0: Son las 2, la 1 en Canarias. Y hasta ahora nos amplía las noticias Javier Díaz. Javier, buenas noches.
1: Buenas noches. La última hora pasa por Colombia. El presidente Abelardo de la Espriella está en Quibdó, en Chocó, una de las regiones más golpeadas por el terremoto en Colombia, desde donde ha hecho balance de la situación en la ciudad y de sus compromisos como gobierno.
2: Lo primero es que salgamos de este problema. Por eso vine acompañado del señor ministro de Defensa, que ha dispuesto todo el aparato militar y policial para traer aquí a nuestros ingenieros, nuestros rescatistas y demás personal, además de caninos, para atender la emergencia como corresponde. He venido también con el señor ministro de Vivienda para que determinemos la afectación de tantas viviendas que superan las 1.300, 1.400 viviendas.
1: Ha promovido un decreto para ayudar con subsidios de alquiler a las personas que se han quedado sin casa tras los derrumbes. Desde fuera, desde Venezuela, la presidenta Delcy Rodríguez ha anunciado que enviarán brigadistas para ayudar con las labores de rescate en las zonas afectadas.
3: Desde acá, nuestra solidaridad con el pueblo de Colombia, con sus autoridades, con el gobierno del presidente de la Espriella. Bueno, ya a primera hora di la instrucción de organizar ayuda humanitaria para enviar a Colombia. Y la rescatista, la Brigada Simón Bolívar de Venezuela, que ha ido también a apoyar cuando ha ocurrido tragedias naturales en otros países, hemos puesto a disposición del gobierno de Colombia.
1: Y también del exterior, Italia y Dinamarca quieren liderar una nueva ofensiva para endurecer la política migratoria en la Unión Europea. Este lunes las primeras ministras de ambos países han firmado una carta en la que relacionan abiertamente la inmigración con la delincuencia. Meloni, la líder de ultraderecha italiana, quiere exportar su modelo de abrir centros de deportación en supuestos países seguros, y Frederiksen, la líder socialdemócrata danesa, parece que apuesta por esta propuesta. Nicolás Castellano.
4: Meloni y Frederiksen han echado mano de los tópicos más racistas de los partidos más radicales de la Unión Europea contra la inmigración para relacionar explícitamente la inmigración irregular con el aumento supuestamente de la delincuencia, y también para utilizar ese argumento para reclamar más expulsiones o la creación de centros de deportación en terceros países. Es una idea que no es nueva, que siempre la derecha y la ultraderecha ha defendido en el Parlamento Europeo, y que incluso von der Leyen ha ido a negociar a países como Níger. Nadie puede negar los efectos negativos de la inmigración ilegal sobre nuestras sociedades, escriben ambas en su publicación en las redes sociales, que ha causado mucho interés en el resto de Europa. No aportan fuentes, estadísticos, estudios que lo demuestren, como suelen hacer los racistas, para hablar de que supuestamente esa presión sobre los servicios públicos o la pérdida de confianza de los ciudadanos en las instituciones tiene que ver con los inmigrantes, que dicen que carecen del derecho a permanecer en nuestros países y que cometen delitos violentos, trafican con drogas o son autores de agresiones sexuales. Es decir, el discurso más radical posible en los partidos políticos de la Unión Europea.
1: Pues de momento es todo. 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
0: Ángeles González Sinde, cineasta, escritora, buenas noches.
6: Buenas noches.
0: Bienvenida al Faro del fin del mundo.
6: Muchas gracias por invitarme a tu faro.
0: Ya sabes lo que sucede en el Faro del fin del mundo. Yo soy una farera que ya necesita marcharse de aquí, y tú vas a ocupar mi lugar en este sitio remoto, desconectado.
6: Pues qué alegría haber sacado las oposiciones, con lo poco que he estudiado.
0: De farera. ¿Qué te parece así a priori este ejercicio de estar aislada?
6: Me encanta. Es algo que a mí me atrae mucho, me tira mucho, y o sea que vamos, no puedo recibir una invitación mejor este verano.
0: ¿Qué tal te llevas con la soledad?
6: Bien, bien, porque piensa que al final el trabajo de un escritor o de un guionista implica muchas horas solo, ¿no? Y te tienes que llevar bien con la soledad, y muchas veces lo que ocurre es, pues que ese temperamento que te ha llevado a elegir ese oficio, pues hace que de vez en cuando te agobies si no puedes tener tus espacios de soledad. pues no llevas tan bien el estar siempre rodeado de gente, ¿no? Más bien es al contrario.
0: ¿Tú de niña también practicabas el ejercicio de la soledad o de adolescente? Porque
6: totalmente.
0: Es curioso, muchos escritores y creadores dicen que se reconcilian con la soledad conforme pues van dedicándose al oficio, pero cuando eran jóvenes sentían esa necesidad, pero a veces se sentían hasta los raros, ¿no? Porque no es algo
6: claro,
0: socialmente
6: bueno,
0: común.
6: Sí, yo me habitué a la soledad en parte por las peculiares circunstancias del colegio al que yo iba. Yo nací en el año 65, era niña en los años finales de los 60 y 70, y iba a un colegio un poco raro, un poco excepcional, que era el Liceo Italiano, ¿no? Porque, bueno, pues mis padres quisieron buscar un colegio que tuviera una educación que no fuera franquista, que no fuera del régimen, y entonces, pues ahí en estos colegios extranjeros fuimos a parar, bueno, hijos de padres de ese tipo, ¿no? Además de gente, pues, que era italiana y que vivía en España por trabajo. El caso, que este colegio tenía un horario muy raro, porque solo se iba por la mañana, pero de lunes a sábado. Uh-huh. Entonces, encima yo vivía en Pozuelo, con lo cual el colegio estaba en Madrid, en Nuevos Ministerios, en el centro. Es decir, que yo por las tardes llegaba a mi casa pues a las 2, comíamos, tenía toda la tarde por delante, pero no tenía ni compañeros cerca, ni vecinos, ni otros niños, porque estaban en el colegio por la tarde, ¿no? Entonces esto fueron muchas tardes de estar sola y de aprender a estar sola. Yo tengo dos hermanos, pero bueno, eran más pequeños que yo. Y entonces, pues bueno, pues yo desarrollé esta capacidad y esta habilidad de, con mi imaginación y escuchando mucho la radio, porque por aquel entonces había muchos programas de radio por las tardes, había seriales, había novelas y yo las escuchaba. Y total, que sí, esta parte es formativa para mí.
0: ¿Tus primeros recuerdos relacionados con el mar? No sé si los podríamos ubicar en Benidorm.
6: Sí, es verdad que yo nací en abril y mis padres tenían unos amigos que o habían alquilado o tenían ahí una casita en una colonia de veraneo en Benidorm. Y entonces con 3 meses mi primer verano fue allí. Y luego pasamos muchos veranos en Gandía, por ejemplo. Tengo maravillosos recuerdos de Gandía, luego en Denia y luego finalmente en Altea, que es donde digamos que hemos estado más años y yo sigo ahí radicada. Para mí el mar es, siendo una niña de meseta, además una niña de ciudad, porque mis abuelos no tenían pueblo, eran todos de ciudad, entonces no había pueblo al que irse, digamos que el mar era mi pueblo, ¿no? Y sí, el mar es fundamental para mí.
0: ¿Dónde ubicarías este faro del fin del mundo? ¿En qué lugar?
6: Uf, esa es una pregunta muy difícil, porque mira que he estado en sitios, en lugares de costa maravillosos, pues siempre tiene que ver con, en mi caso, en el de muchos cineastas, pues no, gente de la cultura, viajamos mucho, siempre ligados al trabajo, ¿no? Pues está en Uruguay, en esa costa maravillosa de Uruguay trabajando con Luis Puenzo, o he estado en Cuba muchas veces, en la Escuela de Cine San Antonio de los Baños dando clase, y entonces pues luego íbamos en los fines de semana pues un poco a la playa, a la costa. Pero creo que buscaría dentro del Mediterráneo de algún país que no sea el mío y yo no conozca. Una vez hace muchos años, por una cosa de guión, de trabajo, un curso, estuve en la Puglia, en el sur de Italia, y me encantó.
0: En la oferta de trabajo de este faro indicamos que vas a tener mucho tiempo libre. Hay gente que no lo gestiona bien, pero creo que en tu caso sí. ¿A qué vas a dedicar la gran cantidad de tiempo que vas a tener? No sé si a terminar algún libro en el que estés trabajando, algún guión, si vas a leer mucho.
6: Sí, voy a leer mucho, voy a escribir también, y sobre todo para mí es fundamental no solo escribir o leer o tal, sino aprender cosas, ¿no? Uh-huh. Algo de lo que me parece muy apetecible de este aislamiento y de ese tiempo que se abre, ¿no?, a disposición, en lugar de este tiempo confeti que vivimos en la ciudad, que son, ¡ay, tengo 10 minutos aquí! ¡Ay, tengo un cuarto de hora allá! ¡Ay, se me ha liberado media hora! No, el poder tener espacios grandes de tiempo, pues me gustaría dedicarlos a aprender. Igual, pues depende cómo sea esa zona, pues igual puedo aprender cosas de botánica, que no sé nada, o algo que me encantaría aprender, si me puedo llevar el ordenador y hay buena cobertura, pues a hacer, poder construir mis propios relatos con animación, aprender a hacer, manejar esas cosas.
0: Qué bueno.
6: Sí, siempre algo que tenga que ver con el aprendizaje.
0: ¿Qué sentirás cuando caiga la noche por primera vez?
6: Hombre, siempre la primera noche en un lugar nuevo te da como un poco, ¿no?, de repelús, porque esa noche que se abre por delante no sabes cómo va a ser. La noche es tan distinta del día, es una frontera que tu cabeza se activa de otra manera, ¿no?, y tampoco sabes muy bien por dónde te va a llevar. Así que con un poco de respeto esa primera noche. Pero bueno, también con la expectativa de ese primer amanecer, que eso será muy bonito.
0: Sí. Vas a echar de menos, ya te aviso, a tu gente querida. ¿Quiénes son tus personas faro? ¿A quiénes podrías escribirles cartas desde aquí? En el caso de que se pudiera, pero ya aviso que no se puede.
6: Sí, es un aislamiento de monja de clausura, sí. Pues tengo una constelación, digamos, de amigas y amigos, algunos de ellos, algunas, sobre todo, pues es muy, muy antigua, desde el colegio, desde que teníamos 4 años, que siguen estando muy presentes en mi vida, ¿no? Y esa constelación de amigas, pues serían las personas referente y
0: tus
6: algún
0: faros,
6: amigo,
0: ¿no?,
6: a los que estaría deseando pues poder escribir y también recibir, ¿no?, ese regalazo que es tener una carta, que es tan escaso hoy en día, prácticamente inexistente.
0: A veces buscamos el aislamiento cuando necesitamos curar una herida. Estoy acordándome de tu libro, Después de Kim, que luego lo convertiste en película, que es un libro que habla de los vínculos, de la necesidad de reconstruirse, también de qué pasa cuando dos personas se separan, ¿no? Dos personas que han estado muy unidas y de repente todo eso se rompe y nos convertimos en desconocidos, pero a veces nos tenemos que volver a unir. Tú, eso de aislarte para superar un dolor del tipo que sea, ¿lo has practicado? ¿Has necesitado en momentos de tu vida, bueno, de naufragio,
6: sí,
0: buscar eso?
6: Hombre, los momentos de soledad son necesarios porque son los momentos en que, digamos, te autorregulas emocionalmente. Pero hay que tener cuidado porque a veces también puedes caer en un pozo de pensamientos recurrentes o que te machacan, y entonces hay que saber también cuándo romper ese aislamiento, ¿no? Y yo creo que por suerte sí he sabido pedir ayuda cuando la he necesitado, porque lo que no creo es que tú salgas de algo duro que te ha pasado en la vida de un golpe solo. Creo que necesitamos de los demás, y los demás pueden ser alguien que tenemos cerca, pero también puede ser un programa que escuchamos por la radio, ¿no?
0: Qué
6: quiero decir
0: eso,
6: que hay una comunicación con los desconocidos, pero la experiencia de los otros también te sirve. Cuando te pasa algo malo, si tú de pronto tomas conciencia que a otras personas también les ha pasado lo mismo que a ti, pues eso, al menos en mi caso, me reforzó mucho. Te hace verte desde otro lugar, ¿no? Desde formando parte de una comunidad de otras personas heridas que, bueno, que salieron adelante o que han rearmado su vida de otra forma, o al menos que están soportando ese peso como tú, ¿no?
0: Yo cada vez practico más eso de, oye, estoy de duelo y voy a pasarlo.
6: Sí.
0: Porque he sentido a veces verdadero estrés ante eso y he dicho, oye, estoy mal, no pasa nada, es lo que toca, ¿no? Yo no sé si aquel libro a ti te... Bueno, te sanó esto que dicen que escribir es también hacer un poco terapia, aunque por supuesto es un ejercicio creativo que mezclamos con ficción, pero este libro en concreto tuyo, ¿fue por ahí? ¿Por reconstrucción?
6: Sí, no sé tanto si por reconstrucción, sino por encontrar esos momentos, como tú dices, de detenerte, ¿no? De detenerte, porque ahora estaba leyendo un libro que se llama Seguir viviendo, de una señora americana que, bueno, americana en realidad y era alemana de origen, bueno, que sobrevivió a los campos de concentración y estas cosas. El caso que ella dice una cosa que a mí me parece muy cierta, y es que la muerte te propone tareas.
0: Ya.
6: ¿Sabes? La muerte de un ser querido te propone tareas. Una de las tareas puede ser revisar cómo he vivido hasta ahora.
0: Y si una separación
6: es así, como,
0: también.
6: Claro, y si es así como quiero seguir viviendo, ¿no? Uh-huh. Y entonces esas tareas, pues cada uno las hace. Uno que haga mucho deporte, pues a lo mejor las canaliza en salidas a la montaña o en hacer correr la media maratón. Cada uno tiene su sistemilla. O otro que le guste tejer, pues digo que hay tareas que para cada uno encuentra esa elaboración del duelo de una forma. Pero yo creo que sí es importante ponerle palabras, ¿no? Y mi terapeuta siempre habla de empalabrar el duelo. Y no hace falta ser un profesional de la escritura para eso, porque tú puedes hacerlo en una conversación con otra persona, o puedes hacerlo...
0: Una carta a ti mismo.
6: Claro.
0: Te hemos pedido que traigas una maleta para estar este tiempo aquí. Dos canciones que hayan sido importantes en tu vida y que vayas a llevar, que lleves en esta maleta.
6: Esto es difícil, porque si solo puedes llevarte dos canciones, por una parte, yo estoy pensando si quizá debería llevarme alguna partita de Bach, tocada, qué sé yo, por Hilary Hahn, o algo de jazz, de Dave Brubeck, o de John Coltrane, o de Thelonious Monk... que son músicas que a mí me generan como un bienestar muy grande y que creo que puedes escuchar muchas veces, porque si solo puedes escuchar... Pero luego pienso que quizá necesitaría escuchar una voz humana y entonces he pensado que en esa maleta metería el romance de Currito el Palmo de Joan Manuel Serrat, que es una canción de uno de sus discos de los años 70. Bueno, todas estas músicas que te digo están muy vinculadas a mi infancia. Son las músicas que mi padre ponía y escuchaba muchas veces.

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1: Y entonces, bueno, pues son músicas que eso, que tienes que ser capaz de poder escuchar muchas veces y siempre sacarle algo distinto, ¿no?
2: Tu padre, que trabajó en el mundo de la música antes del,
1: sí,
2: del
1: antes
2: cine,
1: del cine.
2: Y tú también, por cierto, que, que fueron,
1: ¿sabes?,
2: tus comienzos profesionales. Entonces, sí, claro, es que la música,
1: claro,
2: es parte de tu vida.
1: Sí, es difícil elegir, es difícil elegir cuando la música está tan presente. Yo creo que en la vida de todos, ¿no? Y está tan vinculada a las emociones también.
2: Dos películas, una tuya y otra de otro director o autor diferente.
1: Pues bueno, películas, pues siempre los directores te diremos la última que hemos hecho, que en este caso es después de Kim y se ha estrenado hace muy poco, esta primavera. Y una película, pues mira, yo me llevaría una película que sea una película que se parezca a la vida. A mí me gustan directores como Héctor Escola, que hizo una película que se llama La Familia, o otra película francesa que se llama Milú en Mayo, que igual es el cumpleaños del abuelo y se reúne todo. Entonces... o, por supuesto, Fanny y Alexander, de Bergman, ¿no?
3: Ahí vienen ya. Alexander, acuéstate. Fanny, métete en la cama, acuéstate.
4: Y ahora vamos a rezar.
5: Gracias, Señor, por este día. Ayúdame a ser un buen niño. Que mi ángel me proteja toda la noche. Dios bendiga a papá y mamá, al abuelo y al abuelo.
6: Y al tío Eduardo.
5: Y a mi hermana.
1: Películas corales en las que hay muchos personajes, en las que hay bueno, conflictos ricos, en los que tú puedes también ahí un poco proyectarte. Y esas son las películas que yo creo que me reconfortaría poder ver si solo pudiera ver una película en mi aislamiento.
2: Te dejamos dos libros, una ficción y un ensayo.
1: Un ensayo, pues un libro que además es que es tan gordo que estaría bien porque me cundiría mucho y me daría pie para otras cosas, es Pensar rápido, pensar despacio, de Daniel Kahneman.
2: ¿De qué trata?
1: Es un libro, este es un psicólogo que ganó el premio Nobel. Ya murió Daniel Kahneman, porque él, bueno, pues trabajó mucho, se especializó en la teoría, en las teorías de cómo hacemos las elecciones las personas, cómo elegimos, ¿no? Y en este libro, bueno, pues es toda una teoría de cómo funciona nuestro pensamiento y cómo tomamos decisiones, ¿no? En todo momento, microdecisiones de las que no somos ni conscientes, macrodecisiones, cómo funciona nuestra memoria, cómo funciona bueno, todo nuestro sistema de recompensa, de expectativa, de adelantarnos al resultado, de razonamiento. Y es un libro que a mí me ha parecido muy revelador, la verdad. Aparte que me encanta cómo está escrito él, la voz desde la que habla este psicólogo Kahneman, y me resulta muy próximo.
2: ¿Y la ficción?
1: Pues la ficción, también eso es bastante difícil, pero quizá me llevaría pues el Léxico familiar de Natalia Ginzburg, por ejemplo. Sí, yo creo que algo así, esas novelas tienen mucha riqueza, ¿no?
2: Te dejamos un objeto material que no tenga que ver con la supervivencia, porque de supervivencia tienes todo garantizado.
1: Sí.
2: Así que es un objeto emocionalmente importante para ti.
1: Para mí sería importante llevarme unos lápices de colores y unos cuadernos para dibujar. O sea, esto sí me costaría. Los use o no cuando...
2: ¿Dibujas?
1: Sí, no dibujo muy allá, pero sí que es una tarea que, mira, por ejemplo, cuando yo perdí a mi hermano menor, cuando él tenía un accidente de tráfico, él tenía solo 37 años, y ahí, en lugar de escribir, lo que hice fue dibujar mucho. Me dio por dibujar y dibujar y dibujar mandalas, que era un rellenar, o sea, colorear, estos libros de colorear.
2: Te aliviaba.
1: Que es la cosa más absurda. Pero bueno, pues es lo que en ese momento necesitaba. Y a mí me gustaba mucho en esas tardes de infancia, que te digo, solitarias, dibujaba un montón. Y entonces pues es algo que yo creo que sí, no, o sea, no me arriesgaría a irme sin lápices de colores y estas cosas, y rotuladores o acuarelas o lo que fuera. Acuarelas es un poco complicado, pero mira, sí tendría algo que aprender.
2: Qué bueno, estamos ya llegando al final. ¿Qué gran proyecto has dejado en tierra?
1: Uf, siempre hay proyectos que se quedan en tierra. Pues me matriculé en una carrera en antropología hace unos años y no conseguí sacarlo adelante. Hacer más teatro, no sé.
2: Hay un libro por ahí también,
1: claro,
2: que vas a publicar
1: escribir
2: en
1: más
2: septiembre.
1: Novelas. En septiembre voy a publicar una novela nueva que se llama Una noche de 1947, pero tengo ya otra por la mitad y además tengo muchas ganas de retomar la literatura infantil, que una época en mi vida escribí bastante y ahora eso lo tengo más abandonado, pero bueno, es que hay muchas cosas por aprender en la vida. ¿Quién sabe en este faro si a mí me gusta mucho también transformar las cosas? ¿Quién sabe si ahí se podrá, qué sé yo, hacer alguna pequeña rehabilitación, redecoración?
2: Oye, si esta historia fuera una película, ¿la protagonizarías tú como actriz o Adriana Ozores?
1: Pues es muy probable que fuera Adriana Ozores, la verdad, la que se fuera al faro.
2: Es una actriz muy especial para ti, ¿verdad?
1: Sí.
2: Cuenta por qué.
1: Bueno, he trabajado muchas veces con ella y además también en teatro, en una función que la propia Adriana dirigió y yo le hice el texto y, bueno, me gusta esa sensibilidad que ella tiene y al mismo tiempo esa firmeza, su capacidad de mostrar lo que la contención, pero también sabiendo que esa persona por dentro está rumiando y pensando y a lo mejor a punto de desbordarse. Y luego también algo que es muy importante para mí, que es el sentido del humor. Ella tiene esa capacidad de hacer todos los registros, el humor, el drama e incluso en la misma película y en la misma escena, ¿no? Y luego su manera de trabajar, pues también en eso coincidimos en nuestro estilo de trabajo. Hay otros actores o actrices que enfocan su trabajo de otra manera. Pero bueno, sí, posiblemente Adriana, claro.
2: Me parece muy bien porque...
1: Es que ya está la película en mi cabeza, ya
2: sí,
1: la veo, ya la veo.
2: ¿Verdad? Es que además, ya te advierto que en este faro del fin del mundo, pues hay días soleados, pero también hay días de tormenta, días de frío, días de mucho calor. Para terminar, ¿a qué recuerdo o a qué imagen te vas a agarrar en esos días más difíciles de tormenta?
1: Hombre, las imágenes a las que uno se agarra es a los afectos, ¿no? El otro día estaba con el padre de esta amiga mía que conozco desde los 4 años, Enrique Hidalgo, que él ha sido matemático y bueno, y muy aficionado a la montaña, total, pero ahora tiene 95 años, no puede salir de casa, tiene un montón de achaques. Y me decía, en mi cabeza tengo unos compartimentos donde cuando estoy más desesperado o más, encima está muy sordo, me siento más aislado, más frustrado, yo voy a esos tubitos donde están todas las personas, todos los lugares donde me ha gustado estar, las personas a las que he querido. Me dijo una cosa muy bonita, me dijo que yo también estaba en uno de esos compartimentos, o sea que tomando el consejo de una persona que tiene 95 años, creo que los afectos y los momentos vividos, que a veces no tienen que ser ni tan importantes como una boda, como una gran celebración, sino, bueno, pues un paseo que di en Atenas con mi pareja, o una excursión con mi hija a una granja escuela en que nos manchamos los pies de barro y nos reímos mucho, esas cosas.
2: Qué bueno. Me emociona mucho escucharte, Ángeles. Muchas gracias por decir que sí a esta aventura. Va a ir fenomenal en este faro y fuera de este faro. Y muchísimas gracias por jugar con nosotros a este faro del fin del mundo.
1: Gracias a vosotros.
2: Un abrazo, hasta pronto.
1: Hasta pronto.

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1: Emma Woodhouse, bella, inteligente y rica, con una familia acomodada y un buen carácter, parecía reunir en su persona los mejores dones de la existencia y había vivido cerca de 21 años sin que casi nada la afligiera o la enojase. Era la menor de las dos hijas de un padre muy cariñoso e indulgente y como consecuencia de la boda de su hermana, desde muy joven había tenido que hacer de ama de casa. Hacía ya demasiado tiempo que su madre había muerto para que ella conservase algo más que un confuso recuerdo de sus caricias, y había ocupado su lugar una institutriz, mujer de gran corazón, que se había hecho querer casi como una madre. La señorita Taylor había estado 16 años con la familia del señor Woodhouse, más como amiga que como institutriz, y muy encariñada con las dos hijas, pero sobre todo con Emma. La intimidad que había entre ellas era más de hermanas que de otra cosa. Lo cierto era que los verdaderos peligros de la situación de Emma eran, de una parte, que en todo podía hacer su voluntad, y de otra, que era propensa a tener una idea demasiado buena de sí misma. Estas eran las desventajas que amenazaban mezclarse con sus muchas cualidades. Sin embargo, por el momento el peligro era tan imperceptible que en modo alguno podían considerarse como inconvenientes suyos. Llegó la contrariedad, una pequeña contrariedad, sin que ello la turbara en absoluto de un modo demasiado visible. La señorita Taylor se casó.
0: Emma, Jane Austen, 1815. 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

0: Estamos escuchando a la banda Ultraligera y en esta canción que se llama El Pueblo miran con cierta nostalgia a todo aquello que se va quedando por el camino cuando decides dedicar tu vida a la música o a otra profesión que te hace estar en otro lugar y nos perdemos los fines de semana con la familia, las cervezas con los amigos, las vacaciones largas de verano. En definitiva, ellos en concreto echan de menos ir al pueblo. Una sensación que parece que compartís también los fareros que nos habéis contado estas historias.
1: Hola, farería, Laura, equipazo. Ya de vuelta de vacaciones. Pues yo no tuve un pueblo de pequeño, cuando la mayoría en mi barrio llegaba al verano y se iban de veraneo al pueblo. La verdad, me daba rabia. Pero bueno, siempre quedaba algún amigacho para pasar el verano. Y ahora resulta que de adulto vivo en un pueblo, Masanasa. Es un pueblo de la periferia de Valencia, pero pueblo es. Y cuando voy a casa de mi madre a verla, a echarle una mano, a sacarla de paseo, cuando me voy le digo, ¡me voy para el pueblo! Ahí lo dejo y lo dicho. Salud y montaña de 34 Trotamundos. Adiós.
2: No sé si he elegido yo esta vida o me ha elegido a mí.
3: Fareros y fareras. Tengo una amiga que dice, pon un pueblo en tu vida, porque llega el verano, se va al pueblo y los niños, tengan las edades que tengan, pues tienes una libertad impresionante. Mi hija nunca ha disfrutado de esa libertad, porque nosotras no tenemos pueblo, yo tampoco la he disfrutado, pero siempre me acuerdo que llegaba el verano y todo el mundo se iba a su pueblo, cosas que en Burdeos no pasa, porque en Burdeos la gente, pues, de la que yo me rodeo en la ciudad, pues pocas tienen pueblo. Y yo es algo que digo, uff, se debe de vivir muy bien en el pueblo, pero lo desconozco. Te puedo fugir de Burdeos, que pases buen día, buena noche.
4: Buenas noches a todos. Yo nunca he tenido un pueblo. Nací en Madrid, mi padre es también, y nunca tuvimos ese lugar al que volver en vacaciones. Ese pueblo que muchos llevan dentro desde pequeños. Y la verdad es que siempre me ha dado un poco de envidia, porque me hubiera gustado tenerlo. Con los años también he descubierto que no todos los pueblos son igual de bonitos, aunque para quien nace en uno de ellos, seguramente el suyo sea el más bonito del mundo. Pero ahora, haciendo senderismo y montaña, creo que he encontrado mi propio concepto de pueblo. Ese pequeño lugar a pie de una montaña rodeado de naturaleza, donde hay un camino que recorrer, una cumbre que alcanzar y animales viviendo a su aire. Y pienso que, si hubiera podido elegir, ese habría sido mi pueblo. Un monje que no quiso el Ferrari.
5: Hola, fareros, fareras de Luisa. Yo he tenido pueblo, pero ya no lo tengo, salvo en el recuerdo. Así que, en ausencia de uno real, me gusta visitar los pueblos ideados por la fantasía de los escritores, como el Macondo de García Márquez, o el que he descubierto más recientemente, Chumico, la aldea costera creada por la panameña Rosa María Britton, que le sirve de escenario para retratar la historia y la cultura de Panamá, y sobre todo para poner en evidencia esa premisa tan popular de pueblo pequeño, infierno grande. Buenas noches, muchas gracias.
0: A ver, repaso, pon un pueblo en tu vida, creo que es un mensaje que queda claro esta noche, sea más o menos idílico ese pueblo, porque al final el pueblo son los recuerdos y el vínculo que hacemos con ellos. Puede ser un pueblo imaginario creado por la literatura. Esa idea también es muy importante y la estáis destacando esta noche, los pueblos de la fantasía. Y yo creo, vamos a apuntar otra mirada, porque hablar de música de los pueblos es muy amplio, no todos tienen que ver con las mismas canciones, ni todos sus habitantes cantan las mismas canciones, ni bailan lo mismo, ni tienen los mismos instrumentos, pero tienen algo en común. Hay quien canta, quien toca y quien enseña música. Nuestro compañero Berto García ha hablado con tres personas de tres pueblos distintos, una abuela, una banda y un profesor, que tienen que ver con la música, porque todos los pueblos tienen vecinos.

0: Pero Berto García ha hablado con tres personas de tres pueblos distintos, una abuela, una banda y un profesor, que tienen que ver con la música, porque todos los pueblos tienen vecinos vinculados a esto, a la música.
1: Hoy he vuelto a pasar por aquel camino verde que por el valle se pierde con mi triste soledad. Hoy he vuelto a pasar.
2: Francisca, aunque en el pueblo todos la conocen como la Paca, tiene 91 años y lleva toda la vida cantando.
1: Y allí me he puesto a cantar. Un pobre venía que no tenía para comer a cantar coplas y yo me las aprendía enseguida. Se ponía primero en una esquina, luego en otra y luego en otra. Yo seguía las tres. Y claro, hasta que me las aprendí. De 9 años ya me quitaron de la escuela y apenas sabía leer y escribir. Pero yo me las aprendía más de sentirlas cantar que de leerlas.
2: Cantaba trabajando, en el carro de vuelta a casa, encima de una mesa, en las bodas, en Navidad o donde surgiera.
1: Siempre cantando, siempre cantando. Tengo locura por el cante. Mira qué garganta tengo, madre mía. Sí, yo cantaba divinamente, pero ahora no. Mira lo que me se pone. Si pudiera cantar, lo cantaba otra. Es que no puedo.
2: Aunque la Paca no aprendió en una academia, en los pueblos siempre hay alguien que se encarga de enseñar música.
3: ¿Conocéis esto?
2: Isabelo lleva más de 6 décadas siendo el profesor de música de su pueblo. Con su acordeón fue campeón de Castilla y uno de los mejores de España. Ha tocado, compuesto y vivido de la música y aún así volvió a su casa.
3: Yo me vine al pueblo, pero totalmente a conciencia. O sea, quise venirme porque después de estar en más de 2 años en Barcelona, 6 años en Madrid y 5 en Londres, dije, ya está bien, ya no quiero más ciudades, me voy a mi pueblo. Es donde me apetece estar. Mi
2: padre... El regreso no fue para dedicarse a la música, sino para ser agricultor.
3: ¿Luego qué pasó? ¿Por qué volví a la música? Pues una casualidad. Porque resulta que uno de los amigos de toda la vida dice, tienes que enseñar a mi crío, a uno de ellos, a tocar el acordeón. Digo, ya estoy ya fuera de esto, que no quiero saber más. Que sí, que tienes que hacerme ese favor, hombre, que es... Total, me viene el compromiso de atenderlo. Pero claro, en cuanto se enteraron aquí en el pueblo, un pueblo pequeño que se entera todo el mundo de todo, pues a mi hija también. Total, que dije.
2: Acabó convirtiendo su casa en una academia. Algunos de sus alumnos llegaron a ser campeones y subcampeones de acordeón de España. Y 2 de ellos pusieron en marcha una escuela de música en su pueblo, que hoy ronda los 300 niños matriculados. Porque tocar juntos es una de las mejores maneras de aprender música en el mundo rural. Unos vienen de trabajar, otros de estudiar, otros del pueblo de al lado. Hay agricultores, profesores, funcionarios, autónomos, estudiantes...
4: Es todo un grupo de amigos que también nos juntamos porque nos une por la misma pasión, la música. Y al final, pues, viene, hablas con unos con otros, por eso nos gusta, después de ensayar, pues quedamos de tertulia y vamos un poco...
2: Un pueblo no se entiende sin su banda de música. Sin ella no hay fiestas, ni procesiones, ni nada. Se viene a ensayar, pero también a beber algo o a arreglar el pueblo si se presta. Escuchar o tocar en la banda de tu pueblo genera un sentimiento que al final hace que todo valga más la pena.
5: Cuando empiezas en la banda de música de pequeño, de crío, hace ya pues, 30 o 40 años...
6: Sí, eres mayor.
5: Yo creo que piensas más en ti, en pasártelo tú bien, en estás tocando porque a ti te gusta y porque haces algo. Pero a mí personalmente, cuando te vas haciendo mayor, casi que lo haces un poco más por la gente. Pero ya no es solo el tocar, ya es también el transmitir,
6: el ver que has tocado ciertas canciones y todo eso, y ver que le has hecho a la gente incluso llorar, pues yo qué sé, lo hice en 10.
7: El sitio de Zaragoza.
2: Al final, da igual si aprendes de oídas, con un profesor o tocando con tus vecinos en la banda. Las canciones, los instrumentos o los bailes pueden cambiar de un pueblo a otro, pero se repite la gente que consigue que la música siga viva.

Gracias, fanfareros. Qué recurrentes son martes y 13. Una vez más, tiro de ellos. Creo que fue en el especial de Nochevieja de 1992, cuando hicieron un sketch con la canción de María Hostiz, Un pueblo es. ¡Olé!

0: entonces me pegaron lo de ahora todos pitufos. Pues eso. Ahora todos fareros. Un pueblo es, un pueblo es, un pueblo es. Desde Valladolid soy fan fatal.
1: Buenas noches, la palabra pueblo me ha llevado primero a mi juventud, a un pueblo que está en la Comunidad de Madrid que se llama Perales de Tajuña, donde pasaba casi todos los fines de semana del verano en casa de los padres de mi mejor amiga. La verdad es que éramos adolescentes y nos dejaban estar hasta las tantas disfrutando con total libertad. Nos encantaba perdernos con el río Tajuña cruzando el pueblo y regalándonos unos paseos maravillosos, siempre con esa brisa fresquita. Y tampoco puedo olvidar el fondo siempre sonante del Risco de las Cuevas, esos cortados de roca dominando el paisaje mientras alargábamos las noches de verano. Y cómo no acordarme de la canción de María Hostiz, un pueblo es, un pueblo es. Bueno, pues un pueblo era abrir una ventana por la mañana y respirar. Lo define tal cual. Besos de la peregrina.
2: Oye, nos está quedando un mapa chulísimo y muy completo, con un montón de nombres de pueblos que vamos a tener que visitar sí o sí, y todos repetís ese sentimiento, esa sensación de que los pueblos son nuestra infancia y también nuestro futuro.
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2: Primer feed de la semana aquí en el Faro de Verano, y conmigo está Rubén. Hola Rubén, buenas noches.
4: ¿Qué tal, Laura? Buenas noches.
2: ¿En quién ponemos hoy el, como digo yo, la luz del faro?
4: La luz del faro hoy la ponemos en la moda y la vamos a poner en Martina Lubián, que es una persona que ha centrado sus redes en un enfoque distinto de la moda, y es el de la sostenibilidad.
5: Soy influencer de moda sostenible y por supuesto que no compro fast fashion. Soy influencer de moda sostenible y no me da asco comprar ropa de segunda mano. Soy influencer de moda sostenible y tengo el armario lleno de ropa de años anteriores, así que no necesito comprar nada nuevo. Soy influencer de moda sostenible y no echo a lavar la ropa limpia solo porque no me
4: Martina
5: apetece.
4: Lubián es fotógrafa y se ha convertido en un referente en un sector que a menudo descuida la sostenibilidad y el cuidado del planeta, como es la moda. Además del contenido que hace en sus redes sociales, dirige el podcast Esto no es un haul, sobre emprendimiento responsable con el medio ambiente.
2: Martina Lubián, buenas noches.
6: Buenas noches, ¿qué tal?
2: Bienvenida al Feed del Faro, que es una sección que hacemos todos los días de programa, donde ponemos el foco en una persona de redes sociales que nos ha llamado la atención y que creemos que merece la pena conocer y compartir con los oyentes. Y tengo entendido que tú estudiaste comunicación audiovisual, pero ¿cómo te metes en este mundo de la moda sostenible, de la comunicación en redes y demás?
6: Pues, yo la verdad me metí en comunicación audiovisual porque me encantaba la radio, o sea, me encantaba.
2: Fíjate.
6: Entonces he dado como muchas vueltas hasta llegar a, o sea, me encanta la radio, pero también lo que más me ha gustado de toda la vida era la moda. O sea, al principio es lo típico, me flipa la moda, pues querré ser diseñadora, ¿sabes? Porque cuando tienes 7, 8 años es lo que conoces. Y luego me fui dando cuenta que realmente a mí lo que me gustaba era la comunicación, me meto en comunicación audiovisual y estoy con todo el boom este de los blogs de moda. Todavía no había Instagram, o si lo había era como muy, empezaba muy, como muy de poco a poco. Entonces yo me monté con dos chicas de visuales, me monté un blog de moda. Ellas al mes dijeron, paso de esto, da mucho trabajo pasando, y yo decidí seguir. Moda normal, convencional, yo sacaba mis cosas de mis compras de Zara, mis looks que también hacía con ropa que ya tenía, por supuesto. Y 4 años después acabó la carrera, me voy a Londres y yo seguía con el rollo de querer trabajar en algo de moda. Y me meto a trabajar de prácticas en una plataforma de moda sostenible. Y empiezo a leer, por supuesto, porque antes de hablar de algo tienes que investigar. Y al momento, o sea, de verdad, cuando empecé a leer todas esas cosas que hablaban del fast fashion, de todo lo que significaba esto y de lo realmente horrible que hay, que es la industria de la moda convencional, pues ahí empecé como a virar un poco el mensaje y por supuesto, sobre todo, más allá del mensaje de lo que cuento en redes, mi estilo de vida y mi forma de consumir, pero es que de la noche a la mañana.
2: ¿Qué implica consumir la moda que consumimos de manera mayoritaria a todo el mundo? ¿Por qué tenemos que mirar hacia la moda sostenible?
6: Pues si nos vamos a la parte medioambiental, por ejemplo, por supuesto, pues el tema de la contaminación, que es una de las industrias, la moda rápida, que más contamina, contamina por plásticos, contamina las aguas con el tema de los tintes y todos los productos químicos que utiliza. Por supuesto, la parte de la ética, porque al final las personas que están haciendo la ropa de que compramos a 1, 2, 3 euros, 10, 20... esas personas están en condiciones infrahumanas, por supuesto la mayoría en países del sur global, como puede ser China en su momento, Bangladesh ahora sobre todo, también Marruecos, y qué condiciones tienen esas personas que, bueno, yo siempre digo que al final es esclavitud moderna, porque realmente lo es, porque literalmente no les da prácticamente para comer y van, o sea, se les caen las fábricas de encima. Esto ha pasado en 2014 con el desastre del Rana Plaza y muchas otras veces. Y luego, por otro lado, me gusta también hablar de no solo pues cómo impacta en el medio ambiente y en las personas, porque aunque parezca raro, hay gente que como que no sé si es que está desconectada, que no sé, que la empatía no le llega a conectar con eso, con el planeta en el que todo el mundo vive y con las personas que habitamos en él. Pero si eso te da igual, también por parte de, ostras, tú al final, si todo el rato estás consumiendo compulsiva e impulsivamente, al final tú no eres dueña de tus decisiones, ni de tus decisiones, ni de tu armario y, por supuesto, tampoco de tus finanzas.
4: Martina, antes decías que me he quedado cuando has dicho, cuando empiezas tú también a aprender y a crear ese contenido, pero también a transformar tu forma de consumir la moda. Y claro, nosotros que imagino que la mayoría estamos todavía en ese consumo de una moda que todavía quizá no es tan sostenible, te quería preguntar cómo podemos salir de ahí, cómo podemos reeducarnos como consumidores de moda, de ropa.
6: Pues... Bueno, antes de nada, es obvio que hay gente que le cuesta más unas cosas que otras. Por ejemplo, pues hay gente que le cuesta más cambiar la alimentación, por ejemplo. Si estás como si lo haces desde el punto de vista del medio ambiente y decides, oye, pues mira, voy a no consumir moda rápida y también además voy a hacer voy a comer vegano o vegetariano o lo que sea, pues hay gente que le cuesta más el tema de la alimentación, por ejemplo, que lo de la moda. Entonces también hay que ver por dónde, por qué partes del consumo nos es más fácil atajar ahí y hacer un cambio a positivo. Pero si ya tenemos todo hecho o si queremos empezar por el cambio hacia una moda más sostenible, lo primero, que es al final lo que hice yo, es seguir a cuentas que te hablen de esto, leer sobre esto, ver documentales sobre todo lo que hay detrás. Por ejemplo, el documental The True Cost, que está en YouTube, gratuito, con subtítulos, es uno de los documentales que me he visto primero sobre todo el tema de lo que implica la moda rápida. Es obviamente no es positivo porque ves todo lo feo que hay detrás, pero me parece muy interesante y que no, o sea, no recuerdo de, creo que es de 2015, si no recuerdo mal el documental, pero bueno, que nos valdría ahora mismo perfectamente y creo que es un documental que para las personas que estén queriendo hacer este cambio, creo que quizás sería bueno que lo vieran, porque al final no es lo mismo que te lo diga alguien, como puedo ser yo, que te explico en qué condiciones viven ciertas personas, que lo veas en un documental donde hablan directamente con algunas de estas personas. Entonces es importante.
2: Oye, yo hablo mucho con mi entorno. ¿Cómo nos cansamos de la ropa de manera muy rápida? A veces de un año para otro, no sé si a ti te pasa, Rubén, de repente una ropa que te encantaba, como ya te la has puesto mucho, la rechazas y hay como esa, bueno, obsesión de estrenar en determinados días, en determinados momentos. La gente, además, que nos dedicamos a esto de la comunicación, que parece que en cada evento tienes que ir con un look diferente. Yo creo que hay algo ahí psicológico que nos trabajan para volarnos un poco la cabeza, ¿no?
6: Sí, desde luego. O sea, sobre todo cuando hablamos del día a día, porque al final el día a día, pues mira, te pones lo normal. Es que, a ver, yo es que he comprado, no he comprado muchísima ropa porque mi economía no me lo permitía, que si no lo hubiera comprado más, siendo muy sincera, antes del cambio, por supuesto. Pero en mi día a día, al final, es que me lo decía mi madre y creo que es como algo que nos dicen las madres siempre, que es tanta ropa para que vaya siempre vestida igual.
2: ¡Ay, qué
6: y
2: clásico!
6: Es que al final, sí, es que es algo como muy de madre, pero es que es la realidad.
2: Sí, un beso para la todas realidad. Las madres de España, sí, sí.
6: Un beso, exacto.
2: Es verdad.
6: Pues al final, es normal, porque tú por la mañana vas corriendo, o si vas a clase, si vas al trabajo, vayas a donde vayas, tú no vas en plan, hoy voy a ir. A ver, habrá gente que sí, pero la mayoría no nos levantamos 3 horas antes para buscar el lucazo de un miércoles de noviembre. Entonces tú te pones tus vaqueros de confianza con tu jersey de confianza, tus botas de confianza, tú, ¿sabes? Siempre vas, como al final vas con lo tuyo, con lo que más te identifica, con lo que más cómoda estás, según tu estilo de vida y tu estilo, por supuesto. Pero luego sí que es verdad que hay, como tú dices, eventos que te apetece pues llevar algo nuevo, estrenar, que eso creo que es algo que tampoco me parece que esté mal. Ahora, creo que se puede hacer desde, y yo lo he hecho, desde otro punto. Por ejemplo, yo soy muy de irle a mis amigas, bueno, sobre todo una, una que es súper fashionista, que a ver, ella moda sostenible no consume, ya os lo digo, pero tiene un montón de ropa, que además tenemos la misma talla, tiene un gusto exquisito y bueno, tiene una ropa estupenda. Entonces yo alguna vez he echado mano de su armario o de otras amigas, o incluso, pues yo qué sé, a veces tienes cosas en el armario que apenas te has puesto, o que te pones de una manera y que si le das una vuelta o te la pones con, o lo combinas de diferentes formas, con otros accesorios, otros zapatos, lo que sea, pues lo ves ya como si fuera un look nuevo también. Entonces creo que hay que echarle un poco de creatividad también.
4: Bueno, totalmente de acuerdo. Es que a mí me pasa con de repente un día cojo una camiseta que tiene 3 años, otra que tiene 15, y digo, pero si yo esto no me lo he combinado nunca de esta manera, parece que voy a estrenar ropa. Y de hecho aquí en la redacción a veces me han preguntado y era todo súper viejo. Oye, Martina, un tema muy concreto sobre moda sostenible, podríamos hablar de un montón de aristas que tiene este tema, pero hay uno concreto que has denunciado en tus redes, vamos a escucharlo.
7: Sabemos que muchas marcas destruyen los productos devueltos en vez de volverlos a poner a la venta, pero resulta que ahora ya te piden que lo hagas tú, sin esconderse, sin un ápice de vergüenza. Una de vosotras me envió este mensaje recibido de la plataforma Haku al solicitar la devolución de un producto. Esta es una de esas plataformas asiáticas que ofrecen productos hiper rebajados de pésima
4: calidad. Bueno, pues estamos hablando de empresas que ya no solamente es que no vuelvan a poner en venta los productos que se devuelven, sino que además de que antes los devolvían, ahora te piden a ti directamente que lo devuelvas y que envíes fotos. Y lo que tú dices en el vídeo, que es que hay gente que efectivamente se está prestando a hacerlo con completa normalidad. ¿En qué momento ha llegado esto a la industria? ¿Cuándo lo hemos normalizado?
6: Es que esto es algo que, de hecho, antes, no me acuerdo en qué año, pero bueno, cuando se supo que Burberry, por ejemplo, destruía su stock para que, no sé, por tema de exclusividad, no sé qué rollos, se montó una tremenda. Y ahora hemos llegado a un punto en el que te dicen, no, da igual, no me lo devuelvas, tú destruyo, le manda foto de que lo has destruido. Pero vamos a ver. O sea, ¿cómo así? O sea, ya para empezar creo que estas plataformas no deberían existir, o si existen no deberían estar permitidas, sobre todo, pues mira, la Unión Europea, por ejemplo, decir, mira, ya está esto, aquí, tú es que entras con una VPN o no, esta página está restringida. Pero bueno, quitando esto y yendo a pues, la realidad, que la realidad es que todavía se puede comprar, que la gente, pues incluso, pues eso, esto es una seguidora que me lo mandó de una amiga suya, o sea, no era ella, porque mi comunidad, la mayoría, por supuesto, piensa igual que yo y más o menos está un poco en ese camino, pero me quedé, claro, petrificada, porque yo vivo en una burbuja en la que eso no existe y de repente me manda esto, me pongo a investigar y veo que efectivamente es súper común y es lo que tienes que hacer. Y tienes vídeos en TikTok hablándote, pues claro, tienes que, cuando te llegue la devolución, tienes que, o sea, por favor, ¿en serio? O sea, ¿me estás diciendo que esto es normalizable?
2: Ya. Oye, yo tengo curiosidad, ¿cuáles son los grandes mitos a los que tú te enfrentas con respecto a este tema de la moda sostenible? Por ejemplo, yo sé que si ahora salimos a la calle y preguntamos, nos van a decir que qué difícil es encontrar marcas de moda sostenible, que dónde, que si son más caras. Y luego, seguro que mucha gente dice que, yo ya soy sostenible porque uso ropa, compro ropa de segunda mano. ¿Qué te sugieren todas estas cosas?
6: Pues, a ver, por una parte, el mito número uno que diría yo siempre cuando hablo de moda sostenible me gusta decir que la moda más sostenible es la que ya tenemos. Porque se habla mucho de moda sostenible relacionada con marcas sostenibles y con comprar, pero es que realmente lo más sostenible es al final hacer durar nuestra ropa, si nos compramos algo que sea de buena calidad, aunque sea más caro, al final mi padre siempre dice, lo barato sale caro. No siempre es así, porque ahora cada vez la calidad va menguando en todas las marcas, en todas las gamas, media, alta, baja. Entonces es como que no me puedes estar cobrando 30 euros por una sudadera, que es baratísimo, 30 euros por una sudadera, pero es que esta sudadera es que está sobada, te quiero decir. Entonces, para eso no compro, o sea, o espero.
2: Oye, Martina, pues nos has hecho un poco de muestra de todo lo que abarca tu contenido y te agradecemos muchísimo, Martina Lubián, que estés con nosotros, que hayas estado en este Faro de Verano. Muchas gracias y te seguiremos siguiendo.
6: Muchas gracias a vosotros, cuando queráis.
2: Un abrazo, hasta pronto. Chao,
6: un abrazo, hasta pronto. Chao, chao.
2: Gracias, Rubén. Hasta ahora.
4: Hasta ahora.

0: Irene, buenas noches.
1: Hola, ¿qué tal?
0: Pues muy bien, ya cerrando el día de hoy con vosotros y vamos a anunciar el tema de mañana, que creo que a los oyentes les va a apetecer muchísimo participar.
1: Mañana vamos a hacer el faro dedicado a las historias de eclipses.
0: Porque es el miércoles y nos queremos adelantar a planes, ¿no?
1: Calentar los motores, que nos digan dónde lo van a ver, dónde han visto eclipses pasados, si hacen mucho turismo astronómico, si les gusta salir por las noches a mirar las estrellas directamente.
0: ¿Cómo han organizado el plan? Porque tengo conocidos que hacen viaje y todo, y aprovechan y hacen vacaciones en otro lugar, con quién lo van a ver, por ejemplo, porque para mucha gente es un momento muy especial, aunque te diré que puede ser que hay algunos que digan que no, que se rebelan contra el mundo, ¿no?
1: Puede ser, hay de todo, pero yo creo que casi toda España, por no decir el mundo, va a estar pendiente de este eclipse.
0: Y nosotros avisamos que hemos empezado hoy con una historia relacionada con eclipse, mañana tenemos Armentia, que vamos a hacer especial con él, y hasta el miércoles vamos a dedicar pequeños tramos a historias de eclipses. Pero lo primero, mañana con vosotros, con los oyentes. Gracias, Irene.
1: Adiós.
0: Adiós. Hasta mañana.

0: Son las 3, las 2 en Canarias. En Colombia, la cifra de muertos por el terremoto se acaba de actualizar. Ahora mismo son al menos 132 personas muertas y 572, según un balance parcial de la Asociación Colombiana de Ciudades Capitales. Pereira, la capital de Risaralda, es el epicentro del terremoto y concentra la mayor cantidad de víctimas mortales hasta el momento, con 60 fallecidos, según informa la agencia EFE. Y también del exterior, en Ucrania, en el sureste del país, un ataque ruso ha dejado 5 muertos y 20 heridos, según ha asegurado en Telegram el jefe de la Administración Militar Regional. Según han confirmado, las fuerzas rusas atacaron instalaciones industriales e infraestructuras. También en Kiev han atacado la ciudad con misiles, provocando incendios en el centro de la ciudad, según han informado, todo después de una escalada en las hostilidades en las últimas horas. Nos lo cuenta Victoria García.
1: A primera hora de la tarde, Ucrania conseguía alcanzar el mayor complejo petroquímico de Rusia. Es el Zapsibnevenking, en la región de Yumen, a 2.200 kilómetros de Ucrania. Allí se convierte a líquido una mezcla de materias gaseosas que luego son usadas en algunos casos como energía o también para la fabricación de municiones. Los ucranianos ya han visto que más allá del dinero, la ayuda puntual armamentística, depende de ellos el progreso de la guerra. Y sus drones se han convertido en la mejor arma. 1.000 kilómetros de alcance han conseguido avanzar con ellos, destruyendo infraestructura vital para Rusia. Zelensky, el presidente, decía a última hora de la noche: los rusos solos no pueden, ni siquiera ahora con la inyección de miles de soldados norcoreanos y de misiles que les ha mandado el régimen de Pyongyang. El Ministerio de Defensa ruso reconoce haber interceptado 456 drones lanzados desde Ucrania. 4 años y 5 meses de una guerra cronificada y sin visos de una negociación por la paz.
0: Y sobre la crisis de Ceuta, les estamos contando en la SER que Defensa Interior han cancelado los permisos de libranza de todo su personal en Ceuta ante el llamamiento que circula sobre un nuevo asalto a la frontera. La Guardia Civil, en una circular interna, reconoce que el esfuerzo operativo se ve mermado por las vacaciones. Javier Bañuelos.
2: Sí, Defensa Interior adopta la misma decisión, mismos argumentos. La presión migratoria obliga a suspender todos los permisos de libranza de su personal en Ceuta para garantizar la vigilancia de la frontera exterior y la seguridad ciudadana, porque con los medios actuales no era suficiente. Lo reconoce por escrito la dirección de la Guardia Civil. Según la circular a la que ha tenido acceso la SER, la cúpula de la Benemérita admite que el esfuerzo operativo en la frontera de Ceuta se ve mermado de forma significativa por las vacaciones de verano. Por eso cancelan todo, anulan las libranzas y no habrá nuevas vacaciones hasta nueva orden. Los mandos de Ceuta y también de Melilla necesitan disponer de todo el personal posible para garantizar la seguridad ante el temor de que ese nuevo llamamiento a cruzar la frontera sea cierto. Recordemos que el propio CNI, como avanzamos en la SER, da plena credibilidad a esa convocatoria que circula por las redes para el próximo 15 de agosto.
0: Y en los deportes, pendientes de la lluvia en Montreal por el partido de Rafa Jodar. Nos lo cuenta Juan Marín.
3: Muy buenas. En el Masters 1000 de Montreal, el partido que enfrenta por una plaza en semis a Rafa Jodar y Arthur Fils todavía no ha comenzado por culpa de la lluvia. En fútbol, seguimos muy pendientes de la vuelta al trabajo de Julián Álvarez con el Atlético de Madrid. Hoy vuelve a los entrenamientos y habrá que seguir muy de cerca estos primeros días del delantero argentino, que serán claves para resolver su futuro. En los europeos de natación de París, tenemos diversas pruebas en la mañana de hoy, entre las que destaca el clasificatorio de 100 libre masculino con Luca Joeck, César Castro y Miguel Pérez Godoy, o el 200 espalda masculino con Hugo González y Diego Mira. Además, en los europeos de atletismo no hemos tenido suerte esta noche y el equipo de 4x400 mixto ha terminado en quinta posición.
0: Pues de momento es todo. Se quedan con Un Libro, Una Hora, con Antonio Martínez Asensio. 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
1: Bienvenidos una semana más a Un Libro Una Hora. Hoy vamos a contarles La Tribuna, de Emilia Pardo Bazán. Emilia Pardo Bazán nació en A Coruña en 1851 y murió en Madrid en 1921. Colaboró con revistas y periódicos, redactó ensayos, artículos, crónicas de viaje, cuentos y novelas en una carrera literaria realmente prolífica. Impulsó en España el naturalismo francés. Es la autora de Los Pazos de Ulloa, La Madre Naturaleza o Insolación, que ya les hemos contado en Un Libro Una Hora. La Tribuna se publicó en 1882. Podríamos decir que es una novela social porque cuenta el trabajo de las mujeres a finales del siglo XIX, pero contiene también una historia de amor con clases enfrentadas. Es un disfrute como cuenta la historia y la cantidad de personajes secundarios que le dan color. Es comprometida, sorprendente, divertida a ratos y triste a veces. Vamos allá.
2: Comenzaba a amanecer, pero las primeras y vagas luces del alba a duras penas lograban colarse por las tortuosas curvas de la calle de los Castros, cuando el señor Rosendo, el barquillero que disfrutaba de más parroquia y popularidad en Marineda, se asomó abriéndose a bostezos a la puerta de su mezquino cuarto bajo.
1: El madrugador está en mangas de camisa, enciende un brazado de astillas de pino, toma un tarterón donde vacía cucuruchos de harina y azúcar, derrama agua, casca huevos y espolvorea canela. Terminadas estas operaciones, de pronto descarga en el tabique dos golpetazos.
2: Al punto salió rápidamente del dormitorio cuchitril contiguo una mozuela de hasta 13 años, desgreñada, con el incierto andar de quien acaba de despertarse bruscamente, sin más atavíos que una enagua de lienzo y un justillo de dril que adhería a su busto, anguloso aún, la camisa de estopa.
1: Es Amparo, la hija que ni mira al señor Rosendo ni le da los buenos días. Muerta de frío, se deja caer en una silleta y se pone a frotar con una piel de gamuza el enorme cañuto de hojalata donde se almacenan los barquillos. El señor Rosendo empieza a hacer los barquillos, que van cayendo en el regazo de la muchacha, que los va colocando simétricamente en el fondo del cañuto. Todo esto en silencio. No se oye más rumor que el crujir de la leña, el rítmico chirrido de las tenazas y el seco choque de los crocantes barquillos. Y empieza a hacer mucho calor. Mientras, la ciudad despierta y la niña del barquillero lanza codiciosas ojeadas a la calle.
2: ¿Cuándo sería Dios servido de disponer que ella abandonase la dura silla y pudiese asomarse a la puerta, que no es mucho pedir? Pronto darían las 9, y de los 6.000 barquillos que admitía la caja, solo estaban hechos 4.000 y pico. Y la muchacha se desperezó maquinalmente. Es que desde algunos meses acá, bien poco le lucía el trabajo a su padre. Antes despachaba más.
1: Pero los barquillos tienen que hacerse en el día. Es preciso pasarse la mañana y a veces la noche en fabricarlos, y la tarde en vocearlos y venderlos. El señor Rosendo aún se jacta de llenar en menos tiempo que nadie el tubo de hojalata. A las 9, muy largas, hay cerca de 5.000 barquillos reposando en el tubo. Todavía el padre y la hija no han cruzado palabra cuando la niña dice que tiene hambre. El padre señala un anaquel y Amparo coge un trozo de pan, mezcla de maíz y centeno, que muerde con buen ánimo. Nada más terminarlo se oyen crujidos de catre, carraspeos, los ruidos característicos del despertar de una persona y una voz, entre quejumbrosa y despótica, que llama desde la alcoba cercana a la niña. Amparo acude a ver a su madre, que está postrada en la cama. Le arregla el jergón y le prepara el desayuno a ella y a su padre, que una vez que se lo ha terminado, se viste, se echa al hombro la caja de hojalata y se echa a la calle.
2: Amparo, cubriendo la brasa con ceniza, juntaba en una cazuela berzas, patatas, una corteza de tocino, un hueso rancio de cerdo, cumpliendo el deber de preparar el caldo del humilde menaje. Así que todo estuvo arreglado. Metióse en el cuchitril, donde consagró a su aliño personal 6 minutos y medio.
1: 1 minuto para calzarse los zapatos de becerro, 2 para echarse un refajo de bayeta y un vestido de tartán, 1 minuto para pasarse la punta de un paño húmedo por ojos y boca, 2 para peinarse con un peine desdentado y 1/2 para tocarse al cuello un pañolito de indiana. Hecho lo cual, se presenta ante su madre y le dice que como es domingo, se va a misa. Y se lanza a la calle como un cohete bien disparado.
2: 3 años antes, la imposibilitada estaba sana y robusta y ganaba su vida en la fábrica de tabacos. Una noche de invierno fue a jabonar ropa blanca al lavadero público. Sudó, volvió desabrigada y despertó tullida de las caderas. «Un aire, señor», decía ella al médico. Quedóse reducida la familia a lo que trabajase el señor Rosendo. El real diario, que del fondo de hermandad de la fábrica recibía a la enferma, no llegaba a medio diente.
1: La calle ha sido siempre para Amparo su paraíso. El gentío siempre la ha enamorado, los codazos y empujones la halagaban. Se pasaba horas correteando sin objeto a través de la ciudad y volvía a casa con los pies descalzos y manchados de lodo, la saya en jirones hecha una sopa, mocosa, despeinada, perdida y rebosante de dicha y salud por todos los poros de su cuerpo. De esos instintos erráticos tienen la culpa seguramente la vida que hizo de chiquilla mientras su madre asistía a la fábrica. No quería quedarse sola en casa con su padre, en esa casa con la cocina oscura y angosta y esa alcoba matrimonial siempre en desorden porque la salida precipitada a la fábrica no permitía hacerla.
2: Cuando la madre se vio encamada, quiso poner a la hija al trabajo sedentario. Era tarde. Amparo había ido a la escuela en sus primeros años, años de relativa prosperidad para la familia, sucediéndole lo que a la mayor parte de las niñas pobres, que al poco tiempo se cansan sus padres de enviarlas y ellas de asistir, y se quedan sin más habilidad que la lectura cuando son listas y unos rudimentos de escritura. De aguja apenas sabían paro nada. La madre se resignó con la esperanza de colocarla en la fábrica.
1: Amparo se va a buscar a su amiga Carmela, una muchacha pelinegra y descolorida que tiene en la mano una almohadilla de labrar donde hay clavados infinidad de menudos alfileres. Pero Carmela no puede salir porque tiene un encargo de 16 varas de puntilla para una señora del barrio de arriba que han de entregar el martes. Amparo se va a la escalinata de la plaza de abastos y luego llega al atrio de la iglesia donde se detiene, deslumbrada.
2: Cuanto lujo ostenta un domingo en una capital de provincia, se veía reunido ante el pórtico, que las gentes cruzaban con el paso majestuoso de personas bien trajeadas y compuestas, gustosas en ser vistas y mutuamente resueltas a respetarse y a no promover empujones. Hacían cola las señoras aguardando su turno, empavesadas y solemnes, con mucha mantilla de blonda, mucho devocionario de canto dorado, mucho rosario de oro y nácar. Las madres vestidas de seda negra, las niñas casaderas de colorines vistosos.
1: Se desliza Amparo entre el grupo de la buena sociedad y se mete en el templo. A la salida, repetición del desfile. Y tras el deber, el placer. La selecta multitud se dirige al paseo, convidada de la música y de la alegría de un benigno domingo de marzo. Amparo se deja llevar por la corriente y de pronto se encuentra en el paseo. Un grupo de oficiales de infantería y caballería ocupa un banco entero y el sol parece concentrarse allí, atraído por el resplandor de los galones. Los oficiales, gente de buen humor y jóvenes casi todos, ríen, charlan y hasta juegan con un enjambre de elegantes niñas que ni la mayor suma 12 años ni la menor baja de 3. En un momento se oye la voz del barquillero y el capitán Borrén y el alférez Baltasar le llaman.
2: Estando en esto, el alférez volvió casualmente la cabeza y divisó del otro lado de los bancos un rostro de niña pobre que devoraba con los ojos la reunión. Figuróse que sería por apetito de barquillos y le hizo una seña con ánimo de regalarle algunos. La muchacha se acercó, fascinada por el brillo de la sociedad alegre y juvenil, pero al entender que la brindaban con tomar parte en el banquete, encogióse de hombros y movió negativamente la cabeza.
3: Bien harta estoy de ellos.
1: El barquillero les dice que es su hija. Borrén mira a Amparo atentamente como un arqueólogo miraría una ánfora acabada de encontrar y dice que esa chica es de lo mejorcito que pasea por Marineda. Y mientras hace un gesto como de relamerse, añade que habrá que verla dentro de 2 años. Amparo no sabe si se están burlando de ella, recela y echa a correr como alma que lleva el diablo.
0: La Tribuna es la tercera novela de Emilia Pardo Bazán, escrita en 1882. Estos primeros años del decenio de 1880 fueron decisivos para la autora en particular y para la novela española en general. La obra fue escrita al compás de los primeros debates sobre el naturalismo y pocos meses antes de la aparición de los artículos publicados por Emilia Pardo Bazán en el diario madrileño La Época, que fueron recogidos en libro en junio del mismo año, con el título de La cuestión palpitante. La coincidencia en el tiempo entre la novela y uno de los textos más emblemáticos de la difusión del naturalismo en España no es casual, aunque el narrador de La Tribuna está más cerca del narrador cronista, característico del realismo galdosiano y balzaquiano, que de la impersonalidad narrativa del naturalismo.
1: Un año después, a principios de enero, se celebra una gran fiesta en una casa de ricos comerciantes del barrio de abajo, la de Sobrado Hermanos. Es el santo de Baltasar, único hijo masculino del tronco de los Sobrados. A la fiesta han sido convidados todos los íntimos. Borrén, otro alférez llamado Palacios, la viuda de García y sus niñas y la maestra de piano de las hermanas de Baltasar. La velada transcurre de la forma habitual hasta que se oye una algarabía que sube del portal y unas voces cantando destempladamente con acompañamiento de panderos y castañuelas. Saltan alborotadas las chiquillas, mientras la señora de la casa dice que ya están ahí esas holgazanas y pide a su hija mayor que las eche del portal, que lo ensuciarán. Pero las niñas, al revés, piden a gritos que suban a cantar los reyes.
2: Hizo irrupción en la sala la orquesta callejera, pero al ver las niñas pobres la claridad del alumbrado, se detuvieron azoradas sin osar adelantarse. Lola, cogiendo de la mano a la que parecía capitanear el grupo, la trajo casi a la fuerza al centro de la estancia.
1: De pronto, Borrén se da cuenta de que una de las chicas es Amparo y se lo dice a Baltasar. Toma un candelero y lo acerca al rostro de la muchacha. Como Baltasar se ha aproximado, sus pupilas se encuentran con las de Amparo, que ve una fisonomía delicada, casi femenina, de efebo, un bigotillo rubio incipiente, unos ojos verdosos, y siente que se le arrebata la sangre de las mejillas.
2: Amparo observaba la sala. El piano de reluciente barniz, el menguado espejo, las conchas de filipinas y aves disecadas que adornaban la consola, el juego de café con filete dorado, los trajes de las de García, el grupo imponente del sofá. Y todo le parecía bello, ostentoso y distinguido, y sentíase como en su elemento, sin pizca ya de cortedad ni extrañeza.
1: Van preguntando a todas qué hacen en la vida, y cuando le llega el turno a Amparo, dice que ella no sabe coser, pero que sabe leer muy bien. Que le lee todos los días La Soberanía Nacional al barbero de enfrente y que sabe liar puros porque su madre fue cigarrera. Baltasar le pregunta si está en la fábrica y Amparo le dice que no porque no tiene quien le meta. Baltasar mira a Borrén y le pregunta si él no es primo del contador de la fábrica o de su mujer. Y Borrén dice que sí y le pide a Amparo su nombre y sus señas.
2: Hizo Borrén, en efecto, la recomendación a su prima, que se la hizo al contador, que se la hizo al jefe, y Amparo fue admitida en la fábrica de cigarros. El día en que recogió el nombramiento, hubo en casa del barquillero la fiesta acostumbrada en casos semejantes, fiesta no inferior a la que celebrarían si se casase la muchacha.
1: Hay empanada de sardina, bacalao, vino de Castilla, anís y caña a discreción, rosolí y una enorme fuente de papas de arroz con leche. Privado de la ayuda de Amparo, el barquillero ha tomado un aprendiz, hijo de una lavandera de las cercanías, Jacinto o Chinto. Tiene facciones abultadas e irregulares, piel de un moreno terroso, ojos pequeños y a flor de cara. En resumen, la fealdad tosca de un villano feudal. Chinto sirve la mesa, escancia y es la diversión de los comensales. El barbero está toda la noche burlándose de la rusticidad del mozo. Amparo ni lo mira, le parece ridículo.
2: Amparo madrugó para asistir a la fábrica. Caminaba a buen paso, ligera y contenta como el que va a tomar posesión del solar paterno. Al subir la cuesta de San Hilario, sus ojos se fijaban en el mar, sereno y franjeado de tintas de ópalo.
1: Cuando llega al patio de la fábrica, le embarga un sentimiento de respeto. Para Amparo, acostumbrada a venerar la fábrica desde sus tiernos años, poseen aquellas murallas una aureola de majestad y habita en su recinto un poder misterioso. Apenas ve a quién la reciben y quién la lleva a su puesto en el taller. Tiembla al sentarse en la silla que le adjudican. A su alrededor, las operarias alzan la cabeza. Ojos curiosos y benévolos se fijan en la novicia. Cree Amparo que sabe el oficio, pero tiene mucho que aprender. Al salir de la fábrica, el primer día, le duele a Amparo la nuca, el espinazo y el pulpejo de los dedos.
2: Poco a poco fue habituándose y adquiriendo destreza. Lo peor era que la afligía la nostalgia de la calle, no acertando a hacerse a la prolija jornada de trabajo sedentario. Para Amparo la calle era la patria, el paraíso terrenal.
1: Pero no tarda en encariñarse con la fábrica, en sentir ese orgullo y apego inexplicables que infunde la colectividad y la asociación, la fraternidad del trabajo. Además, se halla emancipada y fuera de la patria potestad desde su ingreso. Es verdad que da a sus padres algo de las ganancias, pero reservándose buena parte. Desde el día de su entrada viste el traje clásico de las cigarreras, el mantón, el pañuelo de seda para solemnidades, la falda de percal planchada y con cola. Todas las tardes, con el cilindro de hojalata al hombro, Chinto va a buscarla a la salida de la fábrica. Amparo, cuando le ve, le huye. Una tarde se cruza con las chicas de García y las de Sobrado, acompañadas por Baltasar y por Borrén. Ambos se fijan en Amparo cuando pasa. La profecía de Borrén se ha cumplido. Amparo es una mujer guapísima.
2: Ocurrió poco después en España un suceso que entretuvo a la nación 7 años cabales y aún la está entreteniendo de rechazo y en sus consecuencias. A saber, que en vez de los pronunciamientos chicos acostumbrados, se realizó otro muy grande, llamado Revolución de Septiembre de 1868.
1: Es un pronunciamiento de verdad que derroca a la dinastía. Por fin el país hace una hombrada. La reina está ya en Francia. El campo y las ciudades situadas tierra adentro se inclinan por la tradición monárquica, mientras que las poblaciones fabriles y comerciales y los puertos de mar aclaman a la República. La forma republicana invocada es la federal y la fábrica de tabacos de Marineda es uno de los centros que más simpatiza con ella. De la colectividad fabril nace la confraternidad política y las cigarreras se les abre el horizonte republicano de varias maneras, por medio de la propaganda oral y a través de los periódicos. Hay en cada taller una o dos lectoras a las que sus compañeras abonan el tiempo perdido. Amparo es una de las más apreciadas por el sentido que da a la lectura.
2: Al comunicar la chispa eléctrica, Amparo se electrizaba también. Era a la vez sujeto, agente y paciente. A fuerza de leer todos los días unos mismos periódicos, de seguir el flujo y reflujo de la controversia política, iba penetrando en la lectora la convicción hasta los tuétanos. Era contagiosa la ira. Mi mujer había allí de corazón más suave que la seda, incapaz de matar una mosca y capaz a la sazón de pedir 100.000 cabezas de los pícaros que viven chupando la sangre del pueblo.
1: Poco después, Amparo pide mudarse de taller y solicita pasar al de cigarrillos, donde le agrada más el trabajo y la compañía. Y es que entre el taller de cigarros comunes y el de cigarrillos, que está un piso más arriba, media gran diferencia. Desde las ventanas del taller de cigarrillos se ve el mar y son mayoría las muchachas de Marineda. Apenas se ven aldeanas. Por derecho propio, Amparo pertenece a aquel taller privilegiado. Encuentra en él muy buena acogida y dos amigas, la guardiana y la comadreja. Se sientan las tres amigas juntas, no lejos de la ventana que da al puerto, y animada por las confidencias, Amparo insinúa un día que a ella un señorito, un militar, la sigue alguna vez por las calles. La comadreja dice que ya sabe quién es, el de Sobrado, y le cuenta que es una familia de avaros y miserables como la sarna, a pesar del dinero que tienen. Amparo la escucha atónita mientras la comadreja se despacha a gusto. Y hasta les habla de Borrén, el amigote de los bigotazos, le llama, que parece que habla dentro de una olla. Dice que es un baboso con todas, pero que al final no se va con ninguna. Y la comadreja le dice a Amparo que más le valdría irse con su otro enamorado, el Chinto. Y las tres se ríen.
2: Chinto trabajaba entre tanto a más y mejor. Si faltase él, ¿quién había de encargarse de toda la labor casera? Muy cascado iba estando el señor Rosendo, y la tullida a cada paso se hallaba mejor en su cama y se extendía entre sábanas más voluptuosamente al ver el ademán de fatiga con que soltaba su marido el cilindro por las noches. Siendo el paisanillo tan útil, por mejor decir, tan indispensable, no hubo criatura más maltratada, insultada y reñida que él.
1: Amparo en la fábrica observa que las paisanas son las menos federales y están llenas de escepticismo y de picardía. Dicen que la República no las ha de sacar de pobres. Alguna tiene su punto de reaccionaria y en conjunto todas profesan el pesimismo fatalista del labrador, agobiado siempre por la suerte, persuadido de que si las cosas se mudan será para empeorarse. Pero la revolución pronuncia tres palabras que a todas sacan de quicio. No más quintas. Hasta las mismas aldeanas abren ansiosamente el corazón y el alma para beberse la dulce promesa.
4: Miren ustedes que eso de que arranquen a una de sus brazos al hijo de sus entrañas y lo lleven a que los cañones lo despedacen por un rey, clama al cielo, señores. Por lo mismo queremos la República Republicana, la Santa República Democrática Federativa.
1: Cuando la fogosa oradora suelta la lengua pronunciando una de sus improvisaciones, terciándose el mantón y echando atrás su pañuelo de seda roja, se parece a la República misma. Amparo va poco a poco ascendiendo a personaje político. En la ciudad comienzan a conocerla y hasta oye una vez al pasar por la calle Mayor que murmuran en un corrillo de hombres que ella es la cigarrera guapa que amotina a las otras. En su barrio todos la embroman y la saludan con un ¡Viva la República! Y mientras que esto ocurre, el joven Baltasar Sobrado le hace la corte a Josefina García. Pero cuando la madre de Baltasar lo descubre, le dice que se está equivocando, porque las García tienen un pleito que seguramente van a perder, y si lo hacen, se van a quedar en la calle.
2: Era Baltasar un hijo no de este siglo, sino de su último tercio, lo cual es más característico y peculiar. Calificábanle las señoras de atento, sus compañeros de muchacho corriente y agradable, su tío de chico listo y con el cual se podía departir acerca de asuntos de comercio. Su temperatura moral no subía ni bajaba a 2 por 3. No se le conocía ardor ni entusiasmo por ninguna cosa. La fiebre de la mocedad no le había causado una hora de franca y declarada calentura. Ni juego, ni bebida, ni mujeres le sacaban de quicio. En política era naturalmente doctrinario.
1: Amparo, sin embargo, está en un momento en el que cree que se acerca la hora de señalarse con algún hecho digno de memoria. Ansía emplear las fuerzas de abnegación y sacrificio que existen latentes en el alma de la mujer del pueblo. Le han prohibido en la fábrica la lectura de diarios, manifiestos, proclamas y hojas sueltas. Ha llegado a la ciudad una delegación de Cantabria y en toda la ciudad no se habla sino del banquete que se les va a ofrecer. Y esa noche, tras la cena, entran en la sala un grupo de mujeres capitaneado por Amparo, que empieza a hablar para todos. Al principio le tiembla la voz, pero poco a poco se va serenando y luego exaltando. Habla con afluencia, con desparpajo, sin cortarse ni tropezar. Los convidados se dan en el codo, sonriendo, pronunciando algún bravo, muy bien. Y al final, el patriarca del Círculo Rojo le da las gracias a Amparo y la llama tribuna del pueblo. Ambos se abrazan emocionados.
0: Dice Emilia Pardo Bazán, la tribuna la escribí con pasión artística, empleando en su preparación un sistema muy poco usual entonces en España y ya en Francia adoptado con frecuencia por los maestros del realismo. El sistema de la observación detallada y del verdadero análisis del modelo vivo en todos los momentos interesantes de su vida, y sobre todo en el medio ambiente en que se mueve y cuya influencia, naturalmente, contribuye a su evolución personal. Durante días fui a la fábrica de tabacos de La Coruña para examinar a las obreras, y eso causaba extrañeza por la persistencia con que yo lo hacía. La tribuna es una novela algo brutal, por lo mismo que es un estudio veracísimo.
1: Poco después muere el padre de Amparo de una apoplejía o de un golpe de calor. Lo entierran y se quedan Amparo y su madre aturdidas, maravilladas de ver cómo se va uno al otro mundo. Desequilibrio económico no lo hay porque Amparo trabaja en la fábrica y Chinto trabaja como un mulo y lleva fielmente la colecta todas las noches, según costumbre, con la diferencia de que ni recoge ni reclama su mezquino sueldo. El nuevo sistema le parece muy ventajoso y cómodo a la tullida, que parece tener 2 hijos, y ambos ganan para sustentarla. Pero Amparo vive inquieta, habiendo advertido cierto peregrino cambio de actitud y modales en Chinto. Se muestra mandón y muy interesado por las cosas de la casa. Se empieza a tomar otra vez la libertad de esperar a Amparo a la salida de la fábrica y aún de acompañarla a la ida. Amparo, indignada y ofendida, le trata peor que nunca.
2: Hallábase una mañana Amparo en su cuarto, vistiéndose para salir a la fábrica, cuando sintió que una mano indiscreta alzaba el pestillo y con gran sorpresa encontró delante de sí a Chinto, de un talante como nunca lo había visto la muchacha, pues traía el sombrerón ladeado sobre la oreja, los carrillos sofocados, el aire resuelto y un cigarro de a cuarto en la boca. Preparativos todos que había juzgado indispensables el paisanillo para realizar la proeza de cantar claro.
1: Chinto le dice que su padre le debía dinero y le propone directamente que se casen para solucionarlo todo. Amparo suelta una risa homérica, pero Chinto continúa brindándole su mano y corazón, prometiéndole amor y trabajo. Amparo le da al mozo un soberano empellón para arrojarle del cuarto, lo que despierta la sangre aldeana de Chinto, que con los brazos abiertos se va hacia Amparo. Esta, que a su vez siente que renace la chiquilla callejera de antaño, coge del suelo una botita cuyo tacón estampa en la inflamada mejilla de Chinto, que se arroja de bruces sobre la cama y, escondiendo y revolcando el rostro en la ropa tibia aún del cuerpo de Amparo, llora como un becerro.
2: Encogióse Amparo de hombros y fuese a su fábrica, que urgía el tiempo y era preciso ganar el pan, porque el entierro del viejo había consumido sus menguados ahorros. Al regresar, contó a su madre lo ocurrido y con no pequeña admiración oyó que la impedida la reprendía por no haber aceptado la propuesta matrimonial.
1: Por la tarde se presenta otra vez Chinto cargado con los chismes de la barquillería, tenazas, cargador, lebrillo y hasta un haz de leña. Lo blande todo en el aire y con fuerza bovina lo tira a un rincón desdeñosamente y enseguida, juntando las tarteras, la leña y el cañuto de hojalata, lo patea todo hasta reducir a añicos los cacharros y a un bollo informe el reluciente tubo. Ejecutada la hazaña, a puntapiés manda los tristes restos a las esquinas de la habitación y se retira sin volver atrás el rostro.
2: A los pocos días supo Amparo en la granera, convento laico donde nada se ignora, que Chinto andaba pretendiendo ingresar en el taller de la picadura. empezó a correr y comentarse en la fábrica la leyenda del mozo transido de amor que, por estar cerca de su adorado tormento, se metía en los infiernos del picado, en el lugar doliente a cuya puerta hay que dejar toda esperanza. ¿De qué manera se las compuso Chinto para lograr su deseo? No hace al caso. Lo cierto es que obtuvo la plaza y que Amparo lo encontró frecuentemente a la entrada y a la salida, triste, como can apaleado por su amo, y sin que le dijese nunca más palabras que... Adiós, mujer, vayas muy dichosa.
1: Poco después, Baltasar Sobrado es destinado a Navarra y se marcha. Las Cortes Constituyentes votan la monarquía, así que Amparo y sus correligionarias andan furiosas. Dos cosas sobre todo alteran la bilis de las cigarreras: el incremento del partido carlista y los ataques a la Virgen y a los santos. Porque lo curioso es que a medida que la revolución se desencadena y el republicanismo de la fábrica crece, aumentan también las prácticas religiosas. A Amparo le ataca la melancolía desde que no alimenta su viva imaginación con espectáculos políticos y desde que al bullicio de la Unión del Norte sucede la habitual y uniforme vida obrera de antes, sin asomo de conspiración ni de otros romancescos incidentes.
2: Regresó Baltasar de Navarra y las provincias, firmemente resuelto a estrujar la vida como si fuese un limón, para exprimirle bien el zumo. Habiendo visto de cerca la guerra civil, comprendió que no hacía sino empezar y que prometía ser encarnizada y duradera. Más de una vez, en la ligera tienda de campaña o en algún caserío vascongado, se acordó de la tribuna y creyó verla con el rojo mantón de Manila o con el traje blanco y azul de Grumete.
1: Al volver a Marineda, en vez de rondar la fábrica como antes, decide, desde el primer día, acompañar a Amparo cuando la ve salir. Ejecuta el plan con su serenidad habitual. Mucho le favorece para estos acompañamientos el cambio de domicilio de la muchacha, que vive ahora en una casita que da a la Olmeda, un rincón campestre que se presta al naciente idilio con el género de complacencia que hace de la naturaleza amiga perenne de todos los enamorados. La tarde de la Candelaria, Amparo lleva el romero bendito oculto en el pecho, que despide un aroma balsámico. Como es día festivo, Baltasar no la espera a la salida de la fábrica, sino en la Olmeda, a corta distancia de su casita. La pasión de Baltasar, ni tierna, ni delicada, ni comedida, pero imperiosa y dominante, puede definirse gráfica y simbólicamente como apetito de fumador, que a toda costa aspira a fumar el más codiciado cigarro que jamás se produjo.
2: Sentáronse un rato Baltasar y la tribuna en el parapeto del camino, protegidos por el silencio que reinaba en torno y animados por la complicidad tácita del ocaso, del paisaje, de la serenidad universal de las cosas que los sepultaba en el profundo caimiento del ánimo que relajaba sus fibras infundiéndoles blanda pereza, muy semejante a la indiferencia moral.
1: Baltasar sabe que la muchacha es honrada y orgullosa y vive de su trabajo. Comprende que no debería tratarla como a cualquier criatura abyecta, sino empezar mostrándole cierta deferencia y aún respeto. Lisonjea mucho a la tribuna y cuando cae la noche cree poder apoderarse de su mano morena, hoyosa y suave al tacto como la seda. Pero Amparo pega un respingo.
3: Estése usted quieto y va de dos veces que se lo digo, caramba. No me conviene a mí perderme por usted ni por nadie. Si es que es uno tan bobo que no conozca cuando quieren hacer burla de uno. Esas libertades se las toman ustedes con las chicas de la fábrica, que son tan buenas como cualesquiera para conservar la conducta. ¿A que no hace usted eso con la de García, ni con las señoritas de la clase de usted?
1: Enseguida, mudando de táctica, Baltasar le dice que está enamorado, pero de verdad, que para él no hay categorías, distinciones ni vallas sociales, encontrándose el amor de por medio, que para él, Amparo, es tanto como la más encopetada señorita. Amparo responde que ella no quiere ser como otras chicas conocidas suyas, que por fiarse de un pícaro acaban perdidas, que ella bien sabe lo que pasa por el mundo y cómo los hombres piensan que las hijas del pueblo las da Dios para servirles de juguete. Baltasar jura y perjura que su amor es de la más probada y acendrada pureza y que solo limpios e hidalgos propósitos caben en él. En el calor de la discusión, la mano, antes esquiva, se muestra más tratable.
2: Desde la venida de Amadeo I, tenían las cigarreras de Marineda a quien echar la culpa de todos los males que afligían a la fábrica. Cuando caminaba hacia España el nuevo rey, leíanse en los talleres, con pasión vehementísima, todos los periódicos que decían: «No vendrá». Y el caso es que vino, con gran asombro de las operarias, a quienes la prensa roja había vaticinado que la monarquía era un yerto cadáver sentenciado por la civilización a no abandonar su tumba.
1: Pero hay otros motivos de irritación, sobre todo que el gobierno deja de pagar los sueldos. Pasan días y días sin que la cobranza se abra y las pobres mujeres, tímidamente al principio, después en voz alta y angustiosa, empiezan a preguntar. Va encrechendo el run-run y se convierte en formidable marejada. El instinto que impele a los amotinados a ponerse a las órdenes de alguien aconseja a las operarias del taller de cigarros arrimarse a Amparo. Pero Amparo, esta vez, no da fuego. Escucha a todas y conviene con ellas en que efectivamente es una picardía no pagarles lo suyo. Y luego sigue liando pitillos.
2: Si pudiesen penetrar en lo íntimo del alma de Amparo, en aquellos inexplicables rincones donde quizá ella misma no sabía con total exactitud lo que guardaba...

0: Iba avanzando, avanzando, hasta colocarse en el eminente puesto que antes ocupaba la tribuna, que se retiraba al fondo envuelta en su manto de un rojo más pálido cada vez.
1: Una tarde que Baltasar y Amparo se han quedado solos paseando por el campo al atardecer, ella tiene un instante de temor y dice que se va a casa. Baltasar le suplica que no se vaya porque están en el paraíso. La tribuna, paralizada, mira a su alrededor. El paraíso es bastante mezquino, un cuadro de coles, otro de cebollas, un fresal polvoroso, un pozo triste con su rechinante polea. Sonríe la muchacha posando blandamente en Baltasar sus abultados ojos negros. Baltasar se acerca más a ella, abrazándole el rostro con su anhelosa respiración.
0: Me tratas tan mal.
2: ¿Usted qué quiere que haga?
0: Que te portes mejor.
2: Pues hablemos claro.
0: Di, hermosa.
2: Usted quiere comprometerme. Quiere conducirse como se conducen los demás con las muchachas de mi esfera. Yo bien sé lo que pasa por el mundo. Mucho hablar y de hablar, pero después... Mi honor, don Baltasar, es como el de cualquiera, ¿sabe usted? Soy una hija del pueblo, pero tengo mi altivez por lo mismo. Con que ya puede usted comprenderme. La sociedad se opone a que usted me dé la mano de esposo.
0: ¿Por qué? No sería yo el primero ni el segundo que se case con... ¡Ay, no hay clases!
1: Amparo le dice que su familia se lo impedirá y él lo niega.
2: ¿Me promete usted casarse conmigo?
0: Sí, vida mía.
1: Baltasar no se ha fijado casi ni en lo que le ha preguntado. Está resuelto a decir amén a todo, pero Amparo retrocede. Le dice que eso no basta, que se lo tiene que jurar. Baltasar es joven aún y no tiene temple de seductor de oficio, así que vacila, pero solo un instante. Carraspea para afianzar la voz y lo jura. Hay un momento de silencio en que solo se escucha el delgado silbo del aire cruzando las copas de los olmos del camino y el lejano quejido del mar. Amparo le pide que lo jure por el alma de su madre, por su condenación eterna. Baltasar, con ahogada voz, articula el perjurio.
0: Iba acabando de cerrar la noche, y un cuarto de amorosa luna hendía como un alfanje de plata los acumulados nubarrones por el camino real, mudo y sombrío. No pasaba nadie.
3: La tribuna, sin llegar a ser una verdadera novela social, porque la autora en el aspecto sociopolítico no profundiza suficientemente y se limita a pintar lo más cortical y anecdótico, e incluso esperpéntico de la septembrina, logra en algunos capítulos una interesante dialéctica entre la pasión por la libertad, más personal que de clase, encarnada en la protagonista, y el conservadurismo reinante en determinadas esferas de la sociedad marinedina, a las que pertenecía la propia autora, reflejada en la novela. Marineda es como Emilia Pardo Bazán llama a La Coruña en algunas de sus novelas. Dialéctica entre evolución y reacción que en algunos momentos parece decantarse por la evolución debido al entusiasmo político de Amparo ante el advenimiento de la República Federal.
1: En los primeros tiempos, Baltasar, embriagado por el aroma del cigarro, se muestra asiduo, olvida su habitual reserva y obra como si no temiese la opinión del mundo ni de su familia. Es cierto que en el barrio apartado donde vive Amparo no es fácil que le vean conocidos. Pero no tarda en buscar lugares más recónditos aún para las entrevistas, a donde cada cual va por su lado. Uno de estos sitios es una especie de merendero unido a una fábrica de gaseosa. Al cabo de poco tiempo, Baltasar, habiendo hablado con la tribuna de todo lo que se podía hablar con ella, empieza a encontrar más largas las horas. Restringe las visitas al merendero, limitándolas a los días festivos. Mientras Amparo le elabora a mano los cigarrillos que acostumbra a consumir, él le, arrancando al pitillo recién acabado, nubes de humo. Discurriendo medios de entretenerse, Baltasar lleva a Amparo alguna novela para que la lea en voz alta, pero tiene Amparo el llanto tan fácil en cuanto se mueren los héroes de amor o de otra enfermedad por el estilo que Baltasar suprime los libros.
0: En suma, Baltasar y Amparo se hallaron como dos cuerpos unidos un instante por la afinidad amorosa, separados después por repulsiones invencibles y que tendían incesantemente a irse cada cual por su lado. Para colmo de aburrimiento, reparó Baltasar que al paso que él aspiraba a ocultar diestramente su aventura, Amparo, que ya tenía puesta toda su esperanza en las falaces palabras y en el compromiso creado por el mancebo, se desvivía porque los viesen juntos, porque la publicidad remachase el clavo con que imaginaba haberle fijado para siempre.
1: Amparo, durante sus relaciones con Baltasar, trabaja más que nunca y se viste lo mejor posible para hacer creer que el señorito de

0: sobrado es con ella dadivoso. Pero Baltasar, si paga la gaseosa, los pastelillos, alguna vez las entradas del teatro, en lo demás, se muestra digno heredero y sucesor de la avaricia de su madre. De hecho, no piensa nunca en lo que come aquella buena moza ni cómo se las compone para presentársele siempre con enagua almidonada y crujiente, bata de percal saltando de limpia, botitas finas de rusel y pañuelo nuevo de seda. Entretanto, Amparo disfruta viendo la rabia de sus rivales en la fábrica, la atmósfera de curiosidad que se condensa en torno a su persona, llegando a hacerse regalos a sí misma para que la gente crea que proceden de sobrado, y llega a adquirir hasta una sortija de plata con un corazón de esmalte azul.
1: Cuando le preguntaban si era cierto que se casaba con un señorito, sonreía, se hacía la enojada como de chanza y fingía mirar disimuladamente la sortija. ¿Casarse? ¿Y por qué no? ¿No éramos todos iguales desde la revolución acá? ¿No era soberano el pueblo? ¿Y las ideas igualitarias volvían en tropel a dominarla y a lisonjear sus deseos?
0: No obstante, dentro de la fábrica misma hay escépticas que auguran mal de los enredos en que se mete Amparo y hasta de los regalos. Aunque sordos, esos rumores no son tan disimulados que no lleguen a la interesada, y unidos a otras pequeñeces que ella observa también, empieza a clavársele en el alma el dardo de los más crueles recelos. Y es que Baltasar se enfría a ojos vista. A cada paso muestra más cautelas, adopta mayores precauciones, descubre más su carácter previsor y el interés de esconder su trato con la muchacha. La madre de Amparo también está quejosa, entre otras cosas porque desde que Amparo se gasta el dinero en sus cosas, a ella le faltan algunas comodidades. Confidente de estas lamentaciones es Chinto, que suele ir a pasarse con la tullida largas horas al salir del trabajo. Y así vuelve Chinto a amarrarse al antiguo yugo, a obedecer ciegamente a la despótica voz de la tullida.
1: Curioso espectáculo, en verdad, el que ofrecía Chinto. Descolorido, flaco, casi harapiento, cuidando de aquella mujer que no era su madre, que siempre le había tratado con dureza. Y mientras él mondaba las patatas para el caldo del día siguiente, o mullía el jergón de la impedida, Amparo regresaba a la plateada luz de la luna de verano, que prolongaba sobre la carretera de la Olmeda la sombra de los majestuosos árboles, de alguna cita en lugares escondidos, en los solitarios huertos, o en el desierto camino del cerro de Aguasanta.
0: Y Amparo se queda embarazada. La madre de Amparo la llama un día a su hija y le pregunta, ¿y ahora? Cuando Amparo le cuenta que Baltasar le ha dado palabra de casamiento, la madre se ríe, la insulta, le dice que nunca la cumplirá. Amparo sale temblando, espera con afán el domingo, día de cita en el merendero. Amparo llega pronto y cuando aparece Baltasar empiezan a hablar del trabajo que le cuesta ir, de lo necesario que es el recato, de que tendrían que verse menos. Amparo se levanta y le da la noticia clara y brutalmente, sin ambajes ni rodeos, sintiendo hervir dentro del pecho una cólera tremenda. Un relámpago de sorpresa cruza por las pupilas transparentes y yertas de sobrado. Se convierte en otro Baltasar. Parece que ha envejecido 10 años.
2: Ahora es justo que me cumplas la palabra.
1: Ahora, la palabra...
2: de casarte conmigo. Me parece que me sobra derecho para pedir.
1: Mujer, no todas las cosas salen a medida del deseo. Las circunstancias le obligan a uno a mil transacciones que... yo quisiera lo mismo que tú. Que fuese mañana, pero ponte en mi caso. Mi madre, mi padre, mi familia.
2: Tu familia, tu familia. Pues no dijiste que ella era una cosa y tú otra. ¿Le he hecho yo alguna mancha a tu familia, por si acaso? ¿Soy hija de algún ajusticiado, de algún capitán de gavilla? ¿No estamos en tiempos de igualdad? ¿No es mi madre tan honrada como la tuya, Repelo? ¿No me gano yo la vida trabajando honradamente sin pedírtelo a ti ni a nadie? ¿Te he pedido algo? ¿Te he pedido algo? ¿Ando yo con otros?
1: ¿Quién te dice semejante cosa? Pero sucede que hoy por hoy lo que tú deseas, es decir, lo que deseamos, es imposible.
0: Baltasar le pide tiempo y le dice que tienen que ser muy prudentes. Amparo rompe a llorar y se deja caer en el banco. Pero la crisis es corta, se levanta con los ojos encendidos, pero sin una lágrima, indignada. Mira a Baltasar y lo encuentra sereno, inconmovible. Él intenta hacer 2 o 3 zalamerías a la muchacha para conjurar la tormenta, pero Amparo lo rechaza y hace ademán de marcharse. De pronto se vuelve.
2: El día menos pensado, cuando te vea en las filas o en la calle mayor, me cojo de tu brazo delante de las señoritas, ¿oyes? Y canto allí mismo, allí, todo lo que pasa. Y cuando venga la nuestra, o te hacemos pedazos o cumples con Dios y conmigo. ¿Entiendes, falsario? Y si viene la federal, que Dios la traiga a la Virgen Santísima, te mato. ¿Oyes? Para que vayas más pronto al infierno.
0: El invierno que llega es frío, pero las noticias de Madrid vienen calientes. El rey Amadeo I va a abdicar porque ya no es posible que resista más la atmósfera de hostilidad que le rodea. Los momentos en que se sabe la desdicha de Amparo son amargos, de una vergüenza quemante. Pero en tan crítica ocasión no se desmiente la solidaridad de la fábrica. Las facultades oratorias de Amparo no han disminuido, solo han cambiado de estilo y de carácter. Sus palabras tienen ahora un deje amargo, una sombría y patética elocuencia. Cuando se retrasa nuevamente la paga, vuelve a hablar la tribuna y se despacha a gusto. De hecho, lidera la protesta. Al día siguiente, los alrededores de la fábrica se van llenando de mujeres.
1: Cuando ésta se abrió, por unánime impulso se precipitaron dentro e invadieron el zaguán en tropel, sin hacer caso de los esfuerzos del portero para conservar el orden. Pero en vez de subir a los talleres, se estacionaron allí, apretadas, amenazadoras, cerrando el paso a las que, llegando tarde o ajenas a la conjuración, intentaban atravesar más allá de la portería.
0: Acude la guardia, 4 soldados al mando de un cabo, total 5 hombres, y la tensión llega a tal punto que uno de los soldados encañona a las mujeres, que huyen despavoridas, lo que aprovecha la dirección para cerrar la puerta. Pero las mujeres, encolerizadas, intentan derribarla. Amparo anima a sus huestes con la nariz dilatada y los brazos extendidos. La aparición de las brigadas de caballería y fuerzas de la Guardia Civil redobla su guerrero ardor, acrecienta su cólera, pero las que más gritaban se escurren por donde pueden cuando llegan las brigadas. El motín se ha disuelto sin dejar más señas de su existencia que 2 medianas baldosas arrimadas al portón y algunas mujeres dispersas, inofensivas, en medrosa actitud.
1: Cada vez más fría la estación invernal. Y más calientes las noticias que de allá afuera vienen a conmover la fábrica. Por de pronto no quedaron estériles las disposiciones marciales demostradas el día del motín, y al siguiente cobraron las operarias sus haberes a tocateja. No era cosa de provocar el enojo del pueblo en el estado actual de España, que parecía ya la casa de Tócame Roque.
0: Amparo queda algo abatida desde el memorable día del pronunciamiento. Ha hecho tal gasto de energía y de fuerza muscular removiendo los pedruscos de la calzada y tal dispendio de laringe espoleando a las remisas y vacilantes que por algún tiempo no queda de provecho para cosa alguna. Le parece a Amparo que los lugares testigos de sus dichas y sus yerros han sido devastados. La tierra del huerto que Baltasar llamó paraíso está en barbecho. Los árboles de la carretera están pelados. El piso, lleno de charcos formados por la lluvia, es intransitable. Y delante de la misma casa de la tribuna, una gran poza obstruye el paso. Para entrar, Amparo tiene que saltarla y a veces mete el pie en el agua helada y cenagosa. Algunas veces encuentra a Chinto, que se ofrece a darle la mano, y su ademán compasivo enciende la ira de Amparo.
1: No veía a Baltasar desde la disputa en el merendero. Y entróle de pronto deseo invencible de hablar con él, para suplicar o para increpar, ella misma no sabía para qué. Pero en suma, para desfogar, para romper aquella horrible monotonía del tiempo que pasaba inalterable. Envióle el mensaje. Baltasar respondió, ya iré.
0: Baltasar calcula que la avaricia de su madre le expone a un grave compromiso, aunque sabe que es una falta de habilidad no remitir a Amparo por lo menos 1000 reales para tenerla contenta. Mientras, él ha vuelto a cortejar a Josefina, porque las últimas noticias dicen que las de García van a ganar el pleito, finalmente, y van a recibir, de hecho, mucho dinero. El prudente Baltasar teme una campanada inoportuna que dé al traste con sus nuevos planes, y no anda descaminado porque Amparo está pensando en ese momento en enviarle un anónimo a Josefina, contándole todo. Pero cuando va con la carta a echarla en el buzón, se arrepiente pensando que es una acción villana.
1: Solo bajo la monarquía de merengue, que se va derritiendo y consumiendo al calor de la revolución, podía ser representable el drama que anunciaban los carteles del Coliseo Marinedino. Valencianos con honra. Aunque Amparo no iba a parte alguna, tanto oyó hablar de lo intencionado y subversivo que era el drama famoso y de cómo pintaba a los republicanos tal cual son y no según los ennegrece el pincel reaccionario, que resolvió asistir.
0: Se instala en el paraíso, donde se amontona una inmensa concurrencia. Durante el segundo entreacto, la tribuna divisa a las de García en un palco de platea. Se fija especialmente en Josefina, que va muy elegante y sencilla. No acierta Amparo a apartar los ojos de su rival cuando en el palco se abre la puerta y entra Baltasar, ceñido el fino talle por un uniforme intachable. Después de saludar cortésmente a la madre y a las niñas, se sienta al lado de Josefina, arreglándose el pelo con la enguantada mano. Dirige a Josefina en voz baja dos o tres palabras. La de García alza los hombros de un modo imperceptible. Entonces Baltasar toma familiarmente el abanico de la joven y entabla una de esas conversaciones íntimas, salpicadas de coqueterías, de miradas intensas y cortas, de ahogadas risas. Amparo, clavando las uñas en la franela roja del barandal, siente que el corazón se le inunda de hiel y de veneno.
1: Bien quisiera la tribuna salir, librarse de la sensación lacinante que le producía tal vista. Pero la gente que la rodeaba por todas partes, como las sardinas a las sardinas en la banasta, no le consentía moverse mientras el telón no se bajase. Un poco antes de terminarse el drama, hubo de ver a las de García que se levantaban y a Baltasar que les ponía los abrigos a todas con suma deferencia, empezando por la madre.
0: Ana, la amiga con la que Amparo ha ido al teatro, impide que la tribuna salga corriendo detrás de Baltasar por miedo a que haga una locura. El aire frío y el silencio de las calles del barrio templan la sangre enardecida de la tribuna. Quiere incluso ir a llamarle a la puerta, pero cuando Amparo se detiene ante la casa de los Sobrados, se da cuenta de que jamás será escuchada ni atendida.
1: De pronto, bajándose, recogió un trozo de ladrillo que la casualidad le mostró a la luz de un farol caído en el suelo y con airada mano trazó una cruz roja sobre la oscura puerta reluciente de barniz. Cruz roja que dio mucho que pensar los días siguientes a doña Dolores y al tío Isidoro, que recelaban un saqueo a mano armada.
0: Y una mañana, cuando Amparo sale de la cama, siente en las entrañas dolorcillos como si se las royese poquito a poco un ratón. Se pone pálida. Avisan a la comadrona. Chinto es quien desempeña los recados indispensables y en los descansos se sienta en una silla baja al lado del lecho de la tullida. Escuchan los lamentos de la paciente que recogen variada escala de tonos. Primero gemidos sofocados, luego quejidos hondos y rápidos, después ayes articulados, violentos, anhelosos. Y transcurrido algún tiempo la voz se altera, se hace ronca, oscura. Llueve y la tarde de invierno cae prontamente. Chinto enciende el candil de petróleo y lleva caldo a la paralítica. A las 11 llaman al médico, a las 12 entra en el cuarto de la paciente. Después de dos o tres gritos grandes, potentes, victoriosos, se oye perceptible y claro un bajido.
1: Amparo descansaba abismada en el reposo inefable de las primeras horas. Sin embargo, a medida que la luz de la pálida mañana entra por el ventanillo, vuélvele la memoria y la conciencia de sí misma.
0: Amparo llama a Chinto y le pide que vaya al cuartel de infantería o a buscar a Baltasar a su casa y que le diga que ha tenido un niño y que si quiere ponerse por padre de la criatura, que al día siguiente se bautiza. Su amiga Ana llega muy misteriosa. Empieza a hacer zalamerías al niño, le cuenta que las Garcías se van a Madrid, que ganaron el pleito. Cuando llega Chinto, se acerca andando de puntillas, parece hallarse turbado. Le cuenta que todo está revuelto en el cuartel, que le han dicho que se marchó el rey, que en Madrid hay república. Amparo se medio incorpora y luego Chinto le cuenta que Baltasar se ha ido a Madrid.
1: Quiso abrir la boca Amparo y articular algo, pero su dolorida laringe no alcanzó a emitir un sonido. Echóse ambos puños a los cabellos y se los mesó con tan repentina furia que algunos arrancados cayeron retorciéndose como negros viboreznos sobre el emboce de la cama. Las uñas desatentadas recorrieron el contraído semblante y lo arañaron y ofendieron.
0: Le dice a Chinto que se largue, que se va a vestir, que a ver si reúne gente y quema aquella maldita madriguera de los de Sobrado. Pero en vez de obedecer, se acerca Chinto a la cama donde jadea Amparo partida, hecha rajas por el horrible esfuerzo de su cólera.
1: ¡Mujer! ¡Oye, mujer! Pronunció con voz que quería suavizar y que solo lograba ensordecer. ¡No te aflijas, no te mates! Allí yo me pondré por padre y nos casaremos si quieres. Y si no, no, lo que digas.
0: Como generosa yegua de pura sangre a la cual pretendiesen enganchar haciendo tronco con un individuo de la raza asnina, la tribuna se yergue y, saltándosele los ojos de las órbitas, los carrillos inflamados por la fiebre, grita a Chinto que se vaya, que si la quiere condenar. Cuando Chinto se va, cabizbajo, Amparo permanece sentada en la cama, arrugando las ropas en la contorsión desesperada de sus miembros y cuerpo.
2: Justicia. Justicia. Justicia al pueblo. Por madre mía del Amparo, Virgen de la Guardia, ¿pero cómo consientes esto? La palabra, Los derechos que... matar a los oficiales... a los oficiales...
0: Un principio de fiebre y delirio se trasluce en la incoherencia de sus palabras. Su cabeza se trastorna y una aguda jaqueca le ataraza las sienes. Se deja caer, aletargada sobre las fundas, respirando trabajosamente, casi convulsa. Ana se siente iluminada por una idea feliz. Toma al niño y sin decir palabra lo acuesta con su madre, arrimándolo al seno que el angelito busca a tientas con su boca de seda, desdentada, húmeda y suave. Dos lágrimas refrigerantes asoman a los párpados de la tribuna, rezuman a través de las pestañas espesas, humedecen la escaldada mejilla y en pos vienen otras que se apresuran desahogando el corazón y aliviando la calentura incipiente.
1: Al exterior, las ráfagas de la triste brisa de febrero silbaban en los deshojados árboles del camino y se estrellaban en las paredes de la casita. Oías el paso de las cigarreras que regresaban de la fábrica. No pisadas iguales, elásticas y cadenciosas como las que solían dar al retirarse a sus hogares diariamente, sino un andar caprichoso, apresurado, turbulento. Del grupo más compacto, del pelotón más resuelto y numeroso, que tal vez se componía de 20 o 30 mujeres juntas, salieron algunas voces gritando: ¡Viva la República Federal!
0: Y así les hemos contado La Tribuna, de Emilia Pardo Bazán. Hemos seguido la edición de Alianza Editorial, con introducción de Marisa Sotelo Vázquez, de la que hemos citado varios fragmentos. Gracias por estar ahí y gracias por leer Un libro, una hora, en la cadena SER.
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0: Son las 4, las 3 en Canarias. En Colombia continúan las labores de rescate tras el terremoto cuando el gobierno ha presentado las primeras medidas en las ciudades afectadas. Javier Díaz, buenos días.
1: Buenos días, las ha anunciado Rodrigo Lara, el ministro de Interior colombiano.
2: Se van a orientar inmediatamente unas ayudas, van a estar coordinados con la señora primera dama, doña Lucía Pineda, con el fin de traer combustible, que es una necesidad imperiosa para mantener funcionando las plantas eléctricas de la red privada hospitalaria. Al mismo tiempo se va a traer, y se va a hacer por ejemplo la primera dama, una planta eléctrica de 250 caballos para el hospital Santa Mónica, y vamos a disponer de más carrotanques porque sabemos que la ciudad está sin agua. Y es muy lamentable, pero está así. Y bueno, naturalmente se van a traer también medicamentos ahí.
1: Esto mientras el balance de víctimas asciende ahora mismo hasta al menos 132 personas. Según el último recuento parcial de la Asociación Colombiana de Ciudades Capitales, hay también más de 550 heridos. Y aquí en España, el presidente de Ceuta, Juan Jesús Vivas, ha exigido al gobierno un mando único para gestionar la emergencia migratoria y un centro para confinar a los migrantes antes de expulsarlos. Hay todavía miles de personas por las calles de la ciudad.
3: He pedido un mando único. Un mando único del gobierno de la nación, que sea quien tenga por cometido coordinar, habilitar un espacio para que actúe como un centro de internamiento de extranjeros, donde se puedan ingresar a estas personas.
1: Esto mientras el gobierno defiende que ha dado la cara por Ceuta, a pesar de la multitudinaria manifestación de este domingo pidiendo el apoyo del Estado en la ciudad. El ministro Ángel Víctor Torres ha elevado a 1.400 el número de menores afiliados, aunque reconoce que puede haber más.
4: A día de ayer se habían producido este fin de semana una afiliación que podría estar rondando los 1.400 menores, pero yo he podido hoy recorrer las calles de Ceuta. Hay muchos menores que están en estos momentos en las dependencias de la policía, incluso haciendo cola a primera hora de la mañana para afiliarse. Y por tanto es el primero de los pasos, la filiación.
1: Y del ático adquirido por la Comunidad de Madrid como reemplazo de su sede oficial, lo último pasa porque la sección de instrucción del Tribunal de Instancia número 8 de Madrid ya ha abierto una pieza de diligencias previas para investigar la adquisición del ático a la polémica del distrito de Chamberí. Radio Madrid, Alfonso Gea.
5: La Fiscalía de Madrid mueve ficha ante los diversos escritos y documentos que varios partidos políticos y también particulares han entregado al Ministerio Público para que se abra una investigación por la compra del ático. La Fiscalía ya había incoado unas diligencias de investigación preprocesal, pero ahora todos esos documentos e investigaciones van al juzgado de instrucción número 8 de Plaza de Castilla, porque esta sede judicial ya mantiene abierta una investigación penal. La Fiscalía debe enviar al juez todo lo que tenga sobre este asunto, porque así lo fija la Ley de Enjuiciamiento Criminal y también el propio Estatuto del Ministerio Público.
1: Este momento es todo. Empieza Si Amanece, nos vamos con Adriana Morelos y todo el equipo. 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
0: Y son ya 3 los minutos que pasan de las 4 de la madrugada, son las 3:03 en Canarias. ¿Qué tal? Muy buenos días, bienvenidos, bienvenidas y felices madrugadas de radio. Edgarita, ¿qué tal? Buenos días.
8: Días.
0: Hola, ¿qué tal? ¿Cómo estás?
8: Pues muy bien, más a gusto que en brazos, como siempre, aquí.
0: Ahí, tranquilito.
8: Esperando a ver qué nos depara este gran programa de la radiodifusión española.
0: Hoy qué bien te ha quedado, ¿eh? Sin ensayarlo ni nada. Oye, pues mira, espero que nos quede también como el Faro con Laura Piñero, porque el Faro contaba hoy casualmente, curiosamente, historias de pueblo. Entonces, le diría a los oyentes que si se han quedado con ganas de contar más historias de pueblo, si están en su pueblo pasando las vacaciones, si se han vuelto a vivir al pueblo.
8: Eso está guay.
0: Si quieren hacerlo, pero no se atreven. 900, 100, 800. Os esperamos aquí, ya sabéis que estamos en directo, 4 y 4 de la madrugada. Hasta las 5 vamos a estar charlando de los pueblos, pero antes...
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0: Porque el diario Hoy habla de pagar para escapar. Es una carta del director del País de hoy, 11 de agosto, la escribe Patricia Cárcamo y dice: piden 60 euros por un taller para dejar que el cuerpo exprese lo que la cabeza no puede. La industria del bienestar nos cobra por desconectar de la vida que nosotros mismos hemos convertido en una carrera. Lo paradójico es que nuestras abuelas ya sabían hacerlo. Tejer o sentarse a conversar mientras se hacía una tarea eran formas de detener el tiempo. No había que reservar plaza ni pagar.
1: Que han pagado un pasote de tela por una acuarela falsa de Dalí.
0: Así que esta reflexión liga perfectamente con el tema del que nos ocupamos hoy, de esa vuelta al pueblo, que como decía, ha sido también el tema del Faro.
2: Pero va a ser mejor este que el Faro, Es mil veces mejor, ¿eh?
0: Que Laura está escuchando siempre.
2: Muchísimo.
0: Ahora.
2: ¿Ah, sí?
0: Sí, claro.
2: Ay, como la leche.
0: No puedes decir eso. De nuestros
2: bueno,
0: compañeros.
2: Pues casi igual va a ser, casi igual.
0: El caso es que nosotros le vamos a dar otra vuelta más, pero la pregunta yo creo que es si es que están de moda los pueblos.
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0: David Moralejo, director de Condenas Traveler, ¿qué tal? Muy buenos días.
1: Hola, buenos días. Me estaba riendo yo aquí solo. Cuando digo solo es solísimo.
0: Solísimo porque...
1: En un pueblo perdido.
0: En un pueblo perdido. Yo no sé si, sí. Fíjate, no sé si preguntarte y si puedes contar o te apetece contar más o menos dónde estás.
1: Pues mira, no sé muy bien dónde estoy, pero estoy entre... En la costa de Suecia, entre Gotemburgo y Oslo,
0: sí.
1: Que está todo lleno de trillones de islas diminutas que van unidas por puentes, y estoy en una en la que habrá como 6 casas y unas cabañas.
0: Pero bueno.
1: Y he mirado la temperatura por saber, por contaros qué hacía ahora mismo, y hacen 14 grados con una sensación térmica de 10.
0: Uf, eso me da más envidia todavía que los puentes, las cabañas, todo lo que me cuentes, ¿vale? O sea, una sensación térmica de 10 ahora mismo. David Moralejo, o sea, que estás solo, solísimo, en un pueblo de Suecia. Lo has hecho adrede para
1: estoy con amigos, ¿eh?
0: Ya. Para hablar hoy de pueblos, ¿no? De volver al pueblo. Tú en este caso te has ido a un pueblo que no es el tuyo, pero a mí me surgen muchas preguntas. Lo primero, ¿tú tienes pueblo?
1: Yo tengo pueblo y acabo de estar en mi pueblo y ahora me he ido unos días, pero sí, tengo pueblo y cada día más feliz de tenerlo.
0: Uh-huh. Porque estuviste en tu pueblo por placer, como siempre, o sea, por volver un poquito allí, o lo haces siempre.
1: Sí, bueno, lo típico del verano, arranqué el verano dándome una vuelta por allí y aluciné, estuve la semana pasada, luego ya pues me vine por aquí a hacer un poco de viaje en coche con amigos y tal, que siempre buscamos 10 días, ¿no?
0: Uh-huh.
1: Pero estuve en mi pueblo, el típico pueblo español, en la provincia de Zamora, y uh-huh. Aluciné de la cantidad de gente que había.
0: ¿Ah, sí?
1: O sea, era una cosa bárbara. Habían montado un cine de verano en la plaza. La terraza parecía, para los que sois de Madrid, parecía la Latina un domingo. Estoy hablando de un pueblo de verdad, de la España vacía, que el más grande por allí ronda los 100 habitantes. O sea, los hay de 20, de 8 habitantes. O sea, una cosa seria, pueblo.
0: Pueblo de verdad, y por lo que sea, estaba aquello, vamos, como la Gran Vía en hora punta.
1: Sí, absolutamente, y eso me hace pensar, ¿no? Porque es verdad que todos volvemos, quienes tenemos la suerte de tener un pueblo, quien más, quien menos, vuelve en verano, ¿no? Pero me sorprendió toda esa romantización del pueblo, si realmente ha generado también esta mayor afluencia y sí que lo creo, la verdad.
0: Claro, sí, lo has contado muy bonito y nos imaginábamos ese pueblo ahí de la España vacía o vaciada con muy poquita gente y con la gente en la plaza y el bar y el cine de verano. Te confirmo eso que se dice tanto ahora de la romantización de lo rural, porque hemos pasado un poco a lo de cualquier día lo dejo todo y monto un chiringuito, cualquier día lo dejo todo y me voy al pueblo. Edgar, que cada semana amenaza con irse del Si Amanece Nos Vamos, no sé si en una de esas has amenazado con volverte al pueblo.
2: Bueno, ya sabes que yo hago mucha bandera de mi pueblo, de Villarrabines, que además tiene, no, digamos que no tiene uno de los nombres más bonitos.
1: ¿Por qué?
2: Y seguramente debe estar cerca del de... Porque el mío está...
0: En León, ¿no?
2: Sí, pero está a 20 kilómetros de Benavente. Que ya está Mora, o sea que estamos...
1: No estamos lejos, yo estoy pegado a Portugal en los arribes del Duero.
2: Vale, bueno, pues relativamente cerca estamos, y yo siempre hago bandera y de hecho yo tengo un pequeño terrenito que compró mi madre de eso cuando se compraban por 500.000 pesetas los terrenos.
0: Sí.
2: Y tengo pensado hacerme algo allí algún día cuando tenga algún duro. Y siempre lo pienso de cuando sea mayor voy a estar mis mesecicos allí y luego, pero no soy el único que lo piensa, porque de hecho hay gente que lo está haciendo. Es verdad que allí lo hace mucha gente que son asturianos, ¿vale? Bueno, sí. Mucha gente, hay 60 y pico personas en el pueblo, pero quiero decir...
0: Bueno, pues de los 60 y pico, muchísima. Mucha gente, ¿no?
2: Pero quiero decir que hay gente que, de verdad, que viven en Gijón o en Oviedo, y empezaron así jubilados, yendo solo en vacaciones y eso... Y ya se van a vivir directamente al pueblo, o sea que...
0: Claro.
2: Pero claro, estamos hablando de un pueblo que tiene su propia playita del río Esla, que el río Esla es uno de los afluentes. Bueno, está el dicho ese de el Esla lleva el agua y el Duero lleva la fama, claro, porque es afluente el Duero, pero lleva mucha agua. O sea, tiene una playa de río muy buena, tiene para pasear, tiene su molino. O sea, es un pueblo pequeñito, pero muy encantador. O sea, que yo me iré seguro.
1: Lo que has dicho. Has dicho esto del dinero, ¿no? De, bueno, cuando tenga un poco de dinero, es que es mucho más fácil conseguir ese poco dinero para este sueño de dejarlo todo irse al pueblo que otras opciones, tal y como está la vivienda y demás. Y entonces dices, coño, si es que, perdón.
0: No, tranquilo.
1: Si es que al final tengo... sí que puedo llegar a eso, ¿no? Con el esfuerzo, ¿no? Pero tener la casita del pueblo es más accesible.
0: Sí, debe ser que efectivamente todo esto está así sobrevolando esta sociedad nuestra, porque este fin de semana en El País hay un artículo que firma Paco Cerdá que se titula Volver a tu pueblo es imposible, y dice: para quienes un día nos marchamos del pueblo, volver cada verano a la fiesta patronal tiene un punto epifánico. Comprendes que el regreso es imposible, que volver solo certifica que te has ido, que a donde intentas volver no es a un lugar, sino a un cruce de ecos perdidos. Tu infancia, tu memoria, la parte más desleída de tu identidad. Es un poco esto, ¿no? David, lo que hablábamos de la romantización, ¿no? No sé si queremos volver al pueblo o volver a nosotros cuando vivíamos en el pueblo.
1: Volver a la... Yo, en mi caso, yo nunca he vivido en el pueblo. Era el pueblo donde habían crecido mis abuelos, que también se trasladaron a la ciudad. Pero yo creo que también es esa cosa nostálgica, ¿no? De volver a las rodillas llenas de arañazos, de caerte de la bici, a esas meriendas que te preparaba tu abuela. Bueno, cada uno yo creo que tiene su propia romantización.
0: Sí.
1: Y tiene razón que al final lo que volvemos es, o queremos volver a los lugares donde fuimos felices o tenemos esos recuerdos, ¿no? Y por eso acabas de decir tú, ¿no? Que tu pueblo es el más bonito porque tiene playa, porque tiene tabla, porque tiene... El mío también, ¿eh? Entonces, yo creo que juegas a eso, ¿no? También es que el tuyo, por lo que sea, es el mejor.
0: Fíjate que es verdad que para todos el nuestro es el mejor, pero es que además en este artículo de Paco Cerdá me ha gustado mucho porque tenemos datos, ¿vale? Dice, si excluimos a los menores de 30 años que siguen sin independizarse, quitamos también a los 10 millones de extranjeros, el porcentaje de españoles que ya no vive donde nació oscila entre el 55 y el 60% en todas las generaciones. No me extraña que todos queramos volver al pueblo porque somos muchísimos los que vivimos fuera de nuestro lugar de origen. Entonces, claro, ¿cómo no nos vamos a poner románticos, no?
2: De hecho, hay un... Bueno, creo que hemos hablado del grupo. Hay un grupo que se llama Sanguijuelas del Guadiana,
0: sí,
2: que son unos chavales jovencitos que son de un pueblo de Extremadura. Y muchas de sus canciones, la temática es directamente hablando de la gente que tuvo que marchar a las capitales y que vuelve el fin de semana al pueblo o claro, que intenta volver o tal. Y hablan mucho sobre eso, sobre la gente joven que se queda en el pueblo, sobre todos aquellos que ya no ven más porque se van a la ciudad y ya no los ves. Y la verdad es que yo recomiendo, si hay una canción que se llama Revolá, y se la recomiendo a todo el mundo.
0: A ver si en un ratito la buscamos y la podemos escuchar. Mira, esto del pueblo, sabía yo que iba con... ¿Qué es esta? Que ya está.
2: Mira lo que dice.
1: Qué rapidez.

0: Fíjate lo que estábamos diciendo, tal cual, Edgar, ¿eh? Suerte la tuya de poder vivir donde naces.
1: Sí, y todos los domingos de vuelta a las capitales. Eso es brutal. Eso es, ¡puah!
2: Es muy bonita, ¿eh?
0: Es bonita, ¿eh? Oye, Moralejo, decías que rápido, hombre, es que Martín y Lucas son nuestros técnicos. ¿Tú sabes cómo funciona esta gente? O sea, tú dices, sanguijuelas del Guadiana, ¡pa! Y te la ponen. Es una cosa loquísima.
2: Es que me siento tan fuera del mundo ahora en este sitio que digo, todo me parece difícil.
0: Todo te parece muy claro ahí en un pueblo perdido de Suecia. Fíjate que decíamos que esto del pueblo, desde luego, no sé si podemos decir, está de moda. Al menos sí que es un tema popular que se habla, porque enseguida, cuando has empezado a hablar, David ha llamado a Juan Carlos desde Badalona al 900-100-800. Hola, Juan Carlos, ¿qué tal?
3: ¿Qué tal? Buenas noches, Adriana, Edgar, ¿qué tal?
0: ¿Qué tal, hola, Juan Carlos? ¿Qué nos cuentas del pueblo o de tu pueblo?
3: Bueno, mira, yo más que de mi pueblo, querría hablar, seguramente Edgar si lo conoce. En Barcelona hay un recinto que se llama el Pueblo Español.
1: Sí, hombre.
3: Es un recinto pues bastante grande, donde de alguna manera allí se concentra pues el diseño de plazas típicas de España, pueblos típicos de España, callejuelas, pozos, y bueno, hay una plaza mayor. Bueno, hay muchos talleres así de tipo, ¿cómo lo explicaría yo? Como gremiales, de uh-huh, carpintería, de mimbre, de herreros, y bueno, había también una fábrica de vidrio artesano, vidrio soplado, que era, la verdad, que era muy interesante. Esa fábrica pues había sido de mi familia.
0: Anda,
3: entonces, anda. Yo tengo un recuerdo muy especial, ¿no? Por este recinto del Pueblo Español, que de alguna manera es un resumen de todos los pueblos de España, ¿no?
1: Sí.
3: Concentrados en un recinto.
0: Qué bueno.
3: Ahí actualmente se hacen eventos musicales.
1: Sí, se hacen muchos conciertos, festivales, se hacen muchas cosas.
3: Exactamente, sí.
1: Sí.
3: Y seguramente tú, Edgar, debes haber visto esa fábrica de vidrio, de cómo soplaban el vidrio.
1: Es que te iba a decir, y digo, a lo mejor me estoy tirando a la piscina, que yo creo que con el colegio fui a esa fábrica.
3: Sí.
1: O sea, no te estoy vacilando, lo digo en serio, ¿eh?
3: No, sí, es que no hay colegio que no haya pasado por ahí en su momento. Sí,
0: Juan Carlos, ¿y era tu familia la dueña de esta fábrica de vidrio soplado?
3: Sí.
0: ¿Ha habido relevo generacional o no?
3: No, mi abuelo y mi padre sí siguieron, pero después ya, bueno, cambiaron las cosas respecto a, bueno, las necesidades. El vidrio así artesano, pues dejó de tener ese aprecio por la gente, entonces el vidrio más industrializado tomó lugar y bueno, ahora vuelve a haber seguramente una predilección por todo lo que es más artesano,
0: sí,
3: más genuino, pero a precios ya muy, digamos, de alguna manera, que solo puede pagar cierta gente, ¿no?
0: Claro.
3: Entonces, tuvo sus años de gloria, sus décadas de gloria esa fábrica, pero después ya...
0: ¿Qué hacía fundamentalmente, Juan Carlos? ¿O era muy muy variado todo lo que fuera de vidrio? ¿Había algunas piezas que eran más comunes que otras en vuestra fábrica?
3: Sí, mira, había desde jarrones, ceniceros, copas, con todo tipo de diseño de copas de todos los colores.
0: Sí.
3: Recuerdo que había un color que le llamaban el rubí, que era un color rojo muy intenso. Color ópalo, color verde. Entonces, mira, todo lo que era la composición química de cómo se hacía la mezcla de los productos químicos para sacar el color uh-huh, exacto, eso sí que lo hacía mi padre. Eso,
0: anda,
3: el que se encargaba de eso era mi padre.
0: Qué bueno, Juan Carlos.
3: Bueno, entonces, pues me he acordado de eso, ¿no? Del Pueblo Español, pues un poco porque es un recinto bastante grande donde, ya te digo, hay callejuelas y todo tipo de arquitectura un poco falseada, pero a fin de cabo arquitectura, representante de los pueblos de España.
0: Uh-huh. Juan Carlos, pues muy muy buena tu llamada y muy buena esa reivindicación también por lo artesanal y por lo genuino, que de alguna manera también es volver al pueblo.
3: Pues sí, pues nada.
0: Gracias por llamar, Juan Carlos.
3: Gracias a vosotros.
0: Buenas noches. Oye, David, efectivamente, yo estaba escuchando lo del vidrio soplado y lo de las copas de colores y pensaba, claro, es que ahora a cualquiera que le guste un poquito, bueno, pues la decoración, las cositas de casa, poner la casa mona, efectivamente en esto también se nota que hay una vuelta a lo rústico, a lo artesanal. Enseguida cualquier firma saca una colección de este estilo, de lo que nos contaba Juan Carlos. No hay más que ver el valor que tienen ahora las vajillas de Duralex, ¿no?
4: Sí, sí, y lo que ha dicho, que la artesanía ahora está al alcance
5: de muchos menos, porque hay menos artesanos, con lo cual se convierte en productos casi de lujo, ¿no? Una manta de lana, por ejemplo, en las de Ezcaray en España, sí, o en Portugal, que hay unas mantas preciosas en Alentejo. Bueno, yo que soy de Zamora, mantas zamoranas, ¿no? Pero cuestan un dineral, porque al final dices, qué fuerte que estemos comprando productos de cadena de producción masiva, ¿no? Y que luego una manta de lana auténtica te cueste 400 euros, ¿no?
0: A mí lo que me encanta de estas cosas es la vuelta total, que es que, claro, como ahora ya lo artesanal es un producto de lujo, pues las firmas, digamos, un poquito más mainstream, están sacando colecciones que imitan lo artesanal, pero que en realidad son industriales. Entonces es como ya la locura máxima, ¿no?
5: Yo creo que va dentro de todo esto que estamos hablando, ¿eh? De la romantización. No creáis que no, porque yo incluso también creo que en esa romantización que estamos hablando del pueblo, también juega su parte todo esto que hablamos de la artesanía, también cómo quieres tú vivir esa vida de pueblo, que no es como la que vivían nuestros abuelos y bisabuelos, que era bien chunga, o sea, y que todavía yo sigo viendo en mi pueblo, en gente que al final siguen partiéndose la espalda trabajando en el campo, y sigues viendo burros, y sigues viendo la mula, y sigues viendo cómo se levantan al alba para ir al campo, para ir a dar de comer al ganado.
0: Que, por cierto, no hay festivos ni días libres en eso, ¿eh? El ganado tiene que comer, sí, sí.
5: Y luego nosotros llegamos, ay, es que los huevos del pueblo, ay, es que las lechugas de la vecina. Claro. Ya, pues ponte tú en el huerto con las lechugas. Y hablo por mí también, que yo espero siempre las lechugas y los tomates y los huevos de las vecinas.
0: Claro, es que efectivamente da un poco la sensación de que esta romantización, como decimos, de la vuelta al pueblo, pasa un poco por que queremos vivir como si estuviéramos de vacaciones en una casa rural, pero en nuestro pueblo, ¿no?
1: Claro, no, y luego también sucede una cosa que yo creo que es de una generación que sobre todo los crecidos en los 80, sí, que no lo pasamos mal.
0: Ya.
1: O sea, quiero decir, yo creo que no es tan nostálgica la generación anterior, no recuerda tanto su infancia. Mi madre, de hecho, bueno, pues sí, recuerda algunas canciones, recuerda cosas, pero no está todo el día como nuestra generación. Yo fui a
5: como los Goonies.
1: Yo no sé qué, que sí, que sí, los Goonies, que sí, todo, o sea, todo el día.
5: Sí, somos muy peliculeros.
1: Que sí, hace 42 años que salió Barrio Sésamo, que sí, o sea, quiero decir, no existe otra generación más nostálgica. Yo creo que era Kekel que decía, yo creo que la generación de los 80 empezó a echar de menos los 80 en el año 81.
5: O sea, claro, es que luego nos hicimos adolescentes con Nirvana, con el grunge, y ya estábamos ahí también con esa pena, sí, y claro, hemos ido arrastrando una pena detrás de otra.
1: No, pero sí que claro, el recuerdo que tenemos nosotros de volver al pueblo siempre es bonito, siempre es ir eso, pues ir a la piscina con la bici, que echar un partido en la era, claro, es todo lo que tienes, jugar al conejo a la suerte, a matar a eso, o sea, claro, son los recuerdos, los primeros recuerdos, eso es bonito.
0: Es verdad, lo que está apuntando Edgar, David, no sé si estás de acuerdo, que esto de romantizar el pueblo es más de unas generaciones que de otras.
5: Absolutamente. Y además creo que justo estamos aquí hablando tres que somos de la misma. Y es que hace un rato, cuando estábamos en la sobremesa aquí, en este sitio que os juro que es idílico, pero es que no hay nadie, y estábamos hablando de ¿vivirías aquí? Y era como, ostras, tío, pues no sé, ¿eh? Porque es que esto está donde el viento da la vuelta, y de repente imaginarte aquí un lunes, un martes, un miércoles, la romantización empieza como a caerse un poco, claro, al pensar en qué hago yo aquí, y al final eso pasa en los pueblos también de España. Mi pueblo, un martes de febrero, agüita.
0: Claro, efectivamente. Yo es que creo que tiene mucha razón Edgar con lo que dice también de la referencia a su madre, porque efectivamente los padres, y ya no te digo los abuelos, sus recuerdos del pueblo no son nuestros veranos corriendo por allí tan tranquilitos, ni mucho menos, que ellos desde bien pequeñitos tenían que currar y que ayudar. 900-800, David, desde Ponferrada. Hola, David.
6: Hola, si amanece nos vamos al pueblo.
0: Exacto, si amanece nos vamos al pueblo. ¿A dónde te irías tú o a dónde te has ido? Cuéntanos.
6: A ver, yo ya nací en Suiza, en un pueblo. Si habéis visto un franco 14 pesetas,
0: sí, claro,
6: era esa zona.
0: Vale.
6: Sí. Entonces cuando iban los niños descalzos que se bañaban en el... Pues bueno, yo nací allí, así que, pero bueno, me vine con 8 años. Y yo vivo en Ponferrada. Ponferrada, vivo en un barrio de aquí que se llama La Placa, que es como, bueno, ahora ya no, pero antes era como un pueblo. Aquí salías, estabas por el campo, pues todos los juegos estos de, bueno, lo que dices ahora, Edgar y eso,
0: sí, de la calle, ¿no?
6: En la calle, todo era más juegos de calle que otra cosa. Y luego la nostalgia siempre existe, porque yo ahora estuve en un pueblo de Salamanca, que es donde es la madre de mi novia, y lo que me compré fue una botella de gaseosa de las antiguas, y lo que me trajo la atención es que viene con el plástico como las de las antiguas. Es una antigua, una edición que dice que ha sacado, que encima me costó 12 euros. Digo, joder,
0: para la gaseosa,
1: Lo que no es antiguo es el precio, ¿eh?
5: Es reserva.
6: Pero el morbo de tener el plástico, solo por el plástico lo cogí, porque el resto, la botella es antigua, porque se ve usada y tal, es, bueno, una gaseosa, tipo la pitusa, pero se llama Molino.
0: Sí.
6: Molina. Y fue lo que me compré. Digo, pues eso es un poco de nostalgia.
0: Total.
6: Y luego yo creo que lo más importante de los pueblos, y que va a barrer el problema de la vivienda, es que ahora la gente, yo dormí en, es una casa que tiene antigua, dormí al lado del campanario, que la pared pega con el campanario, y es que duermes tapado. Y eso, la sensación de la gente de las grandes ciudades, de no poder dormir por las noches, encontrar, estar una semana o lo que puedan estar en un sitio de estos, que duermes tapado, que bueno, estás toda la noche durmiendo. Entonces, esa sensación creo que va a barrer mucho de volver a los pueblos, simplemente a recuperar o a desconectar, o llámalo como quieras.
0: Sí, es verdad, David, que yo creo que en estas cosas existen muchos factores. Comentaba antes Moralejo el tema de la economía, que efectivamente es mucho más barato si quieres hacerte una casita, si ya tienes un terrenito, incluso si te quieres comprar un terrenito, mucho más barato que comprar una casa o intentar comprar una casa o que te den una hipoteca en una gran ciudad. Y esto del cambio climático es otro punto muy fuerte, ¿no, Moralejo? Yo creo que aquí también
7: hay un éxodo.
0: Claro.
7: Hay un éxodo, y este verano lo estamos viendo, o sea, todo el mundo, y los que vivimos en Madrid, ¿no? Estamos como buscando aire ahí fuera, y al final os diré que en mi pueblo tapado no he dormido, os diré, y se solía dormir tapado.
1: Sí, claro.
7: Pero si corre el aire, si corre el aire, porque al final en el campo siempre tienes esa suerte de que al caer el sol, pues lo notas. Está claro que nos está haciendo huir el calor intenso que estamos teniendo.
0: David, y tú vives en Ponferrada, pero ¿te has planteado alguna vez irte a un pueblo pequeño como en el que naciste, en Suiza, por ejemplo?
6: Hombre, yo a Suiza iba ahora como un tiro, pero bueno, eso es más difícil. Bueno, tengo mi prima allí, el año pasado estuve allí, pero bueno, ahora ya no es lo mismo. Está ya los pueblos en todos los sitios. El único, el chico este que está ahí perdido en un pueblo de esos, serán los últimos que van quedando. Bueno, no sé, a nivel mundial habrá muchísimo, pero no, yo al final aquí en Ponferrada, donde vivo, es como vivir en un pueblo. Es como vivir en un pueblo un poco extendido, al final,
0: con más comodidades,
6: las casas son bajas. Sí, lo único que, claro, hace los años del boom de ahí se extendieron bastante, pero aquí aún te mueves a 200 metros, que yo salgo a correr y ya te metes en campo, huertas, es como estar en el pueblo. Tenemos aquí un monte que, la verdad, que se llama el Pajariel, que lo estás viendo desde la ventana y sales para ahí, es, no sé, es como decir, tener la civilización y al mismo tiempo, en cuestión de segundos, estar en el pueblo.
1: Y te metes dentro y tienes una estrella Michelin que tenéis ahí en Ponferrada, o sea que...
6: Ah, también, sí, pero eso está en la zona del casco antiguo. Bueno, sí, pero tenemos una estrella Michelin.
0: Claro, que puedes pasar de un lugar a otro, ¿eh?
6: Pero es como se nota, ya está buscando comida y cecina.
1: Claro, yo noto siempre, además, el metre de ahí es Dani, que es mi amigo, Dani Gigante, uno de los mejores que hay en España, o sea que... Y está, y eligió ir ahí a trabajar, o sea que...
0: Qué bueno.
1: A ver si me invitan.
6: Te rodeas de amigos que siempre te invitan a comer, ¿no?
1: Hombre, por supuesto, claro.
0: Seguramente menos de lo que le gustaría a Edgar, seguro, ¿eh?
1: Totalmente.
6: Había una señora hace tiempo que vi en la televisión, dice que la única manera de mantener a todos contentos es en una buena mesa, llena de buena comida. Es la única manera de callar las bocas de la gente y que todo el mundo esté feliz.
0: Desde luego, estoy muy de acuerdo, David, pues muchas gracias por habernos llamado esta madrugada.
6: Venga, gracias. Un saludo a Edgar y a ti también, Adriana.
0: Gracias, adiós.
6: Chao, chao.
0: Ahí en Suecia, ¿cómo se come, Moralejo?
7: Pues mira, ayer me cené una sopa que tenía como 6 kilos de mantequilla, os lo juro, con pescado y con... Nada, eran como trocitos de pescado y, ¿sí?, y mejillones, así, y muy rica.
0: Vale.
7: Y a mediodía comimos en un mercado de camino, nos pedimos como cosas así para llevar, pues un trozo de... unos arenques, un trozo de salmón como medio ahumado, y unas ensaladitas así, y nos lo comimos de pie, al final... A repartir ahí en un mercado, pues nos salió muy bien de precio. El pan está muy bueno. Y los dulces. Los dulces están buenísimos.
0: Ah, mira, bueno, pues muy bien. Bueno, ¿no?
7: Vamos, arenque para aburrir.
0: Arenque vas a venir contento, sí, sí. A ver, que tenemos que seguir hablando de la vuelta al pueblo, de vuestro pueblo, de si querríais vivir en el pueblo. Todo eso, nada, en 2 minutos.
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12: Bailando con Lobos fue un gran reto para Kevin Costner. Tenía que rodar escenas de acción con cientos de extras y trabajar con lobos y bisontes.
13: ¿Cómo es que no vemos ningún búfalo?
14: ¡Los búfalos son animales pestilentes y raros!
12: Además, Costner tuvo que poner de su bolsillo 18 millones de dólares para que la película pudiera terminarse.
14: Tal como están las cosas, sería mejor dar media vuelta.
12: Solo así pudo rodarse la espectacular cacería de búfalos.
15: ¡Búfalos! ¡He visto búfalos!
16: ¡Búfalos, búfalos! ¡Tatanca, tatanca!
12: Una escena que se rodó en 8 días... con 7 cámaras, un helicóptero y más de 150 extras. Costner logró el permiso para filmar a la manada de búfalos más grande de Estados Unidos, unos 3.500 ejemplares. Ningún animal resultó herido, ya que los que caían muertos por las flechas y lanzas eran animatronics.
17: ¡Tatanka ki oblíyelao!
12: Bailando con Lobos ganó 7 Oscars, incluidos Mejor Director y Mejor Película.
18: ¿Quién es el que baila con los lobos?
19: De esta forma llaman ahora a ti.
12: El sueño de Kevin Costner había merecido la pena.
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0: Si amanece, nos vamos al pueblo. Pero vamos, os digo una cosa. En el pueblo, en la ciudad, vamos a tener que seguir a la sombra. Nuria Sero, ¿qué tal? Buenos días.
21: Hola, muy buenos días. Hoy van a subir las temperaturas máximas en el norte del país. Mañana el ascenso será generalizado, 1 o 2 grados más en las temperaturas diurnas, y seguirán subiendo los termómetros el jueves. De hecho, el jueves será el día más cálido de esta semana y todo apunta a que el fin de semana habrá un alivio térmico. Además de calor, hoy habrá tormentas una jornada más, sobre todo concentradas en áreas de montaña del este peninsular. Ayer fueron muy intensas y extensas, incluso con intensidad torrencial, chaparrones que dejaron más de 70 litros por metro cuadrado, tanto en Albacete, en Murcia. Pero hoy los chaparrones, sobre todo, se quedarán concentrados en áreas de montaña y no serán tan intensos. Hoy esperamos una máxima de 29 grados en Santa Cruz de Tenerife, 31 en Almería, 35 en Huesca, 38 en Lleida y 39 en Granada. Y de hecho, cuando caen esos chaparrones y nos fijamos en los charcos, podemos ver esas burbujas que se van formando. Popularmente se dice que mientras haya esas burbujas seguirá lloviendo. Luego contamos si realmente es cierto. También hablaremos sobre el nombre que tiene el olor a lluvia y un superpoder que tenemos en verano, el olfato. Sí, vamos a buscar algo positivo de oler olores que quizá no son muy agradables y que se van potenciando en el verano por las altas temperaturas.
0: Pues todo esto será en la segunda hora de este Si Amanece Nos Vamos con Nuria Seró. Ahora estamos con David Moralejo, director de la revista Condenas Traveler. Estamos hablando de volver al pueblo, de romantizar lo rural, y es posible que las series y las películas también nos hayan vendido esa idea también. Alex Benito, ¿qué tal? Buenos días.
2: Pues sí, series como El Pueblo o En la que se avecina, cuando se marchan a Peñafría, muestran ese rechazo de la rutina del urbanita y cómo busca sustituirla.
3: ¡Vámonos! Lejos de la vida planificada, rutinaria y absurda.
0: De una vida que no siempre es tan buena como la pinta.
2: Y que tiene sus peculiaridades, como muestran con mucho énfasis en estas series. Esto es Del Pueblo.
22: Visita, madre, saque la bota.
23: ¡Sácala tú, que estoy soñando!
0: Digamos que al igual que se idealiza la vuelta a los pueblos, se estigmatiza la vida rural.
2: Y algunos de estos ejemplos son la película Asbestas, de Sorogoyen, donde se muestra cómo la convivencia de unos extranjeros con los lugareños no es tan idílica como desearían.
24: Vinieron a conquistarnos porque pensaban que éramos unos tarados de mierda. El propio Napoleón le dijo: son unos tarados de mierda. Tarados de merda. ¿Lo seguís pensando, francés?
2: O la película Alcarrás, que revela cómo la tecnología está cambiando el campo y con ello los negocios y las familias que viven de ello.
0: Entonces la ficción también muestra que la vuelta al pueblo no es tan idílica.
2: Uno nunca lo sabe hasta que lo prueba, pero lo que está claro es que desde que se empezó a romantizar lo rural, el cine nos ha acercado a esta opción de vida que le ronda a mucha gente la cabeza.
0: A mucha gente le ronda en la cabeza, David, y en Condenas Traveler es verdad que lo habéis tenido en cuenta muchas veces. Recuerdo

0: esto fue en 2021 que ya empezó a impulsar que fuese elevado a Patrimonio Inmaterial de la Humanidad por la UNESCO. Y que me parece una idea que, la verdad es que luego no he seguido el desarrollo de esto, pero que me parece clave porque es parte de nuestra idiosincrasia, ¿no? El salir con la silla a la fresca, que yo creo que este pueblo de Cádiz lo hizo, pero todos, y seguro que Edgar lo dice también, en todos nuestros pueblos la gente sale a la fresca con su silla o en la piedra o en el ponche, ¿no?, de delante.
1: Donde sea, supuesto. En Villarrabines también hay también, sí, charras a la fresca.
2: Lo que pasa es que cada vez menos. Lo que pasa es que cada vez menos, porque cada vez hay menos fresca y cada vez hay menos gente en los pueblos. O sea,
1: sí. Oye, decías, Moralejo, que no sabías en qué había quedado. Es verdad que de momento quedó en nada, o sea, está la propuesta elevada, pero no ha llegado de momento a ningún terreno. Era 2021, como decías, era el alcalde de Algar, en la Serranía de Cádiz, un pueblo de nada, 1,000 habitantes. Y además, él, para pedirle a la UNESCO que lo considerara Patrimonio Inmaterial de la Humanidad, pidió un día en concreto que salieran todos los del pueblo a la calle un viernes con su silla. Y no es que no se quedara nadie en casa, es que llegó más gente. Lo contaba el propio alcalde, José Carlos Sánchez Barea.
3: Fue muy bonito de ver a la gente que venía con su sillita en la espalda a sentarse con los vecinos a charlar fresco. Y eso para mí fue también un orgullo, porque al final ha sido turismo y ha sido economía para el pueblo, una noticia, sacar una noticia.
1: Claro, efectivamente, es que ha significado también economía para el pueblo, claro. David Moralejo, esa es otra también, claro. Si estamos diciendo, fíjate, por esta noticia que contó este hombre que quería hacer patrimonio de la humanidad, las charlas a la fresca, lo que pasó es que fueron muchos turistas al pueblo. Entonces aquí, como director de esta revista tan prestigiosa del mundo del viaje, el sector turístico, David Moralejo, ¿qué puede o qué debe hacer por los pueblos?
0: Pues tener muchos alcaldes así, para empezar, porque al final me parece un tío súper inteligente, porque de una idea tan sencilla y que todos la tenemos ahí delante, que la gente fuese. Y lo que necesitamos también, que romantizar la España vacía es muy bonito y es muy peligroso también, porque sí. En mi pueblo también dicen, claro que queremos que venga la gente. A ver, que no se queden tampoco mucho, que no se convierta esto en la M30. Todos quieren su tranquilidad, pero también quieren ver rejuvenecer y ver que abre un restaurantito. Como hablabas tú del Estrella Michelin, este pues no hace falta que sean estrellas, sino claro. Simplemente que abra, que el bar no se cierre. ¿Cuántos pueblos hemos visto y en los alrededores del mío cómo se van cerrando el bar de la plaza, ¿no? Y va quedando un bar de la plaza por cada 10 pueblos, ¿no?
1: Ya. Yeah.
0: Eso es una pena, porque al final eso es lo que genera también que incluso nosotros, los que romantizamos, también queramos ir más, porque pasan más cosas. Uh-huh. Y yo creo que también desde las los estos de turismo, las oficinas de turismo y desde las comunidades y las diputaciones, pues yo creo que se tiene que fomentar, que sé que se está haciendo, pero mucho más. Somos un país que nos hemos dedicado a promocionar mucho el litoral y la costa y el sol y playa, y creo que tenemos un interior y unos pueblos que todos tienen playa, mira, ya lo hemos hablado antes.
1: Efectivamente.
0: Todos tenemos playa.
1: Oye, y además en otros países esto se ha hecho antes y se ha hecho mejor. Yo qué sé, está la Provenza francesa, la Toscana en Italia, como si en España, no sé, o sea, el interior de España tiene auténticas maravillas, ¿no, David?
0: Es que esto yo lo digo mucho, que digo, claro que tenemos Toscanas y Provenzas, porque tenemos el mismo paisaje, el mismo clima, somos países mediterráneos, pero a cualquiera que le digas en cualquier lugar, casi te diría del mundo, la Toscana, ya le viene la imagen romántica, las películas, las carreteritas, los olivos.
1: La que se enamora de los viñedos.
0: Sí, sí,
1: que
0: la
1: ponen
0: película
1: todos los veranos.
0: De Después de Comer, la de Diane Lane. y con Provenza, ni os cuento.
1: Claro.
0: Es verdad que tienen ahí, bueno, los franceses, la verdad es que se les da muy bien hacer estas cosas, ¿no?
1: Súper.
0: Pero toda esa historia de los artistas, los bohemios. Pero aquí tenemos auténticas maravillas que no tienen ni nombre. Es claro que tienen nombre, pero no tienen un nombre con recorrido internacional, ¿no?
2: Y luego pasa dentro de España lo de no saber vender bien. Yo siempre se lo digo a la gente del sur de León, sobre todo, le digo, el chorizo que tenéis, todo lo que hablábamos de los ríos, tal, no sé qué, todo. Y digo, lo bien que sabe venderlo el Bierzo. O sea, tú escuchas a la gente el botillo.

0: La comida, el cocido, y todo el mundo se va al Bierzo.
1: Claro.
0: Y dices, pero ¿y por qué vosotros no sabéis venderlo igual que ellos? Quiero decir, tenéis botillo igual o mejor, tenéis un montón de cosas, el chorizo sobre todo, y la cecina, y hay gente que sabe vender, o por ejemplo, hay zonas de Asturias que Asturias sabe vender mucho mejor que otras zonas de Galicia.
1: Sí,
0: o sea, quiero decir, no sé, es la sensación que me da a mí, siendo yo un enamorado de todo el norte, ¿eh? O sea...
2: Y Asturias, frente a Cantabria, por ejemplo, Asturias vende, siempre se ha vendido como mucho mejor, y los montes, uh-huh. y yo que conozco muy bien ambas, pero más Cantabria. Y parece que Cantabria se ha quedado siempre ahí un poco, y todo el mundo, no, Asturias, las montañas de Asturias, los picos de Europa... Y sí, es que yo creo que son también
0: maneras
2: de ser.
0: Bueno, es que dentro de Asturias se vende mucho mejor la zona Llanes, Río Badesella, sí. los picos de Europa y todo
2: sí,
0: eso,
2: el lado...
0: que la zona bonita de Cudillero, de Luarca,
1: sí,
0: de todo el occidente,
1: lo que está más
0: que es
1: pegadito,
0: precioso.
1: Sí, es el más
0: es que es precioso todo eso, y eso en el mismo Asturias se vende mejor una parte que la otra, o sea que
2: y
0: también...
2: ojo, estamos hablando de sitios que no se venden mal, pero es que podríamos hablar de miles dentro de en Soria. O sea, Soria es de una belleza, todos esos bosques.
0: Burgo de Osma es increíble. Burgo de Osma es un pueblo que es increíble.
2: Y lo de ir a recoger la trufa, o sea, que al final ahora lo están promocionando mucho, pero que en Italia parece que es, no sé, como un acontecimiento mundial. Y en España se pasan esas cosas, y van con los perros y todos esos paisajes otoñales que son tan bonitos. Y creo que tenemos mucho, mucho por hacer, ¿eh?
1: Sí, efectivamente. Oye, mira, hablabais de Cantabria, de Asturias, de Galicia. Pues al 900-100-800, Nardo, desde Rivadavia, desde Ourense. Hola, ¿qué tal? Buenos días.
3: Hola, buenos días. ¿A dónde nos vamos?
1: ¿De qué nos cuentas tú del pueblo?
3: Pues yo os cuento que no es que vuelva al pueblo, es que nunca me he ido. Y creo que no voy a volver, no voy a marcharme. Yo nací en una aldea aquí en Rivadavia, aquí al lado de aquí, Laguna del Ribeiro, no sé si os suena.
1: Sí, sí, claro.
3: Y creo que, para deciros que aquí se tiene una buena, muy buena calidad de vida, que tenemos una muy buena calidad de vida aquí en el pueblo. Y no sé cómo la gente no vuelve más, porque aquí ahora mismo pues hay casas y que se pueden rehabilitar, que están en muy buen precio y que sería más asequible que meterse en la ciudad.
1: Nardo, no sé si te apetece contarnos a qué te dedicas, porque claro, no has salido del pueblo, no sé si has conservado, pues no sé, algún oficio que venga de tu familia, ¿qué has hecho?
3: No, bueno, ya tengo, en ese aspecto soy afortunado, porque trabajo en una cosa que siempre me ha apasionado, que soy bombero.
1: ¿Eres bombero?
3: Soy bombero, y tengo mi base de trabajo, está a 5 minutos de mi casa.
1: Bueno,
3: podría venir andando. Tengo, por ejemplo, tengo esa facilidad que en los bomberos tenemos unos turnos particulares.
1: Sí, es verdad.
3: Que tenemos bastante tiempo libre. Entonces, bueno, trabajamos turnos de 24 horas, claro.
1: Sí, sí, lo que trabajáis por un lado, no regalan nada, ¿eh? Lo trabajáis por otro lado.
3: No, lo trabajamos por otro lado. Pero, por ejemplo, tengo una casita que arreglé de mis padres, claro, con 4.000 metros de finca.
1: Vaya.
3: Con mi huerto. Con los... Es que ahora, por ejemplo, aquí en Orense, hoy aprieta el calor, pues tengo un río... A 200 metros que viene el agua clara, que te puedes bañar en él. Que si te apetece ir a la playa, pues tengo una playa a 40 minutos. Entonces, que es una buena calidad de vida, pienso, ¿entiendes? Entonces, por eso digo, ¿cómo? Porque aquí la gente, toda mi generación, pues se fueron todos o para Orense o para Vigo y no lo entiendo. La verdad, porque aquí soy aquí, que creo que vivimos bastante bien.
1: Nardo, ¿y tú no echas de menos nada de una gran ciudad? Yo que sé, alguna cosa que apuntaba David Moralejo. Claro, efectivamente, o pedir sushi para cenar un domingo, yo que sé.
3: Pues no, mira, prefiero de donde estaban antes, en la finca esta, pues había antiguos establos y todo eso. Entonces lo rehabilité y hice un comedor, una cocina comedor y sí. Entonces prefiero hacerme un churrasco con mis amigos, lo apuntamos y vamos a hacer un churrasco, que el McDonald's. De vez en cuando voy a Madrid a buscar amigos.
2: Hombre, yo también, ¿eh? Yo también.
1: Hombre, yo también prefiero el churrasco que el McDonald's, ¿eh?
0: Macchurrasco.
2: No os quepa duda.
1: No tenemos ninguna. Creo que somos todos de tu equipo, ¿eh, Nardo? Pero me refiero, yo qué sé, o sea, alguna cosita así, cuando en ningún momento te dan ganas de...
3: Vamos a ver, aquí tenemos todo.
1: Sí.
3: Yo aquí tengo todo, o sea, a 5 minutos de casa tengo, bueno, pues la villa con la compra, el súper, la ferretería, el centro médico... Después tengo a 20 minutos, tengo Orense, que tengo lo que quieras, bueno, pues
1: sí, el comercio, o lo que sea, claro.
3: El comercio, lo que sea. Entonces, estamos a 20 minutos, estamos aquí, estoy en la misma entrada, estoy en una aldea para lo...
1: Ay,
3: a 5 minutos.
1: Ah, pensé que nos había ido la cobertura, te iba a decir, a lo mejor lo que no tienes es cobertura, pero cobertura tienes también, ¿eh?
3: No, sí, que tenemos, sí, tenemos.
1: ¿Yo?
3: Y nada, pues no, simplemente creo que animo a la gente pues a que se piense eso de venirse al pueblo, a volver al pueblo.
1: Y nunca irse. Y nunca te han dado tentaciones de irte.
3: No, de verdad. Tengo amigos por ahí, entonces una vez vamos pues hasta Madrid, y me digan, pasas esos 3 días a Madrid, pero estoy deseando volverme, ya, ¿sabes? lo que sería la morriña gallega, ¿sabes?
1: Hombre, me recuerda muchísimo a un amigo mío de Lugo, lo tengo que contar, porque es mi amigo de toda la vida, que siempre dice, ¿sabes qué es lo que más me gusta a mí de viajar? Saber que voy a volver a estar sentado a las 8 de la tarde en los vinos de Lugo.
3: Sí. Claro. Sí.
1: Oye, Nardo, muchísimas gracias por haber llamado y haber compartido esta historia tuya del pueblo tan auténtica.
3: Perfecto, pues muchas gracias a vosotros.
1: Gracias. Nardo lo ha vendido tan bien que a mí me han dado ganas de buscar a ver cuánto vale una de esas casas que se rehabilitan en Rivadavia, ¿vale?
0: Y es verdad que se lo ha montado bien, porque además está trabajando de lo que le apasiona,
1: claro.
0: Lo tiene cerca de casa, sigue teniendo a sus amigos, o sea, que no se le ha notado en ningún momento que le gustara ir a la ciudad a vivir, ¿eh? Vamos.
1: No, lo tenía clarísimo. Oye, decíamos antes que esto de las charlas a la fresca, David, había surgido en 2021. Tiene mucho que ver con que un año antes fue la pandemia y yo creo que, bueno, yo creo no, o sea, vosotros lo habéis contado mucho también en Condenas Traveler, que el auge este de la vuelta al pueblo fue un poquito cuando nos vimos todos en minipisos en la pandemia en 2020.
2: Absolutamente, o sea, yo creo que ahí hubo, por un lado, la necesidad de huida, por otra, esa vuelta a lo básico, a reconectar con la tierra, a reconectar con lo tuyo, y a tener horizonte, ¿no? A ver un poco de espacio después de que estuvimos todos metidos en esas casas y nos dimos cuenta, yo creo que fue ese momento de decir, ¿qué narices hago yo aquí?
1: Sí.
2: Y dio ese, generó ese boom y hubo mucha gente que se fue. Luego creo que algunos yo creo que han vuelto, o sea, que fue un camino con retorno. De repente la gente lo decía, no, es que se va a vaciar Madrid, se van a vaciar las ciudades. Luego... Al final yo creo que las cabras tiramos al monte, aunque sea el monte de asfalto, y al final todo se recolocó un poco, pero que sí que sirvió como impulso. Yo creo que esos meses terribles generaron esa... O fomentaron esa romantización que estamos hablando.
1: Sí, efectivamente. Lo que pasa es que es verdad que muchos, en vez de lanzarse directamente al pueblo, hicieron un medio paso y lo que pasó mucho es que la gente de los centros de las ciudades se fue a vivir a las afueras, ¿no? Que era como, bueno, al pueblo no, pero por lo menos no tan en el medio, ¿no?
2: No, pero fíjate, y cuando decía este chico que nosotros siempre tendemos a... Pero si un domingo te apetece pedir sushi o una pizza, esas son necesidades que nos hemos creado nosotros y que creemos que no podemos vivir sin ellas. O sin la sensación de poder bajar al bazar a comprar una pila porque se te ha acabado. Bueno, pues ya comprarás la pila el martes cuando vayas al sitio más cercano en el que hay pilas, ¿no?
1: Sí, efectivamente, nos hemos acostumbrado a hacer todo el rato ese tipo de cosas. O tengo una cena, voy a ver si hay un vestidito por ahí. Sí.
2: Sí, es como toda esa urgencia que nos da la facilidad de acceder a todo, ¿no?
1: Es verdad. Al 900-100-800 también ha llamado Romu desde Roquetas de Mar. Hola, Romu, ¿qué tal? Buenos días.
4: Hola, buenos días, Adriana, Edgar, David.
1: ¿Qué tal?
4: Si amanece
1: nos vamos. El último día que charlamos hablamos de comida, hoy hablamos de pueblo. ¿Sí? Romu, ¿qué nos cuentas?
4: Pues mi pueblo, yo soy de un pueblo de la provincia de Valencia, de la comarca de la Safor, que se llama Xereda, que está al lado de Gandía. Es un pueblo, vamos, que es de estos pueblos que cuando ahora en el mes de septiembre, octubre, da gusto salir a pasear por la huerta de Naranjo, porque el olor a azahar es impresionante, ¿no?
1: Qué rico.
4: Y nada, recuerdo que cuando vivía allí, pues las fiestas del pueblo, que son ahora en la segunda quincena de agosto.
1: ¿Y vas, Romu, vas bastante a tu pueblo o no?
4: Sí, voy todos los años. Tengo allí a mi hermana, a mis sobrinos, bueno, a la familia.
1: ¿Ellos no se han ido del pueblo?
4: Algunos... No, ellos siguen allí. La verdad que se ve muy bien. Y ahora es un pueblo que está al lado de la costa y tiene muy buenas comunicaciones con Valencia, con Gandía, que está... a 5 kilómetros.
2: Pues tengo yo una duda, pero ahí tú tienes justo los dos lados, ¿no? Porque tienes lo rural del pueblito, pero de repente tienes Gandía al lado, que es como el mogollón, todos los turistas. Entonces tú puedes ver ahí como las dos caras.
4: Sí, tienes la tranquilidad del pueblo, pero tienes la ciudad a un paso, como en 10 minutos estás en la ciudad.
0: Puedes pedir sushi el domingo, ¿sí?
1: Sí, bueno. Yo estaba pensando de las charlas a la fresca al Coco Loco, ¿eh? O sea, puedes...
0: Total.
4: Exacto, al Falcata y al...
0: A separar a unos ingleses, exacto, que se están zumbando, ¿eh?
1: Jo, pero fíjate... Fíjate cómo es lo que estábamos diciendo al comienzo de la cantidad de gente que vive fuera de su lugar de origen, que claro, nosotros aquí, David Moralejo igual no lo sabe, pero Romo es un oyente muy habitual de Se Amanece, llama muchas madrugadas, nos hace muy feliz. Pero para mí, Romo, tú eres de Roquetas de Mar. Y no eres de Roquetas de Mar.
4: No, yo soy de... Bueno, yo ahora soy ya de Roquetas de Mar, llevo aquí ya 30 años.
1: Claro, porque otro día podríamos abrir, el debate ese, que si eres de donde naces o donde paces, ¿vale?
0: O de dónde vengo, como aquel hombre con Jaime Bores.
4: Pues yo creo que eso va a ratos, ¿eh? A ratos eres de donde naces y a ratos de donde paces. Porque, claro, el pueblo es el pueblo, pero ya donde estás tú... Allí ya pues he conocido a mi mujer, mi hija es de aquí, pues mis amigos ya son de aquí, aunque allí también tengo, pues ya también te tira mucho donde pases.
1: ¿Y Romo, te vas ahora a finales de agosto a las fiestas?
4: No, voy después de las fiestas, para finales de octubre, no, de agosto, perdona.
1: Pues
4: y también quiero reivindicar también los pueblos de tu zona. Estuve el año pasado en la Ribera Sacra.
1: Hombre.
4: Y vamos, los pueblos que son aldeas allí, que son cuatro casas, vamos, estuve durmiendo encima de un gallinero, literal, que me alquilaron una casa que la alquilé por Booking.
1: Sí.
4: Y estaba encima de un gallinero, vamos. La casa era preciosa, tenía todas las comodidades, pero es que te levantabas, te despertaban las gallinas. Y eso, claro, vamos, eso para mí fue, digo, madre mía, esto que qué gustazo, ¿no?
0: Pues hay quien se queja, ¿eh?
1: Sí, efectivamente, hay quien se queja de las gallinas. Oye, Romo, gracias por haber llamado.
4: Venga.
1: Un abrazo. Fíjate, lo de la Ribera Sacra me recuerda a lo que decías tú, David Moralejo, de lo de la Toscana y la Provenza, porque muchos titulares he leído por ahí. La Ribera Sacra, los fiordos noruegos gallegos. Y es como, no, somos los cañones del Sil, ¿vale? Eso es otra cosa.
2: Claro. Y en mi pueblo, que es los Cañones del Duero, que también tiene esa orografía, y dices, no compares. O sea, la Ribera Sacra, que de hecho están intentando también entrar en el tema de la UNESCO, y ha habido hace un par de semanas que al final no han podido pasar al siguiente estadio de la candidatura.
1: Sí,
2: pero vamos, que es de una belleza. Y fíjate, hace poco... nosotros lo que publicamos fue Osancares, que también has ahí en tu tierra, en Galicia.
1: Hombre, que ahí Oliver Lasche hizo mucho por eso, ¿eh?
2: Bueno, pues es que fue Oliver Lasche el que nos recibió antes del éxito de Sirat. Y el vídeo se hizo viral porque sale él ahí, que el tío vive ahí en su aldea y es un gran embajador de todo esto que estamos hablando, ¿eh?
1: Joder, además es que Los Ancares, esa zona, es un sitio muy, muy, muy espectacular. Pero vamos, como lo que decíamos, como cualquier sitio de Castilla y León, como el pueblo de Romo de Gandía, como Rivadavia, que reivindicaba a Nardo, no sé si como el pueblo ese de Suecia perdido, ¿dónde estás, David?
2: Bueno, pues este es otro, o sea, quiero decir que yo tampoco
1: romantizo. Vamos a ser chauvinistas, ¿no? Claro.
2: Por lo exótico, he venido porque, ¿qué voy a decir yo? Que no me gusta viajar si estoy todo el día por ahí.
1: ¿Te imaginas?
2: Estoy viendo ahora por la ventana que nos vamos a tener que ir porque aquí sí que amanece ya.
1: ¡Hala! Claro,
2: sí,
1: ya se está haciendo de día.
2: Claro,
1: fíjate,
2: porque aquí anocheció a las 11 o así y ya está claro.
1: Pues nada, si amanece, efectivamente, si amanece, viajamos, si amanece, ¿dónde vamos? Con David Moralejo. Oye, David Moralejo, qué placer escucharte, gracias por estar con nosotros una semana más. A ver qué nos depara la próxima semana. Ya habrá pasado el eclipse, claro, ahí no se ve, no lo vas a ver.
2: Aquí no lo veo, se supone que es como a un 70 y pico por ciento, que es como no ver nada, por lo que he leído.
1: Bueno, da igual.
2: Me da mucha pena, pero me alegro, voy a estar súper pendiente de todo lo que pase en España y también creo que es una oportunidad para reivindicar todos esos pueblos de los que estamos hablando, que están en el punto de mira de medio mundo.
1: Claro. Pues David Moralejo, muchísimas gracias. Tú mira ahí amanecer, ¿vale? Mientras nos sigues escuchando, que nosotros vamos hasta las 6.
2: Claro que sí. Aquí me quedo.
1: Hasta la semana que viene.
2: Chao.
1: Todos pensamos en algún momento que nuestra familia es especial. Luego conocemos a otras familias y pensamos que la nuestra es muy normal. Este verano en Si Amanece Nos Vamos queremos conocer a familias muy normales, como la de Daniel Núñez. Daniel es peluquero y maquillador. En mitad de un rodaje, mientras estaba grabando, se puso a hacer una videollamada por teléfono en un rincón.
5: Aquí mis padres son sordos y estaba hablando con él porque tenía que hacer unos papeles a las urgencias, que él no pueda llamar o hacer cualquier historia, pues tengo que estar pendiente. Por eso me puse a andar con él ahí en Martínita, que pensaba que no se me veía, pero luego me estaba mirando todos.
1: Claro, y es que Dani estaba hablando con su padre, pero no molestaba a nadie en el rodaje. Con su padre habla en lengua de signos.
5: No, yo lo considero más como cuando el bilingüe o algo así. Con tu padre te comunicas de una manera y con no, el resto de otra.
1: Y no solo con su padre, también con su madre, con los dos.
5: No de nacimiento, porque si no, mi hermano y yo también habríamos nacido sordos. O que sean sordos no significa que nos entiendan de todo. O sea, yo he llegado de adolescente muy tarde a casa de mi madre por las habitaciones o porque sintió la puerta, cierras o negras.
1: Una familia normal que decíamos se comunica por videollamada, pero esto no siempre fue así.
5: Un aparato que se llamaba Oticon, era como una especie de teclado con una pantallita de dos filas. Con eso llamaban una centralita y desde la centralita llamaban un número de teléfono y desde ahí una teleoperadora llamaba al campamento o al teléfono que tuviera la propia escuela y ahí podía hablar con ellos porque era como un mensajero.
1: ¿Habías pensado alguna vez que antes de las videollamadas Dani no podía hablar con sus padres por teléfono? 683-323-704 si quieres compartir tu historia porque tú también tienes una familia normal.

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1: Son las 5, las 4 en Canarias. Abelardo de la Espriella, el presidente de Colombia, acaba de hacer balance de las unidades desplegadas en Cali. Javier Díaz, buenos días.
2: Buenos días. El presidente, tras reunirse con las autoridades de la ciudad, ha explicado los medios que el gobierno ha puesto a su disposición.
3: Desde el principio de este día y desde que ocurrió la tragedia, he estado hablando con la señora gobernadora y el señor alcalde y ellos nos solicitaron rescatistas. Ya tenemos en la ciudad de Cali 228 rescatistas y los caninos que nos van a ayudar en esa búsqueda de los desaparecidos. Tenemos también aquí, por solicitud de la señora gobernadora y el señor alcalde, 105 ingenieros militares.
2: Una ciudad, Cali, que según cuentan las autoridades está sufriendo saqueos tras el terremoto y en la que se ha decretado el toque de queda. Alejandro Eder es el alcalde de Cali.
4: Tenemos amenazas de saqueo, por eso he ordenado el toque de queda y la militarización de Cali. Le pido a la ciudadanía reportar de manera oportuna cualquier intento de saqueo o de inseguridad que puedan detectar.
2: Y aquí en España, el Partido Popular ha anunciado que acudirá a la reunión entre las comunidades autónomas y el gobierno para abordar la distribución de menores migrantes. Contradicen así a su socio, a Vox, que haya dicho que en las tres comunidades donde infancia depende de ellos no van a acudir. Adriana Jordán.
5: El PP ha despejado las dudas. El coordinador general ha dado la orden a sus representantes de acudir a esa primera reunión con el Ministerio de Sidarrego para hablar del reparto de menores migrantes que han entrado por Ceuta.
6: Nosotros estamos dispuestos a asistir. Porque creo que es bueno escuchar, aunque estemos totalmente en contra de las propuestas del gobierno en esta cuestión, ¿no? Pero siempre, siempre, siempre hay que sentarse a la mesa y escuchar.
5: Sin embargo, este visto bueno de Elías Bendodo a la reunión contradice la decisión tomada por Vox en Extremadura, Castilla y León y Aragón, donde han avanzado el plantón al gobierno. Bendodo sí ha compartido los mismos reproches que Vox, que el gobierno debe negociar con Marruecos la reagrupación familiar, algo que ya ha puesto en marcha el Ejecutivo, o que se pase la responsabilidad al gobierno marroquí. Fuentes de los de Abascal creen que se trata de una incoherencia defender estas ideas y a la vez ir a la reunión.
2: Y en Murcia, los investigadores han encontrado restos de semen en la zona genital de una de las pacientes operadas por un cirujano que está acusado de violar a varias mujeres en el quirófano. El caso saltó en diciembre del año pasado. Radio Murcia, Ana González.
7: El Servicio de Biología del Instituto Nacional de Toxicología ha encontrado restos de semen humano en los genitales de la primera de las tres mujeres que denunciaron a un cirujano plástico por presunta agresión sexual cuando se encontraban sedadas en un quirófano de un hospital de Murcia. El informe ha sido notificado al Instituto de Medicina Legal, que a su vez lo ha remitido al juzgado de Molina de Segura, que investiga los hechos y al que en su día solicitó que pidiera esta prueba el abogado de la denunciante. En el escrito entregado al juez, el instituto señala que ahora estos restos deberán ser cotejados con los del cirujano, que está en prisión preventiva desde el pasado mes de diciembre. El procedimiento continúa abierto y el magistrado mantiene diversas diligencias para esclarecer los hechos denunciados.
2: Pues de momento es todo. Sigue Si Amanece. Nos vamos con Adriana Morelos y todo el equipo. 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
1: Y con todo el equipo que hace posible este Si Amanece, nos vamos también en verano, cuando son las 5 y 4 de la madrugada, las 4 y 4 en Canarias. Pues mira, con Alex Benito, con Cristina Zamorano, con Marta Centella, con Martín, con Lucas, que están ahí rapidísimos a los mandos de la técnica, con Edgarita. Hola, Edgar, buenos días.
9: Hola, ¿qué tal? Hola, hola, hola.
1: Hola, hola, hola.
9: Ay, qué bueno son estos técnicos, ¿eh? Que le dices, no había acabado de decir sanguijuelas y ya habían puesto la
1: sonando
9: canción.
1: ¿Cómo te has quedado?
9: La leche, que no tienen dedos, estos que tienen botones en las manos. ¿O qué?
1: Esto la inteligencia artificial no te lo hace, ¿eh? Dirían algunos ahora. Por cierto, que hablando de que ponen canciones rápido, hablando de canciones y de que hay mucha gente aquí en el equipo escuchando, también hay gente al otro lado, los oyentes, ya sabemos que son muchísimos y además en cada EGM nos dan buenas noticias y son más, pero es que en la lista de Spotify, desde Valencia nos vamos, es que vamos por 8.600 seguidores. 8.600 seguidores. Así que bueno, ya sabéis que si os apetece escuchar los temazos que suenan en el Se Amanece, pues le dais ahí a seguir a la lista de Se Amanece Nos Vamos Ser en Spotify. Dicho esto, Edgar, ya lo sé, que te he hecho ahí esperar otro poco. Es que no sé qué te pasa hoy, pero se te nota mucho cuando estás nervioso. Tú ya llevas tiempo en esto, bastante tiempo en esto, diría yo, ¿eh? Como para inquietarte así de esta manera ahora.
9: Ah, pero no es por el programa, ¿eh? Que el programa está pero guapísimo. De hecho, si puede la gente recuperar la primera hora, ha sido muy guay. Pero no voy a decir decaído, porque así lo dejo así un poquito de, creo, un poco de hype.
1: Vale.
9: Pero sí, no es por el programa ni por la radio. Bueno, sí, que me pasa una cosa, y es que no quiero ser famoso. O sea, no estáis colgando vídeos míos en redes sociales, en mi Instagram, en no sé cuánto, y no quiero...
1: Ya, pero bueno, que igual... A ver, perdón, ¿eh? Pero que igual tampoco hace falta que te agobies. Quiero decir... Que te paren en el verano, a lo mejor, cuatro personas que son oyentes por la calle, que a lo mejor eso no te convierte así como en famoso.
9: No, sí, además es que no es por vanidad ni por ego, es que tengo miedo a hacerme famoso, de verdad, tengo mucho miedo, aunque sea solo un día. Porque eso quiere decir que en unos años me harán un qué fue de en el 20 minutos. O sea, cualquier persona que haya sido famosa al mínimo un día,
1: sí.
9: ¿Qué fue de Edgar, aquel que decía tonterías por la radio? No quiero eso, ¿eh?
1: No
9: quiero eso.
1: Pero es verdad que lo hacen siempre, ¿eh?
9: Y lo hacen mucho, y que a veces, además, yo creo que les falta gente para hacer el qué fue de, y se esperan poquísimo, en plan, ¿qué fue de Bad Bunny? Digo, jolín, que ha parado dos semanas de hacer conciertos. ¿Qué fue de Bad Bunny? Pero es que ayer vi uno que me mató.
1: ¿Cuál?
9: Me dejó rotísimo. ¿Qué fue de Jirafa Rey y la Pili?
1: Uy.
9: Que normalmente entras como un loco pensando que ahora son narcotraficantes o que son grandes productores musicales. Entras y pones, que siguen trabajando, guay, y se llevan bien. Bueno, pues, o sea, que tampoco, poco más. Por cierto, que estoy hablando de Jirafa Rey y la Pili,
1: sí.
9: Sin recordar que fueron los creadores de este temarral. Mira cómo sube.
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9: sí.
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9: ahora.
10: Prepárate para el hit que viene ya.
11: Cómeme el tono,
9: Buah, es que se pone uno loco con esto, ¿eh?
1: Es que no falla, ¿eh? O sea,
9: es que, y además dice, prepárate que viene el hit, es que va a venir.
1: Es que lo sabe, es que es verdad, es que ¿eh? O sea, no mienten.
9: ¿Cómo reventaron Factor X?
1: Uf,
9: o sea,
1: madre mía, pero, madre mía.
9: Creo que fue Factor X, no me acuerdo bien, pero me imagino la cara de Risto.
1: Sí, fue tremendo, por favor, si alguien no lo ha visto, que lo busque, ¿vale? Porque merece muchísimo la pena. También cómo bailaban este temazo que se llama...
9: Sí.
1: Cómeme el donut, ¿vale?
9: Con sienes y sienes de fans ahí abarrotando. Molan.
1: Sí.
9: Otro que fue de...
1: Sí.
9: El de las gemelas Puri y Mari. Ese también lo seguro que...
1: Gemelas no. Puri y Mari. No, mira que yo soy bastante enciclopedia del bizarrismo, así como tú en la cabeza, pero de estas gemelas... No me acuerdo de ellas.
9: Pues porque aún no son famosas, pero lo serán.
1: Pero bueno...
9: Lo serán, porque, claro, ayer empezaron su andadura, o sea que de aquí a 4 años, ¿qué fue de en 20 minutos? Se trata de dos gemelas que se parecen tanto que ni siquiera sus propios familiares las distinguen. Y encima es que se visten igual, se cortan el pelo igual...
12: José, ¿usted es el marido de quién?
13: De la Mari, y todavía hay veces que no sabe quién es una otra.
14: Lo que me gusta a ella me gusta a mí, tienen el mismo perro.
12: Hasta la hora de elegir marido habéis tenido vosotros.
15: Mira, hermano con dos hermanas.
12: ¿Y alguna vez habéis jugado vosotros también con eso?
15: No hemos llegado a nada porque a mí el marido de ella no me gusta.
12: Oh.
15: Hombre, no me gusta a mí el tuyo sí que es feo.
1: Pero bueno.
9: Pero madre mía.
1: No hemos jugado a eso porque el tuyo es feo, que
9: el
1: si
9: el
1: no...
9: El tuyo no me gusta, pues anda que el tuyo, que no veas que sí es feo. Bueno, esto de sacar el tema de los gemelos está guay, porque así recuerdas cuál es la diferencia entre gemelos y mellizos, que es una cosa que te la explican y a los 16 segundos se te ha olvidado, ¿vale?
1: Efectivamente, sí, siempre.
9: Es como cuando te dicen, esto es caimán y esto es cocodrilo. Pues lo mismo, si algún oyente lo sabe, que lo diga.
1: Ay.
9: Bueno, un beso para todos los gemelos que nos escuchan, también para los mellizos, y otro fuerte también para los fans de Harry Potter que...
1: Edgar, escucha, es que no estamos para esto, porque esta semana la llevamos... Estamos a martes y ya la hemos liado parda. ¿No te acuerdas que ayer creamos un conflicto por hablar de las filas?
9: Ah, es verdad, sí.
1: Que se enfadó muchísimo la gente. Pues imagínate si te metes con los fans de Harry Potter.
9: No, sí, que están guay las pelis y todo, ¿eh? Están muy bien hechas y eso. Es verdad que cuando ves a un señor como yo, así granadico, con la barba cerrada, con una capa puesta y las gafas de... Pues nada, nada, está guay también, está guay porque, que, claro, ¿qué voy a juzgar? O sea, que a mí me gusta coleccionar Máster del Universo y además, ¿cómo voy a juzgar yo los gustos o creencias de nadie si yo soy del español, que es la peor creencia del mundo? O sea, ¿qué voy a decir yo? ¡Ah, ese de Harry Potter! Si Harry Potter es mil veces mejor que mi equipo.
1: Triunfó
9: pero bueno,
1: un poco, sí.
9: La cosa es que Dobby, nada, que va a poder seguir descansando en paz.
16: No han necesitado varitas, solo cientos de llamadas, gritos de auxilio para proteger
17: Dobby's grave.
16: La tumba de Dobby fue aquí en la playa de Freshwater West, en Gales, donde vimos enterrar al elfo más entrañable. Se construyó este santuario que iba a ser destruido por una obra millonaria. 502 millones de euros costaba el cable eléctrico que por tierra y mar iba a unir Reino Unido e Irlanda. Un enlace que justo debía pasar por aquí. Nadie sabe cuál fue el conjuro que hizo cambiar la ruta al presidente de la compañía eléctrica.
9: Vale, varias cosas aquí.
1: Sí,
9: vale.
1: Sí.
9: La primera, imagínate a ese número 2 de la empresa yendo a ver al jefazo máximo, que seguramente sea un cabronazo despiadado. ¿Qué? Solo él, ¿eh? No, no los empresarios que nos escuchan, no, ¿eh? Solo
1: no,
9: él.
1: Él,
9: y,
1: sí.
9: Claro, imagínate que llega ahí el número 2 y dice, mire, que igual lo del cable hay que moverlo, que aquí está Dobby, el elfo doméstico. La cara de ese señor diciendo, pero este, el tío flipando, ¿eh?
1: Ay, por favor.
9: Y luego la otra es que me imagino a esa gente ya granadica, como decía, diciéndole a su madre, escucha mamá, que mañana no vengo a comer, que me voy a Gales a protestar para que no profanen la tumba imaginaria de Dobby, ¿vale? O sea, muy, es muy loco todo, la
1: Ay,
9: verdad.
1: Por favor.
9: Bueno, este verano solo en la televisión solo hay promos de programas que van a venir y luego Eclipse, o sea, no hay más cosas.
1: Ya,
9: es tremendo, ¿eh?
1: Y uno no sabe con qué están siendo más pesados, ¿eh?
9: Bueno, están y estamos.
1: Vale,
9: estamos porque,
1: bueno, estamos, sí.
9: Porque claro, ellos las ponen y yo las traigo. Porque hoy tengo una doble ración de La Sexta, porque contra todo pronóstico, que parecía que todo se había difuminado y no existiría más, vuelve Cara al Show con Mar Giró.
18: No sé por qué dicen que a mí no me gusta la fruta. Con tanta fibra, se van a cagar.
9: Venga,
1: venga, ya
9: vamos
1: está.
9: Vamos ahí, haciendo amigos ya antes de empezar la temporada. En el vídeo pues sale un buen horrazo ahí comiendo fruta y todo eso, y por eso dicen lo de hacer el jueguecico ese.
1: De a mí no me gusta, claro.
9: No. Bueno, esta será su segunda temporada, la del Cara Show. De Pesadilla en la Cocina hay alguna más. Bueno, muchas más. También vuelve Chicote.
1: Sí.
9: Vuelve a probar la comida y decir que está malísima, después a salir a la calle del restaurante a decir que todo es un desastre, después a reformar el garito y más tarde a que parezca que no va a volver un desastre ese negocio. Más o menos eso.
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1: Con la, con la banda sonora, de Angus Young.
9: Sí, ha dicho John, Angus Young.
1: Young,
9: pero,
1: entendido, Young.
9: Angus Young. Yo siempre digo que tengo que ir un día a ver si han cambiado de verdad estos restaurantes. Me molaría hacer una ruta por los
1: pues
9: que ha pasado.
1: Sí.
9: Seguro que existe, es que seguro que algún friki lo ha hecho. Que te digo una cosa.
1: Mira, eso lo podría hacer a Ubiña, ya que le han quitado lo otro, que vaya a hacer una ruta por los restaurantes que ha reformado Chicote, a ver.
9: Y que le pongan la comida mala. Bueno, a lo que yo la tengo eso, cualquier día me espera aquí en la puerta de la radio. Estoy
1: y a mí
9: en Gran
1: la señora
9: Vía 32.
1: Y a mí la señora de las Gildas. Venga, tira, anda.
9: Estoy en Gran Vía 32 y me llamo Adriana Mourelo, ¿vale? Por si viene usted. Bueno, a lo que iba, que me gustaría hacer esta gira por los restaurantes, que te digo una cosa, muy zopenco tienes que ser después de que el gran chico te lo deja todo mascado. O sea, te organiza toda la movida, te pone chulo el local para volver a querer hacer las croquetas congeladas pestosas que hacías.
1: Es verdad.
9: O sea, no sé qué temporada es, pero hay un capítulo del Rocío que hay uno que se enfada un montón y que cuando vuelve Chicote al tiempo solo conserva el delantal. Ha vuelto a hacer toda la porquería que había. Pero bueno, ¿sabes de qué no hacen promo porque no descansa nunca el programa?
1: ¿Será de First Dates?
9: También, pero me refiero a la ruleta de la fortuna.
1: Ah, vale.
9: La ruleta de la fortuna que cualquier día se van a cruzar, ahora que está el programa, los hinchas de la ruleta de la fortuna con los del precio justo.
1: Uy.
9: Y acaban a galletas, que también sí. Animan esos, ¿eh? También lo dan todo, ¿eh? Que ya sé que ahora le llaman la ruleta de la suerte, pero sí. Esto es un poco como lo de Plica y Carrefour.
1: Ya, o sea, a mí que me ya no llama se puede,
9: la ruleta de fortuna, ya no lo podemos cambiar. La cosa es que hay preguntas dificilísimas, ¿eh? O sea, hay paneles que son tremendo, muy... Bueno, en realidad podemos decir que hay bastante mendrugueo ahí. O sea que, yo qué sé, serán los nervios.
3: ¿Resuelvas dónde estoy o no resuelvas dónde estoy? Porque tienes la ola segura.
4: País de Asia con nombre de piedra pequeña.
3: Un país de Asia, dime un país de Asia, aunque sea.
4: No sé, Roquita.
3: Roquita.
1: Piedrecita.
3: Piedra pequeña podía ser.
4: China.
3: Piedra pequeña podría ser, pero Roquita, país
4: China,
3: de Asia,
4: por
3: no.
4: Dios.
9: China, por Dios. China. Claro, al lado de Japón está Roquita. Roquitas de mar está ahí al lado de Japón. Está.
1: Ay, por favor.
9: Pero bueno, es muy difícil superar esto.
1: Sí, sí.
9: Bueno, nunca llegará al nivel de la mejor respuesta que ha habido en un programa de esconder letras. En concreto ahora caigo, que es la ruleta de la fortuna, pero sin ruleta y con trampillas.
3: ¿Qué equipo de fútbol tiene al mapache Indy como mascota?
9: Indy, un indio.
6: ¿Malaquito de Memphis?
3: Me flipa. ¡10! ¡Prueba!
6: ¿Al ladino de Murcia?
3: Tienes que pasar.
6: Paso.
3: Sergio de León.
17: Atlético de Madrid.
9: ¡El Atlético de Madrid! No sé qué es mejor, ¿tú qué prefieres? ¿Malaquito de Memphis o Aladino de Murcia?
1: Malaquito de Memphis, por favor.
9: Ojo que un equipo, aquí viene el Aladino de Murcia.
1: También es verdad, también suena que ganan todo.
9: Ay, señor. Tema Eclipse.
1: Venga,
9: ya lo tenemos ahí. Mira, yo te digo una cosa, y ahora, bueno, le preguntaremos a Nuria Seró, pero...
1: ¿Sí?
9: Porque ella no falla nunca.
1: No,
9: gente
1: no.
9: Que, bueno, a lo mejor ese no se equivoca ni en una nube, ¿eh?
1: Que no, es tremenda, uf.
9: Pero claro, con la turra gorda que estamos dando con el eclipse, verás cómo ni se ve.
20: Mucho calor y algunas nubes en el horizonte es la previsión de EMET para este miércoles, día del eclipse total de sol. Pese a que este dure poco más de un minuto, son muchos los que ya miran al cielo para ver si podrán verlo. Pero ojo, porque la nubosidad podría complicar la visión en algunos puntos.
1: Vaya.
9: No me fastidies, ¿eh? Que me he comprado unas gafas como las de Martirio. O sea, 15 pavos, por si acaso, dice la gente, no, si valen 2 euros, pues a mí me han engañado. Yo
1: 15
9: soy...
1: euros, pero...
9: Sí, sí, yo creo que de aquí a unos años habrá la trama de las gafas del eclipse, como de las mascarillas, pero bueno. Pero mira, me he cansado, creo
1: sí.
9: Que no lo voy a ver.
1: ¿No?
9: No lo voy a ver el eclipse, además, ayer escuchamos a una influencer, bueno, espero que no influya mucho porque no hay nadie al volante, que una que se la pira al Koji Kabuto de la cabeza.
22: Es mejor... que evites mirar el eclipse de cara, porque en sí esto es un reset en nuestro sistema nervioso.
1: Ajá.
22: Es un reset en nuestras conexiones neuronales y sinceramente no nos interesa si lo que queremos es iluminar nuestras vidas, nuestra conciencia, en realidad vivir en la luz. Porque energéticamente hablando, este eclipse va a cerrar la luz para aperturarnos en lo oscuro.
1: Sí, este
9: ojo,
1: eclipse y todos, ¿no?
9: Esto último que ha dicho, ahora mismo no sé si es una chaladura gorda o es el eufemismo más ingenioso que he escuchado de ir a Giña.
1: Ay, Edgar, por favor.
9: Pero es que, jolín, yo prefiero pensar que es lo segundo, porque si no... Una cosa, que no solo estás fastidiado de los ojos si miras el eclipse.
23: Pues a ver, que al final la lente es súper sensible y entonces te lo puedes cargar en cuestión de minutos.
3: Ostras.
23: Es verdad que los móviles, si haces una foto no pasa nada, pero si lo dejas expuesto sobre todo a los 2 minutos que dura el eclipse, te podrías cargar los móviles, pero no solamente eso, sino, por ejemplo, tú imagínate una cámara de la Reflex. Ahí necesitas un filtro especial que tienes que ir a comprar a una tienda de fotografía, ponerlo, y luego ahí, por ejemplo, nunca puedes mirar el objetivo.
1: Bueno, ¿onda? Vale.
9: Bueno. Una tienda de fotografía que aún quedan, ¿eh? Que
1: sí,
9: vas
1: alguna.
9: Allí y sí. Que te, bueno, te hacen la foto del carnet, te hacen un álbum que queda ahí cogiendo polvo y esas cosas. Un abrazo a esta gente. Y nada, que no puedo más ya, que se acabe esto del eclipse,
1: ya.
9: Que se acabe. Por cierto, no me has dicho nada, llevo una semana y media yendo al gimnasio.
1: Ah, no, que te lo iba a decir, que te lo iba
9: sí.
1: A decir, de verdad, que te estaba viendo ahí por el vídeo, que se te nota mucho, pero bueno,
9: sí.
1: Que es verdad que a través del vídeo no se ve pues bien del todo.
9: Que no finja, no hace falta, Adriana. Además, voy a dejar de ir porque me duele mucho la espalda.
1: Ah,
9: y
1: bueno,
9: no...
1: pues eso, cuidado, que ahí a lo mejor tienes que ir al médico.
9: Sí, hombre, no, yo no voy al médico.
1: ¿Por
9: no
1: qué?
9: Voy al médico. A mí me da mucho miedo ir al médico por un dolor de espalda, que mira lo que le pasó a esta chica.
24: Voy a la consulta y de repente el médico explora y de repente se va y vuelve con un ecógrafo y dices tú, hola, se ha ido, ha vuelto con un ecógrafo. Me duele la espalda, o sea, que tiene que ver un ecógrafo, en todo caso una placa. y de repente dice, ¿no?, que puede ser que estés embarazada y que estés de parto. Y yo, ¿qué? Y nos miramos los dos y dijimos, ¿qué? No. Y dice, sí, yo, no. Y al final, pues mira, resultó que sí.
1: Por favor.
9: Nada, que vas a mirarte al lumbalgia y te vienes con un chiquillo. Así ya está. Por eso no voy yo al médico, por
1: no,
9: si acaso.
1: No, mejor por si acaso.
9: Bueno, gastos y gastos sin comerlo ni beberlo. ¡Qué sorpresa, de repente! Joder. Pero bueno, los que somos ricos, pues no tenemos ese problema. Que viene un chiquillo así de sorpresa, pues bueno, pues no, compra los pañales, lo que haga falta. En verano, por nuestro barquito y a vivir, aunque cada vez nos lo ponen más difícil los políticos estos que solo gobiernan para pobres. Mira lo que le pasó a esta señora.
0: A San Antonio, sí, San Antonio Ibiza, a comprar, porque ya no me quedan cosas en el barco y tenía que comprar muchas cosas, provisiones, huevos, pan, etcétera, ¿vale? Y esto es una auténtica vergüenza para los que tenemos barco. No tienen ningún tipo de consideración aquí en las Islas Baleares, que yo no sé el gobierno de qué será lo peor. O sea, debe estar gobernado por palurdos y por paletos, porque esto no es normal. Mira, tiene que venir mi marido en la lanchita. Fíjate. Para recogerme y luego tener que subir yo a pulso. Pero no se les ocurre aquí en el gobierno balear poner alguna plataforma o alguna madera. Claro. O algún algo para que podamos bajar las personas normales, no las cabras, y poder, vamos a ir a un chiringuito, tomarte algo, tomarte un split, tomarte una piña colada.
1: Claro, hombre, hacer alguna cosita de estas. Qué vergüenza, no sé.
9: Que ya está bien, hombre, la sociedad está dormida. En un país normal saldríamos todos a la calle a reclamar una madera para la señora que suba a su barco, por
1: hombre,
9: favor.
1: Qué menos, por
9: está
1: favor.
9: Bien.
1: Hombre, ya está bien. Oye, que en el barco supongo que a esta señora lo que le interesa, además de la plataforma de madera, es qué tiempo hace. Mira qué suerte. Nuria Cero, buenos días.
9: ¿Anda?
1: Muy buenos días.
2: ¿Quién sabe dónde esta señora va a ver el eclipse en el barco?
1: Imagínate, claro, no había caído yo
2: o
1: en
2: si
1: eso.
2: O si no tiene la tablita
9: la
2: para...
9: Madera.
2: Claro, si no tiene la madera para subir, se queda en
1: se
2: tierra.
1: Se queda en tierra o si no le pone la madera para bajar, no se puede comprar las gafas, Nuria.
2: Claro,
1: fatal.
2: Importante.
1: Bueno, Nuria, el verano es sinónimo de subirte en un barco si puedes, pero también casi sinónimo de tormentas. Ayer fueron muy intensas, incluso se habla de intensidad torrencial. ¿Hoy también se van a repetir?
2: Sí, pero no serán tan intensas como las de hoy. Una vez más tendremos esos chaparrones, sobre todo concentrados en puntos de los Pirineos, Prepirineos, también en las Béticas. Será sobre todo en la segunda mitad de la jornada, algún chaparrón también en la Ibérica, se puede escapar. En las Béticas quería decir que los chaparrones pueden ser intensos, pero no, nada que ver con los de ayer, que en Albacete, Murcia, dejaron más de 70 litros por metro cuadrado. Es como te cayera un aguacero encima.
1: Sí.
2: Y la mañana, eso sí, arranca muy tranquila, pero esos chaparrones los tendremos de tarde. Y una jornada más, tenemos que hablar de calor. Hoy sobre todo las temperaturas serán más altas en el extremo norte, mañana seguirán subiendo y ya el jueves será el día más cálido de esta semana, y todo apunta que a finales de semana llegan cambios que creo que deseamos todos.
1: Sí.
2: Y algunas temperaturas máximas previstas para hoy, por ejemplo, 29 grados en Pontevedra, 35 en Soria, y los 38 se alcanzarán tanto en Ourense, Zaragoza, Toledo, Sevilla, Logroño, Albacete. Temperaturas muy altas un día más.
1: Vale, y en estos días con esos chaparrones muy fuertes, lo avanzabas en la primera hora, Nuria, si miras a los charcos en el suelo, ves las burbujas que se forman, y es verdad que de manera popular se ha dicho siempre que mientras haya burbujas en los charcos, que va a seguir lloviendo, que lloverá más, pero esto es verdad, esto es así.
2: La sabiduría popular sabe mucho, y mientras sigan esas burbujas o gorgoritos, lo tienen distintos nombres, en los charcos no escampará, es decir, seguirá lloviendo y seguirá esas precipitaciones. Y todo tiene que ver, si miramos científicamente por qué sucede esto, tiene que ver con las gotas de agua que van cayendo, atrapan el aire cuando van cayendo hacia el suelo, y ese aire queda atrapado en los charcos. Y todo tiene que ver también con la composición del aire, que lo dice muy bien la canción de Mecano: nitrógeno, oxígeno y argón.

0: Vale. Sin forma definida.
1: Y jamón de York.
0: Ni color, vale. Sin forma definida, ni color. Oxígeno, nitrógeno y argón. Pero ¿cuánto de cada lleva el aire? Danos la receta, Nuria.
2: Lleva casi 3/4 de nitrógeno, un poquito más de un 20% de oxígeno.
0: Vale.
2: Estaba pensando que escuchar esta canción te va muy bien cuando tienes el examen y no te está dando para acabar de estudiar, te la pones en bucle.
0: Y ya está.
2: Y ya casi lo tienes solucionado. Y las gotas de agua de la tormenta, tenemos que decir que están en una temperatura casi a unos 0 grados, muy, muy baja, casi en el congelador. Y por eso cuando cae la tormenta encima nos da la sensación de que hace frío, que nos estábamos refrescando.
0: Claro, por eso también cuando cae un chaparrón decimos que refresca el ambiente.
2: Porque la temperatura del ambiente cae en picado. Y tenemos por un lado, como decíamos, esas gotas de lluvia, de agua. Por otro, el aire. Y al mezclarse, lo que tenemos que usar es una ley de química para saber cómo se disuelve el aire en el agua con esas precipitaciones. Uh-huh. Y todo que tiene que ver también con la temperatura. La ley esta química se llama Chatelier y dice que la solubilidad de los gases en los líquidos es inversamente proporcional a la temperatura. Esto vamos a traducirlo.
0: Venga, perfecto, estaba esperándote.
2: Y claro, venga, porque
0: traduce, Nuria, que son las 5:24 de la madrugada, que no todo el mundo está así, ¿sabes? Como para entenderlo de inversamente proporcional a estas horas. A ver, ¿qué quiere decir esto?
2: Que el agua del charco, que está a una temperatura mucho más alta que las gotas de agua, parecida a la del suelo, no tan alta, entonces cuando cae esa burbuja tiene que liberar esos gases y mientras la diferencia de temperatura sea más alta, más le cuesta liberar. Es decir, cuando las gotas de agua van cayendo y la nube se está disolviendo, es decir, ya empieza a parar de llover, la temperatura del agua de las gotas cada vez es más alta. Por vale. Eso esos gorgoritos, esas burbujas, cada vez vemos menos.
0: Ah, o sea, que era verdad. Vale, por cierto, Nuria, que nos lo decías también en la primera hora, recuérdanos cómo se llama esa cosa tan maravillosa que es el olor a lluvia.
2: Petricor.
0: Petricor.
2: Sí, es sobre todo en zonas donde son un poquito más áridas, cuando hace mucho que no llueve, está todo un poquito más seco, es cuando explota un poquito más, podríamos decir, ese olor a lluvia y que seguro que a más de uno le sale una sonrisa en la cara de decir, ¡ay, qué gustito! Sí.
0: Es un nombre muy bonito, o sea que efectivamente, petricor. Y ya que hablamos de olor, nos decías...
2: Por cierto, me está sorprendiendo que Edgar no esté haciendo ningún comentario sobre Bola de Dragón, ni nada, pero bueno.
1: Que, para una vez que no quiero molestar, que dejo a la gente hacer el trabajo.
2: Pero lo estabas pensando. Te he dejado votando y no.
0: Nada. Oh. Yo veía que Nuria no quería avanzar en el tema y es que te estaba esperando.
1: Si quieres te comento que llevo tatuado a Freezer en la pierna, o sea que yo creo que algo...
2: Gracias, mi gato se llama Goku, entonces...
0: Vale, este Edgar de estas fricadas es el que criticó hace un momento a los fans de Harry Potter, ¿vale?
1: No critica, pero eso es mentira. He dicho que pueden creer en lo que quieran y gustarle Harry Potter, porque yo mis creencias son peores. Yo llevo a Freezer tatuado en la pierna y a Optimus Prime, o sea que...
0: Ay, bueno, hablábamos del petricor, ese nombre precioso, ese olor tan bonito. Y es verdad, nos decías, es cierto que en verano los olores se intensifican por muy mal que algunas personas tienen efectivamente el sentido del olfato.
2: Tampoco estamos explicando nada que nadie sepa.
0: A ver.
2: Que con las temperaturas altas el olor...
0: La bolsa de basura huele más.
2: Sí, pero vale. Eso también tiene que ver que con las altas temperaturas la descomposición es mucho más rápido y tenemos que bajar mucho antes las bolsas de basura. Y tenemos que hablar de que cuando respiramos esas partículas de aire que están en el ambiente, que están compuestas por compuestos químicos volátiles, entran en nuestra nariz, esas moléculas son procesadas por nuestro cerebro y es como, este olor corresponde a esto. Esto es apio. Esto, descomposición. ¡Ay! Y bueno, es obvio que con más calor, pues esas temperaturas hacen que todo vaya mucho más rápido. Mm. Y ya hablamos la diferencia con el aire caliente y el aire frío. Y es que el aire caliente contiene mucho más vapor de agua que una masa fría. Y esa masa de aire caliente tiene más energía. Esas partículas se mueven mucho más rápido. Se mueven mucho más rápido y hacen que ese olor se intensifique. Y como decíamos, también luego hay otros factores como la descomposición, también la sudoración, que depende de cada persona o de cada alimento, pues la descomposición va mucho más rápido, mucho más lento, pero sí que es verdad que las temperaturas altas hace que todo esto se acelere mucho más rápido.
0: Sí, efectivamente, hay olores muy agradables, como el petricor, hay otros menos agradables, pues la culpa también la tiene el calor. Nuria Serón, te encontramos mañana. Gracias.
2: Hasta mañana.
3: Si amanece, nos vamos.
0: Con Marta Centella repasamos ahora lo fundamental de las portadas de hoy. La imagen del día para todas es la del servicio de emergencia y los vecinos del terremoto buscando entre los escombros. Colombia se estremece.
4: Lo leemos en El País. Un fuerte terremoto estremeció ayer Colombia, que despertó con una sacudida en la zona occidental y central del país.
0: En el diario.es, Colombia busca a las víctimas de su peor terremoto, que deja más de 110 muertos.
4: Solo tres días después de asumir el cargo, de la Espriella afronta su primera gran prueba al tener que gestionar una crisis impredecible.
0: En el mundo se intensifican los rescates tras un terremoto de 7,4 de magnitud.
4: El nuevo presidente convoca un comité de emergencia tras el mayor seísmo de la década, señala ABC.
0: En El País, Italia y Dinamarca vinculan la delincuencia con la inmigración descontrolada.
4: Y en La Vanguardia, Italia y Dinamarca tensan la Unión Europea al aliarse contra la inmigración sin control.
0: Meloni y Frederiksen avivan la crisis de Ceuta y apuestan por la apertura de centros de repatriación en terceros países. ABC titula: familias ceutíes envían a sus hijos a la península por la inseguridad.
4: Cuenta este diario que muchos padres reconocen su temor a una nueva invasión y a que se agrave la situación con miles de jóvenes magrebíes en las calles.
0: Vox usa la crisis en Ceuta para relanzar sus postulados sobre la prioridad nacional, es lo que destaca el diario.es.
4: Y en El Confidencial, el Partido Popular ignora a Vox y acudirá a la reunión con el gobierno para abordar el reparto de menores migrantes.
0: El presidente ceutí insiste en que el Ejecutivo tome el mando único ante la situación insostenible. Del exterior, Trump sopesa declarar que ha ganado en Irán sin esperar un pacto nuclear.
4: Lo leemos en La Vanguardia. Trump busca una salida digna de la guerra ante las elecciones legislativas del próximo 3 de noviembre.
0: Y por eso se plantea anunciar lo antes posible que ha ganado, esto según The Wall Street Journal. ABC titula: el socialismo deja de ser marginal en Estados Unidos y abre una guerra interna en el Partido Demócrata.
4: Los demócratas socialistas ganan influencia con propuestas para ampliar el control público de la economía, abolir instituciones y revisar la política exterior estadounidense.
0: Más asuntos: Sánchez blinda su apuesta por China pese a la amenaza para el ejército.
4: Lo leemos en El Mundo. Moncloa está convencida de que la fábrica de coches eléctricos saldrá adelante.
0: Y la Junta pide que se contabilice la seguridad nacional con una oportunidad como esta para Galicia. Y cerramos con este titular de La Vanguardia. España se prepara para 1,5 millones de viajes por el eclipse.
4: Miradores, hoteles, embarcaciones, todo el país está en busca de lugares para ver el fenómeno.
0: Bueno, para fenómeno, el de Pedro Blanco. A las 6 de la madrugada lo escuchan en Hoy
5: nunca,
0: por
5: nunca,
0: Hoy.
5: Nunca me habían presentado.
0: Pedro, así. Buenos días. ¿Qué tal? ¿Qué nos espera el programa de hoy?
5: Bueno, pues estamos mirando a Colombia, claro. Es el gran asunto internacional. El terremoto que deja de momento 134 víctimas, serán más, ¿no? Sí. Porque las imágenes que llegan desde la zona más afectada son de una evidente destrucción, ¿no? Así que vamos a intentar, es complicado porque las comunicaciones son difíciles, porque además la diferencia horaria, digamos, perjudica el relato, ¿no? Pero vamos a intentar estar a lo largo de la mañana, desde las 6, en Colombia con los compañeros de Caracol y con otros testimonios que estamos reuniendo ya a esta hora. Este es el asunto principal. Luego vamos a estar de nuevo pendientes de los fuegos. El más preocupante es el de Niebla, en Huelva, que amenaza también algunos municipios de la provincia de Sevilla, que ha afectado, no quemado, pero ha afectado a 20.000 hectáreas y que de momento seguía fuera de control. Pero hay otros fuegos, uno en Huesca, en la provincia de Huesca, que empezó ayer a mediodía, que preocupan también. Este de Huesca ha obligado a desalojar 4 municipios, 2.500 hectáreas afectadas. Bueno, en fin, la crónica de los incendios de este verano, que tiene este punto crítico en el eclipse de mañana.
0: Sí, ¿no? Efectivamente,
5: la
0: sí.
5: Una de las grandes preocupaciones del gobierno, más allá de la movilidad, etcétera, etcétera, tiene que ver con el monte, con el campo, con la montaña.
0: Claro, con toda esa cantidad de gente que normalmente no va allí, ¿no?
5: Exacto, exacto. Y que a ver si por mirar al cielo nos vamos a olvidar de mirar a la tierra, ¿no? Y nos despreocupamos y provocamos incendios. Bueno, este es el principal temor que hay, así que entre hoy y mañana vamos a insistir mucho en que la gente sea... Cuidado,
0: prudente, sí.
5: No solo hay que cuidar los ojos.
0: No, ¿no? También hay que mirar un poquito hacia atrás, hacia los lados, efectivamente.
5: Y volveremos a hablar de Ceuta. En realidad no hay novedades relevantes estas últimas horas. Sigue la gestión de las personas que se han quedado allí, de los menores. Sigue la bronca política. En esto no hay novedad. Hoy nos vamos a fijar especialmente en la dimensión internacional. Después de ese comunicado conjunto de ayer, de Italia y de Dinamarca, lleno de, como nos decía Nicolás Castellano, de terrenos comunes sobre la inmigración, ¿no? Irregular y relacionándola con la delincuencia,
0: sí,
5: etcétera.
0: Clásicos.
5: Y si nos queda tiempo, a las 9:30, nos vamos a ocupar de la sequía, porque la sequía es uno de esos grandes males que de manera cíclica sufrimos y al que no le prestamos atención, porque como es, bueno, pues es que cada ciertos veranos hay sequía.
0: Se habla de esto y ya está. Bueno, sí.
5: Pero cada vez son más extremas.
0: Sí, y cada vez afectan a zonas que antes no afectaban.
5: Exacto,
0: me ocurre, por ejemplo, que en el sur de Galicia esto nunca había pasado. En la zona de las Rías Baixas está empezando a haber restricciones con el tema de las duchas en las playas.
5: Pues esto, que cada vez afecta a más lugares. Hoy veía esta noche unas imágenes del Tajo, de su paso por Toledo, tremendas, está incluso por debajo del caudal mínimo ecológico que marca la ley. Bueno, pues todo eso en el tramo informativo. Y a partir de las 10 de la mañana, el magazine. Los martes hay una sección que a mí me resulta súper divertida, que es la de vender una moto.
0: Sí.
5: Que nuestro publicista de Pingüino Torreblanca viene cada semana a vendernos algo que es imposible de comprar.
0: Ya, pero él a veces te hace dudar,
5: sí,
0: ¿eh?
5: Sí, lo consigue.
0: Un
5: punto, la semana pasada vendió una montaña rusa con elevadores de estos de sillas de escalera, ¿no? Que va a 500, 500 metros por hora. O sea, que tardaba 2 horas en hacer el recorrido.
0: Bueno, la había pausada, la
5: había
0: mejor.
5: Creo que va a vender un antifaz para no ver el eclipse.
1: Ojo, le doy mi dinero.
0: O sea, los 15 euros que te costaron las gafas, te los volverías a gastar.
1: Me compré las gafas de martirio y ahora voy a comprar el antifaz.
0: Bien.
5: Bueno, a ver cómo lo vende. Para mí siempre es un incógnito.
0: Venga, gracias, Pedro. Hasta luego. A partir de las 6, ya sabéis, Pedro Blanco en Hoy por Hoy. Y ahora, momento contraportada, Centella.
4: Pues, Adriana, hoy barro un poquito para casa, para Córdoba.
0: Me parece bien.
4: El titular es del diario.es, en la edición en Cordópolis, en la edición de Córdoba, y dice: la conexión cordobesa de la Spy Girl, una sorprendente historia de amor y represión franquista. Se trata de Jerry Halliwell, es viñeta de un alcalde republicano que fue fusilado en 1940.
0: O sea, que hablamos de una de las Spice Girls, hablamos de la pelirroja, de la Ginger Spice, ¿no?
4: La historia de una de las Girl Power que revolucionaron la industria discográfica en los 90. Dicen que ha estado escondida durante años, pero la cantante lo contó en un libro de memorias en 1999.
0: O sea, que lo que pasó es que no le habíamos prestado atención.
4: Parece ser que sí. También hay un poco de lío con algunos datos, pero en principio se parece que sí, que es que no le dimos mucha importancia a estos datos. Su madre es de un pequeño pueblo español cerca de Huesca, algo que más o menos sí se conocía.
0: Claro.
4: Esto sí.
1: Sí, porque es mi prefe.
0: ¿Es tu prefe?
1: Sí, quería mi prefe, sí.
0: Ah, vale, no lo sabía. Pues mira, la historia desconocida, no sé si tú la conocías, es la de su conexión con Córdoba y con la España republicana.
1: Esa no, pero la de la madre sí, pero esa no.
4: Pues parece que algún dato no llega a coincidir del todo, pero se trataría de Emiliano Hidalgo Fernández. Fue el primer edil del Ayuntamiento de Dos Torres en Córdoba entre mayo de 1931 y febrero del 34. Fue fusilado en Córdoba el 27 de diciembre de 1940 y tenía unos 61 años. El apellido al parecer coincide con el de la madre y esa conexión con Huesca pues también.
0: Vale, el titular del diario.es hablaba de una sorprendente historia de amor y de represión franquista. Esta ya la tenemos. Vamos con la historia de amor.
4: Pues el hijo de este alcalde, abuelo de la Spy Girl, estuvo en prisión y ahí conoció a una guardiana, a la que es su abuela.
0: Anda.
4: Se enamoraron y ahí empezó pues la parte de la historia que sí conecta con la Spy Girl favorita, preferida de Edgarita.
1: Sí.
4: Se fueron de Andalucía, llegaron a Huesca y ahí pues nació su madre. Ya la historia pues lleva lo que ya conocemos, ya acabó llegando a Reino Unido y
0: siendo
4: pues
0: una de las más famosas del mundo, además de la favorita de Edgar.
1: Sí.
0: ¿Hoy firmas?
4: Pues yo creo, Adriana, que mejor lo dejamos para mañana.
0: Bueno, pero es muy bonito tirar un poquito para casa y contar esta historia tan tan particular que cuenta hoy el diario.es. Hoy, que por cierto es 11 de agosto, y Cristina

0: Pero es muy bonito tirar un poquito para casa y contar esta historia tan tan particular que cuenta hoy el diario.es. Hoy, que por cierto es 11 de agosto, y Cristina Zamorano, buenos días.
1: Buenos días.
0: Ahora toca entonces detenerse a ver qué pasó un día como hoy. ¿Con qué empezamos?
1: Pues no te lo vas a creer, pero con un eclipse.
0: A ver, Cristina, te recuerdo que tú hablas del pasado, ¿vale? Es que Cristina se ha liado. O sea, tú hablas del baúl de los recuerdos, la bola del tiempo. El eclipse es el futuro, cercano, porque es mañana, pero es el futuro.
1: No, pero vamos al pasado. Porque el 11 de agosto de 1999 vimos en Europa el último eclipse solar del milenio, considerado todavía hoy como el eclipse total del Sol visto por mayor número de personas en la historia de la humanidad.
0: Este dato va a cambiar pasado mañana, ¿eh?
1: Se pudo ver en casi toda Europa y donde mejor se vio fue en Rumanía. En España solo pudo disfrutarse de forma parcial y a pesar de las recomendaciones de los expertos, muchos ciudadanos acabaron con lesiones oculares por mirar directamente al sol en el momento del eclipse sin la protección de las gafas adecuadas.
0: Bueno, pues ya sabéis lo que hay que hacer para ver el eclipse y si no, mañana mismo a las 4 nos lo va a contar aquí Ignacio Crespo, ¿vale? Nos va a explicar todo, en qué consiste el eclipse, cómo hay que mirarlo, todo, ¿vale? Pero de momento, ¿más datos de un día como hoy?
1: Pues que el 11 de agosto de 1851 se colocó la primera piedra de la presa del Portón de la Oliva, dando inicio oficial a las obras del canal de Isabel II, impulsadas por un real decreto de Juan Bravo Murillo. Esta gran obra de ingeniería solucionó los graves problemas de abastecimiento de la capital al traer agua desde el río Lozoya.
0: Claro, y hizo que el agua de Madrid fuera tan conocida. También tenemos que recordar hoy a una persona.
1: Sí, hablamos de Blas Infante, que un día como hoy, en 1936, fue fusilado por militares del bando sublevado en los inicios de la Guerra Civil Española. Su figura quedó reconocida en el Estatuto de Autonomía como padre de la patria andaluza. Así le homenajeaba la comparsa El Patriota este febrero en el concurso oficial del Carnaval de Cádiz.
0: Vale, creo que no tenemos este corte. Es verdad que era un homenaje muy chulo que le hicieron ahí en Cádiz, pero cerramos 11 de agosto con algún cumpleaños.
1: Pues hoy felicitamos a Enrique Bunbury en su 59 cumpleaños. Y aunque lleva muchos años en solitario, fue líder de Héroes del Silencio.
0: Hombre, líder de Héroes del Silencio que vamos, creo que todos en algún momento de nuestra vida, al menos por generación Edgar, fuimos fanísimos, ¿no?
2: Sí, menos las dos chicas esas que querían comprar para Bad Bunny, compraron para Bunbury.
0: Es verdad, pero lo bien que se lo pasarían luego escuchando temazos, sí, como este.

0: ver, yo me podría escuchar, vamos, Héroes del Silencio hasta las 6 que venía Pedro Blanco, pero tenemos que hablar de la actualidad deportiva. Suspendido el partido de cuartos de final del Master 1000 de Canadá entre Rafa Jodar y Arthur Fields.
1: Sí, en principio era a las 12 de la noche, pero la lluvia hizo presencia, como ya sucedió en el torneo de Washington de la semana pasada, y además lo mismo, se fue aplazando hora tras hora, y acaban de confirmar que finalmente se jugará hoy a las 8 de la tarde.
0: No antes de las 8, ¿no?
1: No, no antes de las 8, sobre las 8 de la tarde, dicen, pero sí, no antes de las 8 de la tarde. Mientras que el partido entre Daniel Mérida y el estadounidense Tien se jugará a las 2 de la madrugada, a las 2 y media, entre el martes y el miércoles.
0: Vale, en fútbol parece que finalmente el Rayo Vallecano disputará su primer partido como local en Leganés.
1: En el Rayo siguen confiando que se pueda jugar en Vallecas, pero parece que ya está confirmado. Hay trifulca ahí porque la Comunidad de Madrid dice que ha mediado para que así sea y el Rayo lo niega.
0: Y mientras, en el Real Madrid siguen preparándose para el comienzo de la Liga.
1: Ayer se incorporaron ya todas las estrellas y pudimos escuchar a Marc Cucurella, fichaje estrella de los blancos, que está feliz por pertenecer al Real Madrid.
2: Un orgullo, creo que no mucha gente puede decir que ha vestido esta camiseta. Hemos visto a grandes leyendas, es un club con mucha historia, el más grande de Europa, y estar hoy aquí creo que es un privilegio, un honor y sobre todo también un premio a todo ese esfuerzo que he tenido que hacer en toda mi carrera.
1: Su entrenador, José Mourinho, dijo que tiene una plantilla corta, pero ojo, que parece que esta vez no es una queja.
3: Es una plantilla que nosotros queremos una plantilla corta, yo diría con 20 jugadores más, los 20 infortunados que tenemos por algún tiempo, Rodrigo, Militão, Ferlán, son jugadores lesionados que yo no espero recuperar en las próximas semanas. Plantilla corta de 20 jugadores,

0: Necesitamos también de algún jugador que pueda hacer lo que hace Bernardo, que es jugar en diferentes posiciones.
1: Y en el Atlético de Madrid, oye, no estaba nada enfadado Mourinho, ¿eh? En el Atlético de Madrid ayer volvió al trabajo Julián Álvarez.
2: De momento nadie se ha pronunciado y el jugador, que parece que quiere ir al Barça porque dijo que quería cumplir su sueño, cumplió entrenando sin nada a destacar. Veremos cómo avanza la cosa.
1: Pues precisamente en el Barça ayer se hizo oficial la cesión de Araujo al Liverpool.
2: El uruguayo llega con ganas de resarcirse después de una temporada en la que apenas contó para el entrenador y vivió un duro episodio de salud mental.
1: Y en baloncesto ayer llegó a Madrid la selección sub-18 de baloncesto tras revalidar el título europeo.
2: Lo hizo ante Francia con una victoria aplastante y vamos a escuchar a su capitán, Adriana Díaz.
3: Te diría que creo que ha sido jugar como un equipo, hemos disfrutado al máximo de cada partido, nos hemos apoyado las unas a las otras y creo que eso nos ha llevado a, pues eso, a tener diferencias tan claras y a dominar en este campeonato.
2: Casi empatan, 46-82, así que enhorabuena, chicas.
1: Y en la contraportada deportiva, Alex Benito, leemos en el diario de Córdoba, dos bazas cordobesas, hoy todo está en Córdoba, Marta Centella,
2: sí,
1: ¿qué pasa?
2: Se amanece Córdoba.
1: Dos bazas cordobesas en el europeo de atletismo, Carmen Avilés y Fátima Ouadou, estarán en Birmingham.
4: Sí, en Birmingham, en Reino Unido, porque acoge toda esta semana el campeonato de Europa de atletismo al aire libre.
1: Sí, que es la principal cita continental de la temporada en un año en el que no tenemos ni Mundial ni Juegos Olímpicos.
4: Carmen Avilés se encuentra convocada en los relevos 4x400 femenino y 4x400 mixto, que llega con una mejor marca esta temporada de 53,33 segundos en los 400 metros lisos. Pero Adriana, hoy te quiero hablar de la perseverancia y la inspiración. Quiero hablarte de Fátima Ouadou,
1: que es quien afrontará la maratón y aspira a luchar por las medallas.
4: Empezó a practicar el atletismo con 20 años y no fue hasta 2021, ya con 28 años, que decidió hacerse profesional al ver por televisión la maratón de los Juegos Olímpicos del año anterior.
1: O sea, los de Tokio 2020.
4: Eso es. Justo antes de la pandemia dio a luz a su hija y decidió aparcar su vida laboral después de un sinfín de trabajos temporales. Fue en ese momento donde le reveló a su marido, que por aquel entonces era su entrenador, que ella quería estar en unos Juegos Olímpicos. Sabía que era mucho sacrificio, pero con su apoyo, desde el primer minuto no paró de trabajar. Y en junio de 2022, ganó la medalla de plata en el Campeonato de España de media maratón.
1: Habiendo sido madre con su marido como entrenador, pero ella no buscaba la media, ella además quería los 42 kilómetros.
4: Sí, en abril de 2023 quedó cuarta en la maratón de Rotterdam, consiguiendo la tercera marca española de la historia. Y ese verano llega su debut internacional con la selección en la maratón del Campeonato del Mundo que era celebrada en Budapest, pero tuvo que abandonar lesionada a mitad de carrera.
1: Fue una lesión muy dura de tobillo, pero no consiguió alejarla demasiado de las pistas.
4: Dos meses más tarde superó su marca personal en la maratón de Valencia y ya en 2024 consigue el bronce de la media maratón por equipos en Roma. Pero fue en 2025 cuando llegó su mayor éxito deportivo al conseguir dos medallas de oro, individual y por equipos, en la maratón del Campeonato de Europa en ruta. Un corredor cayó y la derribó, pero la cordobesa se repuso y pudo regresar al grupo para firmar después la mejor carrera de su vida y proclamarse campeona de Europa.
1: Así que ahora Fátima Ouadou competirá este domingo 16 de agosto a partir de las 8:30 de la mañana.
4: Nada más que 5 años más tarde de haberse planteado dejar atrás su anterior vida por seguir su verdadera pasión, que es correr. Ella misma asegura para la revista Soy Corredor que los récords demuestran que nada es imposible. Basta con trabajar duro y confiar en uno mismo. Y eso mismo está haciendo, con 32 años. Porque nunca es tarde para cambiar e ilusionarte.
1: Bueno, pues desde ahora también somos fanísimos de Fátima. Sí. La seguiremos mientras no llega ese 16 de agosto para ver cómo le va. Pues arranca el segundo grabófono del día.
5: 11 de agosto, Adriana, y yo siento que ya se está acabando el verano.
1: Pero bueno.
5: Vuelven las promos de nueva temporada y la gente se incorpora al trabajo con las pilas bien cargadas. Como por ejemplo hizo ayer Silvia Chaurrondo.
6: ¿Cómo es Madrid, Es la ciudad donde uno no se encuentra a su ex, pero consigue un piso gratis frente al piso de su madre. Qué cosas, ¿eh? Lo que tiene Madrid.
5: Si pudiera comprarme un ático, también lo haría cerca de mi madre, claro. Pero claro, no soy la presidenta de la Comunidad de Madrid y tampoco dejaría que me lo comprara mi ejecutivo autonómico, Óscar López.
7: El primer día, cuando conocimos esta noticia, lo primero que dije fue que quería conocer ese expediente, porque no entiendo cómo una administración o empresa pública puede... No alcanza a comprender montar un expediente para la compra de un superático de lujo de más de 6 millones de euros con una comisión a una inmobiliaria. Un expediente de para la compra de un edificio de más de 6 millones de euros tiene que tener unos requisitos.
1: Sí.
7: ¿Qué dice esa información? ¿Qué consejo de administración, qué mesa de contratación tomó esa decisión? ¿En base a qué criterios? ¿Qué pone en el expediente? Estoy deseando verlo.
5: El ministro de Transformación Digital necesita saber qué dice ese expediente.
7: ¿Qué pone? ¿Que es necesario tener un superático de lujo de 400 metros más 200 de terraza en Chamberí? ¿Para qué? ¿Para que la señora Ayuso celebre reuniones mientras se hacen unas obras en Sol? Que han aparecido ahora, por cierto, no habían aparecido antes. Pero ¿y cómo se arma un expediente así?
5: Pero mientras conocemos el contenido del expediente, el socialista tiene claro qué tiene que hacer Ayuso.
7: La señora Ayuso lo que tiene que hacer es dimitir por este escándalo, por este y por todos los que arrastra ya, y desde luego dar todas las explicaciones a los madrileños y rescatar hasta el último euro de los ciudadanos madrileños. Porque los madrileños no tienen por qué pagar la vida padre de la señora Ayuso. Lo que ha habido ha sido una montaña de mentiras, de versiones cambiantes y ninguna explicación coherente.
1: Vale, la frase sería la de Óscar López: los madrileños no tienen que pagarle la vida padre a nadie.
5: Y a ver, por alusiones, Ayuso.
8: Lamento, por otro lado, el trato que se le está dando a los italianos. Yo, desde luego, que sepan que no compartimos las políticas de este gobierno y muchísimo menos el decidir que nos aíslan de las primeras potencias del mundo, empezando por las potencias hermanas.
1: Ayuso, o sea, que del ático no.
5: Del ático nada. Ayuso, desde la sierra afectada por los incendios, se centra en Italia, se pone de parte de Meloni y se dirige al pueblo ceutí.
8: Todo nuestro apoyo a los ceutíes, a un pueblo que está sufriendo una situación inesperada, o si esperada, sobrevenida, pero que no se actúa sobre ella. Decirles que no están solos, que vamos a estar de su lado. Nosotros somos la región capital de España y les vamos siempre a apoyar allá donde tengamos posibilidades. Lo hemos hecho con visitas y lo seguiremos haciendo dentro de nuestras competencias. Que sepa el pueblo de Ceuta, insisto, que no está solo.
5: No están solos y del ático no sabemos nada porque no se dejó preguntar por la prensa.
1: Ah, vale.
5: Pero tranquilos, era broma, sigue habiendo contenido veraniego, queda mucho aún. Al más estilo Pedro Sánchez, Yolanda Díaz recomienda.
9: ¿Puedo decir?
10: No, tienes
1: que elegir.
9: ¿Qué prefieres, versión, mis últimas lecturas?
11: ¿Qué preferirías, el libro de las casas o todo lo hice por dinero?
9: Uy.
1: Qué difícil.
9: Es que no tiene nada que ver. Es que, claro, el de Violeta, porque es maravillosísimo. En definitiva, de lo que va es de una chica joven, la precariedad en su vida y todo lo que hace por dinero y a través de un currículum vitae, o sea, es una cosa maravillosa. Pero creo que me voy a quedar con Bayani, Las Casas.
1: Las Casas.
5: Recomendar cultura creo que siempre está bien, pero quizá podría haber esperado un par de días también.
1: Ya, para que no esté tan pegada a la
5: claro,
1: de Sánchez, ¿no?
5: Así se nos empiezan a acumular las lecturas, aunque ella también dice que se deja aconsejar.
9: Elegid vosotros y vosotras los textos que queráis, y si me queréis hacer recomendaciones, como me hacéis muchas veces, yo también estoy dispuesta a leerlas. Así que feliz verano, leed mucho y, como siempre hago yo, si podéis, releed a Carmen Martín Gaite. Creo que merece la pena. Es de nuestras autoras maravillosas.
1: Bueno, es verdad que esa recomendación la escribo debajo.
5: Pero
1: es verdad que este audio ahí como de, oye, elegid en vuestras lecturas, vosotros y vosotras, le ha faltado decir, dadme un like, ¿no? Suena un poco...
5: Sí.
1: Bueno, está bien leer, sobre todo a Carmen Martín Gaite, efectivamente, sobre todo comprobar que lo que leemos no es falso.
5: Algo que no siempre es fácil, pero hay que intentarlo. Esperanza Aguirre, ayer en Espejo Público.
12: Es una vergüenza lo que está ocurriendo en Ceuta. Ya no digo ya el ministro lo que hace, ha dicho muy bien hace poco, Chencho Arias, lo que hace es hacer cumplir las órdenes del señor Sánchez, que está en la mareta. Nos hemos enterado que ayer, disfrutando de una Zodiac de la Guardia Civil,
1: ¿cómo?
12: Para poder ir a bucear en alta mar.
1: ¿Qué dice?
12: Esto es una vergüenza.
13: Dice Afra Blanco que es un bulo eso.
14: Eso no, nada igual.
13: El gobierno que tenemos.
14: Está de vacaciones.
13: Es
14: lo
13: mismo. Es un bulo.
14: Tanto monta, tanto está de vacaciones. ¿Esto es tan normal lo que estamos viendo?
1: O sea, que queda igual, ¿no? Decía Andrea Levy. Bueno, entre la realidad y la mentira... Bueno, pues igual no da, ¿no?
5: Pero no quedó solo ahí. Normalmente, cuando nos planteamos si un vídeo es inteligencia artificial o no, tiene mucha papeleta para ser falso.
12: Bueno, pues debería de mirar un poquito los vídeos que circulan en las redes. No sé si todos son inteligencia artificial, pero ustedes mismos, alguien lo ha dicho en este programa, en las mafias, ahí sí que están trasladando de las playas a la península, parece ser que por un precio verdaderamente terrorífico, pero ahí están.
1: Bueno.
5: Ahora, pues, si os surge la duda, puedo prometer y prometo que esta entrevista de Alberto Núñez Feijóo en OK Diario no es inteligencia artificial.
15: Puedo prometer y prometo, utilizando al presidente Suárez, que la final del campeonato del mundo de fútbol se realizará en España. Y se realizará en España por historia, por derecho y por prelación. En la organización del Mundial.
1: Vale, vale.
5: Parafraseó a Suárez para hablar del Mundial y explicó qué habría hecho él como presidente ante una situación como la que se ha vivido en Ceuta.
15: Me quedaría en Ceuta varios días.
1: Ah, vale.
15: Yo me quedaría durmiendo en una ciudad española que está pues ocupada por miles y miles de personas que han entrado de forma ilegal en España, ¿no? Por tanto, me quedaría allí.
5: Y algo más.
15: Y diría, oiga, esto es España, el presidente del gobierno va a residir aquí, va a dormir aquí, va a pernoctar aquí, hasta que se solucione o se normalice la situación.
1: Que insiste mucho con lo de dormir, claro, si vas para dormir tampoco es
5: la solución.
1: Lo de pernoctar le preocupaba mucho.
5: Para él todo tiene muchísima lógica.
15: Lo lógico y lo pertinente es devolver esos menores a Marruecos. Es lo que corresponde. Es que, ¿por qué los mayores sí y los menores no? Si son los más desprotegidos, los que deben de irse con sus familias. Y además Marruecos ha dicho que le está dispuesto a recoger a los menores compatriotas.
1: Ya, luego, es que quizá por eso, porque hay que proteger a los menores, cumplir la ley, que vela porque así sea, porque son precisamente muchísimo más vulnerables que los mayores, por eso se distingue, muchas cosas, Marta.
5: Así es, Adriana, más populares. Ayer un hombre increpó a Bendodo en plena rueda de prensa en Barcelona.
16: Yo soy adoptado. Y aquí va a carrer, pero no la puta ayuda, ¿vale? No parece un euro, le damos la puta ayuda.
5: Mientras que esto ocurría, pues él decía esto.
17: Sánchez hace tiempo tiene que haber devuelto la voz al pueblo. Perdió los apoyos parlamentarios y perdió las votaciones en el Congreso. Y la justicia rodea a su partido, a su gobierno y a su familia. Ante eso, hace tiempo, cualquier dirigente de cualquier país de nuestro entorno hubiera disuelto las Cortes y convocado elecciones.
1: Bueno, pero sí, que es lo que sea, pero puede hablar un poquito más rápido.
5: Vendo del pausado.
1: Sí, sí, sí. O sea, pero ¿cuántos segundos deja trepar la palabra a este hombre?
5: Sobre el futuro del gobierno parece que Bendodo lo tiene claro.
17: Será el último periodo de sesiones del gobierno, eso es evidente. Yo creo que Pedro Sánchez y su gobierno está al final de la escapada, ya no tienen coartada.
1: Venga.
5: Pero ojo que Diana Mora, la ministra de Ciencia e Innovación, no está del todo de acuerdo.
18: El presidente no nos va a abandonar. Mira que está sufriendo el ataque descomunal, no solo de la derecha y la ultraderecha española, ¿eh? Y vuelvo a remarcar, no solo de la derecha y la ultraderecha española.
1: Ya, no
18: pero
1: solo.
18: Él ya se planteó que valía la pena, y valía la pena por los españoles y las españolas. Y se mantiene en el cargo y va a seguir trabajando porque tiene ese compromiso con la sociedad que lo eligió como presidente.
5: Desde el Partido Popular creen que es el coletazo final y desde el Partido Socialista aseguran que Sánchez va a resistir. Lo más importante, tenemos otra recomendación literaria.
18: Yo quiero que el presidente Sánchez agote la legislatura y que vuelva a ser presidente en la siguiente legislatura, porque quiero el bien para mi país, que sigan esas políticas de progreso y no las políticas racistas y xenófobas que, mire, traigo aquí un libro.
1: Ah, mire, pues
18: intolerancia.
1: Enséñalo. Vale.
18: Intolerancia, negacionismo, racismo, xenofobia, eso es lo que nos están planteando la alternativa de gobierno a Pedro Sánchez, que representarían Feijóo y Abascal, y en este caso aquí en la Comunidad Valenciana también Vox y el PP.
5: Con el listado de libros que hemos recopilado hoy, volvemos al Mundial. Cada vez son más las formaciones políticas que se suban al boicot para el Mundial de 2030. En boca de todos, Pablo Fernández, secretario de Organización y portavoz de Podemos.
19: Ni el partido inaugural, ni el partido de cuartos, ni octavos, ni la fase previa. Yo creo que con una dictadura como la marroquí, que vulnera los derechos humanos y que ha hecho una operación política instrumentalizando a 150 personas que han muerto para hacer una operación contra España, creo que con Marruecos no podemos organizar ningún mundial.
5: En el estudio estaba Luis Rubiales y se empezó a calentar un poquito la cosa.
20: ¿Crees que Sánchez fue desleal con el fútbol español? ¿Qué es lo que dice Luis Rubiales?
19: Pues es que no lo sé. Yo no sé si esto ha sido culpa de Sánchez o no. Lo que sí que sé es que la imagen que dio la Federación Española de Fútbol cuando la presidía Rubiales era la de Alibaba y los 40 ladrones. Con lo cual, lo que sí que puedo decir es que la imagen de la Federación de Rubiales, la imagen que dio de España es vergonzosa, lamentable y deleznable.
1: Bueno, y luego Rubiales se enfadó y se enzarzaron muchísimo. Mira, yo creo que para este martes mejor estén ustedes un poquito más tranquilos, pásenlo bien y nos encontramos a las 4 mañana.

0: Puedo prometer y prometo.
1: Yo puedo asegurarles a ustedes que haré todo lo que pueda y un poco más de lo que pueda, si es que eso es posible. Y haré todo lo posible e incluso lo imposible, si también lo imposible es posible.
0: La final del campeonato del mundo del fútbol se realizará en España. Y se realizará en España por historia. Yo me quedaría durmiendo en una sociedad, en una ciudad española que está pues ocupada por miles y miles de personas que han entrado de forma ilegal. Por derecho, lo lógico y lo pertinente es devolver esos menores a Marruecos. Es lo que corresponde.
2: ¿Lo escuchan? Es el silencio.
0: Es que ¿por qué los mayores sí y los menores no? Si son los más desprotegidos, los que deben de irse con sus familias. Y además Marruecos ha dicho que le está dispuesto a recoger a los menores compatriotas.
3: Bueno, no, hombre, no vamos a hacer. Venga, adelante.

0: dice: Madrid es la España de siempre, con más ganas que nunca.
1: Es la ciudad donde uno no se encuentra a su ex, pero consigue un piso gratis frente al piso de su madre.
0: Como dijo su majestad el rey Felipe VI en su mensaje de Nochebuena, podremos lograr nuestros objetivos con aciertos y errores si los emprendemos juntos, participando todos orgullosos de este gran proyecto de vida en común que es España.
1: Qué cosas, ¿eh? Lo que tiene Madrid.
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6: Las 6 de la mañana, las 5 en Canarias.

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1: ¿Qué tal? Muy buenos días. Son al menos ya 132 los muertos en el terremoto de 7,4 grados que sacudió ayer Colombia durante varios minutos. La cifra de heridos ronda las 600 personas, hay miles de edificios afectados tras un seísmo que se sintió en todo el país, pero que sobre todo afecta al eje cafetero y al occidente de Colombia. En Colombia son las 11 de la noche, a esta hora el sonido es el de los rescates, va a ser la prioridad a lo largo de toda su madrugada la búsqueda de supervivientes bajo los escombros. El presidente Abelardo de la Espriella, que hace apenas tres días ha tomado posesión, ha declarado la situación de desastre nacional y ha visitado el epicentro del temblor que se encuentra en la región de Chocó.
2: Esta es la oportunidad para decirle al país que el Chocó nunca más será la tierra del olvido. Vamos a resolver, hay voluntad política y tenemos listos los recursos una vez se organice todo el tema y se haga la respectiva caracterización, señora gobernadora.
1: Entre las zonas más afectadas están Pereira, Cali o Manizales. Cali es la tercera ciudad más poblada de todo el país. En todas las ciudades la imagen es la misma. La destrucción en diferente grado, la desesperación de quienes lo han perdido todo y que están buscando a sus familiares y la falta de recursos. El terremoto ha provocado el corte de suministros de luz y de agua y por eso las primeras medidas anunciadas por el Ministerio de Interior tienen que ver con el suministro energético.
3: Con el fin de traer combustible, que es una necesidad imperiosa para mantener funcionando las plantas eléctricas de la red privada hospitalaria.
1: Traer combustible para que haya luz, ese es el objetivo, mantener funcionando los principales hospitales en las ciudades más afectadas, que también han sufrido daños graves. Esta madrugada hemos podido hablar con Marcela Coll, ella es enfermera, se encontraba trabajando en un hospital de Cali cuando a sus 7:30 se produjo el temblor.
4: Que se derrumbó la zona de pediatría, ya, entonces donde están los niños, entonces han tenido que improvisar unas carpas de atención en la calle del hospital para poder prestar atención. Entonces los esfuerzos de los rescatistas están ahí reunidos.
1: Cuenta esa enfermera que los hospitales tienen un sistema de alarmas para estos fenómenos y que el proceso de evacuación fue lento. Describe además la angustia de quienes ahora trabajan a contrarreloj para rescatar con vida al máximo de número de personas posibles.
4: Es que hay gente que lo perdió todo. O sea, hay casas, hay edificios que quedaron completamente destruidos, derrumbados. Hay gente que lo perdió todo y hay gente que perdió estructuras físicas, cosas físicas, pero hay gente que perdió su familia, sus hijos, abuelos.
1: El gobierno colombiano ha promovido un decreto para ayudar con subsidios de alquiler a las personas que han perdido las casas. En las últimas horas han empezado a llegar los primeros mensajes de solidaridad y anuncios de envío de ayuda de otros países. Venezuela, que aún se recupera del terremoto que hace mes y medio se cobró la vida de 6.000 personas, ha anunciado el envío de brigadistas.
5: Desde acá, nuestra solidaridad con el pueblo de Colombia, con sus autoridades, con el gobierno del presidente de la Espriella. Bueno, ya a primera hora di la instrucción de organizar ayuda humanitaria para enviar a Colombia.
1: Ha ofrecido también su ayuda el argentino Javier Milei, Chile, Perú, México, Estados Unidos ha anunciado esta madrugada una ayuda de más de 15 millones de dólares. Y aquí en España, Pedro Sánchez ha escrito en redes que traslada todo el cariño y solidaridad con el pueblo colombiano tras el terrible terremoto que ha golpeado el país. Por el momento, no se han localizado víctimas españolas. El ministro de Exteriores ha dicho que la embajada está a disposición de los nacionales, de españoles que viven allí y ha pedido que se atiendan las indicaciones de las autoridades locales. A lo largo de la mañana vamos a ir ampliando toda la información de este seísmo que golpeó ayer Colombia. Por lo demás, el incendio de niebla en la provincia de Huelva sigue hoy fuera de control, en el que es ya el quinto día de este fuego, que la Junta admite está fuera de la capacidad de extinción. Antonio Sanz es el vicepresidente y consejero de Emergencias de Andalucía.
6: Vamos a quedarnos en tabla, ¿no? ¿Eso qué quiere decir? Que lo más importante es que no hayamos empeorado aún más, a pesar de todo lo complicado que ha intentado hacernos la vida este incendio durante la tarde, pues dijimos que estamos en tabla, estamos como esta mañana, habiendo superado ya un día francamente duro, difícil, peligroso.
1: Ayer se amplió el número de desalojos preventivos, son más de 600 las personas que han tenido que dormir fuera de sus casas, son 20.000 las hectáreas afectadas. Ayer hubo incluso que evacuar a bomberos que se quedaron aislados durante las labores de extinción. En Huelva, Sara Castro, buenos días.
7: Buenos días. Sí, el incendio forestal de Niebla mantiene una situación complicada con, como decías, más de 20.000 hectáreas dentro de su perímetro. 681 personas permanecen desalojadas, 500 en Huelva y 181 en Sevilla, mientras que más de 600 profesionales trabajan en la extinción. El consejero de Emergencias, Antonio Sanz, ha señalado que mantiene una evolución compleja y peligrosa.
8: Del incendio, complejo, difícil, peligroso incendio, pero el comportamiento del día ha sido como cada día con viento de suroeste y, por tanto, ha vuelto a seguir intentando avanzar.
7: Durante la noche los trabajos se centran en proteger Berrocal y evitar que el fuego avance hacia la Pata del Caballo.
1: Y la noche nos deja también el asesinato de una mujer a puñaladas en Marbella. La policía investiga este crimen como un nuevo caso de violencia machista y, de hecho, está detenido el presunto autor. Es un hombre de 59 años. De confirmarse, sería la víctima número 37 en lo que va de año. Redacción en Andalucía, Enrique Carneado, buenos días.
9: Buenos días. El cuerpo sin vida de esta mujer, una mujer trans de 36 años, fue localizado este lunes en el interior de una vivienda en el municipio de San Pedro de Alcántara, pasadas las 4 y cuarto de la tarde, con heridas de arma blanca, y aunque hasta el lugar se desplazaron los servicios de emergencias, no pudieron hacer nada para salvarle la vida. La Policía Nacional ha detenido al presunto autor, un hombre de 59 años y pareja de la víctima. La investigación continúa abierta. De confirmarse como un nuevo crimen machista, sería la víctima número 11 en Andalucía en lo que llevamos de año.
1: Bueno, estas son las principales noticias con las que empieza este martes 11 de agosto, cuya crónica también se escribe con el reposicionamiento de algunos países europeos en materia migratoria tras la crisis de Ceuta. Ayer les contábamos en el Tiempo del Abierto cómo la primera ministra italiana y la primera ministra danesa decidieron estrechar, cerrar una alianza ideológica compleja. Una representa a la ultraderecha, otra supuestamente la socialdemocracia, y publicaron un comunicado conjunto en el que aseguran que los inmigrantes sin papeles cometen delitos violentos, trafican con drogas, o cometen delitos de violencia machista o delitos sexuales, y pidieron poner en marcha centros de deportación. Alemania también mueve ficha, esta vez en un movimiento que va dirigido contra Italia. El canciller Merz quiere que se aplique de inmediato un nuevo pacto migratorio que en junio endureció el proceso de acogida de personas migrantes. Ahora el gobierno alemán dice que va a empezar a devolver a Italia, país en el que se producen más entradas irregulares que en España, por cierto, a todas las personas que han llegado a Alemania a través de las fronteras italianas. El equipo de Maloni quiere evitar el choque con Alemania, pero rechaza esas devoluciones. Y esto mientras en Ceuta continúan los trabajos para registrar a todos los menores que entraron en la ciudad autónoma el pasado 31 de julio. Se han filiado 1.400. Pero ayer el ministro de Política Territorial, Ángel Víctor Torres, reconocía que quedan muchos más.
10: Yo he podido hoy recorrer las calles de Ceuta. Hay muchos menores que están en estos momentos en las dependencias de la policía, incluso haciendo cola a primera hora de la mañana para afiliarse. Por eso yo no me puedo atrever, ni me atrevo a decir una cifra definitiva.
1: La Dirección Nacional del PP asegura que estarán en la reunión del jueves convocada por el Ministerio de Infancia para abordar el reparto de menores no acompañados. Lo dijo ayer Elías Bendodo.
11: Siempre hay que sentarse a la mesa y escuchar. Y no tienes por qué aprobar la política del que está enfrente, pero tienes que escuchar. Y eso sí estamos dispuestos a hacerlo.
1: Y se desmarcan así de su socio en varias comunidades de Vox, donde aseguran que no van a asistir a esa reunión, que no van a participar en esa reunión, que será telemática. Hoy el ministro de Exteriores, José Manuel Álvarez, se reúne con el presidente de Ceuta, con Juan Jesús Vivas. Ayer pidió Vivas la expulsión de todas las personas que cruzaron a Ceuta y que todavía siguen allí, y la creación de un centro de acogida temporal donde puedan ser llevadas esas miles de personas, que no se sabe cuántas son. Y todavía del exterior, la madrugada deja al menos 5 muertos en nuevos ataques rusos en la región ucraniana de Zaporilla y una veintena de heridos. Ayer murieron al menos 13 personas en un ataque ucraniano contra una refinería en la República Rusa de Tartaristán. Y en cuanto al tiempo, ya hay alerta por tormenta, sobre todo en Pirineos. También más de una decena de comunidades están en aviso amarillo por altas temperaturas. En el Valle del Guadalquivir van a superar los 40 grados. Nuria Sero, buenos días.
12: Muy buenos días. Hoy suben las temperaturas, sobre todo en el norte del país, y mañana el ascenso será generalizado 1 o 2 grados, pero sigue subiendo ese mercurio a mediodía. Una jornada que arranca tranquila, con algunas nubes bajas en el País Vasco, se irán disipando. Mañana tranquila, tarde movida una vez más. Especialmente esperamos las tormentas en los Pirineos, bajarán a los Prepirineos y también en las Béticas. Hoy esperamos una máxima de 41 grados en Córdoba, 37 en Murcia y 27 en San Sebastián.
1: Y de los los deportes, la lluvia aplaza la jornada de cuartos de final en Canadá. José Antonio Duro, buenos días.
13: Hola, Pedro, ¿qué tal? Buenos días. Sí, espero que nadie quisiera pasar esta noche, dejar el insomnio viendo la jornada de cuartos del Masters 1000 de Canadá, porque esperábamos ver a Rafa Jodar, esperábamos ver a Dani Mérida también, ambos partidos suspendidos, aplazados por la lluvia en Montreal. Pasan ambos partidos a la jornada de esta tarde, Jodar ante Fils, no antes de las 8, Dani Mérida frente a Tien, no antes de las 2 de la mañana, todo en horario español. Y todo camino primero de Cincinnati y después del US Open. Además, el fútbol sin novedad en el mercado, más allá del PSG, que tendrá que presentar una nueva oferta por Ferran. La primera está rechazada. Estamos a la espera del Barça y de Rodri en su regreso. Y también un nombre propio de las últimas horas es el de Julián Álvarez, que ya está trabajando en Madrid. Mañana se reencontrará con Diego Pablo Simeone en la disciplina del Atlético de Madrid.
1: Bueno, cosas que se escucharon ayer en el larguero. Nuestra compañera Isa Pacheco hizo un análisis del precio de los abonos de fútbol para la temporada, que empieza ahora, este fin de semana. Y la conclusión es que el fútbol sigue virando hacia un deporte para las clases altas, para quien tiene dinero, que puede pagar la fortuna que cuestan algunos abonos. Han tomado como referencia un adulto que quiere renovar el abono, que no tiene en cuenta ningún descuento adicional, por ejemplo, por antigüedad. Y este es el resultado.
14: De los 20 equipos de la Liga, solo hay 4 que han mantenido el precio de la temporada 25-26. El Betis ha incrementado un 10% respecto a la temporada pasada el precio de los abonos.
15: Los 3 grandes, comparando el precio del abono más caro.
14: Pues mira, el más económico, el más asequible para los aficionados es el del Barça, que el abono más caro cuesta 1.443 euros, y como digo, incluye Liga, Copa y Champions. El del Real Madrid es el más caro, 2.462, y solo incluye Liga y Copa. El del Atlético de Madrid, que también es solo Liga y Copa, son 2.020 euros. El caso del Elche sorprende, porque al final es un equipo que, bueno, consiguió salvarse la temporada pasada. Ha subido de 695 a 900.
1: Bueno, pues si quieren escuchar este informe completo, pueden acudir a nuestra aplicación, a cadenaser.com y a nuestras redes.
14: ¡Ah!

0: formato un poco clasicones, ¿no? Esta mañana.
1: Sí, he decidido que hoy martes íbamos a remitirnos a un clásico del año 88. Es Perfect, de Fairground Attraction. Es una canción que me pone de muy buen humor. Es verdad que hay madrugadas que vienen pues muy atropelladas por la actualidad, que vamos a contrarreloj. Esta es una de ellas. Hay que escoger música porque este programa amanece siempre con música y he dicho, pues mira, voy a poner algo que nos ponga de buen humor y que nos quite un poco de la tensión que hemos vivido esta madrugada.
0: Bueno, esta canción está bien. Buen rollo, rollo. No, buen rollo, sí. Sí.
2: ¿Esta te gusta?
0: Esta sí.
2: Esta sí. Es que llevamos una rachita.
0: Es que lleváis una rachita. Que si es por esto no renovamos,
2: ¿eh? Acabamos de convencer.
0: Tengo que decir por las canciones no
3: renovamos. Isabel me ha dicho esta noche si quería yo poner la canción.
1: Sí, luego lo retiro.
3: Pero estaba tan cansado. De hecho, cuando he venido a trabajar en el taxi, por alguna razón, estaba poniendo el taxista en la radio solo, guitarra española, unos clásicos muy, muy lentos.
0: Y ha fallecido.
3: Y yo estaba a punto de pasarme la Gran Vía 32 y
1: se por eso he decidido tomar los mandos.
0: Bien, has hecho bien. Porque no descansaste ayer, Ángel. No.
3: 3 horas y media. Volver de vacaciones es muy complicado con el turno.
0: Ya tiras regulando.
3: Sí,
0: regulando. Bueno, pues nada, hala, venga, vamos a contar lo que pasa.

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1: 6:14 de la mañana, 5:14 en Canarias. Vamos a ampliar todo lo que sabemos hasta el momento del terremoto de 7,4 que sacudió ayer a las 7:30 de la mañana, hora local, el centro de Colombia. Decíamos que la cifra de muertos alcanza ya a las 132 víctimas y que hay miles de edificios dañados. Aunque el epicentro del terremoto se ha registrado en una zona rural, en la región del Chocó, los daños se extienden a varias ciudades muy pobladas del país. Una de las más afectadas es Cali, con más de 2 millones de habitantes. Hasta allí se ha trasladado en las últimas horas el presidente del país, Abelardo de la Espriella, para hacer balance de la situación. Informa desde Colombia nuestro compañero de Radio Caracol, Juan Gutiérrez.
2: Luego de culminar la reunión del puesto de mando unificado en la Escuela de Aviación Marco Fidel Suárez en Cali, el presidente de Colombia, Abelardo de la Espriella, anunció el último reporte de afectaciones tras el terremoto en el occidente del país.
3: Tenemos cerca de 5.000 viviendas aproximadamente averiadas y colapsadas, 35 fallecidos, aproximadamente 700 heridos, 3 hospitales colapsados, 18 hospitales con afectación, 39 centros educativos afectados y el aeropuerto con unas averías con una operación restringida.
2: El mandatario presentó el reporte junto al alcalde de Cali, Alejandro Eder, y la gobernadora del Valle del Cauca, Dilian Francisca Toro, confirmando que son 188 personas las desaparecidas. Por su parte, el ministro del Interior, Rodrigo Lara, se desplazó hasta Pereira, capital del departamento de Risaralda, y anunció que fue delegado por el presidente Abelardo de la Espriella para atender la emergencia provocada por el terremoto. Cabe destacar que el Banco de Alimentos de Bogotá activó una campaña de emergencia de manera inmediata con el propósito de brindar apoyo y acompañamiento a las familias y comunidades que resultaron afectadas por el desastre natural.
1: Decíamos que la imagen en estos momentos es la de la búsqueda desesperada del máximo número de personas que se puedan rescatar con vida. Decía el compañero que solo en Cali hay al menos 188 personas desaparecidas. Uno de nuestros compañeros de Radio Caracol ha estado esta madrugada frente a esas labores de rescate en algunos de los edificios que han quedado completamente destruidos. Juan Carlos Díaz.
4: Les saludo desde el sur de Cali, en un barrio que se llama Capri, donde lamentablemente se presentó el colapso, el derribamiento de 2 edificios de 5 pisos que tenían 34 apartamentos, donde lamentablemente hay personas todavía atrapadas hasta hora de la noche. Todavía los organismos de socorro siguen tratando de rescatar personas con vida. Se han identificado varias de ellas gracias a los perros buscadores de rescate. La situación es bastante delicada. Son edificios un poco viejos que eran habitados por diferentes familias. Solamente se han podido rescatar con vida 4 personas, entre ellas una bebé y 3 adultos que se encuentran en diferentes centros hospitalarios, de los pocos que funcionan aquí en la capital del Valle, debido a que también varios de ellos se encuentran en grave estado de estructuras. Son 4 frentes en estos 2 edificios que se mantenían en pie, tratando de rescatar a las personas. Hasta el momento se tiene calculado que hay unas 6 personas con vida. Se espera que en las próximas horas se tenga ya un balance positivo de las personas que se han podido rescatar en este momento de este edificio, que fue uno de los más afectados en el barrio Capri, al sur de la capital del Valle.
1: Bueno, este terremoto es ya el peor de la última década en el país y ha removido las memorias de los colombianos. Hace ya 27 años del seísmo que en el año 99 sacudió la ciudad de Armenia, ubicada en el eje cafetero, y que dejó 1.185 muertos. Ahora allí vuelven a contar daños y a buscar a gente entre los escombros. Los expertos advierten que habrá réplicas e insisten en la singularidad de los temblores en la zona. No se deben a un choque de placas, sino a la rotura de una de ellas. Laura Vila, buenos días.
5: Buenos días. Colombia es un país sísmicamente muy activo porque se encuentra en un punto en el que interactúan 3 placas tectónicas. Aunque la mayoría de sismos que se producen no son perceptibles para las personas. En este caso, la energía que ha provocado el terremoto se ha generado dentro de una de esas placas, la de Nazca, que está debajo de la placa sudamericana. Así que lo que ha sucedido no es un choque, sino un desprendimiento. Y es por eso que el sismo ha sido tan profundo, entre 90 y 110 kilómetros. Esta profundidad es la principal diferencia con lo ocurrido hace un mes y medio en Venezuela. Hace que el temblor se expanda a mayor distancia, pero con menos fuerza, ya que la va perdiendo a medida que sube hacia la superficie. Hasta ahora se han producido casi medio centenar de réplicas y podrían seguir ocurriendo, pero ya van perdiendo magnitud y la mayor de ellas registrada es de 4,8.
1: La crisis migratoria de Ceuta está provocando un choque entre los países miembros de la Unión Europea, de nuevo a cuenta de las políticas sobre inmigración. Tras el recrudecimiento de las condiciones de acogida en el Pacto Europeo que se alcanzó en junio, ayer las primeras ministras de Italia y Dinamarca, teóricamente muy alejadas políticamente, volvieron a estrechar lazos para hablar de inmigración. En un comunicado conjunto pidieron ayer poner en marcha centros de deportación, como los que intentó Meloni en Albania, porque aseguran la inmigración irregular deriva en delitos violentos o en narcotráfico. Nicolás Castellano.
6: Meloni y Frederiksen parecen haber hecho un compendio de los manuales más radicales de los partidos anti-inmigración de Francia, como Le Pen o la ultraderecha alemana, echando mano de los viejos tópicos para hablar de las personas que entran de manera irregular. Primero se le vincula sin pruebas con la supuesta delincuencia y después se pide su expulsión para hacer esa especie de supremacía de los europeos frente a otras nacionalidades. En este caso, Meloni y Frederiksen se unen por segunda vez desde que empezó la crisis de Ceuta, porque fueron estas dos mandatarias las que pidieron la suspensión de España en el espacio Schengen, aunque hay que recordar que Ceuta y Melilla no forman parte de ese espacio y que resulta imposible salir de esas dos ciudades autónomas sin un pasaporte o un permiso de residencia. En este caso, lo que dicen estas dos presidentas es que nadie puede negar, dicen, los efectos negativos de la inmigración ilegal, usan esa expresión, sobre nuestras sociedades. Y para echar mano de todos los tópicos, dicen que carecen del derecho a permanecer en nuestros países y que cometen delitos violentos, trafican con drogas o son autores de agresiones sexuales. Todo esto sin prueba alguna y sin datos que lo corroboren. Son uniones curiosas, las de Meloni y Frederiksen, que forman parte de esa especie de coalición internacional del odio que se aprovecha de la inmigración y de la aparente imagen de invasión de Ceuta para explotar esto en su balanza electoralista.
1: Italia y Dinamarca no han sido los únicos países que se han pronunciado. El último en mover ficha ha sido el alemán Friedrich Merz, esta vez señalando a Italia. El canciller ha pedido que se aplique ya el Pacto Migratorio Europeo y eso pasa por empezar a devolver a Italia, uno de los países que registra más entradas irregulares, más incluso que España, a todas aquellas personas que llegaron a Alemania a través de sus fronteras. Italia quiere evitar el choque con un país que es aliado en esta materia, pero ya adelanta que rechaza esas devoluciones. Y ya sobre la gestión de la crisis en Ceuta, hoy el ministro de Exteriores se verá con el presidente de Ceuta, con Juan Jesús Vivas, que ayer pedía la expulsión de todos aquellos que entraron el 31 de julio en la ciudad autónoma. El gobierno volvió a defender ayer que están dando la cara en Ceuta y admiten que todavía quedan muchos menores por filiar. Julia Molina, buenos días.
7: Buenos días. Lo que se produjo en Ceuta fue una emergencia tremenda, de acuerdo con el gobierno, pero según defienden, se ha evitado el colapso. El Ejecutivo asume que Ceuta no ha recobrado la normalidad y se afana especialmente en solucionar la situación de los menores que están solos. Ayer el ministro de Política Territorial, Ángel Víctor Torres, reconocía que todavía no sabe cuántos son.
8: Se habían producido este fin de semana una filiación que podría estar rondando los 1.400 menores, pero yo he podido hoy recorrer las calles de Ceuta. Hay muchos menores que están en estos momentos en las dependencias de la policía, incluso haciendo cola a primera hora de la mañana para filiarse. Por eso yo no me puedo atrever ni me atrevo a decir una cifra definitiva, ¿no?
7: Pese a ello, el Ejecutivo sostiene que la respuesta está siendo eficaz y que se han multiplicado los recursos en la ciudad autónoma. Lo repetía ayer el ministro Óscar López.
9: No solamente recursos económicos, también de efectivos, se ha reforzado y se sigue trabajando, insisto, de manera conjunta para gestionar esta situación.
7: Dicen desde el Ejecutivo que respetan que los ciudadanos saliesen a la calle el domingo, pero insisten en que se está haciendo todo lo posible por volver a la normalidad cuanto antes.
1: Entre tanto, el futuro de esos al menos 1.400 menores empezará a decidirse el jueves en la reunión que el Ministerio de Infancia va a mantener con las comunidades. Las comunidades autónomas en las que el Partido Popular gobierna junto a Vox ya han anunciado que darán plantón a la ministra Sira Rego, pero la Dirección Nacional del Partido Popular se desmarca de su principal aliado y asegura que sus comunidades, en las que gobiernan, eso sí, en solitario, sí secundarán la cita, que tienen que ir al menos a escuchar. Adriana Jordán, buenos días.
10: Buenos días. Las palabras del coordinador general del PP, Elías Bendodo, sirven de autorización a sus comunidades autónomas para asistir a la primera reunión con Sirar.
11: Nosotros sí estamos dispuestos a asistir, porque creo que es bueno escuchar, aunque estemos totalmente en contra de las propuestas del gobierno en esta cuestión, ¿no? Pero siempre, siempre, siempre hay que sentarse a la mesa y escuchar. Y no tienes por qué aprobar la política del que está enfrente, pero tienes que escuchar. y eso sí estamos dispuestos a hacerlo.
10: Una orden que marca el camino para los territorios en los que gobiernan sin Vox, donde había disparidad de criterios, pero que marca diferencias con el plantón de los de Abascal en tres comunidades autónomas. Fuentes de Vox creen que es el enésimo cambio de criterio en el PP, aunque sin duda mantienen el tono. Estas mismas voces resaltan la lealtad de los ejecutivos y reconocen que están alineados con el PP en esta crisis, con lo que alejan la ruptura en sus gobiernos de coalición.
1: Ante el temor a una nueva entrada masiva de personas en Ceuta el próximo 15 de agosto, la Guardia Civil ha ordenado a todos sus agentes, sin excepción, que suspendan sus vacaciones y que estén disponibles. Para la Asociación Independiente de la Guardia Civil, esto pone en evidencia la falta de personal que sufre el cuerpo.
12: Una vez más, los guardias civiles volvemos a poner el servicio por delante de nuestras familias, sacrificando vacaciones, permisos y licencias para cubrir las necesidades operativas. Esta situación no es sostenible, es la prueba irrefutable de lo que desde Independientes de la Guardia Civil venimos reclamando, y es la necesidad de un aumento urgente y real de las plantillas.
1: La Guardia Civil se suma así a los militares, a todos los destinados en Ceuta, que se les ha pedido que se queden en la ciudad. Javier Bañuelos, buenos días.
13: ¿Qué tal? Buenos días. Sí, Defensa Interior adopta la misma decisión, mismos argumentos, la presión migratoria, pero en el caso de la Guardia Civil hay matices. La directora de la Benemérita ordena suspender todos los permisos de libranza de su personal en Ceuta para garantizar la vigilancia de la frontera exterior, porque con los medios actuales no era suficiente. Lo reconocen por escrito, según la circular de la dirección de la Guardia Civil, a la que ha tenido acceso la SER. La cúpula de la Benemérita admite que el esfuerzo operativo en la frontera de Ceuta se ve mermado de forma significativa por las vacaciones de verano y por los permisos particulares. Por eso cancelan todo, anulan todas las libranzas y no habrá nuevas vacaciones hasta nueva orden. Los mandos de Ceuta y también de Melilla necesitan disponer de todo el personal posible para garantizar la seguridad ante el temor de que ese nuevo llamamiento a cruzar la frontera sea cierto. Recordemos que el propio CNI, como avanzamos en la SER, da plena credibilidad a esa convocatoria que circula por las redes para el próximo 15 de agosto.
1: Además, el Ministerio de Sanidad reconoció ayer que los profesionales sanitarios de Ceuta han tenido que redoblar esfuerzos durante estos últimos días, pero desmiente que exista un colapso sanitario. Esto es después de que ayer, aquí en Hoy por Hoy, el Colegio de Médicos de Ceuta advirtiera de la escasez de medios en la ciudad autónoma. Marina Fernández.
14: A día de hoy, el 50% de las camas del Hospital Universitario de Ceuta están libres y la ampliación especial prevista para catástrofes externas, con otras 25 plazas, sigue cerrada porque no ha sido necesario activarla. Son los datos que traslada el Instituto Nacional de Gestión Sanitaria, que se encarga del Servicio Público de Salud en Ceuta. No hay colapso, hay camas libres y no hacen falta más refuerzos que los ya activados tras la crisis, insisten fuentes de sanidad. Según el último balance oficial de asistencias sanitarias a migrantes, no se han visto afectadas las prestaciones ordinarias a los ciudadanos y la actividad asistencial dirigida a la población ceutí se ha prestado en todo momento y está garantizada. La crisis migratoria no ha supuesto una crisis sanitaria, señala en su perfil de X la ministra Mónica García, que recuerda que las competencias en materia de salud pública son del gobierno de Ceuta. Esto tiene que ver con la idiosincrasia de la ciudad autónoma. La asistencia sanitaria está en manos del Estado, del Ingesa, pero la vigilancia epidemiológica no. De ese control para evitar o contener brotes se encarga el gobierno ceutí.
1: El juzgado de Madrid investiga ya la compra del ático de lujo que supuestamente iba a servir como oficina provisional para el gobierno madrileño de Isabel Díaz Ayuso. Radio Madrid, Alfonso Gea.
15: La Fiscalía de Madrid mueve ficha ante los diversos escritos y documentos que varios partidos políticos y también particulares han entregado al Ministerio Público para que se abra una investigación por la compra del ático. La Fiscalía ya había incoado unas diligencias de investigación preprocesal, pero ahora todos esos documentos e investigaciones van al juzgado de instrucción número 8 de Plaza de Castilla, porque esta sede judicial ya mantiene abierta una investigación penal. La Fiscalía debe enviar al juez todo lo que tenga sobre este asunto, porque así lo fija la Ley de Enjuiciamiento Criminal y también el propio Estatuto del Ministerio Público.
1: Desde el Gobierno Central, el ministro Óscar López acusa a la presidenta madrileña de lanzar una montaña de mentiras para justificar la compra del ático y le pide responsabilidades.
16: Aquí lo que hay es cara dura, porque la señora Ayuso ha decidido que los madrileños le paguen su vida padre, y falsedad, porque no ha parado de mentir, no ha parado de cambiar versiones. Y desde luego la cara dura y la falsedad de Ayuso son incompatibles con ser presidenta de la Comunidad de Madrid.
1: La presidenta madrileña pone, sin embargo, el foco en Ceuta y carga contra Marruecos y contra el presidente del gobierno por su gestión de la crisis.
17: El desprestigio internacional de España va a seguir creciendo porque Pedro Sánchez es incapaz de defender nuestras fronteras y porque su política de inmigración descontrolada ataca también a la Unión Europea.
1: Y en Zaragoza, la Guardia Civil ha detenido a los presuntos autores del asesinato de Javier Sánchez y Esther Latorre en Tauste. Los dos arrestados son una de las dos hijas del matrimonio y su novio. Radio Zaragoza, Ana García Cortés, buenos días.
18: Buenos días. La pareja, Carlota de 40 años e hija mayor del matrimonio, y Carlos de 31, fue detenida ayer a mediodía en Zaragoza. A la conmoción por el doble asesinato de Javier Sánchez y Esther Latorre se suma ahora el shock que ha supuesto para el resto de familiares, amigos y vecinos de Tauste esta detención. La hipótesis de que la muerte a cuchilladas de Javier y Esther la madrugada del viernes por alguien de su entorno próximo fue cogiendo fuerza después de comprobar que no estaba la cerradura forzada de la casa ni había señales de robo. Finalmente, una de las hijas y su pareja fueron ayer detenidos. Con todo, los agentes continúan trabajando para esclarecer lo sucedido y reconstruir la secuencia de los hechos al completo. Las labores están especialmente centradas en la inspección de la vivienda donde fue localizado el matrimonio y en la recopilación de pruebas e indicios relacionados con el caso. Los detenidos están desde ayer en la comandancia de la Guardia Civil de Valdespartera, en la capital aragonesa, y se espera que a lo largo de este martes pasen a disposición judicial.
1: Son las 6:30, las 5:30 en Canarias.
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1: Al menos 132 personas han muerto y 570 han resultado heridas como consecuencia del terremoto que este lunes ha sacudido Colombia. Este es el último balance de la Asociación Colombiana de Ciudades Capitales. Además, miles de edificios se han visto afectados por este seísmo de magnitud 7,4 que ha golpeado sobre todo a la zona oeste del país. A esta hora, los esfuerzos se centran en rescatar a las personas que todavía están atrapadas bajo los escombros. En las últimas horas, el recién nombrado presidente de Colombia, Abelardo de las Priella, se ha desplazado a las principales zonas afectadas para tratar de primera mano la situación. Javier Díaz, buenos días.
19: Buenos días, Isabel. De las Priella ha visitado primero la zona de Chocó, una de las regiones más castigadas, acompañado de sus ministros de Defensa, Vivienda y Salud.
20: Por eso vine acompañado del señor ministro de Defensa, que ha dispuesto todo el aparato militar y policial para traer aquí a nuestros ingenieros, nuestros rescatistas y demás personal, además de caninos, para atender la emergencia como corresponde. He venido también con el señor ministro de Vivienda para que determinemos la afectación de tantas viviendas que superan las 1.300, 1.400.
19: Después se ha desplazado a Cali, donde ha anunciado el traslado de los heridos a Medellín y ha prometido dar ayudas para los alquileres a las personas afectadas. Se han establecido también envíos de combustible para los hospitales de la zona que, como cuenta Marcela Cole, enfermera en uno de ellos, no estaban preparados para la catástrofe.
21: Y tratamos de reunir muchos esfuerzos para mandar alimentos, medicamentos, ropa y ayudas a Venezuela, y ahorita pues que estamos nosotros viviendo esta situación, pues es bastante angustiante. Es como decir, oh por Dios, no estábamos preparados para algo así.
19: Y desde el exterior del país han empezado a llegar también las primeras ayudas. Estados Unidos ha enviado más de 15 millones para la reconstrucción y desde Venezuela en las próximas horas llegará el grupo de rescatistas Simón Bolívar.
1: Aquí en España empieza el martes con mucho calor. Hasta 11 comunidades están en aviso amarillo por altas temperaturas. También se esperan tormentas en el sur del país, como Andalucía y Murcia, en aviso amarillo por fuertes lluvias. Las máximas del día las veremos en Córdoba, donde alcanzarán los 41 grados. En Ciudad Real, Zaragoza o Lleida se van a superar los 38. Estas altas temperaturas preocupan especialmente en Huelva, donde el incendio de niebla ha afectado ya a 20.000 hectáreas y sigue fuera de control.
19: Más de 600 personas han dormido esta noche fuera de sus casas por un incendio que se ha visto agravado por las fuertes rachas de viento en la zona. Los servicios de emergencia continúan en lo que llaman labores de defensa, intentando que las llamas no alcancen la localidad de Madroño, ya en la provincia de Sevilla. Los bomberos siguen buscando una ventana de oportunidad para controlar el fuego. Antonio Sánchez es consejero de emergencias en Andalucía.
22: Todos los días se repite la misma historia y no se ha abierto hasta ahora ninguna oportunidad para afrontar el incendio. Por decirlo de alguna manera, y nos recuerda a otros incendios muy complicados, los más complicados que hemos vivido en la historia de Andalucía, son incendios que durante muchos días tienes que estar defendiéndote del incendio.
1: En Segovia la situación es algo más favorable. Los vecinos de Los Ángeles de San Rafael y Vegas de Matute todavía no han podido regresar a sus casas, pero el perímetro del incendio ha dejado de avanzar en las últimas horas, por lo que se ha levantado el confinamiento en Valdeprados. Redacción en Castilla y León, Mario Alejandre.
2: El terreno en las zonas más próximas a esas dos localidades mantiene una alta temperatura, lo que sumado a la previsión de viento, ya que la humedad relativa no va a ser lo suficientemente alta, ha desaconsejado la vuelta a sus domicilios de los evacuados. Esta noche se ha trabajado para eliminar puntos calientes en las zonas más rocosas y los que pueden ocultarse en algunas grandes encinas que mantienen una combustión interior muy lenta hasta que estos árboles se derrumban y esparcen material incandescente. A las 8:30 habrá otra reunión del CECOPI. Por cierto, que desde hoy y hasta el jueves la Junta ha declarado la alerta meteorológica por incendios en toda la comunidad. Preocupa sobre todo la jornada de mañana con miles de personas en espacios naturales para seguir el eclipse.
1: En Ceuta, 12 días después de la entrada masiva de migrantes, su presidente, Juan Jesús Vivas, ha pedido al Ejecutivo que se establezca un mando único para gestionar la crisis migratoria en la ciudad autónoma. Dice Vivas que la situación es absolutamente inasumible, insostenible e inaceptable.
3: He pedido un mando único. Un mando único del Gobierno de la Nación, que sea quien tenga por cometido coordinar, habilitar un espacio para que actúe como un centro de internamiento de extranjeros, donde se puedan ingresar a estas personas.
19: Viva se reunirá hoy con el ministro de Exteriores, José Manuel Álvarez, para tratar la crisis migratoria. Una crisis que ha despertado reacciones en Europa. Lo último pasa por Italia y Dinamarca, queriendo liderar una nueva ofensiva para endurecer la política migratoria de la Unión. Este lunes, las primeras ministras de ambos países han firmado una carta en la que relacionan abiertamente la inmigración con la delincuencia. Dice literalmente la carta que los inmigrantes sin papeles cometen delitos violentos, narcotráfico y violencia sexual. Meloni, la líder ultraderechista italiana, plantea bajo este pretexto aumentar las expulsiones de inmigrantes y la creación de centros de deportación en terceros países. Una idea que la danesa Frederiksen parece que le ha comprado.
1: Y tan solo un día antes del eclipse, Facua ha alertado de la retirada de 6 modelos de gafas especiales para poder verlo. Han detectado un fallo en las que eran demasiado oscuras y hasta ahora se estaban vendiendo así en varias comunidades. Estefanía Salvatierra.
4: La Asociación de Consumidores Facua ha avisado de la retirada de 6 modelos de gafas para ver el eclipse. Se trata de Lion Star, Aker Professional, Pelispan, Omanaje, Orro y Opticalia, cuyas irregularidades han sido detectadas por las administraciones de consumo de la Comunidad de Madrid, Castilla y León, Galicia, La Rioja y Aragón. El fallo detectado es que al ser el filtro demasiado oscuro, el usuario ve opacidad total y no consigue localizar el disco solar. Rubén Sánchez, de Facua.
23: Es que usarla implica que no ves el eclipse y te puede generar dudas sobre si tienes bien colocadas las gafas, moverlas y acabar quitándotelas o viendo directamente el sol y por lo tanto sufrir un daño ocular.
4: Desde la organización lamentan que sean escasas las inspecciones que se han hecho de cara a tener un mayor control sobre los productos que han salido al mercado y que no haya un listado de todas las gafas que incumplen los estándares de seguridad.
1: Está empezando el martes, es 11 de agosto. Y hasta ahora vamos con el primer repaso a las portadas de la prensa nacional, Javi.
19: Prácticamente todas las portadas de hoy se centran en el terremoto de Colombia. El país abre con Colombia se estremece, mientras en el mundo un seísmo barre Colombia con más de 100 muertos, aunque también destacan que Sánchez blinda su apuesta por China pese a la amenaza del ejército. En La Vanguardia comparte portada el terremoto de Colombia con la situación en la Unión Europea, titulan Italia y Dinamarca tensan la Unión Europea al aliarse contra la inmigración sin control. En el ABC titulan por un violento terremoto sacude Colombia y también familias teutíes envían a sus hijos a la península por la inseguridad. Por último, en los medios digitales, en el diario.es, abren con Colombia busca a las víctimas de su peor terremoto en la última década, que deja más de 110 muertos.
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1: Tiempo ahora para los deportes. Duro, Cucurella, ya viste de blanco con el Real Madrid, ¿no?
2: Ya lo vimos en el día de ayer con, bueno, algunas incorporaciones, otras, casi al completo del Real Madrid. Ayer se incorporaron al trabajo, además de Cucurella, Konaté, Tchouaméni, también Mbappé y la plantilla del conjunto de José Mourinho, únicamente que tiene la ausencia de Bellingham, que va a llegar en las próximas horas. El resto trabajan todos a las órdenes ya del portugués. Dicho esto, el protagonista, con un montón de aficionados intentando saludarle en la clínica en el día de ayer, es Cucurella.
3: Por fin ya estoy aquí, hoy he entrenado con mis compañeros, he conocido a toda la gente y muy contento, mucho tiempo esperando, se ha hecho largo, pero por fin ya estoy aquí, hoy he entrenado con mis compañeros, he conocido a toda la gente y con ganas de poco a poco conocerlos a todos, conocernos mejor y que sea un gran año. Un orgullo, creo que no mucha gente puede decir que ha vestido esta camiseta. Hemos visto a grandes leyendas, es un club con mucha historia, el más grande de Europa, y estar hoy aquí creo que es un privilegio, un honor y sobre todo también un premio a todo ese esfuerzo que he tenido que hacer en toda mi carrera.
2: El esfuerzo de Cucurella, que además es nombre propio de la selección y que es nombre propio también para el Real Madrid. Fíjense si se ha hecho largo lo de Cucurella, que fue el 15 de junio, hace dos meses, cuando el Real Madrid anunció el fichaje del lateral. Muy largo, pero tiene, ya lo dice el propio futbolista, confianza todo el mundo del Real Madrid y también de José Mourinho. Entre los análisis del día, de las últimas horas, le vamos a poner este de nuestro compañero Jordi Martí, así se van despertando, que está recién incorporado de vacaciones y se toma de esta forma esa elección de Rodri, la del capitán de la selección, el Balón de Oro. Se olvida muchas veces que Rodri es uno de los dos Balones de Oro que tiene el fútbol español. Rodri, que tiene al Barça en vilo.
4: Vacaciones me han confundido, pero no lo juraría,
5: no lo creo,
4: que el verbo que utilizaron nuestros compañeros Aritz y Anton Meana es que la oferta era irrechazable.
5: Sí, sí.
4: Que la oferta
5: económicamente,
4: que,
5: sí.
4: La oferta económica que recibió Rodri del Real Madrid era irrechazable, pero su decisión personal, íntima, personal, es decantarse por el Fútbol Club Barcelona.
5: Eso es.
4: En efecto,
5: eso se contó.
4: No pasa nada. Hay futbolistas que tienen la suficiente personalidad o criterio para decirle no al Real Madrid, que es lo que ha pasado, y en efecto escuece.
2: Les remito al larguero de anoche para escuchar la reflexión personal más amplia de Jordi Martín. Dos de los grandes asuntos del verano, el Rayo Alavés, lo contábamos ayer en el segundo tramo de Hoy por Hoy. El Rayo Alavés del 20 de agosto, la segunda jornada de Liga, va a Butarque, a Leganés. Y Julián Álvarez ya trabaja en Madrid desde el día de ayer, hasta mañana no se va a reencontrar con Diego Pablo Simeone, que se ha tomado unos días libres antes del fin de semana y después del viaje a Corea, y por tanto Pedro Fullana, el Atlético de Madrid, que sigue apurando el mercado. Buenos días.
6: Buenos días. El Atlético de Madrid avanza en la negociación con el Tottenham para fichar al Cuti Romero. Ambos clubes han acercado posturas en las últimas horas. El fichaje está encaminado, todavía no cerrado, pero sí en una línea de entendimiento, y por la información que contaba anoche en el larguero de la cadena SER, ya está bastante avanzado el fichaje del central argentino. No hay problemas con el Cuti, que quiere jugar en el Atlético de Madrid, y todo gracias a las salidas de Molina, que ya está en Roma, va a firmar con el conjunto romano y hoy se podría hacer oficial, y también la de Ruggeri al Aston Villa, aunque todavía no está cerrada. Falta un pequeño detalle con las comisiones de los intermediarios, pero se espera ya que en cuestión de horas se pueda cerrar también esta operación. Por tanto, se marchan Molina y Ruggeri, se marchó Almada, llegará, si todo sigue igual, el Cuti Romero.
2: Y además, Borja Iglesias vuelve hoy a Vigo, no tenemos amistosos. El Sevilla ha firmado a Ure y apunta al nigeriano Ilenikena, que así se llama el muchacho, y una alegría en Santander. Julen Aguirre Zabala es nuevo portero del Racing y continúa aquí en la SER el capitán Íñigo.
7: Pues sí, ¿no? Después de 14 años en el que pues el club ha pasado por momentos de dificultad máxima, hasta el punto de estar a punto de desaparecer, a volver a Primera División después de tanto tiempo. Es verdad que las cosas el último año, bueno, los últimos años se están haciendo muy bien en el club, y bueno, ha dado resultado, que es volver a Primera División. Y
2: ahora el Racing en Primera debuta el domingo recibiendo al Villarreal, y mientras esperamos a la Liga y al Eclipse, Birmingham, los europeos de atletismo, equipo 4x400, que fue quinto en el día de ayer con Zurita, con Blanca Herbás, con Saúl Pinés y también con la solanera Paula Sevilla.
8: Y creo que todos los equipos han apostado a ir a fuerte desde el principio para mantener a sus equipos en carrera. Creo que es lo que nos beneficia un poco a todos. Entonces las primeras postas tenían eso de ir acelerados un poco. Yo he intentado jugármela un poco a irme con ellos al principio, pero es verdad que a lo último pues me ha costado un poco más llegar. Pero
2: hoy

Tendremos esta noche sobre las 9 y cuarto, longitud masculina, con tres españoles. Es histórico en la final, Lescai, Cáceres y también Guerra. La final sobre las 9 pasadas, también Sara Gallego con 400 vallas, que además vuelve tras lesión. Y Canadá, que al final se ha aplazado al completo la jornada, como decíamos, a las 6, con los partidos tanto de Jodar como de Dani Mérida. Y lo que llega ya en el día de hoy, en este martes, veremos si con carreras de corta horas de césped, es el mapa de sonidos, claro, este hoy por hoy.

0: Bueno, pues son las 6:44 de la mañana, 5:44 en Canarias, ya lo decía Duro. Vamos con este mapa de sonidos de martes con Isabel de Leuce. Buenos días.
1: ¿Qué tal? Muy buenos días.
0: Bueno, pues como vamos encarrilando la semana, vamos a ir haciendo las cosas propias de esta hora. Vamos a dar los amaneceres y las temperaturas en tres lugares de España que hoy veo que la categoría son pueblos de España subterráneos.
1: Sí, o con viviendas en una cueva. Vamos a ir hasta Guadix, en Granada. Allí amanece a las 7:23, con mínimas de 20 grados y máximas de 36. En Arguedas, en Navarra, amanece a las 7:04, con mínimas de 18 y máximas de 32. Y en Cuevas de Almanzora, en Almería, amanece a las 7:20, con mínimas de 23 y máximas de 33.
0: Bueno, pues ya saben que además de las temperaturas, a nosotros lo que nos gusta en este mapa de sonidos es escucharles, saber cómo amanecen, cómo van esas vacaciones, qué están haciendo, que nos den quizás un poquito de envidia. Para eso tenemos el WhatsApp del programa, un número al que nos pueden mandar sus notas de voz. Es el 638-31-3466. ¿Y hoy?
1: Hoy, dices envidia, pues creo que nos va a dar bastante envidia Lilia, que nos manda el amanecer desde el aeropuerto del Prat.
2: Buen día, equipo SER. Siempre os oigo cuando salgo a trabajar, pero hoy no podré oíros porque mi vuelo despega a las 6, rumbo a Brasil. Bueno, primero rumbo a Lisboa, donde haré una conexión de 7 horas. Por cierto, hoy amanece a las 6:56 en el Prat de Llobregat, en Barcelona, y la temperatura es de 28 grados. A donde voy en Brasil ahora mismo son hace 8 grados, y ahí aún, porque ahí es invierno ahora, y aún es ayer, aún son las 11 de la noche, aún no ha empezado el 11 de agosto. Un besazo a todos y viva las vacaciones.
1: Para quien las tenga.
0: Exacto, pero muchísimas gracias por completar estos amaneceres nada más y nada menos que con las temperaturas que podemos encontrarnos en Brasil. ¡Qué envidia! Bueno, vamos ya con el mapa de sonidos, ¿no? Que vamos a empezar hablando de Taylor Swift, porque ha conseguido que TikTok cambie sus normas y retire sus canciones de las publicaciones de Donald Trump.
1: Sí, esta es una estrategia que usa mucho tanto Trump como la Casa Blanca en sus redes sociales, que es coger los mayores éxitos de algunos artistas de cada momento y usarlos para promocionar sus vídeos, pero son vídeos de campañas de guerra, por ejemplo, la guerra en Irán o las redadas que hace la ICE contra migrantes en Estados Unidos. Entonces lo que hacen es coger, por ejemplo, en un vídeo de la guerra en Irán, cogieron Firework de Katy Perry o Bye de Ariana Grande para vídeos estas redadas de la ICE y los usan para promocionar sus acciones. ¿Qué pasa? Muchos artistas se habían pronunciado en contra y habían pedido que, por favor, borrasen esos vídeos o al menos los silenciasen, pero quien no había dicho nada había sido Taylor Swift, precisamente. El último vídeo en el que usaron su canción fue esta que estamos escuchando, August, que la usaron en un vídeo en el que aparecían Donald Trump y Melania viendo unos fuegos artificiales. Y se incluía, de hecho, un comentario en el que se leía: seguro que Taylor Swift está súper emocionada de que hayamos usado su canción. Le cayeron algunas críticas a la cantante por no pronunciarse. Bueno, pues ha esperado un poco y ahora sí que se ha pronunciado. Directamente ha conseguido que TikTok silencie todos los vídeos en los que la Casa Blanca y Donald Trump han usado sus canciones y así ya no está vinculada a nada relacionado con Washington y con la Casa Blanca. De hecho, es que la Casa Blanca en otra publicación había hecho una parodia de su portada del álbum Red y había escrito: ¿sabías que Taylor Swift escribió un álbum completo sobre el color del Partido Republicano? Pues ahora se le ha acabado ya esto de usar canciones, por lo menos de Taylor Swift. Veremos qué hacen otros. Bueno, de hecho es que TikTok ha cambiado las normas, entonces ahora tienen que pedir permiso o ellos incluso pueden decir quién puede usar y quién no sus canciones, por lo que creo que se le va a acabar esto de la Casa Blanca de usar canciones que le apetezca.
0: Otro tanto para Taylor Swift en plataformas, que no es el primero, también lo ha hecho con Spotify alguna vez. Bueno, vamos a ver más cositas. Barbie, que estrena una muñeca en homenaje a Whitney Houston cuando la cantante habría cumplido 63 años.
1: Mira, una familiar de la cantante ha contado que esta muñeca se empezó a gestar hace casi 20 años, pero que no se pudo hacer. Recrea su icónico look en esta canción que estamos escuchando de I Wanna Dance With Somebody Who Loves Me, que es un vestido lila de tirantes con unos pendientes, unos tacones y un soporte para el micrófono que viene también en la muñeca con todos sus accesorios, viene bien completita. Y tiene además ese característico pelo rizado del artista, está bastante conseguida. Bueno, la artista ya se había imaginado, como hicimos hace 20 años, una muñeca relacionada con El guardaespaldas, una película que ella protagonizó junto a Kevin Costner, pero finalmente no se pudo y ahora, para celebrar sus 63 años que habría cumplido, la marca ha sacado finalmente esta muñeca y dicen que es como un homenaje a la carrera sin precedentes, el legado y la música temporal de la icónica cantante. Así que nada, la matriz asegura que pretenden acercar a Whitney Houston a todas las generaciones, también a las nuevas, pero creo que va a ser un poco difícil, porque bichando un poco la web he visto que el precio de la muñeca es de 67 euros en España.
0: Bueno, pues no es muy económica. Me gusta porque hoy el mapa viene muy musical, que es una cosa que a mí me gustaba mucho cuando lo hacía aquí sentada con Sastre. Así que vamos a cerrar también con música, porque Camilo ha anunciado un nuevo disco y una nueva gira.
1: Sí, lo ha anunciado con un vídeo en sus redes sociales.
3: ¿Dónde estarán mis carritos que nunca los volví a ver? ¿Cómo
1: va a ser un disco dedicado a sus dos hijas y a su mujer? Por eso este vídeo que recrea un poco, dice que sentirán ellas cuando escuchen mi música cuando sean mayores. Y así lo ha anunciado, se estrena el 9 de septiembre y ha anunciado una gira que de momento no tiene parada en España, de momento solo en América Latina y en Estados Unidos. Así que si te parece, nos vamos con su música.

0: muchas gracias.
1: Hasta luego.
0: Así vamos a llegar a las 7 menos 10, las 6 menos 10 en Canarias.
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3: ¿Qué tal, Egunon? El terremoto registrado en Colombia sacude también Euskadi. La comunidad colombiana en los tres territorios trata de localizar a sus familias, saber cómo se encuentran tras un movimiento de tierras que se considera entre los más potentes en lo que va de siglo en el país latinoamericano. De momento son más de 130 las víctimas, medio millar los heridos y cientos los desaparecidos. En Pereira, uno de los puntos de este terremoto de 7,4 grados, estaban participando en la iniciativa Euskadiko Gazteak Lankidetzan tres jóvenes cooperantes. Casualidad, desde fin de semana se habían desplazado a Medellín. Dos de ellas son de Portugalete.
4: Nosotras ahora estamos en Medellín. Hemos venido unos días de vacaciones y eso, y por suerte nos ha llegado pues que está toda la gente bien. En el hogar de las niñas sí que ha habido más afectación porque estaban en el centro y sabemos que están todas bien. Entonces, bueno, en ese sentido estamos tranquilas, pero bueno, hay incertidumbre también de no saber a ver qué va a ser de estas siguientes horas, ¿no?
5: Y allí pues es que no tenemos mucha información porque ha caído toda la señal en la ciudad. Sí que sabemos que nuestras referentes están bien porque el gobierno vasco se ha puesto en contacto no sé cómo con ellas.
3: Las próximas horas van a ser sin duda determinantes en la búsqueda de supervivientes y ante el temor de nuevas réplicas. Por aquí empezamos este martes, este 11 de agosto, que lo meteorológico apunta a día de pleno verano.
6: Nubes y claros, 20 grados.
7: 22 grados en Donosti con cielos cubiertos.
8: En Vitoria está nublado, 18 grados.
7: 21 grados en Irún, cielos también cubiertos. Y 19 grados en Eibar, cielos cubiertos también.
3: En pronóstico del tiempo, ¿qué es lo que dice Negarea?
6: Bueno, se espera una jornada en la que va a predominar el sol. En la mitad norte habrá alguna nube baja, sobre todo durante la mañana y ya entrada la noche. El viento sopla flojo y variable por la mañana y tenderá a componente norte durante la tarde. Las temperaturas máximas vuelven a subir, sobre todo en el interior se esperan máximas entre los 29 y 34 grados.
3: ¿Y cómo se circula hasta ahora, Víctor Centenera?
7: Se circula con normalidad a esta hora, según informa la Ertzaintza.
3: Irache Sánchez, en la coordinación técnica, un minuto y analizamos los incidentes de este fin de semana en Vitoria, en Arrasate y en Eibar con el viceconsejero de Seguridad.
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3: El viceconsejero de Seguridad anuncia una investigación tras los incidentes que en tres municipios vascos se saldaron con 11 agentes heridos y 14 detenidos este fin de semana. Mientras se investiga lo sucedido, Ricardo Ituarte tiene claro que hay un trasfondo que pasa por el rechazo a la intervención policial.
16: Bueno, el rechazo yo creo que hunde sus raíces en años atrás y todavía hay un sector de población que no ha asumido que la policía de este país, la Ertzaintza y las policías locales hacen su trabajo para garantizar un modelo de convivencia. Que el modelo de convivencia que nos hemos dotado tiene que haber alguien que cuide por él. Y eso es un poco el retrato de este elemento que también se da en Euskadi.
3: Palabras de Ituarte en Hora 14 Euskadi, mientras en Hoy por Hoy Gipuzkoa lo abordábamos también con el alcalde de San Sebastián, con Jon Insausti, que hacía balance tras el fin de semana de fiestas en Donosti. A su juicio, la policía vasca debe ser respetada.
17: Radicalismos, extremismos, tanto de derecha como de izquierda, también estén presentes aquí, porque creo que el odio lo único que genera es destrucción. Y así ha sido siempre históricamente, y me preocupa que esa situación también se esté dando aquí en Gipuzkoa. Yo creo en la Euskal Policía, creo que es un elemento clave también de nuestro propio autogobierno, sin olvidar, junto a Osakidetza, la escuela pública, los medios de comunicación. Bueno, creo que la Ertzaintza también es un tótem, un elemento que estructura nuestra sociedad y creo que debe de ser protegida y respetada.
3: En Vitoria cerraba ya esta edición de las fiestas de la Blanca. La polémica se produjo en plena rueda de prensa cuando la alcaldesa Maider Etxebarria se refirió así al discurso de Celedón, a su alusión al 3 de marzo.
1: No, yo no le estoy pidiendo más allá que creo que no hay que mezclar mensajes políticos con las fiestas de Vitoria. Esto es un mensaje Iñaki Querejazu, sí.
3: Posteriormente, la alcaldesa, a través de las redes sociales, pedía disculpas a Querejazu, a Celedón, y explicaba que había sido un error motivado, dice, por la aceleración política y el cansancio que a veces juega, dijo textualmente, malas pasadas, ya que cuando ha hablado de politización quería referirse a pancartas que se habían exhibido en las fiestas de la Blanca o a polémicas relacionadas con las banderas. El PNV recogía el guante tras lo sucedido, tras estas palabras también en redes sociales, y su portavoz parlamentario, Joseba Díez Antxustegi, aseguraba que la masacre del 3 de marzo de Celedón no era mezclar política y fiesta, representar bien los valores de la ciudad. Polémicas aparte, seguimos con alcaldes, en concreto con alcaldesas y en particular con la de Irún. Y es que ayer Cristina Laborda comparecía junto al comisario jefe de la Policía Municipal para dar cuenta del inicio del dispositivo de la operación Retorno, que se adelanta en esta ocasión al 14 de agosto. Más controles, un mayor perímetro de seguridad en el enlace con la AP8, con la Ronda Sur y la Glorieta del Hospital, y se van a modificar además los tiempos de algunos semáforos y de pasos de peatones, ténganlo en cuenta. A esto se suma el eclipse. Cristina Laborda.
18: Este año se adelanta por motivo del eclipse, lo que puede suponer no tanto una ida escalonada que se está produciendo, y tenemos constancia de que ya se está produciendo una ida escalonada de paso por nuestra frontera, sino sobre todo una vuelta que puede no ser tan escalonada y que eso pueda llevar problemas de tráfico en nuestra ciudad.
3: Precisamente sobre el eclipse vamos a trasladarles ahora que las personas ciegas van a poder seguirlo gracias a Light Sound, un dispositivo que transforma en tiempo real los cambios de la intensidad de la luz solar en sonidos, distribuido en varios puntos de observación. De esta manera, las personas con ceguera pueden escuchar el fenómeno astronómico. En esto consiste este dispositivo Light Sound, que, como les decíamos, transforma en tiempo real los cambios de la intensidad de la luz solar en sonidos. Usue Vallejo, la delegada de la ONCE en Euskadi, lo presentaba ayer.
19: Sí, bueno, al final, como decíamos, a través del sonido tenemos que ser conscientes de cada uno de los pasos que se dan, ¿no?, con el eclipse en sí. Entonces, cuando se queda oscura, el sonido evidentemente es diferente. Es progresivo, marca el primero va como un orden ascendente, se para y hay un sonido diferente para detectar que ahora estamos el sol, la luna, perdón, está delante del sol, y luego el sonido es descendente.
3: Y todavía un apunte más en el capítulo de sucesos, y tiene que ver con la detención de un presunto acosador en La Rioja, en San Millán de la Cogolla. Se trata de un vasco de 60 años, presunto autor de acoso a varias menores el pasado viernes. Hay ya 4 denuncias presentadas que podrían ampliarse por un caso similar en un autobús. El hombre, vecino del pueblo desde hacía una veintena de días, se marchó tras una protesta vecinal. Nos lo trasladamos. El alcalde de San Millán es Ismael Maestro.
20: La verdad que ha sido una situación muy desagradable de vivir, más incluso si cabe en la situación en la que sucedió, porque estábamos todos de fiesta y estábamos de inauguración además de un nuevo albergue, de un nuevo bar en el municipio. Era un día especial, un día histórico para el municipio, y quedó muy empañado por este acontecimiento. La gente el fin de semana ha estado muy, muy insegura. Ya había habido unos antecedentes en un autobús de línea en Badrán con una cuadrilla de niños de Badrán, y el viernes aquí pues sobrepasó todos los límites con varias niñas.
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3: En las carreteras hasta ahora, según nos informa la Ertzaintza, se circula con normalidad, y respecto al tiempo se van despejando los cielos y hoy tendremos por delante una jornada plenamente veraniega con temperaturas máximas que van a rondar los 27, entre los 27 y los 31-32 grados. 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
4: Las 7 de la mañana, las 6 en Canarias.

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1: ¿Qué tal? Muy buenos días. Colombia sigue buscando bajo los escombros a cientos de personas desaparecidas después de ese terremoto de 7,4 grados en la escala de Richter que sacudió ayer el oeste y el centro del país y que es ya uno de los más potentes que ha sufrido Colombia en lo que va de siglo. Están repitiendo momentos como este en el que los equipos de rescate consiguen localizar con vida, en este caso, a una mujer y sacar de los escombros a esa persona. La Cruz Roja, los bomberos, los rescatistas trabajan a contrarreloj para rescatar de las ruinas a los supervivientes. De momento, el balance provisional que ha dado esta noche el gobierno es de 132 muertos y más de 570 heridos. Daños materiales son cuantiosos. Al menos 86 edificios han colapsado completamente. Hay una decena de hospitales que han quedado muy dañados. 7 aeropuertos han tenido que cerrar temporalmente. La parte más golpeada es el llamado Eje Cafetero y el Valle del Cauca. Allí se sitúa Cali. El alcalde de esa ciudad, la tercera más grande del país, ha hablado esta madrugada con nuestros compañeros de Caracol Radio para detallar cómo es la situación.
2: El balance de Cali es bastante complejo y triste. Tenemos 40 edificaciones colapsadas completamente. Tenemos 188 caleños y caleñas que han sido reportados como desaparecidos, que sabemos que muchos están en estas estructuras. Estamos trabajando sin descanso para poder rescatarlos. Tristemente debo informar el fallecimiento de 53 personas al momento confirmados.
1: Así están las cosas hasta ahora. Estos son los datos, por supuesto preliminares, de un seísmo que sacudió la tierra a primera hora de la mañana allí, en torno a las 7:30, cuando muchos ciudadanos estaban en sus casas empezando el día, o algunos incluso yendo a sus puestos de trabajo. Vamos a saludar al jefe internacional de Radio Caracol, a Eddie Mosquera.
3: La tensión arrancó a las 7:20 de la mañana en la región del Pacífico. San José del Palmar, en el departamento del Chocó, fue el epicentro de este terremoto, el más fuerte vivido en Colombia desde hace 10 años y se sintió en todo el país.
4: ¡Dios mío!
3: Pero la mayor afectación fue en el Chocó, epicentro, y regiones aledañas como Caldas, Quindío y Risaralda.
5: Se cayó todo el edificio. Necesitan los bomberos urgente aquí en la Guadalupe.
3: Ante la emergencia, la prioridad para estos días está en los rescates, lo ha dicho el presidente Abelardo de las Priegas.
6: El gobierno nacional atenderá esta tragedia como corresponde y le vamos a dar la mano a todos los colombianos.
3: A la par de esto, hubo reacción internacional, por ejemplo, $500,000 de parte del Banco Interamericano de Desarrollo.
7: Una donación de $500,000 para atender la ayuda humanitaria que se requiere en estos momentos.
3: Pero también de Estados Unidos, con $15.5 millones. Ya se ha declarado desastre nacional y ahora se espera que el gobierno detalle lo que se necesita para que las demás naciones envíen las ayudas necesarias.
1: El presidente Abelardo de las Priegas, que tomó posesión hace solo 4 días, el pasado viernes, ha declarado la situación de desastre nacional y varias ciudades han establecido toques de queda. Ángel Villascusa, buenos días.
8: Buenos días. Y ante el riesgo de posibles saqueos, además, varios países de la región ya han ofrecido ayudar, no solo económicamente, como Estados Unidos, con 15 millones de euros, también mandando rescatistas, como ha anunciado México, si Bogotá lo solicita. Claudia Sheinbaum es la presidenta de México.
9: Por supuesto, todo el apoyo que requiera, si es necesario, el pueblo de Colombia, ahí vamos a estar.
8: Venezuela, que a finales del mes de junio sufrió un doble seísmo en el que murieron más de 6.000 personas, también ha tendido la mano al gobierno colombiano. Europa ha puesto a su disposición, además, el sistema de satélites Copérnicos.
1: Desde España, el presidente del gobierno, Pedro Sánchez, ha mostrado su cariño y solidaridad con el país, mientras que el Ministerio de Asuntos Exteriores, que sigue sin tener constancia de víctimas españolas, recuerda que la embajada y el consulado están movilizados para ayudar a los españoles que están en la zona. Así amanece aquí en España. Así anochece, anochecido allí en Colombia este martes 11 de agosto. Colombia es el foco internacional a esta hora. En España la actualidad sigue pasando por Ceuta. El gobierno defendió ayer su actuación una vez más tras la crisis de finales del mes de julio y asegura que centra ahora todos sus esfuerzos en la situación de quienes se han quedado en Ceuta. Entre ellos, al menos 1.400 menores no acompañados que llegaron a la ciudad. 1.400. El ministro Ángel Víctor Torres fue el encargado ayer de responder a las críticas de muchos ceutíes en esa multitudinaria manifestación del domingo.
8: El responsable de la política territorial sí reconoció que son más de esos 1.400 menores los que puede haber en Ceuta. La prioridad ahora es el llamado reagrupamiento familiar de estos niños y niñas, ya sea en sus países de origen o en otros lugares en España.
4: No es sencillo porque depende de la voluntad del país de donde son originarios esos menores, también de los propios menores, el asesoramiento jurídico que ese menor tenga y de la familia, ¿no? Porque tiene que ir a un lugar determinado donde tengan una familia, que puede ser en el país de origen o en otros lugares de nuestro país.
1: Bueno, para esta reubicación de los menores es clave el apoyo de las comunidades autónomas y del PP, que gobierna en la mayoría de las comunidades autónomas. El partido de Feijóo se ha desmarcado de la decisión de los consejeros de Vox de no participar en esa reunión que ha convocado la ministra de Infancia, Sira Rego, este jueves.
8: Sí, fueron los consejeros ultras de Castilla y León, de Extremadura y de Aragón, donde tienen la competencia de infancia.
1: Sin embargo, que asistan los consejeros del PP, donde gobiernan en solitario, no quiere decir que vayan a aceptar las propuestas del gobierno. Elías Bendodo.
10: Nosotros sí estamos dispuestos a asistir, porque creo que, bueno, escucharon que estemos totalmente en contra de las propuestas del gobierno en esta cuestión, ¿no? Pero siempre, siempre, siempre hay que sentarse a la mesa y escuchar. Y no tienes por qué aprobar la política del que está enfrente, pero tienes que escuchar. Y eso sí estamos dispuestos a hacerlo.
8: Mientras en Ceuta miles de personas siguen en las calles de la ciudad cuando van a cumplirse 3 semanas de la entrada masiva por la frontera, el presidente de la ciudad autónoma, Juan Jesús Vivas, ha reclamado al Ejecutivo que tome el mando único.
1: Y hoy se lo puede trasladar también en persona a otro ministro, al ministro de Exteriores, José Manuel Álvarez, tras haber pedido que se agilicen también los procedimientos de expulsión. Vamos a Ceuta una mañana más. Miguel Ángel Mendoza, muy buenos días.
11: ¿Qué tal? Buenos días, Pedro. Pues en efecto, un mando único ya solicitado, por cierto, por el gobierno ceutí al inicio de la crisis y que cayó en saco roto, así como la declaración de emergencia nacional. A todo esto requiere que se adecue un CIE para extranjeros, así lo pedía Juan Vivas.
12: Si esto se logra, y creemos que hay que lograrlo y de una manera urgente, pues se conseguirá que las necesidades vitales las tengan cubiertas, se conseguirá que no estén en nuestras calles y se conseguirá que se puedan tramitar con mayor agilidad y facilidad los expedientes de expulsión.
11: El lugar podría ser el hospital militar, con refuerzos además solicitados humanos y materiales para acometer esta empresa a la mayor celeridad posible. Eso con los adultos, ya hemos escuchado la situación también con los menores. Como tercera petición, un pronunciamiento público para otorgar seguridad en la frontera y evitar que esa entrada masiva del día 30 de julio vuelva a producirse de nuevo.
1: Como sucedió en las primeras horas de la emergencia, la crisis está teniendo un impacto político a nivel europeo. Giorgia Meloni lidera esa confrontación con España, además de haber implantado controles en los aeropuertos, que siguen vigentes, allí y aquí, para los vuelos que llegan desde España, allí, para los que llegan desde Italia aquí. La ultra sigue con la presión diplomática y ha encontrado en Dinamarca su aliado.
8: Ayer Giorgia Meloni, la primera ministra italiana, y Mette Frederiksen, la danesa, que es primera ministra socialdemócrata en ese pequeño país escandinavo, emitieron un comunicado conjunto para cargar contra la inmigración irregular, vinculándola incluso con la delincuencia o con el tráfico de drogas. Reclamaron más medidas europeas como centros de deportación de migrantes.
1: La segunda vez que estos dos gobiernos, a priori en las antípodas, se alían contra la gestión española. Lo hicieron con esa carta que lideraron contra la gestión de la crisis de Ceuta y que firmaron 22 países europeos, y ahora esta es la segunda vez. Esa carta no la firmó el gobierno alemán, que este lunes ha elevado un poco el tono precisamente contra Italia, porque no están aceptando el retorno de personas migrantes a las que les compromete el nuevo pacto europeo. Vamos a Berlín, Ana Barrena.
13: Alemania exige a Italia que vuelva a aceptar a los solicitantes de asilo que, según las normas europeas, son responsabilidad italiana. Desde el 12 de junio rige el nuevo pacto de inmigración que sustituye a Dublín, aunque mantiene criterios de responsabilidad como el país de entrada cuando no existen otros vínculos. Italia ha rechazado ya 12 solicitudes desde entonces y considera cerrados los casos anteriores a esa fecha. Roma reclama ahora compensaciones por los nuevos retornados y quiere que se tengan en cuenta los migrantes desembarcados por ONG de bandera alemana. Berlín insiste en que el pacto debe aplicarse. El primer traslado está previsto para el 19 de agosto. El choque llega tras la alianza migratoria de Merz y Meloni y después de la carta conjunta de Italia y Dinamarca para endurecer la política europea.
1: Y de vuelta a nuestro país, los bomberos de la Junta de Andalucía consiguieron evitar que el incendio de Niebla, en Huelva, pasara a la provincia de Sevilla, aunque los vecinos del Madroño siguen fuera de sus casas. Son en total unos 681 en toda la provincia, donde el fuego ha afectado ya a 20.000 hectáreas.
8: Y además, en Segovia, el CECOPI ha decidido esta noche mantener la evacuación de Los Ángeles de San Rafael y de Vegas de Matute. La buena noticia es que el perímetro de este incendio no ha crecido tras haber quemado 950 hectáreas.
1: Las autoridades están pidiendo extremar la precaución ante el riesgo de incendio porque las altas temperaturas, que coinciden con el gentío que se va a concentrar para ver el eclipse total del miércoles, eso supone un riesgo.
8: Sí, algunas comunidades han activado o van a activar el plan de emergencias de protección civil ante los riesgos asociados a este eclipse y para poder en concreto controlar o limitar el acceso a algunas zonas.
1: Vamos a repasar algunas de las medidas que se están empezando a tomar ya para este evento que es histórico y que está generando una expectación mundial. Laura Gutiérrez.
14: 6 comunidades ya están en fase 2. Asturias la activará mañana.
15: Es el escalón que nos va a permitir tomar medidas de protección antes de que ocurra nada y en concreto es el que nos habilita para controlar accesos y restringir el tráfico.
14: Y se ultiman los planes para que el eclipse no acabe en tragedia por el riesgo extremo de incendios forestales. En Galicia estará prohibido el acceso a una 30 de zonas, como la Torre de Hércules o la Playa de las Catedrales, por ese riesgo ambiental. En Aragón se ha aprobado un decreto que limita el movimiento en zonas forestales y ciudades como Zaragoza también se han blindado.
16: Se va a restringir el tráfico rodado en el puente de la Almozara, en el puente de Santiago, el puente de Piedra y el puente de Pilar. El
14: que... Soria, en Castilla y León, va a desplegar patrullas por toda la provincia, con especial preocupación en el Moncayo.
17: Nosotros ahora mismo estamos barajando la posibilidad de llevar a cabo a lo mejor la prohibición de acceso a determinadas pistas.
14: Habrá restricciones también de acceso en numerosos puntos de Baleares.
18: Positiu, sense precedents per garantir que es pugui viure l'eclipse.
14: Como en la playa de Palma, que permanecerá cerrada al tráfico desde primera hora del miércoles.
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1: Los martes echamos ligeramente la vista atrás para recuperar las historias más destacadas que nos han contado este pasado fin de semana en Punto de Fuga. Ya saben que es el programa de esta casa, referencia en periodismo sobre derechos humanos y sobre todas aquellas historias que están habitualmente fuera del foco del día a día. Y esta semana, la historia de las guerreras de la Amazonía, un grupo de niñas que han puesto en jaque a la industria petrolera en Ecuador. Javier Bañuelos, buenos días.
24: ¿Qué tal? Buenos días. Sí, empezaron su lucha cuando apenas tenían 7, 8 y 9 años.
25: Mi nombre es Rosa Daniela Valladirre.
26: Mi nombre es Denise Núñez.
27: Carly Valentín Herrera.
24: Son niñas, pero se han ganado que las conozcan a nivel mundial como las guerreras de la Amazonía.
28: Se llevan toda la riqueza del petróleo y tan solo nos dejan contaminación, desforestación y muerte y pobreza.
24: Estas niñas y sus familias han convivido durante años en la Amazonía ecuatoriana con derrames de petróleo, respirando día a día durante décadas el aire tóxico que desprende las chimeneas de gas que queman las petroleras para extraer el crudo. Esas chimeneas gigantescas las conocen como el monstruo de fuego.
29: El monstruo de fuego es un tubo muy largo que extrae petróleo, que es para arriba. Extrae petróleo y tira ese gas donde sale el fuego.
24: Esas chimeneas de fuego llevan años disparando los casos de cáncer entre la población ecuatoriana que vive en la Amazonía. Dania nos cuenta que perdió a su padre.
29: Mi papá recayó con el cáncer. Y me fueron explicando, mi mamá me fue explicando sobre esta enfermedad, sobre lo que causaba.
24: Ese golpe, ese mazazo, es un castigo que comparten estas 9 niñas. Todas han perdido a un ser querido. Por eso se unieron para sacar al monstruo del fuego de sus vidas.
29: Decidimos demandar al Estado ecuatoriano y a sus empresas petroleras que nos han dejado enfermedades y lo más triste, que es la muerte.
24: Llevaron su voz al Parlamento ecuatoriano, también a la Cumbre por el Clima, a la COP30 de Brasil.
28: Yo le pido a todos ustedes, señoras y señores asambleístas, que se exija el cumplimiento real de la sentencia del caso Mecheros.
24: Y ganaron, pero 5 años después de lograr aquella sentencia histórica que obligó a la industria petrolera a cerrar esas chimeneas de fuego en la Amazonía, no han cumplido. Quedan muchas por toda la selva amazónica, como nos recuerda Iván Martínez Pichardo, responsable de la campaña de justicia climática para las Américas de Amnistía Internacional.
2: En el último conteo, en 2023, existían 486 mecheros, de los cuales el gobierno ecuatoriano menciona que ya se han eliminado 183.
24: Pese a todo, la fuerza de estas niñas sigue intacta, a pesar incluso de los atentados que han sufrido por plantar cara al poder, como nos cuenta Leonela.
29: Estaba con mi mamá, me tiraron un explosivo, tenía que quedarme callada.
24: Nada les callará. Las guerreras de la Amazonía no se acobardan. Tenéis su historia en nuestro último capítulo de Punto de Fuga. Podéis encontrarlo en Ser Podcast y también en X, en @puntodefuga. La semana que viene, más. Adiós.
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1: Vamos con la recomendación cultural para empezar el día. Y Raquel García nos propone una exposición de fotos en la sede de Fundación Telefónica en Madrid.
9: Apenas había pasado una década de la Segunda Guerra Mundial. Estados Unidos era el gran faro de Occidente y el sueño americano empezaba a construirse. Es entonces cuando el fotógrafo Robert Frank, un suizo de familia acomodada, afincado en Estados Unidos, aburrido de los trabajos comerciales que le encargaban, decide coger carretera y manta para retratar a la sociedad estadounidense. Miles de fotografías y años recorriendo el país que acabaron dando lugar a The Americans, la obra que revolucionó la fotografía del siglo XX.
10: Se compró un coche de segunda mano, era muy, muy austero, ¿no? Pues realizó este viaje que también conecta con todo el imaginario del road trip de la generación Beat, ¿no? Esta cosa como un poco outsider, de sin apenas medios, de lanzarte a la carretera y descubrir Estados Unidos. Y entonces fue una mezcla de inquietud artística, que yo creo que estaba en la base de todo lo que hacía, pero también en un momento dado decir, voy a solicitar la beca para poder realizarlo, ¿no? De necesidad de subsistencia, de vivir de su trabajo.
9: Por primera vez en España se expone la obra íntegra en el espacio de Fundación Telefónica y que es imprescindible visitar. 83 imágenes que construyen un relato propio, alejado de aquella imagen de prosperidad y de éxito de la América de posguerra y que refleja las desigualdades de una sociedad que estaba en pleno cambio.
10: Insertó esa mirada moderna, no tanto la experimentación moderna artística, sino esa mirada moderna heredada de su maestro, que fue Walker Evans, al ámbito documental. Entonces, ¿qué significa esto? Pues de repente, fotos que parecen desencuadradas, fotos que parecen fuera de foco, es decir, la protagonista de la foto, como puede ser la actriz principal de un estreno de Hollywood, está desenfocada en primer plano y en el fondo aparece el público, y Robert Frank se fija en el público.
9: Temas como la segregación racial, la alienación urbana y el impacto de la sociedad de consumo reflejan esa tensión que conecta tanto con las emociones personales y que han convertido a The Americans en una obra fundamental que todavía hoy nos interpela.

0: Así llegamos a las 7 y 20 minutos de la mañana, las 6 y 20 en Canarias.
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2: Egunon, buenos días. El modelo municipal de inclusión social o el fin de las cenas solidarias en la vía pública son algunos de los temas sobre la administración municipal de la ciudad que el alcalde de San Sebastián, John Insausti, defendió ayer en los micrófonos de Hoy por Hoy Guipúzcoa. Kilian Fernández.
3: El regidor aseguró que este tipo de iniciativas, las cenas solidarias, nacieron con vocación de ser temporales y sostuvo que ahora es la administración la que debe garantizar la atención y la alimentación de estas personas vulnerables a través de recursos estables y acompañamiento social.
4: En esta ciudad había un problema, había un reto, había gente que comía en calle y eso no puede ser. Estas cenas cuando nacieron con la premisa de que tenían que desaparecer y la administración tiene que dar esa respuesta. En Donostia, 9 meses, hemos transformado un albergue municipal en Ondarreta La Sirena a un recurso de servicios sociales, ampliando en 100 las comidas, y esta misma semana hemos ampliado en otras 5 en el programa Otorduac.
3: Además de los nuevos desarrollos urbanísticos previstos, volvió a plantear la posibilidad de dividir viviendas de gran tamaño para aumentar la oferta residencial, en una ciudad donde el acceso a un piso sigue siendo una de las principales preocupaciones.
4: La ciudad construida también existe y hemos cambiado como sociedad, hemos cambiado como personas, y tenemos también muchas personas mayores viviendo solas en casas con mucho metraje. Es gran cantidad de personas que tenemos así, y es nuestro trabajo ahora identificar una por una a esas personas y explicarles y ofrecerles que divisiones, segregaciones.
3: El alcalde repasó además cuestiones como la seguridad durante la Semana Grande, que calificó de positiva por la ausencia de incidentes relevantes, anunció mejoras en la estación de autobuses y se mostró prudente ante las exigencias de la FIFA para que Donostia pueda convertirse en la sede del Mundial 2030.
2: Gracias, Kilian. Vamos con el tiempo. La previsión de Euskalmet indica para hoy que las temperaturas volverán a subir y los cielos estarán poco nubosos o despejados, con máximas de 29 grados y mínimas de 19. Ahora mismo tenemos cielos parcialmente cubiertos con 22 grados en San Sebastián, 21 en Irún y 19 en Eibar. En cuanto al estado de las playas, la pleamar se va a registrar a las 4 y 28 de la tarde y la bajamar será a las 10 y 4 de la mañana y a las 11 menos 19 de la noche. Oleaje débil y la temperatura del agua es de 24 grados. Y en carreteras,
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2: Se circula con normalidad a esta hora, según informa la Ertzaintza. En cuanto a las afecciones previstas para hoy, entre las 8 de la tarde y las 5 de la madrugada, en la AP8, en la Sarte Oria, en ambos sentidos, el carril izquierdo quedará cerrado debido a trabajos de colocación de balizas.
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2: Son las 7 y 22 con José Antonio Montero en el control técnico. Un minuto y hablamos sobre las reacciones que han generado las agresiones que sufrieron los cuerpos de seguridad en Eibar y Arrasate.
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2: Las agresiones sufridas este fin de semana por los ertzainas y policías locales en Arrasate y Eibar han despertado todo tipo de reacciones desde sindicatos policiales y ayuntamientos. Los sindicatos de la Ertzaintza exigen más medios para poder combatir esas agresiones. El sindicato SIPE incluso exige la dimisión del consejero de seguridad, Bingen Zupiria.
15: El máximo responsable de lo que está ocurriendo es él. Vale, la situación de la Ertzaintza en estos momentos es caótica y este tipo de actuaciones en las que hay tantos ertzainas heridos y lo que se ha producido tanto en Eibar como en Vitoria, vale, la responsabilidad es única y exclusivamente de él.
2: Condenas que llegan también desde ayuntamientos. Son Jon Insausti, alcalde de San Sebastián, en Hoy por Hoy Gipuzkoa, y Jon Iraola, alcalde de Eibar.
4: Radicalismos, extremismos, tanto de derecha como de izquierda, también estén presentes aquí, porque creo que el odio lo único que genera es destrucción. Y así ha sido siempre históricamente, y me preocupa que esa situación también se esté dando aquí en Gipuzkoa.
7: Vamos a seguir trabajando para hacer de nuestra ciudad un ejemplo de seguridad, en coordinación con Ertzaintza y con el resto de fuerzas de seguridad, a fin de prevenir y a fin de erradicar este tipo de conductas que no hacen sino empañar el buen nombre de nuestra ciudad.
2: Las investigaciones de esos tres casos de agresión continúan abiertas y no se descartan más detenciones. El Ayuntamiento de Irún adelanta al 14 de agosto el dispositivo especial de la operación retorno ante el aumento previsto del tráfico hacia Iparralde. La policía local reforzará su presencia los jueves, viernes y sábados durante el resto de agosto para evitar que las retenciones en los accesos a Francia afecten al tráfico urbano. Mario Prieto.
16: Se establecerá además un perímetro de seguridad entre el semienlace de la AP8 con la Ronda Sur y la glorieta del Hospital Comarcal, y se modificarán los tiempos de algunos semáforos y pasos de peatones de la localidad. Este operativo se suma el dispositivo especial de este miércoles por el eclipse solar ante el aumento previsto de desplazamientos y concentraciones. Xavier Galagarza es el comisario jefe de la Policía Municipal de Irún.
17: Nosotros tenemos planificado diferentes escenarios en función de la información que vamos recibiendo ya desde tráfico. Entonces, lo importante es que va a haber refuerzos, que se va a reforzar específicamente para la operación retorno.
16: Por ello, el consistorio irundara recomienda utilizar el transporte público y evitar así desplazamientos innecesarios en coche.
2: Más cosas. Renfe va a invertir más de 400.000 euros en la mejora de la estación de Intxaurrondo en San Sebastián. Entre las actuaciones previstas se encuentra la reparación de las cubiertas del edificio de viajeros y de las marquesinas, además de mejoras en los casetones de los ascensores. 20 segundos y volvemos con los deportes.
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2: En deportes, hoy vuelve Mikel Oyarzabal a los entrenamientos con la Real Sociedad, Unai Cantero.
21: Hoy vuelve el estandarte de la Real Sociedad, el capitán y vigente campeón del mundo, Mikel Oyarzabal, que pasó ayer el test médico y será hoy a partir de las 3 de la tarde cuando vuelva a ejercitarse con sus compañeros después de 3 semanas de vacaciones. Así hablaban en el homenaje que le hizo el Ayuntamiento de San Sebastián en el cañonazo de la Aste Nagusia.
22: Con el gusanillo de las vacaciones, pero como es lógico, con ganas de volver, de estar disponible cuanto antes para intentar ayudar en lo que se pueda, en cuanto se pueda.
21: Y también en clave Real Sociedad, todo apunta a que Najef Aguer volverá a vestir la camiseta Txuri-Urdin, de nuevo en forma de cedido, en esta ocasión desde el Olympique de Marsella y no desde el West Ham, como la temporada 2024-2025, y con un coste aproximado de 2 millones de euros y una opción de compra no obligatoria. El central marroquí, que ha arrastrado varias lesiones en los últimos años, continúa recuperándose del esguince de tobillo que le dejó sin mundial y está a la espera de firmar por la entidad Churio.
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0: Hoy continúa la Semana Grande Donostiarra con una jornada repleta de actividades. A las 5:30 de la tarde tendrá lugar la bicicleta Festa y después llegará una de las novedades de este año, el primer concurso de cocochas al Pilpil. Ya por la noche, a las 11:45, será el turno de los tradicionales fuegos artificiales con el espectáculo de la pirotecnia británica Phoenix Fireworks. La jornada festiva concluirá en Sagüez con el concierto de la Orquesta de Mondragón. Y recordamos que quienes todavía no tengan gafas para ver el eclipse pueden conseguirlas durante la emisión del programa acercándose al Náutico, donde estamos realizando el programa especial con motivo de las fiestas. La información sigue en Hoy por Hoy. Continúan en la sintonía de la cadena SER en Guipúzcoa. Buenos días.
1: Las 7:30, las 6:30 en Canarias.
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1: Es ya más de la medianoche en Colombia, pero el país no va a descansar estas próximas horas. Puede que tampoco lo haga en los próximos días. Ahora mismo está utilizando todas sus energías para localizar a cientos de personas que siguen desaparecidas, atrapadas después del terremoto de magnitud 7,4 que sacudió ayer gran parte del país y que ha provocado, según los últimos datos que ha facilitado el gobierno colombiano, 132 fallecidos. Así que los equipos de rescate trabajan a contrarreloj.
3: Somos del grupo de rescate. Si nos escucha, haga ruido.
1: Y no pierden la esperanza de escuchar una respuesta a su llamada que indique que hay vida entre los escombros. Laura Vila, buenos días.
4: Buenos días. El presidente colombiano ha decretado la situación de desastre nacional y ha ordenado concentrar todos los esfuerzos del Estado en las labores de rescate y atención a los afectados. Entre las zonas más afectadas están Manizales, Pereira y Cali. Los alcaldes de estas dos últimas han decretado el toque de queda para evitar saqueos y facilitar las labores de búsqueda. Así lo anunciaba el alcalde de Cali, Alejandro Eder.
5: He decretado toque de queda hasta las 6:00 a.m. con miras a garantizar la seguridad en la ciudad y el espacio y las garantías suficientes para que los rescatistas puedan seguir trabajando.
4: Eder además ha declarado la alerta roja en los hospitales de la ciudad para que todas las cirugías que no sean urgentes se reprogramen para centrar toda la atención en los afectados por el terremoto. Solo en Cali hay 35 fallecidos, 700 heridos y 188 desaparecidos entre los escombros de algunas de las 5.000 viviendas que se han visto afectadas.
1: En nuestro país siguen las visitas institucionales a Ceuta. Hoy es el turno del ministro de Exteriores, de José Manuel Álvarez. Se reúne con el presidente de la ciudad, con Juan Jesús Vivas, después de que este haya vuelto a pedir al gobierno que establezca, que apruebe un mando único que gestione la crisis y que expulse a las personas que siguen viviendo en las calles.
4: El presidente de Ceuta reclama más mano dura y que se habilite de forma urgente un espacio donde permanezcan los migrantes que siguen en la ciudad hasta que se tramite su devolución.
6: Habilitar un espacio para que actúe como un centro de internamiento de extranjeros donde se puedan ingresar a estas personas.
4: El goteo de ministros seguirá en los próximos días con la visita de la titular de Defensa, Margarita Robles. La visita de Álvarez a Ceuta llega antes de que en el Senado empiecen las comparecencias que ha solicitado el PP de Grande Marlaska, de Robles y del propio Álvarez, que no acudirán a la cita porque ya tienen previsto dar explicaciones a final del mes en el Congreso.
1: La llegada de migrantes preocupa también en Reino Unido. Una embarcación con 230 personas ha llegado al país este lunes después de cruzar el Canal de la Mancha desde Francia. Una pequeña embarcación, 230 personas. Es la cifra más alta registrada en un solo viaje y las autoridades alertan de lo temerario de este acto, informa Natasha Kenard.
7: El gobierno británico denuncia las tácticas temerarias y peligrosas de las redes criminales que organizan los cruces del Canal de la Mancha. La denuncia llega después de que 230 personas llegaran al Reino Unido en una sola embarcación tras salir de Francia el domingo por la noche. Es un nuevo récord de personas llegadas en un solo cruce. Los equipos de rescate alertaron de que la lancha neumática de unos 15 metros se estaba doblando por el peso y advirtieron del riesgo de una tragedia.
8: La situación es desesperada. It should be declared a national security emergency.
7: Nigel Farage, líder de Reform UK, partido de derecha, asegura que la situación está descontrolada y reclama declarar una emergencia de seguridad nacional. Aunque los cruces han caído un 43% respecto al año pasado, ha aumentado el número de personas que viajan en cada embarcación.
1: Y en momentos de máxima demanda, los precios se disparan, es lo que se conoce con un eufemismo como precios dinámicos. Lo que traducido al lenguaje de toda la vida significa ser un cara dura. Una práctica que afecta también a lo que vamos a pagar por ver el eclipse. La gran expectación por este fenómeno ha provocado que en menos de una semana las gafas homologadas hayan duplicado su precio online. Pablo Anzola, buenos días.
9: Buenos días, sí. El eclipse vuelve a poner de manifiesto cómo en momentos de máxima demanda los precios de venta online se disparan. En Amazon, por ejemplo, el modelo de gafas más vendido y que todavía llega a tiempo para entregarse mañana ha subido de precio un 69% en menos de dos semanas. Otro pack ha escalado euro a euro desde los 19 hasta los 19,99 en los últimos 10 días. Son prácticas legales a golpe de algoritmo que el gobierno ha tratado de limitar para las situaciones de emergencia y que, según las organizaciones de consumidores, deberían regularse de manera permanente.
10: Pero da igual que estemos hablando de gafas o estemos hablando de ordenadores personales. Si no responde a encarecimientos de costes, esos aumentos de márgenes tendrían que tener topes.
9: Rubén Sánchez es portavoz de Facua, todo mientras las búsquedas de productos relacionados con el eclipse aumentan estos días. Según Google, las de filtros fotográficos o gafas de sol han llegado a subir un 590% en la última semana.
1: Y a esta hora, como cada día, recuperamos algunas de las cosas que se han escuchado en la antena de la SER y que quizá usted se haya perdido, que no va a estar todo el día oyendo la radio, ya nos gustaría, ¿eh? Pero les permitimos descansar. Bueno, por si se perdieron ustedes la entrevista anoche en Hora 25 con María Dueñas, autora del Tiempo entre costuras, charlaron sobre su infancia en Portollano y su trayectoria como profesora y escritora.
11: ¿Eras buena con las mates?
12: No.
11: ¿Con la lengua es obvio que sí?
12: Sí, con la lengua sí. La lengua me encantó siempre, todo lo que fueran. Letras humanidades me encantó siempre. Las matemáticas no era nada buena y eso... a veces me arrepiento de no haber... De nada haberme esforzado un poco más. Lo que pasa es que no me gustaba mucho y me fui por otros derroteros. En algún momento a mí me habría gustado estudiar arquitectura, por ejemplo. Y no lo hice porque me fui a letras desde el principio, porque lo que quería era quitarme las matemáticas de encima, para gran disgusto de mi padre, que le habría encantado que fuese arquitecto y no filólogo, aunque después me acompañó mucho en las siguientes decisiones de la vida.
1: Ya saben que pueden recuperar esta entrevista de anoche con María Dueñas en nuestra aplicación y también en nuestra web en cadenaser.com. Vamos a recorrer los puntos cardinales de hoy que nos llevan a Asturias, Murcia, Comunidad Valenciana y Extremadura. En Asturias quieren convertir el Pozo Santiago de ayer en un espacio donde simular la vida en la Luna. Recreando la superficie se podrá avanzar en la investigación de recursos lunares y esto ha despertado el interés hasta de la NASA. Alejandra Martínez, buenos días.
13: Hola, muy buenos días. Sí, así es. Acaba de celebrarse en Oviedo un congreso sobre el sector aeroespacial, con investigadores de la NASA, como bien has dicho, y de la Agencia Espacial Europea. Y es que el gobierno asturiano quiere posicionar a este pequeño territorio, que es el Principado, en la carrera espacial contemporánea. Participar en la nueva economía del espacio sería muy importante para una región como Asturias, de pasado minero y obligada a reinventar su industria una vez más. Precisamente es ese pasado y una mina de la que ya no se extrae carbón, el Pozo Santiago, en el concejo de ayer, la que el Principado está convirtiendo en un laboratorio para simular las condiciones de vida de la Luna e investigar. Y es que ahí está la misión internacional Artemis, que pretende establecer un asentamiento humano permanente en la Luna. De momento, expertos de todo el mundo que se pasaron por aquí este fin de semana creen en nuestro potencial. Entre ellos, el exdirector de uno de los centros de investigación de la NASA, Pete Worden.
14: And here is a perfect place with the expertise at the universities, a history of technology.
13: En fin, soñar es gratis. ¿Quién sabe? Quizás un día haya una bandera de Asturias también en la Luna.
1: ¿Quién sabe? No es descartable. Gracias, Alejandra.
13: Gracias.
1: En Murcia, esto va sobre la memoria colectiva de los lugares pequeñitos. Los habitantes de Rincón de los Carranzas van a enviar cartas a todas las personas que tienen origen en esa pedanía. Ahora mismo hay 12 habitantes. Esta iniciativa, que se llama Una Carta del Rincón, pretende reconectar con hasta 100 personas que tuvieron que dejar el pueblo, que tuvieron que emigrar. Rafa de Paco, buenos días.
15: ¿Qué tal, Pedro? Buenos días. Así es, y que se van a enviar... Esta...

0: el pueblo y recordarles que siempre será un buen sitio al que volver. Estas cartas están personalizadas y van acompañadas de fotografías de archivo. En el caso de dos vecinos con discapacidad visual, están escritas además en braille y acompañadas de una grabación de audio. Esta iniciativa, que ha sido autogestionada y autofinanciada por el artista lorquino, están ya los sobres preparados y, como decimos, el próximo 13 de agosto, pasado mañana, se envían esas cartas a los habitantes con raíces, a los ciudadanos con raíces en el rincón de los Carranzas de Lorca.
1: Así que el cartero llamará a su puerta en algún momento.
0: Efectivamente.
1: En la Comunidad Valenciana, un barco ha destrozado dos bateas de clochinas. Es un molusco parecido al mejillón, por si no lo conocen. Y esto, que puede parecer menor, ojo, porque las pérdidas son de varios cientos de miles de euros. Manu Gil, buenos días.
2: Buenos días. La tarde en la que España ganó el Mundial de Fútbol, un buque atracado en el puerto de Valencia rompió amarras por culpa de una racha de viento, hasta que pudieron hacerse con él pasó por encima de varias bateas donde se cultiva la tradicional clochina de Valencia, que, como decías, es un tipo de mejillón más pequeño, pero con mucho más sabor, hay que decirlo.
1: ¿Sí?
2: Se perdieron 16.000 kilos. Ahora, la agrupación de clochineros denuncia que ni la autoridad portuaria ni la empresa propietaria del barco se quieren hacer cargo del coste de la reparación de las bateas. Su presidente, José Luis Peiró, alerta de que corre peligro la cosecha de la próxima campaña, porque la clochina valenciana se cultiva ahora en septiembre.
3: Esto ya no se va a poder recuperar, porque el volver a hacer un vivero como ese nos lo han estimado en 300.000 euros y un plazo de entrega de casi 2 años.
2: El puerto se ofrece a mediar, pero la empresa propietaria de la embarcación le pasa la patata caliente a su aseguradora.
1: Esto que decías, Manu, de que tiene más sabor, es verdad. Es verdad.
2: Seguro.
1: Son más ricos.
2: Hay que probarlos.
1: Gracias, Manu.
2: Gracias.
1: En Extremadura, en Guadalupe, han encontrado los restos arqueológicos de la hospedería de los Reyes Católicos, aunque hay que hacer pruebas todavía. Puede ser un primer paso para confirmar la localización de este lugar, que hasta ahora era desconocida. Inma Díaz, buenos días.
4: Buenos días. Sí, un sondeo arqueológico realizado en julio en el patio oeste del monasterio de Guadalupe ha permitido localizar restos del desaparecido claustro de la hospedería de los Reyes Católicos. Un edificio, eso sí, distinto de la actual hospedería, tal y como la conocemos. Los trabajos, coordinados por el profesor de la Universidad de Extremadura, Juan Saumel, han sacado a la luz la cimentación de la arquería, un tramo de la solería y también el módulo de los vanos del claustro. Hallazgos que permiten avanzar en la reconstrucción de su perímetro y que respaldan las investigaciones históricas y gráficas realizadas durante décadas.
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1: Y de los deportes, el final de esta pretemporada nos deja Leganés como el lugar en el que el Rayo va a jugar su primer partido como local. Duro.
12: Desde el Mundial está aquí, Pedro. Hay varios asuntos que venimos arrastrando, de fichajes, de negociaciones también institucionales con la UEFA y demás. Sin duda, el primero de ellos es el escenario de los partidos como local del Rayo, que está claro que al menos el primero se va a jugar en Butarque, en Leganés. En cualquier caso, hay que decir que desde el club piensan en jugar ese partido del día 20 todavía en el estadio de Vallecas. Busquen un vídeo de la compañera Maite Martín, que se hizo viral en la tarde del día de ayer, de cómo está el césped del estadio de Vallecas. La situación es tan particular, la verdad, que visto lo visto y visto el terreno de juego, no deja de sorprender. 20 de agosto, segunda jornada, es el Rayo Alavés en Leganés. Una entrevista hoy con Aganzo, precisamente un ex del Rayo, el presidente del sindicato AFE, que Leo Enas. Llegará un momento, dice, en el que el futbolista se plante por la carga de partidos, el calendario, un habitual a mediados de agosto, aunque hay que decir que de esto se está hablando mucho menos en este inicio de campaña. Situaciones futboleras, la de Julián Álvarez, que ha vuelto, que volvió en el día de ayer, Pedro Fullana, pero de momento no se ha encontrado con el Cholo. Buenos días, Julián Álvarez volverá a entrenar con el resto de internacionales.

0: En la Ciudad Deportiva del Atlético de Madrid, segundo día consecutivo, eso sí, sin Diego Pablo Simeone y sin la plantilla que viajó a Corea, que vive su segundo día de libranza, y a partir de mañana será cuando todos coincidan ya en la Ciudad Deportiva del conjunto rojiblanco. Una plantilla y un vestuario que está dispuesto a apoyar, a ayudar a Julián Álvarez si se queda en el Atlético de Madrid, para que sea feliz. Saben que es un gran jugador, eso sí, de cara al público entienden que lo mejor es que asuma el error de sus declaraciones y pida disculpas para tratar de reconducir toda esta situación.
1: Muchos movimientos en el conjunto rojiblanco. El Cuti Romero está muy avanzado con el Atleti, mientras que Nahuel se marcha a Roma y Ruggeri a Aston Villa. Salidas también en los rojiblancos. Tenemos a Cucurella en el Real Madrid, vestido de blanco, y a Mbappé y a Tchouaméni entrenando desde ayer. Falta Bellingham con orquesta Cucurella.
2: Mucha confianza, yo creo que mucha naturalidad de hacer en el campo lo que sabemos, sobre todo disfrutar, y yo creo que lo que queremos todos, que es ganar y que sea un gran año. Intensidad, carácter, alegría, yo creo que un poco de todo.
1: Y tenemos al Barça preocupado porque el club tiene que confirmar lo de Rodri, porque se ha rechazado una primera oferta por Ferran, una oferta del PSG, y además por una posible lesión importante de Vardy. Ojo a esto, porque hoy se va a saber mucho más. Son los tres frentes urgentes, dice Santi Jiménez hoy en el periódico que tiene el Barça abierto. Y además un asunto, lo comentábamos a las 6, un informe de El Larguero en el que, en este inicio de temporada, estando la vida como está, se mantienen o no se mantienen, Isa Pacheco, los precios de los abonos.
3: ¿Qué tal, duro? Sí, en unos días empieza la Liga y llama la atención que de los 20 clubes de primera, solo 4 han mantenido el precio de sus abonos respecto a la temporada 25-26. Estos equipos son el Real Madrid, el Getafe, el Sevilla y el Valencia, aunque hay que matizar que los aficionados de la Real Sociedad y el Athletic renuevan sus abonos en enero, por lo que hasta esa fecha no sabremos si estos clubes llevarán a cabo una subida de precio o no. Lo que sí es una realidad es que 14 clubes de la Liga han incrementado el precio de sus abonos.
1: Muchos abonados nuevos en Vallecas con Campo y sin él en el día de ayer. Muchos abonados también en Cantabria con el Racing debutando el domingo frente al Villarreal. Y de la Liga las noticias nos las deja, por ejemplo, Vigo, el Celta en el día de hoy, porque se reincorpora Borja Iglesias al trabajo. Ayer en la Real lo hizo, por ejemplo, Oyarzábal. Y un nombre complicado en Sevilla, en el Pizjuán, es el de Ilen Ikena, un nigeriano que tiene pinta que va a llegar al conjunto hispalense. Y además el polideportivo que nos ha dejado esta madrugada aplazada al completo para el día de hoy la jornada en Canadá. Esta tarde jugarán tanto Jodar ante Fils en Montreal como también Dani Mérida ante Tiem. Ya digo que será todo en el día de hoy, y también pendientes este martes de los campeonatos europeos de atletismo en Birmingham con la longitud masculina, 3 españoles en la final, Lescaray, Cáceres y Guerra, la final a las 9 de la noche, esta noche pasadas, y también Sara Gallego, nombre propio, en 400 vallas para el día de hoy.
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10: 7:48, 6:48 en Canarias. Dentro de un ratito, a partir de las 8:30, abriremos el tiempo del análisis aquí en Hoy por Hoy, el abierto, con Cristina de la Hoz, con José Enrique Monrosi y con la subdirectora del diario Ara, con Carla Turró. Carla, buen día.
11: ¿Qué tal? Muy buen día, Pedro.
10: ¿Quién nos iba a decir, que nos íbamos a volver a cruzar por aquí? Bueno, cosas de la vida. Oye, la pregunta que no te he podido hacer todavía, porque te estrenas esta semana con nosotros, ¿has desayunado ya?
11: Mira, No quiero ofender aquí al personal, ofende, pero para mí estas horas es casi, es un madrugón importante y todavía no he sido capaz ni de tomar el café con leche, pero voy a ello enseguida.
10: Bueno, pues nada, tómalo, que te va a venir bien para los madrugones. Bueno, estaremos muy presentes en Colombia en el tiempo del abierto, de esto ya hablaremos después, aunque es verdad que en términos de análisis, incluso político, poco se puede decir, ¿no?, de un terremoto, más allá de expresar la solidaridad. Pero en todo caso, Carla, yo creo que lo relevante, y tienes este primer minuto para plantear una primera idea, tiene que ver con cómo Europa, algunos países de Europa, Italia y Dinamarca sobre todo, están respondiendo a la crisis generada en Ceuta, ¿no? Cómo están destapándose los discursos más reaccionarios.
11: Sí, yo creo que, bueno, la inmigración es ya definitivamente, ¿no?, la factura de la Unión Europea. Uno podría pensar, porque en general en momentos de una determinada crisis las instituciones tienden a cohesionarse y de hecho había sido así hace años. Hoy no vemos esto, hoy vemos a una Europa que se rompe y que se fractura ante estos temas, pero creo que es importante decir que se fractura porque los partidos atienden a cuestiones internas, y a internas diría partidistas. Para entender, creo, la posición que hoy sostienen Italia y Dinamarca, tenemos que atender a la situación muy concreta que viven, en este caso, las primeras ministras de estos dos países, ¿no? Porque sin ir más lejos, hablan de inseguridad en el territorio Schengen, cuando ya sabemos que Ceuta directamente no forma parte, claro, de ese espacio, ¿no? Con lo cual me parece una mala noticia para el proyecto europeo.
10: Vale, pues luego ampliamos el argumento. Venga, Carla, por el café.
11: Un abrazo, hasta ahora.
10: Hasta luego, 8 menos 10, 7 menos 10 en Canarias.
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12: ¿Qué tal, Egunon? El extremismo está detrás de los incidentes tras la intervención policial en Eibar, en Arrasate o en Gasteiz. Es al menos la sensación que tienen algunos de los alcaldes con los que hemos analizado lo sucedido este fin de semana. El viceconsejero de Seguridad, Ricardo Ituarte, ha asegurado en la SER que el respaldo institucional no está en entredicho y que, además de condenar lo sucedido, la investigación está en marcha.
13: Hay abiertas investigaciones en cualquiera de los tres casos. Hay grabaciones que se han realizado por parte de los agentes, numerosos agentes que estuvieron en las dos actuaciones más significativas, la de Eibar y la de Vitoria-Gasteiz, y la investigación está abierta.
12: Entre tanto, las fiestas de Vitoria terminan con polémica, y es que la alcaldesa en la rueda de prensa de cierre se dirigió así a Celedón.
14: No, yo no le estoy pidiendo más allá que creo que no hay que mezclar mensajes políticos con las fiestas de Vitoria. Este es un mensaje Iñaki Querejazu, sí.
12: El revuelo tras las palabras de Maider Etxebarria estaba garantizado, como las reacciones a lo sucedido, Iker Armentia.
15: Sí, porque Celedón Iñaki Querejazu lo que había dicho era un recuerdo al 3 de marzo, a las víctimas del 3 de marzo de Vitoria, el asesinato de los 5 trabajadores por parte de la policía franquista en 1976, del que se cumplen 50 años. Reacciones, por tanto, hubo de todo tipo, desde la estupefacción hasta la crítica, por ejemplo, del PNV, que es socio del Partido Socialista, de la alcaldesa en el Ayuntamiento de Vitoria. Escribió el portavoz del PNV, Joseba Díez, en sus redes, que el hecho de que Celedón recuerde el 3 de marzo no es mezclar política y fiesta, sino representar bien los valores de Vitoria. Son incomprensibles las declaraciones de la alcaldesa, decía Antxustegi. Celedón, que tuvo esas palabras, que afeó la alcaldesa de Vitoria, que finalmente luego a primera de la hora de la tarde rectificó. Reconoció que no había estado afortunada, escribió en sus redes que la aceleración política y el cansancio a veces juegan malas pasadas, y mostró todo su apoyo a Iñaki Querejazu, a quien dijo que había pedido disculpas y reafirmó su recuerdo a las víctimas del 76. Iba a ser un día de agosto tranquilo, ayer se ha convertido en una de las polémicas más fuertes de la alcaldesa de Vitoria en su mandato.
12: Es martes, es 11 de agosto, vamos con el tiempo.
3: Nuboso en Bilbao, 20 grados.
16: 22 grados en Donosti, también cielos cubiertos.
15: 18 en Vitoria, nublado.
16: 22 grados en Irún, con cielos también cubiertos.
17: En Eibar 20 grados y alguna nube.
12: ¿Y el pronóstico que dice Anegarea?
3: Se espera una jornada en la que va a predominar el sol. En la mitad norte habrá alguna nube baja, sobre todo durante la mañana y ya entrada la noche. El viento sopla flojo y variable por la mañana y tenderá a componente norte durante la tarde. Las temperaturas máximas vuelven a subir, sobre todo en el interior. Se esperan máximas entre los 29 y 34 grados.
12: ¿En las carreteras cómo se circula hasta ahora, Víctor Centenera?
16: Se circula con normalidad a esta hora, según informa la Ertzaintza.
12: Sin incidentes, sin accidentes en las carreteras vascas. Irache Sánchez en la coordinación técnica. Son las 7:53, más asuntos de forma breve.
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3: Lo están escuchando. El gobierno colombiano declara la situación tras el terremoto de 7,4 grados de ayer de desastre nacional. Son centenares las víctimas mortales, medio millar los desaparecidos, y el objetivo ahora es encontrar supervivientes. La comunidad colombiana en Euskadi se afana para tratar de contactar con los suyos. Precisamente muy cerca del lugar donde golpeó con más fuerza están tres jóvenes cooperantes del programa Euskadiko Gazteak Lankidetzan. Hemos hablado con las dos portugalujas.
18: Nosotras ahora estamos en Medellín, hemos venido unos días de vacaciones y eso, y por suerte nos ha llegado pues que está toda la gente bien. En el hogar de las niñas sí que ha habido más afectación porque estaban en el centro y sabemos que están todas bien. Entonces, bueno, en ese sentido estamos tranquilas, pero bueno, la incertidumbre también de no saber a ver qué va a ser de estas siguientes horas, ¿no?
19: Y allí pues es que no tenemos mucha información porque ha caído toda la señal en la ciudad. Sí que sabemos que nuestras referentes están bien porque el gobierno vasco se ha puesto en contacto no sé cómo con ellas.
12: El alcalde de San Sebastián se reitera en que tras una década marcada por las grandes infraestructuras, el futuro de Donostia pasa por aumentar su oferta residencial y mejorar la calidad de vida de sus vecinos. Jon Insausti, en Hoy por Hoy Guipúzcoa, se ha referido también a la polémica por el fin de las cenas solidarias en la vía pública. Defiende Insausti el trasfondo de esta decisión y señala a los municipios que están mirando para otro lado.
20: Ahora, yo no voy a negar que Donostia está sola. Donostia está sola hoy por hoy para hacer frente a este reto, porque esto debería
21: seguimos
20: de ser
21: un, solos.
20: Seguimos solos, este debería de ser un reto colectivo, metropolitano, y yo no encuentro ahora mismo municipios del entorno que digan yo te apoyo, yo te ayudo, yo también voy a aumentar en tanto los recursos destinados a las políticas sociales, en este caso a la acogida, al acompañamiento, al seguimiento. En septiembre es mi idea convocar a los municipios del entorno, a la Diputación Foral y al Gobierno Vasco para que tengamos una estrategia conjunta de actuación.
3: En lo que a fiestas se refiere, tras el abordaje pirata de ayer,
22: hemos hecho aquí nuestro barco y eso muy bien todo.
23: Ya es el tercer año en que tenemos más experiencia. El primer año no voló la barca nada. Este año espero que sí.
24: Cogimos algunas cosas de la basura y material de la calle y así, y lo hemos reciclado aquí y a ver cómo sale.
25: Hemos comprado las bolsas con aire aquí, en el puesto este. Intentar juntarlos bien, llegar a la concha luego y disfrutar.
3: Hoy cuarto día de Semana Grande con concurso de cocochas al pilpil, fuegos artificiales británicos y el concierto de la orquesta Mondragón en Sagüés.
12: Sagüés precisamente va a ser uno de los escenarios donde el eclipse será mañana protagonista. Estamos a un día del fenómeno del siglo y las propuestas vienen también desde la 11. Gracias a Light Sound, un dispositivo que transforma en tiempo real los cambios de la intensidad de la luz solar en sonidos distribuido en varios puntos de observación, las personas ciegas podrán escucharlo. Esta es la idea. Arantxa Chacón, directora de Diversidad, Convivencia y Solidaridad Intergeneracional del Gobierno Vasco, lo explicaba.
26: Una persona ciega no observará el disco solar, pero podrá escuchar cómo cambia la intensidad de la luz mediante dispositivos como Light Sounds, que luego nos van a presentar, y podrá percibir cómo el tono se hace progresivamente más grave mientras la luna cubre el sol. Podrá notar el descenso de la temperatura, escuchar las reacciones de quienes la rodean y compartir la emoción colectiva. Yo creo que esa es la clave, poder compartir esa emoción colectiva y ese vivirlo en comunidad. Es luz, sonido, es temperatura, es ambiente, conocimiento, emoción, pero sobre todo, como decíamos, es vivirlo en colectivo, es vivirlo en sociedad y en comunidad.
3: Y precisamente el eclipse va a influir en la operación Retorno, en su adelanto. Se ha presentado ya el operativo de seguridad que, como tal, se activa este próximo viernes. Xavier Garagarza es comisario jefe de la Policía Municipal de Irún.
27: Nosotros tenemos planificado diferentes escenarios en función de la información que vamos recibiendo ya desde tráfico. Entonces, lo importante es que va a haber refuerzos, que se va a reforzar específicamente para la operación Retorno.
3: Hacía una llamada al esfuerzo colectivo y la alcaldesa Cristina Laborda recordaba que la preocupación este año es que hay un condicionante extraordinario que puede complicar las cosas, el incremento de los controles de Francia.
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12: En lo deportivo volvemos a Donosti, donde ayer fueron homenajeados los dos mundialistas guipuzcoanos y donde se sigue analizando qué va a pasar con las sedes para el próximo mundial. Donosti es partidario abiertamente de reflexionar un Unai Cantero.
0: Hace menos de un mes que terminó el Mundial de Estados Unidos, México y Canadá, pero desde hace ya tiempo se piensa en el de 2030. Donostia y Bilbao, con la candidatura en el aire, pusieron una serie de líneas rojas ante los elevados costes y exigencias de la FIFA. Límites referentes al ámbito urbano, la presión turística y las inversiones desproporcionadas que todavía no han recibido respuesta por parte del organismo dirigido por Gianni Infantino. En Hoy por Hoy Guipúzcoa, desde el Real Club Náutico, con motivo de la Semana Grande donostiarra, el alcalde de la ciudad, Gianni Sausti, actualizó en qué punto se encuentra esta negociación con la FIFA.
20: Se está liando y creo que el haber mantenido una distancia y el haber puesto unos condicionantes, unas líneas rojas, creo que ha sido un ejercicio inteligente, un ejercicio sabio. Esas conversaciones se retoman ahora pasado septiembre, en otoño otra vez, bueno, y veremos cómo están las negociaciones, veremos si aceptan que en caso de que el Mundial venga a Donostia, sea a la donostiarra.
0: De momento, a la espera, será en otoño cuando se retomen las conversaciones con la FIFA en lo referente al Mundial 2030.
12: Y en Vitoria, la novedad del Alavés pasa por la presentación de Valentini. Kevin Fernández, egunón.
1: Sí, egunón, era una posición que urgía bastante reforzar y se ha hecho con el argentino Nicolás Valentini, un defensa central de 25 años procedente de la Fiorentina.
2: Central aguerrido, que bueno, es como siempre digo, trabajo para el equipo y para poder crecer tanto personal como grupal.
1: Y el director deportivo Sergio Fernández ha confirmado que si no hay salidas, no va a haber más fichajes.
5: En un principio no. En un principio nosotros haríamos por cerrada la plantilla.
1: El club prevenido por el interés que ha despertado en el mercado un jugador importante como Antonio Blanco.
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10: Si seguimos así, a este verano solo le faltará una invasión extraterrestre. Aunque tal y como está el planeta, pues igual pasan de largo. Son las 8 de la mañana, las 7 en Canarias.

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1: ¿Qué tal? Muy buenos días. De momento son 134 muertos, cientos de desaparecidos en la zona más afectada por el terremoto que ayer sacudió Colombia.
2: ¡Quietos todos!
3: ¡Dios mío, señor!
1: Cali, Manizales, Chocó. Esa es la geografía del desastre que deja, como siempre, que tiembla la tierra y que lo hace con esta intensidad. Imágenes de destrucción, de miedo, de urgencia por remover escombros en busca de supervivientes.
4: Esta es la oportunidad para decirle al país que el Chocó nunca más será la tierra del olvido. En la era del tigre, el Chocó tendrá un lugar fundamental, trascendental.
1: Este terremoto es la primera prueba de fuego para el nuevo presidente de ese país, de la Espriella. Tomó posesión el viernes. Cuando habla de la era del tigre, habla de sí mismo. Es el apodo que tiene, el tigre. Ayer viajó, por ejemplo, desde donde decía esto que hemos escuchado, hasta la región del epicentro, hasta la zona del Chocó. Vamos a acercarnos a Colombia. Vamos a mirar hacia los lugares más afectados a lo largo de la mañana. Algunas de las ciudades que hemos mencionado en este mapa de la destrucción suman decenas de edificios colapsados, hay muchos daños, hay decenas de desaparecidos y muertos. Juan David Gutiérrez, Caracol Radio en Bogotá. Juan David, muy buenos días.
5: Buenos días, Pedro, ¿cómo está?
1: Allí
5: muchísimas gracias por la invitación y por abrir los micrófonos de la cadena SER para todos los colombianos que en estos momentos, no precisamente en Bogotá, pero sí en otras regiones del país, están viviendo momentos duros.
1: Allí es madrugada ya, son las horas del día, por tanto, las horas después de un terremoto en las que se complican las labores de rescate, en las que la noche acompaña sobre todo la angustia. Ayúdanos, Juan David, a hacer un balance de lo que se sabe hasta ahora de víctimas y daños.
5: Pedro, de acuerdo con el presidente Abelardo de la Espriella, son 5.000 las viviendas afectadas en Cali, solamente en la capital del Valle del Cauca. Son 35 fallecidos, aproximadamente 700 heridos. Hay 3 hospitales colapsados, de los cuales 18 tienen afectaciones, 39 centros educativos que no podrán prestar servicios y el aeropuerto tiene las operaciones restringidas hasta el momento.
1: Eso en Cali, pero que no es la única zona afectada, ¿verdad?, por este terremoto. Hablamos también de Pereira, ¿no?, y de Manizales.
5: Pereira, Manizales y también el Quindío, la zona de Armenia que no sufrió tantas afectaciones, pero que la emergencia también llegó hasta allí. De pronto también te puedo contar que son 188 personas desaparecidas únicamente en Cali.
1: Estamos hablando de que el terremoto se sufrió, se vivió, se sintió a primerísima hora de la mañana, a las 7:20, 7:30 aproximadamente, que es la hora en la que todavía mucha gente está en casa, ¿no? Los equipos de rescate están trabajando desde el primer momento y entiendo, Juan David, que ahora la urgencia es rescatar de entre los escombros, ¿verdad?, a las personas que puedan estar atrapadas.
5: Así es, Pedro, en estos momentos están tratando de recuperar personas que están desaparecidas, incluso en Cali, que es una de las ciudades más afectadas. Los soldados del Batallón de Ingenieros de Atención y Prevención de Desastres número 80 en estos momentos avanzan junto a las diversas entidades de emergencias en las labores de búsqueda y rescate en el barrio El Refugio, tras el colapso de una estructura de 8 pisos.
1: Esta es la primera prueba de fuego para el nuevo presidente del país y le llega apenas unos días después de tomar posesión. Lo hemos escuchado antes, Juan David, y una de las primeras cosas que ha hecho ha sido pedir unidad.
5: Pedir unidad, Pedro, y justamente el presidente, junto con el ministro de Vivienda, Jaime Andrés Beltrán, presentaron un plan de choque, el cual es un subsidio para ayudar a estas personas afectadas a que se trasladen a otros lugares mientras pasa la emergencia y luego vendrá lo que es la reestructuración de sus viviendas. El mandatario además se solidarizó con las víctimas y afirmó que el país ahora lo que necesita es unión porque es una sola bandera, Colombia es una sola, y justamente eso fue lo que replicó muchas veces durante su candidatura a la presidencia. Además designó un equipo de funcionarios del gobierno para que junto con los gobiernos departamentales y municipales articulen todo lo que se requiera en las próximas horas.
1: Pues Juan David Gutiérrez, Caracol Radio en Bogotá, muchas gracias por haber aguantado despierto esta madrugada. Un abrazo. Bueno, a lo largo de la noche hemos ido recogiendo algunos testimonios, como el de esta enfermera que trabaja precisamente en Cali.
2: Minutos después del terremoto, que empezaron los rescatistas junto con personas voluntarias, que de pronto no son rescatistas, pero sí eran voluntarios para poder ayudar a sacar a las personas, se alcanzaron a sacar muertos, heridos, bebés, niños, lastimados en su mayoría, cortados, ¿sabes?, por los vidrios que cayeron del edificio, escombros. En mi caso tengo la fortuna de tener a mi familia cerca, la mayoría de familia. Entonces, hay que estar fuertes por los que de pronto no son tan fuertes, por los adultos mayores, mis abuelos, los niños. Entonces, lo que hacemos es salir
1: a partir de las 8:30 de la mañana, en el tiempo del abierto, vamos a visitar las tres ciudades más afectadas por este terremoto. Vamos a estar en Manizales, vamos a estar en Cali y vamos a estar también en Pereira, haciendo el relato de la destrucción. Y como siempre ocurre en estos casos, una catástrofe de esta magnitud es la prueba de fuego para la solidaridad regional. Estas últimas horas, varios países de la zona han comprometido ayuda para Colombia. Ángel Villascusa.
3: Por ejemplo, Venezuela, que sigue sacando de debajo de los escombros a las víctimas del doble seísmo de junio, en el que murieron más de 6.000 personas. Lo ha anunciado la presidenta Delcy Rodríguez.
6: Desde acá, nuestra solidaridad con el pueblo de Colombia, con sus autoridades, con el gobierno del presidente de la Espriela.
3: También los aliados ideológicos de la Espriela, como el presidente chileno Kast o el argentino Javier Milei, han anunciado que están dispuestos a enviar ayuda, pero la crisis humanitaria no entiende de signo político. La presidenta de Izquierdas Mexicana, Claudia Sheinbaum, también se ofrece a ayudar si así lo solicitan.
7: Y, por supuesto, todo el apoyo que requiera, si es necesario, el pueblo de Colombia, ahí vamos a estar.
3: Fuera de la región, Estados Unidos va a enviar 15 millones de dólares y la Unión Europea ha puesto a disposición de Bogotá el sistema de emergencias de satélite Copernicus. Aquí en España, el presidente del gobierno, Pedro Sánchez, ha enviado su apoyo a los colombianos y el Ministerio de Asuntos Exteriores, que no tiene constancia de víctimas españolas, recuerda a los ciudadanos de nuestro país que tienen el apoyo consular.
1: 8:07, 7:07 en Canarias, así que hoy muy pendientes de Colombia. Pero no solo. La noche nos ha dejado además un nuevo caso de violencia machista, otro asesinato más. Este ha ocurrido en la provincia de Málaga. El asesino está detenido. Ser Málaga, Jesús Sánchez, buenos días.
8: Buenos días, Pedro. La víctima es una mujer trans, 36 años. Ha muerto tras ser apuñalada en una vivienda de San Pedro de Alcántara, en Marbella. El aviso se recibe poco después de las 4:30 de la tarde. Los sanitarios desplazados hasta ese piso no pudieron hacer nada por salvar la vida. La mujer presenta varias heridas por arma blanca, una de ellas en el tórax. La policía ya ha detenido, como decías, a un hombre de 59 años por su presunta relación con los hechos. Víctima y arrestado mantienen una relación. Los investigadores tratan ahora de esclarecer las circunstancias de la muerte, pero lo que llevamos ya de año, solo en esta provincia, en Málaga, han sido asesinadas ya 7 mujeres.
1: En Huelva, en el incendio de Niebla, se ha convertido en uno de esos fuegos de pesadilla, de los que se dice que se escapan de las capacidades de extinción. Esto forma parte del lenguaje técnico al que lamentablemente nos hemos ido acostumbrando, por cierto. Hasta ahora ha afectado a unas 20.000 hectáreas y ayer obligaba a desalojar a algunos municipios más. Vamos a buscar, como estamos haciendo todas estas mañanas, la última hora en Huelva con Sara Castro. Buenos días.
9: Buenos días. Sí, el operativo ha logrado evitar que las llamas superen la provincia de Huelva, aunque el incendio continúa siendo muy complejo. Cerca de 700 personas permanecen fuera de sus casas y más de 600 profesionales trabajan en las labores de extinción. La rapidez con la que se están generando focos secundarios ha obligado a retirar efectivos por seguridad. Antonio Sanz, consejero de emergencias.
10: Lo que podía haber sido, o debería haber sido, en 8 o 10 horas, ha ocurrido en 15 minutos. Algo increíble, pero propio de un incendio como este, del incendio complejo, difícil, peligroso.
9: Todavía no se ha abierto una oportunidad para atacar directamente el incendio. Los trabajos se centran ahora en consolidar la línea de defensa y frenar el avance hacia el norte.
1: En otra zona del país, otro fuego que preocupa. Vamos a acercarnos a Huesca porque el incendio declarado ayer en Peñas de Riglos ha obligado a evacuar varios municipios y ha quemado ya más de 3.600 hectáreas. Huesca, Nuria Garcés, buenos días.
11: 4 poblaciones fueron evacuadas en la tarde de ayer en Villalangua, Salinas de Jaca, Ena y Centenero. En total, 120 personas, la gran mayoría realojadas en el pabellón de Jaca. La vicepresidenta del Gobierno de Aragón, Mar Vaquero, indicaba que es un fuego complicado
12: porque afecta una gran masa forestal. Tenemos que decir que además es una zona de pino repoblado donde se ha propagado con muchísima velocidad. Las hectáreas afectadas eran 700 a la hora.
11: En Salinas de Jaca hace unos días les enseñaron a utilizar las mangueras, lo contaba Pilar.
13: El viernes pasado el alcalde nos dio un curso de prevención de incendios, Entonces nos enseñó cómo conectar las mangueras y todo. Hemos sacado todas las mangueras del pueblo, las hemos conectado.
11: La carretera 132 permanece cortada en un tramo de unos 30 kilómetros. A lo largo del día de ayer trabajaron para intentar controlar el fuego más de 200 efectivos con la UME y 14 medios aéreos. Los trabajos han continuado durante la noche.
1: En Segovia, los vecinos de Los Ángeles de San Rafael y de Vegas de Matute siguen sin poder volver a sus casas por el incendio, aunque el perímetro ayer no aumentó. Y eso siempre es una buena señal. Y en la víspera del eclipse, la preocupación del gobierno por el riesgo de que tanto mirar al cielo nos olvidemos de mirar a la tierra que pisamos. El riesgo de incendio es extremo en algunas zonas. Así que no sobra insistir en que si nos echamos al monte al ver el eclipse, seamos especialmente cuidadosos con nuestra huella. A ver si por ver el sol negro acabamos dejando negro el suelo. Porque además, el eclipse viene precedido otra vez por temperaturas que van a ser muy altas en algunas zonas. Nuria Sero, buenos días.
14: Muy buenos días. Hoy las temperaturas subirán sobre todo en el norte y mañana ese ascenso será generalizado y el jueves incluso subirán un poquito más. Hoy tenemos por delante una jornada tranquila y una tarde un poco movida, sobre todo en el este peninsular, sobre todo en puntos de los Pirineos y las Béticas. Hoy esperamos una máxima de 32 grados, tanto en Bilbao como también en Málaga, y 38 en Toledo.
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19: Para que todo esto se pueda llevar a cabo de manera eficaz, esto tiene que ser urgente, tiene que ser inmediato. Le he pedido un mando único del Gobierno de la Nación, que sea quien tenga por cometido coordinar, dirigir y efectuar el seguimiento y evaluación de los pasos que se vayan dando.
1: El presidente de Ceuta se lo pidió ayer al ministro Ángel Víctor Torres, ya lo había pedido, un mando único. Hoy se lo puede volver a pedir al ministro de Exteriores, a José Manuel Álvarez, que visita Ceuta en este goteo sostenido de ministros en la ciudad que intentan combatir la idea o la sensación de una parte de la sociedad ceutí que considera que están abandonados o que no se les ha prestado o se les presta la atención necesaria. Ceuta, Miguel Ángel Mendoza, buenos días.
20: Buenos días. Pues ese mando único, como decías, no es una novedad. Ya lo hacía Vivas al inicio de la crisis. Desoído, entonces. Un mando único con implicación de todos los actores que puedan ofrecer soluciones. Eso sí, el presidente Ceutí insistía en la celeridad de las medidas para poder recuperar una normalidad que no existe. Al igual que admitía el propio ministro de Política Territorial, Ángel Víctor Torres.
21: El poder tener Ceuta como era Ceuta antes de finales de julio, cuando llegaron 80.000 personas, es lo que tenemos que lograr. Y en ese sentido, vamos a seguir trabajando como lo estamos haciendo.
20: Bueno, pues a ese mando único se unen otras peticiones, como un CIE que no existe ahora mismo y que sirva de paso previo a la expulsión, siempre que se pueda, de los adultos con medios humanos y materiales necesarios, el reagrupamiento familiar para los menores que continúan filiándose ante la policía, ya hablan de 1.400, el compromiso público del gobierno central de asegurar que la frontera no va a volver a vivir ese episodio de finales de julio, o la actualización del plan integral que concluye este mismo 2026.
1: La crisis de Ceuta está siendo abono para el discurso de la internacional ultra aquí y fuera de aquí. En España, solo Vox mantiene ya el rechazo abierto, explícito, al menos a sentarse a hablar, a escuchar al gobierno para el reparto de los menores no acompañados que han llegado a Ceuta. Son más de 1.400, que se sepa. El gobierno asume que son más, pero de momento filiados 1.400. Y el Partido Popular terminó ayer de aclarar su posición, pone en fila a sus gobiernos autonómicos ante esa reunión convocada este jueves, en la que sí van a participar. Adriana Jordán, buenos días.
4: Buenos días. Había dudas en los territorios del PP y el coordinador general del partido, Elías Bendodo, ha dado el beneplácito a los suyos. Ir a la reunión con Infancia no significa estar de acuerdo.
5: Siempre hay que sentarse a la mesa y escuchar. Y no tienes por qué aprobar la política del que está enfrente, pero tienes que escuchar. Y eso sí estamos dispuestos a hacerlo.
4: Preguntado por si compartía el plantón de los tres vicepresidentes de Vox, el PP se desmarca del boicot de su socio de gobierno en tres comunidades autónomas. Los de Abascal afean que esto sea otro cambio de criterio en el PP, aunque en sus filas alejan la ruptura en las coaliciones, reconocen estar alineados en esta crisis.
22: La internacional ultra está desatada, absolutamente desatada con esta crisis. Bueno, los ultras y los que sobre el papel no lo son. Esto es lo más llamativo, ¿verdad? Es curioso cómo el fenómeno de la inmigración está cosiendo ideologías aparentemente dispares. Esta supuesta socialdemocracia de la primera ministra danesa, que va de la mano de la ideología ultra, en esto no hay dudas de que ultra ultra es, de la primera ministra italiana. Bueno, el documento firmado ayer por Meloni y Frederiksen, plagado de terrenos comunes tan arraigados en el ideario ultra que relaciona la inmigración con la delincuencia. Bueno, esto no deja de ser un síntoma de cómo Europa tiene una endeble política común en esta materia. Sobre el papel existe, en la convicción es otra cosa. Y este va a ser uno de los asuntos que hoy analizaremos en la tertulia.
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22: 17-7-17 en Canarias, en Zaragoza. El doble asesinato de Tauste, del que ya les hablábamos ayer, añadió un giro que da un impacto todavía mayor a ese crimen. La Guardia Civil ha detenido a la hija del matrimonio asesinado, a su hija y también a su pareja. Zaragoza, Ana García Cortés, buenos días.
26: Buenos días. Carlota, de 40 años, hija mayor del matrimonio asesinado, y su pareja Carlos, de 31, fueron detenidos ayer en Zaragoza como presuntos autores de este doble crimen. La noticia ha causado una gran conmoción entre familiares, amigos y vecinos. Precisamente, más de 1.500 personas participaron ayer en el homenaje a las víctimas de Javier Sánchez y Esther Latorre, recordadas por todos como un matrimonio muy querido.
27: Estamos con un pesar enorme, esto es una sinrazón.
28: Pues tendríamos que estar en un momento tan duro para apoyar a la familia, para apoyar a todo este pueblo que está llorando una pérdida tan dura y tan complicada.
26: Mientras los detenidos siguen en dependencias de la Guardia Civil de Valdespartera en Zaragoza, a la espera de pasar a disposición judicial, Tauste vive hoy el segundo de sus tres días de luto oficial por Javier y Esther.
22: Y a este paso habrá que tener un juzgado especializado en áticos, en Madrid digo. La justicia ha dado ya un primer paso para investigar si la compra de ese ático de superlujo para Díaz Ayuso y su gobierno, esto es lo que se nos ha dicho, que era para Díaz Ayuso y su gobierno. Bueno, sí, esa compra fue irregular. Radio Madrid, Alfonso Gea.
29: La Fiscalía de Madrid mueve ficha ante los diversos escritos y documentos que varios partidos políticos y también particulares han entregado al Ministerio Público para que se abra una investigación por la compra del ático. La Fiscalía ya había incoado unas diligencias de investigación preprocesal, pero ahora todos esos documentos e investigaciones van al juzgado de instrucción número 8 de Plaza de Castilla, porque esta sede judicial ya mantiene abierta una investigación penal. La Fiscalía debe enviar al juez todo lo que tenga sobre este asunto, porque así lo fija la Ley de Enjuiciamiento Criminal y también el propio Estatuto del Ministerio Público.
22: Bueno, pues en paralelo va a avanzar la investigación judicial y el proceso de venta del ático, que supongo yo que cuando lo vendan nos lo contarán. Digo yo, porque cuando lo compraron, no lo contaron. Todo puede ser. 8:20, 7:20 en Canarias.
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2: Egunon, buenos días. Ha sido una de las decisiones más controvertidas que ha tomado el ayuntamiento, la de terminar con las cenas solidarias en la vía pública. Este fue uno de los temas que se trataron ayer en Hoy por Hoy Guipúzcoa con el alcalde de San Sebastián, John Insausti, además de otros como la vivienda y el inicio de la Semana Grande Donostierra. Eva Monente.
3: Semana Grande que de momento transcurre sin incidentes, recalcaba ayer el alcalde, al tiempo que mostraba su deseo de que así siga siendo en los próximos días.
6: Y espero que en Donostia sepamos respetar ese buen ambiente y sepamos convivir en paz. Yo creo que nos ha costado mucho tener una relación sana y natural en este país. Durante muchas décadas hemos sufrido mucho y a mí me gustaría proteger ese buen ambiente.
3: Sobre la prohibición de las cenas solidarias, John Insausti lo tiene claro, es un asunto que compete a las autoridades, aunque el ayuntamiento, solo volvía a insistir, no puede.
6: Estas cenas cuando nacieron con la premisa de que tenían que desaparecer y la administración tiene que dar esa respuesta. Ahora, yo no voy a negar que Donostia está sola, porque esto debería
3: seguimos
6: de ser
3: un... solos.
6: Seguimos solos, este debería de ser un reto colectivo, metropolitano, y en septiembre es mi idea convocar a los municipios del entorno, a la Diputación Foral y al Gobierno Vasco, para que tengamos una estrategia conjunta de actuación.
3: Por lo demás, pedía un poco más de paciencia, porque las obras de la pasante ferroviaria están ya a punto de acabar y sobre el problema de la vivienda, subrayaba, son necesarias nuevas promociones como la de Audi Zakular, que se retoma, pero también nuevas medidas.
6: La ciudad construida también existe y hemos cambiado como sociedad, hemos cambiado como personas y tenemos también muchas personas mayores viviendo solas en casas con mucho metraje. Y es nuestro trabajo ahora identificar una por una a esas personas y explicarles y ofrecerles que divisiones, segregaciones...
3: Sin novedad de momento sobre el Mundial 2030, el alcalde da, por cierto, por amortizado el posible homenaje a Oyarzábal y Zubimendi con la invitación del sábado pasado al Cañonazo.
2: Gracias, Eva. Vamos con el tiempo.
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2: ¿Qué tiempo se espera para hoy, Juan Macano?
8: Bueno, de momento tenemos cielos parcialmente cubiertos, con 22 grados en San Sebastián, 21 en Irún, 20 en Eibar. La previsión anuncia que las temperaturas van a subir, los cielos estarán poco nubosos o despejados, con temperaturas máximas en torno a 29 grados. En cuanto a las mareas, la próxima baja mar será poco después de las 10 de la mañana y la baja mar más próxima en el tiempo será a las 4 y media de la tarde.
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2: Y en carreteras... ¿Cómo se circula a esta hora por Guipúzcoa?
8: Pues con tranquilidad, según informa la Ertzaintza, a esta hora no hay ninguna incidencia.
2: Son las 7 y 23. José Antonio Montero se encarga del control técnico. Ayer os contábamos sobre los agentes que resultaron heridos tras los altercados en Eibar, Arrasate y Gasteiz ocurridos el fin de semana. Agresiones que han despertado todo tipo de reacciones, desde sindicatos policiales, ayuntamientos y del gobierno vasco. Iker Sojo.
11: Los sindicatos de la Ertzaintza exigen más medios para poder combatir esas agresiones. El sindicato SIPE incluso pide la dimisión del consejero de seguridad Bingen Supría. Es Juan Carlos Sainz, secretario del sindicato.
12: El máximo responsable de lo que está ocurriendo es él. Vale, la situación de la Ertzaintza en estos momentos es caótica y este tipo de actuaciones en las que hay tantos ertzainas heridos y lo que se ha producido tanto en Eibar como en Vitoria, vale, la responsabilidad es única y exclusivamente de él.
11: Preguntado por estas peticiones, el viceconsejero de Seguridad, Ricardo Ituarte, habló en Hora 14 Euskadi sobre seguir trabajando con los sindicatos.
13: Con los sindicatos hablamos muy frecuentemente y compartimos también la preocupación que estaba diciendo en estos minutos anteriores y vamos a seguir caminando con ellos de la mano para de alguna forma limitar ese espacio de falta de respeto a la autoridad.
11: Condenas que llegan también desde ayuntamientos son John Insausti, alcalde de San Sebastián en Hoy por Hoy Guipúzcoa, y John Iraola, alcalde de Eibar.
6: Radicalismos, extremismos, tanto de derecha como de izquierda, también estén presentes aquí, porque creo que el odio lo único que genera es destrucción. Y así ha sido siempre históricamente y me preocupa que esa situación también se esté dando aquí en Guipúzcoa.
30: Vamos a seguir trabajando para hacer de nuestra ciudad un ejemplo de seguridad en coordinación con Ertzaintza y con el resto de fuerzas de seguridad a fin de prevenir y a fin de erradicar este tipo de conductas que no hacen sino empañar el buen nombre de nuestra ciudad.
11: Las investigaciones de esos tres casos de agresión continúan abiertas y no se descartan más detenciones.
2: El Ayuntamiento de San Sebastián continúa mejorando la accesibilidad en los barrios con dos nuevas actuaciones en Larracho y el Antiguo, que han supuesto una inversión conjunta de más de 116.000 euros. Los trabajos buscan eliminar barreras arquitectónicas, renovar pavimentos y facilitar los desplazamientos de peatones, especialmente de personas mayores y con movilidad reducida. En Larracho se ha reorganizado el espacio situado junto al Paseo de Larracho para mejorar el acceso al centro de mayores y al centro sociocultural Ostadar, mientras que en el Antiguo se ha construido un nuevo paso peatonal elevado en escolta real, mejorando la seguridad vial y obligando a los vehículos a reducir la velocidad. Desde el consistorio destacan que estas intervenciones, aunque de pequeño tamaño, tienen un impacto directo en la vida diaria de los vecinos y contribuyen a hacer una ciudad más cómoda, segura y accesible. Y en Intxaurrondo, Renfe va a invertir más de 400.000 euros en la mejora de la estación. Las obras ya han comenzado y tienen como objetivo mejorar tanto el estado de las instalaciones como la comodidad y seguridad de los viajeros. Los trabajos se van a realizar sin afectar a la explotación ferroviaria. Entre las actuaciones previstas se encuentra la reparación de las cubiertas del edificio de viajeros y de las marquesinas, además de mejoras en los casetones de los ascensores. También se renovará la iluminación interior con tecnología LED y se instalarán nuevos elementos de protección en determinadas zonas de los andenes. Una actuación que se enmarca en el plan A. de Renfe, con el que la compañía busca acometer mejoras rápidas y de alto impacto en las estaciones de cercanías y ancho métrico. Y en Irún, el ayuntamiento adelanta el 14 de agosto el dispositivo especial de la operación Retorno ante el aumento previsto del tráfico hacia Iparralde. 20 segundos y volvemos con los deportes.
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2: Hoy tenemos escupilota, Jorge Beristain.
14: Esta tarde a las 7:15 en el frontón Atano III arranca el torneo Donostia en plena semana grande con la primera semifinal de la Serie B, que disputarán Senar y Landa ante Amiano y Ugarte Mendía. En el Senar, primera semifinal de la Serie A con la gran novedad de Jonander Albizu, el zaguero ataundarra como compañero de Peña II en sustitución del lesionado Mariez Correna II para enfrentarse a Laso e Iztueta. Para Unai Laso, otro torneo atractivo en Donosti.
15: Partido muy duro, ¿no? Como todos los del verano, encima pues, contra John en el Atano es complicado jugar, es un bombardero, le da mucho y bueno. Tengo un gran zaguero, como llevo teniendo últimamente, a Marchel. La verdad que bonito torneo, encima ahora jugamos en fiestas, que yo creo que han acertado porque va a haber más ambiente, ¿no? Que otros años y nada, con ganas.
14: Los ganadores lograrán el billete para la gran final ante la pareja vencedora de la segunda semifinal de mañana miércoles entre Ezcurdia Zabaleta ante Altuna III y Rezusta.

0: hoy continúa la Semana Grande Donostiarra con una jornada repleta de actividades. A las 5:30 de la tarde tendrá lugar la bicicleta Fiesta y después llegará una de las novedades de este año, el primer concurso de cocochas al pilpil. Ya por la noche, a las 11:45, será el turno de los tradicionales fuegos artificiales con el espectáculo de la pirotecnia británica Phoenix Fireworks. La jornada festiva concluirá en Sagüez con el concierto de la Orquesta Mondragón. Recordamos que quienes todavía no tengan gafas para ver el eclipse pueden conseguirlas durante la emisión acercándose al Náutico, donde estamos realizando este programa especial con motivo de las fiestas. La información sigue en Hoy por Hoy, continúan en la sintonía de la cadena SER en Guipúzcoa. Buenos días.
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2: Y hemos llegado ya a las 8:30, a las 7:30 en Canarias. Y esto significa, por la hora que es, por la música que suena, que abrimos el tiempo de la tertulia, del análisis, que nosotros lo llamamos el abierto. Desde hace además un montón de tiempo. Cristina de la Voz, muy buenos días.
3: Hola, ¿qué tal? Buenos días.
2: Bienvenida. ¿Me decías que es tu última semana?
3: Sí.
2: No es necesario decirlo tampoco.
3: Es de mal gusto, ¿verdad?
2: Bueno, que Cristina se va de vacaciones. José Enrique Monroy, ¿qué tal? Buenos días.
4: Muy buenos días.
2: ¿No es tu última semana?
4: No, aquella última semana ya hace...
2: Ya está en el recuerdo.
4: Ya hace, sí, ya hace.
2: Vale,
4: sí.
2: Vale. Carla Turró, en Radio Barcelona. Hola, Carla.
5: Dime, ¿qué tal? Buen día.
2: ¿Te has tomado ya el café?
5: Mira, me lo he traído al estudio y todo.
2: Bien. ¿Café con leche, decías?
5: Café con leche y de los, ¿sabes? Tamaño un poco king size.
2: Tamaño cubo. Póngame, sí, por favor, 3 litros de café, sí, con leche.
5: Lo necesito hasta ahora.
2: Que está gente de la radio, pero ¿qué hace? Madrugar. ¿Qué necesidad hay de madrugar pudiendo hacer tertulias por la tarde? Pues sí, pues es verdad, también las hay, pero no toca de las mañanas. Bueno, vamos a mirar a Colombia. Esta mañana tenemos motivos más que suficientes. Cuando hay un terremoto como este, yo, claro, lo primero que pienso es, ¿conozco o no conozco? Yo no conozco, no he estado nunca en Colombia, no sé si vosotros conocéis alguna de las ciudades que se han visto afectadas por el terremoto, sí. Cali...
5: No, de las ciudades afectadas
2: de las ciudades,
5: por el terremoto.
2: No, ninguna, ¿no? Carla, tú tampoco.
5: No.
2: No, que son, bueno, pues Cali es una de ellas, pero no solo... Aunque es una de las ciudades en las que los efectos de ese terremoto han sido mayores. Y vamos a empezar este recorrido allí. Vamos a estar también en Pereira y en Manizales, las tres ciudades más afectadas. Pero digo que lo vamos a empezar por Cali. Quiero que saludemos a Juan Carlos González. Él es periodista de Caracol Radio allí en Cali. Juan Carlos, buenos días.
6: Hola, muy buenos días, noches acá, apenas vamos a empezar la medianoche, pero bien, todo muy bien, gracias. ¿Cómo estás, Pedro?
2: Oye, Juan Carlos, tú has pasado unas cuantas horas frente a algunos de los edificios derrumbados allí en Cali, porque están siendo horas de decisivas para rescatar a la gente que puede haber bajo los escombros.
6: Usted lo ha dicho, Pedro, son cada minuto cuenta para salvar las vidas de estas personas que se encuentran bajo los escombros acá en este sector del sur de Cali. El sector se llama Torres de Capri, en un sector residencial del sur donde 12 edificios de 5 pisos de 34, que tenían 34 departamentos se desplomaron por el terremoto de 7.4. Lamentablemente hay muchas personas con vida debajo de los escombros y cada minuto cuenta para que esta gente pueda salir con vida. Se han rescatado hasta el momento 4 personas, entre ellas una bebé de corta edad y otros 3 adultos que se encuentran en centros hospitalarios que lamentablemente también presentan deficiencias en sus estructuras. Pero la situación acá en el sur de Cali, que es la zona más afectada, porque le cuento que el sur, que divide cierta parte del sur con el norte, pasa una cadena de movimientos telúricos que es la del Pacífico. Uh-huh. Entonces, por eso la parte del sur es muy afectada por este terremoto de 7.4 que sacudió a Colombia hoy lunes. Entonces, estas edificaciones se desplomaron y, pues, como te había comentado, son muy delicadas la situación de rescate. Se ha podido comprobar a través de los perros de la Cruz Roja perros que han participado recientemente en el terremoto de La Guaira en Venezuela, en el vecino país. Han logrado identificar cuatro sectores de estos dos edificios desplomados. Son cuatro brigadas de rescate, que lo que llama mucho la atención es que estas brigadas de rescate no solamente son organismos de socorro, sino con gente que ha llegado del sector, vecinos, compañeros, amigos, que se han sumado a la búsqueda de sus personas que habitan en estos edificios derrumbados. Uh-huh. Hay familias enteras ahí que han podido detectar que están vivas, pero pues llegó la noche, ya vamos a empezar el martes, y pues lamentablemente no se han podido rescatar, pero esperemos que así sea, que salgan con vida, pero la situación es bastante complicada. Claro. Hay varios sectores aledaños, Pedro, que están sin luz, sin energía, y el servicio de internet está muy deficiente, Pedro.
2: Quería preguntarte por la situación, por lo que tú sepas, claro, en el resto de la ciudad, por los efectos en Cali.
6: Claro, la situación es bastante complicada en varios sectores de Cali, específicamente en el centro se vio afectada varios sectores, porque lamentablemente la situación que se presentó ocasionó que varias edificaciones cayeran, sus estructuras ventanales, igualmente parte de sus puertas, sus techos se vinieron abajo, y pues obviamente eso ocasionó que la situación fuera muy más complicada. Hay un balance preliminar que lo dio a conocer hace pocas horas el presidente de Colombia, que se posicionó coincidencialmente el pasado viernes, acá 7 de agosto, en la misma ciudad de Cali, donde se ha visto afectada por este terremoto. El último reporte que lo dio a conocer es de que hay 35 fallecidos aquí en Cali, cerca de 700 heridos, 5.000 viviendas afectadas, hospitales colapsados, 18 de ellos con afectaciones, y 39 centros educativos con daños. Y hay más de 188 personas aún desaparecidas. El sector del norte de Cali no se vio tanto afectado, pero sí la parte sur, por esa falla del Pacífico, esa falla geológica que atraviesa el sur de la ciudad, que se ha visto la más afectada. El sur es la parte más afectada, donde yo me encuentro dando este reporte, aquí de noche ya, ya vamos a llegar a la madrugada del martes, pero entonces la situación es bien delicada aquí en el sur de Cali, Pedro.
2: Una cosa más, Juan Carlos, te pregunto por tu experiencia personal, ¿cómo viviste el momento del terremoto?
6: No, de eso no, uno no está preparado para eso, por más que uno trate de tener las recomendaciones, pero son momentos que uno lo vive, que se desespera, además porque con mi esposa, con mi gato y con mi perro, mi perrita, son momentos difíciles de mucha angustia, que uno tratara de tranquilizarse, pero el movimiento fue muy duro, fue demasiado duro, y más que fue en una hora de apenas estarse uno levantando, a bañarse, a irse a trabajar, a desayunar, a organizar pues el día a día, un lunes laboral. Entonces fue un momento que no lo había vivido nunca de esta magnitud. Gracias a Dios pues no pasó mayores acá donde yo vivo, pero fue un momento difícil de olvidar, y uno queda todavía con la sensación, y yo creo que esta noche que nos vamos a acostar, mucha gente aquí en Cali, en Colombia, no va a dormir tranquila pensando que vuelva a pasar un terremoto, y que ojalá que no vuelva a pasar, y lo más importante es que la gente que está a los escombros salga con vida. Eso es lo más importante, Pedro.
2: Esto es lo fundamental. Pues Juan Carlos González, compañero de Caracol en Cali, un abrazo y muchas gracias por tu testimonio.
6: Con mucho gusto, Pedro. Un abrazo a todos y gracias por su solidaridad, no solamente de España, sino de toda América Latina y Europa. Muy amable, un abrazo, cuídense.
2: Vamos a acercarnos hasta Pereira. Es una de las zonas más afectadas por el terremoto de ayer en Colombia. Quiero que saludemos a Luz Elena. Muy buenos días.
7: Buenos días a todos los oyentes.
2: ¿Qué tal? Tú trabajas en una clínica, ¿verdad? En una clínica de esa ciudad, de Pereira.
7: Sí, trabajamos en la clínica con familiares Aralda, que es una de las principales clínicas que atienden a las personas de Pereira. Esto es en el eje cafetero colombiano.
2: ¿Cuál es la situación ahora mismo? Porque entiendo que todas las clínicas, hospitales, o sea, cualquier recurso médico se ha movilizado para atender a las víctimas del terremoto.
7: Pues atendemos una emergencia muy grave, porque el terremoto pues no solamente provocó heridos, sino también el desplome de muchas edificaciones, entre esas la misma clínica, que tuvo bastantes averías. ¿Qué hicimos nosotros desde Confamiliares Aralda? Pues primero, inicialmente, evacuar a todos los pacientes de la clínica. Estoy hablando de 280 personas que tuvieron que ser evacuadas. Las ubicamos en el parqueadero o en el estacionamiento, que es al aire libre, inicialmente, pero el clima acá es como un verano. eterno en Colombia. El sol fue muy inclemente. Tratamos de atenderlos, que no sé, que el sol no los deshidratara. También teníamos el temor de una réplica. Adicionalmente empezaron a llegar heridos de la ciudad, porque la ciudad resultó ser muy afectada en total. Estamos hablando de que en Pereira se registraron en las últimas horas más de 100 personas

0: Entiendo que han requerido cuidados especiales, claro.
1: Sí, sí, teníamos personas en unidad de cuidados intensivos, teníamos la unidad de neonatal, donde están los bebés, salimos con ellos con sus incubadoras, ellos salimos también con las personas de la tercera edad, personas que estaban incluso en cirugía, tuvieron que salir a ser evacuadas de inmediato porque la clínica presta muchos servicios y todos se suspendieron y automáticamente empezamos a... hay dos edificios donde yo me encuentro, la clínica, que es la que les estoy mencionando, pero también está el área administrativa de la caja de compensación, que es unas parafiscales que existen en Colombia por ley y que permiten recibir varios servicios a los trabajadores en Colombia. Ahí quedaba la área administrativa y en esa área administrativa fue la que resultó más afectada porque fueron dos pisos que se desplomaron. Entonces, pues fueron varias emergencias al mismo tiempo. Evacuar a los funcionarios administrativos, evacuar a los enfermos, evacuar a las personas de urgencias, hospitalización, cuidados intensivos, incluso tuvimos que evacuar a las mujeres que están próximas a dar a luz y que hayan acabado de atender el parto de sus bebés.
0: ¿Qué tipo de heridas presentan quienes están acudiendo a recibir ayuda por los efectos del terremoto?
1: En su gran mayoría fracturas, laceraciones que han tenido que recibir, que les pongan puntos, no sé cómo lo entiendan ustedes,
0: sí.
1: Suturar las heridas, pero la mayoría en ese porcentaje es por ese tipo de heridas, porque como muchos edificios acá se desplomaron, entonces algunas personas lograron salir, otros resultaron heridos y llegan aquí a la clínica.
0: Luz Elena, ¿cómo viviste tú personalmente el momento del terremoto?
1: Pues fue un momento muy difícil porque nos encontramos cerca de la clínica y yo empecé a ver, teníamos de frente una pared, yo pensé que la pared se iba a desplomar. Afortunadamente logramos evacuar por el lado de urgencias de la clínica y salimos ya al parqueadero y mientras pasó eso llegué a ver el área administrativa, que es la parte donde yo trabajo, y estaba completamente borrada. Por lo general yo nunca estoy en la clínica sino en el área administrativa y hoy fue la excepción y ver la noticia de que mi equipo prácticamente no sabía si estaba bien, pero ustedes ven, es como si de repente desaparecieran dos pisos de un edificio, uno va a pensar siempre lo peor.
0: En tu caso, ¿tu equipo o tu propia familia está bien?
1: Sí, afortunadamente están bien, pues todos estamos contando los daños, todos estamos contando, no solamente yo, sino también las personas de con familiares y Aralda, están buscando, algunas personas no pasan la noche hoy en su casa porque por los daños, otras personas han tenido que ir a donde sus familiares, pero podría asegurar que aquí nadie pasó victorioso del terremoto.
0: Pues Luz Elena, responsable de comunicación de esta clínica en Pereira, una de las ciudades más afectadas por el terremoto. Gracias por tu testimonio. Un saludo y un abrazo.
1: No, muchas gracias por la entrevista, muchas gracias por la atención. Nosotros estaremos dispuestos a la información que ustedes necesiten. Seguimos requiriendo ayudas porque estamos atendiendo con lo que teníamos de insumos. De aquí en adelante los insumos médicos, camas hospitalarias, van a hacer mucha falta.
0: Quiero que saludemos a Ana María Mesa, ella es periodista, ella vive en uno de los lugares de las ciudades afectadas por este terremoto. Ana María, muy buenos días.
2: Muy buenos días, Pedro, un saludo para ti, un saludo a todas las personas en España.
0: Oye, Ana María, tú vives en Manizales, ¿verdad?, que es una de las ciudades afectadas, pero digamos que no ha sido la más afectada por este terremoto.
2: Sí, Manizales es la capital del departamento de Caldas. Nosotros tenemos una larga tradición en gestión del riesgo debido a que esta es una ciudad ubicada en una zona de alta incidencia sísmica. Aquí tuvimos un terremoto en 1962, otro en 1979, muy cerca de aquí en 1999 ocurrió el terremoto de Armenia, y por esa incidencia sísmica y por estar tan cerca del volcán Nevado del Ruiz, que en 1985 ocasionó la pérdida del municipio de Armero en el Tolima, la gestión del riesgo en este municipio es de alta calidad, lo mismo que la norma de sismo resistencia. Entonces hoy hemos tenido 5 personas que han perdido la vida en los hechos de hoy. Siempre hay edificios colapsados y infraestructura afectada, pero las afectaciones en Manizales han sido mucho menos que, por ejemplo, en Pereira, donde ya cuentan más de 60 personas fallecidas.

0: bueno, para no hablar del Chocó, donde fue el epicentro, Cali, Medellín, donde también hubo afectaciones, Petro.
1: ¿Cómo lo viviste? ¿Cómo lo sentiste? ¿Dónde estabas?
0: Yo me encontraba a esa hora en el gimnasio, mi mamá y mi hermana estaban en la casa que compartimos las tres, el gimnasio en el que yo estaba era una primera planta, salimos a la calle, la verdad es que si te lo describo, como lo sentí, fue una licuadora completamente, o sea, la fuerza de la tierra fue increíble en ese momento. Mi preocupación más grande era mi mamá y mi hermana, que estaban en un quinto piso más dos de parqueaderos, esto es un séptimo piso, y sé que el edificio en donde estamos pues se mueve mucho, resiste muy bien y resistió muy bien el edificio, pero también se mueve mucho, y mi gran preocupación era pues saber ellas cómo estaban. El sismo fue largo, entre 90 segundos y 2 minutos, es lo que han reportado las autoridades de gestión del riesgo aquí en Colombia, y se sintió muy, muy, demasiado largo. Digamos que eso fue como lo más angustiante, tanto tiempo durante el sismo sin poder saber qué estaba pasando con mi mamá y mi hermana, y bueno, y el resto de mi familia. Por fortuna, todos bien aquí en Manizales.
1: La casa, tu casa, no sé si ha tenido algún daño. Nos decías que, en fin, hay normas de construcción, que son edificios más o menos resistentes.
0: Sí, pero mi casa, sí, es decir, las edificaciones resistieron y estructuralmente mi casa está muy bien, pero sí tiene grietas en todas las paredes tienen grietas. Tuvimos además dos daños de agua, en el edificio, uno, digamos, en central en el edificio y otro específicamente en mi casa, donde se dañó un tanque del agua y se regó el agua por el edificio, pero ya pudimos entrar a limpiar, a organizar. Hoy no estamos durmiendo allí, hoy estamos durmiendo donde unos familiares en un edificio, en una casa de dos plantas, pues porque la verdad queremos dormir tranquilas, queremos poder descansar, entonces hoy estamos acá, pero el apartamento y mi casa están bien.
1: Hasta esta hora que tenemos esta conversación, que grabamos esta conversación, ¿habéis sentido alguna réplica más?
0: Ha habido más de 20 réplicas, si no estoy mal, pero todas en San José del Palmar, en el Chocó. Eso no está tan cerca de Manizales, en donde estoy yo. Y esas réplicas se han sentido muy levemente aquí, creo que dos se sintieron en donde yo estoy, pero las más de 20 réplicas que ha habido no las sentimos nosotros en esta zona del país. San José del Palmar está más o menos a 6 u 8 horas de camino entre Manizales y esa zona del país, entonces este país es muy extenso y pues no hemos sentido aquí esas réplicas por fortuna.
1: Así que hemos visitado Cali, Pereira y Manizales, tres lugares en los que el terremoto deja una especial destrucción. Bueno, gracias Ana María, vamos a seguir en Hoy por Hoy, hacemos un pequeño alto en el camino y ya entramos de lleno en la tertulia.
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1: 8:49, 7:49 en Canarias y con Carla Turro, José Enrique Morros y Cristina de la Hoz. Es verdad que la experiencia me dice, claro, de un terremoto, ¿qué puedes decir en una tertulia? Pues poca cosa sobre el terremoto, nada. Sobre el momento en el que está ahora mismo Colombia, apenas unas horas después, pues poca cosa, salvo que, bueno, pues que ojalá la cifra de víctimas no aumente mucho. Hay, sin embargo, una dimensión política, en este caso, ¿no? Lo estamos comentando ahora con Monrosi, que tiene que ver con el presidente colombiano que acaba de tomar posesión el pasado viernes, ¿no? Antes le escuchábamos decir, ¡en la era del tigre! Vayan acostumbrándose a este señor de la Priella, porque es un Milei. Habla de sí mismo como el tigre. Y bueno, la era del tigre decía: me falta ayudas a Choclo, que es la región más afectada por el terremoto. Estaba viendo ahora unas imágenes, además, ayer de una comparecencia suya para hablar de ayudas a las zonas afectadas por el terremoto. Y él se dedica a lanzar besos y a sonreír y a casi reír, ¿no? Y a saludar a la gente que debía estar asistiendo a esa rueda de prensa. Bueno, todo un personaje que 4 días después, en Monrosi, se enfrenta a una crisis de este tipo.
9: Pues sí, la verdad es que inquieta, ¿no?, tener a este tipo de personajes al frente precisamente de catástrofes como estas, que además no se pueden predecir, que son desastres naturales, bueno, pues que son una tragedia absoluta para la población, pero claro, el personaje, viéndolo, escuchándolo, no puede resultar más inquietante. Estamos acostumbrados además a que este tipo de populistas, en este caso de extrema derecha, pues entre sus principales virtudes no esté precisamente la gestión de lo público, ¿no? Parece que tienen un interés político en otra cosa, son buenos a la hora de lanzar eslóganes simples, pero la gestión de lo público precisamente no es ni su principal inquietud, ni su principal virtud. La única nota positiva desde un punto de vista político es que lleva muy pocos días en el cargo, muy pocos días, apenas 3-4 días, y no le ha dado tiempo a hacer lo que ha prometido, que su principal promesa electoral durante todos estos meses ha sido desmantelar gran parte del Estado de Colombia, de las instituciones públicas. Prometió un recorte casi del 40% del gasto público en Colombia, y ahora, en situaciones como esta, es cuando precisamente el Estado, lo público, tiene sentido, porque va a ser lo público y el Estado quien tenga que salvar a los colombianos de la tragedia que están viviendo ahora en estas primeras horas, a nivel sanitario o a nivel de emergencia, pero también quien va a tener que reconstruir el país. Será lo público quien tenga que salvar a la gente, como siempre, y personajes como de la Priella, que además estas imágenes que tú mencionabas son realmente inquietantes, recuerdan un poco, bueno, pues al carácter de Donald Trump o de Milei, riéndose ahí en plena catástrofe y frivolizando, pues se va a demostrar lo que decía, ¿no?, que lo público es lo que va a salvar a los colombianos de esto.
1: Carla, y luego Cristina.
10: Bueno, es la distancia que hay, ¿no?, entre las hipérboles así de la campaña y la gestión de la realidad. Es evidente que su gobierno se pone a prueba. Siempre se dice que las catástrofes acaban teniendo efectos políticos. Veremos cuáles son, ¿no?, en un gobierno que acaba de empezar y que además es un signo político que supone un giro de 180 grados, ¿no?, respecto al proyecto anterior. A mí me ha sorprendido un poco que en las imágenes que comentabas, Pedro, porque es verdad que parece una persona que de la manera en que está saludando, uno lo mira y dice, bueno, tiene conciencia de lo que está ocurriendo en su país y tiene conciencia del cargo que lo ocupa, ¿no? Y ha hecho referencia a Jesucristo, ¿no? Él decía que Jesucristo nos ayude y que esté con Colombia, y con todo el respeto, evidentemente, para la religión y para las personas religiosas, pero uno tiene que saber el cargo que ocupa, y en las cuestiones de la tierra son los hombres de la tierra y concretamente quienes ocupan las instituciones, ¿no?, quien tiene que hacerse cargo. Veremos, ¿no?, veremos, porque es muy pronto, pero en todo caso yo creo que de alguna manera se da de bruces contra la realidad de lo que supone la gestión frente a esas hipérboles de las cruzadas contra lo público.
1: Cristina.
11: Pues eso, bienvenido a la realidad y a la gestión. Yo no soy muy optimista. Es verdad que Colombia va encadenando algunos presidentes bastante cuestionables, y sí, este, digamos, es un poco porque estaba Petro, que también le gustaba hablar mucho de... Hacía también una política muy basada en la testosterona. Ahora tenemos un personaje que podría ser, yo creo que tú lo has comparado, un Milei, un estilo Milei, que puede salir mal. Sinceramente, soy bastante pesimista sobre cómo se va a resolver. Siempre es muy difícil gestionar una crisis, lo hemos visto en nuestro propio país, ¿no? Las gestiones de la crisis, lo complicadas que son. Y encima, bueno, si estás en países con las instituciones debilitadas, con que no tienen una buena red de asistencia de sanitaria y de emergencias y de asistencia a los ciudadanos, pues no tienen buenas perspectivas los ciudadanos colombianos que se han visto afectados por el terremoto.
1: Porque además al nuevo presidente le toca gestionar esta crisis con los recursos y la estructura del gobierno anterior. Evidentemente a nadie le da tiempo en 4 días a, yo qué sé, organizar un nuevo sistema de protección civil, por decir algo, ¿no? O tomar decisiones. Estoy viendo las reuniones en las que aparece gente con gorra que pone bomberos o armada. Pues hombre, evidentemente tiempo no ha tenido de rehacer o deshacer, que esto es lo que decía Monrosi, que en realidad llega con las promesas de deshacer. La semana pasada que echábamos un vistazo a la situación en la que está Latinoamérica desde el punto de vista político, recuperábamos un corte, nosotros llamamos corte en Radio a los Sonidos, de un fragmento de una intervención de Milei, que resumía muy bien cuál era su ideología, ¿no? Ese momento en el que dice: Ministerio de Igualdad, fuera. Ministerio de Obras Públicas, ¡ráquete fuera! Lo eliminaremos, ¿no? Es un poco esta ideología repetida también en Colombia, ¿no, Rosy?
9: Claro.
1: Acabar con la estructura pública, ¿no? Porque entienden que es un peso oneroso para un país que tiene que, bueno, tener una gestión más desde el punto de vista empresarial.
9: Por eso digo que la única buena noticia política que se me ocurre es que este señor no ha tenido tiempo de hacer lo que quiere hacer, de desmontar nada. Y desgraciadamente, ante tragedias de este tipo, lo vimos también en la pandemia, por ejemplo, ¿no? A nivel global. Bueno, pues vienen a caerse todos esos mitos del anarcocapitalismo o neoliberalismo extremo, que viene a decir: oye, lo mejor es que aquí nadie pague impuestos y que cada uno se pague lo suyo. Porque tú te puedes pagar algunas cosas si te va más o menos bien en la vida, te puedes permitir el lujo, pues, de pagarte la seguridad privada de tu casa o un colegio de pago para tus hijos, pero cuando hay un terremoto como este, o hay un incendio de primera magnitud, o hay una pandemia, o hay una dana, es fundamental que haya unas instituciones públicas y un Estado y un concepto de lo público lo suficientemente fuerte como para salvar a la gente, que es que para eso nos dotamos en su día de las instituciones y del Estado, para salvarnos entre todos. Y por eso digo que menos mal que este señor todavía no ha tenido tiempo de hacer todo lo que prometía, y que todo de momento está intacto en Colombia para la reconstrucción, que será el gran reto, además de salvar a la gente que puedan salvar en las próximas horas.
1: A ver, esta semana cómo avanza, cómo va aumentando, porque aumenta. Estará seguro la cifra de víctimas en este terremoto de ayer en Colombia. Está por aquí Íñigo Sastre. Hola, Íñigo, muy buenos días.
12: ¿Qué tal, Pedro? Buenos días. 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
14: Respuesta de los sindicatos a las agresiones contra los cuerpos de seguridad.
15: ERNE, SIPE y EUSPEL han condenado los incidentes y han reclamado más efectivos, medios y protección para los agentes, aunque SIPE ha elevado el tono y ha exigido directamente la dimisión del consejero de seguridad, Bingen Zupiria. A esta condena se sumaron ayuntamientos como el de Donosti y el de Eibar.
14: Donostia sola no puede.
15: Jon Insausti anuncia que convocará en septiembre a las instituciones de municipios limítrofes, Diputación y Gobierno Vasco para abordar el problema de las personas sin hogar.
14: Y continúa la Semana Grande de Donostiarra.
15: A las 5:30 de la tarde tendrá lugar la Bicicleta Festa, después llegará una de las novedades de este año, el primer concurso de cocochas al Pilpil, y ya por la noche a las 11:15 será el turno de los fuegos artificiales con el espectáculo de la pirotecnia británica Phoenix Fireworks, y la jornada festiva concluirá en Sagüez con el concierto de la Orquesta Mondragón.
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1: Las 9 de la mañana, las 8 en Canarias.
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1: El tema del día es el terremoto de ayer en Colombia, que deja de momento 132 muertos. Los equipos de rescate se centran en buscar supervivientes, lo que ocurre siempre después de un seísmo de esta magnitud entre los escombros en dos de las zonas más afectadas, Cali y Pereira. Los alcaldes han decretado toques de queda. Javier Levana, buenos días.
20: ¿Qué tal, Pedro? Buenos días. Está junto con Manizales, son las ciudades más afectadas. Los toques de queda van a durar allí hasta las 5 de la madrugada. A esta hora son las 2 de la mañana en Colombia y los equipos de rescate, como dices, se centran en la búsqueda de supervivientes. A los, por el momento, 132 muertos por este terremoto de 7,4 grados, hay que sumar también al menos 570 heridos. La mayor parte de los fallecidos se concentran en Pereira, una de las principales ciudades del eje cafetero. Acabamos de escuchar aquí en Hoy por Hoy a Luz Elena, que trabaja ahí en una clínica.
21: Primero, inicialmente, evacuar a todos los pacientes de la clínica. Estoy hablando de 280 personas que tuvieron que ser evacuadas. Las ubicamos en el parqueadero o en el estacionamiento, que es al aire libre, tratamos de atender los que no sé, que el sol no los deshidratara. También teníamos el temor de una réplica. Adicionalmente empezaron a llegar heridos de la ciudad porque la ciudad resultó ser muy afectada en total. Estamos hablando de que en Pereira se registraron las últimas horas más de 100 personas fallecidas.
20: El presidente colombiano Abelardo de la Espriella ha cifrado en más de 1.500 las viviendas afectadas y ha elevado a 61 el número de edificios completamente colapsados. Durante todo el día vamos a tratar de buscar la última hora en estas zonas y también en Cali, como os llevamos escuchando toda la mañana, Pedro, y nos vamos a preguntar por el peligro ahora por las réplicas. La crisis en Ceuta, aquí en España, ha disparado los mensajes de odio en redes. En apenas 13 días, los mensajes de este tipo, principalmente contra los migrantes, se han multiplicado por 6. Marina Fernández, buenos días.
22: ¿Qué tal? Buenos días. Purga a los moros es un ejemplo del grado de hostilidad de los mensajes que circulan en redes, dirigidos fundamentalmente a personas del norte de África. Con la crisis de Ceuta, esas publicaciones se han disparado. Se puede ver en la gráfica del sistema Faro de monitorización en tiempo real, que depende del Ministerio de Inclusión. Pasan de 1.800 el día antes de la entrada a 6.500 el día después. En total, desde el 30 de julio hasta el 9 de agosto se han detectado 35.500 mensajes de odio en Facebook, Instagram, TikTok, YouTube y X. En solo 11 días se roza la cifra de todo el mes de junio, el último con datos totales, cuando se notificaron 40.800 publicaciones xenófobas. La media de retirada de los últimos 30 días, dato de ahora mismo, es del 41%, lo que significa que más de la mitad de estos insultos, amenazas y bulos se quedan circulando en nuestras redes sociales.
20: Hoy visita Ceuta el ministro de Exteriores, José Manuel Álvarez.
1: Bueno, ¿y qué más estamos pendientes hoy?
20: Pues mira, vamos a preguntarnos qué está pasando en Málaga. 7 de los 36 asesinatos machistas en lo que va de año se han producido en la ciudad. El último ayer, una mujer trans de 36 años que ha sido asesinada tras ser apuñalada en San Pedro de Alcántara y su pareja ha sido detenida. Y también vamos a seguir muy pendientes de los incendios, Pedro. El que más preocupa sigue siendo el de Niebla, en Huelva, donde estamos esperando una nueva actualización en las hectáreas afectadas. De momento son más de 20.000. Se ha conseguido evitar que las llamas pasen de esta provincia de Huelva, pero 700 personas siguen desalojadas y en las últimas horas la Junta de Andalucía apuntaba a que lo que se esperaba que avanzase el fuego en 8 o 10 horas pasó en 15 minutos.
1: Gracias, Lievan. Hasta pues, luego. Bueno, pues así pinta de momento esta mañana. Tiempo del Abierto con Carla Turró, con José Enrique Monrosi y con Cristina de la Hoz. Quiero que saludemos en este punto a Ana Terrón, es investigadora principal en el Migration Policy Institute, una entidad dedicada a la investigación y a la reflexión no partidista sobre inmigración en Estados Unidos, pero no solo, también a nivel global. Fue secretaria de Estado de Inmigración. Ana Terrón, muy buenos días.
0: Buenos días.
1: Bueno, le llamamos esta mañana, le hemos pedido que nos acompañe unos minutos, porque nos interesa mucho la dimensión internacional de la crisis que se vive en Ceuta. No sé si usted considera que esta crisis está actuando como una especie de agente precipitador, ¿no?, de ciertos discursos desde ámbitos de gobierno, ¿eh? Ya no hablo en redes sociales, que nos comentaban a nuestros compañeros, de ciertos discursos de eso que se llama, bueno, no sé, la internacional ultra, y no solo en Europa. ¿Por qué lo ocurrido en Ceuta está inflamando esos discursos?
0: Desde luego, el impacto internacional de este evento ha sido mayúsculo. Creo que tiene que ver con la fuerza de la imagen. Hay una imagen que ha retratado voluntariamente una especie de invasión, y eso ha eliminado todos los detalles, la especificidad de Ceuta, la crisis migratoria o geopolítica, y desde luego ha sido usada como un elemento más dentro de esta narrativa global que empujan determinados factores, en la que se intenta retratar la inmigración como uno de los problemas de nuestro tiempo, de forma muy paradójica, porque estamos en un tiempo en el que se mueven las mercancías, se mueven las ideas, se mueven las personas también, pero por alguna razón, ese elemento de la migración que evoca un racismo que históricamente ha funcionado en muchos momentos es lo que ahora se pretende usar como elemento divisivo y como elemento muy contrario a las sociedades cohesionadas. Y eso se ha utilizado en la imagen de Ceuta, se ha utilizado en este sentido, desde luego.
1: Y ese elemento entiendo que explica algo que nos está sorprendiendo estos días, ayer mismo, ¿no? Esta alianza, al menos en el discurso contra la inmigración, de Italia y Dinamarca, que son dos gobiernos que ideológicamente deberían estar alejados, ¿no?, pero que han terminado por compartir, que no sé si esto le sorprende, señora Terrón, este discurso xenófobo sobre la inmigración irregular y sus riesgos de seguridad.
0: Ni me sorprende ni es nuevo. Solo hace falta recordar la época de los ministros de Interior, Schroeder, Manuel Valls, que es en la misma línea que Sarkozy, para tener en la cabeza situaciones iguales, ¿no? En Europa hay un hecho paradójico. Hay un acuerdo sobre las políticas de migración en términos de control de frontera, que se llama Pacto Europeo de Migración. España está allí. Nadie puede acusar al actual ni a otros gobiernos españoles de ser laxo en el control de fronteras. Ceuta tiene 8 kilómetros de valla de seguridad, incluso criticada por extrema por parte de algunos actores. Sin embargo, se debate, como en los últimos 30 años ha hecho, entre este acuerdo, este control de frontera, esta unidad en ese sentido, y unas políticas nacionales y, sobre todo, unas narrativas en el terreno de la política, no de las políticas, muy distintas. Yo lo resumiría diciendo, alguna gente no es capaz de reprimir la fuerza que tiene el mensaje contra el otro en las arenas nacionales, y eso sucede en un ámbito y en otro. Otra cuestión es que haya que resolver muchísimas de las cuestiones que tenemos en este momento encima de la mesa y que nos llevan a pensar que nuestras sociedades tienen un grado de cohesión menor del que tenían hace años, y la inmigración se incardina aquí. Pero ese escenario de unidad y políticas de gestión y de control de fronteras que desde luego permiten el funcionamiento de Schengen y deberían permitirlo aún más, y unas políticas nacionales más una capacidad o una, digamos, falta de control en el uso de determinadas narrativas relacionadas con estas políticas nacionales es lo que tenemos. Y al final de esta narrativa hay algo que ha funcionado siempre, y lo sabemos todos, y lo sabe quien se dedica a la política, pero que también ha causado los mayores desastres en nuestros territorios, que es el racismo.
1: Oiga, el empuje de estas ideologías, de esta narrativa global o aplicada en términos europeos a casos concretos, ¿cree usted que el empuje de estas ideologías, de esta, digamos, aproximación al fenómeno de la inmigración, puede acabar provocando un repliegue mayor, un repliegue europeo?
0: Creo que, desde luego, si se produce, no va a ser por la inmigración, porque hay políticas de inmigración que funcionan, hay situaciones en las que se, desde luego, puede gestionar esto de forma razonable. El uso político de la migración, junto con otros mensajes y discursos que empujan al repliegue, pueden ser desde luego un problema. Pero en la Unión Europea esto tiene un cariz y unos matices muy importantes. Es que es disolvente para el propio proyecto, porque al final es muy difícil poner una frontera en quién es el otro. Y la Unión Europea se basa en la confianza mutua entre estados diferentes. Y cuando eso se rompe, cuando el otro es el problema, es muy difícil que se sostenga a nivel europeo. Es muy difícil que no empecemos, y ya hemos tenido episodios de ese tipo, a culpar al otro dentro de la propia Unión Europea. Y eso realmente no solo sería un repliegue, sino un elemento disolvente y muy incapacitante para la propia Unión.
1: Una última cosa, señora Terrón. Le pregunto por el contrapunto, porque estamos analizando con usted la actitud, el discurso que mantienen países como Dinamarca e Italia ahora. Usted misma nos decía, en otras crisis fueron otros gobiernos de otros países quienes tuvieron posiciones similares. Le pregunto por el discurso contrario. Quiero decir, ¿cómo debería responder Europa o los países que creen en otra aproximación al fenómeno de la inmigración? Incluso, ¿cómo debería responder el gobierno español? No, en todo caso, no le estoy diciendo que le dé consejos a Pedro Sánchez sobre cuál puede ser la respuesta. Pero entiendo que frente a un tipo de discurso hay que levantar otro tipo de discurso.
0: Por un lado, yo creo que los ciudadanos tienen derecho a pensar en que tienen un sistema de gestión de fronteras y de control de entradas y salidas que funciona. Pero por el otro lado, el discurso focalizado en esto nos impide hablar de otras cosas. Pienso que las políticas de integración en Europa han funcionado. Si el conjunto de las poblaciones de origen extranjero, muchas de ellas ya nacionales, fueran estuviesen compuestos por personas asociales, inintegrables, viviríamos en países en los que, desde luego, no se podría salir a la calle. Es decir, hay una inmensa mayoría de personas que viven igual que vivimos todos en la sociedad de forma tranquila y razonable. Hay una responsabilidad política ahí, y es la de contar la verdad, explicar los problemas, pero no cabalgar sobre ellos para sacar réditos políticos, que está solo en manos de las autoridades y está solo en manos de quienes tienen la capacidad de hacerlo, y a partir de ahí, realismo. Las personas tienen que estar en situación regular, tiene que haber vías abiertas si es que pensamos que los puestos de trabajo que están vacantes deben cubrirse, debe haber vías regulares abiertas y debe haber un consenso entre sindicatos, empleadores y la sociedad para que funcionen, y desde luego, si no, vamos a tener que replantear cuál es el futuro de nuestra sociedad, de nuestro sistema productivo y de nuestro mercado de trabajo. Pero yo creo que ninguna política pública, que las hay y son buenas, porque insisto, si estuviésemos ante el desastre, lo veríamos todos los días, y no es esta la experiencia personal de cada uno de nosotros. Hay desastres relacionados con la pobreza, desde luego, para nacionales y para extranjeros, pero se ha extranjerizado la pobreza. Pero más allá de esto, nada sustituye a una actitud pública de las autoridades y de los responsables que tenga que ver con eso, con la responsabilidad. Si cabalgamos los problemas, como estamos viendo que sucede en el mundo, para el rédito político a corto plazo, es muy difícil que las cosas se encarrilen mejor.
1: Ana Terrón, investigadora principal en el Migration Policy Institute y exsecretaria de Estado de Inmigración. Gracias por habernos atendido esta mañana. Ha sido un placer.
0: Muchas gracias a ustedes. Buenos días.
1: Bueno, muy interesante, me parece muy interesante la reflexión que aporta Ana Terrón sobre esta narrativa global, sobre el impacto que tiene en Europa, sobre la respuesta que cabe dar, sobre cómo enfrentar el discurso político con la experiencia personal. Esta última parte que decías, si esto fuera un desastre, es decir, si la inmigración realmente estuviera llevando a este país a un punto crítico, cada uno de nosotros tendríamos, digamos, esa experiencia personal, ¿no? Cosa que no ocurre. Pero, Carla, empiezo ahora por ti. Yo creo que conviene ampliar el foco ya a lo que está ocurriendo en nuestro entorno europeo, en la respuesta que se está dando a partir de esas imágenes cargadas de simbolismo, como decía Ana Terrón de Ceuta, y con esa entente entre Dinamarca e Italia, construida a partir de un discurso que ya conocemos de la inmigración irregular trae inseguridad, trae delitos, trae amenazas a la integridad sexual, etcétera, etcétera.
10: Y cuando yo hablaba de este poder de las imágenes, ¿no?, la pregunta que nos debemos hacer, yo creo, es, bueno, ¿a quiénes sirven, ¿no?, estas imágenes de quienes sirven básicamente a quienes dicen que tenemos un problema de invasión, ¿no? Y ahí hay que dejar claro que Ceuta, una cosa muy obvia, ya sé que la habéis repetido mucho estos días, ¿no?, pero Ceuta no está en la península, eso es muy importante. No es que estas personas hayan llegado directamente a las fronteras de Italia. Y luego, cuando uno mira las cifras, la LAX a España ha tenido menos llegadas por la vía del Mediterráneo que la estricta Italia, ¿no? Lo que pasa es que las imágenes, yo creo que nos impiden de alguna manera, o son muy potentes para no tener ese discurso más sosegado, que sí que hay que tener porque hay que hablar de migración, ¿no? Pero sirven para eso. Tú decías, cuando la presentabas, me ha gustado mucho, que, ¿no?, saludamos a esta investigadora que estudia la migración de manera no partidista, porque yo creo que el problema de fondo que tenemos es eso. Si tú miras la posición hoy de Italia y de Dinamarca, se explica básicamente no porque tengan unos datos hoy alarmantes, no porque estén llegando las personas que cruzaron a Ceuta a sus fronteras, sino por cuestiones partidistas internas. Meloni tiene la situación que tiene, lo sabemos, tras la pérdida del referéndum, dificultades en la coalición, competición a su derecha, ¿no?, que parecía difícil. Y Dinamarca no es ninguna sorpresa, porque aunque nos sorprenda, ¿no?, que alguien como Frederiksen, que es socialdemócrata, diga lo que diga, lo viene diciendo desde hace muchos años, ¿no? De hecho, de Dinamarca es la polémica ley que recordaréis, ¿no?, que permitía precisamente trasladar a los solicitantes de asilo a países de fuera de la Unión Europea para tramitar ahí la solicitud. O sea, imaginémonos. Y yo creo que aquí hay algo importante en el caso de Dinamarca, interesante, que es que muestra, creo, de alguna manera las dificultades que la izquierda también tiene a la hora de posicionarse ante esta cuestión. Porque es evidente que tienes un problema cuando hay una extrema derecha lepenista, digamos, que viene a decir yo la extrema derecha, que sabe captar bien los rechazos que en algunos sectores genera la inmigración, es decir, yo, Le Pen, soy la representante hoy de los trabajadores. Bueno, ¿en qué lugar deja eso a la izquierda, ¿no? O sea, me parece que Dinamarca nos dice también cosas interesantes. Pero creo que el problema de todo esto es que no tenemos los debates de fondo que tenemos que tener. Y no nos hacemos las preguntas en la conversación pública que deberíamos, porque yo, por ejemplo, una cosa que sí que me interesaría que fuéramos capaces de poner el foco es, bueno, ¿cuál es el papel de, entre otras cosas, ¿no?, qué papel ha tenido Marruecos y qué responsabilidad se le tiene que exigir a Rabat, aunque soy consciente que eso abriría determinadas crisis que no sabemos a dónde podrían llegar, ¿no?
1: Cristina, y luego
11: Marcos. A ver, hay muchas preguntas sin respuesta en esta crisis. Una es el papel de Marruecos, otra es el papel de los servicios de inteligencia de información, si fallaron o no fallaron y si eso va a tener algún tipo de responsabilidad. Y otro que a mí me deja también bastante sorprendente es el hecho de que no hemos pedido ninguna medida adicional a nuestros propios socios, ni a través de Frontex ni de Europol. Pero centrándonos en lo de Ana Terrón, ha dicho una cosa muy interesante, ¿no?, que esta debería ser un debate sereno y tranquilo. El problema es que este debate, como no se ha dado este debate sobre inmigración, al final hemos dejado que de ese debate se apropie la ultraderecha. Yo creo que es un debate que hemos hecho dejación, con el argumento de que era entrar en los marcos de la ultraderecha, y tanta dejación se ha hecho sobre la relación de Europa con la inmigración, que al final es imposible tener un debate sosegado y sereno sobre este asunto, porque la ultraderecha se ha apropiado de él. Yo, de todas maneras, quiero recordar que la propia orden ministerial que se publicó el pasado domingo en el BOE para explicar los controles fronterizos con Italia en reciprocidad por la suspensión del espacio Schengen que decreta Meloni, evidentemente por cuestiones partidarias internas y en una clara sobreactuación, utiliza esa argumentación, ¿eh? Dice que los controles, y leo literalmente, tienen por finalidad responder a la amenaza grave para el orden público y la seguridad interior derivada tanto de la presión migratoria en la ruta del Mediterráneo Central como de la utilización de dichas rutas por organizaciones criminales, incluida la amenaza terrorista. Es decir, el gobierno pone negro sobre blanco en un documento publicado en el BOE que la vinculación vincula inmigración, lo que nunca se podía vincular inmigración, con delincuencia, inseguridad y terrorismo. Responde, digamos, con el mismo lenguaje que Meloni a la decisión, que a mí me parece del todo incomprensible, de establecer controles Schengen con España. En todo caso, fijaos que estamos en este debate de bueno, qué nos ha pasado con los socios europeos, qué pasa con Meloni, qué pasa con la danesa, que además gobierna en coalición con algunas formaciones de izquierda, que no solo es ella, sino que tiene necesidad de pactos exteriores. Y sinceramente este debate, sobre todo con Meloni, con el control mutuo de fronteras, que perjudica tanto a los italianos como a los españoles que viajen a uno u otro país, me pregunto en qué medida, sinceramente, beneficia a los ceutíes. Es decir, lo único que hasta ahora ha podido considerarse un gabinete de crisis, que fue la semana pasada, desde que fue un gabinete de crisis telemático, que lo único que supimos de ese gabinete de crisis era la decisión sobre Italia, pedirle a Italia que depusiera su actitud. Quiero pensar que esto ayuda en poco o en nada a la situación que ahora vive la ciudad de Ceuta.
1: Bueno, ahora te doy la palabra, Monrosi, que tengo que ir a publicidad, porque si no mis mayores me torturan al acabar el programa.
9: No queremos eso.
1: Yo, desde luego, yo soy el primero que no. Venga, vamos a publicar y ya lo voy contigo.
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15: Para hoy se espera que las temperaturas suban y que haya cielos despejados con máximas de 29 grados y mínimas de 19.
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1: Con Carla Turró, José Enrique Monros y Cristina de la Hoz. Estamos ampliando un poco la mirada a lo que sucede sobre el terreno en Ceuta para entrar en el análisis de la respuesta que se está dando a nivel global en esta narrativa común, compartida, de la que hablábamos antes con Ana Terrón, que tiene, digamos, como paradigma aquí en Europa la posición de Italia y de Dinamarca. Monros.
9: A mí me parece muy interesante esa repentina, inesperada coalición de intereses xenófobos y racistas por parte del neofascismo italiano que representa Giorgia Meloni y, bueno, algo parecido a la socialdemocracia tradicional europea, nórdica, de Dinamarca, ¿no? Porque es un buen retrato de situación que nos ayuda a entender realmente dónde estamos, cuál es la foto de Europa y cuál es la foto del éxito que están teniendo esos mensajes xenófobos a nivel ya de las altas instituciones. Y que gobiernos de un marcado signo político tan diferente como el de Dinamarca e Italia defiendan lo mismo, un estereotipo racista y xenófobo que dice que las personas migrantes, salvo que se demuestre lo contrario, son todas potenciales delincuentes y amenazan nuestra integridad, nuestra seguridad y nuestra identidad, es el síntoma evidente de que quien va ganando en esto es la xenofobia y la ultraderecha. ¿Cómo la ultraderecha ha conseguido impregnar de manera transversal un mensaje, bueno, que hoy día es absolutamente mayoritario y multitudinario en el conjunto de la Unión Europea? Y cómo eso luego se traslada también a pie de calle, ¿no? Que yo creo que es el éxito real que han conseguido después de muchos años de lluvia fina, de propaganda, de muchos recursos a su disposición para trasladar bueno, pues ese estereotipo basado además en absolutas mentiras, porque es mentira que las personas migrantes delincan más, es mentira que las personas migrantes, esto era más de los 90, ¿no? Vienen a robarnos el trabajo, es mentira que vengan a robarnos el trabajo, es mentira que delincan más, es mentira que vivamos en sociedades más inseguras que hace 20, 30 o 40 años cuando había menos índices de población migrante, es mentira que usen más, por ejemplo, la sanidad pública y la colapsen, es mentira que se lleven más prestaciones públicas. Basado en todas esas mentiras, pues se ha establecido un consenso muy generalizado y muy transversal. Estamos viendo socialdemocracia, por supuesto derecha conservadora clásica, extrema derecha, neofascismo, que trasladaba a la calle hace, por ejemplo, que chavales, gente joven, gente de cualquier edad, que cobra 1.000 euros al mes y echa un montón de horas extras que no les pagan, pues tenga más rechazo y vehicule su ira a personas migrantes que llegan sin absolutamente nada a nuestro país que hacia su jefe, hacia los empresarios o hacia los responsables políticos que tienen la culpa de que su situación pues no le dé prácticamente para llegar a fin de mes. O que personas que se las ven y se las desean para pagar un alquiler y que por auténticos cuchitriles pagan 1.000, 1.200, 1.500 euros o están siendo expulsados de sus barrios porque les ha comprado el piso o el bloque un fondo buitre, sin embargo, vehiculen también su odio a menores no acompañados que llegan a nuestro país y no pueden ni comer ni beber. Yo creo que ese es el éxito de la ultraderecha, que además contrasta con la situación, con una situación de ya no humanitaria, ni solidaria, ni desde un punto de vista que diría la derecha buenista, ¿no? Sino desde un punto de vista meramente racional. En Europa llevamos 20 años, dos décadas de declive poblacional. Hay zonas de España absolutamente abandonadas, falta mano de obra en la Unión Europea, donde ya desde hace 20 años, insisto, muere más gente de la que nace. Y a pesar de todo eso, pues lo que triunfa es ese mensaje. Esta gente viene a invadirnos, esta gente pone en riesgo todo lo que somos y esta gente viene a robarnos lo que tenemos. A mí me parece un absoluto fracaso generacional. Porque desde luego lo que demuestra la situación que estamos viviendo es que han tenido éxito y están teniendo mucho éxito en su postulado porque mucha gente les apoya.
1: Carla.
10: Yo comparto la idea de que evidentemente la extrema derecha es quien se ha apropiado del relato y no solo eso, sino que va, digamos, que lo ha ganado, ¿no? Y que va ganando. De hecho, lo que vemos hoy, creo, es como la inmigración es la fractura de la Unión Europea. Si miramos, hablando de fotografías y fotografías que sirven para entender también el presente, hace tan solo en 2021, ¿no? Recordaréis seguro lo que ocurrió entre, en este caso, con Polonia, ¿no? Y la frontera bielorrusa, cuando el gobierno de Lukashenko facilitó la llegada masiva de migrantes para cruzar de manera irregular a la Unión Europea, ¿no? Y en ese momento la posición de la Unión fue clarísima, porque de alguna manera esos momentos de crisis tendían a cohesionar las instituciones y se cerró filas, se impusieron sanciones al gobierno de Lukashenko y de alguna manera se estuvo al lado de Polonia. Bueno, hoy, 5 años después, lo que vemos es que la fotografía de la Unión Europea es otra bien distinta, ¿no? Y que la inmigración fractura sin duda la coalición, porque además los países y los gobiernos atienden a cuestiones internas partidistas. Pero yo creo que también, ¿no? Una cosa importante es preguntarnos, y cuando hablamos concretamente de la izquierda, y en este caso del caso de Dinamarca, que nos cuesta más entender porque estamos hablando de un gobierno socialdemócrata, es, bueno, ¿qué papel debe hacer la izquierda delante de este avance ultra, ¿no? Y yo creo que el problema que tiene la izquierda es que de alguna manera hay cuestiones materiales que son es una mina para la extrema derecha, porque efectivamente hay cuestiones materiales que facilitan que puedan tener muchos votos. Y cuando ahora se hablaba, ¿no?, de que es verdad que evidentemente los migrantes, nadie delinque por ser de un país, ¿no?, y que es evidente que tampoco hacen un mal uso de los servicios públicos. Es verdad, pero es verdad que nosotros vemos cómo se habla de cómo España crece en PIB y crecemos en PIB porque somos más, pero en cambio no crecemos en PIB por cápita, que eso es una cosa importantísima, porque la gente cuando llega a final de mes o cuando llega, va al supermercado, en definitiva tiene que hacer frente a sus cuestiones, no está viviendo mejor, no tiene la percepción de vivir mejor, ¿no? Y creo que el problema, si se entiende esto, ¿no?, pero que de alguna manera un problema importante para la izquierda es que creo que para abordar algunas de esas cuestiones hay que abordar también, incluso impugnar una parte del modelo económico que han comprado y que es el, ¿no?, y que es el mismo de alguna manera o que tiene similitudes también con el que ha defendido la derecha, y que ahí está muy atrapada la izquierda, porque justamente las cuestiones que hay de fondo sí que son la desigualdad, sí que son el PIB por cápita, ¿no? Y que de alguna manera se sirven de cifras macros para decir que se vive mejor, pero no lo perciben así
1: cada uno en su economía.
10: Exactamente.
1: Sí, sí, sí. Bueno, ahora voy contigo, Cristina, te doy ahora la palabra, pero dejadme que salude a Victoria García, nuestra compañera internacional. Hola, Vicky, buenos días.
5: Hola, Pedro, ¿qué tal?
1: Porque Victoria ha hecho algo que yo creo que es imprescindible y que nos va a ayudar a entender la realidad, que es básicamente, oye, como nos sorprende, o bueno, nos preguntamos por qué la primera ministra danesa mantiene esta posición, digamos, tan cercana al discurso de los ultras en Italia, vamos a preguntar a varios expertos daneses que conocen bien la política geopolítica y migratoria de ese país, qué explicación nos dan, qué explicación te dan, Victoria, ¿cómo lo leen ellos?
5: Pues mira, Pedro, como dices, preparando este tramo, hablé con 3 profesores e investigadores daneses y todos me decían que hay un auténtico pavor a la inmigración descontrolada en este pequeño país nórdico. No ponen como ejemplo de España a España para mostrar lo malo de la inmigración, sino que sitúan a Francia como modelo a no seguir, y a Suecia. Allí, en Francia y en Suecia, se ha incrementado la violencia un 45%. Dicen que es por la llegada de la inmigración, la destrucción, inmigración musulmana que pone en lid la identidad, la cohesión social. Nosotros hemos grabado a Ida Marie Savio Bamen, que es la directora de la Unidad de Investigación sobre Migraciones y Orden Internacional del Instituto Danés de Estudios Internacionales. Le preguntábamos si Dinamarca tiene un problema migratorio real.
6: Es cierto que Dinamarca desde 2016 han recibido relativamente pocos refugiados. En cuanto a los migrantes irregulares, como en otros países, no existen cifras exactas. El debate político está centrado especialmente en los inmigrantes musulmanes de los países no occidentales, visto como un problema de integración cultural y laboral.
5: El país escandinavo, nos decía, mantiene desde hace años una de las políticas migratorias más restrictivas de Europa. Y como decía la anterior invitada que has tenido, Pedro, ya no se focaliza la colaboración europea en cuestiones ideológicas, sino que se trata de una sociedad por intereses. Y nos dice la investigadora danesa...
6: Sí, podemos llamarlo una alianza pragmática. Dinamarca es un país pequeño que siempre han buscado alianzas con algunos de los países más grandes de la Unión, para tener la mejor influencia posible, obviamente. Pero esta alianza también demuestra que la vieja división entre una derecha restrictiva y un centro izquierda socialista ya no se sostiene.
5: El planteamiento, Pedro, para este instituto de investigación es que Dinamarca e Italia quieren formar un bloque en Europa que presione a Bruselas para reformar la normativa comunitaria cara a esa migración.
6: Han presionado para renegociar los derechos humanos para que sea más fácil repatriar a los inmigrantes no deseados y crear centros de asilo fuera de Europa.
5: Los centros de tramitación y repatriación de inmigrantes, esos de los que ya hablaba, fuera de la Unión Europea, sirven en muchos casos para que los gobiernos de esos terceros países se aprovechen de la situación. No han nombrado directamente a Marruecos, pero sí lo hacen otros investigadores. Ella habla de Turquía y Libia, dice que reciben ingentes cantidades de dinero de Europa para controlar la inmigración.
6: Si observamos la cooperación que la Unión y los países europeos ya mantienen con países como Libia, Turquía y Albania, está lejos de garantizar un sistema de asilo y migración justo y humano. Al contrario, está marcada por controles muy duros, devoluciones en calientes y violencia. Al mismo tiempo, se corre el riesgo de que los gobiernos de esos países utilicen la migración como instrumento para impulsar sus propias agendas.
5: Y la alianza entre Frederiksen, que es de centro izquierda, y Meloni, de extrema derecha, sorprende por diferencias ideológicas, pero responde, dicen, a una estrategia de máxima utilidad política en Bruselas. No olvidar, Pedro, las aspiraciones de Frederiksen de ocupar un cargo importante en la Unión Europea de aquí a 3 años.
1: Claro, claro, así es que aquí no solo está en juego las políticas de inmigración, sino la política en general. Gracias, Victoria. Gracias.
5: Un saludo, Pedro.
1: Muy interesante esto de es una alianza pragmática. ¿No? Es una alianza pragmática, un país pequeño que tiene miedos y que se alía con quien tiene un discurso que le conviene.
11: Exactamente, salía con un hermano mayor que tiene bastante peso en las decisiones de la Unión. Es evidente que se ha producido un endurecimiento de las políticas de inmigración en Europa. Yo quiero recordar que se firmó hace poco tiempo un pacto de inmigración y asilo, además durante la presidencia de España de la Unión Europea, se firmó en Granada, en el que se endurecían las condiciones de entrada a la Unión y las condiciones de permanencia. Y fundamentalmente establecía una lucha contra la inmigración de origen irregular, que creo que, como hemos visto en Ceuta, la inmigración irregular mata, porque estamos hablando de casi 150 fallecidos. La inmigración irregular, salvo la que entra por los aeropuertos, mata. Y la lucha es fundamentalmente contra la inmigración irregular. Y ese era el objetivo del pacto, ¿no? De que no entren más inmigrantes irregulares en el espacio de la Unión. Lo pasado de Ceuta, ha dicho Ana Terrón, que ha creado un impacto internacional mayúsculo, efectivamente. Es gasolina para la ultraderecha. Y tenemos un mandato muy claro de la Unión, que es el reforzamiento de las fronteras. O sea, que independientemente de que yo creo que luego Marlaska, en la reunión con los ministros del Interior, logró reconducir en buena medida esa posición mayoritaria de 22 primeros ministros, ¿no? Digamos que regañando a España por lo que había sucedido en Ceuta, es cierto que bueno, luego el ministro consiguió atemperar, pero se nos ha pedido, tenemos deberes que hacer, ¿eh? Nos han dicho que nos tenemos que poner a hacer deberes y asegurar la frontera. Es muy interesante en todo caso, estamos hablando de Libia, estamos hablando de Turquía y de Marruecos. Hemos, digamos, contratado la seguridad de nuestras fronteras con países que efectos de defensa y de respeto de los derechos humanos dejan mucho que desear. Lo decía Vivas, la frontera de Ceuta, además, porque yo creo que este es un elemento no solo migratorio, porque lo que ha pasado en Ceuta para mí no es una cuestión migratoria, es una cuestión de soberanía. Además, en el caso de Ceuta y Melilla, hemos contratado, subcontratado la seguridad de nuestra frontera con un país que no reconoce la soberanía española sobre las dos ciudades autónomas. Yo creo que tiene un elemento añadido más allá de lo que ha podido pasar en Lampedusa o lo que ha podido pasar con la en Bielorrusia. No, aquí además hay una, yo creo que ha habido un ataque y una demostración de fuerza por parte de Marruecos, habida cuenta de que tiene una reclamación de soberanía. Entonces, insisto, la cuestión de Ceuta creo que poco, no iba a decir poco o nada tiene que ver, no, tiene que ver, pero tiene otros elementos que no son solo de cuestión de políticas migratorias, ni mucho menos.
1: Quiero que miremos también a la dimensión política puramente española. Vamos a ir cerrando el capítulo que nos viene desde Europa, desde el mundo, y que nos desemboca en Ceuta, y tenemos un elemento de conexión. Marina Fernández, hola de nuevo, Marina.
7: ¿Qué tal, Pedro?
1: A las 9 ya nos contabas que has revisado los últimos datos sobre mensajes, discursos de odio en redes sociales, ¿no? Y que efectivamente se confirma aquello que podíamos sospechar, incluso temer, y es que la crisis de Ceuta es, digamos, terreno abonado para que efectivamente se propaguen ese tipo de mensajes.
7: Sí, se multiplicaron prácticamente por 6 con la crisis. Son datos, como dices, que hemos estado recopilando del sistema FARO, se llama así, de monitorización en tiempo real del discurso de odio en línea, que depende del Ministerio de Inclusión. Y de un simple vistazo se observa el impacto de la crisis de Ceuta, cómo se disparan las gráficas o, lo que es lo mismo, los mensajes del tipo purga a los moros, un ejemplo real de lo que circula en nuestras redes sociales. Son publicaciones con un alto

0: pasan de 1.800 el día antes de la entrada a 6.500 el día después. En total, desde el 30 de julio hasta el 9 de agosto, se han detectado 35.500 mensajes de odio entre Facebook, Instagram, TikTok, YouTube y X. En solo 11 días se roza la cifra de todo el mes de junio, el último con datos totales. La media de retirada de los últimos 30 días, es el dato ahora mismo, es del 41%, lo que significa que más de la mitad de estos insultos, amenazas y bulos xenófobos se quedan circulando en nuestras redes sociales. Los grupos más señalados son, por este orden, personas del norte de África, como decíamos, inmigrantes, musulmanes y afrodescendientes. Los y las llegados de Marruecos a Ceuta comparten estas características. Según el último boletín del mes de junio, el 90% del contenido analizado utiliza un lenguaje agresivo explícito contra estas personas. Os dejo un mensaje sobre la mesa. En X, de Santiago Abascal, líder de Vox: traen guerra, miseria y barbarie, dice sobre estas personas, a las que califica de invasoras y salvajes en otras de sus publicaciones. Desde el día 30, el perfil del líder de ultraderecha se limita a retuitear o publicar contenidos en esta línea.
1: Gracias, Marina. Gracias. Claro, decía Marina, más de la mitad de los mensajes quedan en las redes. Sí, existe la estrategia de los bulos y de los mensajes de odio, que se queden ahí. Que se queden ahí y que, como un veneno que va contaminando de manera lenta a quien lo toma en pequeñas dosis, pues va construyendo una idea, una versión de la realidad. Adriana Jordán. Adriana, muy buenos días.
2: Hola, Pedro, buenos días.
1: ¿Qué tal? Decía que queremos también aplicar un punto de vista más de política nacional. Bueno, por dos motivos sobre los que te pregunto. Primero, por la línea que ha marcado el Partido Popular respecto a la reunión del jueves que ha convocado el gobierno para hablar del traslado de menores. Digo, la línea que ha marcado el PP, que es una forma de marcar un perfil propio frente a su socio de gobierno en varias comunidades, Vox, que ha venido sosteniendo que no tiene ningún interés, ninguna intención de participar en esa reunión, incluso en aquellas comunidades en las que Vox tiene, digamos, la competencia de gestionar la llegada de los menores. Bueno, pues el PP ayer dejaba claro que asistir hay que asistir. Luego ya pues discutirán y se quejarán, pero que sentarse a escuchar hay que sentarse.
2: Eso es, el Partido Popular ha elegido una vía diferente en la gestión de la acogida de los menores migrantes que han entrado por Ceuta. Se distancian de la estrategia marcada por Vox de boicotear la reunión con Infancia. Un criterio distinto al suyo propio, porque en abril el PP plantó en todas sus comunidades autónomas a la ministra Sira Rego. Pero ayer Elías Bendodo, el vicesecretario del PP, autorizaba a sus comunidades autónomas a acudir a esta cita.
3: Porque creo que es bueno escuchar, aunque estemos totalmente en contra de las propuestas del gobierno en esta cuestión, ¿no? Pero siempre, siempre, siempre hay que sentarse a la mesa y escuchar. Y no tienes por qué aprobar la política del que está enfrente, pero tienes que escuchar. Y eso sí estamos dispuestos a hacerlo.
2: Los populares marcan así perfil propio y ordenan a sus territorios a sentarse y a poner sobre la mesa su punto de vista, que coincide en la solución con Vox, pero en esta ocasión no en las formas. El PP quiere marcar las diferencias y evidenciar que no son partidos iguales. Los de Abascal aprovechan para afear a su socio de gobierno, que el PP haga una cosa en un territorio y otra en otro sitio, pero eso sí, Pedro, alejan la ruptura, hablan de lealtad y de la coordinación en los territorios con este asunto, dicen que es total.
1: Hay otro elemento interesante esta semana, que tiene una dimensión política, que es este enfrentamiento entre las cámaras, entre el Senado y el Congreso. Pongo el contexto. La semana pasada les contábamos cómo el gobierno ha pedido la comparecencia de 4 ministros a final de mes, cuando acabe el mes de agosto, en el Congreso para informar de la crisis de Ceuta. Habrá pasado un mes desde que ocurrió lo que ocurrió a finales del mes de julio en esa ciudad. Bueno, el Partido Popular, que tiene mayoría en el Senado, mayoría absoluta y que controla el Senado, optó por aprobar unas comparecencias previas que deberían tener lugar esta semana. Y aquí, Adriana, hay un choque, ¿no? Una especie de choque de legitimidades, si queremos, ¿no? Porque el Senado defiende que no es cámara subsidiaria respecto al Congreso y que, además, oye, los ministros deberían comparecer.
2: Eso es, el Partido Popular tiene la mayoría absoluta en el Senado, aquí controla los tiempos y utiliza esta Cámara para hacer oposición. Lo hemos visto en otras ocasiones, por ejemplo, con comisiones de investigación conformadas conforme la actualidad, como la del caso Coldo, la SEPI, la del apagón o la DANA. Y ahora con la crisis de Ceuta no crean esa comisión de investigación, pero sí tiran de las comisiones ordinarias del Senado. El PP ha habilitado el mes de agosto.

0: con esa mayoría absoluta para llamar a Marlaska, a Robles y a Álvarez, ya mañana citan oficialmente al ministro del Interior a las 11 de la mañana. El gobierno ha trasladado su intención de solo ir a las sesiones del Congreso. Comparecencias que solicitaron junto a Bolaños a petición propia en la Cámara Baja argumentan que van al Congreso a finales de mes y no tiene sentido duplicar. Pero en el PP se quejan de que el Ejecutivo está tratando al Senado como una Cámara de Segunda. El presidente, además del Senado, Pedro Royán, ha acusado al Ejecutivo de escamotearse. En esto hay un precedente, se puede seguir elevando la tensión. El presidente del gobierno, Pedro Sánchez, fue llamado a comparecer en enero al Senado para dar explicaciones por el accidente ferroviario de Adamuz. Sánchez no acudió a esa cita, alegando que ya tenía previsto comparecer en el Congreso sobre ese asunto. Sí fue el ministro Óscar Puente, y el Senado elevó el conflicto ante el Tribunal Constitucional, que sí ha admitido la reclamación, pero todavía no se ha resuelto. Así que la tensión entre Congreso y Senado, entre el gobierno y el Senado, se sigue elevando.
1: Gracias, Adriana.
0: Gracias, Juan.
1: Claro, Morrosi, ¿tiene sentido o no que los ministros comparezcan dos veces en un mes de agosto? El gobierno cree que pues ya voy a ir a final de mes al Congreso, ¿no? Ya voy a ir antes al Senado.
2: Forma parte un poco del circo institucional montado durante todo lo que llevamos de legislatura, y en el que el Partido Popular, más allá del caso concreto, abriendo un poco el foco de la legislatura, el Partido Popular, con su mayoría absoluta en la Cámara Alta, ha utilizado el Senado como una institución absolutamente de parte, al servicio de sus intereses en cada una de las campañas electorales autonómicas que se ha vivido, organizando auténticos perpentos, por ejemplo, en comisiones de investigación con comparecencias que no tenían absolutamente nada que ver con el origen de esa comisión. Dicho lo cual, es urgente que el gobierno, en varios de sus departamentos, desde varios de sus departamentos estratégicos, dé explicaciones de lo ocurrido, porque lo que ha ocurrido es lo suficientemente grave como para que nos lo expliquen de manera muy clara. Y de hecho yo creo que en algún momento será el presidente del gobierno quien tenga que explicar qué ha pasado aquí y de qué información disponemos, entre otras cosas porque parece bastante evidente, ya lo comentamos aquí la semana pasada, que dos departamentos estratégicos como son Defensa e Interior, por ser suaves, digamos que no están en mucha sintonía, ¿no? Por tanto, yo creo que debe ser el presidente del gobierno también quien termine de aclarar qué es lo sucedido. Sobre los mensajes de odio que habéis dicho, yo creo que la sensación generalizada y que seguramente tiene que ver con la barra libre con la que se despacha mucho, es de impunidad absoluta. Ahora hay varios procedimientos ya en marcha de denuncias, por ejemplo, contra dirigentes de Vox que han llamado a la violencia explícita contra las personas migrantes que han llegado a Ceuta. Sí. Yo quiero ver ahora cuál es el recorrido judicial de esos procedimientos, teniendo en cuenta que la justicia tiene la piel muy fina cuando se trata de parodias, chascarrillos, humoristas, que durante esos procedimientos se escudriña el delito de odio hasta situaciones absolutamente inverosímiles. Y simplemente por terminar, me parece muy interesante el debate que ha puesto sobre la mesa Carla en torno a la responsabilidad de la izquierda, ¿no? Y yo creo que ahí hay una responsabilidad doble en cuanto a la gestión migratoria. En primer lugar, no haber dado la batalla ideológica con la suficiente fuerza. No haber agitado esa bandera que decíamos antes ante los bulos que han contribuido a construir una imagen absolutamente falaz de las personas migrantes que vienen a nuestra tierra y sin las cuales, por cierto, no se podría explicar el éxito económico de las últimas décadas de nuestro país. Pero más allá del mensaje, de lo verbal y de la ideología, también una cuestión material. Es verdad que también estoy de acuerdo en que hay una sensación generalizada de que nuestro poder adquisitivo, lejos de mejorar, empeora, ¿no? Pero eso no tiene que ver, según los datos oficiales disponibles para todo el mundo en el Instituto Nacional de Estadística, por ejemplo, incluso Eurostat, eso no tiene que ver con el crecimiento de la renta per cápita, que de hecho sí que crece, y crece además de manera notable en las últimas décadas, en los últimos años especialmente, en nuestro país. Tiene que ver con el coste de la vida, principalmente, lo hablábamos antes, de la vivienda. La gente no ahorra más ni vive mejor porque dedica cada vez más parte de su salario, aunque sus salarios crezcan, a pagar
1: a
2: el piso.
1: Donde vivir.
2: Y esa sí es una invasión que estamos viviendo y sobre la que los poderes públicos normalmente no ponen el foco. Sí que estamos viendo nuestros barrios invadidos por fortunas extranjeras de todos los países, de todos los rincones del mundo, que son ricos, que se compran nuestros bloques, que se compran nuestros barrios y que nos expulsan. De esa invasión los políticos hablan poco.
1: Voy contigo, Cristina.
3: A mí me da igual que el gobierno comparezca en el Congreso o en el Senado. Lo que quiero es que comparezca y no espere un mes a la vuelta de vacaciones. Porque esto estamos hablando de un acontecimiento gravísimo, gravísimo, que el propio presidente del gobierno calificó de violación de la integridad territorial de España. O sea, el propio presidente del gobierno no habla tanto de una crisis migratoria como de una violación de nuestra integridad territorial. Y resulta que los ministros nos van a dar explicaciones un mes después, porque es cuando terminan sus vacaciones. O sea, eso nos están diciendo. Yo, con el tema del Senado, es verdad que, fijaos que el Senado era una cámara absolutamente ignorada hasta que fue el propio Zapatero el que le quiso dar relevancia al Senado. Sánchez lleva más de 2 años sin pisar el Senado para una sesión de control. O sea, independientemente del choque institucional que hay entre las dos cámaras, el desprecio de Sánchez por el Senado es total, absoluto e indisimulable. Y luego, con respecto a las redes sociales, ha dicho una cosa Monrosi, es que tampoco hay que ser las redes sociales. Figaredo el otro día habló de cazar los inmigrantes, cazar.
1: Sí, sí.
3: Es el verbo, luego hablaba de pescar, y luego dijo, ustedes utilicen el verbo que quieran. El verbo cazar es incitar a la violencia. Y yo creo que es un caso clarísimo de delito de odio. Porque tú puedes opinar de la inmigración lo que quieras, pero aquí estás animando a que los ciudadanos cacen a los inmigrantes. Dicen que hay que cazarlos. Y ese es el problema de una parte de los mensajes que se difunden, pero que luego además lo materializan algunos de nuestros líderes políticos. De verdad, o sea, que el gobierno recapacite y piense en Ceuta y en los ceutíes. Yo siempre con este conflicto vamos a pensar en lo que ha vivido esa ciudad cuando de repente ha visto casi duplicar su población por un asalto masivo. Y no esperemos a la vuelta de vacaciones, no hagamos listas de canciones, no hagamos listas de libros, no hagamos listas de viajes. Ayer ocurrió una cosa bastante llamativa, que el ministro Bolaños hizo un vídeo hablando de sus viajes soñados o por soñar, y Maritxa Ruiz Mateos, que fue durante muchísimos años responsable de comunicación del PSOE, le dijo que podría haber recomendado viajar a Ceuta, que es una ciudad magnífica que lo está pasando muy mal. Ojo, entonces yo creo que no perdamos, yo creo que ha habido además una falta de sensibilidad y de empatía, que a mí me parece que determinadas cosas, que las circunstancias en las que estamos viviendo, algunos miembros del gobierno, empezando por el presidente del gobierno, se podrían haber ahorrado.
1: Es interesante este punto de vista. Carla, te debo un turno de palabra para otro día.
4: Con las cosas que tenía yo por decir
1: ya,
4: todavía.
1: Apúntalas.
4: He
1: gestionado mal, Carla, he gestionado muy mal el tiempo. Así que te pido disculpas. Bueno, gracias, Carla, gracias, Manuel, gracias, Cristina. Buenas vacaciones, Cristina.
3: Gracias.
1: Disfrútalas. Alto en el camino y seguimos en Hoy por Hoy.
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0: una pena, porque no podéis escuchar esta maravillosa sintonía, porque no funcionan los auriculares.
1: No funcionan.
0: De repente han dejado de funcionar los auriculares esta mañana. Bueno. Fatiga de materiales, muchas horas trabajando y han dicho los auriculares.
1: No pasa nada, el hoy agosto. Por hoy sigue funcionando.
0: Por supuesto, lo mío sí funciona. De hecho, son los únicos que funcionan.
1: Privilegios.
0: Los privilegios de estar aquí, de jefe. Bueno, ¿qué tenemos hoy?
2: Pues nada, como siempre, hoy empezamos, Pedro, con la mesa de verano, que hoy viene muy natural, por así decirlo. Mm. Los compañeros quieren hablar de avispones y de jabalíes.
0: Ah, bueno, pues
2: y, nada. Y ya el último día de la cuenta atrás antes del eclipse, que ya es mañana.
0: Ah, sí.
2: Hablaremos con,
0: ya está.
2: Con eso.
0: A ver si pasa de nuestras vidas ya.
1: Bueno, y después ya está aquí Bruno Galindo preparado. Te va a traer otra historia imposible. Hoy, la de un dromedario en Mallorca, que no es que fuera especie invasora como los avispones de los que vamos a hablar en la mesa,
0: ni fiero
1: como un jabalí, sino un pobre dromedario traficado hacia Mallorca, donde se convirtió en atracción turística e imagen de una de las postales más vendidas en toda la historia del turismo de Mallorca.
0: Ah, sí, lo voy a buscar.
1: Que ya sabes que es una historia larga y complicada.
0: Dromedario.
1: Luego, José Luis Moro, de Pingüino Torreblanca, que es la agencia de publicidad que hemos contratado este verano para que nos venda cosas que no queremos comprar. Mm. Hoy, no unas gafas, sino un antifaz anti-eclipse para los que no quieran ver el eclipse.
0: Esto es lo que va a vender.
1: Esto es lo que va a vender.
0: Ah, oye, pues igual de estos compra, vende muchos.
1: Hay gente que lo va a querer comprar.
0: Ojo, que a lo mejor de estos vende muchos. Yo no lo descartaría. Hoy he hecho como la semana pasada, no me he escuchado la campaña. Para que
1: muy bien, no así te ríes en directo. Sí. Muy bien.
2: Y nada, luego terminamos con Iago Fernández, que como todos los martes nos presenta jóvenes guays que no pretenden ser guay. Hoy está desde A Coruña. No te lo quiero adelantar mucho, pero va a ser una inmersión absoluta en Galicia.
0: Bueno,
2: total.
0: Me gusta.
2: Y después, bueno, terminamos con Las Charcas, como todos los días.
0: Bueno, pues vamos a cambiarnos de estudio.
1: Ah, muy bien.
0: Vamos a otro, a buscar estos auriculares.
1: ¿Dónde los cascos?
0: Venga, hala, seguimos.
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0: Son las 10 de la mañana, las 9 en Canarias. Hay vida bajo los escombros en Colombia, les consta a familias enteras, de hecho. Nos los está contando aquí los testimonios que estamos ofreciendo esta mañana en Hoy por Hoy. Toñi Fernández.
11: Hay vida, el problema es acceder a ella, rescatarla. Nos lo contaba desde Cali el periodista de Caracol Radio, Juan Carlos González.
12: Lamentablemente hay muchas personas con vida debajo de los escombros y cada minuto cuenta para que esta gente pueda salir con vida. Hay familias enteras ahí que han podido detectar que están vivas, pero pues llegó la noche, ya vamos a empezar el martes y pues lamentablemente no se han podido rescatar, pero esperemos que así sea, que salgan con vida, pero la situación es bastante complicada. Hay varios sectores aledaños, Pedro, que están sin luz, sin energía y el servicio de internet está muy deficiente, Pedro.
11: Es noche cerrada en Colombia, el recuento de víctimas mortales de momento por este terremoto supera las 130. Por fin los vecinos de San Rafael pueden volver a sus casas después de dos días gracias a la evolución favorable del incendio de Segovia. Ampliamos, Rebeca Barroso.
13: El CECOPI ha levantado todas las medidas de protección a la población ante la evolución favorable del incendio forestal originado el pasado sábado en el término municipal de Navas de San Antonio. Los vecinos de Los Ángeles de San Rafael y de Vegas de Matute ahora ya pueden regresar a sus domicilios y la carretera SG-722 ha sido reabierta al tráfico. El fuego provocado por un vehículo que ardió en el arcén en la AP6 ha bajado al índice de gravedad potencial 1, lo que ha permitido dar por concluido el Centro de Coordinación Operativa Integrado CECOPI.
11: En Huesca se teme que el viento perjudique hoy las labores de extinción del fuego que afecta a una masa forestal de pino repoblado y que avanza a gran velocidad. Hay 5 poblaciones evacuadas. Radio Huesca, Nuria Garcés.
14: El fuego de las Peñas de Riglos ha quemado de forma provisional 3.600 hectáreas desde la mañana de ayer. A las 4 poblaciones que fueron evacuadas, Villalangua, Salinas de Jaca, Ena y Centenero, se ha sumado esta mañana el municipio de Arbués. En total, 170 desalojados. La noche ha sido positiva en cuanto al trabajo de los equipos de extinción. Sin embargo, a lo largo de la mañana se esperaba un cambio de viento a sur que podría favorecer el avance en cabeza. Sigue cortada la A132, pues el fuego ha alcanzado algunos puntos de la carretera. En la zona trabajan más de 200 efectivos con la UME y 14 medios aéreos.
11: El descarrilamiento de una máquina de mantenimiento mantiene cortado el servicio en 3 líneas de cercanías en Sevilla, de Sevilla, y conexiones de media distancia con Cádiz y con Málaga. Adif ha informado de que se está trabajando para restablecer la circulación a la mayor brevedad posible. Y además ha muerto el actor John Cypher, conocido sobre todo por sus papeles en Canción Triste de Hill Street o su actuación como el Príncipe de Cenicienta junto a Julie Andrews. Tenía 94 años. Vamos con los deportes. José Antonio Duro, buenos días.
15: ¿Qué tal? Buenos días. Ya ha comenzado la jornada de natación en los europeos acuáticos de París, bazas españolas. Ya desde primera hora de la mañana con Hugo González o con el jovencísimo Luca Joeg.
16: Bien, la verdad que mejor que nunca. Sesiones de entrenamiento donde simulamos la competición, donde nadamos rápido. La verdad que creo que nunca había nadado tan rápido, que igual llega la competición y subo mis tiempos, pero yo ahora mismo me noto muy rápido.
15: También arranca la jornada en Birmingham en los europeos de atletismo con la final de longitudes. La cita del día tiene a 3 españoles esta tarde buscando el metal: Eusebio Cáceres, Jaime Guerra y Lester Lescay.
11: 10:03, 9:03 en Canarias.
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17: No están escuchando ese terremoto en el eje cafetero en Colombia. Aquí nos hemos puesto en contacto con el consulado de Bilbao. Y Aitor Pérez, ¿cómo están coordinando todo?
18: Desde el consulado de Colombia en Bilbao nos explican que ellos tienen disponible su número de teléfono para atender a sus compatriotas residentes en Euskadi para dar información sobre familiares o cualquier cuestión relacionada con el terremoto. El número de teléfono es el 94-423-0539. Eso sí, nos dicen desde el consulado que están derivando todas las consultas a Cruz Roja Colombia para que desde allí se dé toda la información disponible a las personas interesadas.
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17: Y las reservas en alojamientos rurales de Euskadi para la noche de mañana están ya al 98%. Son datos de ayer mismo que hizo público Snecatur, pero también se nota el turismo de lujo en algunos hoteles. Por ejemplo, en el Hotel Carlton de Bilbao. Desde ese céntrico hotel acaba de salir un bus hacia el norte de Burgos. Es un grupo de turistas norteamericanos que viajan por el mundo observando eclipses.
20: Vamos, no lo podemos declarar, en la zona del norte de Burgos, en la zona del Burgos central.
21: Vale, ¿eh? Vale.
20: Ahora vamos a nuestra base siguiente, que va a ser el Parador Nacional de Lerma, que lo hemos cogido en exclusividad desde hace 4 años. Lo alquilamos, lo pagamos ya.
17: Alberto Santana es el portavoz de esta agencia especializada de Estados Unidos que organiza este tipo de viajes. No hay problemas en las carreteras hasta ahora, tenemos nubes bajas en la costa y más claros en el interior, máximas parecidas a las de ayer, aunque en el eje del Ebro sí que van a subir, allí aviso amarillo por altas temperaturas.
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0: 17 minutos de la mañana, 9 y 7 minutos en Canarias. Nos hemos venido al estudio que promueve el roce.
1: El cariño.
2: Para estar más juntos.
0: El cariño, las caricias, las collejas también. Estamos a...
1: Los codazos.
0: Digamos a un brazo de distancia.
3: Sí,
0: bueno,
3: sí.
0: Incluso algunos estáis a menos de un brazo de distancia.
3: No, estamos...
0: A un codo.
3: A mí me ha pasado como en las comidas familiares que te toca la pata de la mesa, ¿sabes?
0: Ah.
3: tengo la pata.
4: Se llama la suegra.
0: ¿Quieres que nos movamos?
3: No, estoy bien.
0: Estás bien, ¿no?
3: Sí, sí.
0: Vale,
3: sí.
0: Vale.
3: Que soy fino.
0: Hola a todos.
1: Hola.
0: Hola, Bruno. ¿Qué tal? Bienvenido, bienvenido. Bueno, pues nada, vosotros me diréis.
1: Los temas.
0: Me han hablado de unos animalicos antes.
3: Temillas.
5: Sí, sí, hay temas de muy animales. Yo quería venderte una invasión. Es una invasión de jabalíes en Galicia. Para que te hagas una idea, hay tantos jabalíes en Galicia.
0: A ver.
5: Tanto jabalíes en Galicia como habitantes en la ciudad de Pontevedra, para hacernos una idea.
0: ¿Qué me estás diciendo?
5: Pero para que nos entiendan, en el resto de España, que existe una unidad de medida para el resto de España, es decir, todos los jabalíes de Galicia, si les gustara el fútbol, cabrían en el Bernabéu.
0: Ah, pero ¿tienes alguna duda que los jabalíes son del Real Madrid?
5: Sí, sí,
0: todos.
5: Sí. Todos son del Real Madrid.
0: Los de Galicia.
5: Los de Galicia.
0: A lo mejor los de aquí.
5: Porque caben en el estadio.
0: O sea, todos esos jabalíes hay.
5: Sí, sí.
0: ¿Pero en toda Galicia o concentrados en
5: no,
0: un...?
5: No, no, en todos los que en Galicia cabrían en el Bernabéu. El Bernabéu son 80 y tantos, pocos mil habitantes, digo habitantes, espectadores. Sí, sí.
0: Bueno, algunos viven en el Bernabéu.
5: Entonces se me ha ocurrido, no sé, porque he llamado a Lara Salgado de Galicia y nos puede apuntar algunos detalles
0: más.
5: Si quiere la llamamos luego.
0: Bueno, de hecho, hace unos días, creo recordar que nos contó en los puntos cardinales que había una especie de cumbre de emergencia por los jabalíes.
5: Sí, sí, sí, sí, sí.
0: Ah, pues claro, por esto era.
5: Por esto es.
0: Bueno,
5: por esto
0: venga,
5: es.
0: Pues vale, lo compro.
6: Pues yo estoy preocupado por otra invasión. La verdad que esto va de invasiones animales. Y es que ayer pude leer en el diario Málaga Hoy, de mi provincia, que yo siempre pongo por alto.
0: Lo primero que lees toda la mañana.
6: Por supuesto,
0: lo
6: primero.
0: Último que lees cuando...
6: Efectivamente, yo tengo que estar informado de mi provincia. Bien. Y es que la presencia del avispón asiático es cada vez más preocupante. La especie se llama Vespa velutina. Se trata de una especie invasora que resulta ser peligrosa en muchísimos sentidos. Parece ser que entró aproximadamente en 2018 por la costa gaditana y se ha extendido por toda Andalucía y ya va conquistando poco a poco el resto del litoral mediterráneo. Destroza colonias enteras de abejas, se carga cosechas y su picadura es peligrosa y dolorosa. Vamos, que me quedan pocos días para bajarme al pueblo y yo tengo un miedo que...
0: o sea, que por eso lo haces, ¿no?
6: Claro, entonces...
0: Si me voy a ir a Málaga a ver si me voy a cruzar con una avispón.
6: Con una Vespa velutina ¿y quién gana? ¿Pedro o Vespa velutina?
0: Pues la velutina, la velutina.
6: Entonces, Pedro, yo necesito hablar con un entomólogo para que me cuente a ver lo peligrosa que es esta avispa, a ver si me voy a tener que quedar aquí.
0: Es que me da mucho asco los avispones.
6: Pues imagina, son grandes, te caben en una mano.
0: Por eso me da mucho asco.
7: Y tienen cara, vas a ver.
6: Sí, sí, sí.
7: Si tienes un cara a cara con ellas, vas a ver.
6: Sí, parecen que tienen cara de alienígena.
7: Bueno, no son trigo limpio, los...
0: Te lo voy a comprar solo para que no tengas ningún incidente cuando bajes a Málaga.
6: Muchísimas
0: gracias.
6: Y seas
0: capaz de identificar entre todos los turistas que de Málaga...
6: A los avispones. Algún turista podría ser un avispón también, ¿eh? No te lo voy a negar.
0: Venga, va, vale. Comprado dos animalicos esta mañana.
2: Y habrá que hacer algo de eclipse, porque es que yo sigo teniendo dudas.
0: O sea, ¿cómo van a tener dudas? Si llevamos muchos días hablando del eclipse.
2: A ver, os voy a explicar esta duda y la vais...
3: Mañana ya, ¿no? El eclipse, por fin.
2: Mañana.
0: Sí, mañana.
6: Por fin.
5: Tanta información me está cegando.
2: A ver, vais a comprender mi duda. Yo me pregunto, ¿de verdad hace falta un eclipse para que los científicos puedan observar la corona solar? Si ahora hay satélites con telescopios, si ahora se puede observar el espacio desde el espacio.
0: Vale.
2: Entonces,
0: bien tirado.
2: Claro.
0: Bien tirado. Sí.
2: He pensado, ¿quién tiene satélites? La Agencia Espacial Europea. Y ellos nos pueden explicar la diferencia entre observar el espacio desde el espacio y observar los cuerpos celestes desde la Tierra.
0: Bueno.
2: ¿Vale?
0: Pues bien.
2: ¿Alguien de la Agencia Espacial Europea?
0: Sí, venga, vale. Sí, sí, sí.
2: Pues la
0: de
2: buscamos.
0: Hecho, y podemos ir luego, hoy podemos hacer la prueba de mezclar los temas. A los avispones preguntar por los jabalíes, a Lara preguntarle por el eclipse y al del eclipse preguntarle por los avispones.
2: A ver qué tal.
0: Oye, a lo mejor descubrimos un nuevo formato, que es la entrevista sorpresa. Tú entras en la SER y ¡pum! A ver qué te preguntan. Vale, y Bruno, ¿qué nos traes? Bueno, que nos traes otro animal.
7: Más animales. Bueno, espérate que va a aparecer un dromedario por aquí.
0: ¿Un dromedario?
7: Uno no, 30.000, vas a ver.
0: Pero 30.000 dromedarios, ¿qué me decís? Vas a ver. Pero que no entren aquí a este estudio, que ya...
7: Lo que faltaba.
0: Estamos lo que estamos.
7: Siempre cabe un dromedario.
0: Venga, pues ala, Pascual, estamos callados. Sí. Ayer perdiste en el Nuevo Bilbao y estás triste.
4: Estoy así un poquito de bajona, sí. Pero bueno, es que estaba pensando también en los avispones, en los jabalíes. Sí. Es que estoy sufriendo porque estas cosas...
0: A Pascual le pones el animalico delante.
4: Y los dromedarios, pobrecitos también. Ya.
0: Bueno, pues venga, ala, seguimos en el por ahí. Siempre en tu mensaje decías, flaco, me siento muy sola, odio la vida moderna, hoy se me está haciendo bola.
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1: Pues Pepe Rubio está preocupado por la población de jabalíes de Galicia.
2: Mucho.
1: Estas cosas, o sea, cada uno tiene la pedrada que tiene.
2: Sí.
1: Pepe Rubio hoy ha venido con esta cosa de los jabalíes.
2: Es que son tantos.
1: Sí, sí, sí. Voy a confesar una cosa a los oyentes. Esta sección del verano me permite acusar a los demás de las ideas que tengo yo. Que esto está bien porque deriva responsabilidades, ¿no?
2: Sí, entonces, la pedrada es mía, pero...
1: Claro, esto ha sido idea de Pepe Rubio. Que luego no nos interesa a jabalí. Pepe, es que tienes unas ideas.
2: Vaya, ¿quién se le ocurre hablar de esto?
1: Desde el 31 de julio de este año hasta el 31 de julio del que viene, durante un año en Galicia se van a poder cazar jabalíes por una emergencia cinegética. Es verdad que a mí este tema me llamó la atención la semana pasada. Lara Salgado, buenos días, Lara.
3: ¿Qué tal? Muy buenas, Pedro. Oye, la elección musical espectacular.
1: Esta no ha sido mía, mira. Esta ha sido de Pepe
2: Rubio. El tema es tuyo, la canción es de Tato.
1: El tema nada, pero la música, una maravilla. Bueno, oye, Lara, esta medida, que es cazar jabalíes, durante un año cazar muchos jabalíes, ¿por qué se toma? Es decir, cuando se habla de emergencia cinegética, ¿existe una emergencia?
3: Pues existe una emergencia. No te sabría decir, por ejemplo, si le podemos calificar como invasión, pero si hay una superpoblación, esto es un término que utiliza siempre el gobierno gallego, de este tipo de animales. De hecho, por ejemplo, Galicia está señalada por la propia Xunta como una de las zonas que tienen más densidad de jabalí de toda Europa. Entonces, claro, esto ha provocado que cada vez sea mucho más habitual verlos fuera de su hábitat, es decir, fuera de los montes. Y probablemente los gallegos que nos escuchen, habrá pocos que no se hayan encontrado con algún jabalí o alguna familia de jabalíes caminando por la calle, sobre todo cuando cae el sol.
1: ¿Hay una estimación de cuántos jabalíes puede haber en Galicia?
3: Pues mira, la Xunta nos dice que hay una población de 82.000 jabalíes en la comunidad, lo que provoca pues una densidad media de 2,77 ejemplares por kilómetro cuadrado. Estos son los que hay ahora, pero es que en los últimos 5 años se han cazado 92.000 y solamente en la temporada anterior, que también había emergencia cinegética, pero no en todo el territorio, sino en comarcas muy concretas, se abatieron casi 19.000 jabalíes.
1: Bueno, pero ¿qué le pasa a los jabalíes?
2: ¿Por qué
1: se reproducen?
2: Y claro, esto tiene un riesgo. Esto tiene riesgo, me imagino, en la agricultura, en el tráfico, en muchas cosas, ¿no?
3: Sí, de hecho, imagínate, la DGT y también datos de la propia Xunta dicen que cada año se producen unos 4.000 accidentes de tráfico donde está involucrado, digamos, el jabalí. Es decir, 11 atropellos al día, más o menos, de jabalíes en Galicia. Wow. Por lo tanto, es un problema de seguridad creciente, pero es que además es un problema bastante importante del que llevan años alertando también agricultores y ganaderos. De hecho, vamos a escuchar a Jacobo Feijoo, él es agricultor, estima que las pérdidas en todo el sector en Galicia es de entre 12 y 14 millones de euros.
4: Hay daños recurrentes que superan, según nuestros cálculos, los 12, 14 millones de euros cada año, que van directamente o peto de los agricultores y ganaderos.
3: Aunque luego, claro, hay biólogos que creen que no nos va a quedar otra que aprender a convivir con ellos.
1: Mira, estaba haciendo un cálculo. En Galicia sois como 2.700.000 habitantes, ¿no? Más o menos. Dividido entre el número de jabalíes, os toca un jabalí cada 32 habitantes.
3: Oye, ni tan mal, ¿eh?
1: Bueno, pues lo queréis repartir.
3: Sí,
1: o sea, si digamos, adoptáis el jabalí una vez, un día al mes...
5: Como la mascota de la guardería.
1: ¿No? Cada 32, o sea, cada mes os puede tocar un jabalí.
3: Un día de cuidado de jabalí.
1: Un día de cuidado de jabalí. Oye, ¿es verdad que se ven jabalíes, por ejemplo, por la muralla de Lugo?
3: Sí, de hecho, hace poco se viralizaba un vídeo de un jabalí bastante grande, que esto hay que decirlo también, o sea, cuando los ves de cerca asustan bastante,
1: sí.
3: Se veía un jabalí paseando por el casco histórico de Lugo y era perseguido por una patrulla de la policía local que tardó varias horas en darle caza al animal, intentaron atraparlo, por activa y por pasiva atrapar a este jabalí, tardaron bastante en hacerlo. Y también los vemos en el campus universitario de Santiago, como unos estudiantes más, o en pleno casco urbano de Ourense, es decir, son animales que ya están entre nosotros, no siempre, pero los podemos ver incluso también en la ciudad de Coruña, es decir, en cascos urbanos vemos a este tipo de animales. Sí, claro.
5: Bueno, buscan en la basura, ¿no?
1: Sí, bueno, es que además, si te gustas como jabalí, ojo.
3: Claro.
1: Ojo, ojo, sí, que, decir que, tiene, un buen bicho, que tiene riesgos.
6: Y yo tengo una duda, ¿qué se hace con estos jabalís cazados? Porque mira, si cae uno cada 32, igual te lo puedes comer, pero queda poquito.
3: Pues mira, a ver, no todos son para el mercado de la carne. De hecho, por ejemplo, no es el objetivo tener más carne, aunque es bastante rica la carne de jabalí, no es el objetivo, es abatirlos para controlar la población, así que algunos sí que acaban, pero todo depende de dónde se capturen y de las condiciones sanitarias. Así que si pasan el control sanitario, pueden acabar en el mercado de la carne, y lo más habitual es que los propios cazadores, sus familias y sus colegas, pues se lo coman y se lo utilicen ellos para su autoconsumo.
1: Bueno, luego hay que tener cuidado, que los jabalíes, bueno, los animales silvestres, digamos, pueden transmitir enfermedades a través de la carne, ¿no?
3: Claro.
1: Esto hay que tenerlo muy, muy, muy en cuenta. Bueno, pues, mira, este fin de semana voy a contar otra peliculilla.
2: Que iba a cazar jabalíes.
1: No.
2: Timón y Pumba.
1: Pero tiene que ver con un jabalí. Sábado tarde-noche, estuve en Navacerrada, en el pueblo de Navacerrada. Y a la entrada de Navacerrada hay una finca allá a la izquierda que vive un jabalí. Y había ahí unos propios dándole de beber agua con una botella. Yo primero me asusté y dije, pero va a matar, es un jabalí. Tened cuidado. No, debe ser que está domesticado.
2: Está ya civilizado.
1: Sí, está civilizado. Sí, es un jabalí que saluda a los habitantes, a los visitantes de Navacerrada.
6: Bueno, y tiene una finca, que ya es más de lo que tenemos muchos.
1: Bueno, sí, efectivamente. Ya es mucho más de lo que tiene, sí. Bueno, Lara, muchas gracias.
3: Nada, vosotros.
1: Hasta luego.

0: También te digo una cosa. Si me preguntas qué me da más miedo o repelús, si un jabalí o un avispón, el avispón.
1: Además, hemos estado viendo imágenes un
0: yo
1: ratito.
0: No las he querido ver.
1: Y es que tienen caras de alienígenas, son enormes.
2: Yo tengo aquí una anemóvil, te la enseño, pero son como los jabalíes, ¿eh?
0: Luego tengo pesadillas, no quiero verla. No quiero verla.
1: Pues mira, Pedro, vamos a hacer una cosa. No sé si te va a solucionar las pesadillas o no, pero he encontrado a alguien que nos puede resolver algunas dudas sobre el avispón. Es José Manuel Moreno Benítez, es entomólogo y es presidente de la Sociedad Andaluza de Entomología. Se ha apiadado de mí, de mi miedo, y tuyo, que del tuyo también,
0: para
1: que nos cuente un poco más sobre este dicho.
0: Señor Moreno Benítez, muy buenos días.
3: Muy buenos días, encantado de estar con vosotros.
0: Igualmente, igualmente. ¿Está justificado que a mí me dé miedo el avispón?
3: Pues sí, está totalmente justificado porque, como ha dicho el compañero, aparte de que tiene una pinta bastante, digamos, agresiva, que parece un alien, la verdad es que sus picaduras pueden ser complicadas, sobre todo para personas que tengan algún tipo de alergia.
0: Ajá. Ahora mismo la presencia del avispón en territorios como Andalucía o Málaga, que es donde se va Pedro, nuestro compañero, ¿es un problema?
3: Pues todavía no. Podría decirse que todavía no es un problema, pero el problema se avecina y de aquí a pocos años. Ahora mismo está bastante expandido, pero todavía no está causando graves problemas, por lo menos lo que es la ciudadanía. En el campo, en lo que es la agricultura y sobre todo en las colmenas, en la producción apícola, sí está empezando ya también a notarse.
0: Ajá.
3: Pero problemático todavía no. Pero como no se haga nada a tiempo, lo será.
0: ¿Y qué se puede hacer?
3: Pues siendo realista, poco.
0: Ya.
3: La verdad, es decir, erradicar la avispón va a ser imposible. Va a ser imposible porque tiene una movilidad muy grande, es capaz de instalarse en cualquier entorno rápidamente, establecer su nido, y lo único que se puede intentar es controlar un poco la población. Cada vez que se detecte una posibilidad de nido, intentar erradicarlo. Pero poco más se puede hacer que eso, intentar contener un poco los problemas que van a ir dando durante los próximos años.
1: Yo tengo una duda, y es ¿por qué se concentra en la zona sur y en el suroeste de la península? Entiendo que porque tenemos una gastronomía increíble, una provincia preciosa, pero intuyo que al avispón eso le da un poco igual. ¿Por qué realmente se está asentando en esa zona?
3: Pues las principales teorías dicen que por el clima, es un clima que le va muy bien. De hecho, el avispón que está aquí asentado, que es Vespa orientalis, es un avispón autóctono de aquí, de Europa, sobre todo del este de Europa, llega hasta Grecia, Italia, Sicilia, es decir, que posiblemente de forma natural, también está en el norte de África, Argelia, Túnez, posiblemente de forma natural acabaría colonizando la península ibérica. El problema es que parece ser que no lo ha hecho de forma natural, que ha sido introducido accidentalmente.
4: ¿Y cómo se introduce accidentalmente?
3: Pues mira, los avispones tienen la cualidad, como he dicho antes, de expandirse mucho, y hay mucho tráfico mercante por todo el Mediterráneo y se ha podido meter una, dos o tres reinas perfectamente en uno de esos barcos mercantes y acabar en cualquier puerto de aquí de la península.
2: ¿Y hay algún método casero para atraparlas?
3: Pues mira, hay muchos métodos caseros, lo que pasa es que ninguno es selectivo y al final acaban cayendo más las especies autóctonas y algunas de ellas que son las que pueden combatir de forma natural al avispón que el propio avispón. Se suele colocar una botella con un agujero y vinagre de manzana diluido en agua y con azúcar dentro y hace que caigan. Hay otras trampas industriales, pero realmente eso a lo mejor hace que caiga uno, dos, tres, y estamos hablando de que el avispón es una especie colonial donde en un nido puede haber cientos de obreras, y eso realmente va a hacer poco. Lo que hay que intentar es, sobre todo, encontrar los nidos y erradicar esos nidos.
4: Oiga, y una pregunta. Antes hablaba de la picadura del avispón,
3: sí.
4: Y yo tenía la duda de si cuanto mayor el insecto, mayor la picadura, o es independiente.
3: Bueno, depende un poco, porque hay especies que las picaduras no necesitan que sean muy potentes. De hecho, el avispón no es la picadura, parece ser. Yo, por suerte, no he tenido ninguna de ellas, porque soy, entre otras cosas, intolerante a las picaduras de las avispas. Y convivo con el avispón a diario, prácticamente. Pero las personas que conozco que han recibido una picadura me han dicho que es como una picadura de cualquier otro tipo de avispa, solo que un poquito más fuerte.
4: Ya.
3: Que no llega a ser mucho más dolorosa, y parece ser que el veneno no es tan peligroso como, por ejemplo, el de la avispa velutina del norte de España, que ese sí ha causado ya muerte, como sabemos.
2: ¿Y dónde anidan? ¿Cómo son los nidos para reconocerlos?
3: Pues los nidos son difíciles de reconocer porque normalmente busca siempre huecos en oquedades, ya sea en un edificio abandonado, ya sea en una cueva, en una mina, normalmente nunca lo hacen al aire libre, entonces son muy difíciles de detectar. Cualquier agujero de cualquier respiradero, las cámaras de aire en los tejados de las casas, pues a través de esos respiraderos se suelen colar. Son nidos bastante voluminosos, están hechos con pasta de papel. Esta especie pues va buscando diferentes árboles y arbustos y herbáceas para ir raspando la parte de fuera de los troncos y las ramas, y crean su propia pasta de papel y son bastante voluminosos.
4: Fíjate, de pasta de papel.
0: Si es que...
1: Ay, y se cuelan en todos lados, hasta en el aire acondicionado, sí. Dios mío.
0: Ya, pero pues no vayas a Málaga.
1: Pues nada, ahora me voy a tener que quedar aquí. Con lo bien que está el verano en Madrid, lo fresquito que se está.
0: Que no, que no. Bueno, pues José Manuel Moreno Benítez, presidente de la Asociación Andaluza de Entomología, muchas gracias por habernos
3: muchas gracias a vosotros mañana. Por dar la oportunidad.
0: Gracias, gracias. Ay, el avispón. Claro, yo estos días en mi casa veía... No tengo avispones, pero tengo avispas normales, de las normales, de las que todo el mundo conoce. Que... mientras estoy comiendo, se meten en los brazos de un toldo. Cuando el brazo del toldo no está extendido y hay huequitos,
2: anda,
0: se mete por ahí.
2: Lo aprovechan todo.
0: Y me da mucho miedo, porque digo, a ver si están ahí.
4: ¿Sabéis con lo que
0: haciendo su casita?
4: Con lo que hay que tener mucho cuidado.
0: El cañizo también.
4: Los cañizos, y también los zapatos con agujeros. Los crocs.
0: Sí, también
4: pues
0: se meten
4: hay
0: ahí.
4: Que tener, sí, hay que tener mucho
2: eso
4: cuidado.
2: Sí, es de pesadilla.
4: Es verdad, porque son bichos rastreritos y les gusta el suelo y esos zapatos un poco húmedos en el verano y tal. Hay que tener mucho cuidado.
1: No vuelvo a proponer temas de esto.
2: También,
1: se acabó.
2: También les gusta la cerveza, ¿eh? Porque un amigo mío hace trampas para avispas.
0: Bueno, la carne.
2: Con
4: la carne,
0: sí, sí.
4: De jabalí, igual.
0: Bueno, fíjate. Bueno, venga, miremos al eclipse. Miremos venga. Al sol. Con precaución.
4: Sí.
0: Vale.
4: Sí, porque yo tenía la duda de saber cuál es la diferencia entre observar el espacio desde el espacio.
0: Ah, y es verdad.
4: Y observar el eclipse.
0: Hay que esperar a que haya un eclipse para estudiar la corona del sol.
4: Claro.
0: Pues esta es la pregunta. Rocío Guerra, responsable de operaciones científicas en la Agencia Espacial Europea. Rocío Guerra, muy buenos días.
5: Hola, buenos días.
0: La pregunta de Eva es muy clara y es muy directa. Hay que esperar. Vosotros, los científicos, tenéis que esperar a que haya un eclipse para poder estudiar la corona solar.
5: Pues no hay que esperar, a día de hoy no hay que esperar. Pero es verdad que podría parecer que los eclipses pues pertenecen al pasado del estudio de la astronomía y que solamente a día de hoy pues son espectáculos astronómicos extraordinarios, pero que no aportan nada, ¿no? Y es que pues a lo largo de los siglos pasados los eclipses nos han permitido conocer mucho mejor el Sol y en concreto lo que tú dices, ¿no? La capa más externa de la atmósfera, la corona, que a pesar de que se extiende a millones de kilómetros y está a millones de grados de temperatura, como es tan tenue, es tan poco densa, pues está oculta por la parte del disco solar, por la parte que vemos, que se llama fotosfera. Por eso durante los eclipses hemos podido entender qué son esos filamentos blanquecinos, estudiar su forma y su composición química. Sin embargo, estudiar los eclipses desde la Tierra pues tiene sus limitaciones, ¿no? ¿Cuáles son? Pues por un lado la que decías, ¿no? Al principio, por la que has hecho esta pregunta. Los eclipses son fenómenos que no son muy comunes,
4: claro.
5: Y que, como vemos, pues son muy cortos en el tiempo, ¿no? Duran muy poquitos minutos, como vemos el de mañana va a durar un minuto y medio, hay otros que duran más, pero son cuestión de minutos, y también la franja de totalidad pues es muy pequeña. Y sobre todo, la gran limitación de los eclipses es que no podemos observar todo el espectro electromagnético. ¿Y qué quiere decir esto? ¿Qué quiere decir el espectro electromagnético? Pues que la luz que vemos con nuestros ojos, lo que llamamos la luz visible, los colores, es una pequeña parte de la radiación electromagnética, que es mucho más amplia. Va desde las ondas de radio, que es la luz con menos energía, la menos energética, pasando por los colores que vemos a la parte más energética, que son los rayos X. Pues bien, gracias a la atmósfera que bloquea esas radiaciones y gracias a ella pues no estamos fritos y podemos vivir en la Tierra, pero por otro lado no deja pasar esa luz, entonces no podemos ver esa corona pues en longitudes de onda o en frecuencias como el ultravioleta extremo o los rayos X, en los que se emite gran parte de esa actividad que genera la corona, que se produce la corona. Entonces, para evitar esas limitaciones, pues lo que hacemos es enviar telescopios e instrumentos a bordos de satélites que van más allá de la atmósfera terrestre y nos permite hacer incluso eclipses artificiales con unos instrumentos que llamamos coronógrafos y simular eclipses durante muchas horas y viéndolos en radiación pues ultravioleta o rayos X. Ahora bien, ¿significa que los eclipses naturales desde la Tierra no tienen ninguna utilidad científica ahora? Pues claramente no. Siguen siendo muy útiles, en primer lugar, porque con esa casualidad cósmica de que los tamaños aparentes de la Luna y el Sol son prácticamente o son muy similares, pues se puede muy bien ver la parte baja, la parte más interna de la corona, algo que es muy difícil de replicar con instrumentos de manera artificial. Y también, pues como vamos a ver mañana, va a haber muchos observadores de eclipses, no solo científicos, sino también personas que hacen ciencia ciudadana, que van a observar el eclipse con muchos instrumentos, con muchas cámaras. Vamos a tener muchas observaciones del mismo fenómeno, y eso nos va a permitir también, combinado con las observaciones que podamos hacer desde telescopios fuera de la atmósfera, pues obtener una imagen de la corona de manera tridimensional. De manera, es un poco la analogía de si nosotros queremos ver el tamaño de una, o cómo es la forma de una montaña, si nosotros la vemos desde un único punto de vista, nuestra frontal, por ejemplo, pues solo vamos a poder ver pues una parte. Si nosotros podemos ver imágenes desde diferentes puntos de vista, pues vamos a ver de una manera tridimensional la verdadera forma. Pues eso es lo que vamos a intentar hacer mañana. Con los instrumentos que podamos tener en observatorios, fuera, con instrumentos, con telescopios, pero también con las observaciones que podamos hacer desde los eclipses.
4: Claro. O sea, que minuto y medio de eclipse y meses y meses de estudio.
0: Y toda una vida de investigación. Claro.
5: Sí, meses y meses de estudio, claro.
0: Ajá. Esta pregunta se la estamos haciendo a todos los científicos especialistas que están pasando por la radio, que es, Rocío, ¿dónde vas a ver el eclipse?
5: Yo estoy ya pendiente ya del eclipse, estoy en León.
0: Vale.
5: Como sabéis...
0: Ya, está sentada, has ido a coger sitio, Rocío, para que no te lo quites.
5: Sí, ya estoy lista para ya ir esta tarde para coger mi sitio. No, la Agencia Espacial Europea pues considera, como muchos otros organismos, que el eclipse, aparte de todas estas conocimientos científicos que podamos tener, es una forma perfecta de acercar la ciencia al público, de que nosotros podamos conocer el Sol, cuáles son las partes del Sol, por qué el Sol es tan importante, qué efectos hay en el Sol, qué actividad tiene el Sol, ¿no? Entonces, pues la Agencia Espacial Europea va a organizar una retransmisión internacional desde el Observatorio Astrofísico de Javalambre, en Teruel, y un gran evento en León. Mañana empezaremos desde por la mañana en el Palacio de Congresos y Exposiciones, con talleres, con actividades en los que toda la familia va a poder entender pues qué es el Sol, qué actividad hay en el Sol, construir una cámara oscura, que es una manera muy útil también de ver indirectamente el eclipse, qué es un eclipse, lo que llamamos un eclipse inclusivo, ¿no? De que cómo la luz también se puede convertir en sonido, pues ver cómo funciona el Sol y la Luna, cómo funciona una estrella. Eso durante la mañana hasta las 2, y luego a partir de las 5:30 pues habrá charlas de divulgación con expertos, en los que, bueno, pues van a acompañar a todo el mundo para entender qué es lo que vamos a ver y en las distintas partes del eclipse. Así que va a ser un día
0: totalmente fiestón en León, podemos llamar a la película de mañana, el eclipse. Pues a disfrutarlo mucho. Yo, fíjate, creo que tendremos que hacer después, en los días posteriores, las rellamadas para preguntar,
4: ¿salió todo bien?
0: ¿Se vio bien? ¿Qué información habéis extraído? ¿Cómo ha sido la experiencia? De momento nos vamos a quedar a la espera. Rocío Guerra, responsable de operaciones científicas en la Agencia Espacial Europea. Muchas gracias y que vaya todo
5: muchas
0: muy
5: gracias,
0: bien mañana.
5: Muchas gracias a todos.
0: Bueno, pues nada, la corona solar.
1: ¿Cómo parece el mundial? Hay el pre, el durante y el post.
0: Adiós, Rocío.
6: Yo me he quedado con lo del eclipse artificial. Yo estoy por no verlo mañana y ya ver uno artificial cuando yo quiera, ¿no?
4: Sí, claro, pero es dificilísimo, porque claro, tienen que poner dos satélites en órbita exactamente del tamaño a la distancia que uno tapa el otro.
0: Yo me los imagino como manejando el típico mando de un coche teledirigido de niño, ¿no? Moviendo el satélite para arriba, un poco más para abajo, que no tapa el sol entero.
4: Sí,
0: espera,
4: como colgar un cuadro. Un poquito más a la izquierda.
1: No está puesto en el sitio, que hay que moverlo.
2: Aquí, como cada loco con su tema, a mí me entra una duda muy tonta. ¿Hay que brindar antes, un minuto antes del eclipse o un minuto después?
0: ¿El qué?
2: ¿Hay que brindar antes, un minuto antes o un minuto después?
4: Lo que se parece.
0: Brindar.
2: Sí.
0: O sea, brindar
2: sí.
0: De beber.
2: Brindar.
4: Lo que se parece
2: a
4: este evento a las campanadas.
2: Claro.
0: ¿Esto quién ha dicho cuando empiecen los cuartos? Cuando suenen los cuartos del eclipse.
2: Y luego me toman las uvas también.
0: Y luego aparezca el sol. ¿Te imaginas?
4: Es que se parece mucho.
0: Que va la luna.
1: Que baje el carrillón y todo. Cualquier excusa mala para brindar, eso desde luego, vamos.
0: Bueno, pues nada, ahora vamos a hablar de un dromedario, ¿no, Bruno?
6: Eso, vas a ver.
0: Venga, vaya historia. Dromedario, turismo en Mallorca. Lo tiene todo. Seguimos en Hoy por Hoy.

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6: Y a las 10:41, 9:41 en Canarias, empieza Lo Imposible, la sección en la que Bruno Galindo nos trae historias insólitas, viajes increíbles, hazañas improbables. Y hoy nos traes... ¿Qué nos traes, Bruno?
7: Pues, ya te decía, un dromedario. Mm. No, 30.000 dromedarios.
6: Bueno.
7: Y sé que esto suena raro, sí, incluso para una sección que se llama Lo Imposible, pero sí, confía.
6: Venga, confío.
7: Verás, todo esto va de turismo, ¿sí?, de cómo el turismo te propone una fantasía, la posibilidad de placeres y disfrutes que no tienes ahí donde vives y que a menudo poco tienen también que ver con la vida real del lugar en cuestión, ¿no? Uh-huh. Porque el turismo pues también produce monstruos, una situación nueva para miles de personas que ya no pueden seguir viviendo su vida, que ya no pueden habitar en el barrio donde nacieron. Ay, o incluso, a veces, en los peores casos, pues seguir hablando su idioma. Todo esto lo saben bien en Mallorca, y me remito a la reciente protesta contra la masificación del turismo.
6: Bueno, este es uno de los sonidos de esa manifestación. 26 de julio, decenas de miles de personas salen a la calle para protestar por la gentrificación, por los daños ambientales, por la saturación de los servicios provocados por un turismo desatado.
7: Exactamente, Mallorca al límite, se podía leer en las pancartas de los manifestantes. Pero hay que entender que esto viene de lejos.
6: Ya, a ver cómo consigues unir esta realidad con 30.000 dromedarios.
7: En realidad son 30.000 y pico, pero bueno, vale. Voy con ello ahora mismo.

0: turista 1.999.
1: Viajamos a los años 60, viajamos al desarrollismo. La crisis económica, la autarquía franquista, estaba ahogando al país en esos años y hacía falta un crecimiento urgente. Entonces pasaron varias cosas. Por un lado, y esto nunca está de más recordarlo, y menos en estos días, cientos de miles de españoles tuvieron que irse a trabajar a Europa para poder enviar dinero a sus familias. Y por otro lado, España se abrió al turismo y las costas eran, claro está, nuestro principal activo. Y Mallorca, una de nuestras joyas, como se cantaba en esta canción de los Stop. De amor y de sol y de más cosas. Se inauguran los hoteles, se abren restaurantes, afloran las piscinas.
2: La isla, punto de llegada del viajero, frente al tapiz azul de su bahía. Al borde de la bahía, un gran paseo marítimo de reciente construcción une el casco de la ciudad antigua.
1: En fin, se disponen todo tipo de servicios para los y las turistas, entre ellas las idealizadas suecas, todos los cuales, y con esto me voy acercando al dromedario, cada vez más compran y envían postales, porque estamos en la época dorada de las postales.
3: Ay, ay, ay, ay. O sea, que venden postales en los hoteles, aquellos expositores giratorios, me acuerdo de ellos, ¿no?
1: Sí, en los vestíbulos de los hoteles, sí, sí, en los kioscos de prensa, las papelerías, por todas partes. Decían, recuerdo de España, y veías una playa, un mirador, un mosaico con los lugares más típicos y también otro tipo de imágenes más kitsch. La típica pareja con su traje regional, algunas de ellas bordadas con hilo en tres,
3: tres dimensiones.
1: En formato tridimensional, una bailarina flamenco, unos payeses o en este caso un dromedario.
3: Ahí aparece el dromedario.
1: El dromedario, el mismo. Esta es la historia de un dromedario. Esta es la historia de Mohamed, el famoso dromedario de Palma de Mallorca, el que aparecía en una de las postales más populares de la época. Según los libros de contabilidad que

0: han quedado de la empresa que las vendía, que vendía esas postales, la empresa Casa Planas, que hoy es un centro dedicado a la interpretación del imaginario turístico mallorquín, se vendieron 30.311 unidades de aquella postal.
1: Ah, de ahí, claro, los 30.000 dromedarios de los que nos estás hablando. Que, por cierto, qué casualidad, es el título del último libro de la escritora de viajes e investigadora Patricia Almarcegui. Tenemos aquí el librito que lo has traído y la tenemos ahí al teléfono. Patricia, muy buenos días.
2: Buenos días.
1: Hola, Patricia. Oye, ¿cómo llegas tú a esta historia del dromedario de Mallorca?
2: Pues mira, me fascinó una imagen. Allí en Casa Planas, que me habían invitado para investigar en el archivo, y esa imagen estaba, bueno, una imagen muy parecida, porque no es la misma que tenemos ahí en la cubierta del libro, ¿no? Pero otra imagen, con dos suecas encima de un dromedario, estaba ahí hiperampliada, y digo, ¿eso qué es? O sea, y ya me tocó totalmente, como se dice, touché por la imagen, y empecé a investigar, y bueno, pues fui de sorpresa en sorpresa, y tengo que decir que nunca hubiera pensado hacer ese librito que tenéis entre las manos, jamás.
1: Claro, a ver, algo importante que yo creo que has dicho, una imagen similar a la de la portada, o sea, que entiendo que del dromedario había varias imágenes.
2: Sí. Muy fácil, entras en cualquier red social y hay mucha. Hubo más casas fotográficas que dedicaron a fotografiar pues los tres dromedarios. O sea que por eso también es importante, porque forma parte del imaginario de miles y miles de personas. Ese dromedario en la playa del Arenal de Palma.
1: ¿Cómo llega el dromedario o los dromedarios hasta Mallorca? Porque quiero decir, un dromedario en Mallorca es una cosa un poco marciana.
2: Bueno, hubo un hombre de negocios, su principal negocio era traer animales, prácticamente cerdos, de África, de Marruecos, y entonces en uno de esos viajes pues se trajo tres dromedarios desde probablemente desde el Sáhara Occidental a Mallorca, ¿no? En 1900 aproximadamente 61. ¿Con qué objeto? Pues yo creo que con el objeto que tuvo el amo Mateu Campet, que es que los trajo, que era hipercapitalizar, rentabilizar en el contexto del desarrollismo económico, pues los tres dromedarios, o sea que así se los trajo desde allí.
0: Patricia, tengo entre mis manos tu libro, que lleva en la portada la famosa postal, una de las famosas postales, según nos explicas, y aquí vemos a uno de los dromedarios, entendemos que es Mohamed, con tres mujeres, no dos, subidas a su lomo en la playa del Arenal. Te quiero preguntar, aparte de lo que se ve claramente, ¿qué más ves tú en esa foto?
2: Wow, pues yo lo primero que veo es un animal maravilloso, el dromedario, que ha sido sacado de su contexto, de su lugar de origen y transportado a miles de kilómetros allí, y por lo tanto yo veo Oriente, ¿no? Un dromedario es el epítome, la sinécdoque de Oriente, ¿no? Eso es lo que veo. Luego veo además contrastado con unas turistas encima, también descontextualizados desde lo que era entonces la playa del Arenal de Palma, ¿no? Uno, Oriente. Dos, la fascinación de señoras, si suben a este dromedario que no es de aquí, ¿no? Ustedes pueden vivir este espacio como si fuera Oriente, ¿no? Y Oriente y el orientalismo ha significado siempre la idea de que Palma o lo que fuera, ¿no? O en el lugar de Palma se pueden vivir todos los deseos posibles. O sea, que veo eso, ¿no? Una creación, una construcción ya de un determinado modelo de turismo en los años 60.
0: Al animal le tienen el día entero dando vueltas a la isla, y se va cruzando con las distintas historias y las distintas leyendas de la isla. Tiene, por ejemplo, un encuentro con el gran Robert Graves, el famoso escritor británico, autor de Yo, Claudio, que vive en Deia. ¿Se sabe algo de esa u otras anécdotas?
2: Bueno, de esa anécdota yo sé lo que he investigado, no sé si habrá más, pero bueno, sí que hubo un librito, ¿no? Hubo dos mallorquines, Gustavo y Miguel, que en el año 64 aproximadamente intentan dar la vuelta a Mallorca con el dromedario Mohamed, y entonces, bueno, pues escriben un librito, y en ese librito se puede bucear, imaginar, que es lo que he hecho yo en el libro, ¿no? Y le literaturizar, ¿no? Pues esos encuentros, ¿no? Como por ejemplo un encuentro que a mí me produce de todo, ¿no? que es ese encuentro de una anciana en un pueblo del interior, yo no sé si es Campos, me parece, ¿no? Cuando la primera vez que ve el dromedario y le pide a Gustavo y a Miguel si por favor deja que suba su nieto al dromedario porque le ha tocado hacer la mili en África, probablemente en Sidi Ifni o vete a saber si en Dakhla, ¿no? Y quiere que se vaya acostumbrando a lo que va a ser el cuerpo militar en el regimiento en África. Entonces, bueno, yo a mí eso me conmueve enormemente, ¿no? Esa historia, por ejemplo, hay muchas más, ¿no? Pensar, pues bueno, que el dromedario es también como un ser humano, ¿no? Que le mandan en los años 60 a África a claro. hacer la mili, ¿no? Que era el fin del mundo, obviamente.
1: Porque además se produce algo también interesante, y es que en los 60 un dromedario por el interior de Mallorca, ante gente que jamás habría salido de Mallorca, ¿no? Digamos la Mallorca más rural, el sí. impacto de un paisano, de una paisana, de ver llegar al dromedario, tenía que ser tremendo.
2: Sí. Sí, la verdad es que los van, los esperan, los niños salen, bueno, totalmente fascinados por el dromedario, ¿no? No habían visto nunca, si yo para la documentación del libro tuve que irme lo más cercano a Menorca, donde vivo, a Madrid, a ver dromedarios, pues imagínate ver entonces, en los años 60, un dromedario en el interior de Mallorca, es realmente un encuentro, o sea, todo es una sorpresa en la documentación para hacer ese libro, ¿no? Es una cosa tras otra.
1: Es curioso porque en algunas zonas de Baleares lo menos sorprendente ahora sería ver un dromedario.
2: Sí. Y ya sabéis, a mí me hace mucha ilusión, ¿no sabéis las historias que está reproduciendo y volviendo a recordar esos dromedarios, ¿no? Uh-huh. La gente, incluso hippies, que iban a vivir al lado de donde estaban los tres dromedarios para verlos todos los días, ¿no? Abuelitas, abuelos que recuerdan cómo paraban el coche el domingo para verlos, en fin, que de verdad que es una gozada todo lo que me está volviendo. Tengo que ampliar el libro, ¿no? Sí, de esos recuerdos, claro. De esos sí, tres dromedarios. Sí, sí.
0: Patricia, tú eres una gran viajera y experta en territorios diversos, de Irán a Japón, por decir solo un par de ellos, pero hoy te tenemos en lo imposible hablando de cuando nosotros fuimos un lugar exótico. ¿Lo seguimos siendo de alguna manera para los que vienen a vernos? ¿Lo ves tú en las Baleares, donde, por cierto, tú vives en Menorca?
2: Sí, vivo en Menorca hace 13 años. Sí, somos exóticos y desgraciadamente la imagen de Oriente, ese lugar donde todos los deseos pueden ser satisfechos, sigue siendo la imagen de las Baleares, ¿no? Un lugar donde puedes, por ejemplo, gastar cuatro veces agua de la que gastas, yo qué sé, en tu Inglaterra de origen o en tu Alemania de origen, ¿no? Un lugar donde todo está permitido, ¿no? O sea, se ha construido esa imagen y se continúa perpetuando, ¿no? Yo creo que es más, todavía se está extrapolando y vivificando más en algunos territorios del país, ¿no? Fuera de las Baleares. O sea, es tremendo. Siguen con la misma imagen, siguen vendiendo lo mismo. ¿Cómo no vamos a tener turistificación? Claro. ¿Sabes? Con lo que se invierte en esa imagen.
1: Claro. Voy a hacer una tontería, pero si se hubiese llenado Baleares de dromedarios en lugar de turistas, pues se habría notado menos el impacto. Pero mira, este es un asunto, a ver si lo hacemos esta semana, después de la última gran manifestación en Palma, hablamos con los compañeros de Mallorca y les dijimos, oye, tenemos que llevar al Abierto de Hoy por Hoy, al tramo, digamos, de información más pura, ¿no? La realidad que se está viviendo allí, la realidad que se está viviendo en Palma y esta conciencia cada vez más arraigada, cada vez en sectores más amplios de la sociedad, de que el modelo ha tocado techo, el modelo ha superado ya los límites.
2: Sí, absolutamente, absolutamente. Fíjate, los años 70, finales de los años 70, ya eran las Baleares también, un laboratorio, sobre todo mayor, con laboratorio avanzado en el que se estaba estudiando ese modelo que ya en los años 70 mucha gente clamaba al cielo de que no podían seguir así ni estar las Baleares, ¿no? O sea, que también pensemos que ha habido unos movimientos en contra, cuestionando y reflexionando ello, ¿no? Y ahora estamos en eso y es también algo estupendo, ¿no? Estamos volviendo a reimaginar un turismo popular posible, claro. ¿No? O sea, y estamos saliendo a las calles y estamos en ello, ¿no? Ya no hay, por ejemplo, aquí en Menorca, donde vivo, muy poca gente, y esto ha cambiado en 2 años, ¿no? No cuestiona y no está hasta las narices, ¿no? De tener que sostener, pues, una población que se cuatriplica, ¿no? Uh-huh. Es brutal, es brutal. Leí un artículo interesantísimo, ¿no? Que hablaba de que lugares como Salou, por ejemplo, ¿no? Van almacenando agua porque saben que cuando llegue el verano van a utilizar 6 veces el agua que utilizan normalmente. Entonces, es una locura.
1: Que no se sostiene, no se sostiene. Y pese a todo, te diré, Patricia, qué envidia quien estuviera en Menorca. No vamos a ir, no te preocupes. Pero claro, es tan maravillosa esa isla que, en fin, nos da mucha envidia. Patricia Almarcegui, muchas gracias por habernos acompañado esta mañana en Lo Imposible.
2: Nada, gracias a vosotros y viva los dromedarios.
0: Vivan.
1: ¡Calla historia! ¿Qué historión?
0: ¿Qué te parece?
1: ¿Algo más, Bruno?
0: Pues siempre algo más. En este caso, y para terminar, otra historia con camélidos que viajan sin ellos desearlo. La del cuerpo de camellos de los Estados Unidos. Un experimento de mediados del siglo XIX realizado por el ejército de aquel país, para el cual se llevaron en barco a 33 camellos desde Egipto y Turquía para utilizarlos como animales de carga. El experimento fue abortado por la Guerra Civil, y el US Corps Camel, que así es como se llamó, fue desmantelado. Los camellos fueron vendidos o escaparon algunos, y desde entonces se dice allí que en los desiertos de Texas y Arizona hay camellos.
1: ¡Qué curioso!
0: Pero bueno, bromas aparte, lo que decía Patricia, vivan los dromedarios, vivan los camélidos, dejemos vivir a estos y a todos los animales donde ellos quieran y dejémosles tranquilos con nuestras tonterías.
1: Pues sí, tal cual. Gracias, Bruno. Hasta la semana.
0: Gracias, Pedro, querido.
1: Nosotros seguimos en Hoy por Hoy. A la vuelta del boletín, abrimos nuestra tienda de motos. A ver qué moto... Bueno, ya nos la han contado. Pero a ver qué moto nos vende hoy José Luis Moro. Que tiene que ver con no ver el eclipse. Venga, seguimos.

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0: Las 11 de la mañana, las 10 en Canarias. Colombia sigue temblando. Hasta 7 réplicas del terremoto principal se han registrado estas últimas horas. Son más débiles, pero afectan, claro, a zonas ya dañadas. Toñi Fernández.
1: Lo peor del terremoto principal, que alcanzó los 7,4, fue su larguísima duración, hasta 2 minutos, según nos contaba Ana María Mesa en Hoy por Hoy.
2: El sismo fue largo, entre 90 segundos y 2 minutos. Este lo describo como lo sentí, fue una licuadora completamente, o sea, la fuerza de la tierra fue increíble en ese momento. Ha habido más de 20 réplicas, si no estoy mal. Se han sentido muy levemente aquí, creo que 2 se sintieron en donde yo estoy.
1: Son más de 130 los fallecidos, aunque lo previsible es que esa cifra aumente conforme avancen las horas. Un día más, Huelva lucha contra llamas que calcinan en 15 minutos lo que antes se quemaba en 10 horas. Aunque se ha logrado evitar su extensión hacia Sevilla, Emergencias advierte de que los municipios cercanos al fuego deben proteger a menores, a mayores y a enfermos del humo. Abrimos línea con Huelva. Sara Castro.
3: El humo del incendio de niebla ya es perceptible en Huelva capital y municipios cercanos. El 112 recomienda cerrar puertas y ventanas y extremar la precaución, especialmente entre la población vulnerable. Mientras tanto, se siguen incorporando medios al operativo. Esta mañana se han sumado nuevos medios aéreos y el Gobierno de España ha reforzado sus recursos. Francisco Toscano, delegado del Gobierno en funciones.
4: Se han incorporado algunas patrullas de la Comandancia de Sevilla, así como en la UME nuevos recursos materiales, en concreto 4 nuevos bulldozers que se van a ir incorporando a lo largo de esta jornada.
3: Las principales labores se centrarán en la retaguardia y en reforzar las líneas de defensa frente al fuego.
1: En la localidad de Toro se investiga la muerte de un bebé de solo 3 meses. Los padres están siendo interrogados. Radio Zamora, Enrique Sastre.
5: Según fuentes del Instituto Armado, el bebé habría fallecido durante la madrugada del sábado al domingo por causas desconocidas, pero que apuntan a una muerte no natural, según los servicios sanitarios. Fue la propia jueza que instruye el caso la que, tras una inspección ocular, ordenó la detención de los padres del bebé, que hoy deberán declarar en los juzgados de Toro. La autopsia del menor se practicó ayer lunes y se ha decretado el secreto de sumario. En la ciudad se viven momentos de conmoción, ya que el padre del bebé era un hombre muy conocido en la zona natural de Toro, y entre los vecinos circulaba el rumor de que se trataba de una muerte natural, extremo que se desechó a las pocas horas cuando se conoció la detención de los progenitores.
1: Vamos con el tiempo, porque hoy suben las temperaturas, mañana más y el jueves aún más. Minerva Marcos.
6: ¿Qué tal? Sí, 11 comunidades van a estar en las próximas horas en aviso amarillo por altas temperaturas, que podrían rozar los 40 grados en muchos puntos, sobre todo de Andalucía y Baleares. Lo peor se espera para esta tarde. El calor será hoy de nuevo el protagonista, con subida generalizada de los termómetros, pero ojo, porque varios puntos del país siguen estando en alerta por lluvias y tormentas.
1: Deportes duro.
7: Una noticia de los compañeros de Radio Cádiz. A esta hora en segunda división, a 4 días de arrancar la temporada, Cádiz y su técnico y Manuel Idiáquez habrían cerrado la salida del entrenador del club. El Cádiz arranca este sábado ante el Celta Fortuna. Además, deporte en directo con Lucas Joe, que en París, en los europeos de natación, tercer mejor tiempo para él en su serie de los 100 libres. También ha empezado su participación Hugo González en los 200 espalda y se ha reprogramado la jornada al completo de cuartos de final de Canadá. Es el Masters 1000 de Montreal. Jugarán por la tarde Rafa Jodar ante Fields. El partido programado para las 8, también con Dani Mérida y TM en estos cuartos de final desde las 2 de la próxima madrugada.
1: 11 y 3, 10 y 3 en Canarias.
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9: El gobierno vasco va a activar mañana a las 3 de la tarde el plan de protección civil en fase de alerta con motivo del eclipse solar, también con motivo del aviso amarillo por altas temperaturas y también por el aumento de los desplazamientos y concentración de personas en diferentes puntos de la comunidad zanegarea.
10: Sí, el objetivo es reforzar la coordinación de los servicios de emergencia y mantener una vigilancia permanente ante el previsible aumento de desplazamientos y la concentración de personas. De hecho, el gobierno vasco recomienda observar el eclipse desde lugares cercanos y evitar desplazamientos innecesarios. Si se hacen, pide estacionar en lugares seguros y recuerdan que está prohibido detenerse en los arcenes para observar el fenómeno. Y es que la Ertzaintza va a reforzar la vigilancia en carreteras y zonas de mayor afluencia. También se va a registrar la circulación de vehículos pesados de más de 7.500 kilos entre las 5 de la tarde y las 12 de la noche.
9: Desde el gobierno vasco se vienen dando recomendaciones desde hace semanas, sobre todo esa, la de no desplazarse durante la tarde de mañana. Juan Ignacio Pérez, consejero de Ciencias.
11: El tráfico va a ser muy intenso ese día y entonces conviene que la gente observe el eclipse desde el lugar en que se encuentra, si es preciso yendo caminando o en transporte público, y luego la observación hay que hacerla con gafas homologadas, no se puede hacer con cualquier tipo de objeto ahumado, un cristal ahumado, unas gafas de sol. una radiografía, hay que hacerlo con gafas homologadas, porque si no es muy peligroso para la retina.
9: En carreteras hasta la precaución en la P8 Irún, sentido San Sebastián, han colisionado dos vehículos, hay 2 kilómetros de retenciones en ese punto, en Briatú, para entrar a Guipúzcoa. No hay hasta ahora grandes retenciones, ayer fueron de hasta 8 kilómetros, nos dicen hasta ahora que el tráfico es denso. Suben las temperaturas, con calor en el interior, hay aviso amarillo allí por temperaturas de hasta 35 grados, en la costa las máximas se van a quedar en torno a los 26.
1: Muy pendientes de la actualidad, seguimos en Hoy por Hoy con Pedro Blanco.
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0: Once y 8 minutos de la mañana, 18 minutos en Canarias. Una semana más, saludamos a nuestro mejor vendedor de motos de este verano. José Luis Moro, muy buenos días.
27: Buenos días, ¿qué tal?
0: Bueno, José Luis Moro, director creativo de Pingüino Torreblanca. Te voy a decir que esta semana, como la pasada, no me he escuchado previamente nada. Me gustó mucho esta sensación de vivir al riesgo, al límite.
27: Bueno, tú sabrás.
0: Tú sabes lo que haces con tu vida. Bueno, la semana pasada nos vendiste la pesadilla de Job, que era la montaña rusa más lenta de la historia, y nos dejaste una pista de lo que ibas a vender hoy. Yo ya sospechaba algo, pero cuenta a los oyentes qué traes.
27: Bueno, pues ahí vamos a vender un producto que es un antifaz para no ver el eclipse.
0: Bien, contracorriente, bien.
27: Contracorriente. O sea, no hablamos de unas gafas de estas protectoras. No, es un antifaz con el que no se ve nada, como los de dormir.
0: Pero esto tiene su mérito, ¿no? Porque en un momento en el que todos los medios estamos con el eclipse para arriba, el eclipse para abajo, vaya usted a ver el eclipse, es algo que no va a volver a ver en la vida, es una experiencia casi religiosa, tú quieres vendernos algo que nos va a tapar la vista. Bueno, bueno.
27: Sí.
0: ¿Tú lo vas a ver a todo esto? El eclipse.
27: Me lo estoy pensando.
0: Tienes dudas ahora mismo. A ver, voy a dar el teléfono 900-100-800. 900-100-800. Es el teléfono al que nos tienen que llamar. ¿Para qué? Pues para ser el jurado que elegirá cuál es la campaña mejor de las que nos propone José Luis Moro. 900-100-800. Y últimamente los jurados están siendo muy guay, José Luis.
27: Buenísimos.
0: De muchísimo nivel. Entonces, que a usted le interesa la publicidad, que sabe de publicidad, que es la competencia de José Luis Moro en otra agencia de publicidad. 900-100-800. Y elegimos luego la campaña que va a triunfar. ¿Le has puesto nombre a este inventillo?
27: Claro, había que ponerle nombre. Entonces, lo hemos llamado Que te den Lorenzo. Que te den Lorenzo, que es un nombre, bueno, que yo creo que le da un poco de actitud al producto y hombre. lo hace más deseable, ¿no?
0: Sí, es verdad, le da un poco de actitud. Vale, entonces, le hemos puesto nombre a este antifaz súper opaco, que vamos, no deja pasar ni un...
27: Nada,
0: ni una lágrima de luz. Hay que venderlo, venga, pues vamos a venderlo, ¿qué?
27: Bueno, pues como siempre, como todas las semanas ya es tradición, vamos a partir de una idea que hemos descartado y que es una idea musical.
0: Bien.
27: Y es una idea, bueno, pues que habla un poco de... Bueno, pues de que igual el sol no se merece tanto que le prestemos atención.
0: ¿Qué me dices? Bueno, o sea, que el sol sí, igual está sobrevalorado.
27: El sol está sobrevalorado, el sol nos ha traído muchas desgracias, el sol nos hace mucho la puñeta, nos obliga a ponernos crema bronceadora, esas cosas que son muy incómodas, y igual le estamos prestando más atención de la que merece. Entonces, bueno, pues esta canción habla un poco de esto.
0: Venga, vamos a oírla.

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1: 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El sol no se merece otra cosa.
2: Es que me gusta mucho esta parte de los coros de Por culpa del sol. Tiene esta parte así como melódica que te acompaña, ¿no? Te deja meter por la canción. Pues está muy bien tirada la canción. Ya sabes que yo soy muy fan de las cancioncillas para vender cosas. Y aquí estamos bien tirados.
3: Yo también lo soy.
2: Sí,
3: me parece
2: sí,
3: que es una herramienta maravillosa, eficaz y encima disfrutable.
2: Sí. Bueno, pues esta la hemos descartado. Así eso que es. Después de la publicidad voy a dar el teléfono 900-100-800. Hemos escuchado el descarte. Si han escuchado esta canción, no hay que votar sobre esta canción. Aunque la podíamos elegir, pero no. Entonces nos llaman 900-100-800 para ser el jurado. Necesitamos tres miembros del jurado. Cada semana, ya saben, elegimos una campaña para vendernos cosas imposibles. Hoy este antifaz que te den Lorenzo, así se llama, que hace que no vayamos a ver nada, absolutamente nada, de nada, de nada, del eclipse. 900-100-800, vayan pidiendo turno, que a la vuelta escuchamos ahí las campañas que van a competir esta semana en nuestra tienda de motos. Hasta ahora, José Luis, no te vayas.

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14: Y 18, 10 y 18 en Canarias, vendiendo la moto como cada martes a esta hora, en este Hoy por Hoy de verano, con José Luis Moro, el director creativo de Pingüino Torre Blanca, hoy para vender ese antifaz que te den Lorenzo para no ver el eclipse. Nuestro jurado de hoy está compuesto por Teresa desde Barcelona. Teresa, buenos días.
15: Hola, buenos días.
14: Fernando, que es de Vitoria, pero creo que está en Cambrils. Hola, Fernando, buenos días.
16: Sí, hola, buenos días.
14: ¿Qué tal? ¿Estás de vacaciones en Cambrils?
16: Sí.
14: Bien,
16: pues. Mirando al mar estoy.
14: Ah, no hacía falta decirlo. Pero no te tenemos rencor. Fina, desde Sevilla. Fina, buenos días.
17: Hola, buenos días.
14: Buenos días, vale. Primero, necesito aclarar algo importante. Yo creo que José Luis, en este caso el jurado, debe pronunciarse sobre si van a ver o no el eclipse. Porque yo creo que puede ser un elemento importante a la hora de que tome la decisión. Teresa, ¿tú vas a ver el eclipse?
15: Pues no lo creo, voy a aprovechar para hacer la maleta de mis vacaciones.
14: Ah, bien, bien, pues me parece muy bien. ¿Dónde te vas, Teresa?
15: A Madrid.
14: Bueno, hay gente pato. ¿Puedes venir de vacaciones a Madrid? No, está bien, está bien.
15: Tengo a mi hija.
14: Ah, vale, entonces vienes a hacer de mami, bien, eso bien.
15: Sí,
14: bien, bien.
15: Muchas ganas.
14: Fernando, ¿vas a ver el eclipse?
16: Pues sí, tengo para la familia preparadas ya las gafas.
14: Pues igual, José Luis, con Fernando no triunfa tu antifaz que te den Lorenzo.
18: Ser un hueso duro de roer.
16: Puede ser.
14: Oye, a lo mejor le convence, a lo mejor le convencemos. Y Fina, ¿tú vas a ver el eclipse, Fina?
17: No, no, yo quiero comprar la antifaz.
14: Bien, ya tenemos una clienta.
18: Vamos, vamos.
14: Al menos uno vamos a vender, José Luis. Bueno, pues nada, afinad el oído, que vamos a escuchar ya las campañas que propone José Luis hoy para que vendamos muchos, muchos, muchísimos antifaces de que te den Lorenzo. ¿Cuál es la primera estrategia que has planteado?
18: Bueno, pues aquí es una estrategia recurrente en la publicidad, que es hacer la pelota a los potenciales clientes, ¿no? Identificar a quienes podrían comprar el producto que vendes y convertirles en héroes. Y para ello hemos identificado una actitud que podríamos relacionar con nuestro producto, con nuestro que te den Lorenzo, que es la rebeldía. Y la rebeldía ha sido una actitud muy, muy utilizada en la publicidad, ¿no? Es una estrategia bastante típica, por ejemplo, cuando llega una marca nueva y quiere desafiar al líder, ¿no? Decir, joder, no seas como los demás, ¿no? Tú eres diferente, tú eres un rebelde. Vale. Pues Pepsi lo ha hecho mucho con Coca-Cola, ¿no? Y entonces nosotros lo que vamos a hacer es aplaudir a quienes decidan llevar la contraria y no ver el eclipse mañana.
14: Ajá. ¿Y eso simplemente aplaudimos y ya está? No, supongo que habrá que apelar a otras cosas, ¿no?
18: Bueno, vamos a apelar a esta rebeldía utilizando la épica, con un lenguaje, con un código muy narrativo que va a recordar un poco a una campaña mítica que hizo Apple a finales de los años 90, el Think Different, que era una campaña que hacía pues una especie de loa a quienes eran capaces de pensar de una forma diferente a lo largo de la historia, ¿no? Vamos a hacer un poco lo mismo.
14: Vale. Bueno, pues entonces, atención Teresa, Fernando y Fina. Y atención todos los oyentes de la SER, eclipseros o no eclipseros. Me he inventado que les vamos a llamar así. Esta es la primera campaña.
19: A los rebeldes, los indomables, los inconformistas, los que tienen siempre otro punto de vista, los que nunca siguen la corriente ni hacen lo mismo que el resto de la gente, los que toman el postre antes del primer plato y le ponen a su perro un nombre de gato, los que cantan villancicos en el verano y visten de blanco en el Metropolitano, los que fuman puros en los hospitales, gritan ¡viva los novios! En los funerales, sacan el paraguas en días de sol y no miran a la tele si Ferran mete gol, los que al Vega Sicilia le echan gaseosa, los que impulsan al mundo y cambian las cosas. Para todos esos héroes que se atreven a pensar de una forma diferente, hemos creado Que te den Lorenzo, el antifaz para no hacer lo que va a hacer todo el mundo. Ver el eclipse no es un simple antifaz, es una postura ante la vida.
14: Está bien, está bien esta idea final de... Es una postura ante la vida.
18: Claro,
14: esto funciona porque al final consigues que alguien se pueda sentir parte de un grupo que tiene este valor de ir contracorriente, ¿no? Claro, yo soy de esos,
18: ¿no? Claro, ¿quién no quiere ser un rebelde en la vida? Claro. Pues, es que dan ganas de negarse a ver el eclipse.
14: De ir de blanco al Metropolitano. Bueno, pues, pues vale, bien, bien, funciona, la cuña de los rebeldes funciona, vale. Venga, segunda idea.
18: Bueno, la segunda idea directamente va a ir a desmontar la magia del eclipse. Porque vamos a ver, ¿qué se ve en un eclipse? Porque los astrónomos nos dicen que es algo maravilloso, pero lo cierto es que lo que va a pasar es que de repente se va a hacer de noche. ¿Y qué se ve de noche? Nada. O sea, aquí un montón de gente se va a trasladar a muchos kilómetros de su residencia habitual, se va a chupar un atasco, se va a poner unas gafas absurdas, va a jugarse, quemarse la retina, va a tirarse pues una hora y media mirando para arriba para no ver nada. Y este es el argumento que le vamos a dar a nuestro público. Oye, pues para no ver nada, pues por lo menos hazlo en tu cama, tumbado, ¿no? No te juegues la retina y el cuello. Y bueno, pues hemos hecho en este caso dos cuñas para atacar desde dos lados diferentes.
14: Vale, ¿no? Vale, pues venga. Segunda estrategia para vender este antifaz que impedirá ver el eclipse. Esta es la primera de las cuñas.
19: Has comprado las entradas más baratas del concierto en la zona de baja visibilidad. O sea, esa que hay detrás de una columna que está justo detrás del escenario. ¿Qué crees que vas a ver? Pues lo mismo que si miras mañana al sol. Nada. Y para no ver nada, mejor hacerlo tumbadito en tu cama que provocándote una tortícolis de tanto mirar hacia arriba. Este día del eclipse, hazte con un Que te den Lorenzo, el antifaz especial
20: para no ver el eclipse.
14: Vale. Bueno, esta es la primera cuña de las dos. Vamos a escuchar la segunda.
20: Este año has alquilado un apartamento que solo tiene bombillas de bajo consumo. Esas que alumbran lo mismo que una vela de cumpleaños. Son las 12 de la noche. No encuentras las gafas de cerca y tienes que leer el prospecto del jarabe para ver cuántas gotas hay que darle al niño. ¿Qué crees que vas a ver? Pues lo mismo que si miras mañana al sol. Nada. Y para no ver nada, mejor hacerlo tumbadito en tu cama que provocándote una tortícolis de tanto mirar hacia arriba. Este día del eclipse, hazte con un que te den Lorenzo, el antifaz especial para no ver el eclipse.
14: Está bien, porque es, digamos, intentar disolver la épica de no, el eclipse va a ser algo maravilloso. Pues si no ves nada, o sea, ves...
18: No ves nada.
14: Vale, vale. Bueno, pues venga, segunda estrategia. Tercera estrategia, hoy venimos que lo tiramos, José Luis.
18: Bueno, pues nada, en la tercera estrategia, esto ya lo hemos contado alguna vez, la publicidad no siempre tiene que dar argumentos racionales. A veces simplemente tiene que crear una emoción o buscar una manera peculiar de llegar a donde quiera llegar, ¿no? Y en este caso, pues hemos jugado con una especie de pequeño juego de palabras y vamos a hablar de los expertos en mirar a otro lado. Hay gente que es experta en mirar a otro lado. Porque estos son firmes candidatos a comprar un producto que sirve precisamente para mirar a otro lado el día del eclipse. Claro. Para no mirarlo directamente, ¿no? Y esta otra cosa que tiene esta campaña, que vais a escuchar la última, que también tiene dos cuñas, es que tiene un formato muy corto. Que es el formato estándar de la publicidad en radio. Yo me he permitido el lujo en esta sección de hacer pues cuñas de radio muy largas, pero esto rara vez tienes la ocasión de... Normalmente el formato estándar es de 20 segundos. Es difícil en este caso porque vendemos productos muy difíciles de explicar, pero creo que he encontrado una manera de, en muy poquito tiempo, incluso menos de 20 segundos, poder vender nuestro antifaz.
14: Vale, pues en poquito tiempo, mensaje directo, mensaje directo y claro, para vender un antifaz que hace que no veamos nada.
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14: Esta me gusta.
18: Ya está.
14: Me gusta esta idea de... Tu hijo se está electrocutando. Bueno, ya, pues vale.
18: Hay mucha gente así que me gusta mirar a otro lado.
14: Sí. Bueno,
18: decía... Hay una segunda cuña en este también. Sí,
14: pero
18: sí.
14: Esta no la tenemos.
18: No la tenemos.
14: Se ha perdido por el camino.
18: Se ha perdido, bueno, no pasa nada.
14: Pero ya la recuperaremos para otro día.
18: Perfecto.
14: Esto. Que me están haciendo gesto para adelante. Es que los compañeros me están haciendo un gesto que entiendo como tú fluye.
18: Vale.
14: No está la cuña, pero fluye. Bueno, pero bueno, que ya ha quedado claro. De todas formas, como era muy cortita, igual podemos recuperar estas 18 segundos, esta cuña de Marquitos, porque claro. Es que no me ha dado tiempo ni a hacerme mi idea de la estrategia. A ver.
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14: Bueno, pues nada, Teresa Fernandifina, que voy con vosotros, es el momento de que hable el jurado. Teresa, empiezo por ti. Tenemos tres campañas, la de los rebeldes, no mirar el eclipse es ser un rebelde con causa, la de, oye, pues si no vas a ver nada, no pierdas el tiempo, ¿no? Y la los expertos en mirar para otro lado. De las tres campañas, ¿con cuál te quedas?
15: A ver, me gustan mucho las tres. He llorado muchísimo de la risa con las tres, pero me voy a quedar con la de los rebeldes.
14: Ah, sí, es que la de los rebeldes mola mucho. ¿A ti te gustaría ser rebelde en esto del
15: lo intento.
14: ¿Lo intentas? Sí. Vale, muy bien.
18: Hombre, va a hacerlo porque va a hacerse la maleta mientras los
14: demás tiramos. Es verdad, pero no vas a tener ni un momento...
18: Un acto de rebeldía.
14: Ni un momentico de tentación, Teresa, de decir, bueno, voy a dejar de momento el neceser y me asomo
15: no
14: a algún
15: lo
14: sitio.
15: Creo, no. Estoy muy saturada con esta noticia, no, de verdad, no me apetece.
14: O sea que te estamos aburriendo un poco, ¿no?, con lo del eclipse parcial.
15: No he dicho vale. Eso, pero en todas partes está el tema, ¿no?
14: Sí.
15: No estoy por la labor.
14: Bueno, un voto para los rebeldes. Vamos a ver si hemos convencido a Fernando de que mañana en Cambrils, a la hora del eclipse, esté haciendo otra cosa. Dándose un baño, por ejemplo. Fernando, ¿con qué campaña te quedas?
24: Hola.
16: Bueno, pues yo la verdad que me quedaría con la última. Me ha sabido como a muy poco, pero me ha parecido...
14: Vale.
16: Me ha hecho gracia.
14: Vale, bueno. Pues nos quedamos con la de los que miran para otro lado. Fina puede ir al triple empate si se quedara con la campaña en medio. Fina, a ver, ¿cuál te ha gustado a ti más?
17: Bueno, pues yo tengo duda entre la primera y la segunda, porque tengo un poquito de las dos.
14: Vale. De rebeldía y de no hacer nada. Esto está bien.
17: Sí, no he visto el final de los mundiales, de ninguno de los dos mundiales que hemos ganado. No he ido jamás a un concierto.
14: Bueno.
17: Todo lo que mueve mucha masa me da mucha rabia. Y los eclipses, pues tengo muchos años, he conocido muchos eclipses y no he visto ninguno.
14: Ya.
17: Sí.
14: O sea que estamos en el punto...
17: siempre es el último.
14: Siempre
17: es el último eclipse. No se va a ver nada. Pues sí. Si vuelve a repetirse un eclipse, yo no sé cuántas lunas tiene el mundo, pero yo siempre veo un eclipse de luna que se pone ante el sol.
14: No paran de salir
17: y
14: lunas.
17: Y no va a volver más en 50 años. Y resulta que yo he vivido ya tres. No sé qué pasa.
14: Algo raro está pasando en el cosmos.
17: Sí, algo muy raro está pasando. Entonces, nada, yo me quedo con la segunda. No pienso ni mirar.
14: Vale.
17: Y bueno, vale. Desde la cama se ve todo estupendamente.
14: Sí. Va, entonces tenemos un triple empate.
18: Triple empate. ¿Cómo
14: desempatamos? Iñaki, ven para acá. Venga, vamos a apelar a nuestro experto en vender motos, que ya la semana pasada quiso participar en el jurado. Hoy le veía yo poniéndome ojitos de quiero desempatar. ¿Con cuál te quedas tú?
1: Yo me quedo con el de los rebeldes, la verdad.
14: Con la de los rebeldes.
1: Sí.
14: Vale. ¿Porque sí?
1: Sí, porque me gusta eso de la gente que se atreve a cambiar un poco la mentalidad, la manera de pensar. Me gusta esa mentalidad, copiarle la estrategia un poco a Steve Jobs, como ha hecho José Luis. Me gusta esa idea.
14: Bueno, ahora vamos a escuchar la campaña. Gracias por tu
1: nada, opinión, un placer.
14: Iñaki. Bueno, Teresa, que vaya bien el viaje a Madrid. Prepara bien la maleta.
2: Gracias.
14: También te digo una cosa, que si te olvidas algo... En Madrid, alguien hace años tuvo la idea de que había que abrir las tiendas de lunes a domingo y todas las horas posibles. Así que vas a poder comprarlo, sin problema.
2: Muchas gracias.
14: Gracias, Teresa. Fernando, sigue disfrutando de Cambrils. ¿Qué Cambrils es una de esas zonas a las que van muchos vascos y muchos navarros?
1: Muchos,
14: sí, señor, efectivamente. Sí, sí. Gracias, Fernando. Hasta luego. Adiós. Ah, hemos contado a todos. Y Fina, adiós. Es que estamos probando el estudio nuevo.
1: Sí, eso es verdad.
14: Y entonces todavía tenemos que aprender los botoncicos. Pero ya los aprendemos.
1: Está viendo un poco fallos de wifi, de sonido, de teléfonos, no. Un poco de todo.
14: Sabes que en la SER, en este estudio al menos, sí. Vamos a vivir el eclipse antes que los demás. Porque el reloj se ha adelantado.
1: Es verdad eso.
14: El sol, ya está bien. Es verdad, José Luis, se ha adelantado. De repente el reloj se ha adelantado 30 segundos.
1: Sí, está el día como para irse.
14: ¿Qué nos está pasando hoy? ¿Qué nos está pasando hoy? ¡Qué locura! Oye, vamos a escuchar la campaña que ha ganado, que es la campaña de los rebeldes.
19: A los rebeldes, los indomables, los inconformistas, los que tienen siempre otro punto de vista, los que nunca siguen la corriente ni hacen lo mismo que el resto de la gente, los que toman el postre antes del primer plato y le ponen a su perro un nombre de gato, los que cantan villancicos en el verano y visten de blanco en el Metropolitano, los que fuman puros en los hospitales, gritan ¡viva los novios! En los funerales, sacan el paraguas en días de sol y no miran a la tele si Ferran mete gol, los que al Vega Sicilia le echan gaseosa, los que impulsan al mundo y cambian las cosas. Para todos esos héroes que se atreven a pensar de una forma diferente, hemos creado Que te den Lorenzo, el antifaz para no hacer lo que va a hacer todo el mundo. Ver el eclipse no es un simple antifaz, es una postura ante la vida.
14: Es que me gusta mucho esto de una
1: que los que gritan viva los novios en los funerales está muy bien, ¿no?
14: Sí.
18: Hay que hacerla más, hay que hacerlo más.
14: Bueno, pues, oye, José Luis, la semana que viene ya tienes moto preparada.
18: Pues estoy todavía dudando, pero bueno, creo que lo tengo claro.
14: Vale. Gracias, José Luis. Un placer, como
18: un
14: siempre.
18: Un abrazo a todos, como
14: un
18: siempre.
14: Un abrazo. Seguimos en Hoy por Hoy aquí en Láser.
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0: martes a esta hora somos ojeadores de talento joven. Queremos descubrirles jóvenes, jóvenes interesantes, que están haciendo cosas muy interesantes, que se alejan de lo normal, o de lo que viene siendo normal en determinados ámbitos, redes, etcétera, etcétera. ¿Qué historias hay detrás de esta gente, estos jóvenes con talento, que les impulsa a lanzarse en, yo que sé, en profesiones o actividades que a veces tienen un punto de curiosidad que nos resulta muy interesante y muy inspirador? Bueno, ya conocen a Iago Fernández. Hola, Iago, buenos días.
1: Buenos días, Pedro, ¿qué tal?
0: Estás en Coruña, en tu tierra. Hola, Iago.
1: Hola.
0: Y estás haciendo esta inversión en tu Galicia, que haces de vez en cuando, que a mí me resulta especialmente tierna. Habitualmente te tengo aquí, pero hoy nos hablas desde allí, ¿no? No sé si de vacaciones. Bueno, sí, supongo que sí.
1: Sí, bueno, a simple vista podría parecer que estoy pasando vacaciones con mi familia y mis amigos, pero esto es una misión en contra del madridcentrismo.
0: Bien.
1: Queremos buscar a pequechos fuera de las grandes ciudades. Uh-huh. Y aquí estamos, como decías tú, dos jóvenes con talento.
0: Claro. Te diría que cambiar Madrid por Galicia en agosto, alguien puede decir, hombre, pero ¿dónde está el asfalto de Madrid, Iago? Que se quite, yo qué sé, las olas de Riazor.
1: No. Nada, es una labor estrictamente profesional, había que hacerlo.
0: Vale.
1: Y me hace mucha ilusión.
0: Bueno, ¿a quién nos traes hoy? Venga, cuéntanos.
1: Pues como el invitado de hoy tiene mucho que ver con la tradición, y nosotros tenemos esta tradición, Pedro, de lanzar una pista sonora. Si te parece, vamos a escuchar esto,
0: venga,
1: este audio, y va, a ver si adivinamos.
0: Sonido, a ver si la pista nos dice algo, va.
2: Para evitar que la civilización le intoxique, decide huir y adentrarse solo en estos parajes, perdido en la naturaleza salvaje.
0: Oye, tiene un punto muy épico esto, ¿eh? Diría que son como dos trailers juntos, ¿no, Iago?
1: Sí, hemos jugado a ser dioses, Miran y yo, y hemos juntado un corte sonoro de la peli de Into the Wild.
0: ¿Sí?
1: En la que el prota se refugia en lo más profundo de la naturaleza, y luego le hemos metido el subidón ese del tema principal del Último Mohicano, de la película del Último Mohicano, porque nuestro invitado de hoy es un poco una mezcla de ambos, pero sin el final trágico.
0: Bueno, menos mal. Está dando mucho misterio esta mañana, Iago.
1: Sí, vamos a revelarlo. Estamos aquí con Luis Dorrío.
3: Buen día, Iago, hola, ¿qué tal?
0: Hola, Luis, ¿qué tal?
3: ¿Qué tal estamos?
0: Bienvenido, gracias. Bueno, ¿quién es Luis Dorrío?
1: Luis Dorrío se define a sí mismo como argalleiro. Ahora os explicaré lo que significa argalleiro, y es un ventañero que para mí es un superhéroe, como dicen aquí en Coruña, capaz de hacer utensilios, instrumentos musicales, prendas de ropa, de todo, únicamente usando ramas, hojas, barro, cosas que se encuentra por los caminos de su aldea, y hace unos vídeos hipnóticos, un poco la línea de los de Panda Shaka, este tipo de Siberia que cocina en medio del hielo, pero bueno, los suyos son 100.000 veces mejores, y sirven además para impedir que se pierdan pues técnicas ancestrales. Uh-huh. Y tradicionales preciosas de Galicia.
0: Bueno, por situarnos, Luis, o por situar a los oyentes, lo primero, desde un punto de vista puramente geográfico, ¿dónde vives tú?
3: Vale, yo vivo en Ames, que es un concello que está entre Santiago y Costa. Uh-huh. Aunque no he vivido siempre ahí, entonces, bueno, digamos que me debo a esa zona, que yo siempre hablo de Santiago y Costa.
0: Uh-huh.
3: Y entonces,

0: Es que es un concello que está entre Santiago y Costa. Uh-huh. Aunque no he vivido siempre ahí, entonces, bueno, digamos que me debo a esa zona, que yo siempre hablo de Santiago Costa. Uh-huh. Y entonces, bueno, pues es donde yo viví, donde he tenido experiencias que me han aproximado a un conocimiento por el que hablamos hoy, uh-huh, y en absolutamente todo, igual que cualquier otro.
1: Claro, y vives ahí porque quieres vivir ahí. Te lo pregunto porque puede haber quien diga, pues, alguien tan joven en un entorno rural va como contra los tiempos.
0: Sí, a ver, afortunadamente o no, el contexto en el que vivo yo es más bien mixto, porque no es una aldea, no es un pueblo que esté perdido. Entonces, bueno, digamos que es un contexto mixto y en el que yo veo progreso, y en el que creo que, bueno, que hay mucha luz para estos próximos años. Entonces, bueno, por lo que hablaremos hoy tiene que ver un poco con ese contexto de dónde vengo, pero también para dónde voy. Entonces, no es un rural aislado, pero bueno, en fin, tiene cosas de ambos mundos.
1: Ajá. Ya.
2: Pues sí, ahora en este momento, en estos tiempos en los que lo moderno y lo guay pues tiene que ser, parece como obligatoriamente contemporáneo, fresco y juvenil, nos llamó mucho la atención que haya gente como Luis que está haciendo cosas de nuestros avós o nuestros bisavós y que mola muchísimo más que todo lo nuevo junto. Yo no sé, Luis, si crees que en general somos muy pailanes y despreciamos siempre lo viejo, si sorprende mucho a tu audiencia que alguien tan joven como tú pues haga cosas que llaman de bellos, de los viejos.
0: Sí. Sí, pues yo creo que hay varios perfiles. Sobre todo yo, que bueno, hago vídeos en los que, en fin, no porque lo haya inventado yo, sino porque he aprendido cómo se hacen flautas, cómo se hacen cestos, cómo se hacen cosas varias, y las que aprenderé y que no conozco. Bien, pues son cosas que hay mucha gente que ha vivido cuando era niño y que lo ha perdido o que no lo ha visto más. Entonces sí que hay gente que dice, oh, hace muchos años que no veo a nadie hacer cestos con esta técnica, y entonces es algo que conoce y que sabe bien. Y al mismo tiempo sí que hay mucha otra gente para la que es algo totalmente nuevo y que se sorprende mucho, como me pasó siempre a mí, con la fascinación que hay de crear cosas donde no había nada antes, ¿no? Entonces, hay dos perfiles, incluso más, pero generalmente podríamos hablar de estos dos principales.
1: Me había aquí escrito Yago que te preguntara qué es una coroza.
0: Vale, creo que tiene que ver mucho con un último vídeo que publiqué hace 3-4 meses con mi compañero, amigo Álvaro Pin, y es un traje que luce mucho, está hecho con juncos, y es un traje que se hacía empleando juncos y con muchas horas, y la verdad es que luce mucho porque son como fibras que caen, y en fin, era utilizado para trabajar. Mucha gente ajena a esto, cuando lo vio, dijo que eran trajes asiáticos, porque eso es muy típico ver ahí esos campos de arroz con gente con trajes que se parecen a esto, pero la verdad es que simplemente un traje para un contexto en el que había mucha lluvia y en el que había que salir fuera y en el que había que trabajar fuera, ¿no?
1: Entonces, claro, estoy viendo el vídeo, o sea, es laboriosísimo hacer ese traje.
0: Mucho trabajo, son muchas horas. No lo sé, porque yo nunca he hecho uno entero, porque, bueno, tengo curiosidad por estas cosas, claro. Pero es un mundo muy, muy vasto. Y entonces, con este chaval, con Álvaro Pin, con el que hablo de estas y otras cosas, vi que había hecho una y le dije, oye, Álvaro, si quieres, explícame un poco cómo se hace esto y te grabo un vídeo. Y entonces me explicó cómo se tecen estos juncos, cómo se preparan, y no sé, pero menos de 20 horas para preparar ese traje no se las ha echado.
1: Es espectacular. Busquen el vídeo en el perfil de Luis en Instagram, que es el que estoy viendo yo ahora, porque es espectacular. Ya.
2: ¿Estarás de acuerdo, Pedro, que eso en una Met Gala no lo ves?
1: No,
2: y ya les gustaría.
1: No, sí,
2: algo
1: efectivamente.
2: Así.
1: Sí.
2: Es realmente espectacular. Nosotros tenemos previsto aquí, si te parece a ti bien, algunas de las cosas que hace Luis con cosas que se encuentra por el bosque y por los montes.
1: Venga.
2: Que pueden dar una pista de esa espectacularidad que quizá no podemos ver ahora en la coroza. Uh-huh. Tenemos, por ejemplo, unos instrumentos musicales. No,
0: vale,
2: si no puedes explicar.
0: Lo toco antes, explico luego.
1: Venga,
0: como queráis. Prefieras.
1: Sí, sí,
0: vale, venga,
1: sí, toca primero, va.
0: Disculpadme un momentito, que...
1: Okay.
0: digamos que normalmente está más afinado, pero ahora entre los cascos y todo no me he dado cuenta de dónde estaba, pero es una gaita. No está afinado perfecto para aquellos músicos que lo estén viendo.
1: Pero son...

0: Es una gaita.
1: Yo lo estoy viendo, son dos palitos en realidad, ¿no?
0: Sí, efectivamente.
2: Son dos hierbas, dos pajas, bueno, nos puedes explicar mejor.
0: Sí, pues son dos pajas o dos hierbas. Básicamente hay unos cereales que son de muchos tipos y hay uno que nace bravo, que no se usa para prácticamente nada, que es la avea boba, avena brava. Entonces pues se cogen estas pajas, se abren unas membranitas y con tranquilidad, esto que era hecho como un juego, como un entretenimiento, se puede afinar una flauta, que es lo que traía aquí.
1: ¡Qué maravilla! ¡Qué maravilla! Más cosas. Ya me he enganchado, Yago, ya me he enganchado.
2: Vamos a seguir sacando, Luis.
1: A ver, ¿qué más cosas hay ahí?
0: Vale, vamos a sacar este asubío, que es como una bola hecha con barro, ¿vale? Ajá. Entre otras, y que sonaría así. Vale, entonces, bueno.
1: Es una bola también muy pequeñita, que se hace con barro. O sea, con barro sí. Y luego se cuece, se seca.
0: Sí, sí, esto es un experimento que he hecho yo, no he inventado nada porque tenemos un mundo muy, muy vasto de ocarinas, pero digamos que sí que aprendí más tradicionalmente cómo se hacen lo que se llaman pitos, que tengo ahí otros que son flautas, son instrumentos en los que se aprovechan cañas para que tú soples, que se reconduzca el aire por una lámina y que esta lámina choque contra un bisel, ¿no? Uh-huh. Entonces pues se abren notas y se hacen. En nuestra tradición había chifros, que son pitos, que son flautillas que no tenían notas, y yo pues viendo un poco por internet que había culturas en las que sí que se aprovechaba barro para hacer flautas ocarinas un poco más complejas, le dediqué tiempo para mirar cómo podía hacer un bisel que sonase con más notas, y bueno, pues llegué a esto. No es tradicional 100%, pero uh-huh. Si comprendemos lo que es la traditio, ¿no? Como una entrega, sí que tenemos esa entrega que vino pues por otro lado, por utilizar cañas, y por mi contexto en internet, que es a lo que me debo yo, pues he progresado para esta cosa y para muchas otras.
1: Claro. Qué interesante esto, Yago, que dice de mi contexto en internet, que es a lo que me debo yo, ¿no? Es ese punto de unión mágico que nos estás trayendo esta mañana, de alguien muy joven, en un entorno mixto, un poquito rural, pero también cerca del urbano, y que comunica a través de internet, estaba viendo ahora que tienes decenas de miles de seguidores, más de 50.000, que se enganchan a este tipo de procesos que apelan a las tradiciones. Yago.
2: Sí, sí, los procesos son los que se ven en esos vídeos y son vídeos que, como decía, son hipnóticos y muy en el contexto de redes sociales, como explicaba él. Entonces se da esa circunstancia de que algo muy antiguo se vuelve muy moderno, y ver a un chaval, eso, un veinteañero en una aldea apañando cosas que se encuentra por el campo y con las que hace artefactos increíbles. Yo no sé si algunos vendrán por tu tradición familiar, eso de abuelos, bisabuelos, si vas aprendiendo sobre la marcha. Cuéntanos un poco, porque son, digamos, artes muy antiguas y muy meticulosas, entiendo que difíciles también de aprender y realizar, por saber quién te transmite todo ese saber.
0: Vale, pues sí, es muy complejo para explicarlo todo, porque cuando te metes en esto es una vida, es tiempo que tú dedicas, cosas que sabes pues desde que eres niño, que a lo mejor hace años que no ves nada y que te da pues con 20, con 25 años probar y volver a eso que no veías desde hace 15 años. Solo por ejemplificar algo, hay un tema en el que he dedicado mucho tiempo estos últimos meses, estos últimos años, que es el de la cestería, de una concreta técnica, que es esta que tengo aquí para los que están viendo en vídeo, que es lo que le llaman verjas, que son vergas, que son palos que tú vas al monte, miras qué palos valen, se abren, se hacen láminas, hay unas láminas que valen para unas zonas y otras que valen para otras. Y bueno, si tienes un conocimiento básico, haces unos cestos bastante básicos, pero que sabiendo muchas pequeñas cosas, que son todas simples pero intrincadas cuando son muchas, puedes hacer cosas que creo que ya van quedando bien, como estas cestas que podrán ver los que están viendo este vídeo. Entonces, ¿cómo aprendí esto? Esencialmente porque mi abuelo, cuando yo era niño, él estuvo en Venezuela muchos años, y cuando se jubiló yo era niño. Entonces él no es que me sentase ni que me aprendiese de decirme, mira, se hace esto, se hace lo otro y tal. Pero él, que estuvo fuera, recordaba con cariño esas cosas que hacía cuando era niño, y entonces yo, viéndolo muchas veces y dedicar muchas horas y por la convivencia, me quedé con una idea de cómo se abren estos palos, qué madera vale para qué cosa, y por supuesto, por mi interés luego, reconecté con esto, hablé con más cesteros y tal. Entonces, yendo un poco a lo que me preguntabais, es una historia larga. Cuando se aprenden cosas tan complejas como estas y las que no conozco, hace falta tiempo. No es ir una tarde a un curso, sino que es una convivencia y es un entorno del que yo formo parte y del que estoy encantado de haber sido parte.
1: Te quiero preguntar si además de contar en internet, que es tu mundo, que es tu entorno, todas estas cosas que haces, también tienes algún tipo de proceso, es decir, si le enseñas a la gente, en persona, allí, a hacer estas cestas.
0: Sí, sí, justo lo de las cestas, que es una pequeña parte a la que he dedicado muchísimas horas y tiempo y dinero, que son todo pérdidas, pero encantado, porque es algo con lo que te sientes libre. Cuando haces algo porque quieres y no vas por lo económico, es cuando eres verdaderamente libre. Como un hombre libre que no se debe nada más que a él, pues creo que en mi concreto caso tiendo a esto. Sí que he dado cursos, sobre todo de cestería, sí que me han llamado para escuelas, para niños, y la verdad es que, bueno, yendo un poco por lo que comentamos hoy, muchas veces me hablan y me dicen, oye, pero para hacerte esta cesta que te lleva 6 horas, tú ves esto práctico, tú ves que hay futuro. Y yo siempre digo, si el futuro es llorar por 4 pesos, pues no. Pero es que para mí ha sido muy, muy útil poder dar cursos en el que hay gente que no había salido al monte nunca y que me diga, oye, pues he visto este árbol o este otro árbol, he visto que donde los había ya no los hay. Entonces la utilidad de poder salir fuera y ver el interés o ir a dar un curso y tocar una gaita y que un niño diga wow, para mí ya paga más de lo que económicamente podría yo haber tenido nunca.
1: Claro. Yago.
2: Sí, yo quiero que me dé un curso de esos ya, por favor, y además lo veo como una especie de supervivencia, estar en el monte y ponerte a hacer un sombrero de repente precioso en lugar de hacer algo para realmente sobrevivir. Quería preguntarte, Luis, yo tengo un amigo que es de una aldea muy cercana, bueno, un pueblo de Teo, muy cercano donde tú vives, sí. Y que ahora vive en Washington, Arthur, y de pequeño él se creía un rapero de Nueva York. Entonces, no sé si a ti te pasó eso también en tu pueblo, ¿tuviste algún tipo de deslumbramiento, fascinación por esa, digamos, cultura pop que nos llega de fuera y que rompe o menosprecia la tradición propia o más antigua? ¿O siempre te interesó más las cosas de tu pueblo y de tu familia y demás?
0: La verdad es que yo creo que he sido muy orgánico y muy honesto siempre. Sí que es cierto que no romantizo esto desde el punto de vista de decir, no, soy el chaval de un pueblo que se debe a su contexto solo, que no ha salido fuera y que ha aprendido lo que es tradicional, porque no es mi caso. Sí que he visto series, he visto Dragon Ball cuando era niño, me encantaba, pero no hasta el punto de que me fascinase tanto para que me solapase. Entonces yo creo, y bueno, esto es una mentalidad que trasciende mucho a expresarlo ahora y que se demuestra día a día, pero en mi concreto caso yo veo esto como una tradición de la que yo vengo, a la que quiero verdaderamente porque me apasiona, pero para un camino al que voy a ir. Entonces sí que he tenido influencias de otras culturas, de internet, o cuando era niño que no había teléfono móvil aún, pues televisión, radio y tal, y sí que he tenido un contexto internacional, no maniqueado, y me debo a él, pero no creo que no me ha fascinado nunca tanto para que renegase de lo que yo verdaderamente soy.
1: Oye, que me quedan nada, 2 o 3 minutos, alguna cosa más que hayas traído, si es que me quedan ahí cosas por enseñar.
2: Sí, por favor.
0: Vale, pues vamos a ir con este estoque, que a ver si vale, que es un juego que sorprende mucho para los niños, para los que no nos vean. Es un palo que es hueco dentro, ¿vale? Uh-huh. Entonces es un palo de vieiteiro, que es una planta que es hueca dentro, tiene una esponjita pero que se quita. Entonces, si se mete una primera bala y se mete otra luego, explota. Entonces tengo ya metida una, vamos a ver que no quede seco, pero cuando meta otra, si está bien, va a hacer ¡pam!
1: Vale,
0: y
1: vale.
0: Va a lanzar una pequeñita bala afuera. A ver.
1: A ver, cuidado, Yago.
0: Esperad un segundito.
1: Espero que esto sea...
2: Estamos metiendo berzas en un palo.
0: No, vamos a meter berza, que es una verdura bastante tradicional aquí. De hecho, es la única, creo prácticamente, que es gallega, autóctona y que se ha desarrollado aquí, que es muy versátil. Estoy metiendo aquí este emplaste dentro. Y si hay suerte de que no quedase ese cuno que estuvimos utilizando Yago y yo hace media hora, pues va a explotar.
2: Fíjate que había en casa de mis abuelos de Montepequeño en Cayobre un montón de berzas, nunca se me ocurrió hacer
0: pues
2: eso.
0: Pues ahí va.
1: A ver. ¡Ea! ¡Qué maravilla! O sea, es como una pistola, pero que ha disparado ese trozo de berza. Oye,
0: sí, claro, sí, porque metes como una pequeña bala dentro y sí, haces este emplasto, se utilizan también vallas. Ajá. Y queda una dentro y cuando metes otra, comprime el aire que hay entre la que estaba antes y la que metes luego. Claro, entonces va haciendo pam, pam. Ajá. Incluso, si se le mete mucha cantidad, que ahora entre las prisas y tal no ha dado tiempo, explota, que hace muchísimo ruido y que sorprende verdaderamente, para que no lo ha visto nunca. Y a los chavales...
1: Claro, los críos flipan con esto.
0: Sí,
2: nada
0: sí,
2: de flipan. Lo que haya en un bazar puede superar esto.
1: No. O sea, es que ahora estoy, en fin, absolutamente entregado. ¿Alguna cosa más?
0: Para enseñar, bueno, sí. Pues si quieres, Yago, tengo el Cantagalos, que es un juego. Espera que me voy a acercar un momentito.
1: Venga, sí, acércate, sin problema. Lo saca de una de las...
2: Sí, le pedí el favor de que trajese todo lo que pudiera o lo que le cupiese, porque...
0: Es mi primer vídeo en Instagram que hice en un momento súper concreto y es un juego súper simple en el que se mete una rama entre un palo y luego tú soplas y esta rama vibra. Ajá. Y es un poco tontorrón, pero tiene mucho éxito. Y a ver, así espera por el otro lado, ¿eh? Cantagalos, cantagallos.
1: Qué guay. O sea, qué maravilla. Decías, Yago, cuando me hablabas de él y de nuestro invitado de esta semana, que los vídeos son hipnóticos. Y es verdad, o sea, quiero decir, la tecnología que hay tan puntera en algo tan básico es hipnótica, ¿sí? Este trocito de rama con una hoja y que suene así. Esas dos hojas, en fin, no sé cómo llamarlo, que has utilizado al principio, que eran como una gaita, que es una maravilla. ¿Puedes hacer que suene otra vez esa gaita? ¿La tienes a mano?
0: Vale, a ver si tenemos suerte y está bien, porque es Venga. Que me dio muchísima rabia, porque miré que estaba afinada antes. Voy a quitarme a los ver. Cascos para oír bien y a ver.
1: Venga, y con ese sonido vamos a terminar. Oye, Luis del Río, qué maravilla. Gracias por habernos acompañado esta mañana.
0: Muchas gracias.
1: Un auténtico descubrimiento. Gracias, Yago, por ponernos sobre la pista.
2: A vosotros.
1: Qué lujo.
2: Feliz día.
1: La semana que viene.
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0: 6, mediodía, son las 11 en Canarias. Y ahora son las 5 de la mañana en Colombia, así que a partir de ahora amanecerá, la luz del día volverá a revelar el destrozo provocado por el terremoto que ha sacudido el país. Toñi Fernández.
1: Vuelve a salir el sol temiendo que esa cifra de 132 muertos aumente y esperando que también suba la de rescatados, porque tal y como nos contaban algunos testigos, hay familias enteras bajo los escombros. Sara Aranda.
2: Durante toda la noche, rescatistas y voluntarios han trabajado sin descanso para tratar de rescatar a las personas atrapadas. Es el sonido de las palas, las voces de quienes tratan de retirar como pueden los escombros en Pereira, donde se concentra el mayor número de víctimas mortales. Una cifra que, como decimos, se teme siga creciendo. En Santiago de Cali, su alcalde, Alejandro Eder, ha dado parte de la situación.
3: Estamos trabajando en 24 puntos. Tenemos 40 edificios completamente colapsados.
2: Solo allí hay casi 200 desaparecidos. Las próximas horas van a ser clave. Muchos han dormido en la calle por temor a las réplicas y se espera que a lo largo del día se pueda rescatar al mayor número de personas posible.
1: El Ministerio de Igualdad pide a la Fiscalía que actúe contra el secretario general de Vox en el Congreso, contra José María Figaredo, que instó a la caza de los migrantes que entraron de manera irregular en Ceuta. Buscamos detalles, Laura Gutiérrez.
4: Sí, Igualdad ha remitido un oficio al Ministerio Público para que investigue las declaraciones de José María Figaredo por hacer varios llamamientos a la caza y pesca de los migrantes que han llegado a Ceuta.
5: Hay que ir tratándolos uno a uno y hemos visto que en estos días se ha hecho, pero todavía hay muchos más a los que hay que ir pescando uno a uno. Pa.
4: Declaraciones como esta, que según Igualdad revisten una especial gravedad y podrían ser constitutivas de delito porque no se limitan a manifestar una posición crítica con la inmigración, sino que tienen un objetivo claro, alega el Ministerio, de deshumanizar a estas personas. Además, Igualdad también ha remitido esta información a la Autoridad Independiente para la Igualdad de Trato y la No Discriminación, para que en el ámbito de sus competencias pueda actuar ante estas declaraciones.
1: En Gran Canaria, la Guardia Civil ha conseguido desarticular una red dedicada a captar con promesas de buenos trabajos a menores tuteladas en centros de acogida y que después eran obligadas a prostituirse. Una de ellas consiguió escapar, lo que pudo abrir esta operación. Línea con Las Palmas, Santiago Moreno.
6: A partir del relato de esa menor que logró regresar a España desde Francia, la Guardia Civil detectó casos similares con un patrón común. Menores que abandonaban el centro sin su documentación y aparecían vinculadas a vuelos con destino a distintos puntos de la península. Bajo esa falsa apariencia de ayuda, la red criminal ofrecía a las niñas documentación falsa y organizaban los desplazamientos. Cada miembro de esa red asumía un rol. Unos se encargaban de captar a las niñas, otros gestionaban la documentación, billetes de avión y otros acompañaban a las víctimas hasta el aeropuerto y asegurándose que embarcaban en el vuelo. Esta operación permitió liberar a dos niñas y evitar la fuga de otras cuatro. Se realizaron además 5 registros en distintos puntos de la isla, procediéndose a la detención de 5 personas, una de ellas menor de edad.
1: El río Tajo prácticamente se seca a su paso por Toledo. El caudal apenas sobrepasa el metro de altura. Ser Toledo, Juan Vicente Muñoz.
7: Actualmente el caudal del Tajo a su paso por Toledo es de unos 13 metros cúbicos por segundo, es decir, el caudal mínimo ecológico establecido para este río en la capital castellano-manchega. La sequía, el uso que hacen del agua las centrales hidroeléctricas y el trasvase Tajo Segura están detrás de esta situación que sorprende a los propios toledanos.
8: El río ni trae caudal ni trae caudal de calidad. Por supuesto, nos gustaría ver el río como estuvo hace 50 años o 60.
9: Pero realmente yo creo que es un poquito imposible llegar a eso ya. O sea, se ha perdido mucho tiempo y además cada año que pasa va peor.
7: Se espera que la situación del río mejore con el tiempo, pues para el 26 de septiembre se prevé la inauguración de un embarcadero.
1: Deportes, Paco Jo, ¿en qué andamos hoy?
10: Hola, Toñi. Pues en los últimos partidos amistosos previos al comienzo de Liga este sábado, en el horizonte mañana hay un Málaga-Fulham, con el regreso de Arbeloa a España en el banquillo inglés, el Valencia-Teruel y sobre todo el Teresa Herrera, que en Riazor enfrentará al Deportivo de La Coruña con el Real Madrid, en partido en el que fichaje más caro de la historia del conjunto blanco, Jan Diomanté, podría tener sus primeros minutos a las órdenes de Mourinho. Entre tanto, el mercado sigue aportando noticias. Esperan hoy novedades sobre el futuro de Ferran Torres en Barcelona. El Celta acaba de ceder a Carlos Domínguez al Oviedo. Además, el Levante cierra el fichaje de Thiago Fernández, procedente del Villarreal. Y en segunda división, el Cádiz ha llegado a un acuerdo con Íñigo Idiáquez para que deje de ser el entrenador del equipo andaluz a 4 días del inicio de la competición, con Albert Celades que apunta a su sustituto. Y fuera del fútbol, la gran cita del día está en el atletismo, con la final de longitud de los campeonatos de Europa, con triple participación española y Eusebio Cáceres con opciones de medalla. Además, en tenis, en Montreal, 2 partidos de octavos con españoles, Rafa Jodar y Dani Mérida, buscando los cuartos de final de este Abierto Canadiense.
1: Muchas gracias. Vamos con la sexta y última hora de Hoy por Hoy con Pedro Blanco.
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0: 11 y 9 en Canarias. Veo aquí a la juventud
1: moviendo el cuello
0: juvenil.
2: En lo que te hemos puesto es un, como diría mi primo de 15 años, un palo histórico.
3: Un mierdo.
1: Un palo histórico, sin duda.
2: O sea, que es una canción que yo creo que ha marcado, por lo menos mi adolescencia la ha marcado.
3: Sin duda.
2: Fernando sin duda. Costa y
3: Dólar Seymour.
1: Y Dólar Seymour.
2: Eso es.
4: Bueno,
1: yo también me quedo.
2: Disfrútala, que esto sí, es como una estrella fugaz. Que pasa a la vez, la admira.
0: Como un eclipse.
3: El día de ayer nos pasamos toda la tarde tarareándola y le he dicho a Iñaki: tenemos que acabar con esto ya para que se nos
1: quede
3: la cabeza.
1: Hay que escucharla.
3: Hay que ponerla.
0: Ya. Toda la tarde aquí. Estuviste
1: sí, bueno, quien dice toda la tarde dice de 12:30 a 1.
2: Es que para nosotros la tarde empieza ahora.
3: Claro, es que terminamos. Para mí estoy a la tarde.
0: Porque iba a decir qué necesidad hay. Si yo creía que os lo había puesto fácil para no estar aquí a las 6 de la tarde. Pero que si os queréis quedar a las 6 de la tarde. Pues
2: bueno, vamos a
0: bueno,
2: otra
0: mira,
2: cosa.
0: Charca.
3: No te preocupes que ya no vamos a hablar del eclipse.
0: No estoy preocupado.
2: Por favor.
3: No te preocupes porque ya esto ya pasó ayer y ya la charca.
2: O sea, el eclipse no ha pasado, pero ya hemos hablado.
4: Pero la charca eclipse sí.
0: Sí. Vale.
3: ¿Qué pasa? Que hemos venido a actualizarte con las últimas noticias de la charca, Pedro, porque te tenemos poco actualizado y esto no puede ser.
2: Te tiras aquí dentro muchísimas horas, muchas horas más de las que estamos aquí en el magazine, más de 2.5, más de 4, más de 5, más de 6, ahí, ¿quién da más? Y entonces, bueno...
0: Espera, que Teresa está descubriendo lo que dura hoy por hoy.
2: No, mentira, no lo estoy descubriendo hoy, ya lo descubrí en su día. El tema es que venimos a contarte qué es lo que ha estado pasando, mientras tú has estado aquí liado con el estudio, ahora que nos sientes...
0: Que era un poco la idea de la charca inicial.
2: Y es lo que sigue siendo, que,
0: Vale.
1: Sí, y de hecho, aquí en la charca ya sabes que te traemos gente que no está como muy bien de la cabeza normalmente y parece que el verano y el calor ha afectado a algunas cabezas.
0: A ver.
1: Y claro, se dicen algunas cosas que igual habría que pensarse un poco. Fabiana Sevillano, que yo he descubierto hoy quién era.
0: No
1: influencer que recientemente participó en la velada de Ibai, hizo un vídeo hablando de vacaciones y por decir algo, se ha liado.
0: A ver.
5: Yo estoy fluyendo porque... La gente ha tenido 3 meses de verano, como todos los años, pero yo tengo un mes. Entonces yo en este mes me estoy desconociendo. La gente se pensaba que cuando yo acabara la pelea iba a estar entrenando a muerte, iba a estar siguiendo la vida que tenía antes. Cariño, perro encerrado se vuelve más bravo. Estoy peor.
2: ¿Cómo? Yo te digo una cosa, quien tenga, efectivamente, quien tenga 3 meses de vacaciones, por favor, que me diga dónde trabaja.
1: A ver, claro,
3: que le compro uno.
1: Realmente no ha dicho ninguna mentira. 3 meses de verano hay.
0: ¿Sí?
1: Lo que son de vacaciones
2: Pero
1: ya.
2: No son vacaciones.
1: No son vacaciones.
2: No son vacaciones. Efectivamente.
0: Fabiana Sevillano, faro de
1: Occidente.
2: Bueno, súper conocida. Ahora, con esto de la velada, hay muchísimas chicas de, pues eso, adolescentes y chicas de mi edad, también de 25 años, que la siguen. Hace contenido de moda, de bailecitos, tal.
4: Líder de la clase trabajadora, se ve.
1: Sí,
2: eso
1: desde
2: luego.
3: Solo un mes de verano.
0: Solo un mes de vacaciones. ¿Cómo se puede permitir, Fabiana, que solo tengas un mes de vacaciones?
2: ¡Ay! Bueno, a las calles.
4: Después están los habitantes de las charcas que se han enfadado este verano y no precisamente por el calor.
0: Vaya.
4: Te pongo un adelanto de unas polémicas declaraciones de Lucía Sánchez, influencer y ex concursante de la Isla de las Tentaciones.
6: En España estamos llenos de gente floja, aprovechada y que solo quiere tocarse el papo.
2: Toma.
6: Este país se va a la mierda. Y eso a lo que me refiero cuando digo que yo no quiero gentuza ni parásitos aquí en España.
3: Claro.
6: Pero no gente que venga de otro país, no. Ese tipo de español tampoco lo quiero. Flojo, parásito, vividor.
3: Claro,
7: solo como la gente que va a la Isla de las Tentaciones.
4: Efectivamente.
0: Claro, no parasitan nada.
7: Que son madrugadores, sobrios.
0: Claro, que van a la Isla de las Tentaciones a limpiarla.
7: Hombre, claro.
0: Sí.
1: A Pascual se lo digo yo alguna semana, eso. Te lo digo a ti alguna vez semana, lo de flojo, parásito, vividor.
2: Que es un poco la descripción que me gustaría tener a mí.
3: Claro,
2: floja, parásita.
3: Es a lo que aspiro. Resulta que Lucía Sánchez se ha enfadado mucho porque al parecer su padre quiso contratar un pintor para pintar su casa y encontró con que esta persona en cuestión trabaja, para entendernos, en B. Pues la tía ha cogido, se ha hecho un vídeo de más de 5 minutos, que por cierto me he tenido que escuchar, ha sido un poco terrible.
2: En contra de tu voluntad.
3: Y ha ido enfadándose cada vez más, hasta casi coger un tono de villana de película. Ahora lo escucharemos. Y claro, ha habido un momento en el que ha aparecido la palabra clave: paguita.
6: Está trabajando en negro y cobrando una paga. ¿Quién paga la paga de ese flojo? Tú. Yo. Resulta que la paga del señor de 40 y tantos años, ¿adivina de qué es? De orfandad. Pero ¿cómo? Que tú no tienes ningún tipo de discapacidad y encima es que tu padre te ha dejado esa casa para ti. O sea, no pagas casa, pero con 40 y tantos años tú te coges una paga de huérfano para no dar un par al agua.
2: Yo tengo que decir, tenemos que consultar fuentes también un poquito, Lucía, porque yo creo que paga de orfandad con 40 palos no te dan.
3: Pero es que a mí me hace gracia porque dice, y además no tiene ningún tipo de discapacidad. Y yo, bueno,
0: y tal vez le faltaron una pierna.
1: Y te han dejado una casa, o sea, se te han muerto los padres, pero esa bueno, casa tiene.
3: Se te han muerto los padres, claro. Encima de que te deja una casa, va a recibir una paga, ¿y qué más quieres? ¿Comer todos los días?
2: Vamos,
7: ¿tener
2: vamos,
7: dos piernas?
1: Por favor.
2: Que a mí me encanta, Lucía, que reivindique todo esto, como decías tú, Eva, que ella pues ahora mismo vive, podemos decir tranquilamente, del cuento. Por ir a un programa de televisión a que su novio de ese momento le pusiese los cuernos públicamente. Fantástico. Y ahora gana lo que podemos ganar nosotros en 2 meses con una publicidad.
3: ¿Has dicho dos?
2: Entonces, bueno, hay que reflexionar quién es el flojo, el vividor
1: parásito.
2: Y el parásito. Hay que mirar eso. Sin embargo, estamos
0: volviendo a los orígenes de la charca, ya me gusta.
2: ¿Has visto?
0: Esto de pim, pam, pim, pam. Sí.
2: Bueno, con esto de las polémicas charquiles, hay que hablar de la caída de Rorro.
3: Chan, chan.
2: Hemos hablado. Esto es una.
0: Pero la caída física, que se ha caído.
2: No, la caída en desgracia. La caída en desgracia.
0: ¿Qué me dices?
2: Rorro, ¿sabes quién es? Rorro es una de las chicas que peleó en la velada, que se hizo muy conocida por el tema de hoy a Pablo le apetecía y se hacía la tía unos chocoflakes de cero.
0: Vale.
2: Bueno, pues una de las grandes referentes de este lodazal está viendo cómo se derrumba su imperio.
0: ¿Por qué?
2: Porque, bueno, desde todo esto de la velada no ha hecho nada más que verse envuelta en unas polémicas
0: que está perdiendo un montón de cosas. Rorro me interesa.
1: Pues para empezar, hubo una primera polémica en la propia velada porque usó un casco distinto al resto para pelear sin avisar previamente porque no podía ser golpeada en la nariz por una operación. Hasta el mismísimo Ibai declaró públicamente lo que opinaba sobre el tema.
8: Hostia, si me pegan en la nariz y me la rompen y no me la pueden operar y la nariz me acaba como la de Momo, ¿qué pasa? Claro, yo también entiendo que cada uno tiene sus inseguridades y tal. Bueno, pues yo creo que no se debería haber presentado a la velada o no se lo debería haber hablado con ella a nivel de, oye, Rorro, vale, una cosa, no te pueden pegar golpes en la nariz. Vamos a ver qué tipo de casco especial es y vamos a comunicárselo a la otra parte, que entiendo que ella no lo hace con intención de voy a ganar,
0: los cascos,
8: pero que es verdad que llama mucho la atención.
0: Vale, vale, venga.
1: Trampitas, hizo
3: ¿qué más? El problema está que no se queda ahí la cosa, pues también han surgido dudas sobre su contenido. Todos sabemos que saltó a la fama con su vídeo de hoy a Pablo le apetecía montar su propio motor a reacción con alimentación nuclear y de repente aparecía. Pues puede que se haya copiado de alguien.
2: ¡Qué pedazo informativo!
3: Claro. Miriam, por favor, da la exclusiva.
4: Total, aquí aparece Galita Ari, que es una influencer ecuatoriana que ha acusado a Rorro de copiarle el contenido, que ha hecho vídeos súper similares a Rorro, pero también la ha acusado de insultarla.
0: Uy.
4: Esto no lo tenemos tan claro, porque hay fuentes que dicen que puede ser una invención de ella. Bueno, hay que confirmarla, pero al parecer Rorro publicaba mensajes en su cuenta como sudaca o vomitivo. Uy. Vamos a escuchar un fragmento de un vídeo de esta Galita Ari.
9: Hoy le pregunté a mi hermano lo que le apetecía comer. Pues no lo veo ya hace algunos años y me ha dicho que le gustaría una pasta. Así que prepararé una pasta carbonada versión muy sencilla.
2: Hombre,
9: para
2: no podemos negar que esto suena igual.
0: Pero no sabemos quién fue primero.
2: Eso es.
3: No.
2: El huevo
3: sí
2: o la gallina.
3: Sí, sabemos. Esta chica fue primero.
0: Vale.
2: Sí, eso es. Bueno, el tema es que la tenía controlada. Y yo tengo que decir, para recopilar todo esto, citando a Marianne, la kinky de La Pija y la Kinky, que echo de menos la época donde a estos influencers les daba vergüenza opinar públicamente de las cosas.
0: Venga, pues ahora dejémoslo ya un poquito.

0: Bueno, pues nos vamos a ir marchando, ya que no me ponéis una canción de Maritrini cada día. Que
1: ay, me he dado cuenta cuando la he puesto.
0: Pues yo acudo a una de las grandes canciones, de una de las grandes clásicas. Acabar con Maciel, stop, stop. Nos vamos a ir marchando. Y para ti, que esta tarde, como cada tarde, vas a pasar por casa de tu abuela para echar un rato con ella, para ver que todo está bien, para que, en fin, que rompa ese rato largo de soledad para ti y para todos los demás. Mañana volveremos a las 6 de la mañana, las 5 en Canarias, en Hoy por Hoy. Hasta mañana.

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2: Doce y 21 minutos, Eguerdión, buenos días. 15 años dan para mucho, y más al frente de un festival como el de San Sebastián. José Luis Rebordinos llegó a la dirección del Cinema al Día en 2011 y desde entonces ha dirigido pasear por la alfombra a buena parte de los grandes nombres del cine mundial, ha peleado por traer películas, estrellas y también por colocar el festival a la altura de los grandes certámenes internacionales. Y ahora prepara su última edición, para la que ya tenemos, por cierto, confirmado un premio Donostia. El director alemán Werner Herzog, imprescindible en el cine contemporáneo y con una obra única marcada por su mirada poética y por personajes inolvidables. De premios, de películas, de estrellas de cine y de sustituciones al frente del cine Maldi, que está ahí a la vuelta de la esquina, charlamos hoy con su todavía director, José Luis Rebordino. Y a partir de la una, ¿han pensado ya desde dónde van a ver el eclipse de mañana? AEM nos ha dejado en las últimas horas una excelente noticia, y es que Guipúzcoa vivirá una jornada despejada. Así que, total o parcial, parece que este extraordinario fenómeno astronómico será visible también desde aquí. Luego estaremos en Cegama, uno de los pueblos donde podrán contemplarlo en su totalidad, y allí aprovecharemos para visitar el Museo Andueza de la Madera. 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Enseguida vamos con todo, pero antes Víctor Centenera, Eguerdión.
3: Eguerdión, Eva.
2: ¿Por dónde va hoy la actualidad informativa?
3: Pues Irún ha recordado este martes a las víctimas de los fusilamientos de Picoqueta cuando se cumplen 90 años de aquellos hechos ocurridos durante la Guerra Civil. El homenaje se ha celebrado en el cementerio de Blaya, en un acto abierto a la ciudadanía que ha incluido una ofrenda floral ante el panteón donde descansan los restos de las personas fusiladas y un minuto de silencio en recuerdo de todas las víctimas. Más cosas. De las más de 1.200 ofertas de trabajo registradas por Lanbide en Euskadi durante el mes de julio, Guipúzcoa concentra la mayor parte de ellas. En concreto, se ha contabilizado 510 vacantes en el territorio, lo que supone el 42,4% del total. Y en otro orden de cosas, el Ayuntamiento de San Sebastián actuará en el Paseo de Francia para preservar su arbolado y reforzar la seguridad. Íñigo García es concejal de Mantenimiento y Servicios Urbanos.
4: En estos momentos estamos actuando en el Paseo de Francia para conservar y proteger uno de los espacios verdes más emblemáticos de Donostia. Estamos realizando una poda ligera de los tilos, renovando algunos ejemplares que presentan problemas de estabilidad y manteniendo un seguimiento permanente del arbolado y de las palmeras. Lo hacemos para preservar este patrimonio verde, reforzar la seguridad y garantizar que el paseo siga siendo un importante refugio climático para la ciudadanía durante muchos años.
3: Y en carretera se pide precaución en la AP8 en el peaje de Irún, sentido Donosti, debido a retenciones causadas por afluencia de tráfico.
2: Pues ampliamos a partir de las 2 y 5 en hora 14 Euskadi. Gracias, Víctor.
3: A ti, agur.
2: Se va despejando el cielo, empieza a hacer calor. Tenemos 26 grados hasta ahora en San Sebastián, 25 en Irún con sol y 24 en Eibar. Hoy con ascenso claro de las temperaturas, especialmente en zonas del interior donde pueden volver a superar los 35 grados. En el litoral no alcanzaremos los 30 por efecto de la brisa. Se irá despejando el cielo, aunque volverán las nubes por la noche.
5: Gure Ondartza, Gure Ingurumena. 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
2: De momento con baño libre en todos los arenales del territorio, aunque la calidad del entorno es mejorable en la playa de Santiago de Zumaya y en Saturrarán, en Mutriku. La temperatura del agua es de 24 grados, la altura de ola de algo más de medio metro. La pleamar va a ser hoy a las 4 y media de la tarde y la baja mar a las 11 menos 20 de la noche.
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2: Bueno, y ahora sí estamos ya en la cuenta atrás para el eclipse de sol. Un día queda, ya saben que estamos empeñados en la cadena Ser en Guipúzcoa, en que puedan disfrutar de este fenómeno de manera segura, ¿verdad? Zara Fernández, hola.
0: Tic-tac, Eva, muy buenas, que ya nos llega el día. Mañana podemos disfrutar por fin de ese primer eclipse total en la península en más de un siglo. ¿Tienes todo preparado? Recuerda que necesitas unas gafas homologadas para poder verlo con total seguridad. 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Toda la información en la web de tu emisora, en la SER en Guipúzcoa. Y ahora sí, repasemos lo necesario para disfrutar del eclipse con nuestro compañero Javier Ruiz Martínez.
6: Mañana, al filo del atardecer, viviremos sobre una gran parte de la península ibérica el primer eclipse total de sol en un siglo. En el resto, la oscuridad será casi total. Llevamos días hablándoos de esto y hoy hemos preparado una especie de lista básica de recomendaciones. La primera, aunque la hemos dicho mil veces, siempre hay que usar gafas de eclipse certificadas en las que aparezca este texto: ISO 12312-2. Tienen que ser compradas en centros autorizados. Nos lo ha recordado Alejandro Sánchez de Miguel, investigador del Instituto de Astrofísica de Andalucía, que nos ha acompañado en este viaje.
7: Las farmacias o ópticas son responsables de verificar que se han pasado los controles de seguridad. Ahí tú tienes a alguien al que pedirle cuentas. Si compras las gafas en Amazon o en AliExpress, pues es más difícil.
6: La segunda es que nunca mires al sol directamente ni a través de cámaras, binoculares o telescopios. No sin los filtros solares adecuados. La tercera es que planifiques tu ubicación con tiempo. Llega temprano al lugar elegido.
7: Que intenten ir a ver la lluvia de estrellas de las Perseidas el día de antes, y también que no salgan disparados en cuanto se acabe el eclipse.
6: Quizás vayas a estar en un espacio natural. Si es así, cuida el entorno. Y la última es una reivindicación. Cuida la ciencia y los científicos. 2.600 años de ciencia nos separan de los primeros que pudieron predecir los eclipses. Mañana es un día para honrarles y para disfrutar. Pasadlo bien.
2: Pues nada, mañana será el gran día, ¿eh? 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En dos minutos hablamos de cine.

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1: Dicen que el que avisa no es traidor y él venía avisándolo desde hace ya un tiempo. Con este serán 15 años al frente del Festival de San Sebastián. Y el próximo 31 de diciembre se acabó. José Luis Rebordinos tiene ya relevo y deja además la dirección en buenas manos. José Luis, ¿qué tal? ¿Cómo estás?
2: Pues muy bien, con ganas de hacer esta edición, que creo que va a ser muy bonita. Va todo muy bien. Siempre que no haya sustos de última hora, porque siempre los hay. Pero bueno, de hecho hemos tenido un susto de última hora, pero no. Ya lo hemos solucionado. Sí, fijaros, cuando nos pedís los premios Donostia en la presentación de junio, creo que fue, yo dije, solo dije, tenemos una premio Donostia confirmada maravillosa, ¿no? Y me acuerdo que Lucía Lacirega y la subdirectora me echó la bronca y dijo, ¿cómo lo dice? Y digo, porque está súper confirmada por todo quien tiene que confirmar por escrito. Bueno, pues ha estado confirmada hasta hace 15 días que se ha caído. Entonces,
1: ¿y ya no tenemos?
2: Sí, pero en 15 días ya hemos conseguido otra persona que estábamos detrás de que hubiera sido un tercer premio de Donostia, bueno, va a ser el segundo, pero se cerró ayer. Pero tampoco voy a decir nada porque igual dentro es una especie de parque temático el festival, ¿no? Y de montaña rusa, porque muy sencillo, ¿por qué se cayó alguien que está confirmado? Pues muy sencillo, porque de pronto le cambian el rodaje, cuando se rodaba durante el día, se rueda durante la noche y ya no hay horas para que pueda venir y marcharse. Es tan sencillo como eso. Entonces, de pronto, a mes y medio el rodaje, cambian las condiciones y no puede venir. Y así son las cosas. Entonces, por eso nos cuesta tanto confirmar las cosas y las confirmamos tan tarde, ¿no? Es más fácil confirmar un Werner Herzog, que normalmente hace una película cada X tiempo, ¿sabes? Que una estrella de Hollywood que está todo el rato, de alguna forma, en el set de rodaje, prácticamente, ¿no?
1: O sea, que hemos perdido una super premio Donostia, pero
2: hemos conseguido otra.
1: Otra mujer.
2: Otra.
1: Y súper también.
2: Y súper. Del mismo nivel.
1: Del mismo nivel
2: en cuanto a importancia por obra, en cuanto a repercusión, es decir, son dos estrellas de Hollywood importantes, ¿no? Una era y otra es.
1: Bueno, ya que hemos empezado por los premios Donostia, hablemos un poquito de Werner Herzog. Lo conocíamos hace unos días, uno de los imprescindibles, ¿no?, del cine contemporáneo.
2: Sí, yo creo que es uno de los más grandes. Además es curioso, ¿no?, porque algunos de los más grandes de la historia del cine han ido luego perdiendo el lugar, ¿no? Les ha costado adaptarse, van cumpliendo años. Herzog sigue en plena forma, ¿no? Todas las últimas películas que ha hecho, sobre todo los documentales, son espectaculares, ¿no? Y esta última película compite en Venecia, con lo que os podéis hacer idea, que es una película de nivel. Se podrá ver la película, se verá en la segunda sesión del viernes 18 en el Victoria Eugenia y luego él recibirá el premio en la gala de clausura ya de la noche en el Cursal.
1: Sobre todo para la gente que no controla mucho de cine, quizás un nombre que, bueno, pues le deja un poco así que ni frío ni calor. Bueno, ¿qué contamos de él?
2: Bueno, sin embargo, ha sido probablemente el premio de Donostia, yo creo, de los últimos tiempos, que ha gustado más, probablemente a los cinéfilos, ¿no? Pero que ha tenido más repercusión diciendo, bueno, ya era ahora una obra. Bueno, hay que decir que fue un hombre que probablemente fue mucho más importante allí por los años 80, 90, que es cuando tiene el grueso de su obra. Es muy importante por películas que ha visto casi todo el mundo, como Fitzcarraldo, donde llevó un barco enorme por la selva. Es famoso por su relación con Klaus Kinski, que era un hombre muy peligroso, y lo de peligroso es literal. Y bueno, mantuvieron una relación muy compleja. Klaus Kinski, que fue un hombre acusado, además de maltratar a sus hijas y de cosas tremendas, al mismo tiempo era un actor increíble. Es decir, estas son las contradicciones de la vida, ¿no? Y bueno, es conocido sobre todo por esa época, ¿no? El Nosferatu que hizo él es un Nosferatu también clave en la historia del cine. Pero sin embargo, yo creo que en la última época ha vuelto a ser un poco como muy revalorizado por estos documentales que hace, ¿no? Que tienen mucho que ver con la naturaleza desencadenada. Está considerado un director de cine y un aventurero. Se mete en unos líos terribles, es decir, filma un oso, hago la broma, matando a una persona. Bueno, no entro en si es cierto o no es cierto. Te filma el fuego, te filma la naturaleza en estados desencadenados. Bueno, ese es un hombre de acción, ¿no?
1: Tiene
2: no
1: muchos personajes inolvidables también.
2: Sí,
1: ¿eh?
2: sí. Él es un personaje. Yo creo que es ese director de cine que, aparte de ser director de contar historias tremebundas y muy importantes, él es un personaje. Yo creo que él tendría una película increíble, ¿no? Lo que no sé si habría otro Werner Herzog para hacerla, ¿no?
1: Oye, yo decía al inicio que, bueno, ya está. Este año ya sí cerramos una etapa. ¿Se han pasado rápido estos 15 años?
2: Sí, se han pasado rápido, porque se pasa rápido la vida, ¿no? Es decir, que al final vas cumpliendo años. Me parece que soy cuando era un chaval de 28 años que empezaba en Donostia Cultura, ¿no? Y hoy tengo 64, ¿no? Y ha pasado muy rápido. La verdad es que he vivido muchas cosas muy bonitas, muchas gracias al festival. Me he perdido otras gracias al festival, pero sí, de pronto estoy aquí, ¿no? y sí que tengo ganas de hacer otras cosas, ¿no? Porque llevo mucho tiempo, por un lado, dirigiendo festivales más pequeños, como la Semana de Terror, luego este, y me apetece escribir, me apetece trabajar en cosas de cine, aportar lo que puedo aportar, que es pues muchas personas conocidas y ciertos conocimientos, pero aportarlo desde tercera línea de fuego, ¿no? Es decir, quiero trabajar para sitios donde quienes los dirijan sean mis amigos, donde tenga jefes. No quiero ser jefe de nada nunca más, ya ha sido suficiente tiempo. Pero...
1: Este es el titular de hoy.
2: Sí, sí, y creo que es bueno. Fíjate, la gente te dice, ¿no te da pena? Pues que no me da pena, yo creo que es normal cambiar de cosas, ¿no? Y creo que es bueno para el festival. Yo he cumplido una etapa, ¿no? Y creo que es bueno que llegue alguien más joven, muy poquito más joven que cuando yo llegué, porque yo tenía 49, Mayolén tiene un poquito menos, que no se haga la súper joven, porque tiene solo un poquito menos. Y entonces, claro, es bueno que llegue Mayalen con la energía que tenía yo cuando llegué, con las ganas locas de cambiar cosas, con ideas nuevas, porque ella las tiene. Es decir, y poco a poco, igual que se notó el cambio, cuando llegamos el equipo que llegó conmigo, con Mayalen unos años se notará el cambio seguro, porque es una persona de otra generación, ver audiovisual. Claro que va a haber cosas que van a continuar igual, pero va a tener una visión diferente y es normal y es bueno. Nosotros hicimos un festival, pensamos qué hay que hacer para los próximos años. Yo ya no soy capaz de pensar qué hay que hacer para los próximos años, porque lo que yo quería hacer ya lo he hecho. Ahora tiene que venir alguien que piense en el futuro.
1: Mira, pues a ti no te da pena, pero yo me voy a permitir decirlo. Estoy segura de que hablo en nombre de muchos compañeros de la prensa. A nosotros nos da muchísimo. ¿No nos vas a echar de menos a los periodistas?
2: Sí, pero bueno, pero si nos vamos a ver muchísimo. No, yo voy a echar de menos a mis compañeros, a los periodistas, al público de la ciudad, que ha sido una pasada, a toda esa gente que me he hecho amigo y amiga a lo largo del mundo y que veo en los festivales de cine. Pero es que voy a intentar seguir manteniendo ese contacto, ¿no? Yo voy a seguir viniendo al festival ahora de espectador y me juntaré con el público, os veré a vosotras. Es decir, no vamos a perder ese contacto. Sí, si hace falta, pues haré entrevistas, ¿no? Pero mucho más relajado, ¿no? Y luego vuelvo a lo mismo, es decir, igual que cuando llegamos a este equipo y creo que hemos estado a gusto trabajando la prensa y el festival, gran parte del equipo continúa ahí, el equipo de prensa sigue ahí, que es maravilloso. Uh-huh. Y luego dentro de unos años, pues tendréis la misma relación que tenéis conmigo con Mayalen, en una parte diferente porque tiene otra personalidad, como la mía era diferente con Mikel, ¿no? Pero que yo soy de las personas que creo que los cambios muchas veces son a mejor, ¿no? Es decir, que es bueno ir cambiando. Yo creo que llegar a Mikel fue bueno, que llegáramos nosotros fue bueno, que ahora llegue Mayalen es bueno. Lo que tenemos que conseguir cada equipo es mejorar un poquito lo que recibimos, ¿no? Creo que nosotros lo hemos conseguido, no tengo ninguna duda de que Mayalen Meloquí lo va a hacer también.
1: ¿Se han cumplido tus deseos en ese sentido? Una mujer de dentro que conoce bien el cinemal y Mayalen Meloquí, que ha sido una de tus manos derechas, por decirlo de alguna forma.
2: Sí, una de las dos manos derechas, sí, sí. Sí, se han cumplido mis deseos, pero fíjate, yo cuando a mí el Consejo de Administración, que es quien tenía que elegir, uh-huh, yo no participo, uh-huh, de esa decisión, me contaron, yo dije, tenéis gente dentro preparada que lo puede hacer muy bien. Si me decís, están Lucía Olaciregui, que no quiere, le abandona también el festival porque quiere otra etapa en su vida profesional y personal, y luego está Mayalen Meloquí. Yo creo que Mayalen Meloquí podría hacerlo perfectamente. Es mi candidata, clarísima. Conozco cómo trabaja, obviamente, claro. Es una de las personas más cercanas. Y luego, el festival tenía varias posibilidades al ser una sociedad anónima. Elegir directamente, hacer un concurso por invitación a 3 o 4 personas y ver cuál cogía, o hacer un concurso abierto. Decidieron hacer un concurso abierto. En eso yo ya no tengo nada que ver. Las bases son las bases que ellos establecieron, hicieron un concurso, y fíjate, yo no sé ni quién se ha presentado más que una persona, porque me lo dijo ella. Es decir, dos, perdón. Pero yo no sé ni quién se ha presentado. Es decir, que es un proceso en el que yo no he tenido nada que ver. ¿Que estoy contento con el resultado? Muchísimo. Muchísimo, porque creo que es garantía de continuidad en el principio, que es como tiene que ser, pero de cambios a medio plazo, porque tiene que ser así. Es decir, yo llegué, el primer año no cambiamos nada y poco a poco empezamos a cambiar cosas. Entonces, sí, estoy muy contento. Es que yo estoy convencido de que es la persona idónea y de que el festival va a estar súper bien. Mayalen Meloquí es una crack como profesional. Está más preparada que yo cuando llegué. Sin lugar a dudas, es de una generación, habla francés, habla inglés perfectamente, mi inglés es un chiste, sobrevivo, pero es un chiste, y es fundamental en este trabajo. Tiene menos experiencia que yo, claro, pero es que la experiencia se hace andando, yo la he hecho andando. En todo lo demás está más preparada que yo, y luego lo digo, es buena persona, que creo que en estos momentos es bastante importante.
1: Sin duda que sí. Bueno, vamos a hablar del festival de este año, luego haremos un poco de balance de estos últimos 15 años, pero ¿qué festival nos vamos a encontrar?
2: Pues me riñen cuando adelanto cosas. Creo que vienen bastantes actores y actrices importantes. Si no pasa nada en el último mes.
1: Venga, alguno.
2: No.
1: Uno solo uno.
2: Que luego es justo el que
1: si
2: se cae.
1: Si es tu último año, ¿te lo puedes permitir?
2: Que luego es justo el que se cae. No. Pero me riñen mis compañeras.
1: Ahí tenemos a una de ellas. Que
2: bueno,
1: está ya...
2: aquí tengo una compañera que está mirando. Que
1: está ya con las garras preparadas.
2: No, pronto empezamos, ya estáis viendo, estamos soltando cosas, pronto llega lo que son las perlas, que ahí se intuirán algunas presencias, unos vienen, otros no, pero hay bastantes presencias posibles. Anunciamos una segunda tanda de la oficial, creo que ya es, y última competición el viernes, creo que es, este viernes, vais a ver que quedan por anunciar algunas películas importantes en la competición oficial. Creo que es una competición oficial que responde muy bien a lo que hemos querido hacer estos años, es decir, un monstruo de Frankenstein, como digo yo, que

0: estamos, porque ha costado mucho convencerles de que vinieran a competición con una pelota tan grande. Y va a ser un poco lo que nos gusta. Hay óperas primas, hay sorpresas y luego hay películas de directores importantes, ¿no? Entonces, esa mezcla siempre nos ha gustado en la competición oficial. Y luego, insisto, es un año que en principio viene mucha gente. Vamos a ver luego, porque muchas veces tienes todo cerrado, como decía antes, con viaje y todo, y de pronto hay un cambio. Pero vamos, yo creo que muchos se nos tendrían que caer para que no sea una edición lucida de presencias, ¿no?
1: Tenemos un hotel más, además, este año para...
0: Un hotel estupendo, además, porque es un Hilton, es un hotel estupendo, uh-huh. Y además con un restaurante estupendo, el Lotu, que es un restaurante además que es del grupo de Andoni Aduriz. Y bueno, creo que lo va a visitar muchísima gente durante el festival. El hotel obviamente lo vamos a usar, pero también creo que el restaurante va a funcionar muy bien porque ya tenemos referencia. Yo no he podido estar todavía, pero sí gente de mi equipo y las referencias son muy buenas. Sí.
1: Oye, el cine español llega de nuevo pisando fuerte.
0: Sí,
1: sigue ahí arriba.
0: Sí, este año la pena con el cine español es que no tengamos ninguna mujer a competición, pero bueno, si vas a Made in Spain, uh-huh, hay casi tantas mujeres como hombres, y eso es porque tal vez las películas que se han hecho este año con mujeres han salido antes, o por, uh-huh, Málaga o por otros festivales, ¿no? Pero sí, creo que el cine español sigue muy fuerte, como el vasco sigue muy fuerte. De hecho, este año no hay una película vasca en competición, pero sí hay una película de un vasco, porque Mikel Gurrea es vasco, lo que pasa es que la ha hecho en Cataluña, con producción catalana. Pero luego, sin embargo, ya en la sección oficial, en las proyecciones especiales dentro de la sección oficial, tenemos dos pelis en euskera, ¿no? Azken Agurra y Sacamantecas. Y luego también tenemos en proyección especial Karateka, que también es una película vasca. Uy, perdón, en proyección especial en el Velódromo. Inaugura una película muy importante y muy grande este año de una manera especial en premier absoluta lo que es Cinemira, que es la película Hormigas Ciegas, también en euskera. Hay una presencia muy importante del cine español y del cine vasco.
1: ¿Es diferente hacer un festival cuando uno sabe que es el último que va a dirigir? ¿Ha tomado alguna decisión de estas de esto quiero hacerlo antes de irme?
0: Para nada.
1: ¿No?
0: Ha sido exactamente igual que cualquier año. Lo único que hago bromas, ¿no? Cuando tenemos que decidir algo del año que viene, no me van a ver en la radio, pero me acerco a Mayalen Belio y le digo, esto tuyo, y hago así con las manos, como diciendo, me lavo las manos, ¿no? Entonces, bueno, hago bromas con eso. Cuando hay que tomar decisiones ya para el año que viene, pues obviamente no las tomo yo, las tomo con Mayalen porque le van a afectar a ella, ¿no? Normalmente estamos de acuerdo en todo, tampoco es que haya ningún disenso, ¿no? Pero no, estamos haciendo la edición como cualquier año y la siento como cualquier año, además, ¿eh?
1: Uh-huh. ¿Y hay algo en esta edición que tenga un significado especial para ti o tampoco?
0: Sí, bueno, tiene un significado especial, que habrá un día que haremos un pequeño cóctel porque para celebrar, más que para hablar de la muerte, para celebrar la vida de algunas personas a las que hemos querido mucho, muy vinculadas al festival, como son José Luis Cienfuegos, el director de Valladolid, a quien yo quiero recordarle sobre todo como director de Gijón, fuimos muy amigos en aquella época, hicimos muchas cosas juntos, a José Antonio Félez, que es un productor que yo le conocí fundamentalmente con La Peste, a él y a Domingo Corral, dos personas que han sido muy, muy amigas mías, Domingo lo sigue siendo, Félez murió y bueno, es un hombre, una de las mejores personas que he conocido en el mundo del cine y alguien a quien adoro. Y por último, celebrar la vida también de Agustina Chiarino, una productora chilena, muy amiga, que ha muerto de cáncer este año y que, bueno, ha sido colaboradora nuestra y una experta leyendo proyectos del foro, aparte de presentar películas. Entonces, bueno, ese va a ser un momento especial, ¿no? El de celebrar la vida de estas gentes, ¿no? Y luego, probablemente será un momento muy bonito y en el que ahí será difícil que no me emocione. Yo soy de fácil llorar, como sabéis. Por mucho que lo intento, soy muy torpe y no lo consigo. Pero un momento muy bonito supongo que será cuando nos juntemos, como hacemos normalmente todos los años en el Palacio de Miramar, cuando acaba la fiesta de inauguración y nos hacemos una foto y tal, celebrando el fin de esa edición. Bueno, este año será el fin de 15 años juntos.
1: Claro, 15 años dan para mucho, incluso para cambiar de pies a cabeza un festival de San Sebastián. De todo lo que has hecho en estos 15 años, ¿qué te produce una mayor satisfacción?
0: Lo suelo decir y parece que voy de guay, ¿no? Pero aparte de haber conseguido traer a la industria al festival, si hablamos en términos profesionales, creo que eso que ha sido un cambio, creo que la faz del festival ha cambiado, la cara del festival ha cambiado absolutamente, ¿no? Este año tenemos un encuentro de inversores con más de 40 que están al más alto nivel mundial, vienen aquí a discutir y a hablar. Al margen de ampliar el festival al festival de todo el año, que en esto el 95% del mérito es de Mayalen Beloki, que es la que se ha ocupado de diseñar esto y de hacerlo, yo lo que he hecho es sobre todo dar el ok, pero sobre todo

0: lo ha construido ella. Hay una pequeña cosa que me llena de orgullo y que además tiene que ver con un debate que se avecina en el mundo de los festivales, ¿no? Y es que los festivales hemos tenido dos retos. Los retos de los festivales son los retos de la sociedad, son los mismos al final, ¿no? Entonces el reto del cine por géneros, es decir, la incorporación de la mujer uh-huh. con cierta normalidad, uh-huh. que creo que es una batalla ganada. Este año parece que hay una pequeña involución, pero creo que eso va, porque se están tomando medidas desde la base de la producción. Entonces eso en 10, 15 años se normalizará bastante, ya va, poco a poco. El otro tema ha sido la sostenibilidad. Los festivales tenemos un problema y es que hay muchos viajes de avión, eso supone un impacto muy fuerte. También lo hemos solucionado, nosotros hemos reducido mucho nuestro impacto en la huella de carbono, y lo poco que no conseguimos controlar por los viajes lo compensamos con la Diputación, con la que trabajamos juntos. Pero aparte de esos retos, hay un reto que empezamos a hablar algunos festivales, y es cómo dar la voz a los que no la tienen, ¿no? Y me voy a explicar rápidamente. Cuando tú ves una película como Ciudad sin Sueño, sobre el pozo del Tico, no sé cómo se llama exactamente, este barrio, uh-huh. esta pequeña villa miseria que existe en Madrid, ves una película que está muy bien y que además está hecha con mucho respeto por alguien que ha trabajado allí, pero no es la película probablemente que harían los que viven allí, ¿no? A mí me gustaría que los que viven allí la hicieran, ¿no? Cuando tú ves una película excelente y preciosa como es Los lunes al sol, a mí me gustaría que la historia de los parados los cuenten los parados, y eso no le quita mérito a la película de León de Aranoa, ¿no? Entonces ese reivindicar que los invisibles puedan contar sus historias es algo que empezamos a discutir en los festivales. Por ejemplo, Berlín tiene ya un ciclo de cine hecho por indígenas, por mujeres indígenas en América Latina. Es una forma de dar voz y presencia a... Bueno, pues nosotros, por ejemplo, hacemos una cosa pequeñita con la Diputación Foral de Guipúzcoa, pequeñita pero muy interesante, que llevamos ya como 10 años, que consiste en... Empezamos hace 10 años llevando con un acuerdo con el Instituto del Cine Argentino. Ahora ya ese acuerdo es imposible porque el Instituto se lo ha encargado. Milei ha desmontado el cine argentino absolutamente. Es demencial su política cultural, creo que en general, pero de la cultural puedo hablar, es demencial. Con el Instituto del Cine, que era un instituto con sus problemas, pero que hacía cosas interesantes, llegamos a un acuerdo y elegimos una escuela del Mar de Plata de chicos con una pobreza, chicos y chicas, una pobreza extrema. Les llevamos dos juegos de cámaras de cine, pequeñitas, dos kits de sonido, de imagen, y empezaron a hacer cosas. Les llevamos profesores, una persona nuestra, especializada en temas pedagógicos y audiovisual, se trasladó allí. Bueno, pues 10 años después... Tienen ya, les mantenemos ese material vivo gracias a la colaboración con la Diputación, insisto. Tienen ya programas de ordenador para montar, tienen ordenadores, hacen sus pequeñas producciones todos los años. Y no solo eso, un chico de ahí ha salido y se dedica a la fotografía. Todos trabajan uh-huh. en películas que ahora en Argentina se están parando. Entonces, bueno, ese tipo de proyectos que les hemos dado la posibilidad de expresarse a esos chavales, realmente no os podéis hacer idea cómo es el barrio donde viven. Cuando vuelves aquí te das cuenta que somos ricos, ricos. Eso es la pobreza y esto es la riqueza, ¿no? Ya sé que todos no, ya sé que aquí también hay bolsas de pobreza, pero en general somos una sociedad rica, ¿no? Entonces, poder dar la palabra y ver lo que cuentan, porque cuentan cómo su padre le maltrata, cómo su padre viola a su hermana, cómo hay maltrato en la familia, cómo por ser gay es rechazado por todo el grupo. Es decir, cuentan historias tremebundas que aquí ya nos cuesta verlas más, y pueden contarlas, y para ellos es una liberación, ¿no? Contarlas, enseñarlas, etcétera, ¿no? Bueno, pues eso es probable... Esa cosita es por ende lo que más uh-huh. Orgulloso me sienta.
1: Fíjate que hablabas de dar la voz a los invisibles. No es exactamente esto, pero el año pasado vimos una película. Yo me acuerdo que te preguntaba por ella, por la situación en Palestina, y decías, bueno, vamos a ver una película que es durísima uh-huh. y solo vamos a escuchar una voz, que era uh-huh. la voz de Hind Rajab, que se llevó una ovación tremenda, que se la llevó allí por los festivales por los que ha pasado, que tuvo después una manifestación posterior enorme en San uh-huh. Sebastián. ¿Este año vamos a tener algo parecido?
0: Pues no lo sé. Es decir, nosotros siempre hemos dicho y lo hemos mantenido al 100%. Es decir, yo nunca he hecho ninguna política de tipo partidista. Es decir, como director yo tengo mi forma de entender el mundo. Cuando deposito mi voto, deposito un voto concreto, ¿no? Pero yo siempre digo que en San Sebastián es bienvenido desde el más conservador hasta el más progresista. De verdad. Además, tengo amigos en todo el margen. No son bienvenidos los fascistas. Es decir, no son bienvenidos aquellos que de alguna forma niegan la democracia y niegan la libertad, ¿no? Todos los demás...
1: Pues vamos a tener que poner barreras, ¿eh? ¿Unos cuantos?
0: Pues el mundo está muy complicado, ¿no? El mundo está muy complicado. Dicho esto, nosotros intentamos hablar con las películas. Es decir, nuestras películas, ojo, en donde hay puntos de vista muy diferentes. Que eso hay gente que no acaba de entender. Nosotros podemos poner una película denunciando el asesinato horrible de Gregorio Ordóñez, y luego podemos dar la voz a los exiliados de ETA. Es decir, el público es adulto, el público tiene que ver diferentes versiones, hay diferentes formas de entender las cosas que han pasado aquí o en cualquier sitio. Ahora, el año pasado, ante un genocidio flagrante, donde estamos viendo cómo un gobierno, el de Netanyahu, está asesinando a una población entera, y que además hacen declaraciones diciendo, ministros suyos, diciendo que hay que matar a todos los niños, es tremendo. Ahí sí que nos definimos, pero es que definirte en contra del genocidio en Palestina es defender los derechos humanos, y los derechos humanos los vamos a defender siempre. Pero es que yo estoy convencido, al margen de la jerga política, de los intereses de presión de unos a otros, estoy convencido que cualquier persona normal de Bildu, cualquier persona normal del PP, del Partido Socialista, cualquiera de ellos, están en contra del genocidio. Es decir, no es una cuestión de colores políticos, es cuestión de defender los derechos humanos, y ahí vamos a estar siempre. Y el año pasado estuvimos, este año no lo sé exactamente, hay películas con temas importantes, no estoy intentando pensar, no creo que hay nada sobre Palestina en concreto, ¿no? Hay películas sobre temas importantes, pero insisto, es decir, yo siempre he pensado que el público es adulto, es decir, nosotros no somos una catequesis, es decir, no estamos aquí para decir lo que es bueno o es malo, entre otras cosas porque dentro de mi equipo hay diferentes formas de entender el mundo, no todos somos, estoy seguro que votamos a todo el arco político, es decir, lo que pasa es que sí estamos de acuerdo en que hay ciertos derechos humanos que hay que defender por encima de todo, y una cosa que hay que defender es la democracia. En un momento en el que vemos que muchos jóvenes tontean con las dictaduras, hay que explicarles lo que fue la dictadura de Franco. Un traidor a su país, un asesino que nos trajo 40 años de oscuridad. Yo viví los últimos años de Franco y sé lo que era eso, ¿eh? Entonces, defendamos la democracia, defendamos la libertad, que cada uno piense lo que quiera, siempre que permita que el resto se exprese y pueda optar a tener su parcelita de poder.
1: José Luis Rebordinos, por si alguien no lo sabe, de estos que no tienen pelos en la lengua, no sé si hay algo que decir sobre la crisis humanitaria de Ceuta, de la postura de España y de Marruecos también.
0: Bueno, es un tema muy complejo, ¿no? Y aquí lo que no me gustaría de ninguna manera es azuzar el fuego para un sitio o para otro, ¿no? Yo creo que en estos momentos lo que hay que tener en cuenta sobre todo es los derechos humanos de esa masa de gente, sobre todo de los menores que están en Ceuta, ¿no? Luego, hombre, obviamente da la impresión que esto no surge de la noche al día y obviamente todos sabemos quién es, que es el que no quiera verlo, quiénes tienen que estar detrás para que esto pueda pasar, ¿no? Pero yo creo que ese es un tema que sería entrar más en una discusión política que creo que no me compete, y sí creo que lo que hay que intentar es garantizar que empiezan a llegar noticias, que tampoco sé si son verdad, si son interesadas, de agresiones sexuales a niñas, pero lo que sí está claro es que hay que garantizar la seguridad de esas niñas y de esos niños, ¿no?
1: La pandemia, la huelga de Hollywood, es verdad que no hay festival de cine sin sobresaltos.
0: Sí.
1: ¿Cuál ha sido el momento más difícil?
0: No te sabría decir. Hombre, la pandemia. Mira, yo ahí siempre estaré eternamente agradecido a Eneko Goya, que ha sido un muy buen presidente del festival. Yo siempre digo que cada uno lo suyo. Yo me he sentido muy acompañado por él, la verdad. Y a mí me demostró ese acompañamiento cuando la pandemia, nosotros, fíjate, la que llevó el peso, más compañeras también, pero la que llevó el peso del proyecto de la pandemia fue Mayalen Melón, a la que le tocó, le pasamos y tú todo
1: pasasteis
0: tuyo, ¿no?
1: Pasasteis todos los marrones.
0: Sí, se ha comido algunos, sí, bueno, también la directora financiera y Lucía se han comido muchos, ¿no? Es que en el festival te comes muchos marrones, que luego no salen fuera y no te cuentas. Bueno, cuando la pandemia, nosotros preparamos un proyecto increíble, con decenas de planos, un proyecto increíble, es decir, estábamos seguros de que era seguro. Pero el primer año era el año que la gente se moría uno detrás de otro, porque el segundo ya era otra cosa. Y entonces tuvimos muchas dudas de si tirar para adelante o no tirar para adelante, ¿no? Si en el último momento, si tirábamos para adelante y en el último momento se suspendía, podíamos hacer un agujero de 1.000.000 y pico de euros. Es decir, pero además es que si había que pararlo, había que pararlo. Esto no era cuestión de vidas, ¿no? Entonces yo me acuerdo que me senté, no sé si se acordará Eneko, me senté con él, le dije, mira, hemos decidido tirar para adelante, es mi responsabilidad. Si tenemos que parar un agujero, yo asumo la responsabilidad, probablemente me hubiera tenido que ir, probablemente. Pero soy yo el que asumo la responsabilidad. Y nunca olvidaré que Eneko me dijo, no, vamos los dos. Vamos los dos, soy el presidente. Y eso, ese es el que él me apoyara en la decisión, eso vale mucho. Porque no tenía ninguna necesidad de hacerlo. Y era un momento muy duro para él y para nosotros. Imagínate que tiramos para adelante con su consenso y hay 40 muertos debido a una pandemia que se establece. Era muy complicado aquello. Y la decisión la tomamos con toda la responsabilidad del mundo porque estábamos tan seguros del proyecto, sabíamos que teníamos que controlarlo como si fuéramos unos nazis, es decir, no podíamos permitir que nadie se pasara nada, no lo hicimos, y funcionó súper bien, ¿no? Pero también era un momento importante para la sociedad de San Sebastián. Era importante volver a hacer cosas, porque estaba todo parado. Es decir, aunque fuéramos a un 25%, no me acuerdo cuánto era, pues era que en los hoteles volviera a haber gente, que se dieran algunas comidas. Bueno, salió bien. Probablemente fue el momento más duro el tomar esa decisión, el decidir que lo hacíamos.
1: Bueno, esta entrevista con José Luis Rebordinos, que también empieza a ser una tradición en Semana Grande, siempre se queda corta. Nos quedan 3 minutos. Así que venga, preguntas cortas. Espinitas clavadas, ¿alguna habrá?
0: Sí.
1: ¿Algún premio Donostia que le hubiera gustado entregar y nunca pudo
0: sí,
1: ser?
0: Sí, 2 premios Donostia que me hubiera gustado muchísimo. Clint Eastwood, que nunca será posible ya. Y Julianne Moore, que espero que lo consigan los que vengan detrás mío.
1: ¿Qué le pedirías a las instituciones que sostienen el festival para los próximos años?
0: Les pediría que sobre todo, bueno, en las instituciones yo me quejo porque me toca. Es decir, me toca pedir más. Es así, no voy a engañar, eso se lo digo a ellos también. Yo estoy contento de cómo nos han apoyado las instituciones. Creo que incluso en momentos duros nos han apoyado. ¿Nos podrían haber apoyado más? Sí, pero también mucho menos. ¿Qué les pediría? Que sobre todo este primer año de Mayalen, y ahora lo puedo pedir porque no pido para mí, hay un aporte económico extra. Es el 75 aniversario. Estoy seguro, bueno, sé que Mayalen está preparando algunas cositas. Y el primer año es muy duro, muy duro, muy duro. Entonces, que no necesite estar todo el día preocupándose del dinero, buscando dinero, porque nos pasó a nosotros. Y aquel año fue tremendo. Sufrimos mucho, salimos adelante malvendiendo algún patrocinio que luego se ha convertido en patrocinio importante porque si no, no llegábamos. Eso les pediría, que apoyen un poquito más económicamente este primer año sobre todo.
1: ¿Cuál va a ser la polémica de este año?
0: No sé.
1: ¿Cuál? No hay polémica.
0: Pues no sé.
1: No hay salsa, sin polémica no hay salsa.
0: Seguro que hay, pero no hay ninguna que yo recuerde así especialmente. Y si hay pequeñitas, no creo que hay ninguna gorda. Luego nunca se sabe, ¿eh? Porque luego nunca sabes y de pronto te dicen, oye, es que este director coreano le acusaron hace 10 años. Claro, es que hoy en día es muy complejo todo, ¿no?
1: ¿Qué es lo primero que vas a hacer el 1 de enero?
0: Por
1: ¿o en cuanto termines el Cinemaldi?
0: No, más el 1 de enero.
1: El 1 de enero,
0: porque
1: ¿no?
0: Sí. De octubre a noviembre me tengo varios viajes con el Cinemaldi. Uh-huh. Tengo que apoyar a Mayalen en todo lo que pueda hasta enero. También luego, cualquier cosa que necesite el festival, yo voy a estar a su disposición. Pero ¿qué es lo que voy a hacer sobre todo? Empezar a leer compulsivamente. Tengo como 40 libros esperándome. Y tengo unas ganas. Es algo que he hecho en falta de una manera loca.
1: ¿Vas a escribir tus memorias o no?
0: No, nunca.
1: Esto nunca.
0: No, nunca.
1: Las memorias te las guardas para ti.
0: Primero, porque la parte personal no quiero que nadie la sepa y a nadie le interesa. No creo que a nadie. Y la parte del festival creo que no se debe.
1: Bueno, en cualquier caso queda todavía mucho para que puedas ponerte a leer compulsivamente, como nos decías. Toda una edición, nada más y nada menos. Así que, José Luis Rebordinos, nos vemos en septiembre, como siempre.
0: Nos vemos muy prontito.
1: Gracias, agur.
0: Gracias a ti.
2: 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Eva Monente.

0: Es la 1:00 a.m. en Canarias. Exteriores acaba de informar de que tras el terremoto en Colombia, 164 españoles se encuentran en paradero desconocido. No han podido contactar con ellos. Escuchamos al ministro José Manuel Álvarez.
1: El primer censo que hemos establecido, hemos podido establecer contacto con todos ellos, salvo con 164. En estos momentos hay 164 españoles en paradero desconocido porque no hemos podido hacer contacto con ellos. Pero yo hago un llamamiento a todos los españoles o a familiares de españoles que sepan que están en Colombia y que todavía no hayan entrado en contacto con la embajada y con el consulado, que se pongan en contacto con nosotros. No tenemos en estos momentos constancia de ningún español ni fallecido ni herido, ninguna víctima en el terremoto en Colombia.
0: Palabras del ministro de Exteriores desde Ceuta, donde ha insistido en que se va a devolver a Marruecos a todos aquellos migrantes que entraron de manera irregular y donde ha vuelto a condenar lo que califica de internacional reaccionaria tras la carta firmada por las primeras ministras de Italia y Dinamarca contra la inmigración descontrolada. Nicolás Castellano.
2: Cero críticas o reproches a Marruecos. Álvarez insiste en que la colaboración con el país vecino sigue siendo ejemplar y que no se ha visto afectada por el 30J, y destaca la colaboración del Reino Alawi para aceptar el retorno de adultos y menores. Desde Ceuta ha respondido a todos los mandatarios europeos e internacionales que señalan a España por sus políticas migratorias.
1: Coincidimos en que España y Ceuta merecen de Europa apoyo, implicación y solidaridad, que es lo que recibimos mayoritariamente frente a la confrontación y la desinformación de algunos, muy especialmente de la internacional reaccionaria, incluidas sus terminales en Europa.
2: También ha lanzado un mensaje directo a los que están leyendo bulos en Marruecos o en África y pensando cruzar de manera irregular a España. A todos les dicen que serán retornados.
0: A la presencia de Álvarez en Ceuta se ha referido la portavoz popular Carmen Funes, que también está de visita en la ciudad autónoma.
3: Ayer estuvo el ministro Ángel Víctor Torres, hoy está aquí el ministro Álvarez. No sabemos si llegará algún ministro más a Ceuta en los próximos días, pero hay que decirles muy claro, esto no consiste en que los ministros vengan. Aquí tienen que traer respuestas y tienen que traer soluciones, y con esas visitas todavía no hemos visto ni una sola respuesta ni una sola solución.
0: Un apunte más, ya son 1.527 los menores no acompañados que han sido identificados en Ceuta, son cifras oficiales. Por primera vez, un cambio en las condiciones meteorológicas abre una oportunidad para luchar contra el grave incendio que afecta a la provincia de Huelva. Es un fuego que hasta ahora se ha extendido a una velocidad inusitada y al que le quedan todavía días para poder doblegarlo. El fuego ya afecta a 25.000 hectáreas. Radio Huelva, Sara Castro.
4: Ya son 25.000 las hectáreas recorridas por el fuego. Sin embargo, el incendio forestal de Niebla presenta una evolución algo más favorable. El cambio del viento abre por primera vez una oportunidad para actuar. Antonio Sanz, consejero de Emergencias.
5: El cambio de patrón es un viento del este que nos podría minimizar y permitir actuar. Francamente, esperemos con aprovechamiento máximo.
4: Más de 650 efectivos trabajan principalmente en los sectores norte y noreste. Sanz advierte de que todavía quedan días de trabajo. Por el momento, las 681 personas desalojadas seguirán fuera de sus viviendas ante el elevado riesgo.
0: El dispositivo que ha puesto en marcha el Ministerio del Interior con vistas al eclipse de mañana implica la movilización de 33.000 agentes, la mayoría, más de 24.000, son guardias civiles. Las previsiones apuntan a que se va a producir entre 2 y 3 millones de desplazamientos hacia y desde los más de 350 puntos de observación desde los que será posible observar el eclipse en su totalidad. En torno a 30 horas antes del eclipse, Protección Civil pide sentido común. Laura Gutiérrez.
6: Sí, sentido común y respeto máximo por las recomendaciones de seguridad tanto en las carreteras como en las zonas habilitadas por las administraciones para ver el eclipse. Preocupa sobre todo la alta movilidad y el riesgo extremo de incendios forestales. Virginia Barcones, directora general de Protección Civil.
7: Tenemos que visualizar el eclipse dentro de las zonas habilitadas al efecto. En ninguno de los casos acudir a las zonas excluidas. ¿Por qué? Porque mañana estamos en riesgo extremo de incendios, como decía, con elevadas temperaturas, y entre todos tenemos que conseguir que no tengamos ningún nuevo incendio forestal.
6: Interior ha habilitado un puesto de mando unificado desde el que está monitorizando ya todos los puntos habilitados para ver el eclipse, en los que habrá agentes desplegados para que salga todo bien. También se vigilarán las zonas excluidas para la visualización de este eclipse.
0: Información deportiva, Sonia Luz, ¿qué tal?
8: ¿Qué tal? Buenas tardes. En la semana en la que empieza la Liga, la atención está puesta en el mercado, sobre todo en Ferran Torres, porque hoy podría haber novedades con respecto a su futuro en el Barça. El presente de Julián Álvarez en el Atlético está muy claro, sigue el plan previsto. Pedro Fullana, hola.
9: Hola Sonia, buenas tardes. Entrena a esta hora Julián Álvarez en la Ciudad Deportiva del Atlético de Madrid. A primera hora de la mañana lo hacían el resto de internacionales, poco después lo ha hecho Julián Álvarez, que sigue en esta Ciudad Deportiva del Atlético de Madrid. Entreno en solitario con los profesionales del conjunto rojiblanco para readaptarse al trabajo grupal que tendrá lugar ya en los próximos días. Recordamos que no está Diego Pablo Simeone, hasta mañana tiene libre la plantilla, salvo los internacionales que se han ido incorporando en los últimos días y que de momento siguen trabajando de forma individual.
8: Gracias, Pedro. Además, el Levante ha cerrado el fichaje de Thiago Fernández. El Sevilla ficha al delantero escocés Robbie Jure y otro delantero para el Elche. Se hace con los servicios del argentino Tiziano Perrotta. En la Champions femenina, sorteo de la fase previa, el Real Madrid se va a enfrentar con el Ajax, mientras que la Real Sociedad se medirá con el Chelsea. Fuera del fútbol, tres cosas. Segunda jornada en los europeos de atletismo en Birmingham. También segunda jornada para la natación en línea en los europeos de París. Y en tenis, tanto Rafa Jodar como Dani Mérida buscan esta noche los cuartos de final del Master 1000 de Montreal.
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0: Con toda la actualidad volvemos en tiempo de Hora 14 con Javier Liébana.
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0: 1:08 de la tarde, seguimos hoy recorrido por la provincia para descubrir esos pequeños tesoros, en muchos casos desconocidos, que guardan buena parte de nuestra historia, de nuestra identidad, de nuestra idiosincrasia, de nuestra economía también. Y así llegamos hasta una pequeña localidad del sur del Goierri, cabecera del Valle de Loria, y a los pies del Aizgorri. Y entre naturaleza y patrimonio encontramos el Museo Andueza de la Madera, Mario Prieto.
1: Hoy hacemos parada en Cegama, a los pies de la Aizgorri, un municipio muy ligado a la montaña, a la naturaleza y también a la tradición. Allí encontramos el Museo de la Madera, un lugar que nos invita a descubrir la importancia de este material que ha tenido durante siglos en la vida cotidiana, en la construcción, en las herramientas, en la artesanía y en los oficios que marcaron la identidad de toda una comarca. Para conocer mejor el museo y todo lo que ofrece, hoy nos acompaña la Raiz Gerena Barrena. ¿Qué tal estás? Bienvenida a Hoy por Guipúzcoa.
2: Egunon, muy bien, muchas gracias.
1: Bueno, la Raiz, aparte de ser Museo de la Madera, también es centro de interpretación de la Aizgorri, del propio monte.
2: Efectivamente, sí, es una de las principales entradas al Parque Natural de Aizgorri Araz. Y bueno, pues hacemos diversas actividades y diversos trabajos en torno a ello.
1: Centrándonos un poco en lo que es el Museo de la Madera, para alguien que no lo haya visitado nunca, ¿qué se puede encontrar? ¿Qué es exactamente lo que es el Museo de la Madera?
2: Bueno, el Museo de la Madera popularmente se le ha llamado así, uh-huh. Aunque bueno, hoy en día lo llamamos, o se llama mejor dicho, Parque Etxe Andueza, ¿vale? Y bueno, pues como tú mismo has dicho, se puede ver madera, distintos oficios un poco relacionados con este material y bueno... Al ser una comarca, un pueblo con mucha tradición maderera, muchísimos hayedos, extensiones de hayedos, antiguos oficios y diversas técnicas forestales, pues bueno, decimos que uno de los rincones que más sorprende al visitante o así, lo tenemos en el mismo Parqueche, ¿no? Que es un auténtico bosque del mundo. Una colección de troncos de unas 178 especies distintas de árboles, la famosa xiloteca de Imanol Artola, un guardaforestal que ha trabajado durante muchos años en esta localidad. Y esta xiloteca está formada de unas 1.500 muestras de madera de los 5 continentes de todo el mundo.
1: Al final la madera ha formado parte pues, de muchos oficios tradicionales y como comentabas, muy ligados en lo que es a vuestra comarca, ¿no? Pero... también entiendo que haréis un recorrido por lo que es por la historia de también del mismo pueblo y de la misma tradición, ¿no?
2: Efectivamente, sí. Principalmente, bueno, más que en el pueblo, nos situamos o nos enfocamos, mejor dicho, en el parque natural, un poco en el recorrido que tiene diversas características naturales, tanto de... paisajes kársticos, paisajes de bosque, hayedos, como bien he dicho, y pastos naturales, y luego también, pues bueno, sí que damos parte de información y parte de no sé, sí, parte de información en torno al pueblo de Cegama, un poquito cómo acoge el pueblo de Cegama este mismo proyecto.
1: Al final también sería, por así decirlo, el museo es parte esencial de lo que es Cegama y de la vida cultural que se crea en Cegama, ya bien sea, pues como comentabas, por el Museo de la Madera, pero también como centro de interpretación del propio monte que está ahí al lado, justo en el de la Aizgorri.
2: Efectivamente, sí. Eso, y además, aparte de que realizamos distintas actividades, intentamos divulgar lo máximo posible todo lo que tenga que ver con este mismo parque natural o distintos parques naturales de Guipúzcoa, también en su interior, dentro del museo, realizamos diversas exposiciones que tengan que ver con el pueblo, actividades que el mismo ayuntamiento quiere impulsar, etcétera. O sea que, bueno...
1: También te quería preguntar por eso, ¿qué tipo de actividades o con qué se puede interactuar en el mismo museo, mejor dicho?
2: Pues bueno, en estos momentos tenemos una exposición A ver, dedicada al 25 aniversario de la maratón de Cegama-Izcorri, ¿vale? O sea, que se ha puesto este mismo año y bueno, ha sido todo un éxito, ya que es una carrera, pues bueno, que ha convertido a Cegama en un referente mundial, ¿no? Del trail running.
1: Ahí, estuve este año justo.
2: Sí, eso es. Ah, ¿estuviste tú también?
1: Sí, estuve justo el año viéndola. Sí. Bye, bye.
2: Mira. Bueno, pues aparte de esa exposición que tenemos hoy, ahora mismo aquí, también, bueno, tenemos otro vídeo relacionado a esta maratón. Tenemos distintas pantallas donde nos cuentan un poquito todo el paisaje, integrando un poquito Cegama en lo que es la provincia de Guipúzcoa. Uh-huh. Tenemos también otra pequeña exposición que ya lleva unos cuantos años relacionado al paso histórico de San Adrián, ¿vale? El paso entre Guipúzcoa y Álava. Y bueno, eso sería lo que tenemos en el interior, ¿verdad? Luego siempre decimos que más allá del interior está todo lo que se puede hacer en el exterior, todo lo que se pueda conocer, investigar, etcétera, y mayormente pues nos enfocamos en eso, ¿no? También en enfocar al visitante en el exterior, en el paisaje que nos rodea y un poquito, mostrarle eso, esa parte.
1: Hablando del perfil de visitante, que mayoritariamente que suele venir gente de Guipúzcoa, turistas que puedan venir, pues como comentabas, con motivo de la carrera Cegama-Izcorri, ¿qué tipo de perfil de turistas hay en este caso?
2: Pues es un perfil muy, muy diverso, la verdad que en invierno, como es normal, sí que suele venir un turista local, ¿vale? De la zona de Guipúzcoa, Vizcaya, Navarra, mucha gente, pero sí que hay ciertas fechas, como puede ser la maratón o incluso semanas antes de la maratón, ¿vale? Que viene pues gente de todo el mundo. En verano tenemos muchísimos peregrinos que están haciendo el Camino de Santiago y pasan por el Parqueche, por el museo y bueno, gente de todo el mundo, ¿no? Que bueno, no, nos visita y tanto nosotros nos quedamos alucinados con las historias que nos cuentan ellos, la relación que tiene toda esta gente también de distintas partes del mundo con el bosque, todo lo que nos tienen que comentar por su cultura y contrastar un poquito con la nuestra, con lo que nosotros les mostramos.
1: Tirando de este hilo de que comentabas de los visitantes, el próximo 12 de agosto se va a llevar a cabo pues el eclipse total de sol, un acontecimiento pues que sucede cada un montón de años, pero que en este caso en Cegama tenéis el privilegio de que va a ser uno de los puntos de la península donde mejor se va a ver lo que es el eclipse total. ¿Estáis organizando algún tipo de actividades, ya sea desde el museo o mismamente en el propio pueblo? ¿Se está organizando algo en relación a lo que es el eclipse?
2: Pues en principio desde el museo no hemos organizado nada. Claro, siempre intentamos también evitar un poquito las masificaciones que pueda haber en el monte, ya que pues impulsamos el turismo, turismo natural, forestal, etcétera, pero en pequeñas dosis. Entonces no hemos organizado nada, pero sí que, como has dicho, será uno de los lugares más, con una vista o un espectro bastante potente, sí.
1: Por lo que se puede invitar a lo que es a la ciudadanía, que si aprovechan para ir a ver el eclipse, en este caso en Cegama, pues que se pueden pasar por el centro de interpretación de la Izcorri y Museo de la Madera, que siempre es una oportunidad bastante, bastante aprovechosa. Así pues se matan dos pájaros de un tiro, por así decirlo. Completando con esto, ¿qué es tú en tu caso, la Raitz, cómo invitarías a alguien pues para conocer el Museo de la Madera? ¿Qué se está perdiendo?
2: Bueno, pues yo personalmente invitaría a todas las personas que todavía no conocen ni Cegama ni el Parqueche de Andueza a que se acerquen, ya que aquí encontrarán tanto naturaleza como historia, cultura y bueno, pues un equipo que está dispuesto a ayudarles a descubrir uno de los rincones más especiales que de Guipúzcoa, ¿no? Nuestro objetivo siempre es que cada visitante al menos se marche con ganas de volver y con una mirada diferente sobre el paisaje que nos rodea.
1: Y hablando de rincones, ¿cuál es tu favorito, la Raíz?
2: La mía estaría por la zona de Cegama Cerain. Sí.
1: Pues,
2: sí, dentro del parque natural, pero no voy a decir muy específicamente para que siga siendo tan especial.
1: Para que se mantenga el misterio. Pues Larraitz Guerrera Navarri, muchísimas gracias por tu tiempo, por habernos hablado de ese centro de interpretación de lo que es el propio Monte Aizkorri y también del Museo de la Madera. Un placer hablar contigo. La ciudadanía de Gipuzkoa y de todo Euskadi y de toda la península ya está más que invitada a Cegama. Así que muchísimas gracias por tu tiempo.
2: Perfecto, Zuri, Mario, muchas gracias.
1: Es que te casco.
0: Bueno, pues atractivos a Cegama, todo el Goierri en esas faldas del Aizkorri, atractivos, como decía, no le faltan para una visita. Y es verdad que mañana sumamos una más, porque es uno de esos 6 municipios guipuzcoanos donde el eclipse de sol se verá de forma total. Cegama, uno de los pueblos para ver el eclipse, desde luego no el único, así que hoy hemos salido a la calle a preguntar. Nuestro compañero Kilian Fernández iba con una pregunta directa. ¿Dónde van a ver el eclipse?
3: Pues nada, después de mucho pensar, voy a ir a Berillo. Berillo tiene un parque arriba de la colina de Berillo, que tiene una buena vista de San Sebastián, y creo que puede ser un buen sitio, que no haga desplazarme demasiado, que no genere problemas de transporte ni de desplazamiento, y espero disfrutarlo, la verdad.
4: Creo que me voy a ver en la playa, creo.
5: Yo sí que voy a ir a ver el eclipse mañana, y tengo muchas ganas porque es algo que no he vivido nunca, la verdad, así que a ver qué tal. Pero también me da un poco de miedo porque he visto en tantas noticias de expertos diciendo que es muy malo verlo directamente y tal. Entonces, pues tendré un poco de cuidado, pero bueno, tengo muchas ganas de vivirlo.
6: Yo soy de Beasain, pero me vendré aquí a Donosti a ver el eclipse.
7: Pues sí, voy a ir este miércoles a Igeldo con los amigos, que situaciones como esta suelen pasar pocas veces en la vida y la verdad es un momento muy bonito para
8: compartir. Pues yo sinceramente voy a verlo con la chavala en Jaizkibel. Vamos a coger unas palomitas, vamos a coger unas chuches o unas patatas, una hamburguesa, y vamos a ir ahí desde primera hora de la tarde porque estará llenísimo, y vamos a ir a Jaizkibel, que seguro que desde ahí es bonito.
0: Bueno, pues mañana hablaremos tranquilamente sobre este fenómeno astronómico que nos tiene a todos locos, ¿eh? Ya sea que ya saben que es un fenómeno, además que hay que verlo siempre bien resguardado, bien protegido, con esas gafas que también aquí estamos repartiendo en este stand de la terraza del Náutico para que lo puedan ver sin ningún problema.

0: Y a la espera de que llegue ese eclipse, bueno, pues la Semana Grande de Donosti se puede disfrutar de muchas maneras, pero pocas ofrecen una perspectiva como la que podemos encontrar desde el mar, desde la propia bahía. Anoche, Radio San Sebastián se subió a un catamarán para vivir los fuegos artificiales desde el agua, y allí no faltaron invitados e invitadas que no quisieron perderse una noche muy especial. Julen Fernández.
1: Hay muchas maneras de vivir la Semana Grande de Donostia, en las calles, en las terrazas, en las playas y también desde el mar. Ayer Radio San Sebastián se subió al catamarán Ciudad de San Sebastián para disfrutar de una manera muy diferente de una de las actividades más especiales de las fiestas, ver los fuegos artificiales desde la Bahía de la Concha. Y entre quienes decidieron cambiar la orilla por el mar, encontramos muchas ganas de disfrutar.
2: Muy bien, muy bien. Quitando un poquito la chaparrada que pillamos ayer, que nos cayó encima cuando veníamos a ver los fuegos, pero bueno, de maravilla, de maravilla.
3: Pues fabulosamente, la verdad que fue una de los días del año aquí en el Ciudad San Sebastián, disfrutando la bahía.
4: Muy bien, la verdad es que nosotros estamos muy contentos.
5: Muy bien, la verdad, está siendo una buena Semana Grande. Una pena la lluvia de ayer, sobre todo el sábado un poquito menos, pero bueno, y tenemos una noche maravillosa que espero que disfrutemos un montón.
1: Incluso para quienes viven su primer día en la ciudad.
6: Primer día que yo personalmente vengo a Donosti, la verdad es que está siendo una noche maravillosa.
1: Diferentes maneras de vivir una Semana Grande que lleva ya 4 días, pero que ya ha dejado claro que las ganas de fiesta pueden con la lluvia. Y si las calles de Donostia son el escenario habitual, esta vez el plan fue diferente. El catamarán se alejó poco a poco de la costa, dejando atrás la ciudad y convirtiendo a la bahía en el mejor mirador.
3: La verdad que el año pasado tuvimos la suerte de venir, y cuando nos lo han ofrecido este año, encantadísimos de repetir, porque ya te digo que es una experiencia. Yo recomiendo a la gente que se apunte de vez en cuando a dar una vuelta al Ciudad San Sebastián, y lo que hicimos días y noches como estas, pues aún merecen más la pena.
4: Pues estar en Ciudad San Sebastián y además navegando en eléctrico, y es pues estupendo disfrutar esta noche de una mar que hoy está muy tranquila. Hemos salido fuera y ahora veremos los fuegos, pues encantados. La verdad es que tenemos una bahía que la disfrutamos todo lo que podemos.
6: Nos ha tocado una noche bonita, hemos podido ver un anochecer de los que gustan, con colores naranjas.
3: Una de los días del año aquí en el Ciudad San Sebastián, disfrutando la bahía, un buen catering y entre un poquito los fuegos, así que disfrutando a tope.
5: Bueno, la vuelta maravillosa, ver San Sebastián desde fuera, iluminado y de noche, o sea, si ya la ciudad es bonita desde dentro, cuando tienes la oportunidad de verla desde un prisma que no es el habitual, pues es mejor todavía.
2: Muy bien, además la noche que hemos visto, ver todo de lejos, todas las luces de San Sebastián, el Paseo Nuevo todo lleno de luces y tal, precioso.
1: El sol empezó a desaparecer y Donostia cambió de color. El Paseo de la Concha, Ondarreta, la Isla Santa Clara, el Monte Igeldo, todo se empezó a ver de color naranja. Pero hay algo que no cambia, estés en la tierra o estés en el mar. Las tradiciones de la Semana Grande. ¿Qué no puede faltar durante estos días?
3: Un paseíto en el barco, ver los fuegos y nada, disfrutar con la familia de estas noches maravillosas.
5: Los fuegos y el helado. Es un básico. Sin fuegos y helado no hay Semana Grande.
6: Yo creo que lo que no puede faltar es la gente, ¿no? La gente, la gente de aquí, gente de todo tipo, unión. Y bueno, que sirvan estas fiestas para juntarnos todos y pasarlo bien en un buen ambiente.
2: Pues mira, siempre la terminamos con una comida familiar y es como ponerle la guinda.
4: El torito de fuego ha sido algo estupendo porque me ha recordado los tiempos de mis hijos.
1: Y tras el paseo, las conversaciones se pararon. Con todas las miradas puestas en Alderdieder, el espectáculo de los fuegos artificiales dio comienzo. Mucha luz, color y ruido para hacer ver que la Semana Grande, de vez en cuando, merece la pena verla desde otra perspectiva.

0: Bueno, pues del barco a tierra y vamos a saludar ya a nuestros compañeros Jorge Beristain y Unai Cantero. ¿Qué tal, compañeros? ¿Cómo estáis? Hola.
1: ¿Qué tal? Muy buenas, Eva.
0: Bueno, que estáis tan pendientes de la previa de la Champions femenina que ni caso.
1: No, pues es que estábamos justo haciendo las cuentas y nos hemos dado cuenta de que nos ha tocado, entre opinión de Jorge y mía, el peor rival para la Real Sociedad.
0: Vaya por Dios.
1: Pero bueno, vaya por Dios. Mira, como esto es la radio, pues te enseñamos el sonidito pertinente del sorteo.
2: Chelsea, of course, no strangers to this competition. Oh my God. Regular participants, they were finalists in 2021. Real Sociedad.
1: Pues ahí está. Chelsea, Real Sociedad. El Chelsea, subcampeón de la Champions de la 2020-2021. Bueno, estaba el rival entre el Wolfsburgo, el PSG, la Juventus y el propio Chelsea. Así que eran cuatro rivales muy difíciles. La Juventus sí que era el equipo más asequible, pero no nos ha tocado. El Wolfsburgo y PSG, equipos muy potentes, y el Chelsea también. Pero del coeficiente de puntos europeos, la Real obviamente tiene pocos y por ello le tocan este tipo de rivales. El Chelsea de esos cuatro era el que más tiene con diferencia, 83.000 puntos en coeficiente de UEFA, que eso es una auténtica barbaridad. Así barbaridad. Que la ida va a ser en Stamford Bridge, estadio de 40.000 personas, donde juega el equipo masculino, y la vuelta va a ser en Zubieta, que no en Anoeta, va a ser en Zubieta, en el Z7. Las fechas son ida 26 de agosto, vuelta 2 de septiembre. Y el 2 de septiembre da la casualidad de que va a coincidir Jorge Beristain con la bandera de la Concha.
3: Con la primera de las dos jornadas de la bandera de la Concha. Ese día está programada la regata clasificatoria categoría masculina a las 6 de la tarde en la Bahía de la Concha. El mismo día del partido de vuelta de la previa de la Champions femenina de la Real.
1: También hay que destacar que en este año, así como en 2022, se jugó contra el Bayern y se cayó en esa fase previa de la Women's Champions League y la Real no pudo jugar competición europea, esta temporada está la Europa Cup, es decir, en caso de que la Real perdiese, esperemos que no, vamos con todo, hay que ser positivos, Eva, pero en caso de que perdiese esta eliminatoria, jugaría la Europa Cup, que es una competición, pues estilo Europa League, pero en vez de haber fase de grupos, empiezas ya directamente a competir en eliminatorias de 16avos, octavos, cuartos, a partidos de dos envites de ida y vuelta. Así que la Real Sociedad sí os iba a jugar Europa, obviamente, por todo lo que representa, es mejor jugar Champions que Europa Cup, pero, y vamos a ir a jugar, vamos a intentar jugar Champions League y ganar al Chelsea, pero es bastante complicado, porque además el Chelsea es uno de los equipos punteros a poder llegar a una hipotética final de este torneo. Así que no pasa nada. Disfrutaremos, Jorge.
3: Pues claro que sí,
1: disfrutaremos. ¿Y por qué no vamos a ganar?
3: Pues claro que sí, oye.
0: Pues claro.
3: Teniendo
0: pues
3: el partido
0: claro
3: de vuelta, oye, hay que ir con la máxima
1: ambición. Hay que preguntarle algo a Natalia Arroyo, me da a mí, que Natalia Arroyo está por ahí.
3: Ya nos dará alguna pista.
1: Sí, no, alguna pista, que está en el Aston Villa, conocerá bien al Chelsea, algo nos tendrá que decir. Pero bueno, eso ya más adelante, cuando llegue ese río cruzaremos ese puente. Hoy en Ser Deportivos Guipúzcoa, además, Eva, tenemos una gran protagonista, que se dice pronto, campeona del mundo sub-19 de balonmano, Jorge.
3: Así es, la zarautarra Elene Fresco, que todavía está en una nube recién llegada a casa. Así habla la zarautarra después de ser designada MVP de la propia final con 4 goles y también de todo el campeonato. Vaya año para Fresco.
4: Sí, pues, la verdad que estoy súper agradecida de haber vivido pues esta experiencia. Al final es que es algo que pues no mucha gente tiene la oportunidad de vivir, y me siento una privilegiada, la verdad, de haber vivido esto, y además de qué manera.
1: MVP de la final, MVP también de todo el torneo. Ahora encima le van a dar el número 9 en el Superamar a Vera Vera, así que sin cumplir apenas 18 años, que los cumple
3: en septiembre, sí señor.
1: Pues Elene Fresco ya está marcando un camino, y no solamente ella, sino también más tarautarras que consiguieron ese oro.
3: Sí, Merino Zabala y también Oyana Murguiondo, también del Vera Vera, han participado en este gran éxito de la selección nacional juvenil.
1: También hoy tenemos pelota y remo. Remo, ya sabes, Eva, que va al orden del día. En el menú del día siempre hay
3: hasta
1: remo.
3: Hasta el verano, sí. Pero hoy con Ramón Erostarbe, sí, preparador de Tolosaldea, segundas en la clasificación general porque lo gana todo, la Lugañene de Donostia, Raúl Laguna. Y hoy tenemos pelota Es el torneo Ciudad de San Sebastián.
1: Sí, Donostería.
3: Abrimos la primera semifinal a las 7:15 en plena Semana Grande. Este año se ha cambiado las fechas para tener todavía un mayor ambiente. A partir de las 7:15 en el frontón Atano III, la primera semifinal, la Suitueta ante Peña II y Albizu, el zaguero de Ataun, sí, que sustituye al lesionado John Mariz-Currena. Pues así habla el zaguero Tolosarra, el joven zaguero, acompañante de Lasso de esta semifinal.
5: Bueno, pues muy contento con jugar el torneo, además con Unai. Estamos jugando bastantes partidos juntos y con ilusión para ver si podemos meternos en la final. Con él yo creo que todos jugamos muy a gusto, y ayuda mucho, termina el tanto y bueno, es un placer jugar con él. Tenemos una pareja potente enfrente, pero bueno, a ver si podemos hacer un buen partido y meternos ahí en la final.
1: Pues ahí están las palabras de Iztueta, que además se proclamó campeón con Unai Lasso en el torneo de pareja de San Fermín. O sea, que sí, vienen sí. De ganar un torneo grande, así que veremos cómo se desenvuelven frente a Peña Segundo y Albizu, que ha entrado sustituyendo a Mariz-Currena.
3: Queriendo dar el paso, si pues ganan, para lograr el billete para la gran final del sábado.
0: Pues nada, lo vemos esta tarde y antes no nos perdemos el Ser Deportivos Gipuzkoa a partir de las 3:20, ¿no, compañeros?
1: Eso es, 3:20, como siempre. Agur.
0: Gracias, Agur.

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11: Bueno, pues en Guipúzcoa hay muchos comercios con historias detrás, desde los más tradicionales hasta los más actuales. Y el comercio protagonista de hoy también tiene su historia propia. De entrada, su nombre ya llama la atención, un nombre que ya subraya una vocación, la de ser un lugar acogedor, donde las personas se sientan como en casa. Se llama Un Rincón para Ti y es un comercio especializado en moda femenina italiana. Se encuentra en el barrio de San Martín y hoy charlamos, bueno, pues con la jefa, con Carmele West. ¿Qué tal, Carmele? Muy buenas.
12: Hola, Eva. Buenos días.
11: ¿Cómo va la Semana Grande?
12: Tranquilita.
11: Tranquilita. Tranquilita. ¿Es un buen momento para el comercio o no? ¿Para un comercio como Un Rincón para Ti?
12: Quizás no es el mejor momento para Un Rincón para Ti.
11: Estoy pensando que, perdóname,
12: no,
11: en plena Semana Grande tendrías que abrir de 11 de la noche, incluso un poquito antes, a 12 más o menos, una horita.
12: Podía
11: igual
12: ser,
11: ahí iría bien, ¿eh?
12: Podría ser una buena opción. Efectivamente, los autobuses paran a la vuelta de la tienda.
11: Todo el mundo pasa por ahí cuando va al topo o vuelve del topo.
12: Pasa que algunos pasan corriendo a coger el autobús y no me ven.
11: Claro, porque es un rincón muy moñoño, pero es un rincón chiquitín.
12: Bueno, como su nombre indica, efectivamente es un rincón. Estoy, como bien dices, en el barrio San Martín, en la calle Triunfo. Y bueno, pues estoy muy bien rodeada en el sentido de que en este momento veraniego pues tengo muchos hoteles en, uh-huh, en el entorno, uh-huh, que todo ayuda. Pero mi rincón nace pensado por y para mis clientas. Y en este momento pues no son las que vienen a saludarme, están de vacaciones,
11: claro.
12: Han pasado a lo largo de la temporada y doy las gracias a todas porque son mi base de vida. Y en este momento, pues sí, hacemos media jornada, también nos gusta un poquito regalarnos,
11: disfrutar,
12: ¿no?
11: Claro.
12: Regalarnos algo.
11: Y yo pensando en que abras por las noches, tú tres hoy.
12: Igual cierro todo el día y abro a las 11.
11: Plantéatelo.
12: Lo estudiaremos para el año que viene.
11: Oye, para quien no conozca Un Rincón para Ti, ¿cómo y cuándo arranca su historia?
12: Bueno, Un Rincón para Ti nace de una forma un poco peculiar. Porque después de haber estado muchos años en el mundo de la importación, acostumbrada a ser yo la que vendo a comercio colecciones italianas a nivel nacional, las circunstancias de la vida, bueno, pues cierran una empresa en la que he trabajado muchísimos años y después de una pequeña crisis personal me tengo que reinventar y curiosamente entro en el mundo de la estética que no es mi fuerte. Digo bien y digo mal. La estética a nivel del vestir para mí es, bueno, es mi colegio en el que yo conozco las armas, conozco los tejidos, conozco los modelos, tengo una historia, manejo. Mientras que el tema estético de las cremas, que es donde caí, pues no es mi fuerte. Con lo cual me gusta ser honesta con mis clientas especialmente, y una cosa me llevó a la otra, y realmente cuando caí en el mundo, volví a caer en el mundo del textil, pues volví a ser, a hacer mi trabajo, pero mucho más personalizado, de tú a tú.
11: Yo he insistido mucho en lo de la moda femenina italiana, porque es verdad que para ti Italia tiene un significado muy especial en el tema de la moda, ¿no?
12: Pues sí, sí, es mi historia de vida. Yo nazco en una familia en la que en los años 70 mi tía ya se dedica a la importación de colecciones italianas, y sin saberlo, jugando con tejidos, estaba aprendiendo los tactos de los tejidos en mis manos. De ahí que defiendo siempre que compro más con las manos que con la vista, porque si algo me gusta mucho pero no es atractivo en mis manos, por supuesto no entra en la tienda. Y bueno, pues esa escuela me llevó a Italia. Cuento muchas veces, porque me sigo moviendo a ferias internacionales, y es curioso que termino siempre en colecciones italianas. O sea, entro en un stand nuevo que no sé, y no me digas por qué debe...
11: ¿Tienes fijación?
12: Sí, hay algo, quizás sus tejidos, sus formas, sus estructuras. Pues bueno, como todas tenemos un estilo de vestir y de vivir, pues también debo tener yo un pequeño atractivo, un hilo conductor con Italia.
11: Si el tejido no te gusta, no casa bien con tus manos, no entra en la tienda.
12: No entra en la tienda.
11: ¿Qué tejidos encontramos en un rincón para ti?
12: A ver, básicamente busco tejidos naturales. Me gusta la humildad de los tejidos. Pero no puedo descartar meter ciertos poliésteres, porque, por diferentes circunstancias tengo que meterlos, pero siempre tenéis la sinceridad de contaros, esto es una viscosa natural y esto es un poliéster, que los tactos son bastante similares, pero la repercusión en tu cuerpo es diferente.
11: ¿Por qué?
12: Porque los tejidos naturales transpiran, responden a las temperaturas exteriores y son un poco multitérmicas, suelo decir yo, porque es cierto que un tejido natural se amola a la temperatura exterior, para tanto a frío como a calor. Mientras que los poliésteres, pues no deja de ser materiales plásticos, sintéticos, que no tienen esa misma transpiración. Son prácticos, sí. Para muchas circunstancias son muy prácticos. Y depende de qué momentos del año, no me importa tanto. De cara al calor, no es mi tejido favorito. Pero tengo obligación de tenerlo, porque también tiene otros precios. Y bueno, y a veces los atractivos de las fantasías, aunque sean poliésteres, porque sí, el tacto del poliéster puede ser muy positivo y muy atractivo. Pero básicamente me gustan los tejidos naturales, me gusta defenderlos.
11: Oye, a mí lo que me gusta, y yo creo que en esto coincidiremos muchas, es que es un comercio para todo tipo de mujeres, también para las reales. O sea, para las que no tienen solo la XS... Y la S, o como mucho la M.
12: No, te agradezco, Eva, porque el comercio es tan real que si entráis en mi Instagram, la realidad soy yo. Yo soy una mujer de 62 años, con una altura bajita, no llego al 1,60 m, es una talla muy normal, con mis imperfecciones como la mayoría de las mujeres. No imperfecciones, tengo un cuerpo evolucionado en los años, como tenemos todas.
11: Ahí, voy a cogerme yo esa frase. Cuerpo evolucionado en los años.
12: Efectivamente, porque somos terribles, no nos queremos nada, Eva. Somos muy muy crueles con nosotras mismas. Yo lo veo continuamente.
11: Mucho más que los hombres, ¿verdad?
12: Pero terrible. O sea,
11: tenemos que hacernoslo mirar esto.
12: Efectivamente. Es nuestras mejores enemigas. Y vamos, yo veo en la tienda continuamente que la posición de verse en el espejo es la que menos le favorece. La que tiene pecho se ve el pecho. La que tiene tripa, la tripa. La que tiene cadera, cadera. Digo, ¿pero tú vas por la calle andando como un cangrejo? Entonces, ¿por qué en el espejo te miras como un cangrejo cuando no es la realidad?
11: ¿Tu imagen? ¿Haces mucho de psicóloga en la tienda?
12: Oh, es inevitable, pero es muy enriquecedor. Es muy enriquecedor y es muy real, porque al final en la tienda, a lo largo de los años y de los días, estás hablando continuamente con personas muy diferentes, acompañantes de clientas que oyes, escuchas. A veces no estás de acuerdo, pero tienes que respetarlo. Entonces, efectivamente, en mi tienda entran mucho tipo de mujeres, ya no solo por el tallaje, por su forma de vestir. Y yo siempre les digo que yo puedo ofreceros lo que hay dentro de mi tienda. Eres tú la que tienes que ser.

0: abiertamente.
1: Mira, yo, el qué te queda bien o no te queda bien es un poco, y te digo muy honestamente, relativo. Yo pongo siempre un ejemplo de la peluquería, ¿no? Tú vas a la peluquería, te cortan el pelo, pagas, te gusta o no te gusta, y te lo llevas a tu casa. Cuando has entrado por la puerta de peluquería, muchos de los peluqueros te dicen, pero por Dios, ¿cómo vienes con esas pintas? Patam. Te ríes, ¿verdad? Porque es cierto. A mí no se me ocurre entrar a alguien en la tienda y decirle, por Dios, ¿cómo vas así vestida? Ven aquí que te voy a cambiar yo de arriba abajo y te vas a poner lo que yo te digo. Porque me parece de mala educación y no es relevante. ¿Cómo ves si algo te sienta bien o mal? Viendo reaccionar a la persona cuando se ponen las cosas. Cuando alguien se pone un vestido y no se identifica, inmediatamente se lo quita. Cuando alguien se pone una prenda y no está acostumbrada, pero no se la quita, bueno, hay una evolución. Pero sobre todo me importa la comodidad, mucho más del qué te favorece o no te favorece. ¿A ti te puede gustar ir con prendas grandes? ¿Yo quién soy para decirte que eso no te favorece? No soy nadie. ¿O te gusta ir muy ceñida? ¿Quién soy yo para decirte que ese pantalón te está pequeño? ¿Tú te encuentras cómoda? ¿Te encuentras bien? Si es tu forma de vestir, yo tengo que respetarla.
0: Bueno, tú eres la que sabe un poco, ¿no?
1: Bueno, yo puedo asesorarte en combinaciones, en novedades, en cómo va evolucionando, por ejemplo, el formato pantalón. Pues el pantalón siempre, yo por ejemplo presumo siempre tener un muy buen pantalón y para muestra un botón. Mis clientas son fieles a mis pantalones, vienen, repiten los pantalones porque son básicamente cómodos y claramente te encuentras favorecida, pero no hay un modelo de pantalón, hay 6 modelos de pantalón y tú verás en cuál te encuentras más cómoda y más aceptada. Entonces es mucho la reacción contigo.
0: Es verdad que, bueno, pues cada uno tiene su estilo, cada uno tiene su momento, ahí están las modas, pero así, en líneas generales, ¿cómo viste la mujer donostiarra? Somos muy clásicas, somos atrevidas.
1: Yo creo que es...
0: Nos gusta innovar, ¿no?
1: Hay una evolución. La mujer donostiarra yo creo que es elegante, de base. Para mí la elegancia muchas veces va unida a los colores más allá de lo que estás favorecida. Uh-huh. Es una de las cosas uh-huh. que defiendo en la tienda. Uh-huh. Yo, y en este caso voy a hablar en primera persona... Uh-huh. Me veo más favorecida en colores neutros, aunque sean volúmenes especiales, y me cuesta el color. ¿Me pongo algo de color? Sí, puntualmente me pongo algo de color. Claramente, si te vistes de un color fuerte, estás favorecida. Pero a veces no estás elegante. No está reñido, ¿eh? Ojo, son cosas diferentes. Entonces yo creo que la sobriedad de San Sebastián está mucho en los colores que utilizamos mucho colores muy neutros. Los combinamos bastante correctamente.
0: ¿Cuáles son los colores neutros?
1: Bueno, yo les llamo no colores. Los no colores vienen a ser beiges, tostados, arenas, ese color topo, grisáceo, que igual son indefinidos, pero que combinan perfectamente con toda la gama de colores, ¿no? Un marrón chocolate, una arena, un azul marino, un negro... un blanco, por supuesto.
0: No somos nada Agatha Ruiz de la Prada, ¿quieres decir?
1: Pocas. Curioso, a mí me resulta muy curioso que en la tienda me dicen, es que tú tienes mucho color en la tienda. Y es verdad que tengo color en la tienda, pero es puntual, pero visualmente me lo dicen muchas veces. Mientras que mis básicos son los que te acabo de contar. Uh-huh. Arena, blanco, beige, tostado, chocolate, marino y negro vais a encontrar en mi tienda como pantalones siempre. Y básicamente me muevo en ese espacio. Si hablamos de invierno, nos iríamos a los burdeos, a los grises, pero colores muy neutros.
0: ¿El negro? Sí,
1: el negro está ahí siempre. De hecho, está queriendo volver a meter la mano, pero lo hemos usado tanto que estamos un poco reacias, es la sensación que tengo con el negro. Desmangado, verano, escote, lo aceptamos más. Hay un momento intermedio, porque yo sí creo que existe la primavera y el otoño, que quizás lo rechazamos más.
0: ¿Así?
1: Sí. Porque ahí estás en un punto en que ahora estamos desmangadas, enseñamos brazos, enseñamos piernas, enseñamos escote, y el negro lo neutralizamos. Cuando hace mucho frío volvemos a aceptar el negro porque lo mismo al contrario, ¿no? Nos tapamos, nos cerramos y nos resulta fácil, ¿no? Los días son tristes, son oscuros y nos identificamos con él. Yo creo que existe la primavera y el otoño, es ese momento en que en primavera estamos verdes y sacar el brazo la manga, el escote.

0: bote en un negro cuesta. Y en otoño, pues un poco lo mismo. Quieres un poco alargar esa alegría del verano, de que poco a poco te vas tapando. Pero es diferente porque estamos ya morenas. Y eso se nota muchísimo. Es muy curioso que a veces vendo más tops de tirantes en otoño que en mayo.
1: Mira.
0: ¿Sí?
1: Oye, un rincón para ti. Yo decía, bueno, es verdad que es una tienda pequeñita, aunque tiene muchísimo género. Quien haya estado se habrá preguntado alguna vez, ¿dónde mete tanta ropa esta mujer? En el que tú te lo guisas y tú te lo comes, básicamente. Y te da tiempo para ser activa, no, lo siguiente, en redes sociales.
0: Sí, bueno, efectivamente.
1: ¿Cómo te lo montas?
0: No lo sé, sinceramente no lo sé.
1: Y además funciona muy bien, creo.
0: Sí, funciona muy bien. De hecho, como te he dicho hace un momentito, si queréis realidad al poder, ver mi Instagram, Un Rincón para ti, San Sebastián, vais a ver que la imagen soy yo, que es realidad absoluta y que no hay engaños.
1: No hay, filtros.
0: No hay filtros, o sea, por haber no hay ni maquillaje, o sea que... y me gusta acompañarme de personas, como en un momento me has acompañado tú en algún directo, en los directos que hago semanalmente en temporada, ahora descanso, y me gusta acompañarme de personas de todo tipo, de altura, talla, gusto. Porque si algo me divierte es jugar a vestir, es como, sois mis muñecas un poco en el fondo, ¿no? Jugar a muñecas con vosotras es muy guay, la muñeca clásica que tiene un trabajo de despacho, de oficina, la mujer que ha dejado de trabajar y es una mujer sport, elegante, pero tiene otra vida diferente y quiere vestir cómoda, pero diferente, tiene otro tipo de vida. Y yo intento respetar todos los momentos y las situaciones de mis clientas.
1: Carmela, alguna vez no hemos hablado. Estáis en la calle, tú en concreto, en la calle Triunfo. Es el pleno centro de Donosti. Sin embargo, no estamos en la zona de tiendas, digamos, de esas grandes cadenas.
0: No. Estamos en Barrio San Martín.
1: Que también hacen a veces mucho más aburrida la compra en ciudades como San Sebastián. ¿Cuesta sacar cabeza en el Barrio San Martín?
0: Bueno, dices muy bien, sí cuesta, como no va a costar. Todavía hay mucha gente que no me conoce, hay mucha gente que me encuentra. Curiosamente, los cambios de dirección que no han gustado a todo el mundo, a mí me ha favorecido. El cambio de sentido del autobús de la que es San Martín, que antes me daba la espada, ahora me miran de frente. Y curiosamente me han encontrado personas que, utilizando el autobús de San Sebastián, han descubierto que hay una tienda y han tenido curiosidad de venir a ver una tienda diferente.
1: Una donostiarra satisfecha con el cambio de...
0: Una donostiarra satisfecha.
1: De sentido de la que hizo
0: Martín. Bueno, sí, y en más sentidos porque hay mucho menos ruido, pero bueno, no estamos hablando de ello. Y efectivamente es que estoy a la altura de los relojes de la Concha. O sea, estoy en el centro de la Bahía de la Concha y una calle por detrás. Menos perjudica mucho la obra de la Plaza Zaragoza, que todavía va a estar...
1: ¿Que algún día terminará?
0: Espero, no lo sé, a este paso no sé si lo veré. No sé si lo veré, espero que sí. Pero bueno, es un muro de paso importante. Pero bueno, para que sepáis, estoy ahí, a la altura del antiguo juzgado. Y sí, en momento de playa, pues también es cierto que hay más paso. Somos un poco matemáticos, nos movemos por las mismas calles. Nos movemos por las mismas calles. Yo creo que es un vicio generalizado que hacemos todos, ¿no? Que por ahí no habrá nada. Por ahí no habrá nada. Es curioso que esto, te lo digo desde el punto de vista de, ¿sabes?, de mi participación en Barrio San Martín, que hace muchos años nos dimos cuenta de la circulación de la salida del Topo, cómo llegan a la esquina de la calle San Martín con la calle Aso, y el flujo de público baja mucho más hacia el Buen Pastor que hacia arriba, entendiendo que la parte alta de la calle San Martín, que seguimos siendo centro, muy céntrico, no hay nada. Y somos unos cuantos interesantes, no estoy yo sola, tenemos unos vecinos muy, muy interesantes en el entorno.
1: Bueno, ¿tú llevas cuántos años?
0: Yo ya llevo 8 años y medio para en lo que es en la calle Triunfo, 45 de profesión.
1: Por cierto... ¿cerramos estos días o no?
0: Solo por la tarde.
1: ¿Solo por la tarde?
0: Solo por la tarde. Tenemos que regalarnos algo.
1: Está bien.
0: Tenemos que celebrar también nosotras.
1: Digo, a ver si nos está escuchando alguien y decide ir y dice, vaya, agosto, semana grande, solo, que está cerrado.
0: Solo esta semana cerramos por la tarde. Lo demás, nuestro horario normal es del lunes a sábado. Los sábados por la tarde también cerramos. No es un espacio que, lo mismo, no nos visita demasiada gente. Si tuviéramos alguna cita, tenemos atención personalizada y podemos tratar con cita previa.
1: Bueno, estamos terminando ya el verano, estamos terminando esta entrevista también, pero no quiero cerrarla sin preguntarte, ¿cómo viene la temporada otoño-invierno?
0: Bueno, pues la viene con unos clásicos renovados, porque curiosamente el cuadro va a tener mucha importancia y decir que un príncipe de Gales está de moda parece un poco como curioso, ¿verdad? Bueno, pues sí, los cuadros van a estar muy presentes y colores como el burdeos y el chocolate, que a veces no son los más favoritos, pero en este momento son los más innovadores. Y si los mezcláis, de hecho, también es una combinación muy atractiva.
1: Carmele, disfruta muchísimo de la Semana Grande, del verano, del arranque de temporada. Y lo dicho, pues un rincón para ti, que encontramos en la calle Triunfo número 2. Muchísimas gracias.
0: Gracias, Eva. Gracias.
1: Adiós.
0: A ti. Hasta luego.
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1: Pues ya solo nos queda repasar el programa festivo de aquí en adelante en este cuarto día de la Aste Nagusia. Y vamos a empezar ya mismo a las 2 de la tarde y aquí mismo en el Náutico, porque tenemos el segundo torneo de waterpolo Ciudad de San Sebastián. Damos un salto hasta la Plaza Cataluña, desde las 3:30 hinchables para los más chiquis y también juegos cooperativos y juegos de ingenio. Y hoy protagonismo para la bicicleta, con la bicicleta Festa, fiesta infantil en el Boulevard desde las 5:30 de la tarde. Por cierto, que hoy el Boulevard se corta mucho antes, ¿eh? Desde las 3 de la tarde va a estar completamente cerrado. A las 6, concurso Semana Grande de Cocochas al Pilpil en la Plaza Zuloaga. Los gigantes y cabezudos que hoy salen desde la calle Larramendi a partir de las 6. Y a partir de las 7, la tarde se baila con el dúo Estallido en el Cursal. Tenemos Andropause Band de Francia en el kiosco del Boulevard a las 7:30 y Escola Danza Taldea a las 8 en la Plaza de la Constitución. Y ya por la noche, bueno, pues la cita nocturna por excelencia, el concurso de fuegos artificiales que hoy llegan desde Inglaterra, desde el Reino Unido, Phoenix Fireworks. Escuchamos a su responsable, a David Eriel.
12: Go.
1: Pues nada, no escuchamos a David Ceriel, que como todos los días, bueno, pues
12: un amplio rango de efectos que han traído silbatos, crackers, múltiples aperturas, una variedad amplia de colores y un ritmo bastante concreto que es el ritmo de ellos.
1: Pues ahí estaban los fuegos artificiales de hoy, Phoenix Fireworks, a partir de las 11 menos cuarto de la noche. Les seguirá, por supuesto, el encierro de toros de fuego a partir de las 11 y media. Y ya a partir de las 12 menos cuarto en Sahués.

Bueno, es el incombustible Javier Gurruchaga al frente de la orquesta Mondragón. Es la cita de esta noche en su 50 aniversario, 50 años ya de este mítico grupo donostiarra, que desde luego va a poner la fiesta y además por todo lo alto en Sahués. Así que con la orquesta Mondragón les dejamos. Enseguida, hora 14 en la sintonía de la cadena SER en Guipúzcoa, mañana a las 12:20. Les esperamos desde aquí, desde el Náutico de Donostia. Hasta mañana, agur.

0: Son las 2, la 1 en Canarias. 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
1: ¿Qué tal? Buenas tardes. Aumenta a 169 el número de muertos y a 900 los heridos en el terremoto de Colombia.
2: Solamente los brazos. Va, va. Uno, dos, tres.
3: Eso.
2: Buena, Carlos. Buena, buena, buena.
1: Casi 24 horas después de este seísmo de 7,4 grados de magnitud, el país amanece después de una noche de búsqueda entre los escombros. Así sacaban esta madrugada los bomberos a Carlos, un vecino de Cali de 35 años. Hay decenas de desaparecidos, tanto en Cali como en Pereira y Manizales. Estas dos últimas son ciudades del eje cafetero y allí está intentando llegar en coche la enviada especial de la SER, Berta Reventós. Berta, buenas tardes.
4: Buenas tardes. Sí, todavía estamos en camino a la zona cero del terremoto que ayer sacudió Colombia. Se confirman 169 muertos según el último informe oficial, la mayoría de ellos en la ciudad de Cali, militarizada y bajo toque de queda. La otra ciudad más afectada es Pereira, donde nos estamos dirigiendo y donde, según hemos podido saber, siguen sin luz ni agua. Hoy el presidente Abelardo de la Espriella se dirigirá hacia este municipio, donde se están llevando a cabo labores de rescate en estas primeras horas cruciales después del terremoto. Hasta ahora se han registrado una veintena de réplicas desde el primer temblor.
1: Gracias, Berta. A las 2:30 volvemos contigo. Por el momento no constan víctimas españolas, aunque el ministro de Exteriores, José Manuel Álvarez, ha informado de que hay 164 españoles en Colombia con los que no han podido contactar todavía.
5: En estos momentos hay 164 españoles en paradero desconocido porque no hemos podido hacer contacto con ellos, pero yo hago un llamamiento a todos los españoles o a familiares de españoles que sepan que están en Colombia y que todavía no hayan entrado en contacto con la embajada y con el consulado, que se pongan en contacto con nosotros. No tenemos en estos momentos constancia de ningún español ni fallecido ni herido, ninguna víctima en el terremoto en Colombia.
1: Las muestras de apoyo están llegando desde todas las partes del mundo. En unos minutos iremos a algunos de los puntos más afectados por este terremoto. Álvarez, que ha hablado desde Ceuta, donde se ha reunido con el presidente ceutí Juan Jesús Vivas. Desde allí, el ministro ha mandado el siguiente mensaje velado a todos los migrantes que se planteen intentar cruzar a la ciudad autónoma los próximos días por la convocatoria que se está moviendo en redes.
5: Que quien entre irregularmente en Ceuta o en Melilla sepa, porque España y Marruecos trabajamos conjuntamente para ellos, que van a ser devueltos. Que no van a poder alcanzar ni la península, ni el continente europeo, ni quedarse indefinidamente.
1: Vivas, que le ha dicho que se sienten abandonados, mientras que el Partido Popular presiona para que los ministros citados en el Senado acudan a partir de mañana para dar explicaciones. Sobre esto, acabamos de conocer que fuentes populares aseguran que han llegado a un acuerdo con la ministra de Defensa, Margarita Robles, para que comparezca en la Cámara Alta el próximo martes. Julia Molina, buenas tardes.
6: Buenas tardes. Según el PP, Robles envió anoche un escrito al Senado en el que mostraba su voluntad de comparecer, pese a que Moncloa aseguró hace unos días que no iría ninguno de los ministros porque ya se habían fijado las mismas comparecencias en el Congreso a finales de mes. El Gobierno consideraba un sinsentido esta duplicidad de las dos cámaras y creía que debía prevalecer el Congreso, pero según los populares, Robles se ha desmarcado. En un inicio la habían citado este mismo jueves, pero han acordado mover su intervención al próximo martes, día 18. Ese día comparecerá en la Comisión de Defensa del Senado y el 25, justo una semana después, en la misma comisión del Congreso.
1: Lo ocurrido en Ceuta ha disparado el odio en redes. En los mensajes, principalmente contra los migrantes, se han multiplicado por 6 en apenas 13 días. Además, seguimos muy pendientes de los incendios. Acabamos de saber que en Huesca el incendio de las Peñas de Riglos, que ha calcinado más de 4.000 hectáreas, ha obligado a evacuar a otras 4 poblaciones. Son en total 8, unos 400 vecinos desalojados. Mientras en Huelva, el fuego de niebla sigue avanzando sin control. Afecta un perímetro de 25.000 hectáreas y 700 personas siguen desalojadas. Huelva, Sara Castro.
7: Por primera vez se abre una ventana de oportunidad en el incendio de niebla gracias a un cambio de viento que podría favorecer las labores de extinción. El fuego supera ya las 25.000 hectáreas recorridas, aunque el consejero de emergencias, Antonio Sanz, pide prudencia. Más de 650 efectivos trabajan en el operativo y 681 personas continúan desalojadas. Mientras tanto, ya se investigan las causas del incendio. El delegado del Gobierno en funciones, Francisco Toscano, asegura que todas las hipótesis permanecen abiertas.
1: En total, 11 comunidades están hoy en alerta por altas temperaturas que van a seguir subiendo estos días. Meteoróloga Nuria Cero, buenas tardes.
8: Hola, muy buenas tardes. Ya se va
3: van formando nubes convectivas en puntos de montaña y esta tarde esperamos chaparrones, incluso tormentas, que podrán ser fuertes, especialmente en los Pirineos como también en las Béticas. Una jornada que viene marcada también por un ascenso térmico, sobre todo en el norte del país. En el extremo norte, allí, las temperaturas máximas se moverán entre unos 27-32 grados. En el centro peninsular se superarán los 35 y, atención, en el valle del Guadalquivir, donde se rozarán los 40. Hoy sigue haciendo mucho calor en Baleares. Mañana las temperaturas subirán un poquito más y el ascenso seguirá también el jueves.
1: Con este calor, las comunidades extreman las medidas de seguridad a poco más de 24 horas para el eclipse total de sol, y a las 2:30 vamos a terminar de solventar algunas dudas y miedos importantes relacionados sobre todo con las gafas, las homologadas, si son seguras, y con ellas puestas no nos vamos a quedar sin retina. Con la producción de Minerva Marcos y con Nick Sutherland y Carlos Nicolás en la técnica comenzamos. Son las 2:05.
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8: Arratsalde León, ¿qué hay? Muy buenas tardes. La comunidad colombiana aquí en Euskadi está siguiendo con mucha preocupación e incertidumbre todo lo que sucede en su país tras el terremoto de ayer en la zona del Eje Cafetero. Las diferentes asociaciones que tenemos en los tres territorios se están uniendo para canalizar mejor la ayuda y la información a Negarea.
9: Sí, lo han hecho tras coordinarse esta mañana con Colombia y con el cónsul en Bilbao.
10: Nos estamos comunicando con el consulado de Colombia de Bilbao para mirar qué podemos hacer desde aquí como una especie de caja de resistencia para poder ayudar a la gente que se encuentra allí.
9: Mario Calixto pertenece a Batxue El Carte, al colectivo de colombianos refugiados de Euskadi. Han creado junto a la Asociación de Colombianos y Colombianas en el País Vasco un canal de comunicación a través de WhatsApp para compartir información y coordinar las actuaciones. Joana García, psicóloga de Asocolvas.
11: En el momento tenemos una línea de pues a través de un link para registrar las personas desaparecidas. Pero, y bueno, a través del canal de WhatsApp que hemos hecho entre las asociaciones, pues como para articular el trabajo, ¿no?
9: En cuanto a las ayudas económicas, han indicado que por el momento la Cruz Roja Colombiana es la entidad habilitada para recibir donaciones.
8: Bueno, pues seguiremos muy de cerca todo lo que sucede allí y cómo afecta aquí. En esta hora 14 les vamos a contar también cómo el gobierno vasco va a activar mañana a las 3 de la tarde el famoso LAVI, seguro que se acuerdan, de la pandemia. Lo hace para controlar todo lo que pueda pasar alrededor del eclipse. También vamos a tratar de explicarles por qué, a pesar de que apenas está lloviendo, nuestros embalses están bastante llenos. Pero ahora nos vamos hasta la calle, nos vamos hasta San Sebastián, hasta Nagusia, Donostiarra, y creo, Julen Fernández, que estás con los chiquis.
12: Cuarto día de la Semana Grande Donostiarra, hoy desde las ferias infantiles de la Plaza Guipúzcoa, espacio donde los más pequeños también pueden disfrutar de las fiestas, un lugar que durante estos días se convierte en uno de los puntos de encuentro para las familias donostiarras y visitantes, con atracciones pensadas para niños y niñas y con un ambiente festivo muy atractivo, como por ejemplo para esta familia de Zaragoza. Buen sitio para disfrutar de las fiestas, ¿no?
13: Buenísimo, buenísimo.
12: ¿Y vosotros qué tal lo estáis pasando?
14: Lo estamos pasando muy bien, también porque todos los días que hemos estado hace muy buen tiempo y las atracciones son muy buenas para pasar el día.
12: Y cuéntame, ¿cuál es vuestra atracción favorita?
14: La olla.
12: ¿La olla?
14: Sí.
12: ¿Por qué?
14: Porque da muchas vueltas.
12: Pues así está el ambiente hasta ahora, luego ya por la tarde. Espacio gastronómico de estreno con el primer concurso de cocochas al pilpil. Turno para la pirotecnia británica Phoenix Fireworks para llenar de color la Bahía de la Concha. Y el día finalizará con la orquesta de Mondragón celebrando su 50 aniversario con un concierto desde Sahués.
8: Gracias. En carreteras un día más. Retenciones en la AP8 en Irún para entrar a Guipúzcoa. 5 kilómetros en estos momentos. Ayer esas retenciones llegaron a los 8. Son retenciones constantes durante los últimos días que se van a ver incrementadas a partir del fin de semana, pero para ir hacia Iparralde con la operación retorno que se pone en marcha. Precaución también en la A15 en Meraste. Hay una furgoneta averiada sentido Pamplona. Ocupa el carril derecho. Aviso amarillo en el eje del Ebro por temperaturas que pueden superar los 35 grados, se quedan en torno a los 26 en la costa. La calidad del aire es buena o muy buena en toda la comunidad. A las 2 y casi 10 minutos, con Alfonso Martínez al frente del control técnico, comenzamos.
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8: Hola, 14 Euskadi. Antes de hablar del eclipse, el LAVI que se activa mañana a las 3 de la tarde, Vamos primero con la resaca de dos polémicas de las últimas horas. La primera, las declaraciones de la alcaldesa de Vitoria y luego esa petición de ayuda del alcalde Insausti a otros municipios por las cenas solidarias. Lo primero, Vitoria, la alcaldesa Maider Etxebarria ya pedía ayer perdón en redes sociales, 3 horas después de acusar a Iñaki Crejazo a Celedón por mezclar política y fiestas, a reivindicar el recuerdo de las víctimas del 3 de marzo. Etxebarria rectificaba en redes sociales, pero le han llovido críticas por parte de la oposición y esta mañana hemos querido preguntar a la asociación Marcho Akiru por cómo han visto todo lo que ha pasado y que realmente ha...
13: Desde la Asociación de Víctimas del 3 de marzo, Marcho Akiru no quieren valorar las declaraciones de la alcaldesa de Vitoria, Maider Etxebarria, aunque...
15: Ahora no vamos a entrar, yo creo, a esas declaraciones de la alcaldesa. O sea, solo podemos decir que con Marcho Akiru no ha hablado, que no ha asistido a ninguno de los actos que hemos organizado este 50 aniversario.
13: Es Nerea Martínez, portavoz de la asociación, que ha dicho que en otoño harán un balance de los actos del 50 aniversario. En todo caso, el agradecimiento a Iñaki Querejazu, a Celedón.
15: Y respecto a las palabras de Iñaki, pues que estamos muy agradecidas a Celedón, a los blusas y a todos los agentes sociales y culturales que están colaborando en el 50 aniversario con nosotras. Y que desde la asociación agradecemos enormemente la cercanía de Iñaki, sus palabras, que yo creo que reflejan el sentir del pueblo de Gasteiz, que lleva más de 50 años pidiendo justicia.
13: Sobre si todo esto puede afectar a la relación con el ayuntamiento, están juntos, por ejemplo, en el patronato del futuro memorial, Nerea Martínez dice que la asociación está para colaborar y aportar.
8: Eso en Vitoria, en San Sebastián. Ayer su alcalde pedía en la SER una mayor implicación del resto de municipios para tratar de paliar lo que está sucediendo con las cenas solidarias. Decía que hay mucha presión asistencial en la ciudad porque viene gente de otros municipios. Hoy justo hemos sabido que se van a incrementar esas cenas, esos menús, hasta las 416 raciones diarias. Hemos preguntado también a los municipios a los que ayer miraba el alcalde, pero Víctor Centenera no han querido entrar en polémica.
16: Sí, nos hemos puesto en contacto con los municipios limítrofes de San Sebastián a los que el alcalde John Insausti pedía colaboración. Sin embargo, por el momento no han querido pronunciarse ni sobre estas palabras ni sobre la nueva medida. Quienes sí lo han hecho son desde Caleco Afari Solidarioac. Reconocen que todavía no se han podido reunir, pero advierten de que hay varios aspectos que les generan dudas. Gema Hierro de CAS.
17: No hay datos claros sobre si son 416 personas o cuántas personas son, por cuántas comidas diarias. Esa información no la tenemos. Y eso es súper importante porque nosotras no hemos accedido a una información real. Son números que lanzan un poco, ¿no?, al aire, pero no sabemos cómo se van a materializar, porque comidas no es igual a personas.
16: Eso sí, aseguran que están dispuestos a colaborar con el consistorio para buscar una solución.
17: El alcalde nos ha negado cualquier tipo de colaboración. De hecho, nos dijo que solo íbamos a estar presentes en un nivel informativo del ayuntamiento a nosotros. Pero desde el primer momento la postura ha sido colaborativa hasta el final y todavía la ponemos sobre la mesa.
16: Y ponen sobre la mesa un dato. Ellos atendían a unas 300 personas, mientras que el servicio municipal Otorduac llega a menos de un centenar.
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8: De eso hablamos, del eclipse. El Gobierno Vasco va a activar mañana a las 3 el Plan de Protección Civil de Euskadi, aquel que conocimos en la pandemia, el LAVI. Se activa en fase de alerta con motivo del eclipse, también con motivo del aviso por temperaturas altas y persistentes en el interior del territorio y por la posibilidad de que aumenten bastante los desplazamientos y las concentraciones de personas en diferentes puntos de la comunidad. Vintotajes.
19: El objetivo es reforzar la coordinación de los servicios de emergencia y mantener una vigilancia permanente ante el previsible aumento de desplazamientos y la concentración de personas. De hecho, el Gobierno Vasco recomienda observar el eclipse desde lugares cercanos y evitar desplazamientos innecesarios. Si se hacen, piden estacionar en lugares seguros y recuerdan que está prohibido detenerse en los arcenes para observar el fenómeno. Y es que la Ertzaintza va a reforzar la vigilancia en carreteras y zonas de mayor afluencia. También se va a restringir la circulación de vehículos pesados de más de 7.500 kilos entre las 5 de la tarde y las 12 de la noche.
8: Un fenómeno que ha disparado las reservas, sobre todo los alojamientos rurales, ocupaciones entre el 98 y el 100%, pero también ejemplos como el de Bilbao. Esta mañana, un grupo de 50 norteamericanos que ha estado en la capital vizcaína durante 2 días haciendo turismo, cogía un autobús para desplazarse a un lugar secreto, no han querido decirnos cuál, al norte de Burgos para observar el eclipse. Vienen con una agencia norteamericana que lleva 30 años moviendo a gente por todo el planeta para ver este tipo de eventos. Alberto Santana es el coordinador de esta agencia.
20: Es un grupo de 125 personas de Estados Unidos, vienen a ver el eclipse y hemos estado 2 días previos en... Está todo organizado por la empresa Wilderness Travel, especializada en observación de eclipses desde hace 30 años. Algunos de los pasajeros tienen ya más de 20 eclipses a sus espaldas, así que hemos escogido el mejor punto de observación de probablemente de toda España.
8: Y los martes se actualiza la situación de los embalses de toda España, lógicamente también los de Euskadi, y hoy están al 72% de llenados. Son solo 4.5 puntos menos que el año pasado, tal día como hoy, y 2.5 puntos menos que la media de los últimos 10 años. Es un hecho muy llamativo, sobre todo teniendo en cuenta que desde finales de mayo apenas ha llovido en la mayoría de puntos de nuestra geografía, tan solo algo el puente de julio y algunas tormentas aisladas. Nos preguntamos cómo es posible esto y nos lo va a tratar de explicar Víctor Peñas, es doctor en geografía física y técnico de URA. Señor Peñas, hola.
21: Rachaldeón, buenas tardes.
8: Bueno, ¿cómo es posible que los embalses de nuestra comunidad autónoma estén en un nivel de llenado muy similar al del año pasado? Es decir, apenas están 5 puntos por debajo, están en una media también muy parecida a las de los últimos, a la de los últimos 10 años, si apenas ha llovido desde finales de mayo.
21: Bueno, pues es una pregunta interesante. Si todavía tenemos agua en nuestros embalses, que fundamentalmente se nutren de las aguas superficiales, es porque los ríos y arroyos que tributan esas aguas a los embalses siguen llevando caudal, siguen llevando agua. Y aquí, pues, las aguas subterráneas juegan un papel importante. Yo diría que muy importante, porque esas aguas subterráneas, esas aguas invisibles que no vemos, actúan como reguladores naturales. Durante los meses secos o de escasez de lluvias, pues los manantiales subterráneos continúan drenando agua hacia los ríos, manteniendo vivos los ecosistemas fluviales, garantizando el caudal ecológico imprescindible para la vida en el río, y desde luego pues aportando ese agua que después vemos, ¿no?, en nuestros embalses, insisto, superficiales.
8: Si miramos un mapa de Euskadi desde arriba, pues vemos cuáles son los principales ríos, pero Víctor, ¿cómo sería el mapa de aguas subterráneas de Euskadi? ¿Es diferente en cada territorio? ¿Hay alguna zona que tenga más acuíferos, por ejemplo?
21: Mira, los principales sistemas acuíferos que existen en el País Vasco, tenemos tanto en la vertiente cantábrica, fundamentalmente macizos kársticos en Vizcaya y en Guipúzcoa, que se usan fundamentalmente para abastecimiento. Esos grandes depósitos kársticos recogen el agua de lluvia, de forma que después la van liberando a través de los manantiales, y se utilizan sobre todo para el suministro local y municipal en municipios medianos y en valles del interior. Pero también en la parte más mediterránea, en la sierra de Cantabria, en la zona de los montes de Vitoria, lo que es Álava y la cuenca del Ebro, también tenemos sistemas de masas de agua subterránea que también se utilizan para el abastecimiento de los núcleos rurales y urbanos de la montaña alavesa, de la zona riojalavesa, de los valles colindantes y de zonas que tienen menos acceso a aguas superficiales. Por lo tanto, digamos que hay una nutrida presencia, una nutrida disponibilidad de agua subterránea en el subsuelo del territorio de la Comunidad Autónoma del País Vasco, que se utiliza con fines de abastecimiento y que son un soporte vital para el mantenimiento de los ecosistemas fluviales de los ríos, insisto, sobre todo en periodos de escasez o en periodos de falta de lluvia o de indigencia pluviométrica.
8: Víctor, ¿esto es cuantificable en metros cúbicos? ¿Se sabe, por ejemplo, a día de hoy, más o menos qué cantidad de agua subterránea hay almacenada debajo de nuestros pies?
21: Tienen un caudal de entrada, que es la aportación de las precipitaciones en forma de lluvia, de nieve, de granizo, y después un caudal de salida, por las urgencias naturales, por los manantiales. Y entre ello hay una capacidad de almacenamiento y de regulación. Es decir, los acuíferos son un verdadero reservorio de agua que se comporta como si fuera un embalse subterráneo. Entonces, como tienen una interrelación hídricamente unida a los ríos, a los lagos, a los humedales, unas veces son estos los que ceden agua y otras veces son los que se produce a la inversa, es decir, que son los acuíferos los que ceden agua a esos ríos, a esos lagos o a esos humedales. Por una cosa es tener disponibilidad de utilización de un acuífero, de un embalse subterráneo que puede tener, pues yo que sé, 40 hectómetros cúbicos, por ejemplo, o 20 y tantos hectómetros cúbicos, pero si nosotros ese embalse lo tenemos contaminado, por ejemplo, pues bueno, pues por nitratos, por poner el caso, que es una de las amenazas fundamentales procedentes de la contaminación difusa, de origen agrícola, origen ganadero, si tenemos ese acuífero contaminado, difícilmente lo vamos a poder utilizar para abastecimiento de agua de boca, para el abastecimiento de los núcleos urbanos, porque tiene unas cargas por encima de lo permitido. Ese es el gran riesgo que tienen buena parte de los acuíferos y de las masas de agua subterráneas, no solamente en el País Vasco, sino en general, en todos los sitios. La contaminación difusa procedente de fuentes agrícolas, ganaderas, sobre todo los agurados, los pesticidas, los herbicidas, los nitratos, que pueden alterar esa calidad y que pueden hacer que ese acuífero lo tengamos ahí, pero no lo podamos utilizar para abastecimiento.
8: Pues Víctor Peñas, doctor en Geografía Física y técnico de URA, gracias por habernos explicado por qué tenemos los embalses con relativa buena salud y por qué los ríos siguen trayendo agua a pesar de que no está lloviendo demasiado desde finales de mayo. Arratsaldeon.
21: Arratsaldeon, muchas gracias.
8: Nada, una cosa más. El director del Cinemaldi, Rebordinos, en Hoy por Hoy Guipúzcoa, se despide este año. Nos ha contado que se ha caído una de las premios de Donostia de este año, una mujer, una superestrella, pero ya hay sustituta, Iker Sojo.
2: Sí, una sustituta que de momento solo sabemos que es una estrella de Hollywood muy conocida.
4: Ya hemos conseguido otra persona que estábamos detrás de que hubiera sido un tercer premio de Donostia, bueno, va a ser el segundo, pero se cerró ayer. Pero tampoco voy a decir nada porque igual dentro es una especie de parque temático el festival, ¿no? Y de montaña rusa, porque muy sencillo, ¿por qué se cayó alguien que está confirmado? Pues muy sencillo, porque de pronto le cambian el rodaje.
2: 15 años después, Rebordinos destaca los avances de la representación de las mujeres en el festival. Eso sí, le preocupa especialmente el auge de la extrema derecha entre los jóvenes.
4: Que muchos jóvenes tontean con las dictaduras, hay que explicarles lo que fue la dictadura de Franco. Un traidor a su país, un asesino que nos trajo 40 años de oscuridad.
2: El próximo 18 de septiembre arrancará el último festival de Rebordinos y será Mayalen Beloki quien tome el relevo.
8: Deportes en un minuto.
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8: Ya tiene rival la Real en Champions, Iván Martín, y no ha habido mucha suerte.
30: Es verdad. ¿Qué tal, Miguel Ángel? Arratsaldeon. Sí, ha sido una mañana de sorteos de Champions. Ya conoce la Real a su rival en esa previa. Será el Chelsea, Unai Cantero.
31: El rival que le iba a tocar a la Real Sociedad por el bajo coeficiente de puntos UEFA que tiene la Churi Urdin iba a ser difícil. Wolfsburgo, Chelsea, PSG o Juventus.
32: Chelsea, Real Sociedad.
31: Finalmente, ha sido uno de los favoritos para llegar a la final de esta edición de la Women's Champions League. El Chelsea, subcampeón en la edición 2020-2021 con Sonia Bonpastor a los mandos y jugadoras de la talla de Lauren James o bronce. Así valoraba el sorteo el entrenador de la Real, Arturo Ruiz.
1: Muy felices de jugar contra un muy buen rival. Ya pensando en las dos semanas que nos queda de trabajo, para que nos quedan de trabajo, con bueno, muchas ganas de analizar, de trabajar, de preparar este partido. Y sobre todo estoy muy tranquilo porque el cómo está trabajando el equipo y cómo están haciendo las cosas las chicas en este mes que llevamos ya entrenando, pues bueno, me tiene, como he dicho, muy tranquilo y muy feliz.
31: La ida el 26 de agosto en Stamford Bridge, la vuelta el 2 de septiembre en Zubieta.
30: A ver si puede la Real seguir en esta Champions. Además, miramos también a los equipos masculinos. Estamos a 4 días del debut del Deportivo Alavés en la Liga y hay una seria duda, la de Lucas Boyé, Kevin Fernández, Arrachaldeón.
3: Hola Iván, es el partido que va a abrir la temporada de Liga 2026-2027 y para ese Alavés Getafe del sábado a las 7:30 el conjunto albiazul tiene una preocupación y se llama Lucas Boyé, uno de los pichichis con 11 goles la temporada pasada. Sergio Fernández, director deportivo.
5: Bueno, sí, tiene unas molestias que nos preocupan y que intentaremos con los servicios médicos optimizar al máximo sus posibles opciones para formar parte del equipo en esta primera jornada. Pero nada empieza y nada termina en esta primera jornada. Por lo tanto, seremos precavidos y seremos cautos con su evolución y tampoco una preocupación que vea más allá de algo momentáneo y puntual.
3: Tiene unas molestias en el aductor que se produjeron en el último amistoso del pasado viernes. Hoy no ha entrenado con el equipo y va a ser más que seria duda hasta última hora.
30: Estaremos pendientes. Miramos también al Athletic porque ya es oficial la salida de Julen Agirrezabala a Verónica Gómez.
6: Traspasado al Racing de Santander, firma con el club cántabro hasta 2031 para 5 temporadas. Ni Athletic ni Racing han hecho públicas las cifras de la operación, que quedaría por debajo de los 5 millones de euros. El club rojiblanco, eso sí, se reserva una serie de variables económicas por objetivos, un porcentaje de una futura venta y también derecho de tanteo. Va a ser presentado mañana en Santander, así que hoy cuando le preguntaban a Chema Aragón, el director deportivo del Racing, por sus palabras de hace unos días, diciendo que era una operación inviable en lo económico, ha aplazado su respuesta.
7: Si no te importa, te contesto mejor mañana, ya que es una pregunta de portero y le vamos a presentar. Si no,
9: perfecto.
7: Pero bueno, apunto una tercera persona que se llama Joaquín Ezquete, que también tiene contrato a partir del 1 de julio con nosotros, ¿no? Entonces somos conscientes de que tenemos 3 grandes porteros.
6: Julen, que deja el Athletic después de 8 años, llegó en edad juvenil procedente del Antiguoco. En el primer equipo ha jugado 65 partidos, siempre será el portero de la final de Copa que ganó el Athletic en la tanda de penaltis ante el Mallorca, y se ha despedido ya de sus hasta ahora compañeros y de la afición a través de un mensaje en Instagram en el que dice: ha sido un privilegio defender la portería de San Mamés, me habéis hecho sentir parte de una gran familia. El resto, mientras, entrena ya desde hoy en Lezama con los campeones del mundo, que hoy han completado su primera sesión de trabajo a las órdenes de Edin Terzic.
30: Miramos a la segunda división porque Imanol Idiáquez ha dejado de ser entrenador del Cádiz a menos de 5 días de inicio de liga. El técnico donostiarra, de mutuo acuerdo con el club, ha firmado su salida tras el término de la pretemporada y tras la disputa del Trofeo Carranza, en donde los gaditanos perdieron por 1-3, e Idiáquez hizo esta reflexión.
10: No es el partido que queríamos, pero bueno, es que tenemos mucha gente nueva, gente conociéndose, y es verdad que esto en pretemporada puede pasar. No estoy contento por la derrota, pero estoy aprendiendo del equipo, viendo cosas, y creo que necesitamos este tiempo y cada partido es una experiencia para que, sobre todo en pretemporada, podamos aprender y podamos tomar nota para la Liga, que empieza ya.
30: Y más allá del fútbol, buscamos dos nombres propios que nos han dado alegrías en forma de medallas estos días. Uno es el de Helene Fresco, campeona del mundo de balonmano sub-19 y MVP del torneo, Jorge Beristain.
11: Sin apenas tiempo para asimilar el gran éxito alcanzado, ya ha regresado a casa Zarau, la jugadora del Superamara Veravera, Helene Fresco, campeona mundial con la selección nacional juvenil en Rumanía, al ganar esa final a Montenegro 26-23, con Helene designada MVP de la propia final y de todo el campeonato.
12: La verdad que estoy súper agradecida de haber vivido pues esta experiencia. Al final es que es algo que pues no mucha gente tiene la oportunidad de vivir, y me siento una privilegiada, la verdad, de haber vivido esto, y además de qué manera.
11: El Enfresco marcó 4 goles en esa final para totalizar 24 dianas en los 7 partidos jugados, de un éxito compartido con las jugadoras vascas Oyana Murguiondo, Nora Merino, Nagore Alza, Iraya Berroeta y Yune Aguinagalde. El Enfresco afrontará ahora unos días de merecido descanso antes de incorporarse ya a la pretemporada del Superamara Vera Vera la próxima semana.
30: Y el otro nombre propio es un campeón de Europa de trail, Kevin.
3: Se llama Julen Sedior Mijana, es a la vez y desde el pasado fin de semana campeón de Europa absoluto de trial, una modalidad de ciclismo acrobático y de habilidad en la que el piloto debe superar un recorrido con obstáculos naturales o artificiales. Este es Julen Sedior Mijana.
0: Buah, la verdad que todavía no me lo creo, estoy en una nube todavía. Es una pasada, es que son palabras mayores ya. Bueno, pues me he visto mejor que nunca, pero ha sido duro. Hasta el momento que no te dicen que has ganado y que estás ahí, pues es duro aguantar la presión, el no fallar.
3: Lo consiguió el pasado fin de semana en los Alpes franceses y ahora su siguiente objetivo, asaltar la Copa del Mundo.
8: 5 kilómetros de retenciones, gracias Iván, en la muga de Viriatú para entrar a Guipúzcoa, retenciones que parece van a menos a esta hora. 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
3: 2:30 de la tarde, 1:30 en Canarias. La cifra de muertos en Colombia por el terremoto no para de aumentar. Son ya al menos 176 los fallecidos y más de 2.500 los heridos.
4: ¡Dos, tres! ¡Silencio! ¡Silencio! ¡Gracias, Cali!
3: Este es uno de los rescatistas pidiendo silencio en las calles de Cali para que los perros y los expertos traten de detectar algún superviviente bajo un edificio colapsado en el centro de la ciudad. Este sonido, el de los trabajos de rescate entre los escombros, se ha repetido durante toda la noche, tanto allí como en Pereira o Manizales, en el eje cafetero, donde hasta ahora mucha gente empieza un nuevo día. Justo 24 horas después de que se registrasen los primeros temblores, a las 7:34 de la mañana de ayer. Según el último reporte de las autoridades colombianas, son 6.800 las viviendas afectadas y en torno a 50 los edificios que han colapsado por ese terremoto de 7,4 grados de magnitud. La mayor parte de los fallecidos confirmados a esta hora están en las ciudades de Cali y de Pereira. Esta última es la más poblada del eje cafetero, con en torno a 500.000 de habitantes. Luz Elena trabaja en una clínica allí y ha contado en Hoy por Hoy cómo fueron los momentos después del seísmo.
9: Primero, inicialmente, evacuar a todos los pacientes de la clínica. Estoy hablando de 280 personas que tuvieron que ser evacuadas. Las ubicamos en el parqueadero o en el estacionamiento, que es al aire libre. Tratamos de atenderlos, que no sé, que el sol no los deshidratara. También teníamos el temor de una réplica. Adicionalmente, ya empezaron a llegar heridos de la ciudad, porque la ciudad resultó ser muy afectada. En total, estamos hablando de que en Pereira se registraron las últimas horas más de 100 personas fallecidas.
3: Hasta el momento se han producido en torno a una veintena de réplicas. Hacia esta zona cero del terremoto, hacia el oeste de Colombia, está tratando de llegar en coche desde Bogotá Berta Reventós. Berta, buenas tardes, buenos días para ti.
13: ¿Qué tal? Muy buenas tardes.
3: Ayer son las 7:30 de la mañana pasadas, el balance sigue cambiando, ya es de 176 fallecidos después de toda esta noche de trabajos en las calles, entre los escombros y en hospitales.
13: Pues tras la primera noche después del terremoto la situación es complicada. Se calcula que todavía quedan varios centenares de personas atrapadas bajo los escombros y por eso son muy importantes las horas que vienen. Justo ahora se cumplen 24 horas desde el seísmo y las próximas 48 serán clave para encontrar a personas con vida. Desde la zona afectada se están pidiendo donaciones de insumos médicos y material quirúrgico porque también hay varios centros de salud afectados. Se respira en general nerviosismo y angustia.
3: Berta, estás ahora en el coche, pero ¿qué te has encontrado al llegar a Bogotá y cuál es la sensación por allí?
13: El aeropuerto de Bogotá está funcionando con total normalidad, a diferencia de otros aeropuertos del país, sobre todo los que se encuentran en la zona afectada. Allí en Bogotá he podido hablar con personas que han reconocido que ayer se asustaron muchísimo, sobre todo porque el temblor duró cerca de 2 minutos, que parecieron eternos. Por lo menos en el aeropuerto se estaba intentando recuperar la normalidad, también con mucha conciencia y agradecimiento de que en la capital fue apenas un susto y que en la zona realmente afectada pues se está padeciendo mucho más que eso.
3: Gracias, Berta. Vamos a buscar la la última hora en una de las zonas más afectadas de las que hablábamos, en Pereira. Está nuestro compañero de Radio Caracol, Sebastián Grajales. Sebastián, cuéntanos cómo ha ido la noche allí y cuál es la imagen a esta hora. Buenas tardes.
2: Javier, un abrazo para usted, para todos los oyentes a esta hora que nos escuchan en España. Gracias por estar pendientes. Amanece en Pereira. Ha terminado una noche bastante compleja, bastante difícil por la magnitud de la tragedia. En este momento el saldo, el reporte que han entregado las autoridades es de más de 60 personas fallecidas aquí en la capital del departamento de Risaralda. Hay 15 personas que siguen estando desaparecidas y más de 50 que están intentando rescatar en diferentes zonas. Hay que indicar que el aeropuerto internacional Matecaña, que es la principal conexión que tiene este eje cafetero con Colombia y algunos vuelos internacionales, tuvo muchas pérdidas en la infraestructura y muchas afectaciones, por lo que hoy el aeropuerto no está operando. Se requieren ayudas humanitarias. Ha llegado el ministro del Interior a esta zona del país desde la noche anterior. Se desarrolla a esta hora un puesto de mando unificado y han llegado rescatistas de diferentes regiones de Colombia para tratar de ayudar en medio de esta contingencia, de esta tragedia tan fuerte que estamos viviendo luego del terremoto de 7.4 grados que sacudió toda esta zona del país. Es el reporte actualizado. Seguimos muy atentos, muy pendientes de todo lo que sucede, y gracias a ustedes en España por estar atentos de lo que pasa en Pereira y en todo el país de Colombia.
3: Gracias, Sebastián. En otro lugar donde hasta ahora hay más fallecidos es en Cali, la tercera ciudad más importante del país por población y por ser uno de los centros financieros de Colombia. Allí vive Marcela, una enfermera que estaba trabajando en la zona de pediatría de uno de los hospitales cuando ocurrió el seísmo, y que nos ha contado la tragedia que se está viviendo.
14: Es que hay gente que lo perdió todo. O sea, hay casas, hay edificios que quedaron completamente destruidos, derrumbados. Hay gente que lo perdió todo, y hay gente que perdió estructuras físicas, cosas físicas, pero hay gente que perdió su familia, sus hijos, abuelos.
3: Si a lo largo de este informativo consiguiésemos algún testimonio más, volveríamos a alguna de estas zonas. Pero, Sara Aranda, buenas tardes.
15: Buenas tardes.
3: La solidaridad la estamos viendo desde ayer en prácticamente toda Latinoamérica, desde Venezuela, donde siguen buscando a los desaparecidos tras el terremoto del pasado junio, que ha dejado allí al menos 6.000 muertos, hasta Argentina, pasando por México, también Estados Unidos o la Unión Europea, que también han comprometido su ayuda.
15: Sí, los 27 han movilizado el servicio de satélites Copernicus para apoyar en las operaciones de rescate y socorro. Además, desde la Unión Europea están proporcionando ayuda consular y fondos para respaldar la respuesta a este terremoto. Estados Unidos avanzaba ayer una ayuda de 15 millones y medio de dólares destinados a refugios de emergencia, alimentos, protección y para evaluar también los daños. Oleada de solidaridad entre los países vecinos de Colombia. Ecuador ha puesto a disposición medio centenar de rescatistas con perros especializados, y desde Venezuela ofrecen también grupos especializados en rescate y ayuda humanitaria, pese a que ellos mismos no se han recuperado del todo de ese terremoto del pasado mes de junio. La presidenta de México, Claudia Sheinbaum, ha tendido la mano a su homólogo colombiano, dejando a un lado las diferencias políticas. Ha asegurado que darán todo el apoyo que requiera el pueblo colombiano, y en la misma línea Brasil, Perú o Argentina.
3: Por el momento, Sara, no constan víctimas españolas, aunque el ministro de Exteriores, José Manuel Álvarez, ha informado esta mañana de que hay 164 españoles con los que no han podido contactar todavía.
15: Eso es, sí, el ministro Álvarez ha mostrado su solidaridad con el pueblo colombiano y ha actualizado la cifra de españoles afectados.
16: No tenemos en estos momentos constancia de ningún español ni fallecido ni herido, ninguna víctima en el terremoto en Colombia.
15: No hay víctimas mortales, ni fallecidos ni heridos por el momento, pero sí esos 164 españoles que aún no han conseguido localizar. Ante esta cifra, Álvarez hace un llamamiento a españoles y familiares de españoles que sepan que están en Colombia para ponerse en contacto con la embajada y el consulado para actualizar esas cifras. Así que, Javier, vamos a recordar cuál es ese teléfono de emergencia consular, el prefijo +57 316 473 3216.
3: Pues ese es el teléfono. Sara, gracias.
15: Gracias a ti.
3: Estas palabras del ministro Álvarez han sido desde Ceuta, donde se ha reunido esta mañana con el presidente de la ciudad autónoma, con Juan Jesús Vivas. Desde allí, Álvarez ha mandado un mensaje a los que ha llamado la internacional reaccionaria, es decir, a todos los que están criticando a España por su política migratoria, y también ha vuelto a alabar a Marruecos. Nicolás Castellano, buenas tardes.
17: El gobierno sí sigue evitando cualquier reproche o señalamiento a Marruecos. Álvarez insiste hoy en que la colaboración con el país vecino sigue siendo ejemplar, que no se ha visto afectada por el 30J y que seguirán aceptando el retorno de adultos y de menores. Pero Álvarez ha elevado el tono contra los mandatarios europeos e internacionales que señalan a España por sus políticas migratorias, aprovechando lo sucedido en Ceuta.
18: Frente a la confrontación y la desinformación de algunos, muy especialmente de la internacional reaccionaria, incluidas sus terminales en Europa y en España, que se han coordinado no para resolver la situación, sino para explotarla en provecho propio partidista e ideológico.
17: Por su parte, Vivas ha señalado que el ministro le ha dicho que España apuesta por retornar a todos los que entraron irregularmente, pero ojo, porque Vivas incluye en sus planes que se retorne también, además de a los menores, a los solicitantes de asilo.
19: La mejor manera de cortarla es que todo el mundo pierda la expectativa de que viniendo a Ceuta se soluciona lo que pretende. Ni papeles, ni asilo. La única solución, el retorno a Marruecos.
17: Sobre las convocatorias en redes sociales en Marruecos de cara a un posible cruce el 15 de agosto, Álvarez les dice que no pierdan el tiempo, que todos serán retornados.
20: Como ya vimos el año pasado cuando ocurrieron las cacerías racistas en Torre Pacheco, en Murcia, lo ocurrido en Ceuta ha disparado el odio en redes. Los mensajes contra los migrantes se han multiplicado exponencialmente coincidiendo con la crisis. Se ha multiplicado por 6 si comparamos el día antes de la entrada con el día después. Desde el 30 de julio se han detectado casi 35.500 mensajes de odio en Facebook, Instagram, TikTok, YouTube y X. Las redes monitorizadas, Marina Fernández.
6: Son datos que hemos estado recopilando del sistema Faro de monitorización en tiempo real del discurso de odio en línea que depende del Ministerio de Inclusión, y de un simple vistazo se observa el impacto de la crisis de Ceuta, cómo se disparan las gráficas o lo que es lo mismo, mensajes del tipo purga a los moros, un ejemplo real de lo que circula en nuestras redes sociales. Los mensajes de odio pasan de 1.800 el día antes de la entrada a 6.500 el día después, se multiplican casi por 6. En total, desde el 30 de julio hasta el 9 de agosto, se han detectado 35.500 mensajes de odio. Como decíamos, en cuestión de días, se roza la cifra total del mes de junio completo, el último con datos definitivos. La media de retirada de los últimos 30 días es del 41%, lo que significa que más de la mitad de estos insultos, amenazas y bulos xenófobos se quedan circulando en las redes sociales.
20: Marina, ante esta situación, la Unión Europea, Meta, que es la matriz de Instagram y de Facebook y TikTok, se han reunido para frenar esta desinformación que hay en redes sobre Ceuta.
6: Lo que han hecho es poner en marcha un canal de comunicación, de intercambio de datos y cooperación para reducir de forma más ágil la difusión de bulos o desinformación a través de las redes de Meta como Facebook o Instagram y también de TikTok. Según la información que maneja Político, que es el medio que publica la noticia, la antigua Twitter, la red social X, no ha participado en las reuniones que representantes de la Comisión Europea han mantenido el viernes y este lunes con los responsables de esas otras dos redes sociales. Con este mecanismo, con este canal, las plataformas, los verificadores de datos y la comisión van a colaborar para identificar más rápido contenidos dañinos y eliminarlos si fuera necesario. La iniciativa, según Político, surge por la preocupación de que la desinformación pueda fomentar una nueva crisis en los próximos días. Aquí, recordamos, el Centro Nacional de Inteligencia ha dado plena credibilidad al llamamiento que circula en redes desde hace días para un nuevo intento el 15 de agosto.
20: Mensajes de odio que fomenta principalmente la extrema derecha. De hecho, Igualdad ha pedido esta mañana a la Fiscalía que actúe ante la declaración que hizo José María Figaredo de Vox, que en un programa de televisión pidió cazar a los migrantes y devolverlos a Ceuta. Vox, que ya sabemos que es el único partido que va a dar plantón al gobierno en la reunión de este jueves para tratar la situación de los menores migrantes, de los más de 1.500 que siguen malviviendo algunos en las calles de Ceuta, mientras que el PP insiste en que los ministros citados en el Senado a partir de mañana para dar cuenta de la gestión de esta crisis tienen que acudir a la Cámara Alta. Y sobre esto, Julia Molina, lo contábamos a las dos, los populares aseguran que han acordado que la semana que viene acuda Margarita Robles.
21: Sí, según el PP, la ministra de Defensa envió anoche un escrito a la Cámara Alta dispuesta a comparecer, una postura que contrasta con la marcada por el Gobierno, que comunicó hace unos días que ninguno de los ministros citados irían al Senado porque ya iban a comparecer en el Congreso a finales de mes. Para el Ejecutivo no tenía sentido duplicar las comparecencias en las dos cámaras, pero Robles, según el PP, ha accedido a asistir el próximo martes a la Comisión de Defensa del Senado, una semana antes de que acuda a la del Congreso. Esta misma mañana, y preguntado por esta decisión del Gobierno de limitar las comparecencias, el ministro Bolaño

0: en Almería y por tanto estamos dando datos actualizados en tiempo real de cuál es la situación en Ceuta.
1: Pero el PP ve insuficientes las explicaciones en la Cámara Baja y exigen a Marlaska y a Álvarez que acudan como Robles también a las comisiones del Senado.
2: Gracias, Julia.
1: Hasta luego.
2: Esto mientras que seguimos muy pendientes de los incendios.
3: Dinamarca rechaza la inmigración descontrolada por el impacto negativo que, según su gobierno, genera en seguridad.
2: Esto no es lo que queríamos escuchar, es el sonido de los incendios. El de niebla en Huelva está lejos de poder ser extinguido. Las hectáreas afectadas han aumentado en las últimas horas, son unas 25.000 y unas 700 personas siguen desalojadas. Se ha conseguido evitar que las llamas pasen a Sevilla y la buena noticia está en la previsión meteorológica porque se espera que el tiempo pueda ayudar en las próximas horas. Huelva, Sara Castro.
4: Por primera vez se abre una ventana de oportunidad en el incendio de niebla debido a un cambio de viento que podría favorecer las labores de extinción. El fuego supera ya las 25.000 hectáreas recorridas y los trabajos nocturnos han permitido cerrar el frente oeste. Antonio Sanz, consejero de Emergencias.
5: El cambio de patrón es un viento del este que nos podría minimizar y permitir actuar, francamente, esperemos con aprovechamiento máximo.
4: Por otro lado, la investigación sobre el origen del fuego comienza y según el delegado de funciones Francisco Toscano, todas las hipótesis permanecen abiertas.
6: Evidentemente la investigación sigue avanzando, no obstante está aún en una fase muy incipiente y creo que es prudente y más en las circunstancias que nos encontramos que no aventuremos ninguna hipótesis.
4: Mientras tanto, las 681 personas continúan desalojadas ante el elevado riesgo.
2: El otro fuego que más preocupa es el que se produjo ayer en Huesca, en las Peñas de Riglos. Este ha calcinado ya más de 4.000 hectáreas y ha obligado a evacuar a 8 poblaciones. Afecta a una gran masa forestal. Bea Visido, buenas tardes.
7: Buenas tardes. El incendio en las Peñas de Riglos, en la provincia de Huesca, avanza sin control y a su paso ya ha calcinado más de 4.000 hectáreas. Ya hay 8 pueblos de la zona evacuados. Los más de 400 efectivos terrestres y aéreos luchan contra un fuego voraz en un terreno muy complicado. A ellos se suman agricultores de la zona. La imagen, dice uno de los vecinos que trabaja en la extinción, Alberto Gil, es desoladora.
8: Es muy triste. Estamos aquí los tres vecinos, o los cuatro, con la Guardia Civil y los bomberos y todos aquí, pero la verdad que es muy triste.
7: Los más de 400 vecinos evacuados están distribuidos entre el pabellón de Ayerbe y la Escuela Militar de Montaña en Jaca. El comportamiento del viento será determinante en las próximas horas.
2: Las buenas noticias llegan desde Segovia porque esta mañana los vecinos de Los Ángeles de San Rafael y de Vegas de Matute han podido volver a sus casas. El incendio originado el pasado sábado en Navas de San Antonio ha pasado a situación operativa 1 y la carretera SG-722 ha sido reabierta al tráfico. En total, 11 comunidades están hoy en alerta por altas temperaturas y es por ello que la Xunta ha declarado la alerta por sequía hasta en 32 concellos de A Coruña y Pontevedra ante la preocupante falta de precipitaciones. Nos vamos hasta Galicia. Lara Salgado, buena tarde.
9: ¿Qué tal? Buenas tardes. Que los embalses gallegos están un 15% por debajo de lo que es habitual en esta época del año y preocupa especialmente el sistema del río Lérez en Pontevedra y el del río Anllóns, del que bebe todo el litoral de A Coruña. Los que hasta ahora eran recomendaciones, como no llenar piscinas o regar jardines, pasan a ser prohibiciones en esos 32 municipios. Roy Fernández es director de Aguas de Galicia.
10: Mientras que na prealerta tiñamos un seguimento máis intensivo da situación, o escenario da alerta xa contempla ademais medidas para conservar os recursos disponibles.
9: Además, outros 59 ayuntamientos están en situación de prealerta. El objetivo es evitar cortes en el suministro y estas restricciones se suman, Javier, a las que ya tomó la semana pasada la Confederación Hidrográfica Miño-Sil en las provincias de Lugo y Ourense.
2: Gracias, Lara. Las temperaturas que van a seguir subiendo mañana, cuando se va a producir, y creo que ya saben lo que voy a decir, el primer eclipse total de sol en más de 100 años. Las comunidades extreman las medidas de seguridad a poco más de 24 horas. Recordemos que se esperan más de 2 millones de desplazamientos y en todas las comunidades en las que se va a ver al 100% se ha activado el nivel 2 de preemergencia. Con la directora de Protección Civil ha hablado Laura Gutiérrez.
11: Los planes están listos, 6 comunidades en fase 2 de preemergencia y el puesto de mando unificado de Protección Civil monitoriza desde ayer todos los puntos de observación y aquellos que se han excluido por su peligrosidad.
12: Mañana el mundo nos va a mirar porque es el sitio donde mejor se va a poder observar este eclipse en su totalidad, pero lógicamente eso conlleva algunos riesgos.
11: Es Virginia Barcón, es la directora general de Protección Civil, que reconoce que lo más preocupante es la alta movilidad que se espera en cuestión de horas y el riesgo elevado de incendios forestales. Por eso la importancia de seguir al pie de la letra todas las recomendaciones.
12: Y es fundamental.

0: la colaboración de la ciudadanía, porque es verdad que no se puede poner puertas al campo, pero sí que hay normas estrictas excluyendo los lugares a los que no se debe de acudir por el riesgo que se puede generar de incendios forestales, pero también para la seguridad de las propias personas en estos espacios.
1: Por tanto, gafas homologadas obligatorias, seguir las normas de tráfico y ver el eclipse solo en los puntos habilitados.
2: Gracias, Laura. Bueno, 24 horas, sigue habiendo algunas dudas importantes en la calle, sobre todo relacionadas, lo decía ahora Laura, con las gafas. Marina, vuelvo contigo. Hay que insistir en que las gafas homologadas sí son seguras y que con ellas puestas no nos vamos a quedar sin retina.
3: No se trata de convencer a nadie para que vea el eclipse si no quiere hacerlo, pero sí de combatir el negacionismo y la desinformación con ciencia y con científicos de primer nivel que ya han vivido la experiencia de un eclipse solar total con total seguridad, como el astrónomo y director del Observatorio Astronómico Nacional, Rafael Bachiller.
4: Tuve la suerte de ver el 11 de agosto de 1999, que es el último eclipse que ha habido en Europa continental, solar total. Y cuando uno ve un acontecimiento así, lo único que le queda son ganas de repetir. Es algo que no olvida en su vida.
3: Él va a repetir mañana: disfrutar de un eclipse no provoca ceguera si se hace con gafas homologadas y siguiendo unas pautas. Gafas eclipsadas con la inscripción en ISO 12312-2-2015, que certifica que están fabricadas para la observación del sol. Revisamos que el filtro no está rayado, suelto, doblado, y a partir de ahí a disfrutar del eclipse siguiendo unas instrucciones. Nos ponemos las gafas siempre antes de mirar al sol y luego lo observamos haciendo pausas, nunca durante más de 3 minutos seguidos. Vamos haciendo pausas, miramos hacia abajo. Y si nos queremos quitar las gafas, hay que retirar antes la vista del sol. Durante la totalidad del eclipse es seguro mirarlo sin gafas, pero se trata apenas de segundos. Así que esperamos con las gafas puestas a que llegue la totalidad, un momento en el que no veremos nada con las gafas, nos las quitamos, observamos el espectáculo durante unos segundos nada más y nos ponemos de nuevo las gafas para evitar que el sol vuelva a salir de detrás de la luna y nos pille con la vista desprotegida.
2: Gracias, Marina. Sobre todo esto le vamos a preguntar a partir de las 10:30, esta noche en hora 25, a la ministra Sara Hagesen. Claro que para tener gafas es mejor no esperar al último día, aunque seguro que a muchos les está ocurriendo. En las farmacias, en las ópticas, en los puestos de la ONCE es ya muy difícil encontrar y es por ello que muchos acuden a plataformas online. Bueno, pues que sepan que tanto las gafas como los filtros y los visores están duplicando su precio. Para hacernos una idea, en Amazon, las gafas que todavía llegan a tiempo para entregarse antes de mañana se han encarecido un 69%, Pablo Anzola.
5: Buenas tardes, sí, Javi. A golpe de algoritmo, esos gigantes del comercio online saben perfectamente qué productos nos interesan, su disponibilidad, la competencia, y aprovechan para disparar precios cuando, como ahora, aumenta el interés por ciertos productos. Lo decías, dos ejemplos. El primero, un pack de 12 gafas homologadas que hace menos de una semana marcaba 9 euros en Amazon. Bueno, ha ido escalando de precio día a día hasta los 19,99, que marcan desde este domingo, es más del doble. El segundo, por ejemplo, los mismos prismáticos adaptados para observar el eclipse saltan de los 91 euros a finales de julio a los 130 que cuestan hoy. Esta estrategia comercial no es puntual porque las plataformas la usan de manera permanente, pero sí se evidencia en momentos de alta demanda como este. Las búsquedas de gafas se han disparado en Google un 590% esta última semana.
2: Y se puede pensar, ante una situación así, con estos precios dinámicos que se llaman, pues todo ello no se puede prohibir. Pues la respuesta es que no. Se votó en el Congreso de los Diputados y la propuesta no salió adelante, Pablo.
5: Eso es, a pesar de la opacidad y de la discriminación, estos precios personalizados son todavía legales. El gobierno aprobó un decreto ley para limitarlos en momentos de emergencia, como la DANA, por ejemplo, pero la propuesta terminó decayendo en el Congreso de los Diputados. Desde las organizaciones de consumidores advierten de los riesgos de una estrategia cada vez más frecuente en el turismo, el transporte, comida a domicilio, por ejemplo, y piden endurecer su regulación.
6: Estamos hablando de uno de tantos productos donde creemos que globalmente la intervención de precios sería interesante, no regulando el precio, sino regulando las oscilaciones. El plantear
5: Rubén Sánchez,
6: un límite.
5: El portavoz de Facua, desde la organización, aseguran que los precios deberían limitarse siempre que no respondan a un aumento justificado de costes.
2: 2:52, un minuto, y hablamos de lo que está ocurriendo en Málaga. Allí se han producido 7 de los 37 asesinatos machistas que van este año.
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14: Hora 14. Javier Liébana.
2: Solo en Málaga se concentran el 20% de los asesinatos machistas que van este año en España. Son 37 en total, 7 en esta provincia. La última, una mujer trans de 36 años que fue asesinada ayer en San Pedro de Alcántara. Su pareja está detenido, ser Málaga, Jesús Sánchez.
15: La víctima, una mujer trans de 35 años, asesinada a cuchilladas en esta vivienda de San Pedro de Alcántara. El presunto autor del crimen, su pareja de 58 años, habría confesado primero ante un vecino, luego ante la policía, el crimen. Según la investigación, las discusiones entre la pareja eran frecuentes. El acusado está detenido, pasará mañana previsiblemente a disposición judicial y el caso se produce en un momento especialmente negro en la provincia de Málaga, que acumula ya 7 crímenes machistas este año. Especialmente sangriento ha sido julio. Victoria, de 33 años, Patricia, de 31, su madre María Luisa, de 61 años, Susana, de 46, María, de 29 y Melinda, de 45 años. Desde el Consejo Andaluz de Participación de las Mujeres, su vocal, Andrea Barbota, tiene claro los motivos de esta cifra disparatada de asesinatos.
16: Pero la falta de recursos, la falta de formación de jueces y fiscales que no ven el peligro donde lo hay, también.
15: Y es que en Málaga, a estas alturas, ya se ha superado la cifra total de víctimas mortales del maltrato de todo 2025.
2: Contando este último del que hablábamos, en total 11 asesinatos machistas se han producido en Andalucía, donde, recordemos, Moreno Bonilla ha pactado que sea Vox el que decida qué mujer es víctima de esta violencia y qué no. Es por ello que el Ministerio de Igualdad pidió esta semana una reunión con Moreno y, de momento, la Junta le ha confirmado al Ministerio, que ha recibido el escrito, y ha asegurado que tramitarán a la mayor brevedad posible la solicitud de esta audiencia. Y mañana es el Día de la Juventud, una generación que está, podríamos decir, en pausa, atrapada entre los bajos salarios y el precio de la vivienda. Un joven que quiera alquilar una vivienda en solitario tendrá que destinar más del 98% de su salario solo a eso. La capacidad de ahorro desaparece y la opción a compra se convierte en una quimera. Estefanía Salvatierra.
17: Salir de casa de los padres para emprender un proyecto vital cada vez se retrasa más. En 2025, el 45% de los jóvenes entre 25 y 34 años se habían emancipado. Hace 10 años eran el 57%. Y todo a pesar de que el nivel formativo es mayor y el acceso al mercado laboral se haga con más garantías. Mejoras que chocan de frente con el precio de la vivienda. El alquiler medio roza los 1.200 euros. Es prácticamente el 100% del salario de un joven. Javier, ingeniero informático, no cree que pueda independizarse hasta dentro de 5 años, cuando tenga 30.
18: Pues actualmente, con lo que estoy ganando, yo creo que podría destinar 800, 900 euros, pues por ejemplo, a un alquiler. Para vivir me quedarían 400 euros, que es bastante poco.
17: Desde Comisiones Obreras reclaman más medidas enfocadas a la juventud. Pau García.
19: Invertir en el transporte público, topar los alquileres y subir el SMI.
17: Según el Consejo de la Juventud, un joven necesita destinar su salario íntegro durante 5 años para acceder a una hipoteca.
2: De vuelta al exterior, Rusia ha respondido a uno de los mayores ataques ucranianos desde que empezó la invasión, el que hizo ayer dejando 13 muertos. Hoy, Rusia ha matado al menos 9 personas y ha dejado decenas de heridos en Kiev, Zaporilla y Dnipro. Sara, vuelvo contigo.
20: El presidente ucraniano Volodymyr Zelensky habla de un ataque brutal y denuncia que lo peor se ha vivido en Zaporilla. Allí se han registrado 6 de los 9 muertos. Zelensky denuncia que la ciudad fue atacada con misiles balísticos norcoreanos. Anoche ya anunciaba que Rusia no puede hacer la guerra sin refuerzos de Corea del Norte. Además de los misiles, Rusia ha lanzado más de 120 drones contra Ucrania. En la capital, en Kiev, dejan afectado un hospital infantil. Pese a la ofensiva rusa, las fuerzas ucranianas responden. Han atacado de nuevo una refinería rusa, esta vez en Orsk, a más de 1.500 kilómetros del frente. Zelensky asegura que seguirán con esta campaña de ataques para limitar los ingresos petroleros que Moscú utiliza para financiar la guerra.
2: Y un eclipse puede ser una señal divina, una amenaza o simplemente el momento perfecto para contar una historia. Desde el clásico viaje cósmico de 2001, una odisea en el espacio, hasta la española Verónica o la animación de Tintín, contamos cómo el cine lleva décadas mirando al cielo cada vez que necesita que ocurra algo extraordinario. Joaquín Bañuls.
0: En el cine, un eclipse puede cambiarlo todo.
21: ¿A qué te refieres? Al cielo, la luz se va apagando.
0: A lo largo de la historia, el sol ha desaparecido en la gran pantalla para anunciar aventuras, tragedias, romances y hasta posesiones demoníacas.
22: Ante los eclipses, la oscuridad reinaba por encima de la luz.
0: Uno de los ejemplos más famosos aparece en 2001, una odisea en el espacio, donde un eclipse da paso al mítico amanecer del hombre. En Apocalipto, de Mel Gibson, el fenómeno salva la vida del protagonista cuando los mayas creen que los dioses están interviniendo. Y también puede ser símbolo de amor. En Lady Halcón, un eclipse permite que dos amantes, separados por una maldición, puedan encontrarse durante unos instantes.
23: He esperado cerca de 2 años para recibir una señal de Dios.
0: No importa el género, cada vez que el sol desaparece en una película, sabemos que estamos a punto de vivir un momento que los personajes nunca olvidarán.
2: Paco, ¿te vas a animar a ver el eclipse?
24: Sí, por supuesto que sí.
2: Yo también.
24: Algo histórico más.
2: Hombre, pues lo que va a eclipsar ahora es ser deportivos.
24: Qué bonito.
2: Qué bonito, bien hilado, ¿eh? Sí, nosotros volvemos mañana desde las 2. La una en Canarias. Se quedan con Paco. Hasta luego.
14: Hora 14. 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

Arratsaldeon, buenas tardes, bienvenidos a SER Deportivos Guipúzcoa. No ha tenido suerte la Real Femenina en el sorteo de la previa de la Champions. En Nyon, en Suiza, el Chelsea, un auténtico coco, va a ser el primer rival del conjunto Churi Urdin en esa eliminatoria previa, con el primer partido que se jugará en Londres, en el Stamford Bridge, el día 26 de agosto, la vuelta en Zubieta el día 2 de septiembre. El equipo londinense que atesora, además, un gran subcampeonato de la Champions logrado en la temporada 2021. Dialogaremos también en fútbol con el portero del Real Unión, John Tena. En balonmano con la flamante campeona del mundo juvenil, la jugadora del Vera Vera, Elene Fresco. Con el preparador también en remo de Tolosaldea, de Ramón Erostarbe.

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1: Con toda la redacción de deportes de la SER, aquí estamos para contaros hasta las 4 lo que creemos que es noticia en el deporte este martes 11 de agosto, y como nos escucháis en mil sitios, pues nos podéis oír de mil maneras. La radio de toda la vida, la aplicación nueva y chulísima de la SER, el móvil, los enlaces en redes, la TDT, los Alexas del mundo, cualquier modo nos parece genial para sentiros ahí. Y si a la hora del programa eso te pilla con lío, pues nos puedes escuchar en SER Podcast después tan tranquilamente. En cualquier caso, gracias por escucharnos como sea en un día en el que el mercado acelera en busca de las piezas que les faltan a los grandes. Y ahí, de lleno, va la portada de este SER Deportivos. Vamos a comenzar con lo que más os interesa, los nombres del verano y la opción de que el Real Madrid ponga la guinda al verano también con una última operación. Así que poneos cómodos, hoy puede ser un día de avance en la salida de Ferran del Barça. ¿Cómo están las cosas? Barcelona, Nil Solà, buenas tardes.
2: Buenas tardes, Paco Jo. Pues a la espera el Barça de que llegue la segunda oferta del Paris Saint-Germain por Ferran, con quien ya tiene un acuerdo. El Barça rechazó ayer 40 millones de euros. En el Barça esperan que sean como mínimo 50-55, o si no, de momento no espera venderle.
1: Cuentan con que Ferran es el nombre de las próximas horas. El del verano es el de Julián Álvarez. El Atlético de Madrid sigue vetando su salida y en tono rojiblanco se empieza a deslizar que sería bueno que el argentino se retractara públicamente de sus declaraciones. Novedades en torno a Julián. Pedro Fullana, buenas tardes.
3: ¿Qué tal, Paco Jo? Buenas tardes. Es lo que piensa el vestuario del Atlético de Madrid. Les molesta este asunto, que creen que es una patata caliente para todos, para los jugadores y para el cuerpo técnico. Ellos, si Julián se queda, lo tienen claro, le van a apoyar, le van a arropar, le van a ayudar, quieren que sea feliz. Saben que es un jugador muy importante para el Atlético de Madrid y para ellos como compañeros, pero también saben que hay otra realidad, que es la de puertas hacia fuera del vestuario. Y creen que la única manera de revertir esta situación, sobre todo con el público, con la afición, es asumir que fue un error decir lo que se dijo y que convendría pedir disculpas. Es lo que piensa el vestuario del Atlético de Madrid. Julián, mientras, ha entrenado esta mañana en la Ciudad Deportiva, llegaba a las 11:30, ha entrenado en solitario, trabajo individual como está realizando en estas jornadas, y el club lo tiene muy claro, Paco Jo. Julián, en España, juega en el Atleti.
1: Vuelvo a Barcelona. Allí, si no es Julián, ¿el Barça mira otras opciones más, digamos, low cost para reforzar el ataque, Nil?
2: Pues es la gran incógnita del verano. Deco deslizó que le gustaba Joao Pedro, no va a poder ser. Lautaro es otro de los nombres que le gusta, y en las últimas horas ha aparecido el nombre de Mika Otadze. Con la venta de Ferran, el Barça irá seguro a por un delantero, pero realmente Deco, como ha hecho todo el verano, trabajando bastante en la sombra.
1: Y además resulta que Barça y Atleti, que están en medio del asunto Julián, también lo están en medio del interés por un central, que es el Cuti Romero, por el que el Barça preguntó e insistió tras la salida de Araujo, pero que está más cerca del equipo rojiblanco, aunque va a salir más caro de lo previsto, Fullana.
3: Sí, porque lo intentó el Barça, pero se encontró que el Cuti quiere jugar en el Atlético de Madrid desde el año pasado. Sabe que es el sitio que quiere estar esta temporada, que habló con el Cholo ya el año pasado y no pudo salir del Tottenham, pero ahora sí hay opciones y de hecho va a salir del conjunto inglés. Por eso el Atlético de Madrid ha acelerado la operación, avanzó mucho en el día de ayer con el Tottenham en esa negociación para fichar al Cuti Romero. No quiere llegar a los 40 millones de euros que prácticamente estaban pactados con el Inter de Milán, pero el fichaje, como nos contábamos a en el larguero, Paco Jo, está bien encaminado, no está cerrado todavía, pero el jugador lo tiene muy claro, quiere jugar en el Atleti y espera que se cierre la operación en pocos días.
1: Está encaminado y está cerca de los 40 kilos. Y en esta mezcla de equipos grandes interesados por grandes está, como no, el caso Rodri. Aquí el Barça ha hecho dos ofertas al City aún insuficientes, porque en Inglaterra ya han avisado. El City se planta en 70 kilos. Manchester, Pablo Montaño, buenas tardes.
4: Eso es, Paco Jo, muy buenas. Como venimos contando estos últimos días, el City, por mucho que estuviera en su último año de contrato, no iba a regalar a Rodrigo Hernández. Por eso, como informa The Times, los mancunianos piden un mínimo de 70 millones de euros por el Balón de Oro español, un dinero que, de llegar finalmente a un acuerdo con el Barça, les permitirá lanzarse a por Enzo Fernández, quien, según The Athletic, en este caso está valorado en 140 kilos. Aunque en el Etihad no son dados a cerrar la puerta a sus jugadores que desean salir, como se vio hace no tanto tiempo con Julián Álvarez, hay quienes olvidaron que para sacar a Rodri de Manchester antes había que negociar con el City.
1: Mi impresión es que el Barça llegará al acuerdo con el City, pero eso de que querría cerrarlo mañana, pues me parece imposible. Y en parte a lo mejor depende de cómo cierre y en qué cantidad a Ferran. Y claro, como al Madrid se le ha escapado Rodri, ¿existe aún la opción de reforzar el mediocentro abierta en tono blanco? Héctor González, muy buenas tardes.
5: Existe la posibilidad, Paco Jo, buenas tardes. El Madrid sondea el mercado a la espera de ver si aparece una buena oportunidad para el centro del campo. Un jugador que mejore a los actuales futbolistas de la plantilla en esa posición y que no tenga un precio demasiado alto. Es la pieza que le falta a Mourinho en esa parte del campo, que hubiera resuelto, claro, a las mil maravillas con Rodri y que ahora busca en el mercado, aunque tampoco a la desesperada.
1: Pues a 4 días del comienzo de la Liga, las cosas grandes de mercado están así. Ahora os contamos las no pequeñas y ordenamos el resto gracias al equipazo del programa con Sonia Luz, Cristina Soto y Luis Gaspar en producción y Nick Sutherland y Martín Campos como cracks de la técnica. Y antes de seguir, recuerdo que estáis en Ser Deportivos, que son las 3 y 6 y que vamos al lío ya.
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1: Esta es de segunda división, pero sorprende. Os vamos a contar qué ha pasado en el Cádiz a 4 días del comienzo de temporada en los banquillos. Ignacio de la Varga, buenas tardes.
9: ¿Qué tal, Paco Jo? Buenas tardes. Pues que el Cádiz destituye a Imanol Idiáquez. Su entrenador, Albert Celades, se pondrá ya a los mandos del equipo amarillo en la tarde de hoy. Decisión muy sorprendente. No había buena relación entre la dirección deportiva y el entrenador, que tampoco estaba a gusto. Y esto acaba así, con Imanol Idiáquez cesado y con Albert Celades entrenando ya en la tarde de hoy en la Ciudad Deportiva Cádiz.
1: Esto a 4 días de que empiece la Liga. Es noticia muy llamativa, gracias de la Varga. También lo es la previa del Teresa Herrera, que en el retorno del Depor a Primera va a tener enfrente al Real Madrid, Héctor.
5: 9:00 de la noche, justo después del eclipse, acaba de salir la lista de convocados del Real Madrid y hay muchas ausencias porque Mourinho no se lleva a ninguno de los futbolistas que se incorporaron ayer al trabajo, es decir, se quedan en Madrid Mbappé, Diomandé, Cucurella, Courtois, Konaté, Tchouaméni, también los lesionados. Los blancos viajan a Galicia mañana a mediodía con los mismos futbolistas que jugaron frente al Ferencváros en Budapest el sábado. Por cierto, todavía sin Bellingham, que apura sus vacaciones al máximo y que llega mañana a Valdebebas.
1: ¿Alguna novedad rápida del Depor para ese partido? La Coruña, Andrea Candal, buenas tardes.
10: Hola, Paco Jo, buenas tardes. Y pendientes en el Depor, pendientes de Jeremay, ¿no? El canario, sin minutos todavía en esta pretemporada para cuidar esa pubalgia, podría debutar, está inédito, repito, en este verano, con el Depor ante el Real Madrid. Además, con todos disponibles, se va a llenar Riazor. Hay mucha expectación en A Coruña, coincidirá además con el eclipse.
1: Partido en medio del eclipse. Y ojo al partido del Trofeo Costa del Sol, que en la presentación del Málaga trae de regreso a Arbeloa a España. Justo Rodríguez, Málaga, buenas tardes.
11: Hola, buenas tardes. Una nueva edición del Costa del Sol se disputará mañana en el Estadio de la Rosaleda, donde se medirán el Málaga y el Fulham inglés, dirigido por el exmadridista Álvaro Arbeloa y con 2 exjugadores también del equipo blanco, el delantero Gonzalo García y el centrocampista César Palacios. Será el último partido amistoso del equipo malagueño antes del inicio de la Liga, el próximo miércoles 19 de agosto ante el Atlético de Madrid en el Metropolitano. Hay ganas de fútbol y la Rosaleda presentará una buena entrada para ver de nuevo al Málaga en su regreso en pocos días a Primera División.
1: Y también hay un Valencia-Teruel que es rarete porque se juega en Paterna mañana a las 6 de la tarde. Y regreso a Barcelona con el capítulo de lesiones y Bargi como protagonista. Y con Casado y Héctor Ford, con el que el club no quiere que pase lo mismo, que se le lesionen en la puerta de salida, Neil.
2: Sí, es lo que ha sucedido hoy, que el club ha apartado a Héctor Ford y a Marc Casado. Los dos saben que se tienen que marchar y en el caso de Rooney Bargi, pendiente del comunicado oficial que vaya a hacer el Barça, que por lo que nos cuentan debería ser hoy, pero está previsto, o las primeras exploraciones indicaban, una rotura del ligamento, es decir, se va a perder prácticamente toda la temporada el futbolista sueco.
1: Pobre Bargi. Y de protagonistas en Internacionales Campeones, que vuelven hoy al trabajo después de ganar la segunda estrella, lo hace Borja a un Celta que tiene tarea en despachos en el cierre de mercado. Paula Montes.
12: Después de unas merecidas vacaciones, el Panda ya es uno más. Está en Vigo, tendrá un plan de trabajo específico para ver si llega en condiciones al estreno liguero ante Osasuna de este domingo, partido para el que Claudio le gustaría tener ya la plantilla cerrada. Mañana presentan a Ballindir, el nuevo portero, y el siguiente podría ser el extremo de Boca, Ceballos. El Celta busca un acuerdo con el futbolista antes de presentar una oferta a Boca Juniors. Se habla de hasta 7 millones de euros. También se busca aligerar plantilla, Manu, Carles o Vecino en la rampa de salida.
1: Gracias, Paula. Pues ya que hemos vuelto al mercado, no salgamos de él. El Sevilla acaba de completar el fichaje del delantero escocés que jugaba en Suecia, Robbie Ure. Fran Ronquillo, buenas tardes.
13: Hola, Paco Jo, muy buenas. Llegó ayer, pasó reconocimiento médico. Hoy ha sido oficialmente anunciado por el Sevilla el fichaje, séptimo fichaje, de Robbie Ure. Escocés, 22 años, llega de la Liga Sueca, del Sirius, un modesto, y lo hace a un grande en horas bajas, el Sevilla. Así se ha manifestado hoy, porque algo se maneja en español, está feliz.
14: Estoy muy contento de estar aquí. Sevilla es un club muy grande, con mucha historia en España, pero en Europa también. Y tengo muchas ganas de jugar para Sevilla. Estoy emocionado.
1: Qué grande, Robbie Ure, que llega y habla ya en español. Reconstruido y raro está quedándole el Sevilla al equipo. Y sin movernos de allí, ¿alguna novedad sobre Ann Rabat y el Betis? Florencio Ordóñez, buenas tardes.
15: De momento no hay novedad. Paco Jo, ¿qué tal? Buenas tardes. De hecho, hace varias semanas el Betis ya descartó a Ann Rabat e insiste en que ahora mismo lo prioritario es el fichaje de lo que más necesita, un delantero. Y además, en lista de espera, no lo olvidemos, está la operación Ceballos, que necesita hacer hueco el Betis en su plantilla todavía para poder fichar a Ceballos. Y después de todo eso, para que Ann Rabat pueda fichar por el Betis, no solo tiene que desvincularse del Fenerbahce, sino que también tiene que bajarse muchísimo la ficha, porque la que tiene en Turquía es absolutamente inasumible por el Betis, ni aunque quede libre. Así que no se puede decir rotundamente que esté descartado, porque es verdad que Pellegrini pide un 6 y que la opción que más le gusta es la de Ann Rabat, pero ahora mismo no hay nada ni está cerca, y el Betis está centrado, como digo, en el fichaje del delantero.
1: Pues estaremos pendientes de lo que digan. El que sí parece tener ofertas es Javi López para salir de la Real Sociedad. Varias, Unai Cantero, buenas tardes.
16: Pues sí, ¿qué tal, Paco Jo? Muy buenas. Ofertas internacionales y nacionales. Vamos con los mejor posicionados en la carrera por Javi López. A día de hoy es el Feyenoord el que está en la pole, seguido del Sporting de Portugal, que también ha entrado en la puja. También han tocado la puerta, en cuanto a equipos de la Liga EA Sports, el Sevilla de Luis García Plaza, que ya lo tuvo a sus órdenes en el Alavés, y los propios Babazorros. Lo que está claro es que el lateral Churi Urdin tiene mercado en España y fuera, y es muy probable que salga de la Real en este mercado de verano, ya sea en forma de cesión o traspaso, y a día de hoy el mejor posicionado es el Feyenoord neerlandés.
1: De movimientos entre equipos españoles está también lo de Thiago Fernández y el Levante. José Manuel Alemán, buenas tardes.
17: Sí, buenas tardes, porque Levante ha logrado convencer al Villarreal para que Thiago Fernández se convierta en jugador cedido hasta el próximo 30 de junio y ha conseguido una opción para ejecutar una cláusula de compra no obligatoria a cambio de un porcentaje de los derechos del futbolista argentino. Si Thiago Fernández hace una gran temporada en el Levante, este podría ejecutar esa opción y se convertiría en propietario, repito, de un porcentaje de los derechos del jugador, pero siendo consciente que el Villarreal podría recuperar al futbolista por una pequeña cantidad adicional al desembolso que tendría que realizar antes del próximo 30 de junio de 2027.
1: Pues esa es la operación. También tenemos movimiento de un jugador que cambia la portería del fútbol levantino por el cántabro. Hablamos de Aguirre Zabala y el Racing de Santander. Óscar García Mayo, buenas tardes.
18: ¿Qué tal? Muy buenas. Lo adelantamos ayer en la cadena SER y por la tarde lo hizo oficial el Racing. Julen Aguirre Zabala llega a Santander, ha firmado hasta 2031 con el club cántabro, traspasado por el Athletic, que eso sí va a conservar el 50% del futbolista y tiene un derecho de tanteo de cara a futuro. Llega para ser titular y a priori podría debutar ya este próximo domingo frente al Villarreal. Un Racing que insiste, no quiere negociar por Jorge Salinas ni por Gustavo Puerta. Se remite los 16 millones de la cláusula del defensa cántabro, seguido por Barça, Atlético o United, entre otros, y los 20 del centrocampista colombiano.
1: Y me queda pasarme por Elche. Allí el equipo levantino sigue fichando joven para conformar la nueva plantilla de esta temporada. Hoy el último, Pepe Morago, buenas tardes.
19: Hola, Paco Jo, muy buenas tardes a todos. El propietario del Elche, Cristian Bragarni, ha cumplido su deseo de firmar a una de las figuras emergentes del fútbol argentino, el delantero Tiziano Perrota, de 19 años, que pertenece al Club Atlético Banfield. El Elche va a pagar 4 millones por Perrota, que firma 4 temporadas con el Elche, aunque esta primera campaña se quedará cedido en el Defensa y Justicia de Argentina. Por otra parte, el club ilicitano cierra su campaña de abonos por segunda temporada consecutiva por aforo completo y volverá a contar con 27.000 abonados esta temporada.
1: Muy fieles. Gracias, Pepe. Además, en competiciones europeas tenemos dos apuntes. El primero es que estamos en la previa de la final de la Supercopa de Europa, que se juega mañana entre el Paris Saint-Germain y el Aston Villa. Se juega en Leipzig. Y también hay noticias esta mañana sobre la Champions League femenina con Real Madrid y Real Sociedad y sus rivales que han conocido esta mañana en la previa. Sonia Luz, buenas tardes.
20: Buenas tardes. El Real Madrid se va a ver las caras con el Ajax, muy favoritas las blancas a pesar del nombre del rival. Y el gordo, en el mal sentido, ha sido para la Real Sociedad, que se va a enfrentar con el Chelsea. A pesar de todo, parecía que le había tocado la lotería al técnico donostiarra Arturo Ruiz.
3: Felices por haber hecho los méritos suficientes para vivir lo que vamos a vivir. Muy felices de jugar contra un muy buen rival. Y luego también muy contentas con tener aquí la vuelta en casa.
20: Partidos de ida el 26 de agosto, la vuelta el 2 de septiembre en el Di Stéfano y en San Sebastián. Los ganadores pasan a la fase final de la competición. Los perdedores van a la segunda ronda previa de la nueva competición, la Europa Cup.
1: Por cierto, que ya hay Champions masculina también. Estamos en los últimos partidos de la previa de la tercera ronda de la Champions. Y ya que estamos en panorama internacional, vuelve a ser noticia el idilio entre Trump e Infantino. Cristina Soto, cuéntanos, buenas tardes.
21: Hola, ¿qué tal? Pues sí, vuelve a quedar clara la buena sintonía entre Donald Trump y Gianni Infantino. El presidente de Estados Unidos ha salido en defensa del máximo dirigente de la FIFA, que atraviesa uno de sus momentos más delicados al frente del organismo. Trump ha sido tajante en su red social, asegura que la FIFA cometería un terrible error si sustituyera a Infantino, al que califica de formidable y responsable, según él, del mundial más exitoso de la historia.
1: Pues oye, si Infantino no reelegido en FIFA, siempre le quedará secretario de Estado de algo con Trump. Secretario de Estado de peloteo, estaría genial, por ejemplo. Las 3 y 16. Dejamos el fútbol, vamos al polideportivo.
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1: En atletismo, estamos en la segunda jornada de los europeos al aire libre con el salto de longitud como prueba estrella para los españoles esta tarde, en donde hay final con posibilidad de medalla. La mañana y el resto, Birmingham, José Luis López, muy buenas.
26: Hola, buenas tardes. Marta Michaud, de solo 19 años, ha sido la gran protagonista del atletismo español en la jornada matinal. Enfrentándose a la número uno del mundo, la suiza Ferro, se ha clasificado para semifinales con 1:58.52, récord de España sub-23 y tercera mejor marca española de la historia. Rocío Arroyo, tercera de su serie, también se metió en semifinales. Esta noche, a partir de las 21:16, la final de longitud masculina con, por primera vez en la historia, tres atletas españoles en lice: Eusebio Cáceres, Lester Lescai y Jaime Guerra. El gran favorito es el número uno del mundo, Miltiades Tentoglu, y las medallas habrá que pelearlas también con Sara Boyukov, Ehammer e Inzaghi.
1: Gracias, López. Del atletismo a la natación, en la piscina de París es semana de pruebas en las que tenemos menos esperanzas de medalla que la semana pasada en la artística. Luis Gaspar, buenas tardes.
27: Hola, ¿qué tal, Paco? La mañana en clave España ha dejado tres nombres propios: Carlos Garaj, Luca Joeck y Hugo González. Carlos Garaj se ha metido en la final de 800 batiendo el récord de España. Luca Joeck ha quedado tercero en los 100 libres y ha sido el único de los tres españoles en pasar de ronda. Y Hugo González nos ha hecho sufrir, pero ha pasado a semifinales y los 200 de espalda. También se ha clasificado a la final el relevo mixto 4x100 estilos. Y esta tarde tenemos dos opciones de medalla: en 200 de espalda femenino con Estela Tonrat y la final del relevo mixto 4x100 libres.
1: Vamos al tenis. Las tormentas aplazaron ayer toda la jornada de Montreal. Allí veremos a dos españoles de la generación Z intentar hoy avanzar a por el título. Ángel García, buenas tardes.
28: Hola, Paco Jo. A las 12 de la noche estaba previsto el Jodar Phillips de cuartos, pero las lluvias constantes hicieron que se termine jugando hoy, no antes de las 8 de la tarde. Hay buenos pronósticos en cuanto al tiempo, por lo que veremos también a Dani Mérida en busca del pase a semifinales ante el estadounidense Tien. 8 tenistas buscando esa ronda, los 8 nacidos después de los 2000. Ojalá y que 2 de ellos sean españoles.
1: Ojalá. Y en baloncesto, tras un fin de semana de éxitos, nuestra jugadora regresa a España celebrando sus medallas. Adrián Moreno, buenas tardes.
29: ¿Qué tal, Paco Jo? Buenas tardes. Fue ayer cuando llegaron a Madrid después de revalidar su título europeo y lo hizo con una victoria aplastante ante Francia por un 46-82. A la llegada, la capitana Adriana Díaz reconoció que el equipo se sacó la espinita al ganar contra la selección gala después de perder contra este mismo equipo en la sub-16.
1: Gracias, Adriana. Así llegamos a las 3:20, momento de la pausa. Hasta las 4 seguimos contando más cosas con más compañeros en este Ser Deportivos.
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30: Hola, ¿qué tal? Arratsaldeon, muy buenas tardes, bienvenidos, bienvenidas a Ser Deportivos Guipúzcoa en este 11 de agosto, en plena Semana Grande y donde... hoy la Real de Arturo Ruiz ha conocido ya a su rival para la previa de la Champions femenina. Unai Cantero, arratsaldeon, buenas tardes.
2: Arratsaldeon.
30: Y no ha habido mucha suerte en ese sorteo porque el rival es un gran coco.
2: Lo ha dicho nuestra compañera de Madrid, Sonia Luz, que nos ha tocado el gordo, en el más sentido de la palabra. Efectivamente, es lo que tiene tener un coeficiente bajo de puntos en UEFA. La Real tiene 12.500 y el que nos ha tocado es nada menos que el Chelsea, que tiene 83.500 puntos. O sea, se dice pronto, pero es subcampeón de la Champions 2020-2021, ha ganado 8 veces la Liga Inglesa, ha ganado muchas FA Cups. Pero bueno, Jorge, ¿qué se le va a hacer? Hay que ir a por todas.
30: Pues
2: oye, vamos a poner un poco de música.
30: Venga, vamos con ello, arrancamos. Venga, de Champions.

0: Es el himno de la Champions.
1: Suena muy bien, ¿eh?
2: Es el primer himno que va a sonar en la próxima temporada de los equipos guipuzcoanos que van a estar por competición europea. Y va a ser la Real de Arturo Ruiz.
1: Y ya que estamos, decimos las fechas. 26 de agosto, la ida en Stamford Bridge, un estadio para 40.000 personas. La vuelta, 2 de septiembre en Zubieta. Así que será en Zubieta esa vuelta que, ojo, si se llega con opciones a la vuelta, el Z7 de Zubieta puede ser un auténtico hervidero, así que veremos, Jorge.
2: Bueno, pues vamos a escuchar voces de análisis, de valoración, representación de la Real Femenina. En primer lugar, su entrenador, Arturo Ruiz.
3: Bueno, estábamos justo entrenando, pero bueno, la situación es muy clara. Lo primero de todo, felices por haber hecho los méritos suficientes para vivir lo que vamos a vivir. Ya teníamos muchas ganas de darle realidad a la competición a la que nos clasificamos a finales de la temporada pasada, y muy felices de jugar contra un muy buen rival. Ya pensando en las dos semanas que nos queda de trabajo antes de ir a Londres, y luego también muy contentas con tener aquí la vuelta en casa. Con bueno, muchas ganas de analizar, de trabajar, de preparar este partido, y sobre todo estoy muy tranquilo porque el cómo está trabajando el equipo y cómo están haciendo las cosas las chicas en este mes que llevamos ya entrenando, pues bueno, me tiene, como he dicho, muy tranquilo y muy feliz. Así que a por ello y una nueva ilusión más.
2: Bueno, pues una nueva ilusión más. El técnico madrileño hablaba así también de este mensaje para todo lo bueno que se va a presentar en esta nueva temporada. Habla de equilibrio y de expectativas.
3: Has dado con la clave. Es muy importante el equilibrio, el control de expectativas y saber el club que somos a todos los niveles. Y nosotras tenemos unas condiciones totalmente buenas para desarrollar una muy buena temporada, y ese es el estándar que queremos aumentar en el equipo. Queremos hacer las cosas muy bien, adaptarnos a jugar una mayor cantidad de partidos en distintas competiciones, y nosotros tenemos todo muy planificado. Y vuelvo a repetir que las jugadoras no han podido venir con una mejor predisposición y una mejor actitud, así que es simplemente compartirlo de nuevo con nuestra afición, trabajar con toda la ilusión semanal con la que lo hicimos cada semana de la temporada pasada, y todo irá bien, todo saldrá bien y disfrutaremos mucho de nuevo.
1: Pues ahí está, las palabras de Arturo Ruiz, que bueno, realmente parece que nos tocó la lotería. No ha sido así, pero sí que es verdad que el reto es enorme y hay que disfrutar de una competición que nos hemos ganado a pulso. Y además, el hecho de jugar Europa Cup, en caso de perder esta ronda, pues también te hace un poco más liviano, ¿no? El hecho de que si pierdes, pues bueno, vas a seguir jugando competición europea. La Europa Cup, que recordemos, es una competición que empiezas básicamente a eliminatorias de doble partido, y hay rivales, pues obviamente de menos nivel que la Champions, y en el que la Real puede llegar lejos. Escuchamos a una de las capitanas, Naya Aparicio.
4: Bueno, pues con mucha ilusión. Al final, bueno, sabíamos que bueno, que todos los equipos que están ahí tienen un gran nivel, y nada, estamos muy muy contentas. Llevamos entrenando muy bien durante la pretemporada, jugando varios amistosos, y creo que el equipo está con ganas y muy preparado.
2: Y también habla así la jugadora canterana, porque hace 4 años estaba en el equipo filial.
1: Sí, señor.
2: Y han pasado 4 años y va a estar viviendo en primera persona lo que supone el que jugar la Champions.
4: Bueno, pues muy muy ilusionada. Al final es una competición que no se vive muchas veces. Creo que bueno, que tenemos jugadoras en el equipo que ya lo han vivido y nos transmiten esa ilusión, y creo que bueno, yo personalmente tengo muchas ganas de jugar esos partidos y de darlo todo.
2: Pues así va a sonar ese himno, venga. Pues este es el himno de la Champions, Unai, y yo creo que le gustará, ¿no?, a Luis.
1: Sí, por supuesto. Ya era, había que hacer esta llamadita de cortesía, aunque sea unos minutillos.
2: Antes de que empiece la banda de Zubieta, que este año va a empezar la banda de Zubieta por todo lo alto, con sabor a Champions. Luis Mi Gómez, arratsaldeón, buenas tardes.
5: Jorge, Unai, ¿qué tal estáis?
1: Muy buenas.
2: Estamos bien, aquí.
1: Él está mejor, que te diga dónde está, que te diga.
5: Sí,
1: ¿dónde?
5: Sí, la verdad que sí, Bueno, estoy en Mendigorría, Navarra. De
2: ¡hombre!
5: Sí,
2: ¡hombre!
5: Con el sol, a tope, muy bien, muy bien.
2: Ahí hace muchos años yo hice un camping, pero muchos años.
5: Bueno, pues aquí no hay...
1: No digas cuántos.
2: La bicicleta.
5: Llevo unos cuantos aquí, sí. A gusto, la verdad.
1: Bueno, nos ha tocado Fíjate que había cuatro rivales, los cuatro eran buenos, obviamente, pero nos ha tocado el quizás más potente de los cuatro a día de hoy, y que, pues bueno, tiene jugadoras como Lauren James, como Bronce, Walls, el Chelsea. Luismi.
5: Sí, la verdad que sí, que era el más difícil del bombo 1. Sí que es verdad que las posibilidades de pasar casi contra cualquiera de ellos eran,
1: sí,
5: muy difíciles, ¿no? A mí la Juve, ¿no?, es el que me parece un pelín más flojo. Vamos a mirarlo por el lado positivo, ¿no? Vamos a enfrentar al mejor, una experiencia del copón e ir a Stamford Bridge, que esta ya no juegan en su ciudad deportiva, que ni me acuerdo cómo se llama, porque tiene un nombre rarísimo. Pues al final, como decís también, ¿no?, tenemos el colchón de si palmamos la European Cup, que el año pasado la ganó el equipo que eliminó al Atlético de Madrid.
1: El Atlético de Madrid, eso le contaba a Jorge antes, un equipo sueco que eliminó al Atlético de Madrid y la acabó ganando, porque como esa doble partido ya es eliminatoria limpia, pues sí, sí.
5: Bueno, vamos eso, el primer... A mí me hubiese gustado más, ¿no?, que fuera al revés, primero subiera, ¿no?, para no... que no nos toque, igual que vayamos a Stamford Bridge y tengamos un marcador demasiado en contra y Civieta se quede un poquito frío. Me hubiese gustado al revés, ¿no? El primer partido en Civieta y luego, bueno, ir a Londres. Pero bueno, nos ha tocado el Chelsea, pues eso, a disfrutar, a intentar competir lo mejor posible, nada que perder, eso sí que es verdad. Una pena, ¿no?, porque tampoco vamos a sumar puntos si perdemos para posibles futuras con... futuras ediciones, ¿no?, que no nos toquen rivales tan fuertes, porque si eres de la Real, sea masculino o femenino, con los sorteos no tenemos nunca ni un pelín de suerte. Así que nada, eso, a disfrutar y a ver qué pasa.
2: Bueno, y con la experiencia de que cuatro años después ya jugamos una previa, en algo tendremos ante un gran rival, como bien apuntas, Luismi, pero en eso también iremos ganando poco a poco, ¿no?, para disputar la eliminatoria.
5: Sí, sí, que es verdad que al final la primera igual pagas la novatada, la segunda todavía quedan futbolistas de aquel equipo. El otro día vimos también que contra el Olympique Lyonnais, que es un pedazo de equipo de increíble, aunque era amistoso, conseguimos empatar, y por lo que he leído las crónicas, la Real planteó un buen partido. Pues bueno, pues eso, vamos con lo que hemos dicho, ¿no?, con poco que perder, con muchísimo que ganar, y a ver qué pasa.
2: A ver qué pasa, pues estaremos pendientes. ¿El viaje preparado ya para el 26 o qué?
5: Bueno, la verdad que difícil, ¿no? Porque al final es una época
2: mala, ¿no?
5: Vamos a esperar para la siguiente, sí, porque ya sabes, mucha gente ya de la peña de vacaciones.
2: Claro,
5: ya
2: claro.
5: Tan adelantado concretar el viaje. Además, Inglaterra, muchos no tenemos pasaporte en
1: la, sí, se llama ETA, el pasaporte que hay que llevar a Inglaterra, sí, a Reino Unido.
5: Eso, o sea que bueno, esperemos que... Bueno, va a haber otro partido europeo, así que... Sí que esperamos estar, ojalá sea en Champions, aunque es difícil, pero bueno, si no en la European Cup, pues intentaremos ir donde salga.
1: Bueno, por X o por Y, la banda de Zubieta y la peña Z7 va a viajar en Europa este año, sí o sí. Da igual que se pase contra el Chelsea o en la Europa Cup, que cuidado con esta competición, que, bueno, hablando con gente cercana al club, dicen, obviamente, la Champions es la Champions y queremos competir en Champions, pero la Europa Cup puede dar muchas alegrías también al equipo Churiurdi.
2: Pues nada, lo dicho, Luismi, qué mejor que empezar la temporada de la banda de Zubieta, con sabor a Champions el próximo día 26, ¿de acuerdo?
5: Bueno, un saludo, chicos.
1: Un abrazo, Luismi.
2: Buenas vacaciones por allí. Agur, agur, agur.
5: Gracias, agur.

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15: Más de fútbol, Unai, porque ya está en marcha. Pellegrino, sí, sí. Mataracho en la primera sesión de la última semana de pretemporada.
16: Sí, la...
15: ¿Dónde van a viajar?
16: La primera sesión.
15: Curiosamente.
16: Pues curiosamente contra el Chelsea. Bueno, a ver si pueden coger algún tipo de información, algo, dudo mucho, pero habrá que ver. Justo da la casualidad que va a jugar frente al Chelsea, si no me equivoco, en...
15: El sábado.
16: Pocos días después, pues la Sociedad Femenina en Champions. Así que hoy vuelve, ya está entrenando Mikel Oyarzabal, casi nada, y bueno, vamos a ir viendo cómo puede recuperar Mataracho, sobre todo a jugadores como Guedes, que todavía no está dado de alta, y bueno, que coja ritmo tanto Susic como Kubo, compañía, y veremos cómo va evolucionando en ese último test antes de medirse al Betis el viernes que viene en la Cartuja.
15: Abrazo también para la familia de Eibar y en concreto para la familia Guruceta por el fallecimiento de Valentín Guruceta, ex directivo del club, padre del exjugador de la Real y Eibar, entre otros equipos, Javi Guruceta, gran amigo de esta casa, de SER Deportivos Guipúzcoa, y abuelo del jugador del Eibar, John Guruceta. Y del Eibar al Real Unión, porque avanza también en su pretemporada, mañana con la disputa de su quinto partido amistoso en Gal, a las 12 del mediodía, vamos a estar pendientes, ante Osasuna Promesa. Saludamos ya al portero Irundarra y capitán, John Tena, arratsalde.
16: Arratsalde, John.
17: Arratsalde, muy buenas.
15: ¿Cómo vamos la pretemporada? ¿Bien o qué?
17: Bien, con muchas ganas, ya sabemos, pretemporada para cargar piernas y demás y pasándolo.
16: De vuelta a la primera federación, se dice pronto, pero competición peleona, ¿qué se dice?
17: Sí, bonita, donde la igualdad es máxima y con ilusión, la verdad.
15: A nivel físico, ¿cómo estamos? ¿Cómo vamos de intensidad? Avanzan los partidos y hay que llegar bien para el día 30 ante el Coria, en Gal.
17: Bien, yo creo que vamos como motos, el otro ya lo pudimos ver, el equipo está increíble en cuanto a lo físico y bueno, poco a poco trabajando para llegar lo mejor posible.
15: Un renovado equipo, guipuzcoanización,
17: Sí, total, no lo habíamos visto desde hace tiempo esto.
16: Y los nuevos fichajes, ¿cómo los estás viendo? Merkelanz y compañía, ¿cómo los estás viendo? ¿Cómo se están adaptando? Es importante también que se adapten bien.
17: Bien, muy bien, la verdad que muy bien, muchas caras conocidas, al final, bueno, coincide que hay bastante gente de Zubieta, por lo menos, uh-huh. en lo que a mí respecta, gente conocida, pues eso, muy bien, muy muy humilde, trabajadores, la verdad que muy bien.
15: Con ese perfil, ¿no?, de mucha hambre y de hacer una buena temporada, ¿no?, estar instalados en esa primera federación, hay que ir con la máxima ambición.
17: Sí, sí, desde luego, está claro. Ya conocemos a Ramsés Gil y sin eso no salimos a jugar. Eso es lo primero, vamos.
18: Y además, yo creo que, fíjate, lo hablamos en su día con el Presi y compañía, que el hecho de haber descendido el año anterior y el año pasado ascender también nos hace tener como esa experiencia de saber lo que es, a donde no se quiere volver, lo que cuesta mantenerse en Primera Federación, ¿no? Y esa experiencia ya la tenéis, no sois un debutante en la categoría, lleváis muchos años jugando ahí.
17: Sí, al final el Reunión es un histórico mínimo, yo creo que es donde se merece estar. Y bueno, como dices, el año pasado al tocar la Segunda Federación, pues bueno, fue un momento duro que gracias a Dios, tuvimos la alegría de volver a la Primera Red, donde ya vemos que es una categoría que te despistas un poco y estás abajo, y a la que ganas tres partidos estás mirando para arriba. Bueno, hay mucha igualdad. Competiremos a tope para estar lo más arriba posible.
15: John, categoría exigente esta Primera Federación. Si te fijas, algunos de los equipos históricos de Primera ahí están instalados, ¿no? Zaragoza, Murcia, Alicante, por no decir de otros que están ahí con mucha hambre de ir al ascenso, ¿no?
17: Sí, sí, al final por nombre pues ya estamos viendo que la categoría cada año es más fuerte, por lo que te digo, por nombre de historia de equipos. Ahora viene luego, pues como se dice, ¿no?, los partidos hay que jugarlos y veremos dónde nos pone la clasificación.
15: ¿Qué objetivo te marcas a nivel personal otra vez, eh?
17: Bueno, pues que hagamos un año como el año pasado en cuanto a competir y no bajar los brazos ni nada, y bueno, que seguro que si jugamos de esa manera estaremos bastante bien.
18: Eres de los que piensa que, bueno, la pretemporada está bien, entrenar está bien, pero aquí cuando empieza la liga es cuando uno realmente disfruta, ¿no? Y ya no sé si te está haciendo a ti personalmente la pretemporada igual un poco larga, que es necesaria, obviamente, pero que muchas veces dices, que empiece ya la liga, joder, que empiecen a jugarse ya los puntos, ¿no?
17: No, pues fíjate, te diría que la pretemporada se me está haciendo más corta y todo.
18: Sí,
17: lo que se me estaba haciendo largo era el verano. El verano, sin duda, eso sí se estaba haciendo largo. Pero bueno, ya te digo, al final la pretemporada es para coger minutos, que te salgan todas las molestias, ponernos todos a tono para por supuesto, lo que queremos al final es competir, que llegue el primer partido de Liga y, bueno, a partir de ahí a disfrutar.
15: Además, pretemporada entretenida, ¿no? Mañana partido ante Osasuna, Promesas, luego la Cultu, Baracaldo, y ya esto va a empezar ya en GAL.
17: Sí, sí, ya empieza en nada. En cuanto pestañees, estamos compitiendo ya.
15: ¿Qué mensaje le damos a la afición? Si fue importante el apoyo en la segunda, volver a la primera, parece que hay movimiento también en las oficinas con los abonos y demás, John, como Irundarra, tener el respaldo de vuestra masa social en esta categoría es importante.
17: Sí, ya lo vimos el año pasado, encima la gente disfrutó mogollón, yo creo que la ciudad está ilusionada y bueno, yo creo que el año pasado ya se vio que para nosotros es muy importante el apoyo de la afición, tanto en casa como fuera, que así fue el año pasado, y bueno, que se nota mogollón cuando están ahí, y yo les invito a que vengan a Estadio Ungal porque van a disfrutar igual que disfrutamos el año pasado.
18: Hemos tenido al capitán del Real Unión en este Ser Deportivos Guipúzcoa. Creo que le tenemos que liberar, Jorge, porque hay que entrenar, sesión de vida, ¿sabes? La pretemporada continúa para llegar, como él ha dicho, a punto, como un guante, nunca mejor dicho, a ese primer partido frente al Coria.
15: Pues le agradecemos estos minutos, como siempre, compartiendo con nuestra antena la cadena Ser en Guipúzcoa. John, nada, buen partido mañana, feliz fin de pretemporada y hablamos durante toda la campaña. Abrazo.
17: Genial, un abrazo.
18: Agur, John.
17: Agur, agur.
15: Tres de la tarde y 40 minutos, dejamos el fútbol, vamos al balonmano. La selección nacional juvenil se ha proclamado campeona del mundo al derrotar en Rumanía a Montenegro en esa gran final 26-23 con las jugadoras del Vera Vera Ollana Murguiondo y Elene Fresco, designada además MVP de la gran final y de todo el campeonato. Elene Fresco, arratsaldeon.
16: Arratsaldeon, campeona del mundo.
19: Arratsaldeon.
15: Sorionai.
19: Eskerrikasko.
15: ¿Ya te lo crees o qué?
19: Jo, pues aún intentando asimilarlo un poco, ¿eh? Aunque ya hayan pasado 48 horas, sigue siendo difícil asimilar todo esto, la verdad.
16: Que se dice pronto, es que campeona del mundo. Es que aquí Jorge la presentación lo ha dicho del tirón, obviamente, pero si te paras a pensar, joder, da un poco hasta de vértigo, ¿no?
19: Sí, sí, la verdad que es un sueño hecho realidad, o sea, estamos ahora mismo todas en una nube, sí, sí.
15: ¿Cómo valoras este título mundial, además de tu MVP de la final y del campeonato? Se dice pronto, ¿eh?
19: Sí, pues, jo, la verdad que estoy súper agradecida de poder haber vivido pues esta experiencia al final. Es que es algo que pues no mucha gente tiene la oportunidad de vivir. Y me siento una privilegiada, la verdad, de haber vivido esto y además, uf, de qué manera.
16: Encima, además, se junta un poco todo, ¿no? Se junta el campeonato del mundo y luego también que te vas a sentar ya en el Veravera, que ya entiendo que son muchas emociones, pero que todo pasa muy rápido y tú eres joven, pero hay que ir asimilando cosas, ¿no?
19: Sí, sí, sí, poco a poco ya hay que asimilarlo, la verdad. Es verdad que sí, este año ha sido un año pues lleno de cambios y he vivido un montón de cosas nuevas. He podido ver que el balonmano pues es mucho más que un deporte, ¿no? Que gracias a eso pues vives cosas que nunca te lo imaginarías y la verdad que estoy pues muy contenta y súper agradecida.
15: Elene, volviendo al campeonato, ahí a la final con remontada incluida, ibais perdiendo 18-21 y además Montenegro, ¿eh?
16: Y 26-23 al final, menuda remontada.
19: Sí, joder, a ver. Sí que es verdad que nosotras contra Montenegro pues ya hemos jugado bastantes veces y las conocíamos muy bien. Y pues sabíamos que iba a ser un partido pues bastante duro porque pues físicamente pues son unas chicas que tienen muchísima fuerza, muy altas. Pero bueno, nosotros sabíamos que si seguíamos luchando hasta el final que podríamos. Y al final eso, pues unos cambios de nuestra dinámica al final pues conseguimos remontar y conseguimos llevarnos el oro a casa.
15: Con la confianza de la seleccionadora Cristina Cabeza, como para no tenerla, 24 goles en 7 partidos.
19: Sí, sí, yo pues muy feliz, la verdad, de lo que hemos hecho todas.
16: Y además tú en la final 4 goles que se dice pronto, pero que hay que meterlos, ¿eh?
19: Sí, sí, sí.
16: Y para la guinda del pastel, Jorge, si ya es muy bonito ganar el Mundial y demás, te eligen MVP. Ya un poco para que todavía estés en una nube, ¿no?

0: Bueno, y ahora he dicho junto con otras compañeras, ¿no? Con Ollane, Murguiondo y las jugadoras también del pueblo de Zarautz, ¿no? Bonita representación guipuzcoa en este mundial, ¿eh?
1: Sí, la verdad que este mundial de tanto como Euskadi también hay. Y jo, pues estamos súper felices de poder representar así a Euskadi y pues al final vivir todo lo que hemos vivido con tus amigas de siempre, con Ollana, por ejemplo, que he estado todo este año junto a ella, pues vivir eso con ella ha sido un regalo enorme. Y con las de Zarautz, pues ya ni te cuento, que las conozco desde que soy pequeñita, son mis amigas desde pequeñas y pues al final eso, un regalo.
0: Como regalo, menudo año. Vaya vorágine.
1: Sí.
0: Tuviste la oportunidad de debutar en la fase final de la Copa de la Reina
2: Con un
0: con un
2: Iyumbe lleno.
0: Iyumbe, en fin, minutos. Y ahora ya con el 9, el año que viene, con el 9, ¿eh? En el
1: Sí.
0: Superamara, a ver, ¿eh?
1: Sí, con muchas ganas de ver a ver qué tal va esta temporada e intentar dar lo mejor de mí, demostrar pues lo que pueda y eso, a gozar del balonmano.
2: Oye, ¿cómo has sentado, cómo está la familia, cómo está tu círculo cercano? Porque, no sé, es que ganar un mundial, volviendo un poco al mundial, ¿no? ¿Cómo está un poco la emoción en casa? Sí, seguro que se sale por las ventanas, ¿no?
1: Joder, sí. La verdad que todos están súper felices, ya me dicen que están pues muy orgullosas de mí. En el momento, pues en la final, yo miraba a la grada que fueron, pues mi familia fue a verlo y veía pues a mi madre llorando de la felicidad, mi padre también, mi hermano, y pues al final ver que tu familia está ahí pues para apoyarte y así, pues wow, es que eso es lo mejor de todo.
0: Bueno, y ahora vacaciones porque la semana que viene John Begristain te reclama para el torneo internacional de guía.
1: Sí, la semana que viene ya vuelta a la dinámica y ya está, esta semanita a intentar recargar pilas, desconectar a tope y luego de vuelta.
2: Y además John Begristain, que es un ya conocido por el vestuario, el segundo entrenador de Imanol Álvarez, o sea que tampoco, bueno, tendrás varias lecciones aprendidas, habrá que aprender cosas, pero también es un entrenador que conocéis, ¿verdad?
1: Sí, yo este año con John he estado mucho porque también era el entrenador del segundo equipo,
2: Claro.
1: que yo he estado también en el segundo equipo este año. Y pues súper contenta con él, es un chico de 10, durante el Mundial también me ha escrito mucho, ha estado muy pendiente y pues eso se agradece un montón y estoy segura que este año con él vamos a estar muy muy bien.
0: Pues nada, lo dicho, Lena, que lo disfrutes, Soriona, que otra vez por esta pasada de mundial a nivel colectivo y personal, y nada, te vamos a seguir con el 9, no te vas a escapar durante toda la temporada con el Superamara, a ver, ¿de acuerdo?
1: Vale, muchísimas gracias.
2: Soriona, campeona.
1: Es que ricas comí, es que.
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1: 10 minutos para las 4 de la tarde, es nuestra clásica sintonía de remo, como todo el verano en las emisoras de la cadena SER en Guipúzcoa. Hoy miramos a esa Liga Euskotren bajo ese gran dominio y liderazgo de Donostia Raúl Laguna, que ha firmado el pleno por el momento 12 de 12. Por delante de Tolosaldea, segundas en la clasificación general, a 23 puntos de la Lugañene. Hoy queremos saludar al preparador de la trainera Cercausia de Tolosaldea, Ramón Erostarbe, Arratsaldeón.
2: Eso, Arratsaldeón.
1: Bueno, ¿cómo estamos? ¿Cómo va para Tolosaldea el verano?
2: Hombre, pues la verdad que está siendo un verano bonito. Para nosotros está siendo un verano muy bueno. En la clasificatoria estamos segundas, que ya eso quiere decir bastante, teniendo a Raúl delante como están ellas. Y la verdad que está siendo un verano muy bonito.
1: No hay manera de... Se muestran invencibles, llevan el pleno 12-12, vosotros 9 segundos puestos. En algunas regatas habéis estado más cercanas a Raúl, a la Lugañene, pero no hay manera, ¿no? Están intratables.
2: Sí, por ahora la verdad que sí, están intratables, no hay nadie que les esté cogiendo. Y la verdad que lo estamos intentando todos los días, pero bueno, son estos momentos muy superiores a las demás. Tienen un bloque muy sólido, de muchos años hecho, y pues los demás tenemos que tirar con lo que tenemos e intentar hacer lo mejor posible. Y pues oye, a ver si algún día, no es que suelen la flota como se dice, ¿no? Pero a ver si algún día hacemos todo bien y se les puede quitar.
1: Bueno, pues vamos a ver, ¿no? Todavía hay regatas por delante. ¿Qué pasó en Hondarribi después del cambio de viento y demás, Ramón?
2: Pues eso, pues lo que tú dices, el cambio de viento nos dificultó a todos, y sobre todo a los de la calle 1 y 2, que como ya pudiste ver quedamos últimas y penúltimas, y estaba muy exigente. Tenían mucho mejor para ir por la 3 y la 4, pero bastante mejor además que te resguardaba del viento, y pues bueno, la primera tanda ya se retrasó, y pues a nosotros nos vino mucho más viento, y pues se notó. El primer largo hicimos muy bien, el segundo no supimos hacerlo tan bien, y quedamos séptimas, que pues oye, pues mira, es una cosa que tenemos también que asimilar y hay que pelear por estar arriba. Hay que decirlo que de la séptima a la segunda eran 5 o 6 segundos, que no había más, o 7 segundos creo que era, y que está muy reñido también todo, ¿no? Que aquí si te sale una regata mala tía, las demás también están ahí atrás.
1: Eso es, porque además cada regata es un mundo y cada condición en la propia regata pues es otro, y con eso hay que remar, y así se está produciendo, ¿eh?
2: Sí, y estamos viendo en todos los fines de semana lo mismo, ¿no? Vemos que, bueno, que sí que hemos sido iguales más regulares con Arrao Laguna, de esos segundos puestos que hemos tenido, pero luego todas las demás embarcaciones están ahí, hay un esto, la que falla un día se queda quinta y la otra se queda tercera, y estamos andando así. Entonces está viendo que el nivel está subiendo, y la verdad también hay que decirlo este año, que el nivel con respecto a otros años de la Liga Euskotren ha subido mucho, ¿eh? De hecho, mismo Arrao ha batido, no sé si son 2 o 3 récords, y nosotros las veces que han batido los récords hemos quedado segundas y nos hemos quedado a centésimas y a 1 segundo y medio de los récords que han batido ellas. O sea, te quiero decir que estamos andando rápido para como está yendo toda la temporada.
1: Sí, prueba de ello también es la revelación que está haciendo San Juan, ahí situada en tanda de honor. En fin, el nivel, como dices, ha subido bastante, pero con vuestra seña de identidad también la regularidad, ¿no? Que es un poco lo que a ti siempre te llama la atención, ¿no, Ramón?
2: Sí, eso es. Hay que ser muy regulares. En esto del remo hay que ser muy regulares. Sí que es verdad lo que dices de San Juan, que es la revelación, pero también hay que tener en cuenta que San Juan es un bote que lleva juntos desde que son cadetes, que son todas chavalillas, porque nosotros los que andamos también en categorías inferiores vemos durante todos los años quién va subiendo de categorías, y sí que tienen 4 muy veteranas, pero luego todo el resto de la tripulación que tienen son chavalas que vienen ya desde bateles y que se conocen perfecto, tienen un bloque perfecto, y se está notando, ¿no? Y que no están siendo tan regulares, pues bueno, igual nosotros le estamos quitando la regularidad que tienen ellas, ¿no? Pero también las veo ahí también, que están peleando. Este fin de semana me imagino que el sábado van a luchar a muerte, y nos lo van a poner también muy difícil, tanto a unos como a otros, y irán a por ello, me imagino.
1: Eso es, porque menuda bonita regata la del sábado en un escenario que tú, Ramón, particularmente, le tienes mucho cariño, ¿no? ¿O qué?
2: Sí, hombre, claro. Como bien sabes, pues soy de San Pedro, he remado también en San Pedro, y claro, los que somos de ahí de la bahía, pues que esa regata pues la tenemos señalada con una cruz, ¿no? Pero date cuenta que también el entrenador de Arrao Laguna es de San Juan, Juan Mari, ha remado también San Juan, también están los de Costape, los de Ibaica también, el entrenador Iñaki Mendizábal también remó en San Juan, y somos muchos que entrenamos ahí en la bahía, ¿no? Entonces, pues es una regata muy especial para todos, y esperemos estar lo más adelante posible.
1: ¿Cómo defines el campo de regateo, además teniendo en cuenta que es contrarreloj?
2: A ver, pues a ver, el campo regateo de la bahía lo conocemos todos, es un campo muy exigente. Sí que hay agua, porque hay agua, aunque la marea esté bajando o subiendo, siempre hay agua. Y luego, pues claro, la dirección que tomen unos y otros, al ser contrarreloj, pues siempre tiene eso, ¿no? Pero es un campo de regateo muy noble, es duro, porque va a ser duro. Pero bueno, yo como campo de regateo lo veo muy noble, la verdad.
1: Y domingo a Guetaria, otro campo bonito, en mar abierto, la ola, en fin, todo por verlo, ¿no?
2: Sí,
1: también
2: cambia totalmente, ¿no? El panorama de ir de un sitio de la bahía de Pasaya, Bare, pues vamos a ir a Guetaria a ver cómo está el viento. Y depende cómo venga el viento, siempre se levanta un poquito de ola y es un campo a través. Es un campo que también me gusta muchísimo, es exigente, es en mar y siempre hemos hecho también buenos resultados en Guetaria, ¿no? De hecho, bueno, el año pasado conseguimos nuestra segunda bandera de la Liga Euskotren y tenemos un bonito recuerdo de ella, ¿no?
1: Bueno, ellos ya prácticamente puede ser matemática, lo vais a intentar retardar un poco más, luchar por la victoria y con la plantilla. ¿Ha cambiado mucho la tuya este año, Ramón? ¿Notas que ha venido savia nueva?
2: Hombre, te puedo decir que me han dejado 12. Entonces, imagínate lo que ha cambiado la plantilla, ¿no? Es una plantilla que te dejan 12 personas, además de las cuales eran ya bastante veteranas y ya tenía mucho bloque, y te dejan 12, pues... A ver, yo el año pasado sí que le noté, por ejemplo, que era el segundo año de ellas juntas, que fue el año que menos me dejó, y conseguimos ganar dos regatas de Liga Euskotren, Campeonato de Euskadi, la bandera del descenso de Pasaya. El año pasado conseguimos 5 banderas al final, ¿no? Uh-huh. Y este año, pues de repente te dejan 12, pues imagínate todo lo que hemos tenido que hacer este invierno, ¿no? Claro, y a diferencia de las demás, pues a Orio, pues fíjate también cómo lo han dejado también, dónde está, Zumaya también dónde está, que lo han dejado también un montón. Entonces es difícil. A mí me llegan a decir en diciembre por qué aspirábamos, o en enero, pues era pues entrar en la tanda de honor, no te voy a decir que no, y evitar el descenso. Y pues mira, pues hemos peleado mucho el invierno, hemos trabajado mucho y estamos haciendo un buen equipo ahora también.
1: Ramón, buena semana y buen fin de.
2: Vale, muy bien, muchas gracias. Venga, yo.
1: Y vamos a cerrar un ahí con la pelota. Tenemos
3: sí,
1: el
3: señor.
1: Torneo Donostia, servido en plena semana grande.
3: Casi
1: han
3: nada.
1: Han cambiado las fechas por el ambiente de festival.
3: Claro, obvio.
1: Y, oye, ¿qué sí. tenemos? A ver.
3: En el Atano tercero a las 7:15 de la tarde, la primera semifinal del Donostia. La Serie B va a estar compuesta por Senar y Landa entre Amiano y Ugarte Mendía. Y en cuanto a Serie A, pues un auténtico partidazo. Lasso y Zueta, los vigentes campeones del Parejas de San Fermín, ante Peña Segundo y Albisu. Albisu, recordemos que sustituye a John Mariez Currena después de esa lesión. Así que escuchamos, por otra parte, a Unai Lasso, el navarro, que ve pues muy atractivo este torneo de San Sebastián.
4: Partido muy duro, ¿no? Como, pues, como todos los del verano, encima pues, contra John en el Atano es complicado jugar. Es un bombardero, le da mucho y bueno. Tengo un gran zaguero, como llevo teniendo últimamente, a Marchel. Le conozco ya bastante, es un chaval muy joven, pero bueno, ya está entre los mejores, lleva tiempo y bueno, la verdad que bonito torneo. Encima ahora jugamos en fiestas, que yo creo que han acertado porque va a haber más ambiente, ¿no? Que otros años y nada, con ganas.
3: Le gusta el buen ambiente, ¿eh? A Unai Lasso, Jorge.
1: Hombre, y acompañado, ¿Lasso de quién? ¿De otro joven zaguero tolosarra?
3: De Iztueta.
1: Iztueta, a ver qué dice.
5: Bueno, pues muy contento con jugar el torneo, además con Unai. Estamos jugando bastantes partidos juntos y con ilusión para ver si podemos meternos en la final. Con él yo creo que todos jugamos muy a gusto, y ayuda mucho, termina el tanto y bueno, es un placer jugar con él. Tenemos una pareja potente enfrente, pero bueno, a ver si podemos hacer un buen partido y meterlos ahí en la final. Bueno, además en Donosti, que siempre o casi siempre suele haber bastante gente, pues habrá un gran ambiente y a ver si podemos hacer algo bonito. Por ahora el verano está siendo muy bueno. No todo será así, pero sí. Todo lo que pongan, pues a ver si se puede estar ahí arriba y a ver.
3: Mañana la segunda semifinal, Ezcurdia Zabaleta contra Altuna Tercero y Rezusta, Jorge.
1: Y en el torneo El Antiguo, resultados de la jornada de ayer, Promesa Ramírez y Ugaiz Apetegui a 22, Arasíbar Ormachea 16, la pareja Ramírez y Apetegui pasan ya a semifinales. En categoría senior, Cestao y Berrando ganaron 22-20 a Eguiguren y Hostil. La competición prosigue hoy martes a las 7, categoría promesas en el frontón el antiguo. Uriarte Galarza frente a Beitia Goiburu, en categoría élite Liceaga Valerdi ante Apolaza Lor. Xavier Apolaza sustituye a Arkaitz Murua. Y nos vamos con ciclismo, con una buena noticia, la del Zumaiarra Jon Agirre, corredor del Euskaltel Euskadi, escalador que ha renovado su compromiso por dos temporadas más.
3: Hasta 2027-2028.
1: Eso es, con la formación naranja, que ha venido de ser el 22 en la Vuelta a Burgos y se prepara para las clásicas. Aquí lo vamos a dejar, Unai.
3: Agur, hasta mañana, Jorge.
1: Disfruta un poquito de nuestra semana grande.
3: Sí, hombre, por supuesto.
1: Hasta mañana.

0: Son las 4 de la tarde, las 3 en Canarias. Se cumplen 24 horas del terremoto de Colombia y la cifra de muertos sigue aumentando. Son ya más de 200, según fuentes acreditadas, y miles los heridos y los desaparecidos. Conectamos ya con la zona. Berta Reventós, buenas tardes.
1: Buenas tardes. Siguen las labores de rescate en la zona del epicentro del seísmo en estas horas clave para encontrar a personas con vida. El centro de Pereira, una de las ciudades más afectadas, se encuentra destruido, aunque ya hay luz en buena parte de la ciudad y las comunicaciones son intermitentes, pero funcionan. El despliegue de las autoridades locales está siendo efectivo desde el primer momento y se piden insumos médicos y donaciones de sangre.
0: Seguimos con otras noticias. En España, 2 millones de desplazamientos se esperan mañana para ver el eclipse. Será un día muy complicado en las carreteras. En declaraciones a la SER, la directora de Protección Civil, Virginia Barcones, pide que se sigan las recomendaciones.
2: Mañana va a haber muchísima movilidad, tanto interior como de gente que venga desde otros países para observar el eclipse, así que hay que seguir de manera estricta las normas de seguridad vial y las indicaciones que se van dando desde la Dirección General de Tráfico y desde el sector de tráfico de la Guardia Civil.
0: Un estudio sobre 260.000 pacientes confirma la importancia de la grasa abdominal para calcular correctamente el riesgo de infarto de una persona más allá del peso. Lo acaba de publicar la revista del Colegio Americano de Cardiología, informa Marina Fernández.
3: Donde se acumula la grasa es al menos tan importante, si no más, que cuánto pesa una persona para saber si va a desarrollar una enfermedad del corazón. Es la conclusión de este estudio sobre 260.000 pacientes a los que los investigadores han seguido de media durante 20 años. El índice de masa corporal por sí solo, como vienen advirtiendo los expertos en obesidad, se ha quedado obsoleto y este nuevo estudio reafirma la necesidad de incorporar a la práctica clínica un gesto tan sencillo como medir la cintura de los pacientes para determinar su riesgo cardiometabólico. Coinciden en Science Media Center los especialistas de la Sociedad Española para el Estudio de la Obesidad. Lo publica hasta ahora la revista del Colegio Americano de Cardiología y la conclusión es clara: no tener en cuenta la circunferencia de la cintura o la relación cintura-cadera puede dar lugar a una clasificación errónea de los pacientes.
0: Y en cuanto a la actualidad internacional, dos apuntes. Rusia ha respondido a la ofensiva ucraniana con misiles que el ejército de Zelensky no puede parar ante la falta de defensas. Esos misiles rusos han alcanzado un hospital infantil en Kiev. Y la República Democrática del Congo ha superado la barrera de los 2.000 muertos confirmados por ébola. Este brote, declarado ya hace 3 meses, recordamos, está a punto de convertirse en la segunda epidemia de ébola más letal de la historia. Recordamos que la letalidad de este brote supera ya el 45%. Así llegamos a las 4:03, una hora menos en Canarias.
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5: La alcaldesa de Gasteiz, Maider Etxebarria, pidió perdón ayer en redes sociales tras acusar a Celedón de mezclar política y fiestas por haber recordado a las víctimas del 3 de marzo en su discurso. Esta mañana hemos hablado con la asociación Martxoakiru y Iker Armentia.
6: Desde la Asociación de Víctimas del 3 de marzo, Martxoakiru, no quieren valorar las declaraciones de la alcaldesa de Vitoria, Maider Etxebarria, aunque...
7: Ahora no vamos a entrar, yo creo, a esas declaraciones de la alcaldesa. O sea, solo podemos decir que con Martxoakiru no ha hablado, que no ha asistido a ninguno de los actos que hemos organizado este 50 aniversario.
6: Es Nerea Martínez, portavoz de la asociación, que ha dicho que en otoño harán un balance de los actos del 50 aniversario. En todo caso, el agradecimiento a Iñaki Kerejazu, a Celedón.
7: Y respecto a las palabras de Iñaki, pues que estamos muy agradecidas a Celedón, a los blusas y a todos los agentes sociales y culturales que están colaborando en el 50 aniversario con nosotras, y que desde la asociación agradecemos enormemente la cercanía de Iñaki, sus palabras, que yo creo que reflejan el sentir del pueblo de Gasteiz, que lleva más de 50 años pidiendo justicia.
6: Sobre si todo esto puede afectar a la relación con el ayuntamiento, están juntos, por ejemplo, en el patronato del futuro memorial, Nerea Martínez dice que la asociación está para colaborar y aportar.
5: Y un apunte más, fallece a los 74 años Rafael Uribarren, exdiputado foral de Desarrollo Rural de Guipúzcoa y exparlamentario jeltzale. Iker Sojo.
8: Nacido en Arrasate, Rafael Uribarren fue parlamentario del PNV, diputado de Agricultura y Desarrollo Rural de Guipúzcoa, juntero y veterinario de profesión. En un comunicado, la diputada general de Guipúzcoa, Eider Mendoza, ha lamentado el fallecimiento, destacando el gran compromiso de Uribarren con el territorio.
5: Sin problemas para circular a esta hora por la red viaria vasca, según nos informan fuentes de la Ertzaintza.
0: Es todo, se quedan ya con La Ventana, con Iñaki de la Torre. Nosotros volvemos de nuevo con más noticias a las 5, a las 4 en Canarias.
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Déjenme que sueñe un poquito. Para ello tengo que contarles una historia muy documentada y otra que parece ser una leyenda. La documentada. Los musicólogos dan por hecho que los primeros acordeones llegaron a Colombia desde Alemania y a finales del siglo XIX, llevados a la costa caribeña por comerciantes y músicos aventureros. Allí su sonido, el del acordeón, se fusionó maravillosamente con los ritmos africanos y los españoles, y aquello acabó a la larga, muy a la larga, de rematar el luminoso nacimiento de la cumbia. Un ritmo tan florido y vital que sus ondas y réplicas acabaron sintiéndose en casi toda Sudamérica e incluso embaucó a los mexicanos ya en Norteamérica. Rosa.

Esa es la historia oficial, pero la leyenda dice que el acordeón llegó a Colombia después de que un barco alemán cargado de estos instrumentos, que iba camino de Argentina, encallase en las costas caribeñas también a finales del siglo XIX. Y que muchos de los que salieron a flote de esos acordeones, como consecuencia del accidente, los cogieran los lugareños y los adoptaran. Y yo les decía que hoy en La Ventana preferimos soñar, preferimos creer que de un naufragio o de un terremoto puede surgir algo tan bello en Colombia como la cumbia o incluso cosas mejores. Porque hoy Colombia en La Ventana es nuestra consentida, que lo sepa todo el mundo.

0: Y ya están con nosotros Matías Vallés en Radio Mallorca. Él es el adjunto a la dirección del Diario de Mallorca. Buenas tardes, Matías.
1: Buenas tardes, Iñaki.
0: Un gusto saludarte, aunque sea con motivos de estos tan dolorosos. Pablo Ordaz, redactor del País, está en Radio San Sebastián.
2: Hola, Iñaki. Hola, Matías.
1: ¿Qué tal? Hola, ¿qué tal?
0: Buenas tardes. Pablo, tristemente, tiene ya bastante experiencia en esto de los terremotos, como el que ha sucedido hoy en Colombia, ¿no?
2: Pues sí, la verdad es que sí. A mí me tocó, estando de corresponsal en México, el terremoto de Haití, que fue terrible. 200.000 personas fallecieron y, bueno, y millones, ¿no?, quedaron afectadas. Y luego en Italia también me tocó un par de terremotos, uno de ellos en Amatrice, también bastante fuerte. Y la verdad que pues, nada como eso, luego cuando se produce y cuando te enteras, te revuelve porque la desolación es terrible, por una parte por lo que ves, por lo que vas descubriendo, por la esperanza que luego va terminando, y luego por cómo ya nos contarán seguro y como ya hablaremos, el miedo, ¿no?, que se le queda a la población, a las réplicas, ¿no?
0: Sí, eso, como tú bien sabes, no tiene nacionalidad ese miedo, porque has estado en varios lugares cubriendo, sí, y ya sabes que son...
2: Lo que sí tiene nacionalidad, perdón, Iñaki, es la como casi siempre, la desigualdad, ¿no? Claro. Cuando golpea un terremoto, golpea más los sitios más desprotegidos, ¿no?, en los barrios, ¿no?, con las construcciones más débiles, y en el caso de Haití, donde ya no había nada, ¿no? El terremoto ya terminó con todo, ¿no?
1: Sí, es curioso que esto siempre ocurre, porque ocurren terremotos, ocurren incendios, ocurren las inundaciones, ¿no? Siempre se pone en cuestión la construcción. Y luego ahí estamos sufriendo un shock de realidad, porque ahora comprobamos que resulta siempre más poético mirar hacia afuera en el eclipse, ¿no?, que nos tiene a todos absortos, que hacia adentro en los desajustes de la corteza terrestre, ¿no?, en esa zona que se llama Cinturón de Fuego del Pacífico, que hace unas semanas golpeó en Venezuela, hoy golpea en la vecina Colombia. Y yo creo que lo peor en estos países, y esto pues, sin haberlo vivido de cerca como Pablo, no es ya sufrir un terremoto, sino acordarte todavía del penúltimo, es decir, que el siguiente, ¿no?, el de hace una década, y cuál será el próximo. Tú has empleado una frase, Iñaki, muy reveladora, que es las réplicas de la cumbia, ¿no?, pues ese concepto. Sí.
0: El concepto de las réplicas en música siempre es mucho más feliz que el de los terremotos, por supuesto. Llevamos toda la mañana, desde esta mañana, pendientes de Hoy por Hoy, en hora 14, en los boletines, de lo que está sucediendo en Colombia, después de ese terremoto de 7,4 grados Richter, que ha sido por ahora el causante de 170 muertos casi y de más de 900 heridos. Lo sabe muy bien un compañero nuestro, el compañero Sebastián Grajales, que es el director de noticias de Caracol Radio en Pereira, que es uno de los lugares más afectados por el terremoto. Buenas tardes,
3: Sebastián. Iñaki, un abrazo para usted, por supuesto, para todos los oyentes. ¿Me escucha ahí, Iñaki? ¿Me escucha?
0: Sí, ahora sí, perfectamente. Perdón, que al principio, Sebastián, aparte de mandar ánimos así de inicio, queríamos que nos hicieras una foto rápida de lo que estás viendo desde que has empezado esta mañana a moverte para recabar información, para ver cómo está la situación, que allí, si no recuerdo mal, son 8 horas menos.
3: 7 horas menos, Iñaki. Y bueno, la circunstancia... bastante difícil, es una situación desoladora. Escuchaba atentamente el análisis que hacían en torno al tema de los terremotos, que normalmente afectan más las zonas que son vulnerables. En este caso, aquí, por ejemplo, en Pereira, en Cali, que son las ciudades con mayor afectación, ha sido diferente. Aquí no hay una zona específica que esté afectada. Aquí, desde los estratos más altos hasta los estratos bajos, tienen afectaciones. Plazas principales, edificios gubernamentales, como el caso de la alcaldía y la gobernación del departamento de Risaralda, que sufrieron afectaciones. Las cifras que ustedes manejan ya casi va llegando a los 200 fallecidos, teniendo en cuenta las personas que han fallecido en el Valle del Cauca y los que han fallecido en el departamento de Risaralda. Y para el caso de Pereira, que es en el sitio donde estamos, 73 personas han muerto y todavía hay 37 personas que están reportadas como desaparecidas y 15 personas atrapadas que han escuchado los organismos de socorro y están intentando en algunos sectores de la ciudad tratar de rescatarlas. Son las cifras recientes y se está a la espera de que aquí, a esta hora, en cuestión de minutos, arribe el presidente de la República, Abelardo de las Priella, para en sus primeros días de gobierno, porque asumió nada más el 7 y le toca esta tragedia, pues estará visitando las zonas más vulnerables del área metropolitana de Pereira, Iñaki.
0: Él, por lo pronto, ha dicho ya que va a declarar la zona, lo que llamamos en España zona catastrófica, ¿no? ¿Y qué otras medidas ha adelantado, sin perjuicio de que luego vaya habiendo más problemas y él vaya decidiendo otras cosas?
3: En efecto, aquí, por ejemplo, se ha decretado una calamidad pública, el estado de emergencia también, que es bastante importante para tener en cuenta que es lo próximo que se va a evaluar, y en efecto es una zona considerada como una zona de riesgo, zona de catástrofe, en donde se va a permitir implementar recursos de manera urgente para atender a todos los damnificados, porque aquí no solo nos centramos, Iñaki, en las personas que fallecieron y perdieron la vida. Estamos centrados en la cantidad, miles de personas que hoy se han quedado sin vivienda en medio de esta circunstancia, porque, repito, es una zona muy compleja en toda la ciudad de Pereira, en Cali, en Manizales, donde hay muchas afectaciones por este movimiento, este terremoto de 7.4 que ayer afectó a nuestro país, a la zona occidental de Colombia.
2: Sebastián, cuando dices una zona muy compleja, ¿a qué te refieres?
3: Zona difícil es porque hay muchas edificaciones que colapsaron. Por ejemplo, les hago una referencia rápida. El centro de Pereira lo compone la Plaza de Bolívar. Allí queda la alcaldía de Pereira. Justo al lado de la alcaldía colapsa un edificio. Y todas estas zonas, que son la carrera séptima y la octava, que son las vías principales del centro de la ciudad, ustedes pasan por este sector y es una zona completamente devastada, con edificios caídos, con viviendas, locales comerciales que perdieron sus estructuras. Es un sitio que uno camina y la verdad es un sitio muy crítico y donde no se ve esperanza alguna de una recuperación rápida, porque todo ha quedado devastado, porque han colapsado las edificaciones. Es decir, no es el centro de Pereira que conocemos, y por eso es una zona complicada, porque nunca, nunca, incluso teniendo en cuenta el terremoto de 1999, que sacudió el eje cafetero y por supuesto dejó más personas fallecidas, no habíamos visto una zona tan compleja como la que estamos viendo. Y repito, no es solo un sector, aquí son muchos sectores de Pereira, desde los estratos altos hasta los estratos bajos, que se han visto realmente afectados por este terremoto.
1: Otro colectivo que está, Sebastián, en situación límite son los atrapados, ¿no? Y el rescate, para que sea efectivo, se ha de llevar a cabo en las primeras, es evidente, 24, 48 horas. ¿Se han desplegado efectivos suficientes para poder atender a estos rescates?
3: En efecto. Los USAR Call de diferentes regiones, de Envigado, de Pasto, por ejemplo, que son otras zonas, Envigado, Antioquia, Pasto, Nariño, han llegado ya, han arribado. Además que aquí tenemos una complejidad, y es que la edificación del Aeropuerto Internacional Matecaña colapsó completamente. La pista, afortunadamente, puede recibir aviones que han traído estos rescatistas, pero no hay aviones comerciales, por ejemplo. Los ciudadanos que tenían que llegar a Pereira están tratando de tomar otras zonas alternas, como es el caso de Antioquia, en Medellín, o de Palmira, en el Valle del Cauca, para en cuestión de 3-4 horas poder llegar por tierra a Pereira. Los rescatistas sí han podido llegar y han llegado esos USAR Call, que son efectivos, que saben en estas catástrofes de rescate, pero sigue siendo muy compleja la situación por la cantidad de personas que todavía persisten desaparecidas y otras que han sido identificadas atrapadas. Es decir, una cifra que en cuestión de horas podría incrementar.
0: Sebastián, decías antes que el terremoto no entendía de economías ni de clases sociales. ¿Eso quiere decir que ninguna construcción, ni la más cara ni la más institucional, las del gobierno, están preparadas para este tipo de movimientos sísmicos, como ocurre en otros países, que hay un tipo de arquitectura que está ya pensada para que soporte los movimientos?
3: Lo que pasa es que hay que entrar a revisar, compañeros, el tema de las edificaciones. Hay edificaciones que son recién construidas, que tienen un tema de sismoresistencia y que efectivamente resistieron al terremoto. Pero les pongo un ejemplo rápido, que lo vivo yo. Yo residía en unos apartamentos que tenían algo más de 3 décadas de construidos, cimientos fuertes que habían soportado el terremoto, por ejemplo, de 1999, una zona que es considerada de estrato medio alto en Pereira. El edificio casi que hoy está en riesgo de ruina, es decir, tocó evacuar absolutamente todo porque no pudimos volver a entrar al edificio. Y cuando digo absolutamente todo, es tratar de sacar ropa lo más rápido posible, pero enseres y demás quedan allí. Es decir, esto lo estamos viendo en las edificaciones que son de muchos años, otras que tienen sismoresistencia, otros edificios que son no con temas de sismoresistencia, y otros barrios que son vulnerables. Aquí en todos los sectores hay afectaciones.
0: Sebastián Grajales es el director de noticias de Caracol Radio en Pereira. Te vamos a mandar lo primero muchísimos abrazos y mucho ánimo. Te vamos a desear un día de trabajo duro, lo menos duro posible, valga la redundancia, porque las cifras vayan, por lo menos no vayan empeorando demasiado. Y te damos las gracias por esta foto tan fiel y tan certera de lo que está ocurriendo ahora mismo en Pereira y en Cali. Un abrazo muy fuerte desde Madrid.
3: Por la solidaridad.
0: Un abrazo fuerte. Y no dejamos de hablar de todo lo que ha ocurrido en Colombia hoy, porque tenemos también en línea a Rodrigo Alejandro León, que es profesor del Departamento de Geociencias de la Universidad de los Andes en Bogotá. Buenas tardes para nosotros, Rodrigo. Buenos días para ti.
4: ¿Qué tal? Muy buenas tardes. ¿Cómo les va?
0: Pues miren, estamos preocupados por lo que ha pasado en Colombia y nos estamos preguntando si será medianamente fácil de entender para alguien que no sabe nada de geología, ¿qué es lo que ha causado el terremoto en esa zona de Colombia?
4: Sí, bueno, es un terremoto bastante particular. Es un terremoto que ocurre al interior de la placa de Nazca. Pues, en esta parte del mundo tenemos unos sistemas de subducción que se extienden básicamente desde Chile hasta Alaska. Y como bien lo mencionaban hace unos momentos, con el mundo se conoce como el cinturón de fuego del Pacífico. Precisamente es de las zonas tectónicamente más activas del planeta. En estos sistemas de subducción, usualmente dos tipos de sismicidad principal, que son los sistemas de interfaz de subducción.
0: Rodrigo, discúlpame porque creo que te oímos un poco defectuosamente, será cuestión de la conexión, que no debe ser fácil ahora mismo. Volvemos a ti en cuanto podamos, pero yo quería pedirle a Pablo Ordaz que contase más bien cómo es el primer paso que da primero las autoridades y luego la población cada vez que ocurre esto. Ahora no hace ni 24 horas que ha ocurrido en Colombia. Lo primero que hace los gobiernos, que es, aparte de salvar a las víctimas cuanto antes, las que, como estaba diciendo el compañero, se estén oyendo debajo de los escombros. Y lo siguiente ya, que es acomodar a la gente en zonas seguras, ¿o qué es?
2: Sí, aquí la única parte buena, ¿no? Cuando hablabas, ¿no? Queremos sacar algo positivo de esto, ¿no? Lo primero es la gente, ¿no? Es la solidaridad de los propios vecinos intentando rescatar a los que han quedado sepultados, y luego enseguida la de los medios que pueden, la de los países pues que están más cerca, ¿no? Incluso lejanos, ¿no? Como el nuestro, ¿no? Que siempre manda equipos de bomberos, ¿no? Y de rescatistas, ¿no? En el caso de Haití, por ejemplo, que no había nada, pues imagínate, no había estado, era un estado fallido, que vivía de la cooperación internacional, y fue tanto que me acuerdo que los organismos de Naciones Unidas, de UNICEF, todos intentaron refugiarse, ¿sabes? Porque perdieron mucho. Lo primero que se hace, pues, es mandar lo que tengas para ayudar. Luego, ya te digo, lo de Haití fue brutal, y te puedo decir, bueno, nosotros, por ejemplo, estábamos en un hotel derruido completamente, que nos guardaban los equipos y el teléfono satélite y tal, y la señora, la dueña del hotel, habilitó un espacio al lado para que pudieran tener cobijo, ¿no? Algunas de las víctimas, ¿no? Y cuando dormíamos en la piscina oían, ¿no? Los cánticos, ¿no? De las abuelas, ¿no? Pues acunando a los niños. Aquello era muy terrible. Pero en Italia, aparte de eso, ¿no? De mandar todo lo que pueda, ese es un país muy rico que sí que enseguida, ¿no? De otras regiones vinieron. Lo que sí, ya cuando empieza a pasar y cuando empiezan a identificar y todo ese protocolo, ¿no? Que es lento y cuidar a las familias y ir, como hemos visto aquí, ¿no? Con los fuegos, ¿no? En los centros deportivos y tal. Lo que sí va, el terremoto al final te va acusando, ¿no? Va acusando. Me acuerdo que allí en Amatrice se abrieron muchas causas, que no sé si se han cerrado alguna vez, porque se veía que los edificios había fraude. Quiero decir que muchos de los edificios no estaban construidos. Allí, sabéis que es una pena que no se escuche, ¿no? Porque hay muchos tipos de terremotos según tiembla, ¿no? En este caso, los edificios quedaban como si fuera un sándwich aplastado, ¿no? Y ahí se veía perfectamente de qué estaban construidos. Y claro, no estaban adecuadamente, claro. El constructor, el que al final me quiso comprar lo más barato, el que tal, pues eso al final, por culpa del terremoto, aparte de las víctimas, se vio pues ese tipo de irregularidades, ¿no? Que fueron finalmente mortales. Pero como pues también ahí se ve, ¿no? Cómo pudieron reaccionar en Haití, que era pues esperando que llegaran los rescatistas, que llegara a Estados Unidos por el puerto y luego intentara, fue terrible, ¿no? Y aquí ya te digo, en Italia fue otra cosa, menos en ese aspecto que se descubrió que muchos edificios estaban construidos ilegalmente.
0: Hemos conseguido recuperar la conexión con Rodrigo Alejandro León, que es profesor del Departamento de Geociencias de la Universidad de los Andes. Discúlpanos, Rodrigo, otra vez, buenas tardes.
5: ¿Qué tal? Buenas tardes. Espero que me escuchen mejor.
0: Ahora mucho mejor, muchas gracias. Estabas explicándonos brevemente qué fue lo que causó el terremoto esta vez en Colombia.
5: Claro. Les retomo la idea que esta parte de Latinoamérica pues está precisamente conviviendo con un gran sistema de subducción, lo que conocemos como es parte del cinturón de fuego del Pacífico. Uh-huh. Entonces en Latinoamérica pues convivimos con una placa oceánica, que es la placa Nazca, que se estrella con la placa sudamericana. Y este choque o esta interacción de estos bloques litosféricos, provoca tanto el levantamiento de la cordillera de los Andes como el vulcanismo activo y pues la sismicidad relacionada. Entonces, ustedes recuerden, por ejemplo, los grandes sismos de Chile de 9.6 en 1960, y Maule también en Chile 8.8, en fin, tenemos una historia sísmica bastante, bastante grande.
0: El origen del movimiento, por lo que tengo entendido, ha sido de entre 90 y 110 kilómetros de profundidad, eso que llaman ustedes el hipocentro. Si hubiera sido más superficial, ¿habría causado mayores daños o no está directamente relacionado?
5: Exactamente, sí, lo que dices es bien cierto. El hipocentro fue a casi 100 kilómetros de profundidad. Esto quiere decir que es otro tipo de fuente sismogénica, no los sismos que les estaba platicando anteriormente, sino sismos que ocurren dentro de la placa en subducción. Estos sismos son relativamente menos frecuentes, pero es algo que los sismólogos conocemos bastante bien. La profundidad del evento, entonces, a pesar de los daños y de las pérdidas que hemos visto, pues bueno, dentro de los escenarios es realmente el más optimista. A profundidad, la energía sísmica se alcanza a disipar o atenuar. Entonces, y yo un ejemplo que pongo siempre es como cuando ustedes gritan, las personas que están muy cercanas pues las van a escuchar mucho más fuerte, las personas que están más lejos pues obviamente las van a escuchar mucho más despacito.
0: Matías Valles.
1: Sí, yo te voy a preguntar.
5: Es más o menos lo que ha pasado.
1: Te voy a preguntar, Rodrigo, en una zona ya predispuesta, en lo que tú has comentado, el cinturón de fuego del Pacífico, que concentra el 90% de los terremotos y erupciones volcánicas de todo el planeta, es decir, en esta herradura que hace la costa occidental de América y la oriental de Asia, se concentran todos estos. Se habla, evidentemente, cuando ocurre lo que ha pasado en Colombia, de catástrofe natural. Los ingleses dicen actos de Dios, ¿no?, para dejar claro que el hombre no tiene ninguna intervención, pero ¿es una utopía hablar de predicción? Es decir, ¿en algún momento se llegará a que en zonas, como digo ya, que conllevan muchos terremotos, muchas erupciones previas, se pueda determinar que existe un riesgo inmediato suficiente para alertar a la población?
5: Sí, la palabra predicción a mí, yo no la pondría en la palabra utopía, yo la pondría en la palabra pseudociencia. O sea, es algo que no, los sismólogos no vemos en el largo plazo que podamos obtener ese tipo de información, porque implicaría saber el lugar preciso, la profundidad, la magnitud y el tiempo. Y esos son variables que, inclusive en experimentos controlados en laboratorio, es imposible de replicar. Y lo que sí sabemos es, yo me dedico precisamente a la evaluación de la amenaza sísmica. Entonces, a partir de información de sismos pasados, sismos históricos y sismos instrumentales, pues existen mapas que nos ayudan de alguna manera a generar pronósticos y a saber qué zonas son un poco más propensas a tener este tipo de eventos.
0: Pues seguimos muy pendientes de lo que siga ocurriendo en Colombia. Rodrigo Alejandro León, profesor del Departamento de Geociencias de la Universidad de los Andes en Bogotá. Muchísimas gracias por todas estas aclaraciones y por ser tan didáctico. Estaremos pendientes, ya digo, y no descartamos volver a contar con tu ayuda. Muchísimas gracias.
5: Muchísimas gracias a ustedes.
0: Y ustedes no se muevan de ahí, que enseguida volvemos con temas más felices, afortunadamente.

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0: Pasan 2 minutos de las 4:30, seguimos con Matías Vallés y con Pablo Ordaz con nosotros. Y ahora queríamos ir a otro tema distinto, porque mañana es el Día Internacional de la Juventud. Lo que pasa es que mañana casi diríamos que es el día del eclipse, y entonces eso eclipsa todo, y entonces no podemos hablar de otra cosa, que ya les adelanto que lo nuestro va a ser, no digo por supuesto que lo mejor que van a oír en el día, pero sí va a ser lo más original que vamos a hacer acerca del dichoso evento. Pero esta mañana ya digo que estábamos revisando datos con motivo del Día Internacional de la Juventud y le hemos pedido a nuestra compañera Estefanía Salvatierra que se acercase a contarnos cuáles son los datos concretamente de ese tema tan terrible que es la emancipación de la juventud. ¿Qué tal estás? Buenas tardes.
1: ¿Qué tal? Buenas tardes.
0: Porque lo de emanciparse se ha convertido en una especie de misión imposible para muchos jóvenes. Los salarios no han subido al mismo ritmo que lo ha hecho el precio de la vivienda, vamos, ni loco. Así que dos opciones, o seguir en casa de los padres o correr el riesgo de caer en la pobreza.
2: Yo lo que tengo que hacer es vivir con otras dos personas para poder permitirme pagar el piso, y aún así necesito todavía a día de hoy ayuda de mis padres para temas como la compra o algunas veces ese alquiler del piso cada mes.
3: Que no llegas a tener una intimidad, no llegas a tener una cosa a la que se le llame hogar, cosas como el querer, por ejemplo, formar una familia, todo eso se está alargando en el tiempo.
4: Me pasó hace poco pues que se me juntó un mes varias cosas y a la vez me tuvieron que quitar una muela del juicio. Entonces, bueno, lo resolvimos pues que mis padres me pagaron.
0: Pues ese es el panorama, y le hemos dicho a Estefanía Salvatierra, tú hurga por ahí, por ejemplo, en los datos del Consejo de Juventud, que siempre está dando datos, del Eurostat, que son las estadísticas de la Unión Europea, en los sindicatos, y así como primera conclusión, ¿a qué edad se están emancipando los españoles?
1: A los 30 años, 30 años y un poquito. Esa es la edad a la que nos estamos emancipando. Y aquí podríamos abrir un debate sobre hasta qué edad se es joven, porque esto influye en las estadísticas. Si tomamos como referencia Eurostat, solo 3 de cada 10 jóvenes españoles viven sin ayuda de sus progenitores. Y esto es un matiz, sin ayuda de su familia. Estos son los que tienen entre 18 y 34 años, según Eurostat. Esto lo recoge el informe que ha presentado esta mañana Comisiones Obreras, que también señala a la encuesta de condiciones de vida que elabora el INE, en el que, tomando como referencia la edad comprendida entre los 25 y 34 años, una edad en la que ya se empieza a trabajar, esa tasa de emancipación sería del 45%. Es decir, el 45% de los jóvenes entre 25 y 34 años ha conseguido independizarse. Eso sí, aquí no se tiene en cuenta si se recibe ayuda económica por parte de los padres. Es una cifra más elevada, pero ojo, porque ha caído 12 puntos en la última década. En el año 2016 eran casi 6 de cada 10 los jóvenes emancipados. Ahora son el 45%. Así que, bueno, sea como sea, la realidad es que los salarios y el precio de la vivienda no avanzan en paralelo y truncan la vida de los jóvenes a pesar de tener formación superior. Javier tiene 25 años y es ingeniero informático.
5: Pues actualmente, con lo que estoy ganando, yo creo que podría destinar 800, 900 euros, pues por ejemplo, a un alquiler. Para vivir me quedarían 400 euros, que como está hoy en día donde yo he residido, que es Madrid, pues es bastante poco para pagar todos los gastos que conlleva vivir de alquiler, vivir solo, comida, etcétera, pues...
1: Pues no llega. Y claro, si te vas de alquiler, reunir el dinero para dar una entrada a una hipoteca es imposible.
5: Y lo que te están pidiendo ahora mismo por un piso, pues no baja en Madrid de los mínimos, pues un piso normalito de 300.000 euros como mínimo. Siendo jóvenes nos cuesta más ahorrar dinero, por lo que tampoco tengo para dar una entrada, pues es complicado destinar el sueldo también a la hipoteca.
1: Nos contaba Javier que él cree que no se va a ir de casa de sus padres hasta dentro de 5 años. Entonces ya tendrá 30, lo que dice el Consejo de la Juventud. 5 años es el tiempo que, según esta organización, se necesita de sueldo íntegro para dar la entrada a una hipoteca.
0: Estefanía, si tú tuvieras que decir por qué es esta disparidad de datos de unos y de otros, ¿a qué lo achacarías?
1: A la referencia que tomamos, ¿no? No es lo mismo lo que puedes ganar con 16 años o con 18 a lo que puedes ganar con 32. O no debería ser lo mismo. Ahí ya varía mucho la estadística, claro.
0: Y varía mucho también dependiendo de las fuentes, ¿no?
1: Claro, efectivamente.
6: Es que 34 años, joven, a los 34 años había muerto Alejandro Magno y Janis Joplin y Jimi Hendrix, no sé, yo sí, sí es muy joven. No, lo que quería decir, por ejemplo, el Consejo de la Juventud llama jóvenes hasta los 30, y eso me parece más claro, correcto, de hecho 29. Entonces resulta que si la emancipación empieza a los 30 y pico, como explicaba ahora Estefanía, ya ni siquiera son jóvenes. Y si la emancipación entre los menores de 30, según el Consejo de la Juventud, es uno o dos de cada siete... que mirar la proporción, o sea, 5 de cada 7 no se emancipan, entonces resulta que no hay emancipación en la juventud. Y no sé cuántas veces en las intervenciones que habéis hecho, y por supuesto todas ellas con sentido, he escuchado hablar del banco de papá y mamá, ¿no? O sea, que papá y mamá son los que han de subvenir a las necesidades de la odontología, de la hipoteca, del alquiler. Claro, entonces lo que estamos creando es lo que se llama una heredocracia, es decir, no trabajes, hereda, porque si consigues un piso heredado tendrás siempre una ventaja, que una vivienda por tu esfuerzo, todas estas personas que estáis encuestando no la van a conseguir nunca en las condiciones actuales de acceso al mercado de la vivienda.
0: Estefanía decía otra cosa también, un poco de pasada, no porque fuera menos importante, pero dentro de todos los maravillosos datos que nos ha dado, decía también que lo que no se sabe muy bien es cuánta de esa gente recibe ayuda de sus padres, en el mejor sentido, bajo cuerda, o sea, que te llegan un 150 euros o 200 euros.
1: Te pueden dar 200 euros al mes, pero también te pueden hacer la compra.
0: Claro, sí, cualquier, no. Porque lo que decía Matías, si tienes el piso pagado, pues en realidad ya te han estado dando ese dinero por adelantado.
7: Yo creo que es lo que hace la diferencia, ¿no? El tener ayuda, sobre todo el que tiene un piso, ¿no? Eso es el que le dejan un piso o el que le regalan un piso, esa es la diferencia. Yo creo que aquí hay dos cosas. Primero, dándole la vuelta a la estadística, es que es muy fuerte, el 55%, ¿no? De los que tienen entre 25 y 34 años...
1: 45.
7: Los 45 son los que se han independizado. Sí. Yo le estaba dando la vuelta, sí. Claro. El 55 de los que tienen entre 25 y 34 años... siguen viviendo con sus padres, ¿no? Entonces, que ya no son tan jóvenes, ya, y sobre todo se rompe otra cosa, ¿no? De la que hablamos, que es, había una especie de pacto, ¿no? Tú estudias, te portas bien, estudias una carrera, incluso te ayudamos a pagarte un máster ya, tal, que sabes, como última ya oportunidad, y llega y ese pacto no se cumple. Tienes efectivamente, como decía este chaval antes, pues no, es que no me da, soy ingeniero informático, y o me ayudan o no puedo, ¿no?
6: Entonces, es importante.
7: Sí, dime.
0: No, que decía yo que ya que estaba Estefanía Salvatierra, nuestra compañera de la sección de Economía, mencionando datos del Consejo de Juventud, pues nos hemos ido a preguntar al Consejo de Juventud y hemos llamado a Pilar Blasco, que es la vicepresidenta de ese consejo en España. ¿Qué tal estás? Buenas tardes.
8: Hola, buenas tardes.
0: Gracias por atender a la ventana, Pilar. De los datos que se van sacando de unos sitios y de otros, y de los comentarios que tenemos en los propios compañeros más jóvenes de la ventana, lo que se destila es ausencia de expectativas, impotencia, agotamiento, evidente ansiedad económica y vital por no poder hacer un proyecto de vida. No sé si eso queda tan claro en vuestros datos.
8: Sí, o sea, nosotras tenemos el Observatorio de Emancipación, que es de donde salen todos los datos que habéis estado comentando, pero aparte, al ver, ¿no?, que la vivienda es el principal problema que tienen las personas jóvenes, hemos seguido investigando aún más y podemos ver cómo este tema tiene una repercusión muy, muy grande, tanto en la salud mental, que tenemos un informe también al respecto, y en la democracia, ¿no?, porque al final, al ser... esta cuestión tan transversal está afectando todo, como decíais, o sea, si las personas jóvenes, que podríamos hablar de si realmente nos estamos emancipando cuando somos jóvenes o no podemos hacer esto, no podemos decidir nada, al final lo que generan en las personas jóvenes es una situación de frustración, de decir que da igual lo que nosotros hagamos, que nada depende ya de nosotros, y esto está ocasionando pues muchos problemas de salud mental. Se ve que quien tiene problemas para pagar el alquiler o para emanciparse, pues le afecta muchísimo más, y las tasas de depresión, de ansiedad, son mucho mayores entre estas personas. Y luego también que se está viendo en la repercusión de cómo la gente joven se siente, bueno, afín o no al sistema democrático, porque aunque seguimos defendiendo que la democracia es el mejor modelo, sentimos que el sistema no está respondiendo a las demandas que tenemos como personas jóvenes.
0: Pilar Blasco, yo quería preguntarte una cosa, porque el que nos esté oyendo no sabe si el Consejo de la Juventud de España es algo así como un organismo de un ministerio o qué tipo de institución es. ¿Vosotros exactamente quiénes sois?
8: Pues nosotras somos la plataforma que aglutina a todas las entidades juveniles del Estado. No dependemos del gobierno, somos independientes y nacemos del artículo 48 de la Constitución, que dice que, bueno, pues que los poderes públicos tienen la obligación de defender y promover la cultura, la participación de las personas jóvenes, y somos el órgano que aglutinamos a todas estas personas para recoger las opiniones de las personas jóvenes y llegar a las instituciones y recordarles que somos ciudadanía de pleno derecho y que tienen que, bueno, pues que hacernos caso y que hacer que se cumplan nuestros derechos.
6: Hay una cosa, yo creo que es importante reflejar que no nos referimos solo a clases desfavorecidas, es decir, no estamos hablando de jóvenes que perciben el salario mínimo, sino el salario medio, o sea, el salario que se considera equilibrado en España. Y hay una cosa, vosotras en el Consejo determináis, por supuesto, el problema fundamental, la vivienda, esto no hace falta ni decirlo, pedís una intervención pública sostenida, no parece que se esté produciendo. Tú hablabas ahora de una cosa muy peligrosa, que creo que, aunque no lo has especificado así, es un corrimiento hacia la ultraderecha del voto juvenil. Pero puede surgir también un conflicto generacional, es decir, el famoso, es decir, los baby boomers, la gente de 50, 60 años tienen la vivienda garantizada, los de 30 no la tendrán nunca, y esto puede conducir a algún enfrentamiento.
8: Sí, o sea, nosotras no defendemos eso, obviamente, y creemos que todas las políticas que se desarrollan tienen que tener un enfoque intergeneracional, pero es verdad que puede haber un sentimiento a veces de que, bueno, que nuestras generaciones más pasadas, justo en este tema, porque en otros no, lo han tenido más fácil, y sentimos que hay muchas veces, ¿no?, que, bueno, pues que se nos juzga, porque siempre hay alguien que dice, bueno, es que no os podéis emancipar porque os gastáis el dinero en Netflix, o porque os vais de viaje, o porque no estáis siendo lo suficientemente responsables, ¿no? Cuando todos los datos que tenemos se puede ver, ¿no?, que, pues, y lo habéis comentado vosotros mismos antes, o sea, para que alguien se pueda emancipar debe de estar 5 años de su vida sin dedicar nada, o sea, ningún euro que gana en otra cosa, ¿no? Entonces, creemos que hace falta, bueno, que las personas adultas hablen más y conozcan más o sea, lo que nos pasa a las personas jóvenes, y que también, pues, las personas adultas, en este caso, que están en las administraciones públicas, bueno, pues garanticen unas políticas necesarias para que nosotras podamos emanciparnos y no se genere esta bueno, pues esta guerra, ¿no?, intergeneracional, que no va a aportar nada positivo a nadie. Y creemos que, bueno, pues

0: que se regule, o sea, y que se haga efectiva la ley de vivienda con la regulación del precio del alquiler. Pedimos también, sobre todo, pues responsabilidad política y que haya, pues bueno, acuerdos entre las comunidades autónomas y el Estado, ¿no?, para que esto se garantice. Seguimos defendiendo que, bueno, que aunque existe el bono del alquiler joven, actualmente no está cumpliendo y no está llegando a todas las personas jóvenes que lo necesitan, y que por lo tanto, bueno, pues lo principal sería regular el precio de la vivienda, que no tengamos que vivir con la ansiedad de que nuestro alquiler se acaba en 5 años y que vamos a tener que mudarnos, y que las políticas que hay ahora pues atiendan a los precios, ¿no?, que hay en el mercado, y que todas las personas jóvenes puedan, que lo necesiten, puedan acceder a ellas. Pero y no solo esto, sino que hay otra cuestión que nosotras defendemos, que es el Youth Test, que es una herramienta que, bueno, que permite que las personas jóvenes puedan desarrollar, o sea, puedan participar en el desarrollo de las políticas públicas, porque esto es una cuestión muy principal. Sentimos que no siempre se trata a la juventud como ciudadanía de pleno derecho, y al final, bueno, si no se nos tiene en cuenta en el desarrollo, muchas de las cosas que vivimos no se van a conocer, porque si vemos en los cargos públicos, pues por desgracia no hay mucha gente joven que forme parte de las administraciones, ¿no? Entonces, bueno, creemos que esto es una herramienta importante que le estamos pidiendo al Gobierno de España que incluya en las próximas leyes que tienen prevista, para así hacer que, bueno, pues que la visión y la opinión de las personas jóvenes forme parte.
1: Pilar Blasco, hemos hecho la lista de todas esas reivindicaciones que hacéis, muy legítimas y muy necesarias. Las hemos apuntado en un folio, las hemos doblado, y en cuanto venga por aquí un ministro o el presidente del Gobierno, se las metemos en la chaqueta y no salen de aquí sin darnos una contestación. Muchísimas gracias por haber estado en La Ventana esta tarde desde el Consejo de la Juventud de España. Gracias, Pilar Blasco.
0: Gracias a vosotros.
1: Y muchas gracias también a nuestra compañera de redactora de Economía, Estefanía Salvatierra, por todos esos datos y todo ese saber.
2: A vosotros.
1: Un gusto. Volvemos enseguida aquí en La Ventana.
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0: Todavía estamos aquí con Pablo Ordaz en Radio San Sebastián y con nuestro querido amigo Matías Vallés en Radio Mallorca. Y les decía antes yo que íbamos a cosas más felices y les hemos calzado el asunto de la vivienda de los jóvenes, así que no valgo mucho como profeta. Pero ahora sí que llega el momento que les decía antes, que es en el que lo vamos a pasar bien, porque hay una especie de plaga en las playas que no es la medusa carabela portuguesa, esa que llaman, no es un triquín ni nuevo, no es ningún tipo de enfermedad, no, esa plaga que hay tampoco es un animalito ni un bichito, sino que si han ido a la playa, a una piscina este verano, probablemente hayan visto a mucha gente con el libro del que vamos a hablar ahora. Quizá incluso lo tienen ustedes también en la mano ahora mismo. No hablamos de una nueva novela de autor famoso tampoco, en fin, no es el bestseller del año, no es ese tipo de libro, hablamos de un libro de pasatiempos. Eso sí, una versión más moderna, más entretenida, y por supuesto mucho más viral, que es como ahora se hacen famosas las cosas. Tan viral que las redes se han llenado de vídeos sobre el tema.
1: Media España está viciada a esto de aquí que tengo entre las manos. 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
0: No sé si os ha quedado claro el nombre, y a vosotros si os ha quedado claro el nombre, vamos a mantener el misterio un momento. ¿Habéis hecho alguna vez algo que se parezca a un Murdoku?
12: Sí, es que yo soy un debutante, este mediodía he hecho mi primer Murdoku, espero que no me lo descuenten del sueldo, por cierto, ¿no? Veamos que aquí se dedican las horas laborables, y claro, he entendido en qué consiste esta al hacerlo, claro, la síntesis entre Murdo, que es asesinato, o un cludo, y el Oku, que viene de Sudoku, ¿no? Y creo que funciona también, porque realmente es adictivo, yo estoy esperando que acabe el programa para coger el segundo Murdoku de mi vida, porque esto es para quienes quieren hacer sudokus, pero son alérgicos o refractarios a los números, que esto le ocurre a un porcentaje muy elevado de la población. Entonces aquí se trabaja la memoria visual, hay una conexión extraña entre quién ha matado a quién, y esta precisión que hace siempre sudoku, que es que no puede repetirse el mismo personaje como el mismo número en una fila o una columna. Jugando con estos dos factores, pues se consigue un atractivo realmente tremendo.
0: Yo no he jugado, y solo escuchando la explicación de Matías ya tengo un esguince cerebral. Pablo, tú has...
13: Cuando me habíais dicho que íbamos a hablar de eso, que no tenía ni idea, he cruzado la calle, he ido a la librería y la librera pues me ha dicho, bueno, sí, ha sido un éxito. ¿Cuál quiere, el naranja o el morado? Porque el morado se ha agotado. Y dice, esto ha sido un éxito increíble. Y digo, ah, pues no tenía ni idea. Y dice, bueno, la verdad es que esto ya viene de otro que se llamaba tal y me ha dado ahí también un cursillo rápido. Yo, en cualquier caso, y como ya Matías lo ha contado todo muy bien, cualquier cosa que te aleje del móvil y que te haga entrar en una librería, ya estoy a favor.
12: Sí, ha sido absorbente. Me he olvidado hasta del eclipse, o sea, ha sido una cosa... Es alguien... No, lo que decía Iñaki, alguien ha matado a alguien, este alguien está en el tablero con la víctima, sí. Y tú, mediante estas reglas de no repetición y cuatro consignas, has de encontrar quién es el asesino. Este es el dato.
0: El culpable del nuevo vicio que tienen nuestros dos compañeros es... En parte, una persona que tenemos ya al teléfono, que es Sergi Álvarez, que es el director editorial de Temas de Hoy, que es quien ha editado el libro, por no decir que el que ha cometido ya medio crimen de tener a toda España nerviosa. Buenas tardes, Sergi.
14: Hola, buenas tardes, Iñaki. ¿Qué tal? Buenas tardes.
0: La verdad que sería una gran noticia si nos dijeras que estos 500.000 ejemplares que habéis vendido ya han quitado a 500.000 personas de estar pegadas al móvil.
14: Pues parece que sí. Además, no lo voy a explicar mejor que vosotros, porque lo habéis hecho espectacular. 500.000 desde abril, o sea, que esto acaba de empezar. La murdocumanía es una realidad y no para, la verdad. Tenemos dos libros editados, más en marcha, y ya os digo, esa dinámica de resolver un asesinato con la cuadrícula del sudoku parece que está gustando y mucho.
0: Es tremendo eso. En la era de la inteligencia artificial generativa, este libro es mucho más artesanal, o sea, no te lo esperas tanto. El creador es Manuel Garán, que a pesar de tener un nombre español, resulta que es canadiense. Y cuéntanos, Sergi, porque sí. Tú lo has conocido, creo, ¿cómo es el proceso de creación de estos libros de Manuel Garán?
14: Pues, como decías ahora, en tiempos de inteligencia artificial sigue siendo el Murdoku un proceso muy artesanal. Él era periodista de sucesos y en paralelo pues era un aficionado a los juegos y desarrollaba pasatiempos para su mujer, que era la única que los probaba. Y de las dos aficiones pues le salió el Murdoku. y hasta ahora triunfando en todo el mundo.
12: Yo creo que aunque el asesinato, ¿no? O sea, el asesinato como una de las bellas artes, que decía aquel libro famoso, es lo más atractivo desde el punto de vista del thriller, del true crime, sí. Todo esto, pero creo que en este caso funciona muy bien también la mecánica del sudoku, lo que decía, la cuadrícula 9x9, donde vas tachando sí. posibilidades hasta que te queda la final. Pero, claro, lo bueno de estos pasatiempos es que van en contra del sentido de los tiempos porque nos dicen, no, la memoria ya no sirve para nada. El problema del Murdoku ya está resuelto, ¿no? Lo ha resuelto el autor. En cambio, nos queremos competir con nosotros mismos. Es decir, ¿de dónde surge la atracción que vosotros habéis podido detectar en los lectores para decir, quiero medirme contra el autor del Murdoch y demostrarle que yo también puedo solucionarlo?
14: Yo creo que puedo hacer una síntesis de casi todo lo que habéis profundizado en lo que es el éxito. Uno, atención, memoria, lógica, todo lo que sea, desarrollo de habilidades que en el día a día nos van muy bien. Dos, desconectar del móvil, sea en vacaciones o no sea en vacaciones. O sea, cuando estás trabajando, llegas a casa y ponerte a jugar un rato y estar focalizado en algo que tienes que resolver y tienes que acabar. Y dos, el reto continuo. Al final, cada uno de los retos, que son 80 en cada libro, tienes que solucionarlo. Por lo tanto, la necesidad de acabar y resolver el asesinato, que es algo muy intrínseco a nosotros también, porque el thriller y la novela negra, como sabéis, también es un género muy exitoso en España, pues junta variables y factores muy que gustan mucho a los lectores.
13: Sin quitaros mérito, perdona, sin quitaros mérito, bueno, y están los resultados. Lo que sí la librera me decía a mí, que no tenía ni idea, es me ha llevado ahí a un expositor donde había muchos libros parecidos, ¿no? No con tanto éxito, y el que me llamaba la atención es uno que se llama Escape Room, resuelve los enigmas mientras haces caca. Que este sí que tiene un... no han tenido tanto éxito, por lo visto, pero sí que había. Es decir, ya existía todo, ¿no? El éxito ha sido el mix, ¿no? El unir una cosa con otra, ¿no? Las expectativas sí. que tiene una novela negra, por así decirlo, y el tener que currártelo tú, supongo, con el sudoku.
14: Sí, aquí nosotros hace 3 años que estamos desarrollando esta línea de librojuegos que le llamamos, que queremos llevarla pues otra vez a categoría editorial importante. Y una de las claves seguramente es que más allá del pasatiempo hay una narrativa. Es decir, que se cuente una historia, que los capítulos tengan conexión los unos con los juegos, perdón, tengan conexión los unos con los otros, y que esa historia pues se vaya desarrollando, ¿no? Que no sea simplemente un juego y pases a otro, sino que haya un nexo común, una historia, y que tengas que resolver cosas y que el nivel sea gradual. Es decir, que a medida que vas avanzando, el reto sea pues cada vez más complicado. Empezamos con cuadrículas de 9x9, creo, y creo que a partir del caso 50 son de 12x12, es decir, que la dificultad pues va en aumento.
0: Bueno, pues Sergi Álvarez, si no volvemos a mirar un móvil, te lo vamos a agradecer a ti toda la vida, a ti y a Manuel Galán, que es el autor de este Murdoku, que está causando sensación en playas, piscinas y todo tipo de lugares. 500.000 ejemplares vendidos y hasta creo que gente juntándose para jugar y haciendo casi que manifestaciones para jalear la nueva sensación del verano, que te agradecemos porque siendo papel y no pantallas va a ser una maravilla disfrutarlo.
14: Totalmente.
0: Muchas gracias por haber estado en la ventana, Sergi Álvarez.
14: Gracias a vosotros.
0: Y nosotros volvemos enseguida con la ventana, con más cosas. Muchas gracias, Matías Vallés y Pablo Ordaz.
12: Gracias, me voy a hacer otro Murdoku
13: hasta el martes.
0: Ah, no os peguéis mucho al móvil y dedicaos a esta nueva actividad que os hemos propuesto, ¿eh?
13: Un abrazo.
0: Sigue la ventana.

0: Son las 5 de la tarde, las 4 en Canarias. El alcalde de Cali, una de las zonas más afectadas por el terremoto de Colombia, acaba de ofrecer un balance sobre los destrozos que ha provocado el seísmo en su ciudad. María Manjabacas.
1: Solo allí se han producido la mitad de los muertos que hay registrados hasta ahora. Casi 100 y medio centenar de edificios se han derrumbado. Alejandro Eder es el alcalde.
2: Pues ha sido estas primeras 24 horas bastante complicadas. Ya tenemos confirmadas en Cali colapsadas completamente 56 estructuras, tenemos ya confirmados 95 personas fallecidas, casi 1000 personas heridas, tenemos la red hospitalaria de Cali al tope, estamos al 100%, ya declaré la emergencia, pues no podemos seguir recibiendo gente.
1: En la ventana acabamos de hablar con un geólogo de la Universidad de Bogotá, Rodrigo Alejandro León. Está allí en la zona y nos decía que todavía podía haber sido peor si el epicentro no hubiera sido tan profundo. Estaba a más de 100 kilómetros bajo tierra.
3: A pesar de los daños y de las pérdidas que hemos visto, pues bueno, dentro de los escenarios es realmente el más optimista. A profundidad, la energía sísmica se alcanza a disipar o atenuar. Entonces, y yo un ejemplo que pongo siempre es como cuando ustedes gritan, las personas que están muy cercanas pues las van a escuchar mucho más fuerte, las personas que están más lejos pues obviamente las van a escuchar mucho más despacito.
1: El incendio de Huelva en Niebla ya ha alcanzado las 25.000 hectáreas y el de Peñas a Terriglos en Huesca ha llegado a las 4.000 en los dos casos. Hay pueblos desalojados. Los que han podido volver a sus casas son los vecinos de Segovia, que ya han regresado en su casa, en su caso a Los Ángeles de San Rafael. Y con la sequía y la ausencia de lluvia, seguimos pendientes del agua. Los embalses que están resistiendo la reserva hídrica se mantienen casi el 70% de su capacidad. Laura Gutiérrez.
4: Sí, los embalses siguen sobreviviendo. Están al 68% de su capacidad total, aunque hay cuencas, como las del interior de Euskadi y de Cataluña, que superan el 80%. Los embalses acumulan actualmente más de 38.000 hectómetros cúbicos de agua, casi 1.000 menos que la semana pasada, pero la reserva en general se mantiene muy por encima de la media de la última década en la gran mayoría de las cuencas, a excepción del Cantábrico Oriental y de Galicia. En la última semana, las lluvias han afectado principalmente a la vertiente mediterránea, en menor medida a la Atlántica, aunque la máxima se ha producido en Teruel.
1: Deportes, Adrián Moreno, buenas tardes.
5: ¿Qué tal? Buenas tardes. Mañana juega el PSG la Supercopa de Europa contra el Aston Villa y ya ha hablado Luis Enrique. Luis Enrique dice que jugarán a controlar el balón, que es lo que saben hacer y que será un partido difícil. En el Barça se confirma el peor pronóstico para Roni Bargi. Sufre rotura del cruzado anterior de la rodilla derecha.
1: Gracias, así llegamos a las 5 y 3 minutos, hora menos en Canarias.
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7: El alcalde de Donosti, Jon Insausti, en Hoy por Hoy Guipúzcoa, reflexionó acerca de la presión asistencial que está soportando la capital guipuzcoana por las cenas solidarias. Pedía una mayor participación del resto de municipios, Víctor Centenera.
8: Sí, nos hemos puesto en contacto con los municipios limítrofes de San Sebastián, a los que el alcalde Jon Insausti pedía colaboración. Sin embargo, por el momento no han querido pronunciarse ni sobre estas palabras ni sobre la nueva medida. Quienes sí lo han hecho son desde Caleco Afari Solidarioak. Reconocen que todavía no se han podido reunir, pero advierten de que hay varios aspectos que les generan dudas. Gema Hierro, de CAS.
9: No hay datos claros sobre si son 416 personas o cuántas personas son, por cuántas comidas diarias. Esa información no la tenemos. Y eso es súper importante porque nosotras no hemos accedido a una información real. Son números que lanzan un poco, ¿no?, al aire, pero no sabemos cómo se van a materializar porque comidas no es igual a persona.
8: Eso sí, aseguran que están dispuestos a colaborar con el consistorio para buscar una solución.
9: El alcalde nos ha negado cualquier tipo de colaboración. De hecho, nos dijo que solo vamos a estar presentes en un nivel informativo del ayuntamiento a nosotros. Pero desde el primer momento la postura ha sido colaborativa hasta el final y todavía la ponemos sobre la mesa.
8: Y ponen sobre la mesa un dato. Ellos atendían a unas 300 personas mientras que el servicio municipal Otorduak llega a menos de un centenar.
7: Miramos a las carreteras porque se pide precaución en el peaje de Irún, en la AP8 sentido Bilbao. Nos confirman fuentes de la Ertzaintza que hay un kilómetro de retenciones. A lo largo de la tarde, las temperaturas superarán los 35 grados en la mitad sur, máximas inferiores a los 30 en la zona de la costa.
1: Por el momento es todo, se quedan ya con la ventana. Nosotros volvemos con más noticias a las 6 de la tarde, las 5 en Canarias.
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0: 5 y 7 de la tarde. A mí siempre me cuesta mucho cortar la sintonía de la sección de Lidia García porque me quedaría escuchando la canción Hay campanera toda la tarde. ¿Cómo estás, Lidia? Buenas tardes.
1: Pues divinamente, con muchas ganas de volver a hablar de copla contigo, Iñaki.
0: Un gustazo. Ya saben que además ella tiene un podcast que se llama Hay campanera, que eso es otra maravilla que descubrimos y que no hemos olvidado seguir fielmente. Pero también es otro descubrimiento para mí la persona que va a centrar toda la sección hoy, porque yo realmente no tenía ni conocimiento de ella.
1: Ay, es que fíjate que hoy traigo el cuerpo coplero como siempre, porque ya sabes que la cabra coplera siempre tira al monte, pero un poquito más moderno dentro de mis posibilidades, que ya sabes, Iñaki, que para mí todo lo que venga después de Concha Pigre es vanguardia absoluta,
0: eso es.
1: Pero prometo que vengo un poquito más moderna. Y es que hoy vamos a hablar de la gran estrella de la canción española y el flamenco pop de los años 70, Rosa Morena.

0: Rosa Morena, esta, vamos, y a este punto tan funk ahí la guitarra haciendo que parece el primo de James Brown, a mí me alucina, efectivamente.
1: Es tremendo, ¿verdad? Sabía que te iba a gustar, sí. Porque sí que son versiones pues un poquito más modernizadas, ¿no? Como esta que escuchamos de una copla pues tan conocidísima como la Zarzamora, vamos, cumbre del género, inmortal en la voz de Lola Flores y revestida, como decía Iñaki, de ritmos pues más cercanos a lo pop, a lo funky, a muchísimas cosas diferentes, sí. En esta versión de Rosa Morena que estamos escuchando.
0: ¿Y ella ya cantaba este tipo de versiones desde el inicio o empezó de un modo un poco más ortodoxo?
1: Hombre, hubiera sido fuerte que hubiera arrancado ya desde niña cantando estas cosas, pero la verdad es que empezó por cosas, digamos, que más discretitas, ¿no? Por copla un poco al uso. Y lo cierto es que tampoco se llamaba realmente Rosa Morena, que es en sí un oxímoron, porque su imagen era de rubia, vamos, espectacular.
0: Ah, sí, qué bueno.
1: Sí, sí, sí. En realidad su nombre era Manuela Otilia González Pulgarín, que la verdad es que no suena muy a show business, ¿no? Es un poquito más
0: no,
1: Bernarda
0: es verdad,
1: Alba.
0: No.
1: Es otra cosa. Pues Manuela Otilia nació en 1940 en la ciudad de Badajoz.

0: Bajón no tiene igual, es alucinante. Es verdad que esto suena mucho más tradicional que lo que has puesto al principio. Y fue en Extremadura donde comenzó la carrera entonces ella.
1: Pues sí, Rosa Morena empezó en su tierra. Ella venía de una familia bastante humilde y además numerosa. Su padre era minero y eran en total 8 hermanos, contándola a ella. Uh-huh. Así que claro, la chiquilla pues comenzó a tratar de ganarse el pan bastante pronto. De hecho, con apenas 6 años ya despuntó por primera vez en Radio Extremadura, precisamente. Y cuando dio el inevitable salto a Madrid, por el que toda folclórica tenía que pasar, claro, la radio volvió a tener un papel muy importante en su lanzamiento, como por otra parte era habitual también en esta época, ¿verdad? Aquellos concursos de radio, aquella cosa de descubrir nuevos talentos. Pues Radio Morena cantó en Madrid en el programa Cabalgata Fin de Semana de esta misma casa, de la SER.
0: De la SER, sí, señora.
1: Claro, icónico absolutamente aquel programa, que era un magazine que duraba un porrón de horas con entrevistas, música y concursos, que en aquel momento, cuando fue Rosa Morena, lo presentaba ya José Luis Peque, y que anteriormente, ¿recuerdas quién estaba?
0: Claro, Iñaki, Bobby de Glané, que es otro tótem. Es como el Iñaki Gabilondo de aquellos años.
1: Absolutamente, ¿no? Y este programa, Cabalgata Fin de Semana, pues arrasaba por completo todas las noches de los sábados.
0: Ahí ya puedo yo escuchar todo el país podía escucharla cuando
1: claro,
0: ponían,
1: imagínate, claro, cuando...
0: Pues lo que digo, era como el Gabilondo del momento, el programa era como el Hoy por Hoy del momento, aunque Bobby Glané ya no estuviera, pero José Luis Peque también fue un nombre importante. Por cierto, ustedes han visto a su hija muchos años también en la televisión, era Beatriz Peque, que también se dedicaba a cosas de música. Pero vamos, lo que digo, que ya solamente con esa aparición debió ser el bombazo.
1: Claro, cuando de repente Rosa Morena cantó en este programa que escuchaba todo el mundo, pues medio país ya se enamoró de la voz de aquella criatura. Pero es que además, gracias a esa emisión, unos productores extranjeros se fijaron en ella ya directamente. Veremos que el salto es grande. Así que a partir de ese mismo momento ya compaginó su fama, que empezaba a crecer en España, con una carrera de lo más internacional desde el mismísimo comienzo, hasta el punto de que Rosa Morena enseguida paseó por lugares como Francia, Bélgica, Japón, es que es una locura, Latinoamérica o Estados Unidos, su voz y su gracia. Dicen que

0: como una pantera de tela del telón.
1: Es muy divertido, es una canción que habla de eso, ¿no? De cuando te invitan, pues tú aprietas para no irte con hambre a tu casa.
0: No, exactamente, siendo gratis, que digo que, claro, graciosa era bastante, pero en todos esos viajes, aparte de todo, conocería un montón de artistas internacionales.
1: Pues figúrate, Rosa Morena se juntó con lo mejorcito de cada casa y ya verás, Iñaki, que no exagero. Uh-huh. En el cabaret latino Liborio, famosísimo de Nueva York, sí, actuó, por ejemplo, junto a Olga Guillot o Celia Cruz. Imagínate.
0: La reina de la salsa después.
1: Nada menos, ¿no?
0: Sí, sí.
1: Pero es que además en una gala benéfica también en la ciudad de Nueva York, nuestra Rosa Morena neocoplera internacional coincidió, y aquí ya voy con la bola gorda absoluta, con Dean Martin, Judy Garland, Ella Fitzgerald y Frank Sinatra. ¿Qué te parece?
0: Bueno, vamos, Dean Martin, que era uno de los del Rat Pack que con Frank Sinatra cantamos. ¿Se acuerdan ese hombre así guapo, alto, moreno, de origen italiano? Judy Garland nos la tengo que presentar. Y Ella Fitzgerald era la reina del jazz.
1: Absolutamente, pues ahí estaba Rosa Morena metida entre todo ese percal de estrellas. De hecho, a Frank Sinatra lo versionaría algunos años después. Y desde luego que no me resisto a que escuchemos a Rosa Morena cantando por Frank Sinatra. Pero antes de eso, vamos a escuchar cómo suena la canción More en la versión de Sinatra.
2: More.

0: Con esta versión me puedo quedar escuchando o a Sinatra o la versión de Bobby Darin, me puedo quedar otras 3 horas, así que ataca.
1: Imagínate. Todo. Claro, que te decía que qué tal suena, pues suena bien, ¿no? Con claro, Sinatra no hay fallo. No hay margen de error.
0: No hay.
1: Pero también tenemos que valorar un poquito lo propio, porque atento ahora a cómo se lleva esta canción por rumba Rosa Morena.
0: Ostras.

0: Es hipnótica la versión,
1: ¿verdad? Es hipnótica, también me puedo quedar. Me estaba recordando también al Strangers in the Night del Pescailla, una cosa así también.
0: Sí, sí, sí, a las versiones también del Príncipe, sí. Gitano, siempre es una maravilla esta cosa de las versiones. La de Sinatra era More, la de Rosa Morena es, pues, Más, simplemente,
1: más,
0: ¿no?
1: Claro que sí.
0: Y esta actuación formaba parte de un programa de televisión española que se llamaba A la Española, dirigido por el recordadísimo Valerio Lázaro.
1: El que hacía aquellos zoom locos con
0: eso.
1: La cámara.
0: Eso es, esa cosa tan lisérgica para arriba y para abajo. Pues justamente en este programa, en A la Española, estaba dedicada a esto que tanta gracia nos hacía a nosotros, ¿no? De versionar canciones extranjeras y llevárselas pues por lo cañí. Y además se bromeaba mucho con los tópicos españoles.
1: Claro.
0: Este programa tuvo muchísimo éxito y de hecho llegó a ser premiado por la Asociación de Cronistas de Espectáculos de Nueva York, que yo no sé cómo les llegaría.
1: Ya, pues no me extraña.
0: Pero que recordemos que a Rosa Morena ya la conocían por aquellos lares. De hecho, hasta en una ocasión en la que cantaba en Nueva York, a Rosa Morena se le partió el tacón del zapato en medio de la actuación y la prensa neoyorquina la apodó la Cenicienta de España.
1: Oh, qué bonito nombre, que en fin, ensoñado. Y tuvo más apodos, creo, ¿no?
0: Pues sí, tuvo algunos más. Por ejemplo, en Argentina, es que de verdad tuvo un triunfo internacional increíble. Sí, me parece raro que la recordemos casi que tampoco, ¿no?
1: No, y me extraña a mí no haberla conocido hasta que me la has presentado.
0: Sí, sí, es tremenda. Pues en Argentina la llamaban, por su sensualidad, la bomba española, que ella era muy divertida porque como tuvo un éxito tan rápido, ella casi acababa de salir de Badajoz y decía, a mí me decían en el aeropuerto de Buenos Aires que saludara al público y yo no sabía que era con la mano en general, así que me ponía a darle dos besos a cada uno. Ella era divertidísima. Pero era la bomba española en Argentina y aquí en España se la llamó la Marilyn Monroe española y de hecho trató de proyectarse una imagen de ella como una especie de Brigitte Bardot a lo cañí. Ya te digo que ella era una rubia espectacular y de hecho, con esto que decimos de Brigitte Bardot, lo cierto es que hizo sus pinitos en el cine e incluso llegó a tener un pequeño papel en una superproducción de Hollywood. Ella todo a lo grande.
1: Toma ya.
0: La película a la que me refiero es Salomón y la Reina de Salomón.
1: De acuerdo, sí, con Jules Briner.
0: Eso es, con Jules Briner, Gina Lolo Brígida y dirigida por Kim Vidor.
2: Su Majestad, el Rey Salomón.
0: Bueno, pues en medio de toda esta fantasía orientalista en Technicolor, ¿no? Como tan del Hollywood de la época.
1: Dolían los ojos con ese color.
0: Total. Pero luego se te pasaba el susto de ese color cuando veías a Rosa Morena vestida de odalisca.
1: Ah, bueno.
0: Es una cosa que siempre entra muy bien. Lo cierto es que su espectacular belleza y sensualidad también le acompañó, además de en estos pinitos en el cine, en su carrera musical, donde Rosa Morena siempre abogaba por echarle a la cosa su poquito de picante.
3: Ya sabes.

0: Echa una jarta, le dice, de picante. Ay, pero que está hablando de echarle picante a los callos. No sé yo si eso es muy sensual o es que tenía segunda lectura.
1: Bueno, la lectura es, la que, es verdad que hay que tener una concepción del erotismo muy cañí para que te parezcan eróticos unos callos, ¿no?
0: Tampoco había muchas posibilidades de hacer sugerencias.
1: Efectivamente, puede que los callos no sean una cosa muy erótica, pero Rosa Morena desde luego que sí que lo era. De hecho, es muy recordada, por ejemplo, una actuación en Televisión Española en la que Rosa Morena les cantaba a los soldados de la base militar de Alcalá de Henares. En esta actuación ella desplegaba pues su sensualidad habitual, cantando una versión del éxito de Imperio Argentina, Échale guindas al pavo. Pero ¿qué pasa? Que aquel público de soldados, digamos, por decirlo muy finamente, más de lo que merecen, que no fue demasiado respetuoso, ¿no? Ella misma contó que acabó la actuación hasta llena de moretones, de todos los pellizcos que le pegaron. Sí, es tremendo. Y de hecho, atención a cómo suenan debajo del playback los berridos de los soldados.

0: eso es una jauría más que un público. Qué horror, qué barbaridad. ¿De qué año era la actuación?
1: Pues la actuación era de 1974, es decir, todavía en la dictadura, ¿no? Claro. De hecho, hubo mucho revuelo con esta actuación. Pensemos que era la misma época de los escotes de Rocío Jurado, ¿no? Y muchos bien pensantes parecía que estaban más preocupados porque una mujer cantara o enseñara lo que quisiera y no tanto porque algunos hombres se comportaran como verdaderos macacos, ¿no? Menos mal que en el repertorio de Rosa Morena también encontramos algunos temazos sobre ponerle límites a ciertos hombres, que es una cosa muy sana, y en concreto sobre ponerle límites a aquellos hombres que parece que disfrutan haciéndola sufrir a una.

0: No me hagas más desprecios que me puedo revelar, dice la letra. Y me estaba acordando de No me amenaces, que era una canción mexicana que cantaba también María Dolores Pradera.
1: Sí, es maravillosa esa canción. Y es un poco esa cosa de, oye, que yo también tengo una voz y yo también puedo decir, claro, hasta aquí, ¿no?
0: Claro, está hablando
1: a un
0: de revelarse.
1: Hombre y a quien haga falta, ¿no? Y fíjate, sí, que aquí Rosa Morena nos hablaba de revelarse en una canción que es de los años 60, ¿no?
0: Sí, sí, sí.
1: Y es que nuestra cantante de hoy, Rosa Morena, no solo desafiaba los convencionalismos sociales sobre el escenario, como ya venimos escuchando, ¿no? Sino que también lo hacía un poco con lo que se desvelaba más o menos de su vida privada. Muestra de ello, atención, es la guasa con que hablaba en 1978, también época complicada, sí, de su pecaminosa situación sentimental.
2: Lo de mi matrimonio es que nos llevamos muy bien y que nos queremos mucho. Lo que pasa, que por modo de las cosas estas raras que pasan con los otros matrimonios anteriores y esta cosa que pasa aquí en España, todavía no nos podemos casar por la iglesia. Pero lo haremos muy pronto. Así que cuando sea de verdad que se va a armar una muy grande, porque fíjate tú, vivir en España antes con el hombre que tú quieres antes de casarte por la iglesia, eso es un pecado muy grande, ¿no?
0: Claro, es que no estar casada por la iglesia en España en la época, en finales de los 70, era todo el escándalo del mundo, vamos.
1: Efectivamente, todo un escándalo y, como dice Rosa Morena, un pecado muy grande, ¿no?
0: Sí, muy grande.
1: Que se nota mucho en la manera que lo dice, que se está burlando de eso, ¿no?
0: Claro.
1: Por vivir con el hombre con el que, al que quieres y estamos bien y todo, ella era maravillosa, ¿no? Y precisamente la música, ¿no?, y la rompedora imagen de Rosa Morena de alguna forma venía a agitar a esa sociedad pues tan anquilosada, ¿no?, con su poquito de ración que traía ella de modernidad controlada, ¿no?, tan propia del tardofranquismo, que permitía hasta donde permitía, claro está.
0: Bueno, buena definición, ¿eh?, lo de la modernidad controlada, sí señora.
1: Ejemplo de ello, ¿no?, de esta modernidad controlada, pero también bastante salerosa, es esta divertidísima, que a mí me chifla, Sharon Pop.

0: Sharon, que tú te llamas María Pilar.
1: Esto
0: ¿dónde
1: me
0: vas?
1: Chifla.
0: Esto es un poco lo de la chica Yeye, pero que búscate una chica Yeye, chaval, que esto es la
1: tradición. Claro, es que es la misma época, es el desarrollismo, esa sensación de modernidad. Es un poco también lo de Gracita Morales, tanto Luchi se llama Luciana, ¿no?
0: Sí. Aunque esto tenía buena acogida entre el público, porque esto era como reventar en la copla original y tampoco era rock, tampoco era rumba, en fin, esto que cómo funcionaba en el mercado.
1: Pues tenía muy buena acogida, ya vendía muchísimo con estas canciones así, tipo Yeye y súper modernas, pero lo cierto es que Rosa Morena triunfaba sobre todo con sus versiones modernas de coplas clásicas,
0: claro,
1: ¿no?
0: Claro.
1: Y ahí tenía como camarada neocoplera, que seguro que nos acordamos de ella, a la sin par en Carnita Polo y su icónico Paco, Paco, Paco. Paco, Paco.

0: Qué maravilloso.
1: Divertidísima.
0: Me estoy
1: esta,
0: acordando,
1: ¿no?,
0: de Beyoncé, el vídeo ese que alguien montó, ¿sí?, hace unos 15 años, del vídeo de Put a Ring on It o algo,
1: sí,
0: así.
1: Sí, de Single Lady.
0: Single Ladies, Put a Ring on It, que es, que consiguieron sincronizar esta canción con el, con la coreografía de aquello que era super fashion. Es que
1: ¿qué puedo decirte, Iñaki? En Carnita Polo es como un traje de Chanel negro, pega con todo, vamos, con lo que la pongas, ¿no?
0: Yo, si no he visto ese vídeo 482.000 veces, no lo he visto ninguna, búsquenlo, que ya los han ido retirando, pero es Beyoncé, busquen, sí, Beyoncé, sí, Paco, sí. Paco, Paco, es alucinante.
1: Es divertidísimo. Pues fíjate que a quien no le pareció divertidísimo lo de Paco, Paco, Paco, fue la censura franquista.
0: ¿Ah, no?
1: Que le sonó un poco a recochineo, ¿no?, esto de repetir Paco como si fuera una broma con el nombre del dictador, ¿no?
0: Francisco
1: el caso
0: Franco,
1: es, sí, que la canción sí que triunfó mucho, ¿no? Y es tan recordada que yo creo que a día de hoy casi creo que mucha gente no sabe del todo, no tiene claro a qué copla clásica versiona esta canción.
0: Yo tampoco, yo no.
1: Pues vamos a escucharla, porque es nada más y nada menos que la copla de Los Siete Niños de Doña Concha Piquer.
0: La ponemos en pie.

0: Van siete niños.
1: Esta sigue siendo en carnita polo. No sé, no sé qué he hecho con el vinilo que me mandaste por correo postal.
2: Es lo que tiene lo analógico.
1: Qué pena. Pero mira, esta, como no la encontramos, estamos aquí hurgando, pero no la encontramos. La semana que viene, por favor, empezamos con esto que tiene que ser.
2: Por supuesto.
1: Yo no la recuerdo. Pero Lidia, ¿Rosa Moreno se lanzó a versión a alguna copla clásica más o no?
2: Pues muchísimas más. De hecho, nos vamos con otra del repertorio de la Piquer que a mí particularmente me encanta, que es La Lirio. Vamos, coplaza donde las haya. A ver qué te parece, Iñaki. Pero yo creo que esta versión de Rosa Morena de 1973 es alucinante.

0: que esto es de B3 de español, porque es Paduquitas Negras, la que tiene el alirio.
1: Hay que estar muy preparaditos, sí. Pero esta es la única versión del alirio con la que te dan ganas de pedirte un gin tonic. Con la de Concha Piqué yo la quiero mucho, pero no, y con esta sí, ¿no?
0: Sí, es una maravilla. Menuda vuelta de tuerca al alirio, vamos.
1: Absolutamente. O sea. ¿Sabes, Iñaki, que yo siempre digo que una folclórica lo hizo todo antes? Y desde luego el tema de la fusión, pues no iba a ser menos. Claro. Ya estamos escuchando, ¿no?, que Rosa Morena aportó muchísimo en ese sentido. Por desgracia, se retiró bastante pronto, con apenas 47 años, a causa de una enfermedad. Tuvieron que quitarle pulmón y por eso no pudo seguir cantando, ¿no? Pero nos dejó un legado lleno de alegría y de modernidad. ¿Te parece, Iñaki, que nos despidamos con otra de sus versiones tremendas?
0: Vamos a hacer un acuerdo. Tú me pones esta última canción y yo, acaba de llegar un señor en un corcel blanco con sombrero cordobés con el vinilo que me mandaste de la copla de los siete niños y cerramos con esa. Pero ponnos primero la que nos ibas a poner, la hija de don Juan Alba, creo.
1: Vamos.
0: Que,
1: ¿no?

0: Está la cantaba también María Dolores Pradera, ¿eh?
1: Sí, preciosa
0: una
1: su
0: preciosa,
1: versión.
0: Una
1: sí,
0: preciosa
1: sí,
0: canción, sí. me encanta. Lo he pasado maravillosamente escuchando a Rosa Moreno y de, a Rosa Morena, perdón. Y vamos a terminar con la que decíamos antes, que era la copla de los siete niños, para despedir esta joya de sección que nos ha hecho desde Radio Albacete nuestra compañera Lidia García. Muchas gracias por haber estado ahí. Y vuelve la semana que viene, por favor, que yo estoy aprendiendo muchísimo.
1: Hasta la semana que viene. Un abrazo enorme.
0: Un abrazo fuerte.
2: Van siete niños.

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1: No se vayan, que ya está aquí Carlos de Ita con sus sonidos de animales de la noche.
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11: Y decía yo que está aquí ya Carlos de Ita, pero está también Íñigo Sastre. Buenas tardes.
12: También hay teloneros aquí en La Ventana.
11: De lo de los buenos, además.
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0: debe ser la tarde de las sintonías de sección, de esas que yo me podría estar escuchando toda la tarde y pasar de los colaboradores, pero me está pareciendo mal porque ya está aquí Carlos Deita, que viene de lejillos. ¿Cómo estás?
1: ¿Qué tal? Aquí con esa sintonía de sobremesa.
0: Fantástica. The Still of the Night, en la quietud de la noche, en esta versión de WAP que se hizo a finales de los 50, principios de los 60. Y yo les recuerdo que en estos cuatro martes de agosto, Carlos Deita nos va a traer sonidos de animales, de la naturaleza en general, el paisaje sonoro que él llama, pero todos relacionados con la noche, por eso es la quietud de la noche. Empezamos la semana pasada con el crepúsculo, pero hoy vamos a transitar por lo que ellos llaman la alta noche, y lo hacemos además en uno de los días en los que muchos tienen puesta la mirada en el cielo con motivo del eclipse solar. Tú, Carlos, después de tantos años escuchando atentamente la naturaleza, ¿qué dirías que te dice la noche, la alta noche, que no somos capaces de escuchar durante el día?
1: Bueno, la noche es uno de los mis momentos, bueno, mis periodos favoritos, porque en la oscuridad, cuando la vista no sirve de gran cosa, el oído lo cuenta todo. Y para los que vamos de oídas por el mundo, pues navegar por ahí como un búho, con el ruido de un búho, o como un murciélago, pues tiene un atractivo especial, ¿no? En la noche, además, los sonidos, en el frescor, en la humedad de la oscuridad, esa atmósfera propaga muy bien los sonidos más agudos, las frecuencias más agudas, los armónicos más agudos, y de noche, en la alta noche, el sonido en la oscuridad brilla. Y esas paradojas a mí me gustan mucho.
0: Y a mí me gusta mucho el primer sonido que traes, porque yo afortunadamente lo puedo escuchar de vez en
1: cuando. Sí, es el sonido de la noche, porque cuando hablamos de sonido de naturaleza pensamos en las aves, en los lobos, pero en realidad el soporte, el grueso del paisaje sonoro es el sonido de los humildes, de los insectos, los grillos. Mira, Juan Ramón Jiménez describe el sonido del grillo así. El primer canto del grillo en el crepúsculo es vacilante, bajo y áspero. Muda de tono, aprende de sí mismo y poco a poco va subiendo va poniéndose en su sitio como si fuera buscando la armonía del lugar y de la hora.
0: No se podía definir mejor.
1: A mí esto de relacionar el oscurecimiento de la tarde, del crepúsculo hacia la noche, a partir del temple, de la llamada de un grillo, me parece magistral, es precioso.
0: El otro día estaba yo pensando que dices que los humildes son los insectos que en esta casa que te decía yo se pasaban el turno. Había solamente un pequeño impas entre que terminara el turno un insecto, que son las chicharras, y que empezasen los grillos.
1: Esa es la hora que llamábamos el cambio de guardia, ¿no? Los últimos sonidos del día y los primeros de la noche. Esa hora que como que se mezclan las aguas, que se mezclan ahí los dos mundos sonoros, ¿no? Bueno, los que dominan la noche también son los búhos, de ahí el oído del búho. Y yo creo que en mi vida nunca he oído a un búho decir bú sin apoyo del paisaje. Los búhos, casi el búho real en este caso, casi siempre buscan espacios muy resonantes, de manera que su llamada no suene en vacío, no dice bú, sino que el barranco, el cortado, la piedra, la reverberación hace que el sonido se estire, se agrande, y el búho parece más. El búho real, el gran duque, domina la puesta en escena.
0: ¡Qué maravilla!
1: Esa es la búa.
0: ¿Ah, sí? Casi un ladrido a veces. ¿Dónde son estos?
1: Esto es en la portilla del Tietar, en Monfragüe, un lugar que hemos visitado bastante últimamente nosotros.
0: Mucho.
1: Y es un teatro natural, son dos cortados rocosos enormes, o sea, el sonido pelotea de uno a otro, y abajo está el embalse del Tietar, una lámina de agua que en términos de sonido es un espejo. Nos vamos ahora a los bosques del Pirineo, mucho más arriba, 2.000 metros de altura, en el valle de Chistau, los abetales de Chistau. Estamos, pues hace un par de semanas, por cierto, esto está grabado entonces, escuchando esa hora con el silencio de fondo, un cárabo que hay abajo, los sapos parteros, y enseguida escucharemos ladrando un corzo. Ahí está.
0: Toma ya.
1: Pero lo interesante, con permiso del corzo, es ese sonido pulsante de fondo que escuchamos ahí detrás, que es el reclamo, la llamada del mochuelo boreal. Una ave de los bosques del norte de Europa, sí, de la taiga, que encuentra cobijo en los bosques del Pirineo. Ahí está.
0: No me hago la idea de cómo es un cárabo, ¿a qué se parece?
1: Es un búho sin orejas, ah, vale, un búho vale. Con la cabeza redonda y los ojos mirando de frente los dos, taladrando la oscuridad.
0: Madre mía, ¿no se asustan, por cierto, cuando ladran? ¿Están acostumbrados a que...?
1: No, este corzo se asustó de mí. No vale. Tenía motivos, pero no lo sabía, que yo no era un peligro. Y entonces,
0: ¿pero el cárabo no se asusta del corzo cuando ladran?
1: No, estos animales viven en mundos paralelos, no se comunican, claro, no hay relación entre ellos.
0: No les dice nada.
1: Somos nosotros los que integramos el paisaje sonoro, pero ellos están cada uno en su ancho de banda, por decirlo así, sin molestar, como las emisoras de radio, sin molestarse mucho unos a otros.
0: Más sonidos de la noche.
1: Bueno, el sonido más reputado, más conocido, el más cantado y alabado es la canción del ruiseñor común. El ruiseñor común es un pájaro que canta de día y de noche, pero como el búho, domina la puesta en escena, porque canta en la oscuridad de la noche. Son decenas de motivos distintos con esta voz limpia. Pero a mí lo que me gusta del ruiseñor no es lo que dice, sino cómo se calla y deja que se escuche la noche a través de...

0: sea, este pájaro, por cierto, perdona, sí, está cantando en un lugar que anteayer ardió.
1: Oh,
0: sí, wow. Está grabado hace unos años, pero ya esto se quemó.
1: Ya
0: este
1: no sitio, cantará. Ya
0: este
1: no,
0: territorio de los señores.
1: Las aguas de Río Frío, ¿no?
0: Sí.
1: En Segovia, qué vergüenza. Decía yo que tan de noche canta el... Yo pensaba que cantaban más cerca del amanecer. Pero canta
0: cantan el... durante... Bueno, depende de la época. Bueno, estos bichos llegan en abril.
1: Sí.
0: Al principio de la época de celo cantan más. Y como todas las aves nocturnas, cantan mucho en las horas... primeras horas de la noche y antes del alba. Y depende del estado de en que esté la época de celo, pues se pueden estirar más o menos durante la noche. Pero sí que es verdad que en la alta noche, en la noche cerrada, cuando solamente quedan cuatro grillos cantando, se puede escuchar ahí al fondo, dominando la puesta en escena, la canción del ruiseñor.
1: Es un espectáculo la canción del ruiseñor.
0: Y en el otro extremo de esta riqueza sonora del ruiseñor vamos a escuchar unas grabaciones que son absolutamente sutiles. Nosotros los pajareros, los ornitólogos, le llamamos NOCMIG, que es como la contracción de migración nocturna en inglés, que es una forma de estudiar la migración de las aves, de la que vamos a hablar a continuación. En ese silencio se escuchan estos alfilerazos muy agudos, que son de bandos de zorzales, alirrojos, mirlos en vuelo migratorio.

0: Ambic de Migration, o de migración, simplemente, pues se ha traído a alguien que no tiene alas ni plumas, sino que es humana.
1: Eloisa Mateu es bióloga, es bioacústica. Hace muchos años fundó un sello discográfico que se llamaba Losa Sons de la Natura. La Losa es la Londra en catalán. Y durante muchos años Eloisa estuvo publicando, aleteando frenéticamente, publicando CDs de paisajes sonoros y las guías de sonido de aves, de anfibios, de mamíferos, de insectos, con la que todos nosotros hemos aprendido a reconocer los cantos de la naturaleza. O sea, nos ha dado nuestras herramientas. Eloisa ahora es presidenta de la, a ver si lo digo entero, Wildlife Sound Recording Society, que es una sociedad internacional que aglutina a la gente que graba los sonidos de la naturaleza, que es una disciplina absolutamente en auge dentro de la investigación de campo. Eloisa es muy amiga mía, pero creo que aunque nos conocemos hace muchísimos años, es la primera vez que estamos juntos en la radio.
0: Eloisa Mateu, ahora puedes hacer eso de puedo saludar.
2: Hola, saludar.
1: Saluda, saluda.
0: Buenas tardes, muchas gracias por asomarte aquí a la ventana en este espacio que tenemos para la noche y la naturaleza, que es el oído.
2: Hola, buenas tardes.
0: ¿Sí? Buenas tardes. El oído del búho de Carlos de Ita, que tiene un oído mucho mejor que un búho. Tengo entendido que tú empezaste, por supuesto, como todos los que habéis empezado hace algún tiempo ya, con equipos analógicos que debían pesar una brutalidad.
2: Pues sí, sí, la verdad es que sí. Eran pesados, pero bueno, era lo que había y no imaginábamos que podía haber algo mejor o más ligero, ¿no? La verdad es que Carlos y yo compartimos los inicios, en cierto modo, tecnológicamente en cuanto a equipos, el magnetofón, sobre todo, cargar pilas, baterías y venga montaña arriba, ¿no? Sí, sí, fue...
1: Cuando todo era nuevo, casi, y había esperanzas, sí. ¿No?
0: Cuando todo esto era campo, nunca mejor
1: cuando
0: dicho.
1: Cuando todo esto era campo y no había tanto ruido.
0: Oye,
1: como
0: antes
1: ahora,
0: quiero que me explique, sí. Eloisa, tu amiga Eloisa, ¿qué es esto de NOCMIG? ¿En qué consiste exactamente? ¿Qué información permite obtener?
2: Bueno, NOCMIG, como bien has dicho, Nocturnal Migration, es una técnica que hace relativamente poco tiempo que existe, sobre todo en España. Hubo una explosión cuando... el confinamiento, y consiste en grabar de una manera, colocando pues una grabadora, el micrófono en un sitio fijo y grabar la noche en época de migración. Ahora ya se puede estar empezando a grabar porque ya están algunas aves ya migrando, y luego en primavera, ¿no? Y entonces se graban todas esas voces, como eso tan bonito que hemos escuchado, que nos ha pasado Carlos, y a través de estas voces pues se detectan especies que de otro modo no se pueden detectar, porque estas especies vuelan de noche, y lo que está permitiendo el seguimiento a nivel bueno europeo en este caso de estas aves. Se han descubierto, bueno, aparte de reclamos que se desconocían de algunas especies, se están empezando a conocer rutas que se desconocían, rutas que siguen aves, por ejemplo, acuáticas, que van por el interior de la península y que nunca nadie se había imaginado que podían ir por allí. Nos imaginábamos que irían pues siguiendo humedales o por la costa, claro, etcétera, ¿no? Y está, bueno, es un mundo que está empezando, atrayendo a muchísima gente, y entonces consiste en, bueno, pues esencialmente colocas las grabadoras, las preparas, la grabadora por la noche, igual en la azotea de tu casa. Y por la mañana te levantas, coges, lo pones, lo escuchas por el ordenador con alguna aplicación que te permita ver la imagen del sonido en forma de sonograma.
0: Ah, vale.
1: Y, sí, no hay que escucharse 8 horas de noche. Para,
2: ya, no,
0: ahí con,
2: no.
0: Con el sonograma,
1: claro,
0: o sea, con
1: las imágenes.
0: Con,
1: y
0: esa
1: con
0: eso, que sí. Eso que parece el electrocardiograma de los médicos.
2: Exacto,
0: eso, ahí notáis vosotros.
2: Exacto, pero lo que pasa es que hay que aprender a identificarlo eso. Cuando claro, ya llevas muchas horas... Pero, ya vas rápido, porque
1: lo,
2: es como
1: lo bueno,
2: que te van...
1: Sí, no, que lo bueno del NOCMIG, yo creo que... siempre hemos dicho, ¿no?, que lo único bueno que salió de la pandemia es que la gente abrió las ventanas y escuchó la naturaleza en las ciudades y le gustó, ¿no? Esto arrastró a mucha gente, naturalistas o recién llegados, pero sobre todo es que ha abierto una época de ciencia ciudadana, en la que miles y miles de personas por todo el mundo están grabando sonidos o imágenes o lo que sea, subiéndolo a través de aplicaciones automáticas a redes, y esos sonidos se están utilizando como big data para investigaciones de mucho calidad. calado. Sí.

0: solamente pasar el rato escuchando, sino que se están viendo cosas muy interesantes en ecología acústica, ¿no? En análisis de la situación ambiental por medio del sonido. Y eso es una colaboración ciudadana.
1: Sí, de hecho, cuando hubo el confinamiento, hubo un llamamiento a la colaboración ciudadana y para grabar durante todo el confinamiento desde la ventana de tu casa para ver qué pasaba. Y entonces se apuntó gente de todo el mundo. Y entonces todos estos sonidos, que bueno, claro, luego se fue alargando el confinamiento y, en fin, se creó una masa de sonidos, de teras y teras de sonido que están en un repositorio y ahí están. Pero es bonito porque yo creo que es la primera vez que reunió a gente de todo el planeta grabando de modo continuo con unas indicaciones, ¿no?
0: O sea, que hemos pasado de ser unos raros que grabábamos por ahí cuatro bichos a ver una auténtica masa de gente en todo el mundo que está desarrollando.
2: Vas por el campo, sí.
0: Pues
2: y
0: un testimonio, ¿no? Del estado,
1: sí,
0: una instantánea de cada momento. Que lo que pasa en la naturaleza.
2: Pero no solamente testimonio, porque dices que estáis recopilando teras y teras de información, y luego eso, ¿quién lo procesa y cómo se puede procesar? ¿Lo pasáis a universidades? ¿Lo pasáis a museos?
1: Bueno, esto había un equipo que esencialmente creo que era francés, pero bueno, era un poco de esos, y yo que sé, americanos. Todo esto ellos estuvieron, primero dijeron que en 3 meses lo podrían tener ya a punto, pero luego han tardado más de un año. Y en estos momentos está disposición, está colgado en unos sitios de estos.
2: Una página web, una
1: nubes,
2: plataforma.
1: Está en las nubes inmensas que tienes que acceder, no sé cómo, pero sí. Sí. Y entonces, pues, para hacer trabajos, estudios, comparativos, etcétera. Bueno, claro, fue una situación tan extraordinaria que, bueno, no sé si se va a poder repetir.
0: Sí. Sí, Loisa, mañana hay otra más cortita y menos dramática, pero mañana en el eclipse también hay una llamada a Global a grabar lo que pasa en la hora del eclipse, a ver si es verdad que se callan.
2: ¿Vosotros os vais a hacer comando?
0: Yo sí, lo que pasa es que sospecho que un 12 de agosto a esas horas los pájaros con eclipse o sin ello poco tienen que decir, pero bueno, esperemos que sale.
1: Poco, sí. Yo primero dije que no, pero bueno, al final no me he podido estar.
2: ¿Qué ha liado?
1: Y supongo que sí, que acabaré colocando algo, a ver qué pasa.
2: Eloisa, ¿qué recuerdo tienes del primerísimo día que tú saliste a grabar? Que tampoco sé cuál fue el motivo que te impelió a de repente ir al campo con una grabadora y grabo.
1: Pues tengo un recuerdo que me parece que uno de los primeros pájaros que intenté grabar fue un ruiseñor, que no es el pájaro más fácil del mundo, aunque parezca que sí, porque canta mucho, no es muy fácil de grabar, porque si no controlas bien las modulaciones esas que hace de intensidad, te pueden machacar toda la grabación. Pero recuerdo que estaba en un barranco y, claro, el canto de ruiseñor es espectacular. Muchos lo conocemos, o como mínimo, aunque no sabemos si es un ruiseñor o no, llama la atención de los paisanos, ¿no? Y entonces, pues supongo que de ese mismo modo, aunque yo creo que sí que sabía que era un ruiseñor, porque ya me dedicaba a escuchar los aves, hice esa primera grabación, que bueno, y luego la he escuchado y eres un poco malilla, o sea, no es publicable, ni mucho menos. Pero bueno, hay que aprender.
2: Vamos a escuchar una grabación que sí que es publicable. Y ahora me vais a explicar si estos son las sirenas de la ambulancia o qué es esto.
1: Casi.
2: ¿Qué es? ¿Qué estamos oyendo?
1: Mira, bueno, pues eso es en Guatemala, en el Parque Tikal. Al caer la noche, un día que después de una tormenta, empezaron a... Bueno, yo en aquel momento no sabíamos lo que era, ¿no? Empezamos a sentir este sonido que iba en aumento, en creciendo, y eran esencialmente esto que hace eso sí.
2: Sí.
1: Es un anfibio, es un anuro, es un sapo excavador, le llaman. Y están enterrados bajo tierra esperando que vengan mejores tiempos. Y entonces cuando llueve salen todos cantando de esta manera, ¿no? Llamando a las hembras, y entonces aprovechan ese momento. Entonces el sonido es Bueno, son muchos individuos los que salen y es un sonido súper potente que, bueno, cuando lo empezamos a oír nos fuimos acercando a aquello guiados por el sonido, esto qué es, vamos para allá, ¿no? Aparte, hay muchas otras especies que no he identificado todavía. Así que eso es lo que le llamamos un coro de anfibios y es un paisaje sonoro extraordinario. Los anfibios que están sufriendo muchísimo, claro. Los anuros con toda la sequía, el cambio y con las enfermedades que tienen, etcétera, pues no sé si todavía allí existe este paisaje sonoro o ya habrá mudado, habrá menos individuos, tendrá menor intensidad o no, o afortunadamente será igual o mucho mejor, no sé, ¿no? Que no he vuelto.
2: Eloisa, no te vayas todavía, que estoy
1: no
2: aquí,
1: me voy.
2: Que te hemos ambientado con Memorias de África, porque todavía Carlos Deita tiene un par de sonidos más nocturnos de esos que nos trae a cada semana al oído del búho. Y así tú comentas lo que quieras, tenemos 4 minutos, pero eso da para muchísimo.
0: Bueno, pues esta música parece que lo he puesto en todo encarrilado, ¿no? Vamos a salir de España, de la noche nocturna, para viajar por esas noches maravillosas de que tenemos en la memoria de las historias y de las películas de África, ¿no? Decía Karen Blixen, precisamente, que aquí en la sabana, en la zona arbustiva del Kruger, en Sudáfrica, decía Karen Blixen que cuando ruge el león, la sabana se ensancha. Bueno, pues aquí ruge el león, aquí ruge Simba, y el paisaje es más grande.
2: ¡Qué carácter!
0: El león tiene altavoz propio, decía Ramón Gómez de la Serna, una greguería. Y es verdad que parece como que amplifica su llamada, que se estira ahí por el fondo de la noche y ahí ensancha el paisaje.
2: Eloisa, no perdón, te estamos oyendo, perdona, dinos.
1: Sí, no, que se escuchan también, sobre todo al principio se escuchaban unas hienas.
0: Sí.
1: Y luego ahí se, pues sí, que es un autillo.
0: Ese tru es el autillo y... africano, sí.
1: Sí, el
2: autillo africano. Bueno, vosotros tenéis un oído de 7 pistas.
0: De búhos, teníamos oído de búhos.
2: Distinguiéndose.
0: El búho y la búa.
2: Nos queda todavía un ambiente más, venga.
0: Mira, seguimos en África, estamos en los manglares de la isla de Orango, en Guinea-Bissau. Es unos manglares, una isla que da al océano. Y allí viven unos hipopótamos que se mezclan en el agua salobre. Esto no es muy normal, pero... hay hipopótamos de agua salada. Yo llevaba semanas grabando de noche sin ver hipopótamos, que es un bicho grande, pero bueno, mientras me entretenía escuchando los sonidos de la noche. Parece que están matando a alguien por ahí, pero es un damán, sin más.
1: Un sapo, ¿eh? También hay sapos.
0: Sí, y una polluela africana.
1: Ajá.
0: Y no había visto hipopótamos, o sí, a mi manera,
2: madre
0: de
2: mía.
0: Oídas.
2: Eso es un trombón de varas.
0: Me preguntas que por qué vamos de noche escuchando, pues por cosas
2: bueno,
0: como estas.
2: No, a ver qué día me llevas, Carlos, la verdad es que sí. El oído del búho de Carlos Deita, que hoy nos ha traído a Elisa Mateu, que es bióloga bioacústica, fundadora del sello discográfico Alosa, Sons de la Natura, que es muy gracioso porque es de los sellos discográficos que más han durado en la historia de la música española, que ya es una cosa difícil, de las de las grabaciones, mejor dicho. Y ha sido un gusto tenerte aquí, puedes volver cuando tú quieras.
1: Gracias por invitarme.
2: Eloisa, voy a pasar. Gracias.
0: Adiós, Elo, hasta pronto.
2: Adiós. Que vaya bien la grabación de mañana, por cierto. Y
1: a ver si
2: hay suerte. Muchas gracias, Carlos de Ita. Ya están aquí nuestros compañeros de los servicios informativos. Pero yo les dejo con eso, con la quietud de la noche, esta vez en la versión de Ella Fitzgerald, que eso es una auténtica joya. Gracias, Carlos.
0: Gracias.

0: Son las 6 de la tarde, las 5 en Canarias. En Colombia continúa la búsqueda de miles de desaparecidos bajo los escombros y varios aeropuertos han cerrado. María Manjabacas.
1: Varios aeropuertos regionales han cerrado, solo permiten operaciones humanitarias. En la SER hemos hablado con Daniel Villegas, 25 años, vive cerca de la zona de Pereira, una de las más afectadas por el terremoto, y desde allí nos llegaba su testimonio.
2: Yo ayer iba hacia Medellín y pasamos por Pereira, y la verdad en Pereira sí fue muy, muy triste. Casas dañadas, carros les cayeron las paredes encima, murieron personas. Por ejemplo, anoche que llegué, venía yo a la 1:30, 2 de la mañana pasando por Pereira, y había gente durmiendo en las calles porque, pues por miedo y porque muchos se les perdió las casas. Es que se cayeron muchas casas y algunos edificios.
1: El ministro de Exteriores, José Manuel Álvarez, ha confirmado que no hay noticia de españoles en Colombia.
3: En estos momentos hay 164 españoles en paradero desconocido porque no hemos podido hacer contacto con ellos. Pero yo hago un llamamiento a todos los españoles o a familiares de españoles que sepan que están en Colombia y que todavía no hayan entrado en contacto con la embajada y con el consulado, que se pongan en contacto con nosotros. No tenemos en estos momentos constancia de ningún español ni fallecido ni herido, ninguna víctima en el terremoto en Colombia.
1: En España las bolsas acaban de cerrar y revalidan máximo histórico. Pablo Anzola, buenas tardes.
4: Buenas tardes. Y la bolsa española extiende su racha de récords. Cierra en los 20.213 puntos después de subir hoy ligeramente un 0,1%, pero lo suficiente como para revalidar un nuevo máximo histórico. Y Repsol es la compañía que más gana. Las acciones repuntan un 2,5% y lo hacen en un día en el que se está mirando de cerca el precio del petróleo. El barril de Brent repunta con más intensidad que en los últimos días, vuelve a colocarse a las puertas de los $90, cotiza hasta ahora exactamente en los 89, en un momento en el que los inversores calibran expectativas sobre un posible acuerdo sobre Hormuz entre Irán y Estados Unidos. Wall Street a esta hora digiere con dudas todo este escenario, se mueve en tono mixto, el Dow Jones cae un 0,1%, el Nasdaq pierde un 0,3%.
1: Gracias, Pablo. Vamos ya con los deportes. Adrián Moreno, buenas tardes.
5: ¿Qué tal? Buenas tardes. En esta última hora el Cádiz ha despedido a su entrenador Imanol Idiáquez y hace unos minutos ha anunciado al que ocupará el banquillo esta temporada. El elegido ha sido el ex del Pafos, Albert Celades. En primera división, mañana vuelve a jugar el Madrid y viajará sin Courtois, Cucurella y Mbappé. Los de Mourinho afrontarán su quinto amistoso de pretemporada ante el Deportivo de La Coruña. Y fuera del fútbol, dentro de media hora, la española Estela Jung luchará por una medalla en los 200 metros de espalda.
1: Pues así llegamos a las 6:03, una hora menos en la Comunidad Canaria.
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7: La comunidad colombiana en Euskadi vive horas de máxima angustia. Carlos Alfonso Victoria es cónsul general de Colombia en Bilbao.
8: Pero duele mucho tener noticias de colegas, de estudiantes, de la comunidad, de vecinos que están desaparecidos, muertos, no hemos dormido, y la impotencia de estar acá, pero también ayudando. Por un principio que siempre aprendimos, la solidaridad. Invito y convoco al pueblo vasco, que siempre ha estado allí, firme, colaborando.
7: Más asuntos. Ha habido 5 nuevas detenciones en Gasteiz por los incidentes con seguidores de la selección española, según comunica Aske Antolakundea. Ampliaremos información en el Hora 25. Y se cumplen 90 años de los fusilamientos de Picoqueta en plena guerra civil. Irún ha recordado a las víctimas en un sentido homenaje este mediodía. Mario Prieto.
9: El 11 de agosto de 1936, las tropas golpistas del coronel Beorlegui tomaron Picoqueta, donde se encontraba una pequeña guarnición de jóvenes milicianos. Al menos 20 personas fueron asesinadas, algunas de ellas con apenas 16, 17 y 18 años. Sus cuerpos permanecieron desaparecidos durante décadas, hasta que en 1976 comenzaron las búsquedas impulsadas por Marcelo Usabiaga, hermano de una de las víctimas. En 1978 se localizó y se exhumó la fosa común. La alcaldesa Cristina Laborda ha querido recordar a las víctimas.
10: No solamente recordamos y homenajeamos a las personas que fueron asesinados por la lucha de la democracia y antifascismo en nuestra ciudad, sino que también recordamos y manejamos a todas aquellas hombres y mujeres que lucharon por una sociedad más democrática, más justa.
9: El homenaje se ha celebrado este mediodía en el cementerio de Blaya, en un acto abierto a la ciudadanía que ha incluido una ofrenda floral y un minuto de silencio ante el panteón donde descansan los restos de las víctimas.
7: A esta hora no hay problemas para circular por la red viaria vasca, según nos informa la Ertzaintza.
1: Estos dos se quedan con la ventana. Nosotros aquí de nuevo con más noticias a las 7, las 6 en Canarias.
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0: Pues a estas horas, aunque sea un poco tarde, es una fantástica hora para echar la siesta. Dos motivos. El primero es que están sonando los Coldplay, que es lo mejor para quedarse, Roque. No sé qué te pasa a ti, Ana Valtierra.
1: Mira lo que dice.
0: Estaba bailando y yo le quito la ilusión.
1: Te aquí dándolo todo.
0: Los Coldplay a mí... ¿para qué vas a gastar en medicina si están los Coldplay o los Fleetwood Mac, esas cosas?
1: ¿Es como la melatonina o qué?
0: Si no duerme el niño, eso es lo mejor que hay que, lo que hay que poner. Ana Valtierra, ya saben ustedes que tiene esta casa azul tan bonita donde hablamos de arte y de historia, y decía que nos da sueño también por la otra parte, porque ya se ha inspirado hoy para la sección en un cuadro que habla de la siesta, pero no quiero dejar de presentar a una persona que nos fiscaliza cada vez que vienes tú con tu sección, que es nuestra compañera Pilar de Francisco.
2: Pero nunca me duermo, porque siempre es súper interesante.
0: Siempre es interesante. Se duerme solo en su sección, que es la que viene después.
2: Eso es, ahí te doy una narcoléptica.
1: Has visto que vienen las amigas, ¿eh?
0: Pues Ana Valtierra se va al Museo del Prado y se trae dos cosas. Una idea para la sección, como decía, y un invitado que vamos a conocer después.
1: Efectivamente, hoy vamos a echarnos una siesta metafórica, aparte de darle una vuelta ya para la próxima temporada y mirar otra canción, porque
0: es que... Por lo menos para el mes de agosto, si me toca a mí, espero que no hay que estar...
1: Lo hablamos.
0: No estaré. Estará Rafa Panadero disfrutándolo y me alegraré mucho además.
1: Mira, ojalá, pero aunque te adoro, Iñaki, pero sería una muy buena señal.
0: No, a lo mejor él también te dice que quites a Coldplay de la cabecera, o sea, tú no sueñes.
1: Bueno,
0: todavía.
1: Sí, eso es verdad. Bueno, yo hoy venía porque el otro día me estuve dando un paseíto por el Museo del Prado. El Museo del Prado es un sitio al que ir a pasear. Es decir,
0: claro,
1: no solo el darte el tute de museo, sino esto de decir, ay, me voy y me doy una vuelta pues por la sala de pintura del 19, por la zona de paisaje, ¿no? Y me salgo simplemente por el disfrute, ¿no? Y revisité una pintura que me gusta mucho, la conocía, pero me quedé muy pensativa a raíz de verla. Y que, como bien has adelantado, es una pintura que se llama La Siesta. Es una pintura del siglo XIX, de Alma Tadema, porque, claro, si nosotros decimos La Siesta, ¿qué os imagináis? ¿Cómo os imagináis esta pintura?
0: Bueno,
2: gente viendo el tour.
1: Ah, bueno, claro, por supuesto.
0: Los documentales de la 2. Yo me imagino a mí mismo que soy un integrista de la siesta en invierno, verano o cuando sea.
1: Pero os la echáis, porque aquí en la ventana yo creo que debéis estar muy desentrenados.
0: Yo te confieso que dudé. Me llamó Francino, ¿quieres hacer la ventana en agosto? Y dije, un momento, ¿a qué hora es tu programa? Que no me acuerdo. Si es el de la siesta, no vengo.
1: Es que claro, no. Yo creo que debe ser más fácil para aquí los compañeros de la ventana ver un unicornio que echaros la siesta. Y bueno, yo venía además con ideas. Explicaros un poquito, ¿no? Porque es una ciencia muy compleja, con sus categorías. Claro, porque tienes por un lado la siesta amateur, por otro lado, pues la siesta un poco más profesional. In the jungle, the mighty jungle,
0: the lion sleeps tonight. ¿El león duerme esta noche?
2: Está mejor.
0: ¿Me está llamando león o cómo?
1: El rey.
0: Cada tipo de siesta tiene su momento, además, ¿no?
1: Hombre, por supuesto. Por un lado tenemos el modo amateur, que sería pues esa siesta táctica de sofá, 20 minutitos, algo rápido.
0: Muy bien.
1: Es el rigor científico, porque esta sección, aunque hablemos de siesta, hablemos de lo que hablemos, es ante todo rigurosísima.
0: Claro, hombre, como toda la cadena SER.
1: Efectivamente. Y dice que es la más sana.
0: Sí.
1: Y luego ya está la siesta de los profesionales, que esa es la mía, ¿vale? Esa es la mía. Yo estoy en este equipo en la que tú te pones el pijama y tú ya estás firmando un contrato de permanencia con esa cama para anclarte ahí, quedarte abrazado y no moverte, claro. Pues, no sé si a vosotros os pasa con esta siesta, pero te despiertas a las 6 de la tarde, deshidratada, sin saber en qué siglo vives, con la marca de la sábana grabada en la mejilla y sin saber muy bien si tienes que ir a trabajar o es la hora de desayunar.
0: Lo que decía Cela, la siesta de pijama orinal y Padre Nuestro.
1: Ah, mira, esa es.
0: Pues esa es la nuestra. Y eso es lo que aparece representado en la pintura, dices.
1: Pues claro, es que aquí hay dos señores en esta pintura. Yo os la he traído para que la veáis. Si no, pues os recomiendo googlearla para buscarla. Son dos señores. Las clinais son estas camas que aparecen en todas las películas de romanos, de griegos, en los que están medio tumbados, medio reclinados, como apoyados un poquito, ¿no? Se llaman cliné en singular. Uh-huh. Y bueno, pues ahí están tumbados estos dos señores, que, atención, spoiler, son amantes, ¿vale? Uh-huh. Os cuento aquí, empezamos con el historión, ¿no? Y están escuchando a un joven que está tocando el aulos. Ah, recordemos, bueno, porque además
0: hablamos la semana pasada,
1: yo voy cogiendo el testigo cada semana, ¿no? Tuvimos aquí una especialista hablando del aulos, que es este instrumento griego formado por dos tubos, que sería, pues, en la orquesta actual, el precursor del oboe. Esta pintura, por tanto, con esta señora tocando el aulos, sonaría así.

0: No te veo yo muy convencida con estos argumentos, Ana.
1: Bueno, no demasiado, porque claro, si tú miras bien la pintura, yo ahí veo dormido al señor mayor.
0: Ajá.
1: El más joven está ahí, le veo escuchando con bastante atención.
0: Sí.
1: Y luego es que a mí esto de las personas que, no sé qué, pues sí, como lo veis vosotros, ¿no? Pero estas personas que se duermen en los conciertos a mí me ponen un poco nerviosas.
0: Buah, calla.
1: Me ponen, menos mal, en esto sí estamos de acuerdo,
0: sí,
1: ¿verdad?
0: Sí, sí, sí. Hombre, vale. Que se duermen en uno de Coldplay, bien, pero hombre...
1: los demás no, ¿no?
0: Pero en la ópera, hombre, no.
1: Bueno, decidido, que cambio la música.
0: Vale, gracias.
1: Vale, yo miro la pintura y lo único que estoy pensando es, bueno, a ver, por favor, porque es mi deseo más grande viendo esta pintura... que empiece a sonar El pájaro de fuego de Stravinsky. Hay un momento muy cómico que se ha movido en redes y lo vamos a escuchar mientras toca la North Sea Symphony, que estaba interpretando este tema, este pájaro de fuego de Stravinsky, y se oye el grito de la señora, por favor, atentos, ¿no? Perfectamente con el susto que se pega.

0: La han despertado, la han despertado.
1: Claro, no, no, es maravillosa, que sí. Es que esto, quiero que haga Laulos esto.
2: Es una auténtica maravilla que se despierte alguien en medio de un concierto. Pero, o sea, está grabado, quiero decir,
1: sí,
2: en
1: Nueva
2: York.
1: Esto está, efectivamente, esto pasó. Y además se ve como el director se ríe, claro, porque claro, se pega. Yo creo que se asusta a la señora y asusta a toda la orquesta, que pega el bote.
2: Vale, está ambientada en Pompeya, la famosa ciudad destruida por la erupción de volcanes, eso lo sabemos todo, Pompeya y Herculano, en la época romana, vale. Eso sí que le hubiera despertado de la siesta, claro, lo de la erupción, vaya. ¿Tenemos alguna reconstrucción de cómo sonaría ese volcán Vesubio erupcionando? Así nos ponemos en materia. Vale.
1: Ahí estamos. Es que además, tú fíjate que esto que estamos viendo en esta pintura, ¿no? Con esta sonoridad, ¿no? Que nos está transmitiendo, incluso estos olores, porque hay flores, ¿no? O sea, hay mucha, hay copas de que contenían líquidos, ¿no? Lo que nos representa es un simposio, ¿vale? El simposio en la antigua Grecia es la segunda parte del banquete.
2: Ah, amiga.
1: ¿Vale? Entonces, los señores quedaban, los griegos varones de la aristocracia, se reunían y estas reuniones estaban divididas en dos. La primera parte era el banquete, donde comían, bebían, por supuesto, y la segunda era el simposio, que era cuando hablaban, debatían, tenían sexo, y además entraban las mujeres, que por eso sabemos que es el simposio, que era donde tenían permitida, que eran estas entretenedoras, las heteras, ¿no? A todos los niveles, eran señoras cultísimas, que sabían de todo, de filosofía, de literatura, tocaban instrumentos, por eso...
2: Podías haber estado tú,
1: efectivamente. Bueno, menos por lo de tocar el aulos, que a lo mejor hubiéramos tenido.
2: Igual Pilar de Francisco con un par de clases.
0: Yo esa sobremesa, seguro.
1: Seguro, Pilar, ahí, vamos. Yo solo por ponerme su vestido y que me peinen así, yo hubiera hecho lo que hubiera hecho falta, ¿no?
2: Vayan a buscarlo, ¿eh? El que tenga el móvil en la mano, la siesta o escena pompeyana.
1: Sí. Y, bueno, pues yo veía esta pintura paseando por el Museo del Prado y no hacía más que, bueno, pues que llenarme de preguntas, porque decía, ¿qué es lo que lleva a un señor que sabemos que es heterosexual, ¿no? En el siglo XIX, como es Almatadema, este pintor de época victoriana, ¿no? Con toda la rigidez de esta época victoriana, a pintar a esta pareja homosexual recreándolo en la antigua Roma y Grecia, ¿no? ¿Y cómo llega una pintura como esta al Museo del Prado? Entonces, como son preguntas difíciles, complicadas...
2: Sí, a mí no me las hagas, claro.
0: No mires.
1: Pilar,
0: no
1: mires, tampoco, ¿no?
2: Pilar no tiene la Wikipedia, la imprimió entera, pero se la han cambiado.
1: Pues, bueno, pues yo he hecho lo que haría cualquiera, traerme a un buen amigo y que sabe mucho de esto. ¿Qué?

0: Bien, en el departamento de música sutil se encontró esta canción Ana Valtierra y la utilizó para presentarnos a Carlos González Navarro, que es conservador del Museo Nacional del Prado, que está aquí en el estudio de Madrid. ¿Qué tal estás, Carlos?
1: Muy buenas tardes, pues muchas gracias, muy feliz de estar aquí con vosotros.
0: Pues a lo mejor luego no acabas tan feliz, esto guárdalo para después, porque esto es un sin Dios, esto parece una cosa de arte y de ensayo también, y resulta que luego todo se estropea. ¿Por qué nos lo hemos traído hoy a Carlos a este Salón de la Casa Azul como invitado especial?
2: Bueno, pues porque Carlos ha estudiado mucho esta pintura de la que estamos hablando, además, bueno, lleva muchos años dedicado a ello, y lo que queríamos era, bueno, que nos ayudara con todas estas dudas que nos estaba surgiendo, ¿no?, a raíz de ver esta pintura. Empecemos por el principio, que sería, vale, ¿quién es este Laurens Almatadema, el pintor que va a hacer esta maravilla que tenemos?
1: Pues es un artista fascinante, un pintor del siglo XIX que nos empieza a hablar con una voz distinta a la que hablaban la mayoría de los pintores de su tiempo. Estamos acostumbrados a que los pintores que abordan lo histórico nos cuenten las batallas, los héroes, los emperadores romanos, toda una serie de grandes personajes y de grandes momentos de la historia clásica. Y lo que Almatadema nos propone es un paseo por las partes recortadas que nos presentan la vida cotidiana de la antigüedad. Y eso lo convierte en un personaje fascinante. Ver su pintura es asomarse a romanos y griegos que se enamoran, van a una tienda, se duermen la siesta o se desperezan, se arreglan, se visten para hacer la vida cotidiana. Esos detalles del mundo cotidiano los hace utilizando todo su conocimiento de la arqueología para diseñar unas imágenes icónicas absolutamente autorizadas desde el punto de vista de lo histórico, pero que nos empujan a soñar con habitar en la historia, con vivir en otra época, que es una tentación que en esos años de la Revolución Industrial parecen singularmente atractivas.
0: Claro, es un modo de viajar en el tiempo a través de la pintura. Por cierto, creo que lo hemos pasado así de bordeándolo, pero Almatadema, que es como tú lo has pronunciado, es un pintor británico, ¿no?
1: Es un pintor nacionalizado, de origen holandés, nacionalizado británico, después de su gran éxito a partir de los años 60 en Inglaterra, y que se convierte en uno de los iconos, uno de los artistas más renombrados de la pintura victoriana.
0: Oye, pero él cuando empieza a enamorarse del mundo clásico es porque él viaja, precisamente de viaje de novios, a Nápoles. Y creo que ese viaje es determinante en su carrera.
1: Así es un viaje fantástico. Él había conocido los mármoles Elgin en Londres y había comenzado ese idilio con el mundo de lo clásico de una manera muy exitosa. Pero la consagración de ese amor tiene que ver exactamente con los meses que se dedica a viajar por Italia como viaje de novios. Es un viaje de novios de los de antes, ¿no? Un viaje de novios que...
3: Sí, luna de miel.
1: Luna larguísima. De miel de tres meses.
0: 15 maletas y 7 caballos, 12 carruajes.
2: Por Nápoles, todos los yacimientos.
1: Efectivamente, y un gran presupuesto.
0: Eso sí, sin aire acondicionado, pero no pasa nada. Es verdad que te hemos cortado, ¿cómo es ese viaje? Cuéntanos.
1: Se va primero a Florencia, luego viaja a Roma, después viaja a Nápoles y finalmente en Pompeya. Y en Pompeya, claro, todo cambia porque deja de tener un conocimiento que es puramente museístico o de libros y puede pasear por primera vez por una ciudad como la ciudad de Pompeya y enfrentarse a ese momento de excavaciones que es en el año 63, que es cuando se produce 1863, que es cuando se produce este viaje, un momento en el que el jefe de las excavaciones está comenzando justo en ese momento a descubrir los cadáveres que se habían quedado fosilizados de los pompeyanos. Mm. Y empiezan a existir físicamente esos vaciados en yeso de los huecos que habían dejado los cuerpos humanos que habían fenecido en Pompeya. Esa idea de la Pompeya habitada, que contempla directamente, también tiene que ver con ese comienzo de las excavaciones con un sentido arqueológico mucho más riguroso que permite numerar, identificar cada ínsula, cada manzana de excavación, y no es un tipo de excavación que vaya buscando solo los objetos bellos, ¿no? Es el momento de tránsito el que conoce Almatadema, en el que la arqueología deja de ser la búsqueda de un objeto bello que someter al rigor del anticuario para convertirse en un acto de estudio y de conocimiento más profundo de la vida cotidiana. precisamente ese equilibrio es el que nos muestran sus pinturas, llenas de objetos fascinantes que nos seducen, muchos extraídos directamente de los museos, claro, como es el caso del cuadro del Prado, pero también ese deseo de conocer profundamente las costumbres, la vida cotidiana de la antigüedad.
0: En cierto modo es un documentalista este hombre.
1: Efectivamente, tiene mucho de documentalista.
2: Sí, además lo que tenemos en esta pintura, de hecho, es una representación muy, muy extendida de que existía en el arte griego, que tenemos en muchísimas piezas que ilustraban estos simposium, que son las relaciones sexuales entre un hombre mayor y un hombre joven. En la mentalidad griega, esta relación muy erótica, formaba parte de la formación, ¿no?, de los jóvenes aristócratas griegos, y es un tema que empieza a obsesionar mucho en el siglo XIX. Y aquí es importante, y abro un pequeño paréntesis, porque para entender este contexto tenemos un ejemplo muy bueno, que Carlos además también conoce bien, que es el que conocemos con el nombre de Copa Warren, llamada así por el primer dueño que tuvo en época moderna, que le encuentra, lo digo de cabeza, en 1901, no sé si de cabeza estoy diciendo bien
0: la
2: fecha.
0: Yo no te lo sé confirmar ahora mismo, pero tú sigue, haremos como que era 1901.
2: Lo comprobáis, bueno,
0: Pilar,
2: ¿no?
0: No la mires así, porque se puede equivocar en 6 meses.
2: Pilar me está haciendo un gesto diciendo que era justo en marzo, ¿no?
0: Claro,
2: el 8.
0: En marzo. Bueno, es que salió, bueno, en fin,
2: bueno, nada, bueno, es una copa de plata que se dijo en el momento que era romana, pero seguramente, bueno, se cree que es un falso histórico, ¿no? O sea, una falsificación moderna, que tenía dos representaciones del acto sexual muy, muy, muy explícitas entre hombres. Para ser más concretos, pido imaginación aquí, una representación de sexo anal, en el que hay un señor tumbado boca arriba, uh-huh, y analmente está penetrando este señor a otro jovencito que tiene encima. Ajá. Entonces le está penetrando pues por el ano.
0: Claro, claro.
2: El otro, para mantener el equilibrio en esta postura, porque es un poco Kama Sutra, que le toca arriba, pues, uh-huh, está agarrando una cuerda, que se ve en la Copa Warren, y luego tenemos a un señor que abre la puertecita por detrás, uh-huh, y esa puertecita por detrás está cotilleando. O sea, tenemos un tercer señor, que es el voyeur, que, uh-huh, pues está excitando viendo la escena. Y luego otra en la que está una pareja de lado, también con una cópula anal, una pareja masculina,
0: ¿sí?,
2: que bueno, pues es una postura, no recomiendo practicarla sin un entrenamiento férreo, ¿no?, y para fortalecer glúteos, cuádriceps y demás, ¿no? Claro, Carlos, ¿por qué les obsesiona a los Warren y a los ingleses de la época este tipo de representaciones, que es muy llamativo?
1: Sí, pues es una época en Inglaterra donde, como en buena parte de toda Europa en ese momento, estaban prohibidas las relaciones entre los hombres o entre personas del mismo sexo, y de repente encuentran en este mundo griego, en el mundo de los clásico, una serie de referentes visuales con los que medirse y con los que identificarse. De modo que se produce una aculturación en la que muchos de personajes que se veían así identificados buscan esta clase de representaciones, tanto en representaciones pictóricas contemporáneas. Alma Tadema va a ocupar una buena parte de su producción en crear imágenes que convocan de una manera sutil y de manera casi inconfesada o inaceptada, pero que está presente y que visualmente se ve, como es el cuadro del Prado, imágenes de relaciones entre dos hombres, o en el caso de los Warren, que lo lleva al extremo, que se sospecha que encargan a sus dealers de anticuarios un poco falsos piezas antiguas en las que se vean, se reconozcan esa clase de actos.
2: Claro, Alma Tadema en este sentido es una figura interesantísima porque es heterosexual, pero claro, tiene muchísima relación, entiendo, con este mundo homosexual. Es un pionero, un avanzado en su tiempo, además, en la educación de sus hijas, en estas relaciones.
1: En cuanto a la educación de sus hijas, desde luego que sin duda fue un personaje insólito y...
2: A mí me encanta.
1: De los personajes ideales, en el sentido de que tiene tres hijos, el hijo varón muere muy jovencito, y las dos hijas que tiene con su mujer se quedan huérfanas y van a ser educadas por la segunda mujer de Alma Tadema, que es artista, y las dos van a tener un desarrollo artístico muy importante a lo largo de su vida. Una de ellas, Ana, va a ser pintora, y Laura la Mayor va a ser escritora, sobre todo escritora de cuentos, pero también es muy famosa por sus poesías. Las dos comprometidas sufragistas, bueno, que van a luchar por los derechos
3: del voto de familia,
1: de las mujeres en la Inglaterra de esos años tan terribles.

0: Y en la segunda entrega de Canciones Sutiles de Ana Valtierra, no más.
1: Y aquí vaya temazos que te estoy poniendo.
0: Sí, sí, muchas gracias. ¿Cómo, qué bien que te dedicaste a la historia del arte y no a DJ?
1: Sí, ¿verdad?
0: Oye, hablabas, Gambar, este productor, el protector de Alma Tadima, tiene una vida absolutamente espectacular, porque tengo entendido, incluso la acusan de vida indecente.
2: Sí, por Cuéntanos. Supuesto que es a lo que aspiramos todos, ¿no?
0: A la vida indecente, efectivamente.
2: No, a que nos acusen de llevar una vida.
0: Porque tú pensabas que venías a una sección de Historia del Arte y estamos en el Ola otra vez.
2: Estamos en el corazón.
0: Pero cuéntanos.
2: Sí, Gambar es un personaje hoy en día famoso en el mundo de la historia del arte, porque se considera como el modelo del primer marchante moderno, ¿no? Un artista, un personaje que en el siglo XIX crea a superestrellas artísticas de esa época, como son, por ejemplo, Rosa Bonheur, la pintora, o el propio Alma Tadima, que en cierto modo, por la manera de llevar su carrera, como llevó Gambar, que era el marchante de su obra, se convierte en una superestrella de ese momento, ¿no? Tiene esa capacidad, pero al mismo tiempo tiene una vida social fascinante. Él se casa 3 veces, siempre con muchachas jovencísimas, las 3 mueren por médicos derivados del hígado, y que se sospecha, en la época se murmura que tuvo que ver el propio Gambard en la desaparición de las 3. En todo caso, es un personaje fascinante, no por asesino y no por usoricida, pero sí por la manera en la que condujo las carreras a través del límite que supone el escándalo, la promoción pública y la fama de los pintores. Y desde luego Alma Tadima fue uno de los beneficiados de esa manera moderna de conducir las carreras de los pintores.
0: Ana Valtierra, resúmenos en un comentario por qué deberíamos lanzarnos todos, ahora que hemos escuchado estas cosas tan interesantes que nos ha contado Carlos, deberíamos lanzarnos a internet a ver este cuadro y luego irnos, por supuesto, al Prado a ver la siesta.
1: Bueno, deberíamos ir al Prado directos a ver la siesta, porque es una pintura que nos transporta al siglo XIX, pero también nos transporta a época pompeyana. Y creo que nos produce en estas épocas una profunda reflexión sobre cómo es o los derechos que hemos ido adquiriendo, que fueron luchados ya por Alma Tadima, por sus hijas sufragistas, en todos los sentidos. Pensemos que, como tenemos que ir cerrando por tiempo, que hasta le pidieron explicaciones a Gambar. Sí,
0: sí,
1: le pidieron explicaciones. La reina María Cristina le pidió explicaciones. Porque, bueno, le dijeron que era ese tipo de cosas que andaba haciendo por ahí por los extranjeros, ¿no? Con lo cual, esta obra tiene muchas curiosidades para investigar y, por supuesto, para ver.
0: Carlos González Navarro, muchas gracias por haber venido.
2: Un placer.
0: A este podcast del 10 minutos que hemos hecho con el pretexto del arte. Te esperamos cuando tú quieras, porque es súper interesante todo lo que cuentas. Les recuerdo que es conservador del Museo Nacional del Prado y hemos echado un rato estupendo, que va a continuar ahora, porque enseguida viene la nostalgia millennial con Pilar de Francisco y con Sonia Mangas. Ana Valtierra, no te vayas tú, Carlos. Si te quieres quedar, te quedas.
2: Muchas
0: si
2: gracias.
0: Te escandalizas, sales corriendo, que no sería raro, porque esto es una casa de locos. Y volvemos enseguida. Pero antes, la tercera entrega de Canciones Sutiles por Ana Valtierra.

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0: Nuestro próximo error a las 6:36 va a ser dejar que se quede Ana Valtierra disfrutando de la música que nos pone Pilar de Francisco y Sonia Mangas, otra vez a las 2, y a Sonia por primera vez, hola.
1: Hola, buenas tardes.
0: Qué gusto teneros aquí, todas poniendo buena música para
2: este
0: mí, ¿eh?
2: Musicote.
0: ¿Cómo
2: que
0: me
2: te
0: conocéis,
1: sí,
0: ladronas?
1: Eres la superestrella. Hombre, pues
0: soy la superestrella. Muchas gracias por el peloteo. Es que además estoy temblando porque llevo media hora regañando a Ana Valtierra por la música, que si a alguien no le ha quedado claro, no me gusta. Pero y vosotras decís Pilar de Francisco y Sonia Mangas. Pues hoy precisamente la nostalgia millennial va de música.
1: De música, de música. Que pase Chris Martin. No voy a poner.
0: El de Coldplay, no, para que no lo sepa. Muy bien,
1: no,
0: muy bien.
1: Mostré artistas... Mierda. Sí, que te van a gustar, sí.
0: Sí, pues he traído también otros dos artistas de la pista, que son Fernando Tormo y Pablo Lumbreras. ¿Cómo estáis?
3: Oye, hola, ¿qué tal? Paso, ¿no? Para empezar.
4: Hasta hoy.
3: Venimos
4: bien,
3: a recibir
4: bien
3: normalmente esta sección y has empezado diciéndonos Reyes de la Pista. O sea,
0: como están, sí, el cupo de recibir bien, se estupendo, lo están llevando ellas con la música, sí, pues me sí parecía vale feo.
4: Claro, que, la verdad vale es que cada vez que suena esta música de superestrella, tú intentas pasarla rápido. Diciendo,
0: no,
4: que pase la careta rápido.
0: Es porque no se estropee la sección de Sonia Mangas como la semana pasada.
4: Pues una cosa te digo, por cierto, Ana, has puesto temazos. Acabar con Villas
1: menos
4: People
1: mal
4: es un tema.
0: Muy bien, Pablo se tiene
1: mal
0: que ir, que va a acabar un guión. Gracias, Pablo.
1: Bueno,
0: venga, arrancamos. ¿Qué es eso?
1: Música de los 2000. Venimos, que somos por algo, esto es Nostalgia Millennial.
5: Claro, la música de los 2000, porque este verano arrasan los festivales como Love de 90, Nostalgia Millennial Fest o Love de 20.
1: O Flashback 2000, hay un montón. Y además arrasa entradas agotadas. Y el invitado que tenemos es cabeza de cartel de estos festivales. Se dio a conocer en el 2000, para poner antecedentes al año que nació Pablo.
4: Sí, me faltaron unos años todavía, ¿eh?
1: El primer año del primer Gran Hermano.
6: ¿Quién me pone la pierna encima para que no levante cabeza? ¿Quién?
1: Ojalá envejecer como este audio, ¿eh? Igual de bien. También había internet de masa madre. Recuerdos de perro de Vietnam, esto.
0: Total.
1: Y fue el año de la mayor fake news de la historia, el efecto 2000.
7: Para millones de ordenadores, el 1 de enero del 2000 no existe. Un error que puede afectar no solo a tu trabajo, sino también a tu vida cotidiana.
1: El efecto 2000, que eso nos aterrorizaron.
4: Sí,
1: en spoiler, no pasó nada. O sea, era todo me para que te pasa.
3: Seguimos.
0: Sí, sí, bueno,
3: seguimos.
0: Vamos a recordar lo que decían, que es que los ordenadores estaban programados para fechas de 1990 y algo, 1990 y eso cuántos, que cuando llegara 2000 se volverían locos porque ya no sabían seguir haciendo la cuenta y todo se descuadraría.
1: Y nos matarían a todos.
0: Lo digo porque aquí estos dos señores...
4: No,
0: esas
4: cosas lo conocíamos.
0: Ah,
4: en bachiller a mí me lo dieron,
1: sí,
4: incluso.
1: A mí me
4: lo
0: estudiaron. Ah, sí, se estudiaba en historia. Que
1: claro,
0: me
1: claro,
3: hay otras cosas que no se explican.
1: Bueno, sigo, que me está dando mucha rabia. Es verdad que Pablo no es del 2000, es del 2006.
0: Qué raro.
1: Doble de rabia. Bueno, nuestro invitado, a lo que vamos, nuestra superestrella, vendió más de 1 millón de discos, es disco de diamante, ha ganado 1000 premios y suyo es el temazo que fue la canción del verano, de ese verano y de muchos más.

0: playa este verano.
1: Es tremendo, es éxito, en plena liza con Chayanne.
2: Y todavía se sigue escuchando, ¿eh? En algunas fiestas de pueblo.
1: Sí.
2: Claro, es que bueno, no se está comentando.
1: Raúl Fuentes, buenas tardes.
3: Muy buenas tardes.
1: Muchas gracias por venir a esta casa de locos. Intentamos hacerlo serio todo, pero es que no nos sale.
3: No, por favor, no lo hagas serio. Es 11 de innecesario, agosto. Innecesario, es hacer las cosas muy serias. No es bueno para la salud.
1: Mira, me alegra, estás contratado. Creo que te pillamos en plena gira de verano. Llevas la vida nómada del artista. ¿Solo en verano o todo el año?
3: Bueno, la verdad es que ahora mismo todo el año hay muchísimo trabajo. Fíjate, cuando empezamos el año 2000, cuando salió Este sueño en su boca, es verdad que las giras estaban más centradas en lo que era junio, julio, agosto, septiembre, pero a día de hoy yo creo que este tipo de festivales de los que hablaban ellas indudablemente se reparten a lo largo de todo el año para no hacerse competencia unos a otros.
1: Está bien, sí.
3: Y así que nosotros podamos estar todo el año ocupado trabajando y disfrutando de la profesión.
1: ¿A Hispanoamérica también vas?
3: No, hace ya muchos años que dije, prefiero la calidad de estar en casa, de estar tranquilo con la familia, a tener que marcharte 2-3 meses a Latinoamérica y echar mucho de menos lo que es el día a día con la familia, con los amigos.
1: Claro.
0: ¿Y cómo son estos festivales? Porque hay un montón y eso, entradas agotadas, ¿cómo los vives? Pues claro, ese encuentro supongo con otros artistas y con los fans, o sea, dime que hay chetos pandilla en el camerino.
3: Por supuesto.
2: ¿Eso qué es?
0: Maravilla.
3: Es maravilloso porque aparte ya no solo de lo que vuelves a vivir sobre el escenario, lo bonito es volver a compartir en el backstage con todos estos compañeros con los que en aquella época coincidías mil veces en mil programas de televisión, en mil actuaciones, y ahora, como lo vives de una forma mucho más tranquila, mucho más relajada, puedes disfrutarlo mucho más.
0: Claro, ¿cuántos bolos te podías hacer en un verano?
3: Pues por ejemplo, el primer año en prácticamente fueron 3 meses y medio, unos 90 conciertos.
4: Madre mía.
3: O sea, eso era una locura martes. Porque era, ibas con todo el equipo, ya no es como ahora, que ahora bueno, vas tranquilito, vas a tu aire, a tu ritmo, pero cuando ya dependes de un equipo tanto de sonido, de luces, de bailarines, de producción, de todo, es mucho más complicado moverse.
1: Aclaro a los que nos estén oyendo y crean que hablamos de Marte y de sus marcianos, que claro, en esta sección hablamos de muchos recuerdos de los años 90 y principios de los 2000, y que aquí nuestros dos compañeros, Fernando Tormo y Pablo Lumbrera, no eran ni un proyecto por aquel momento. Lo digo para que cuando vean ustedes que ellos piensan que estamos locos, es que realmente no estaban en este mundo.
5: No, o sea, estábamos ni concebidos.
2: Pero por ejemplo, yo sí que lo veo con mucha salud este fenómeno fan 2000ero. ¿Tú, Raúl, cómo lo ves? Porque claro, hemos visto que por ejemplo los festivales, todos estos festivales han crecido mucho. ¿Cómo ves la salud de estos proyectos?
3: A ver, es que yo estaba hace 20 años, veía los festivales de los 80.
1: Claro,
3: luego vinieron
1: claro.
3: Los festivales de los 90.
2: Han ido evolucionando y te ha tocado.
3: Entonces
2: ¿no?
3: Yo, después del boom de aquella época, yo decía, en algún momento tenemos que volver a tener un super boom con los festivales de los 2000. Y llevamos ahora como 6-7 años, menos la pandemia ahí que nos hizo un poquito de daño, pero estamos viviendo de nuevo la adolescencia de aquel momento musical.
1: Claro.
4: Y Raúl, tú que llevas ya 25 años en la música, bueno, desde el sueño tu boca, ¿ves muy cambiada la industria en estos sí. 25 años?
3: Sí, sí, sí.
4: ¿En qué?
3: Hombre, pues ha cambiado a todos los niveles. Desde el momento en el que el público ya no consume la música, comprando los CDs, claro. Comprando los cassettes, claro. Que claro, yo en mi época, cuando salió Sueño su boca, para sorpresa de todos, lo que más se vendían eran los cassettes.
0: Ah, para el coche, claro. Coche.
3: Eso es.
1: Ah, amigo.
3: Porque realmente lo que más se vendía generalmente era el CD, pero no, el cassette, no sé por qué, Sueño su boca era
0: no,
3: uno de los que más se
0: vendía. No, te viste en gasolineras, bueno, estabais los grandes.
3: Sí, es.
0: Todo el mundo, ¿eh?
3: De hecho, te vas por alguna gasolinera perdida de Cuenca o de Extremadura y te ves esa gasolinera perdida con un expositor de casetes antiguos y dices, ahí estoy yo.
4: ¿Siguen existiendo?
3: Ah, sí, claro. ¿Te sorprendes?
4: Maravilla.
3: Sí. Pero reconocer, sigue habiendo algunos.
6: Yo he de reconocer que yo le he dado todo con ese tema. O sea, es decir,
0: es que
6: yo lo escucho ahora. ¿A que sí? Me estoy volviendo a cuando era menos joven todavía que ahora. Pero yo lo he dado absolutamente todo.
3: Pero es que eso sonaba en todos
0: sitios. Ha envejecido muy bien,
3: sí,
0: ¿no?
3: Es que eso es lo bueno, ¿no? Que toda esa gente que de adolescente escuchaba este tema, ahora ya ha crecido, ya tiene hijos, ya por fin puede dejar a los hijos pues aquí trabajando en la radio. y de repente dice, ahora es mi momento de ir a un festival y para un día que salgo lo doy absolutamente todo.
1: Y la guardería Cadena Ser.
2: ¿Y por qué crees que, por ejemplo, el single que ahora escuchamos, porque ha envejecido tan bien? Porque claro, eso yo lo he bailado en alguna verbena de pueblo y la redacción, que es muy joven, todo el mundo se lo sabía. O sea que...
3: Hay canciones que yo creo que dejan claro. Huella y que con el paso del tiempo de repente te vuelven de nuevo a esa adolescencia, a recordar aquellos momentos maravillosos sí. que viviste cuando la escuchaste por primera vez, cuando la bailaste en la fiesta de tu pueblo, en la discoteca con tu primera novia claro. y cosas de esas.
1: Entonces, no, y si no, ya luego está Dua Lipa, que se ocupa de hacer homenajes, vamos a llamarla así, para que tú recuerdes tres o cuatro canciones de los 80 y digas, ay, pues esto me suena. Hombre, que sí me suena.
3: Sí suena, sí.
1: Bueno, madre mía.
6: Apunto, Dua Lipa, La Casa Azul.
0: Vale. No, y luego tienes Legión en Instagram, tienes una comunidad que te sigue,

0: Primera fue con Sueño en su boca, que quedé segundo, detrás de Serafín Zubiri. Y ya, pues, la gente está empeñada en que vuelva al Benidorm Fest.
1: ¿Y este año has presentado alguna canción?
0: No.
1: ¿O no?
2: No.
1: Pero Raúl, ya solo por no escucharles, porque es que no
0: me que... Pero sí, a mí me encantaría, ¿eh? O sea, reconozco que es una espina clavada que llevo desde hace 26 años, entonces, indudablemente, me gustaría ir. Lo que pasa es que creo que hay que tener un tema muy, muy, muy bueno y de momento no lo he encontrado.
2: El único motivo, Raúl, por el que no has ido todavía es, primero, porque no te has venido aquí a la ventana en verano para que lo movamos, este equipo que tenemos allí, que te vamos a hacer.
3: La movemos y te hacemos una coreografía.
2: Hombre, y esa es la segunda parte, efectivamente.
3: Yo soy el
2: porque nosotras, imagínate a nosotros seis haciéndote la coreo, fantástico.
0: Es la coreografía.
2: Es fundamental.
1: Me encanta bailar. Sí, los pasos prohibidos.
2: Claro.
4: Yo me imaginaba a Iñaki como Chanel dando la voltereta.
3: ¿Tú te acuerdas de los zombies? En el vídeo de Thriller,
0: sí,
3: que no podían ni mover. Ese soy yo cuando más me esmero. O sea,
0: pues acordaros que Sueño subo que tenía la coreografía de los bracitos y tal, pero es que el prohibido también tenía,
2: claro,
0: el tumbao. Y a día de hoy, tú desde arriba del escenario, según vas cantando, ves a la gente bailándolo.
2: Pero que yo me lo sé, que llévame, que sí, mira, Sonia, claro. Pilar, las tres nos vamos, seguro. Y estos jóvenes también se lo aprenden, o sea que...
0: Nosotros es fácil, lo que podamos.
3: No te vayas, Raúl, que aquí sigue la fiesta noventera y dosmilera, como decíamos antes, y ahora ya le va a tocar a Sonia Mangas ponernos las pilas, pero tú quédate, comenta lo que quieras, si ves que quieres ocuparte de alguno de nuestros compañeros jóvenes porque se desmandan o lo que sea, también estás en ello.

0: pero tú sabes
1: que... Estabas hablando antes de las fanses que se lanzan ahí a lo loco y es de lo que nos quiere hablar hoy Sonia Mangas, que se ha traído verdaderas joyas cuando las oigamos. Yo verdaderamente igual hasta me voy del estudio, fíjate.
2: Espero que no, Iñaki.
1: No, venga, me quedo porque me están pagando por esto, pero hay momentos...
2: Porfa,
1: hay momentos de mucho sufrimiento.
3: Hay momentos que no están pagados.
1: Pero tú quédate, Raúl, exactamente, que no está pagado.
2: Quedaos los dos.
1: Venga.
2: Hoy vamos a recordar momentos de cuando hacíamos locuras por nuestros ídolos. Iñaki y Raúl, ¿quiénes eran los vuestros cuando erais adolescentes?
1: Anda, nuestros ídolos. Venga, Raúl, que yo soy muy lento pensando.
4: A ver, yo es que era muy, muy de boleros, entonces para mí Luis Miguel era, me fascinaba y de hecho aprendí mucho a cantar las baladas. Yo antes de sacar mi primer álbum lo que cantaba era balada, ranchera, Nino Bravo, Camilo Sesto.
1: Nos vamos a llevar bien. Deja tu teléfono, como decía un amigo, deja tu teléfono en el cenicero que ya te llamaremos.
4: Te llamaré en el cenicero.
1: Porque a mí todo eso me encanta. Mira, yo era muy fan y lo sigo siendo de Radio Futura y de Santiago Serón, por ende. Y entonces, mira que hemos entrevistado gente en La Ventana. Pero la primera vez que yo me he puesto un poco nervioso porque he dicho, toma, qué presencia, era con Santiago Serón.
5: Oh, es que impone. ¿Y tú has conocido a Luis Miguel, Raúl?
4: No.
5: Pues desde aquí mensaje.
4: No he tenido la suerte. No, ya no, no sé, ya le perdí el encanto. En aquel momento me parecía maravilloso con la forma de cantar y de transmitir, pero a día de hoy ya no, no sé, es algo que no.
1: Vale, vale.
4: He perdido.
2: Mejor en el recuerdo.
3: Ha perdido.
1: ¿No? Navaltierra, sí, sí, sí, no apuntes ahí, Luis Miguel, que tampoco.
6: No, ya es que Luis Miguel no lo trabajo. Ah, es que ahí hay un señor.
1: Me estás dando una alegría,
6: esas cosas
1: una vez
6: ahí,
1: en la tarde. Sí.
2: Pues la mía, he de decir que era y es Angelina Jolie.
5: Hombre.
2: Y la primera y la última vez que le vi fue el año pasado en el Festival de Cine de Donosti, que solo. Miré y grabé, bueno, porque ya a mis 20 años, pues,
1: claro.
2: Pues hombre, una ya se sabe comportar, ¿no?
1: Sí, claro, como yo.
2: Pero, Raúl, en estos 25 años de carrera, ¿qué es lo más loco que ha hecho un fan o una fan por ti?
4: Pues sí, algunas,
2: puede,
4: algunas han cometido
2: decir.
4: Hasta delitos.
2: Ok.
4: Por ejemplo, mi madre tenía una tienda de alimentación y una vez se colaron en la tienda, se fueron a la trastienda, cogieron la agenda de teléfonos.
1: Adiós,
4: para conseguir mi número. Y bueno, madre, y lo consiguieron.
1: ¿Y te llamaron?
4: Sí. Sí, pero,
3: ¿y qué te dijeron?
4: La cuestión es que en esa época yo tenía tres teléfonos. Uno de ellos solo
1: del
4: tenía...
1: KGB, otro de...
4: Solo lo tenía mi madre, mi hermano y mi manager. Entonces, de repente, cuando vi un número desconocido, dije, qué raro. Y de repente ese mismo número empezó a llamarme a otro de los teléfonos que yo tenía. Y dije, aquí ha pasado algo. Automáticamente llamé a mi madre y me dice, ¡es que me han robado! Y yo dije, no me lo puedo creer.
2: Y te has robado la caja, no, me han robado,
4: no, me han robado la agenda de teléfonos.
3: La agenda de contacto.
4: Sí.
2: Es que ser fan adolescente es casi un deporte de riesgo, ¿eh?
1: Sí.
2: Y no nos dimos cuenta, o si nos dimos cuenta, pues nos daba un poco igual. Pasar las noches haciendo cola para conseguir estar en primera fila, quedarte sin voz después de gritar su nombre 157 veces seguidas, que tú estabas ahí entre 12.000 personas y te creías que te iba a escuchar a ti. O luego, cuando salías del concierto, todo el mundo pensábamos, es que me ha mirado a mí. ¿No?
4: Sí.
2: Eso era muy típico de los
4: cuando te llaman 157 veces, al final terminas mirando. Aunque no quieras, pero
2: toma,
4: miras.
2: Bien, por fin era verdad.
4: Es un aliciente para las

0: Van,
1: se puede, arroba se policía, puede. ¿No?
2: Pero si hay un programa de televisión en el que todos quisimos participar para conocer a nuestros ídolos, era sorpresa, sorpresa. Acompáñame. Porque en sorpresa, sorpresa, no ibas tú a donde tu ídolo venía hacia ti y no tenías que hacer nada, solo tenías que emocionarte y gritar. Da igual que estuvieras en el público, en tu casa tranquilamente, en una cueva en mitad del monte, que si te tenían que sorprender, pues te iban a encontrar. Yo no sé si sabéis que la versión italiana, sorpresa, sorpresa, lo presentaba Rafaela Carrà.
3: No.
0: Toma ya. Ah, es verdad, cállate, sí, sí.
2: Que se llama Caramba, qué sorpresa.
0: Caramba, sorpresa.
4: Así, ¿no? Haciendo así con
1: qué
4: la
1: maravilla.
4: Mano.
2: Y aquí recordemos pues que lo presentaron Isabel Gemio y después Concha Velasco. Sí. Y había sorpresas pues de todo tipo.
0: Sí.
2: Había sorpresas emotivas, de familiares, gente que hacía mucho que no se veía, y luego pues las favoritas de todos, que eran las que sorprendían a un fan. O sea, cómo reaccionaba Nilo arribísima que se venían cuando venían sus ídolos, como Zaira, una niña que era fan del futbolista Redondo y casi se deshidrata la pobre de tanto llorar.
5: Zaira. Cariño. Zaira, escúchame una cosa. ¿Te has emocionado mucho?
0: Hombre.
4: Sí, sí.
5: ¿Tienes
4: sí,
5: la creo
1: que sí. ¿Es una niña o un gato?
6: Creo que sí.
5: ¿Quién te gusta más? Redondo.
7: ¡Redondo! ¡Ay! ¡Te gusta Redondo!
5: ¡Abrázalo! ¡Dale un beso a Redondo!
0: Toma ya.
4: Es que este vídeo es maravilloso.
0: Directo a urgencias, la niña.
2: Ahí está, Zaira.
4: Este vídeo era maravilloso. O sea, yo es que recuerdo a esa niña con las gafas llorando a pleno. ¿Sí? O sea, con una cual plañidera. Y yo decía, qué maravilla.
6: Entendíamos.
4: Había otro
6: llamado.
4: Programa que era Ídolos a domicilio, literalmente.
0: Sí, sí, sí.
4: Que nos
0: sí,
4: mandaban verdad. Literalmente a la casa
0: que
4: de
0: la. ¿Te tocó alguna
4: sí,
0: vez?
4: Me tocó, me tocó.
0: ¿Y cómo fue tu escena?
4: No, pero el Ídolos a domicilio sí.
0: ¿Y cómo fue?
4: Muy bien.
0: Ah, bueno.
4: Sí, la verdad que la familia era muy maja. Me tenía. No sé, tenía una marisquería o algo así. Me decían, tienes que venir, tienes que venir.
0: Hombre, hombre, hombre, esas cosas sí que sí,
4: ¿no? Claro. Pues no llegué nunca a ir.
0: Bueno.
2: Pues en sorpresa, sorpresa, a ver, no se cortaban un pelo con el presupuesto. O sea, fue Whitney Houston, Backstreet Boys, Britney Spears o Ricky Martin. Ricky Martin, que sí fue. No, Ricky Martin
0: vale,
2: fue
0: pero
2: Ricky Martin fue, pues, otro día, sin el perro, sin la mermelada, simplemente, pues, sorprendió a una señora.
8: Hola, Ricky.
9: Estás muy guapa, ¿eh?
8: Buenas noches, Ricky.
9: Buenas noches. ¿Cómo estás?
8: Encantada de verte.
9: Igualmente.
8: Porque todas te lo dicen, pues para ser una más.
2: Quedó un poco sin palabras Isabel con Ricky. Pero si hablamos de fans y de televisión, no puedo no hablar de uno de los mejores momentos que nos dieron un grupo de adolescentes en el aeropuerto de Barajas.
0: ¿Qué pasó en el aeropuerto de Barajas? No me acuerdo
2: pues,
0: de eso.
2: Pues en 1996 la banda británica Take That anunciaba su disolución y avisaron que España era una de sus últimas paradas. ¿Qué pasó? Pues
0: claro.
2: Que sus seguidoras, viendo que podía ser su última oportunidad de verles juntos, fueron en masa al aeropuerto a recibirles. ¡Spoiler! No aparecieron. Pero gracias,
0: vaya,
2: chicos, traición. Por no aparecer, porque no eran conscientes de que no apareciendo nos iban a dar oro televisivo.
10: Estuve un montón de noches sin dormir con valerianas y valiums y eso, porque lo pasé muy mal.
11: Oye,
10: supongo que lo pasamos todas las fans, porque nos han hecho mucho de sufrir.
11: ¿Por qué?
10: Porque no es normal que se separen así del día a la mañana, o sea, de la noche al día y sin darnos ninguna explicación.
11: Ya.
2: Ya. Como, ya. Ya. Muy bien, Nelly. Te tenía que llamar a ti el de Take That directamente para decirte que no iba a venir al aeropuerto.
6: Es que en ese momento se esperaba mucho de los famosos, también te digo.
2: Sí,
6: era un nivel de exigencia máximo.
2: Es que, bueno, de todas maneras, para Malota, la siguiente fan de Take That.
12: En la clase de naturaleza y cogí la tapa del boli y me empecé a rascar hasta que me salió sangre. Me hice el símbolo de ellos.
11: Así. Con un compás, con la parte de la aguja del compás. Ah, ¿y qué pasa? Que luego cicatriza y se ve la...
12: Se ve la M, me hice una M de Marowen.
2: Ay, ay, ay.
0: Madre
2: bueno,
0: mía, pero,
2: yo aquí...
0: Madre.
2: Tengo que decir que esto me parece hasta light porque en mi cole, esto es totalmente cierto, en Operación Triunfo 1 había dos niñas de mi clase que se hicieron con el compás Bustamante en todo el brazo.
1: ¿Todas las letras?
2: Sí, que dices, no te puede gustar Juan, sí, claro. O Naim. No, te tiene que gustar Bustamante. Raúl más largo, Raúl.
4: Madre mía. Pero esto es de Expressi diario, ¿no? De hacerte un tatuaje ahí con un bolivic
2: en la cárcel.
4: Yo no sé
2: si siguen teniendo
4: cárcel.
2: Un poco la cicatriz, espero
4: pues
2: que
4: chungo,
2: sí, la verdad. Pero bueno,
6: y luego esas niñas como quedaron.
2: La generación que sea, porque pues todos hemos hecho alguna locura. Por nuestros ídolos, ¿no?
11: Pero no
0: Pilar
11: como
0: no ha cantado la gallina, ¿eh? No ha dicho todavía qué es lo que ha hecho para algún ídolo.
1: Bueno, dormí en la calle, fue a un concierto.
3: Robbie Williams.
6: También te digo, las cosas de conciertos van evolucionando un poco, porque mira, desde los tatuajes esos que se hacían de Bustamante a los pañales de Taylor Swift, o sea que hay que decir, más o menos esto va a Navaltierra. Tú tienes pinta de haber también hecho igual...
1: ¿De ponerme un pañal?
6: No, de haber hecho una noche para ver a un cantante, ¿o no?
1: Yo he hecho noches para ver cantantes, tengo muchos festivales a mis espaldas y más noches que el camión de la basura. He sido joven, no digo más.
0: Oh, Dios mío, Ana Valtierra, vaya modo de terminar esta nostalgia millennial. Gracias, Ana Valtierra, por haberte quedado a aportar estas cosas tan importantes que nos cuentas. Fernando Tormo y Pablo Lumbreras, gracias también a vosotros por haber, no haberos enterado de nada de lo que hemos hablado.
13: Bueno,
0: a
13: la ya nos tenía que caer
3: hombre, sueños en boca.
0: Y poneos en casa la de Raúl Fuentes, que ha estado con nosotros hoy, este Sueño tu Boca. Gracias, Raúl, por haber estado hoy.
4: Un placer.
0: Y gracias también, por supuesto, a Sonia Mangas y a Pilar de Francisco por este rato que nos hemos pasado, en el que parece que yo soy un tío inaguantable, y de hecho lo soy. Gracias, hasta la semana que viene. Gracias, gracias, Raúl. Gracias. Gracias. Encendemos la luz del faro. Laura Piñero, buenas tardes.
14: Hola, buenas tardes.
0: ¿Qué se viene esta noche? Que así, sin ser yo muy loco, me imagino que va a la cosa de eclipses.
14: Sí, sí, sí, porque hoy toca sección con Javier Armentia, el astrofísico, que sabéis que los martes tenemos sección relacionada con el cielo. Y entonces, pues hoy, como él está en este pueblito que te comentaba de Pamplona, que está además rodeado de un montón de gente que está, digamos, aportando... Para el tema del eclipse, por ejemplo, me comentaba que han habilitado unas campanas para que la gente que no puede ver escuche el eclipse y sepa exactamente cuándo sucede. Entonces tenemos un rato largo con él, nos trae un invitado, una persona que ha hecho un documental sobre eclipses, y le vamos a preguntar a los oyentes dónde, cómo y con quién van a ver el eclipse, porque no sé si en tu entorno, pero en el mío está todo el mundo revolucionado, que hay gente que se ha organizado viaje, que se va al norte, que se va no sé dónde, que se queda varios días... ¿Tú qué vas a hacer?
0: Yo, por ejemplo, cuando salga de la radio, lo primero que tengo que hacer es una cosa imposible, se llama Misión Imposible, que es búscate unas gafas, que se te había olvidado buscar las gafas, y sí, a lo mejor busco algún lugar donde verlas. Pero la verdad es que voy a reconocer que no me interesa mucho, y ya tiro un gancho para mañana, entre las 4 y las 5, que haremos algo para los que no les interesa el eclipse. Pero seguro que el faro hoy... tiene más cosas del eclipse.
14: Sí, sí, sí, pero hemos dicho, mira, también esa mirada también nos interesa, porque puede ser que a estas alturas haya gente que ya diga, oye, estoy harta, o que haya vivido otros eclipses en otro momento. Se me ocurre el tema de los eclipses relacionados con el arte, con el cine. Y hoy tenemos a Aquelarre, que es esta sección de Historia Nuestra, y vamos a reivindicar a mujeres y a recordar la historia de Juana de Arco, porque, por cierto, sabéis que utilizamos así la percha de los juicios. El acta de la Inquisición es muy, muy interesante.
0: Oh, qué bueno.
14: Realmente reconstruye todo y la lees y parece que está escrito hoy. O sea, hemos tenido que revisar varias veces de esto, es real.
0: Qué bonito.
14: Y también hay cartas muy interesantes relacionadas con el proceso.
0: Ya sabes tú mucho de las cartas.
14: Sí, que una historiadora nos acompaña.
0: Esta noche te escuchamos en el faro, pero antes, y para irnos te regalamos un eclipse, pero este es de corazón.
14: Venga.
0: Oh. El Total Eclipse of the Heart. De Bonnie Tyler, que nos ha dejado hace poquito.
14: Sí, hace poquito.

0: Yo ya te imagino con las gafas y con esta música de fondo.
1: Hombre, y yo me imagino escuchando lo que viene después de La Ventana, que se lo sabe bien Pablo Lumbreras. ¿Qué viene entre nosotros y Hora 25?
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0: Son las 7 de la tarde, las 6 en Canarias. Colombia trabaja a contrarreloj para sacar con vida a las decenas de personas que tienen localizadas, atrapadas bajo los escombros de edificios derrumbados por el terremoto ocurrido ayer. Muchos municipios están sin cobertura telefónica en el llamado eje cafetero de Colombia. La luz se ha recuperado en algunos de ellos y el aeropuerto de Cali acaba de reabrir tras confirmar que es seguro. Victoria García, actualizamos. Buenas tardes.
1: Buenas tardes, María. Desde ese aeropuerto, el de Cali, han comenzado a llegar los equipos de rescatistas con maquinaria especializada para buscar a los que aún siguen con vida bajo los edificios siniestrados. Rodrigo Lara, el ministro del Interior, está coordinando las labores de rescate de la catástrofe desde Pereira.
2: Es aquí en donde realmente se ha presentado la situación más catastrófica. Ya estamos contando con casi 300 personas que han llegado de todo el país, especialistas, son los USAR en atención de desastres y en buscar a sobrevivientes, particularmente porque hasta anoche se reportaban 57 personas atrapadas.
1: Decenas de personas siguen buscando también a sus seres queridos bajo esos escombros, con las cifras de fallecidos aumentando. Algunos familiares, además de buscar en los hospitales, pedían ayuda por la radio.
3: Mi hermana, que se encuentra desaparecida, la última información que tenemos de ella es que el domingo estaba trabajando en una clínica de Risaralda, que ella se dedica a...
1: En el terremoto ocurrido en este mismo eje, con la misma intensidad hace 26 años, murieron 1.118 personas.
0: Gracias, Vicky. La crónica económica. Bruselas desembolsa a España otros 6.200 millones de los fondos de recuperación, y con esta partida España ya ha cumplido el 60% de los compromisos incluidos en este plan europeo, informa Estefanía Salvatierra.
4: Algo más de 5.000 millones corresponden a transferencias y otros 1.000 millones han sido abonados a través de préstamos. Con este nuevo ingreso, España ha recibido más de 78.000 millones de euros de fondos europeos, es decir, el 76% de los fondos asignados. Esta sexta solicitud de pago ha estado marcada por la movilidad sostenible y la descarbonización, la vivienda, la protección social, la transformación industrial y digital y la modernización institucional. El Gobierno ya prepara la solicitud del séptimo y último desembolso, con el que puede aspirar a más de 25.000 millones de euros.
0: Y el presidente de los Estados Unidos, Donald Trump, ha conseguido 10 clientes para la nueva suscripción premium de su empresa Truth Social, que permite acceso anticipado a sus mensajes. Y esto ha desatado la preocupación por el acceso a información privilegiada, informa Pablo Anzola.
5: Una semana después de anunciar ese modelo de suscripción que permite acceso anticipado a los mensajes que se publican en esa red social, la compañía del presidente Trump Media ha hecho público que ya cuenta con al menos una decena de clientes. En su mayoría se trata de firmas de inversión de alta frecuencia que usan tecnología algorítmica para ejecutar miles de operaciones en bolsa de manera ultra rápida. Esas empresas pagarán entre 60 y 100 mil dólares al mes por ver antes que nadie lo que el presidente publica en redes, y con ello mensajes relevantes sobre la guerra en Irán o su política comercial que suelen sacudir los mercados. Esta nueva suscripción de Truth Social aumenta la preocupación de los supervisores estadounidenses por el uso ilegal que podría estar haciendo la Casa Blanca al negociar con información privilegiada.
0: Y en deportes, Adrián Moreno, buenas tardes.
6: ¿Qué tal? Buenas tardes. Dentro de una hora, Rafa Jodar disputará los cuartos del Masters 1000 de Montreal contra el francés Arthur Fils, y lo hará después de que anoche no se disputara el partido por las lluvias.
0: Es todo. Próxima cita con la información a las 8 de la tarde, las 7 en Canarias, en el informativo Hora 25 con Pablo Tallón.
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0: Débora, la protagonista de la serie Hacks, que no vamos a olvidar nunca, decía en la primera temporada de esta comedia: cuando compartes el mismo sentido del humor con alguien, es como encontrar a alguien que habla tu mismo pequeño idioma. De esto va el ¿Y tú qué miras de esta tarde? Vamos a hablar el mismo idioma, el de la sátira, el del humor, la comicidad, que está en la televisión convencional, pero sobre todo la que está en otros lugares, la que lideran cómicos y no tan cómicos, desde sus redes y desde los formatos menos clásicos. Y estoy convencida de que todos, ustedes ahí y nosotros aquí, hablamos el mismo idioma y la carcajada nos la provocan las mismas cosas. Así que hoy en ¿Y tú qué miras? Vamos a hablar de la sátira.
1: ¿Hay cada vez menos sátira en la televisión?

0: Bueno, esta canción de Luis Prado que se llama Tejero y su coach, que no me sale bien. Coach. Muy bien, muy bien. Mi invitado de esta tarde me corrige. Nos sirve para empezar. Buenas tardes otra vez y bienvenidos. La audiencia ya confía más en la sátira que en el periodismo. Hemos de reconocerlo, los periodistas. El humor no tiene por qué ser ecuánime. Y la sátira sin línea editorial son fuegos artificiales. Eso lo digo yo. A ver si los invitados de esta tarde están de acuerdo. Nacho Duato.
1: ¿Qué tal?
0: Es un coreógrafo excelso, un bailarín. El bailarín, no es un bailarín, es el bailarín. Un hombre.
1: Yo dejé de bailar, pero sigo bailando.
0: Bueno, pero eso nunca se deja de ser.
1: Bueno, eso es Duato. Nunca dejas de serlo.
0: Uno, me encanta porque yo cuando hablo con Nacho, es Nacho Duato, no es Nacho solo. Siempre digo Nacho Duato, ¿sabes? Nos conocemos desde hace mucho tiempo y para mí es Nacho Duato. Bueno, es un hombre ilustrado, es valenciano como yo, y hace un tiempo que lleva ya alegrándonos la vida desde su Instagram particular con unos vídeos estilete, con lo que empezó hace tiempo, contra lo injusto, lo grotesco, lo obsceno, y este año ya lo hemos visto colaborando en el programa de Marc Giró, Cara al show de La Sexta, que es una fantasía. Nacho, buenas tardes.
1: Buenas tardes.
0: ¿Cómo se llama tu sección, por si alguien no la ha visto todavía?
1: Nacho Ibérico.
0: Me encanta. Todos habréis visto ya la cabecera, pero...
1: Nacho Ibérico.
0: Bueno, Mar Viernes es no solo viernes en las redes, es otro cómico, otro creador de contenidos de comedia fantástico, que ha saltado ya con su ácido sentido del humor también a los escenarios y a otros lugares televisivos. Yo estoy muy contenta de invitarlo y de que esta tarde esté aquí.
2: Muchas gracias, yo también estoy muy, muy contento de estar aquí.
0: Porque me parece que lo que haces tiene mucho mérito, ¿eh? Bueno, Laura Márquez, ya la conocéis todos los oyentes de la cadena SER, es cómica, es guionista, es valenciana de origen, aunque tú naciste en Valencia, pero luego...
3: Lo
0: disimulas
3: bastante
0: muy bien, porque luego...
3: No, o sea, la mitad de mi familia es valenciana.
0: Eso lo sé, sí, sí.
3: Sí, lo que pasa es que estoy practicando este acento andaluz porque dicen que es mucho más gracioso.
0: Bueno, lleva muchos años...
1: Desde luego que es más gracioso.
3: ¿A que sí, ves?
0: Pero ya te digo,
3: si alguno
0: me
3: enseñó la Juani,
0: totalmente. Bueno, lleva muchos años dedicada al humor, trabajó para Buenafuente, la encontramos en mil sitios también, entre otros en el podcast de esta casa, Ni también, con Carolina Iglesias, y desde hace un tiempo, como Mar, también nos larga vídeos desternillantes en ese podcast y también en su canal propio, el que oiremos trocitos ahora esta tarde. Bienvenida, Laura, muchas gracias por estar.
3: Nada, muchas gracias, sobre todo por ponerme al lado de un coreógrafo que en la cabecera han estado bailando mis compañeros y Nacho ha estado tieso.
0: Eso es verdad, en la cabecera hemos estado todos contoneándonos y Nacho impedeterrito.
1: Yo solo bailo encima de un escenario.
3: Ya. Vale, pues perdón, discúlpame, sí, entonces, no, por no haberlo montado, para por lo menos lucir al lado.
0: Claro,
1: Tieso, pero...
0: Acércate un poco más a Nacho, te puedes acercar un poco más a Nacho.
3: Sí. Me pone muchísimo. Nacho, Nacho Duato.
2: Que se te pegue un pa' de puré.
1: Claro, claro. Claro. Mira, mira qué bien.
3: Tengo yo la pierna para
0: Bueno, y la 20 y ahora es un cómico andaluz senegalés de origen, colaborador del Intermedio, también tiene un podcast, No hay negros en el Tíbet, y también tiene espectáculo propio. También lo conozco desde hace tiempo y es que veo sus vídeos y ya solo le veo aparecer y ya sonrío. Que eso es una de las cosas que provocáis los cuatro en mí cuando os veo algo, cuando veo algo vuestro.
4: Joder, qué bonito, de verdad, ¿eh? Qué tío, esto es, este mar de cumplido es maravilloso.
0: Vale. Yo empiezo por la primera pregunta que quiero saber. ¿El humor no tiene por qué ser ecuánime o sí? ¿Empiezas tú, Nacho?
1: ¿Qué quieres decir? No tiene por qué
0: quiero
1: ser
0: decirte,
1: ecuánime.
0: La gente pide...
4: Menos mal que la preguntamos.
1: Claro,
4: no,
1: tú,
4: he hecho al GPT.
0: Porque muchísima gente dice... No,
3: es la selectividad.
0: No, tenéis que, se tiene, hay que reírse de todo y de todos, todo el tiempo, a toda hora y en toda situación. Es decir... Si te metes con la izquierda, también te tienes que meter con la derecha.
1: Sí, no, eso es, pero me lo dicen. Solo te pues metes eso, con la izquierda,
0: exacto,
1: no es verdad, con
0: vale.
1: La derecha, no es verdad, también me meto con la izquierda.
0: Sí, pero claro. La gente
1: pues
0: se queda con
1: la derecha es más fácil. ¿Me entiendes?
4: Es cierto.
1: O sea, es que es muy gracioso.
0: Bueno, es verdad que en tu caso, en el caso de ellos son diferentes casuísticas, pero es verdad que en tu caso hay una libertad absoluta de movimientos,
1: sí.
0: Y una ligereza y una...
1: Sí.
0: Es es como la ligereza del visitante, es decir, tú acabas de llegar a hacer humor en realidad.
1: Yo nunca había hecho nada, en mi primer aparición en Instagram fue con Melody.
4: Melody,
1: ¿te acuerdas?
4: Entiendo, vale, sí.
2: La diva.
0: Sí, la vimos, la vimos.
1: Sí, entonces ahí ya me llamó...
2: La vimos ese, y la vimos.
1: El día siguiente me llamó Nacho Abad, ¿se llama?
0: Sí, el de Código 10 y en Boca de Todos. Oye,
1: por favor, entra en directo, tal, y entro, y me echaron una riña. Pero yo no sé qué, ya vas de moderno y luego te metes con unos cuantos. Y dije, oye, si me habéis llamado para meteros conmigo, no me llamé.
0: Claro, es que Nacho igual no conocía los códigos televisivos.
2: Claro. Eso te pasa por no tener tele, Nacho.
4: Claro. Si tuviera tele, sabría tú.
2: Es que antes Nacho ha dicho que no tiene tele.
3: Pero bueno, veo cosas por... Igual que eso.
4: Que te salga así, efectivamente.
3: Tendría que poner...
0: Nacho Abad.
4: Contenidos sospechosos.
1: Entonces, bueno, dije, pues voy a seguir haciendo... Bueno. Voy a seguir en Instagram.
0: Vamos.
1: Con Ayuso y con...
0: De hecho, vamos a empezar vamos a escuchar un momento de la aparición estelar que tuvo Nacho Duato en el 8 Show, que era el anterior programa de Marchiro, donde ya sentó las bases de lo que íbamos a ver y de por qué lo estamos viendo en su Instagram.
5: Que creo que vas a ir ahora a la asamblea.
6: Bueno, ya hemos hecho 5 peticiones y las 5 me las ha... Mira, yo puse... Aquí todo empezó porque yo puse un Instagram y dije que la ultraderecha a mí me recordaban esos animales que están entre la basura, lombrices, cucarachas, y por las mañanas se levantan, salen de la cloaca y huelen a ver dónde hay un poco de mierda, y después de comérselas la comen tanto, no sabes si se la comen o la vomitan, y van en busca de un sitio, en una tertulia, o de un micrófono o de un artículo para vomitar todo lo que han comido. Y en ese momento yo tenía que bailar en el Teatro del Canal. Entonces su consejero de cultura me llamó y me dijo: si no te retractas públicamente de lo que has dicho, te cancelamos. Y dije, ¿qué? Estamos aquí censurando en estos momentos en España a un bailarín. En mi espectáculo no hablo mal de ella, ni es nada político. Es en la danza, la belleza y la búsqueda de la verdad y del movimiento. Pues me lo cancelaron. La leí, entonces me puse más nervioso. Cada semana le dedico un Instagram.
0: Estamos aplaudiendo aquí en el estudio. A ver, es verdad que eso es una... Claro, pero es esta especie como de sin filtro que yo creo que tiene que ver con tu... no saber nada de este mundo instagramero.
1: Hombre, tampoco no
0: saber
1: nada.
0: Instagramero, digo.
1: Sí, sí, ya. Yo no sabía que iba a tener tanta repercusión.
0: Eso digo. Hombre,
1: yo sé que digo muchas animaladas.
0: Sí.
1: Pero yo soy así, o sea, no tengo pelos en la lengua, como dice Marjorie, no tengo pelos en la lengua.
0: Pero tú eres consciente de que esa faceta tuya no la conocíamos. Yo te conozco desde hace mucho tiempo.
1: No, claro, a mí siempre han querido, primero bailarín, luego como un burgués, ¿no?
0: Sí.
1: Uh-huh. De familia burguesa.
0: Sí.
1: Luego como guaperas.
0: Sí.
1: Y entonces era yo, que era de derechas, pijo.
4: Claro.
1: Que no pensaba y que era de
4: claro.
1: Entonces, claro, de pronto cuando me ven... como yo soy, pues no, como que no concuerda. Mire, yo cuando voy por... A mí normalmente la gente me para mucho por la calle, señoras mayores y tal, por el barrio, por aquí. Pero cuando voy por el barrio de Salamanca, digo, a mí me va a coger una señora, me va a pegar un cachete. Pero como soy, me miran y me dicen, ay, Nacho Duato, ay, qué maravilla, qué mal, qué Nacho.
3: Claro, o sea, porque eres guapo.
1: No,
3: claro.
1: No,
3: ¿llegas a llevar rasta?
1: Me ven como educado.
0: Eso es verdad.
2: Sí, sí.
0: Eso es verdad.
3: Y te
1: ven
3: moñen.
1: Como educado y saben tal y un poco de mi vida, y entonces no se atreven a reñirme. Y deberían de decirme algo, ¿no? Algunas veces me han dicho alguna...
0: Vale, pero has de reconocer conmigo que te has, digamos, envalentonado. Después de los primeros Instagrams que tuvieron esa repercusión, dijiste...
1: Sí, porque, engancha.
2: Es que engancha.
1: Tú te pones algo y ves 3.000.
2: Sí.
1: Y luego te asustas al principio un poco. Por ejemplo, yo luego cuando dije lo de Ayuso, dije que me encantaría que Ayuso y su marido y su novio protagonizasen en su... ¿Qué tienen? Un Maserati, ¿no?
2: Un ático.
0: Un
2: ático
1: El coche.
0: No lo sé.
1: Maserati.
2: Sí, algo así.
1: Protagonizasen la última escena de Thelma y Luis.
4: ¡Hola! ¡Oh, wow!
0: ¡Madre
4: wow.
0: mía, Nacho!
4: No, no, muy bien, Nacho, ¿eh?
0: ¡Madre mía, Nacho!
4: Nacho juega en las grandes ligas, Nacho, ¿eh?
3: ¡Ahora vamos a venir
1: la
3: los
1: gente
3: tres!
1: Se queda, alucinada conmigo porque dice, pero ¿y este de dónde ha salido?
0: ¿Este de dónde ha salido? Sí, claro. Claro.
1: Pero yo es que siempre he sido así. Cuando eres guapo...
2: Te lo puedes permitir todo.
4: Claro,
1: no, no, no, no.
4: Claro, es que se tiene. Es que aquí pasa a casa. No, ahí es pasan
2: que,
4: cosas.
2: Es el primer
1: no me has dejado acabar. Cuando Espera. Eres guapo, cuando yo, como yo lo era yo cuando era joven, solo te ven.
0: Sigue siendo, no, Nacho. Vamos no, a ser. No, ah, venga, hombre, por favor.
2: No vayas de humilde, Nacho. Por favor, te lo voy a pedir.
1: No,
2: te lo voy a pedir, por favor.
1: Hombre, sé que para mi edad no estoy mal.
0: La pero cuando está así.
1: Pero cuando era guapo, solo veían por fuera. Yo, por ejemplo, una entrevista, y la cabecera de la entrevista era, y baja Nacho Duato como si bajase del Olimpo, y se sienta con una elegancia y el perfil griego, yo me había sentado y ya
3: está. Pero Diana, ¿cómo se sentó?
1: Pero ahora ya, como no es lo mismo, entonces ya me escucha lo que digo, porque lo que digo ahora lo he dicho toda mi vida. Uf. He metido siempre con la derecha.
4: Claro.
1: O sea que me veían por fuera. Nada
0: pero,
1: más.
0: ¿Ves? Sí, bueno. Ahí voy yo a este programa. Estos canales han permitido que tu discurso llegué a gente a la sí, que no llegaba, sí, porque sí. Tú a lo mejor lo decías en lugares, nunca lo dijiste en televisión.
1: No, bueno, en Vanity Fair, en todas las portadas. Y
0: claro, pero no es lo mismo.
1: No es lo mismo.
0: Vamos contigo, la mintior. Uh-huh. ¿La min lo digo bien o cómo?
4: Sí, no, la, muy bien, muy bien. Vale. Está bien. Ya,
0: no, si
4: el segundo
0: mal,
4: la min de España, ¿no? Ya.
0: Sí. Bueno, el otro no me interesa nada.
4: Menos mal, tío, menos mal, por Dios.
0: No me interesa nada.
1: Como la mer, pero la min.
0: Bueno, evidentemente la min hace bromas y humor sobre la negritud, uh-huh, y sobre el racismo, uh-huh, y él se lo puede permitir. No todos se lo pueden permitir, así que no os vengáis arriba los que no tengáis ese poderío para hacer bromitas sobre racismo, ¿vale? Esto vamos a dejarlo claro. Vamos a escuchar un momento de la mía.
7: Da igual que seas de Senegal, de Túnez, de Uganda, eres negro y por lo tanto tu país es África. Y digo, si los blancos creen que África es un país, ¿cuál es su capital?
8: La capital de África es el Congo. No sé, Kenia, no sé.
7: Senegal, Mongolia.
9: No,
7: la capital de África es Sudáfrica.
10: La capital de África es...
2: Esto es en Madrid, ¿no?
10: Es que no lo sé.
1: Joder.
10: La sabana. No me lo sé.
7: La sabana.
1: La sabana.
7: Macho.
3: Rafiki.
7: ¿Cómo se pone el centro de la sabana por las mañanas? ¡Maldita gentrificación! Hasta Rafiki lo han echado de su árbol para poner un Airbnb.
1: Es que es increíble, ¿eh?
7: ¡Que llego tarde al bautizo de Simba!
0: Bueno, por favor, este es un vídeo del intermedio.
4: Efectivamente,
0: ¿sí? Yo lo vi en directo y no a crédito
4: ya.
0: A la ignorancia. He de decir que yo tengo una hija negra y sé perfectamente los tópicos, cómo la gente los gasta con una ligereza también.
4: No me creían, ¿eh?
0: No me creían.
4: Cuando yo propuse esto, en la reacción me dijeron, hombre, Lamín. No, y digo, chicos, llevo siendo negro muchos años y te estoy diciendo que esto pasa, hombre, ¿cómo que no? Te lo juro de verdad, llevo muchos años siendo negro y entonces yo entiendo que vosotros vivís en un mundo que esto no... Claro, y vivís con gente racional, con gente que sabe de geografía. Digo, pero tú sales a la calle y tardamos en hacer esto 20 minutos, ¿eh?
1: Sí.
4: 20 minutos. Y los redactores estaban diciendo, ¿esto cómo puede ser? Digo, bienvenidos a mi mundo, chavales.
1: Es que se creen que África es un país. Se creen que es un país.
4: Saben
1: que hay 59 países.
4: Ya te digo, efectivamente.
0: Y se creen que África tiene un idioma.
4: No, por supuesto. El africano, tal cual.
2: No, y que todos son cabañas.
4: No, tal cual.
2: Todos son cabañas. No, es como Shakira, que todas las canciones para el Mundial pone a cuatro negros una cabaña de palos. Sí. Y esa es África. Y esa es la imagen.
4: Eso es África, te lo juro.
2: Esto lo comenté yo hace nada en Twitter y me asaltaron encima.
4: Todos los fans diciendo,
2: no, porque no. Digo, hombre, cuatro canciones que lleva del Mundial, que le da a ella... su tinte africano, es que pone a cuatro niños negros tal y una cual. Cabaña de palos. Sí, y ya, me recuerda al capítulo de La que se avecina, que monta la ONG esta. Pues igual.
1: Bueno, yo acabo de venir del chat.
4: Fíjate, ahora mismo la gente pensará que estás hablando de Instagram o algo así.
1: Sí.
4: El chat es un país, ¿vale? Sí. Es un país que está en el centro de África.
1: De Jambena, hemos estado operando a 35 niños.
4: Qué maravilla.
0: Sí, es muy interesante.
1: Sí, y es un país maravilloso. Bueno, a mí me encanta. Ya te he dicho que tengo mis dos últimos novios son negros. Han sido negros, ya no los tengo.
0: Eso te iba a decir, supongo
1: que son negros. Y once you go black, you don't go back. Eso ya se sabe. Sí. pero acabo de venir de ahí de con mi fundación y lo bonito es que estamos educando a los cirujanos.
4: Qué bueno.
1: De africanos. Entonces bueno. Tenemos a Jiluba, que es de Senegal.
4: Ah, sí, sí.
1: A Ibernis, que es del Chad, y a otro que no me acuerdo cómo se llama, pero todos maravillosos.
4: Qué guapo.
1: En dos semanas hemos operado, han operado ellos a 35 niños.
0: Sí, han operado.
1: Y yo lo que hago, mi función como bailarín es hacer la recuperación. Pero no solamente...
0: ¿Qué dices?
1: Sí, claro, yo les hago
0: una vez... ¿Una fisioterapia?
1: Sí, pero con tam-tams, que ellos tocan el tam-tam.
4: Sí, con, claro,
1: y yo
4: con
1: les
4: movimiento.
1: Doy imágenes y les hago pequeños movimientos, coges una estrella y la bajas a la tierra... Y
4: ¡qué maravilla!
0: Sí, entonces, ¡qué bonito!
1: Sí, muy bonito.
0: Laura Márquez tiene presente. Un vídeo en mí también, que es un tema que a Nacho también le gusta mucho, sobre Isabel Díaz Ayuso. Vamos a escucharlo.
11: Hola, ¿qué tal? Soy la inspiración de Ayuso, la IA. ¿En qué puedo ayudarte hoy?
12: ¡No me importa! ¡Wii!
11: La IA. ¡Os quito el trabajo!
12: La libertad no tiene que pedir perdón por ser libertad. Pero esto, ¿quién lo ha escrito, por favor? Libertad, libertad, sin ira, libertad, sin ira. Dice Ayuso, Ayuso, pero poco. Yo no soy racista, yo soy ordenada. Los chinos en China, los negros en Negria, los áticos para mí. La gente no puede tener casas, digo, no quiere tener casas. Tu have, tu, o tu be, tu have house, doctor. La gente son las casas los que eligen a la gente y es la gente los que quieren que sea la gente el alcalde. Que, que te calles, pobre.
1: Es verdad que vamos a invertir
12: en la tauromaquia, pero pensamos en todo. También en leomaquia. Hay muchos madrileños que son libra, libertad. Aquí hay sitio para todos. Si tenéis papeles... Censo, dinero, catastro, sois positivo, diestros, estáis suscritos a Jara y Sedal, Insecuritas Direct, IVA, IBI, VHS, Sanotis, la Piedra Filosofal, el Arca Perdida, el Condensador de Flujo, la Eterna Juventud, el Club Penguin y Pedigrí, tenéis sitio.
0: Bravo, Laura.
4: Sublime, tío.
0: Bravo, Laura.
3: No, no he sido yo, ha sido... periodismo de investigación.
0: No, pero nos tenemos que detener ahí un momento porque esto es un proceso creativo tremendo.
4: Está claro.
0: ¿Has tenido que ver mucho de Ayuso?
3: Sí, bueno, llámalo proceso creativo, llámalo desgracia.
0: Porque te dedicas mucho tiempo a crear este vídeo. Pues, no es fácil.
3: Pues justo este, siendo sincera, no mucho, pero porque ya tenía prácticamente todo el material recopilado.
1: Sí,
3: sí, o sea,
1: viene... se te ocurre, ¿no? Vas por la calle.
3: No, claro, viene ya de... Ayuso viene de una estela de personas en el poder, como M. Rajoy, pues que ya nos abastecen bastante de material para hacer cualquier tipo de vídeo. Al final es bajar, transcribir.
4: Efectivamente, claro.
0: Y no recibís nunca... Bueno, Nacho sí que ha recibido algún toque, ¿no?
1: De... Sí, bueno, me han cancelado.
0: Bueno, no es un toque, es una...
3: Cancelación.
0: Es una bofetada.
4: Claro.
0: Pero recibís algún...
1: Y me han cancelado 8 espectáculos.
0: ¿8?
1: Sí, 5 en Madrid... Mira, en Murcia tenía que ir a actuar y encima me daban un premio. Y me cancelaron el espectáculo y me quitaron
0: el premio.
2: Fuerte.
0: ¿Quién te lo daba?
1: Y en castellano, ¿no? Pues no me acuerdo. Me lo dan uno dentro de 3 días de voz, el que me lo da, pero estoy con Margirosa y a recogerlo. En el Real Fábrica de Tapices.
0: O sea, y te ha cancelado 8. Eso
1: 8,
0: no es un toque.
1: Y en Castellón,
0: ¿eh?
1: Son todos los más
2: festivos. Eso es censura pura y dura. ¿Cómo que no? Claro. Eso es censura pura y dura.
3: Vamos, yo por eso no tengo espectáculos. Para que no me los cancelen.
4: No te puedan cancelar, tío.
3: Claro.
0: A ti no, a mí, porque yo creo que la gente no se atreve. Como eres negro, ¿no? Dicen, claro. Ay, me van a acusar de racista si me meto con él.
4: Claro, o sea, no, tampoco te creas que le dais muy. O sea,
0: le da un poco igual.
4: Porque es como dicen. Como ya, además suele ser, como ya me van a llamar racista, negro de mierda, ¿sabes?
2: Sí.
4: Directamente te hace como...
2: Llámamelo con razón.
4: No, ahora sí.
2: Con razón.
4: Ahora sí lo voy a hacer. Entonces, realmente, lo que pasa es que, claro, que me cancelen... A diferencia de Nacho, ¿no? A mí ya me ven venir. ¿Sabes lo que quiero decir? Como que este chaval es negro, hablará de cosas de negro. O sea, claro, entonces, claro. Y por lo que sea, aquí en España hablar de cosas de negro no suele ser como de es un país maravilloso donde no está tan increíble.
1: Es un país muy racista. Es un país muy racista.
0: Ay, yo quería creer que hecho, no, pero ya hombre, veo que
1: es
0: sí.
1: Muy racista. Y el otro día en una entrevista, pues España, los españoles somos muy... aceptamos a los inmigrantes y tal. Le digo, a ver, dime un escritor africano.
4: Es que, africano escribe.
1: Claro, sí, claro. El premio Nobel a Chinua Achebe.
3: Mufasa.
1: No, pero es que hay dos premios Nobeles. Sí. Nobeles a Chinua Achebe, que lo conocerás.
4: Sí, sí, sí, sí, claro, por supuesto.
1: Y Getsi, y pues, ¿me entiendes? Y luego poetas increíbles afroamericanas como. A Flelu, todo está, y la gente no.
4: No, pero si
2: no le vayas a preguntar a esta gente por un autor africano.
4: Hombre, hombre,
2: por favor.
4: Digo, sino capaz...
2: que van a colapsar. Van a decir,
4: pero,
2: ¿cómo?
4: Pero si además
3: Flelu
4: yo fui.
3: Que son las gatas,
4: sí. Sí, sí. Yo hace unos meses fui al Palacio Real que me invitó los Reyes, ¿sabes? La vida, la vida. No, no, es que estoy. Que, hombre,
0: los
4: ahora
0: Reyes
4: mismo,
0: te invitaron al Palacio Real.
4: Ahora mismo soy Will Smith en España. Yo esto está pasando. Porque, a ver, yo te voy a decir la. Oficialmente. Venía el presidente de Senegal y querían como pues que traer a los senegaleses más ilustres y tal. Yo te voy a decir mi teoría es que hicieron la lista y faltaban negros, entonces dijeron
2: busca por internet
4: nos faltan negros, tío, y hicieron brrr, y tiraron y caí yo. Esa es mi teoría, pero bueno, eso nunca será lo que dirán.
3: Negros dentro de la
4: y entonces fue muy, muy interesante, sobre todo porque estaba el rey como diciendo, dando un discurso sobre que España era un país que acogía perfectamente, no sé qué, todo, y que habíamos superado todas las barreras, bla, bla, bla. Vale, todo eso muy bien, perfecto. Salimos del Palacio Real, ¿vale? O sea, terminamos, salimos, y vamos dos negros, más, y un catalán, que es como ser negro en España, ¿sabes? Entonces, claro, salimos ahí fuera y estamos diciendo, buah, tío, qué bien, qué bueno esto, creo que habría que hacer más proyectos de cooperación, y de repente una señora hace... ¿Negros hablando español?
0: ¿Qué dices?
4: Te lo juro, te lo juro de verdad.
0: No,
2: no, es broma, que es la única que me cae bien.
4: Y así fue, tío. Y entonces, claro, nos quedamos todos... Fue maravilloso porque nos quedamos todos como diciendo... ¿Qué?
0: ¿Qué?
4: Y dice el catalán, perdón. Y claro, dice ella... Oh, ¡y un catalán! Y ya sí. Le explotó la cabeza.
0: Ah, pero que el catalán también era negro.
4: No era negro, pero era catalán. Entonces...
3: Hay que elegir.
4: Esta persona dijo...
2: Me ha encantado el chiste de dos negros y un catalán en el Palacio Real.
0: Hombre, es que es un buen chiste este.
4: Sí, tío, sí. Esto
0: vamos pasó. A ver, ahora vamos contigo, Marc. He de deciros que si solo lo escucháis, este vídeo que vamos a poner, os perdéis un porcentaje importante de la sátira, porque claro, la mímica, las pausas y los gestos de Marc no tienen desperdicio. Y este es un vídeo sobre una tipa que se compra una palmera de chocolate por 16 euros. Vamos a verlo.
13: ¿A qué sabe la mejor palmera de chocolate del mundo? Es que ahora puedes conseguirla y probarla en Madrid. Es que hasta ahora solo podías conseguirla en el exclusivo Club Matador de Madrid, en el que si no eres socio, pues no puedes pasar. Pero han abierto una pop-up en el que por unos días vas a poder comprarla por 16 euros. Y es que además es la primera palmera de chocolate hecha con manteca de cerdo ibérico en vez de con mantequilla. Os voy a contar si realmente merece la pena pagar 16 euros o no.
14: Joder. ¿Cómo es tener dinero a veces, eh? Hay gente que es tonta, ¿eh? ¿Cómo puede uno tener dinero en el banco, gastarse 16 euros en una palmera de chocolate, contarlo y quedarse tan ancho? No estoy sorprendido, pero estoy un... Es como una incomprensión. La gente de dinero tiene que vivir hasta con miedo. ¿Qué van a venderme? ¿Cómo me van a estafar? ¿Cómo me van a estafar? ¿Cómo? Lástima que a mí esta idea no se me haya ocurrido. Yo tengo que pensar yo en un... Yo tengo que generar una idea, un negocio con el que sacarle a la gente estúpida dinero. ¿Eh? Porque es muy sencillo, ¿eh? Fíjate tú cómo ha sido este negocio, que ha sido una palmera de chocolate. La vamos a poner a 16 euros, vamos a decir que es manteca de cerdo y ya que la cartera de la gente estúpida haga el resto, ¿no? Porque 16 euros una palmera de chocolate.
0: Bueno, el vídeo sigue, es que es muy largo.
2: Tengo que decir que descubrí al otro día que se hizo muchísima cola, o sea, se hizo...
0: ¿Después de tu vídeo?
2: No por mi vídeo, sino en un vídeo, en otro vídeo de la misma chica, se hizo toda una cola que daba casi la vuelta a la manzana.
0: ¿En serio?
2: Para... Sí, para... en serio, sí. Es que... sí, sin es miedo, que... la gente no tiene miedo.
0: No
2: es
0: tiene
2: que la gente
0: miedo.
2: No tiene miedo. La gente no... No, la, o sea... Antiguamente había mucho más respeto por...
0: Antiguamente, dices.
2: Sí, porque el tonto se quedaba en casa. Quiero decir, había una especie de vergüenza familiar,
0: sí,
2: que te deja, que tú decías, el niño en casa.
4: Claro.
2: O estabas en un bar y el niño te decía de ir al parque y tú le decías, no, tú aquí.
0: Sí.
2: ¿No? Y ahora ya, yo no sé si es por un cansancio propio de la familia, que dice, estoy hasta los huevos, vete por ahí, o ya es una cosa de, bueno, como está, como el mundo está en un desvenir extraño, entonces...
3: Que campen a sus anchas.
2: Bueno, ya lo ves, que se hizo cola para lo de...
0: Una palmera de chocolate.
2: Sí, porque 16. Yo insisto, o sea, es que no se trata de que yo sea de clase baja o de clase media. No, es que, aunque yo estuviera forrado... No me vas a ver haciendo una cola para una palmera de chocolate, ojo, de un club privado.
0: Es que esa es otra, un pop-up, un pop-up.
2: Un pop-up, no, la vendían en un club privado y ahora en habían abierto un pop-up.
3: Sea eso lo que sea.
2: Sea eso lo que sea, que no es un pedo. Me parece pedo, pero no lo es. Me fascinan todos estos vídeos, me encanta criticar todo esto y tal.
0: Antes Nacho te preguntaba que le sorprendía que tú estuvieras comiendo, él hace no sus vídeos en la cama. Sí. Esto es una puesta en escena.
2: Sí, forma parte de una puesta en escena. Salió de manera improvisada, ¿sí? En verdad, porque yo no sé qué día pues salí comiendo, porque pues me pilló comiendo y el frenesí de decir, lo quiero subir ya, por lo que decía antes Nacho, que le coges el gustillo a esto y, Dios, que se me escapa la noticia.
0: Sí.
2: Y ya de ahí, pues dije, bueno, sigo, porque a la gente le hacía gracia, capta también la atención de la gente, y luego, no nos vamos a engañar, siempre he buscado a ver si me llegaba un monetario a cambio de producto. Pero no llega.
3: Pero no llega
2: porque, sí, claro, mi cuenta no es producto blanco.
0: Pero voy a hacer la pregunta impertinente. ¿Tú estás rentabilizando tus vídeos?
2: Es súper pertinente esa pregunta ahora que me gano la vida. No, vale, te preocupes. Sí, ahora sí.
0: Ahora
2: pero yo
0: sí.
2: No gano con los vídeos.
0: No, pero eso no te pagan. Ha llevado a otros lugares.
2: Eso me ha llevado a otros lugares.
0: Claro, Nacho
2: que era
0: viene al revés. Nacho ya tiene,
2: claro,
0: su vida hecha.
2: Nacho ya viene del teatro. Nacho ya viene de bailar.
0: Claro. Hombre, es que, perdona, Nacho se lo ha currado
2: dicho,
0: más
2: pues
0: que
2: ahora
0: tú.
2: Pruebo con esto.
0: Claro. Nacho se lo ha currado más que
2: claro,
0: tú, Marc.
2: Claro, no, y yo no acabaré bailando como Nacho, ¿eh? O sea, yo no acabaré bailando como
1: no,
2: Nacho.
1: Todos curramos igual.
0: Pero eso te ha llevado, es decir, a hacer
2: sí,
0: esos vídeos...
2: Sí, ahora me ha llevado, sí, al teatro, que es a donde yo pertenezco, que para eso yo estudié arte dramático, yo claro, soy actor desde pequeño, es mi sueño, lo que pasa que es un mundo muy complicado, que te llamen, que des la puerta correcta, en el casting correcto, y pues te hacer redes sociales, porque al final es un telón que hables, que abres tú desde tu propia casa gracias
0: bueno,
2: a las redes
0: estáis
2: sociales.
0: Estáis dotados para la comedia, eso es
2: sí,
0: innegable.
2: Sí, sí,
0: eso
2: sí,
0: es innegable. Tú también, Nacho.
1: Sí,
0: aunque te creas que no, ¿eh? Bueno, vamos a ver. En la tele tuvimos las noticias del Guiñol del Canal Plus. No sé si os acordáis
2: sí,
0: vosotros.
2: Sí, mucho, sí.
0: Que
2: Solana,
0: dirigía, que creó y dirigió nuestro compañero de Todo por la Radio, Tone Martínez. Tuvimos Caiga quien caiga en Telecinco. Tuvimos Vaya Semanita, que sigue estando en ETV. Quedan ahora mismo el intermedio en La Sexta, donde está Lamín, Polonia en TV3. Oregón Televisión en Aragón Televisión, que es muy interesante también. Y poca cosa más, es decir, los monólogos de Enar Álvarez en Al cielo con ella, en Televisión Española, sí. Y por supuesto, los de Marc Giró que tuvimos en Televisión Española, que yo siempre digo que era el único lugar en el que había sátira, esos monólogos,
2: uh-huh,
0: que ahora está en La Sexta, donde uh-huh, también está Nacho, y quiero que lo escuchemos un momento. Él hablaba de cómo los haters, él utiliza a los haters en su propio beneficio, usa a los haters en su propio beneficio y, bueno, pues los pone en el escenario. Vamos a escuchar.
15: Los progres de la tele que predican el socialismo, forrados. Almodóvar, Wyoming, Marc Giró, Jesús Vázquez, etcétera. Mientras el españolito medio vive peor. Bueno, a ver. Comprenderán que yo no puedo hablar por el resto de estos caballeros que se citan ahí, porque no sé hasta qué punto son socialistas, ni tampoco el estado de sus finanzas. Yo puedo responder por mí. ¿Eh? Yo no soy socialista. Yo soy comunista. Y todavía no estoy forrado, pero estoy en ello, al tiempo. A mí me parece que estar forrado, o en vías de estar forrado, y ser socialista, o incluso comunista, como es mi caso, tiene muchísimo mérito. Si usted lo piensa bien, ser pobre y ser socialista o comunista, eso, ¿qué mérito tiene? Pero nosotras sí que tenemos mérito, perdóname. Y luego hay otra cosa. Este españolito medio del que usted me habla, no vive peor por culpa de Pedro Almodóvar, el gran Wyoming, o Jesús Vázquez, ni por la mía, por supuesto. Vive peor por culpa de todos aquellos partidos que han votado en sede parlamentaria en contra de que se congele el precio de la vivienda o en contra también de la reducción de la jornada laboral.
0: O sea, más sentido común,
2: ¿no? Maravilloso.
0: Bueno, yo digo lo de la sátira en todos los monólogos, en todos los que hace, hay un contenido satírico maravilloso. Y si hay alguien que teoriza muy bien sobre todo esto, sobre el humorismo, es Xavi Puig, que es uno de los creadores del Mundo Today, que nos fascina a todos, que está en La Ventana desde hace mucho tiempo y en otros lugares. Quiero que escuchemos... Es que me ha costado muchísimo elegir un momentito el Mundo Today. Vamos a ver.
16: Oriol Junqueras pide una reunión con Carles Puigdemont para fardar de los collares y anillos de oro que le ha sacado a Sánchez.
17: Se ofrece a llevar al líder independentista de vuelta a Cataluña en el maletero de su nuevo Rolls Royce.
16: Trump, escandalizado al enterarse de que en Irán las autoridades disparan a civiles en la vía pública.
17: ¿Qué será lo siguiente? ¿Asfixiar a las universidades y silenciar a los medios críticos? Por favor, ha exclamado.
16: El Departamento Creativo de la CIA lamenta que la administración Trump no necesite inventarse historias para justificar sus golpes de Estado.
17: Nos acaban de tumbar una historia súper compleja para justificar lo de Groenlandia porque dicen que no hace falta. Se quejan los guionistas de la CIA.
16: Los escépticos no existen o no se puede probar que existan, concluye un estudio hecho por escépticos.
17: Los propios escépticos se han mostrado escépticos con el estudio sobre el escepticismo.
16: Una mujer presenta ante los medios su nueva patada en los huevos como un homenaje y reivindicación de todas las mujeres que luchan contra la opresión patriarcal.
17: Más que una patada en los huevos, es una reflexión, ha dicho mientras se oían aún los agónicos gritos de dolor del machismo.
16: El dinero será de pago a partir de 2027.
17: El dinero tendrá que pagarse con dinero previamente abonado con dinero.
16: Una frutera no puede evitar guiñar un ojo a los clientes cada vez que cobra unos kiwis.
17: ¡Sé para qué los quieres, campeón! Va diciendo a los compradores.
16: Expulsado de un atasco por no tocar la bocina.
17: No contribuye al proyecto común, que necesita el empuje de todos para salir adelante, señala el Consejo de Administración del Atasco.
16: Samantha Vallejo Nájera abandona Masterchef tras 13 años al considerar afianzado el crecimiento de Vox.
17: ¡Mi trabajo!
0: Xavi Puig, buenas tardes.
18: ¿Qué tal? Buenas tardes.
0: ¿Qué tal? ¿Cómo estás? Pues mira, aquí estamos a punto de... Bueno, estábamos todos muertos de risa con este momento de El Mundo Today. ¿Cómo estás?
18: Bien, bien, muy bien.
0: ¿Tú te escuchas este resumen, que podría haber puesto otro, pero te escuchas ese resumen y crees que bien? O sea, ¿estás orgulloso? ¿Estás satisfecho?
18: Bueno, algunos chistes mejor, otros peor, pero en general sí. Tampoco soy yo de darme latigazos. Sí, está bien, está bien. A ver, pues, la guinda era el último, claro, es el mejor.
2: Pues es el mejor.
0: Hombre, es que... Vale, Xavi, esto lo hemos hablado tú y yo alguna vez, pero es verdad que hay que tener un imaginario colectivo común y propio para que nos riamos de lo mismo, ¿no? Que es lo que estábamos hablando aquí. ¿Eso cómo es? Es decir, ¿cómo se detecta eso tú cuando escribes? ¿Sabes para quién hablas? ¿Cómo se hace? ¿Cómo es ese proceso?
18: Bueno, a ver, están los chistes privados que funcionan en un código muy reducido, que pueden integrar incluso solo dos personas, ¿no? Uh-huh. Y luego ya pues va creciendo el código y por eso hay chistes que viajan bien dentro de España, luego si los exportas a Holanda mal. Es un juego de lenguaje que depende del código, ¿no?, que se utiliza. Entonces yo creo que un humorista primero tiene que tener claro a quién se dirige. Efectivamente, nosotros tenemos en mente toda la habla hispana, digamos, pero sobre todo lógicamente en nuestro país. Pero bueno, tienes que estar, efectivamente, compartir ese imaginario y estar muy pendiente de lo que sucede, sobre todo si haces sátira de actualidad, claro.
0: Bueno, Xavi tiene un libro que os recomiendo, es un ensayo fantástico que se llama Hacer reír, porque él hace reír, pero tiene una cabeza privilegiada para teorizar sobre el humor, que es una cosa que parece muy, en fin, un poco docta y tal, pero es muy interesante. Xavi, esto no me dejes mentir.
18: No, no, o sea, se me da muy bien aburrir con el humor también. Sí, me provoca, lo aburro muy bien también. Sí, hay que dominar el entretenimiento y también todo lo contrario para ser un artista completo.
0: Oye, al principio del programa decíamos que estamos en un momento en que las audiencias casi confían más en la sátira que se hace desde estos lugares, desde el tuyo y desde los invitados, que en el periodismo. Y tú decías que eso se debe en parte a ese carisma que refleja la, bueno, pues cierta autenticidad o cierta independencia. ¿De eso somos conscientes todos vosotros?
2: Sí,
0: también.
2: Totalmente.
0: ¿Xavi, tú cómo lo ves?
18: Bueno, para mí es un fallo del sistema. O sea, el humorista satírico tiene que llegar después de la información, no en el durante. Si ocurre esto es porque la gente no encuentra fiabilidad en los medios habituales. Entonces, sí, perciben esa frescura, esa independencia, que es un poco tramposa, porque los humoristas podemos ser muy demagógicos, porque lo que queremos es hacer reír, no queremos informar. O sea, el peso de informar mata un poco ese carácter de lúdico, de juego que tiene la sátira, donde sabemos que estamos en un código que no es el informativo. Entonces, sí, a ver, yo creo que muchas veces la gente lo dice de forma hiperbólica, ¿no? Es una especie de elogio. Yo me informo en el mundo today y tal. Pero es cierto que sí, cada vez más faltan líderes en el campo de la información. Y en cambio hay mucha gente talentosa y con carisma y desparpajo en el campo del entretenimiento.
2: Qué bueno, nosotros.
0: Ay, sí, pues. Sí.
18: A ver, informarse es un coñazo, porque esto, o sea, la divulgación está muy, hay gente que divulga muy bien y consigue trasladar lo complejo de manera amena, ¿no? Pero hay veces que la información es compleja y la complejidad no se puede reducir, digamos, para que sea divertida. O sea, a veces informarse es un coñazo, pero
0: te tienes que esforzar. Estar bien informado requiere un esfuerzo. Esto es así.
2: Y leer.
0: Y leer, sí, claro.
2: Que se lee poco.
0: Exacto.
2: Que se lee poco.
0: Pues Xavi Puch, muchísimas gracias por participar. Ya sabes que aquí te seguimos todos con devoción, o sea que no te voy a decir
18: Mariola.
0: Nada que no sepas, Xavi Puch.
18: Muchas gracias.
0: Un beso.
18: Hasta
0: un beso.
18: Luego, chao.
0: Bueno, yo decía antes lo de Nacho Gato, porque Nacho Gato tiene esta especie como de falta de miedo, de valentía, no sé muy bien qué es, cuando tú decides hacer un vídeo, que dices, ay, se me ha ocurrido esto, voy a decirlo.
1: Ayer mismo hice uno sobre...
4: Bueno, ayer.
0: Hace mucho ya.
4: Nacho, de verdad.
3: Esto
4: es como el otro día, ¿no? Como el concepto
2: otro día. Ayer es una manera de hablar, ¿no?
4: Ayer es una manera, claramente, por supuesto. Bueno,
1: pero yo dije, en lugar de tantas inyecciones para adelgazar y hacer tantas dietas, lo mejor es ver un programa de MasterChef y se te quita el hambre para toda la vida.
0: Buenísimo fue eso.
2: Sí, me acuerdo.
0: Sí, o sea,
1: es que
0: se lo mandé a varias personas que están en tu misma línea y les, sí, no voy a decir quién, pero
2: sí. Sí. Misma, que casi todo el mundo. Casi todo el mundo.
4: 45 millones de personas.
2: Bueno, quitando los productores de MasterChef, o sea,
0: no, y el público que lo ve.
2: Cada vez menos.
4: La gente lo ve por el salseo y no por la salsa que hay.
2: Cada vez menos, y es lógico, porque yo creo que estamos saturados de programas de cocina. Joder. En la tele. Yo
0: pero
2: creo que Arguiñano tiene
0: perverso.
2: Su sitio,
0: no.
2: es para él y tal. Y luego,
0: una cosa son los programas de cocina y otra cosa es ese concurso,
2: no, pero
0: que
2: es que
0: muy perverso,
2: no,
0: Marc, muy perverso.
2: Sí, eso sí.
1: Totalmente. Yo que viajo mucho siempre pongo 24 horas televisión internacional.
0: Sí.
1: Y enciendo la televisión del hotel y sale uno cocinando un huevo frito.
2: Sí, es que es fuerte.
1: O eso... o un mono fornicando en un árbol o un...
2: ¿Qué?
1: Sí.
2: Pero eso dónde lo echan.
1: Un cocodrilo, eso en
0: el canal internacional.
1: Sí,
0: no, ves el canal internacional.
2: No será Intereconomía.
1: Solo hay documentales y
3: Fornicio.
2: Documental y Fornicio,
1: exactamente. Infornicio.
0: Vamos a

0: es en cuestión esa gente que cree que hay que trabajar más.
1: Ah, sí, claro.
2: Dice el dueño de la sirena que los que no quieren trabajar los sábados, ¿qué pasa? Dice que si eres feliz viviendo como una rata, fenomenal. Putos vagos de mierda. A ver si os pensáis que un empresario se hace rico así por arte de Billy Roque. Desde que le han metido a la juventud, la tontería está en la cabeza de que la vida está para vivirla. Está la juventud que no quiere hacer nada. Quiere trabajar 5 días a la semana. Algunos hablan incluso de la jornada de 4 días. Y luego ahí, ala, a disfrutar, a tener ocio, que si tiempo en familia, que si respirar naturaleza, que respirar naturaleza. Me saca de quicio la gente vaga. Papadilla siempre dice que aquí venimos a morir. Yo soy más de pensar, aquí venimos a trabajar. El que haya venido a vivir, que no nazca. Hay que hablar también del horario del comercio. Que hay mucha gente que en verdad lo que no quiere es trabajar de lunes a sábado. Yo a mi jefe se lo decía cuando trabajaba en el supermercado. Yo llegaba los sábados con una cara. ¿Sabes esta cara que requiere de un tanatopractor? Y me decía, venga, anímate, hombre, si mañana ya fiesta. Mañana coges que es domingo y te vas a la montaña. Te das, sí. Después de 6 días trabajando voy a la montaña en domingo. Venga. Mandaré de tronco.
0: Bueno, Marc, hay una cosa que a mí me gusta mucho de tus vídeos y es esa percepción de la realidad, ¿no? Que sí. Es un poco con la que todos conectamos.
1: Sí, yo creo que es una percepción que la tenemos la mayoría. La mayoría de gente, quiero decir, cualquiera que tenga más o menos 2 pies en la tierra y en la ciudad, en la vida, a no ser que seas un multiempresario, esto lo piensa como todo el mundo. Y yo creo que la clave, porque lo pensamos todos, pero yo creo que la clave es como darle ese toque de humor, ¿no? Para que no sienta tampoco el espectador que le están echando la bronca. Que es un poco lo que pasa mucho en los medios de comunicación, también lo hago cuando hago vídeos de política y tal, ¿no? Es como un poco contar lo que ya te cuentan los medios, pero sin esa sensación de decir, ay, es que me están echando la bronca, ay, es que me están rayando. Porque a veces uno tiene esa percepción desde lo que te cuentan en la tele y tal. Y esto va a ser lo mismo, pero bueno, pues riéndonos un poco y a UPA 4 días a la semana de jornada y ya.
3: Muy bien, te tengo contigo.
0: Vamos a escuchar otro vídeo de Lamín. Estoy pensándolo ya y me río. Donde habla de lo que se espera de los hombres negros en este país.
4: Mira, hoy me ha llegado una carta del presidente de esta nuestra comunidad de vecinos ofreciéndome ser uno de los Reyes Magos. Pero súper claro, pero el problema es que no me ha dicho cuál. ¿Sabes? Y estoy todo nervioso. De verdad. Espera, espera. ¿De qué os reís? Mira, es que mi sueño siempre fue ser Melchor. Pero es que me tienen encasillado,
0: es que,
4: perdido,
0: claro,
4: tío.
0: Me tienen encasillado, es buenísimo.
3: No, yo creo que es que para mí, o sea, lo interesante de esto, a ver, es verdad que me llegó la carta y es verdad que no me dijo quién era. Pero bueno, entonces yo dije, pues tío, es que aquí se están dando muchas cosas por sentado. Y me parece un punto muy interesante de eso, de esa imagen como que hay, de esa percepción que hay de los hombres negros, de, o sea, para mí está la parte más light, ¿no? Porque cuando estamos hablando del tema de Baltasar, a mí me hace mucha gracia, ¿no? Como siempre están diciendo todo el rato que hay un montón de negros, que hay un montón de inmigrantes, que no caben, no sé qué, pero después cuando se necesitan negros para ser Baltasar, pintan a Moreno Bonilla, ¿sabes? Sí, lo que
1: sí. Buscan un carioca.
0: Eso es intolerable.
3: ¿Sabes, tío? Y de repente
0: eso se está acabando.
3: Claro. Bueno, en Andalucía no.
5: Yo aluciné cuando vi a Monilla.
0: Es que
1: esto fue el año pasado.
3: Directamente.
1: Bueno, es que Monilla va un poco más atrás.
6: Claro.
1: Sí.
6: Más Moreno que nunca.
1: Sí, más Moreno que nunca.
5: ¿Sabes que
1: ay, Bonilla, he dicho yo Monilla.
5: Tú sabes, en el ballet Cascanueces, sí. Al final hay una danza árabe, una danza China, en la danza española.
0: Sí.
5: Pues solamente se puede hacer la española ahora, porque consideran racismo hacer una danza árabe.
0: ¿Qué dices?
3: Sí, sí. ¿Así?
5: Y la china, porque los chinos los pintan un poco de chinos con una coleta, una trencita y hacen así.
0: No, no me digas.

0: Y dos platos.
1: No se puede ni en la Ópera de París, ni en la Scala, ni
2: en
1: nada.
2: ¿Serio?
0: Es que hay gente que lee demasiado.
1: Yo digo, en cambio, la española sí que se puede, ¿y por qué?
3: Claro, efectivamente.
0: Exacto.
3: Eso sería un tema, ¿eh?
0: Exacto.
3: Pero sí que es verdad que es muy loco el exposeso, el tema de la expectativa. Yo alguna vez lo he dicho, ¿no? Tío, que es como, pues de repente, pues esto de que se te acerca, o sea, en mi caso yo soy heterosexual, se me acerca una chavala a ligar conmigo y claro, te dicen, ¿qué tal? Muy bien, no sé qué me dice. Y a lo mejor te sueltan un, eres muy guapo para ser negro, y es como de, ¡guapa!
0: Por favor.
3: ¿Sabes? Es como de, te aplaudo. O sea, claro. Entonces, eso.
2: Eres muy guapa para ser negro.
3: Es que eso te.
2: Yo mataría y los mataría.
3: Flipas con eso, ¿no? Y después ya vienen con él. No, porque a mí me gusta. A mí es que a mí los negros. Y a mí con
0: negro,
3: además,
0: pero no mucho, ¿no? Me gusta.
3: Claro, claro. Y de repente, yo siempre digo, tío, es que me parece cuando hablan de como, sí, porque vosotros. Y yo siempre digo, pero, ¿por qué hablas en plural si estoy yo solo? ¿Sabes? O sea, ¿veis a más gente aquí? Realmente, entonces, verdad, como que, pues eso, ¿no? Como que se espera como un fuego, un no sé qué, y a lo mejor yo soy un osito al que hay que apapuchar, ¿sabes?
2: Os esperan el típico sentido del ritmo. Y,
0: no, dicen, yo tengo un amigo que también que siempre le dicen, a ver, canta. Siempre. Como si fuera a cantar gospel o algo. Y canta como una rana. O sea.
1: Eso de vosotros pasa a los negros y pasa, por ejemplo, a los gays también.
3: Ah, claro.
1: Porque yo fui a hacerme un análisis de sangre y cuando lo fui a recoger, me tengo que ir por una puerta porque si te miran y eres famoso, a lo mejor se ve.
3: Claro, claro.
1: Bueno, entro y la señora me empieza a hablar, pues no tienes nada, no tienes sífilis, no tienes tal, la HIV, bla, bla, bla. Y me dice, pero que claro, tener cuidado porque vosotros la chupáis en condón. Y yo,
3: te lo juro. Eso te lo soltó así.
1: Así, yo miro para atrás y digo, ¿quiénes sois vosotros?
3: Muy bien.
1: Le digo, ¿y usted cómo la chupa? Vosotros la chupáis en condón. Yo digo, ¿usted cómo sabe cómo la chupa? Y le digo, encima no tengo nada, ni siquiera ni tengo nada.
3: Ya le gustaría a su marido que se la chupara. Yo.
1: Es increíble.
2: Bueno, tenemos que acabar. Yo os recomiendo, no os da tiempo, pero os recomiendo.
0: Chupar sin condón.
2: No. Que veáis otro de los vídeos de Laura sobre Leiva. No nos da tiempo, ¿verdad, Mario?
4: Gracias,
2: Manadero,
4: al señor,
2: no nos da tiempo,
4: me van a denunciar.
2: Pero es buenísimo, divertidísimo, y Leiva seguro que se lo tomó con muchísimo sentido del humor.
3: El de Leiva, maravilloso.
4: Solamente quiero decir, Leiva, te quiero. Lo hice con todo mi cariño.
2: Tenemos que acabar, ha sido un placer, ojalá nos sigáis regalando todo el talento a través del humor, y que, bueno, pues eso, porque somos mejores personas después de veros.
0: Sí.
2: Marc, Lamín, Nacho, Laura.
4: Laura,
2: muchísimas gracias por estar aquí.
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2: Y efectivamente, antes de terminar el programa, Mario Panadero con su panadería, que yo, una vez más, no sé qué me vas a contar.
6: Bueno, bien sabes tú que yo tengo una estrecha relación con la sátira política. Desde hace unos años vengo siendo granjero de la sátira, podríamos decir.
2: ¡Ay, qué bonito eso!
6: Ordeñador de la risa a costa de nuestros representantes públicos. Me he tragado tantos discursos, ruedas de prensa, canutazos, entrevistas, sesiones parlamentarias, que he visto más a Pedro Sánchez que a mi madre en los últimos años. Joder, qué triste suena eso, me acabo de deprimir.
2: Qué triste.
6: Bueno, la cuestión es que muchas veces la actualidad política es tan ridícula, tan vulgar y tan zafia que la sátira se hace sola. Solo con reproducir unas declaraciones y permanecer en silencio, pues ya tendríamos el cachondeo hecho. Así que si te parece bien, vamos a terminar este programa, vamos a dedicar esta panadería a recordar algunos de los momentos más desternillantes que nos han regalado en los últimos años los políticos patrios. Como cuando te juntas con tus amigues y te pones una recopilación de YouTube para pasar el rato y evitar hablar de tus sentimientos, pues igual. Vamos a empezar, si os parece, con este momentazo que nos regaló el expresidente del PP, Pablo Casado, en la campaña electoral de las elecciones autonómicas de Castilla y León en 2022.
7: Se extrañaban que Toño y yo nos hemos tomado un prieto picudo a las 11:30 de la mañana. Pues muchas veces no había agua y teníais que beber vino, es verdad que con menos grados, y desayunabais sopa de ajo y teníais una mula para cubrir muchos pueblos, como el caso de mi abuelo.
6: Sí, el pobre hombre fue a un pueblo pequeño de Segovia a querer decirle a los paisanos que era uno de los suyos y le salió regular. Claro que peor le salió intentar filtrar las supuestas comisiones que había cobrado el hermano de Ayuso. En fin, otros tiempos. Hablando de la reina de Roma.
5: Si tengo un coche del año 2008 de segunda mano, un pequeño golfito que me viene muy bien, ¿a mí qué me cuentan, señoría?
6: Isabel Díaz Ayuso diciendo que tiene un pequeño golfito cuando pretendía dar explicaciones sobre las actividades fiscales, digamos, polémicas de su pareja. No parece el término más acertado. No sabemos si le traicionó el subconsciente o si el que le escribe lo que lee no tenía ese día las facultades mentales al máximo rendimiento, digamos. Cambiamos de tercio.
8: Feijó el señor Mopongo. No es que venga de África. Es que ponga usted una propuesta que yo Mopongo. Da igual lo que tú digas, yo me opongo, no estoy de acuerdo. No importa si beneficia a la mayoría de los ciudadanos, que nosotros estamos en contra, yo me opongo.
6: Sí, María Jesús Montero haciendo una coñita con la fonética africana. Oyendo esto resulta realmente inexplicable que no fuera capaz de conectar con los votantes de izquierda en las elecciones andaluzas, ¿no? Y bueno, vamos a terminar con un clásico que a mí personalmente me obsesiona. Vosotros sois muy jóvenes, pero hace unos años Alberto Garzón, ex líder de Izquierda Unida, era ministro de Consumo y suscitó una polémica por decir que las macrogranjas contaminaban y producían carne de peor calidad. La peña se volvió loca, hubo miembros del PP subiendo vídeos a redes pegándole un boca a una vaca viva, en fin, una locura. Pero mi reacción preferida fue la del presidente de Castilla-La Mancha, Emiliano García Page.
9: Esto es como discutir si la calidad de un pez que se pesca con una caña o la que se pesca en redes por miles es mejor o peor.
6: En fin, como decíamos al principio, que si hay menos sátira, a lo mejor es simplemente porque no hace falta.
2: Muchas gracias, Mario Panadero, una semana más. Nos vemos la semana que viene. Antes de acabar, quiero recomendarles la recomendación literaria de esta semana. Aparte del ensayo de Xavi Puig, Hacer reír, os recomiendo otro libro de Lionel S. River que se llama Manía, sátira pura. Lo van a disfrutar. Así que la semana que viene nos vemos con un nuevo ¿Y tú qué miras?
10: Yo empiezo el día con las 1000 calorías. Mira, yo empiezo el día con las 1000 calorías. Y eso de media mañana va y me entra una flojera, don Manuel, que me tengo que sentar. Y me voy pa' la nevera y capuro, lo que haya me lo como seguro. Y me dan unos temblores y me dan unas calores, don Manuel, que me tengo que acostar. Y yo quisiera, como lo pienso, lo digo, te lo juro, lo que yo quisiera es volverme invisible, don Manuel, y que nadie me viera. Paseando por la calle el otro día me encontré con una amiga mía. Paseando por la calle el otro día me encontré con una amiga mía y estaba de verdad que es que no me lo creía. Se había quedado en canija. Se había quedado en canija. Yo no sé cómo puede, te lo juro. Ni lo sé ni lo quise preguntar. ¿Cómo se puede vivir, don Manuel, sin comer de nada de nada? Suerte que tiene. Como lo pienso, lo digo, te lo juro. Hay que ver qué suerte tiene. Porque el aire a mí me engorda, don Manuel, y el vino no me conviene. Me dicen la gordi, y a mí que no me digan.

0: Son las 8, las 7 en Canarias.
1: 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Hora 25. Pablo Tallón.
0: Y este es el sonido que se repite a esta hora en varias ciudades de Colombia. Es el sonido de los bomberos, los voluntarios, pidiendo silencio para escuchar las posibles víctimas bajo los escombros después del terremoto de magnitud 7,4 que sacudió ayer el país. Hay ya más de 180 muertos, según el presidente de la Espriella, en un balance todavía provisional. Hay miles de heridos, casi 200 desaparecidos, y en la última actualización contaban por centenares los edificios afectados. Última hora, Victoria García, buenas tardes.
2: Buenas tardes, Pablo. A esta hora continúa la réplica del terremoto, la última hace unos minutos en San José del Par. Mar de casi 5 grados. Las labores de rescate y desescombro continúan ya con el aeropuerto de Cali operativo, el de Pereira a punto de abrir para que pueda llegar la maquinaria pesada. El presidente de la Espriella, que está en la zona, acaba de anunciar
3: hacer lo que sea necesario en el marco de la ley que nos autoriza para que esas personas afectadas tengan un alivio en cuanto al pago de esos servicios públicos. Todos los servicios públicos por 3 meses para todos los risaldenses.
2: De los cuerpos recuperados ya están identificados 167 víctimas mortales, aunque la cifra sigue subiendo a medida que avanzan las horas. Es el ministro del Interior colombiano.
4: Particularmente de la ciudad de Pereira, que es la ciudad donde se han presentado, pues en el área metropolitana, el mayor número de decesos. Es aquí en donde realmente se ha presentado la situación más catastrófica. Ya estamos contando con casi 300 personas que han llegado de todo el país, especialistas, son los USAR en atención de desastres y en buscar a sobrevivientes, particularmente porque hasta anoche se reportaban 57 personas atrapadas.
2: Según ha informado el Ministerio de Asuntos Exteriores español, hay 164 españoles con los que no se ha podido contactar en Colombia, donde hay una población residente de 60.000.
0: Gracias, Vicky. Ahora lo ampliamos, ahora vamos sobre el terreno, pero antes estamos en la previa del eclipse, ya lo saben, toca mirar al cielo, vamos a buscar la previsión para las próximas horas. Nuria Seró, buenas tardes.
5: Hola, muy buenas tardes. Hoy los 40 grados se han alcanzado en Andalucía. Mañana los veremos en más termómetros. Los 40 se podrán alcanzar tanto en Badajoz, Logroño, Pamplona, Ciudad Real, Toledo, Zaragoza. Temperaturas más altas que las de hoy. Incluso subirán un poquito más el jueves y el alivio térmico llegará el fin de semana. Mañana tendremos una primera mitad de la jornada tranquila, con pocas nubes, y por la tarde tendremos chaparrones que podrán ser fuertes una vez más, tanto en los Pirineos como también en las Béticas. Y la gran pregunta, ¿se va a poder ver el eclipse? La verdad es que en la área cantábrica tendremos algunas nubes, en general de tipo bajo, y tendremos también nubes frutos de las tormentas, especialmente en la Ibérica y también en los Pirineos, incluso en las Béticas.
0: Ya hay media hora, 25 deportes. Tony López, ¿qué tal?
6: ¿Qué tal, Pablo? Muy buenas. En poco más de 24 horas se disputa el primer título de la temporada, la Supercopa de Europa en Salzburgo, entre el Paris Saint-Germain de Luis Enrique y el Aston Villa de Unai Emery. Luis Enrique, por cierto, no ha querido hablar hoy sobre la posible llegada del barcelonista Ferran Torres. Y la noticia en España es en segunda división. Noticia extraña, esta tarde el Cádiz ha rescindido al entrenador y Manoli Díaz, a 4 días de empezar la temporada, llega al banquillo gaditano Albert Celades.
0: Pues ahora lo comentamos. Gracias, Tony. Chao. Arranca hora 25.
7: Se destruyó totalmente la casa. Esto es una pérdida total. Se queda uno sin palabras, qué pena. El corazón se llena de tristeza por la pobre gente, por las cosas materiales, bueno, son muy importantes y todo, pero obviamente los heridos, los muertos, ya sé que hay muertos ahí.
0: Bueno, esta es la declaración. Ha pasado un día desde que la tierra temblara en el eje cafetero de Colombia. Los vecinos de Cali, de Pereira, de Manizales, de otras tantas poblaciones, hacen balance de daños mientras los bomberos tratan de rescatar a gente de entre los escombros.
8: Yo ayer iba hacia Medellín y pasamos por Pereira, y la verdad en Pereira sí fue muy, muy triste. Casas dañadas, carros les cayeron las paredes encima, murieron personas. Por ejemplo, anoche que llegué, venía yo a las a la 1:30, 2 de la mañana, pasando por Pereira, y había gente durmiendo en las calles porque...
0: Bueno, esto contaba la SER Daniel Villegas, taxista, en una de las zonas más afectadas. La ciudad de Pereira y sus alrededores se han llevado la peor parte, y allí acaba de estar el presidente colombiano Abelardo de la Espriella. Así que ahí nos vamos. Caracol Radio, Sebastián Grajales, ¿cuál es la situación ahora mismo?
9: Pablo, un abrazo para usted, por supuesto, para todos los oyentes. Efectivamente, ya el presidente de la República, Abelardo de la Espriella, hace presencia en la ciudad de Pereira, en esta zona, en donde ha visitado con el gobernador de Risaralda y el alcalde de Pereira, al igual que el alcalde de Dos Quebradas, algunos de los sectores más complejos en tema de infraestructura, zonas que han colapsado y que ya dejan, para el caso del departamento de Risaralda, cerca de 80 personas fallecidas. Es el reporte oficial que se ha entregado luego del puesto de mando unificado. Se han anunciado las primeras ayudas humanitarias, ya han llegado rescatistas desde diferentes regiones del país, Antioquia y Nariño principalmente, para seguir buscando a personas que estarían bajo los escombros de varios sectores que todavía están colapsados como consecuencia de este fuerte terremoto que sacudió el día de ayer a esta zona occidental de Colombia. Es el reporte actualizado, lo que se está haciendo. Siguen las labores de rescate, siguen más de 35 personas reportadas como desaparecidas y ya se han confirmado por parte de Medicina Legal la identidad de 14 ciudadanos que perdieron la vida en medio de esta tragedia que estamos viviendo aquí en el departamento de Risaralda.
0: Y otra de las ciudades que concentra buena parte de los fallecidos es Cali, la tercera en población de Colombia y uno de los centros financieros del país. Allí se ha vivido uno de los momentos del día con el rescate de un bebé entre los escombros.
10: ¡Ojo con esta pared, muchachos!
0: Y lo decía antes Vicky, a lo largo de la tarde ha habido varias réplicas en Cali, han tenido incluso que desalojar a los rescatistas por el peligro de esos nuevos temblores, que aunque es verdad que no son muy fuertes, sí ponen en tensión a la ciudadanía y a los equipos de emergencia. El tercer punto de atención es la ciudad de Manizales, hacia donde se dirige ahora mismo de la Espriella, el presidente. Y también vamos ahí a buscar la última hora con nuestro compañero de Caracol Radio, Cristian Quintero. Buenas tardes, Cristian.
11: Hola, buenas tardes, Pablo. Cordial saludo para todos aquí en Hora 25. Yo los saludo desde la ciudad de Manizales, capital del departamento de Caldas, ciudad que ha resultado afectada por este terremoto de 7,4 grados presentado en la jornada de ayer. A esta hora estamos ubicados a las afueras del puesto de mando unificado, donde se espera que en pocos minutos llegue el presidente de la República, Abelardo de la Espriella, quien viene proveniente de la ciudad de Pereira y quien además ya visitó el departamento del Chocó, epicentro de este movimiento telúrico que sacudió el occidente colombiano. Entre tanto, las cifras de fallecidos aquí en Manizales van 6, 5 en Manizales y 1 en Villa María, municipio vecino perteneciente al área metropolitana. Entre tanto, autoridades departamentales y nacionales intentan despejar la carretera que conduce de Manizales hacia Bogotá, hacia la capital del país, debido a varios derrumbes que bloquean el paso entre el occidente y el centro de Colombia.
0: Gracias, Cristian. Y el gobierno español ha informado hoy de que hay 164 españoles no localizados tras el terremoto. José Manuel Álvarez, ministro de Exteriores.
12: En estos momentos hay 164 españoles en paradero desconocido porque no hemos podido hacer contacto con ellos. Pero yo hago un llamamiento a todos los españoles o a familiares de españoles que sepan que están en Colombia y que todavía no hayan entrado en contacto con la embajada y con el consulado, que se pongan en contacto con nosotros.
0: Álvarez que asegura que, eso sí, de momento no tienen constancia de españoles fallecidos tras este seísmo. Y hablando de Álvarez, el gobierno asegura que hasta la última persona que entró en Ceuta el pasado 30 de julio va a ser devuelta a Marruecos. Esto ha dicho hoy el ministro de Exteriores, que ha visitado por primera vez la ciudad autónoma. El ministro ha elevado el tono contra las personas migrantes, advirtiendo de que no traten de cruzar la frontera. Todo esto mientras vuelve a evitar cualquier crítica a Rabat. Nicolás Castellano, buenas tardes.
13: ¿Qué tal, Pablo? Buenas tardes. Sí, Álvarez sigue sin pronunciar ni un solo reproche a Marruecos y continúa centrando sus críticas en las supuestas mafias que estarían, según él, detrás del cruce histórico del 30J. Pero ha elevado más el tono, como dices, para asegurar que España y Marruecos trabajan para expulsar a todas y cada una de las personas que entraron irregularmente.
14: Que quien entre irregularmente en Ceuta o en Melilla sepa, porque España y Marruecos trabajamos conjuntamente para ellos, que van a ser devueltos. Que no van a poder alcanzar ni la península, ni el continente europeo, ni quedarse indefinidamente.
13: Un mensaje que ha recibido con entusiasmo el presidente de la ciudad autónoma, que como todo el mundo entiende, que, igual que el ministro, dice que incluye en su mensaje de devolución tanto a los menores como a los solicitantes de asilo.
15: la mejor manera de cortarla es que todo el mundo pierda la expectativa de que viniendo a Ceuta se soluciona lo que pretende. Ni papeles, ni asilo. La única solución, el retorno a Marruecos. Esto lo comparte.
13: A preguntas de la SER, fuentes de exteriores se remiten a las palabras literales del ministro, que también añadía que tenemos una legislación por cumplir. Las ONG ya rechazan, Pablo, el mensaje de Álvarez y le recuerdan la prohibición que establece nuestra ley de expulsar a personas con necesidad de protección internacional y también la de los menores sin las garantías y respetando el interés superior de cada niño.
0: Gracias, Nico. Lo ampliamos a las 10. Esta entrada masiva en Ceuta ha disparado los mensajes de odio en redes sociales, mensajes que tienen como objetivo, se lo pueden imaginar, las personas migrantes. Este tipo de mensajes se multiplicaron por 6 durante esta crisis. Pero es que además hoy hemos sabido que la Unión Europea y las gigantes de las redes, es decir, Meta, TikTok, se han unido para intentar frenar esta oleada de desinformación, en este caso sobre Ceuta. Marina Fernández.
16: Los mensajes de odio detectados por el sistema Faro, de monitorización en tiempo real, pasaron de 1.800 el día antes de la entrada a 6.500 el día después. Se multiplicaron exponencialmente. En total, desde el 30 de julio hasta el 9 de agosto, se han detectado 35.500 mensajes de odio en Facebook, Instagram, TikTok, YouTube y X. En solo 11 días se ha rozado la cifra de todo el mes de junio, que es el último con datos totales. Son cifras que hemos recopilado de la herramienta de vigilancia del discurso de odio en línea del Ministerio de Inclusión, publicaciones con un alto grado de hostilidad hacia las personas fundamentalmente del norte de África. Y de momento, a día de hoy, la media de mensajes retirados es de apenas el 41%, es decir, que 6 de cada 10 siguen circulando. Como siguen difundiéndose también mensajes falsos, desinformación sobre la posibilidad de entrar en nuestro país, lo que ha hecho que la Comisión Europea se reúna con Meta, la matriz de Instagram y Facebook, y también con TikTok, para crear un mecanismo de coordinación más ágil que permita controlar y retirar esas publicaciones de las redes sociales. Según el portal Político, que es el que cuenta esta noticia, la iniciativa responde a la preocupación en Bruselas de que la desinformación pueda fomentar una nueva crisis en Ceuta en los próximos días.
0: Pues ya que hablamos de odio, hoy el Ministerio de Igualdad ha pedido a la Fiscalía que investigue al dirigente de Vox, José María Figaredo, por la barbaridad inhumana que soltó hace unos días, animando a cazar, esto es literal, animando a cazar uno a uno a las personas migrantes que habían cruzado a Ceuta. Para el ministro de Justicia, Félix Bolaños, esto sin lugar a dudas es un delito de odio.
17: Hay declaraciones públicas de algunos dirigentes de Vox que son, en mi opinión, simple y llanamente un delito de odio. Decir que vamos a cazar personas humanas es un delito de odio y tiene un nombre muy feo. En ciencia política, esa actitud, muy feo. Y por tanto, yo creo que estas personas absolutamente extremistas, ultraderechistas, con un lenguaje violento, lo que tenemos que hacer los demócratas es evitar que estén en los gobiernos autonómicos y de cualquier otro tipo.
0: Pues el Partido Popular quiere escenificar su presión al gobierno y mantiene en la agenda la comparecencia del ministro del Interior de Marlaska para mañana en el Senado. Esto a pesar de que el Ejecutivo ya ha dicho que no va a ir. Un PP que, por cierto, esta mañana anunciaba que Margarita Robles sí había aceptado comparecer la semana que viene en la Cámara Alta. Aunque es verdad que después le hemos preguntado al gobierno y el gobierno lo desmiente, a ver si nos saca de dudas Julia Molina.
18: Los populares quieren llevar el choque entre el Senado y el gobierno hasta el final y por el camino tratan de abrir una brecha dentro del propio Ejecutivo. La ministra Robles envió un email al presidente del Senado en el que explicaba que no podría asistir a la comparecencia este jueves, pero que se mostraba dispuesta a buscar otra fecha. Según los populares, después de ese correo, los equipos de defensa y del Senado hablaron por teléfono y fijaron la comparecencia el 18 de agosto, aunque desde el gobierno niegan que se concretase ese día. Así que por ahora la comparecencia se mantiene en el aire. El Ejecutivo trasladará una respuesta oficial mañana al Senado, pero hasta ahora ha mantenido que no tenía sentido hablar allí si los ministros ya van a comparecer en el Congreso. Hoy Bolaños defendía que están dando la cara.
17: Estamos compareciendo a diario y por tanto estamos dando datos actualizados en tiempo real de cuál es la situación en Ceuta.
18: Mañana los populares habían citado a Marlaska y aunque se ha notificado que no asistirá, los de Feijóo mantienen el calendario. Quieren la fotografía de una comparecencia sin compareciente. También faltará el Grupo Socialista en señal de protesta.
0: Por cierto, que mañana, decía el ministro Bolaños, cada día estamos compareciendo. Mañana la ministra Margarita Robles va a ir a Ceuta y se va a reunir con el presidente Vivas y también, desde la ciudad autónoma, va a atender a los medios de comunicación.
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0: Ahora son las 8:15, las 7:15 en Canarias y mañana a estas horas vamos a estar viviendo un evento histórico con el primer eclipse total en más de un siglo en España. La SER se va a volcar con una programación especial, un especial Hora 25 de la mano del equipo de Serendipias, que va a empezar a las 7 de la tarde, a las 6 en Canarias, y en fin, la radio ya me imagino que saben cómo funciona, si no, no nos estarían escuchando. Nos encantaría acompañarles en este día, ¿eh? Pero si todavía tienen dudas de lo que es el eclipse en sí, de qué va a pasar, de qué hay que hacer con las gafas, nos las aclaran Laura Gutiérrez, Marina Fernández y Fernando Tormo.
24: ¿A qué hora podré verlo?
25: Depende del lugar en el que estemos, igual que la salida o la puesta de sol cada día. En A Coruña el eclipse va a empezar sobre las 7:31, en Burgos hay 33 y en Palma de Mallorca hay 38. Durará unas 2 horas y la fase de totalidad en el Ecuador un minuto largo dependiendo de nuevo de dónde estemos.
24: ¿Cuál es el mejor sitio?
25: Un punto elevado si es posible y con la vista del horizonte despejada hacia el oeste.
24: Exactamente, ¿qué es lo que voy a ver?
25: La luna empezará a morder el sol por su esquina inferior derecha. Cuando esté a punto de taparlo por completo, veremos el conocido como anillo de diamantes, una línea de brillo muy fina, redondeada, con un único punto fulgurante en un extremo. Y después, instantes antes de la totalidad, las perlas de Bailly, las últimas cuentas de luz que se cuelan por el relieve irregular de la luna que forman sus cráteres y valles. De ahí a la totalidad, el auténtico espectáculo, la luna tapando completamente el sol y haciendo visible lo invisible, la corona solar. Se hace la oscuridad, baja ligeramente la temperatura y se produce el conocido como viento del eclipse, y luego vuelta a empezar, pero al revés, porque este fenómeno natural es, por así decirlo, capicúa.
24: ¿Me puede pasar algo en los ojos?
25: Con unas gafas homologadas y haciendo pausas en observación, disfrutar del eclipse es seguro. Hay que comprobar que las gafas tengan la inscripción EN ISO 12312-2 2.2015 y que el filtro no esté rayado, suelto o doblado. Ponérsela siempre antes de localizar y mirar el sol y luego hacer paradas en la observación. Bajar la vista, disfrutar también de lo que hay alrededor. Durante la totalidad es seguro mirar el eclipse sin gafas, pero se trata de apenas un minuto. Lo más seguro es esperar con las gafas puestas a que llegue la oscuridad. Podemos quitárnoslas, observar el espectáculo durante unos segundos nada más y volver a colocarnos las gafas para tenerlas puestas mucho antes de que los primeros rayos de sol vuelvan a salir tras la luna.
24: ¿Va a haber mucho lío en la carretera?
26: Pues sí, va a haber lío en las carreteras, entre 2 y 3 millones de desplazamientos adicionales hacia esas zonas de la franja donde mejor se va a ver el eclipse. Por ese motivo, es muy importante planificar la ruta, estar atento a los luminosos de la carretera, a las indicaciones que se puedan dar a los conductores y a todo el dispositivo de la Guardia Civil de Tráfico que se va a desplegar en las vías donde se esperan más aglomeraciones y más desplazamientos.
24: ¿Puedo parar en cualquier sitio para verlo?
26: En teoría no. Si eres un conductor, si vas en coche, es casi de sentido común, pero la DGT lleva recordando estos días que no se hagan fotos al volante y que no se paren el arcén para inmortalizar el momento. Y a todos los que vayan a ver el eclipse o que tengan intención de hacerlo en una zona natural, Protección Civil pide que se acerquen solo a los puntos habilitados por su seguridad y por la seguridad del entorno. Son 389 puntos de observación repartidos en toda esa franja. Habrá, no obstante, vigilancia también en esas otras zonas que han sido excluidas y que en muchos casos van a estar cerradas a cal y canto, como es el caso de los parques naturales de la Comunidad Valenciana.
24: ¿Qué tengo que hacer para evitar peligros?
26: En esto Protección Civil también es muy clara. Seguir en todo momento las recomendaciones, tanto de tráfico como de los agentes que estarán desplegados en esos puntos de observación habilitados. Además, no hacer fuego, no aparcar sobre vegetación seca, no tirar colillas, cuidar el entorno natural, no dejar basura, no dejar plásticos y, muy, muy importante, llevar en todo momento las gafas homologadas.
0: Pues sobre el eclipse le vamos a poder preguntar esta noche a partir de las 10:30 a la vicepresidenta tercera del gobierno, a Sarah Gessel. Le preguntaremos por el eclipse, pero también por el incendio de niebla en Huelva, que una tarde más sigue fuera de control, aunque es verdad que por primera vez los bomberos han tenido una ventana de oportunidad para atacarlo. Ha afectado ya 25.000 hectáreas y mantiene a 800 personas desalojadas. Pero es que por otra parte el fuego de las Peñas de Riglos en Huesca ha quemado en un día 4.000 hectáreas y ha obligado al desalojo de 8 pueblos. María Majabacas, buenas tardes.
2: Buenas tardes. El titular que han dado es elocuente, evoluciona mal, continúa activo con un perímetro sin cerrar, en una zona además de pino de una valiosa masa forestal. Tiene una extensión de 60 kilómetros y se prevé que dure varios días, porque la previsión viene con viento mañana y temperaturas muy altas. Las labores de extinción se centran más en defender que atacar el fuego, y es prácticamente lo mismo que le está pasando al incendio de Huelva. El consejero andaluz Antonio Sanz lo explicaba gráficamente: se queman minutos, lo que antes tardaba horas. No es que esté fuera de control porque falten medios, que los hay. Es una cuestión física que no se puede apagar.
3: Es un incendio que se produce cuando la potencia calorífica y el tamaño de la llama hacen imposible frenar el avance del fuego. No es lo mismo que un fuego descontrolado. Es decir, es que las circunstancias del incendio impiden poder actuar.
2: La buena noticia nos la ha dejado el incendio de Segovia. Ayer nos preocupaba también su cercanía a Madrid y hoy han regresado a casa todos los vecinos desalojados.
0: Gracias, María. Y más cosas, la policía ha detenido en San Pedro Alcántara, en Málaga, a un hombre por asesinar presuntamente a su pareja a puñaladas. Radio Málaga, Jesús Sánchez.
4: El presunto homicidio de San Pedro de Alcántara estuvo precedido por un episodio de violencia entre la pareja. El pasado 1 de agosto ambos fueron detenidos, se denunciaron mutuamente por una supuesta agresión, aunque el procedimiento acabó archivado después de que ninguno de los dos quisiera ratificar sus acusaciones ante el juzgado. La investigación sitúa la muerte el domingo. El cadáver fue localizado ayer lunes, después de que el detenido telefoneara a un vecino y le confesara que había matado a su pareja, una mujer trans de 35 años. La policía acudió al piso, encontró el cuerpo acuchillado y arrestó al sospechoso de 58 años que está previsto pase mañana a disposición judicial. El caso va a ser instruido por un juzgado ordinario y no por un órgano especializado en violencia sobre la mujer, debido a que la víctima no había iniciado los trámites para modificar oficialmente la mención registral relativa a su sexo.
0: Y es insólito el relato de espías que hemos conocido hoy por la prensa de Estados Unidos. Según cuentan los diarios, Donald Trump cambió en secreto de avión tras la cumbre de la OTAN en Turquía por una amenaza de Irán. Escuchen esto. El presidente de Estados Unidos se metió en un contenedor de catering en el aeropuerto y de ahí pasó del Air Force One a otro avión militar. Ahora bien, lo más grave es que el avión presidencial despegó, lo hizo con personal de la Casa Blanca, lo hizo con periodistas y la idea era que actuara como señuelo, Laura Moreno.
5: La noche de antes de que el presidente estadounidense abandonase Ankara, la ciudad en la que se celebró la cumbre de la OTAN, los servicios de espionaje detectaron una amenaza real contra el presidente por parte de Irán y diseñaron un plan para combatirla. Trump anunció que viajaría de vuelta a los Estados Unidos a bordo del Air Force One. Subió al avión junto al resto de la delegación y periodistas, pero fue trasladado a otro avión militar dentro de un contenedor de catering. Las dos aeronaves volaron a un aeropuerto seguro de Reino Unido y allí el presidente regresó al Air Force One. Bajó las escaleras pretendiendo haber realizado el viaje en ese avión y la Casa Blanca se mantiene en su versión de que el presidente abandonó Ankara en dicha aeronave. Los periodistas que volaron en este avión no sabían que estaban actuando como señuelo. El mandatario, al ser preguntado si existía alguna amenaza creíble contra la aeronave, respondió: «Tengo una amenaza todo el tiempo, soy el número uno de su lista».
0: Por cierto, si les gustan las historias de espías, ya que estamos hablando de espionaje, a partir de las 9, aquí en Hora 25, hoy les ofrecemos una conversación con Liana Romero. Ella está considerada una de las espías más jóvenes de la Segunda Guerra Mundial. Su madre era la Reina de Corazones, fue una triple espía que traicionó a los nazis. Ella lo vivió todo en primera persona, casi casi como una tapadera, y nos lo ha contado, no se lo pierdan. Pero volviendo a Trump, que ya ha conseguido 10 clientes para su suscripción premium a su red social. Hablamos de personas que pagarán entre 60.000 y 100.000 dólares por el acceso anticipado a sus mensajes incendiarios. Y en Siria, un tribunal ha condenado a pena de muerte al exdictador Bashar al-Assad, que está exiliado en Moscú desde la caída del régimen en el año 2024. Nos lo cuenta Miguel Galindo.
6: Le condenan por varios delitos, incluidos crímenes de lesa humanidad. Es la primera sentencia pública contra el dictador que gobernó Siria durante más de 2 décadas, hasta que fue derrocado en diciembre de 2024. También han sido condenados a muerte 8 personas más, incluido el hermano de al-Assad, Maher al-Assad, y su primo Atef Najib. El tribunal ha declarado culpable a Bashar del delito grave de asesinato premeditado e intencional de más de una persona y de niños, así como del delito grave de tortura y detención arbitraria y de cometer crímenes de lesa humanidad. Durante el conflicto bélico en Siria murieron unas 500.000 personas y otros 14 millones, la mitad de la población, llegaron a convertirse en refugiados o desplazados. El juicio, que se inició el pasado mes de abril, es el primero del periodo de justicia transicional en Siria y el primer procesamiento público de un exalto funcionario de seguridad por la represión del año 2011.
7: Pues gracias, Miguel Galindo. Con esta información vamos a llegar, ya lo saben, al minuto 25 de hora 25.
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9: La comunidad colombiana en Euskadi vive horas de máxima angustia tras el devastador terremoto que ha golpeado su país. Cerca de 100.000 colombianos residen en nuestra área de influencia, una diáspora unida hoy por la impotencia de la distancia. Carlos Alfonso Victoria es el cónsul general de Colombia en Bilbao.
10: Pero duele mucho tener noticias de colegas, de estudiantes, de la comunidad, de vecinos que están desaparecidos, muertos, no hemos dormido y la impotencia de estar acá, pero también ayudando. Por un principio que siempre aprendimos, la solidaridad. Invito y convoco al pueblo vasco, que siempre ha estado allí, firme colaborando.
9: Viajamos ahora al oeste del país sudamericano para situarnos en Armenia, la capital del departamento del Quindío. Allí se encuentra de vacaciones John Miquel Rodríguez, vecino de Lasarte Oria. Escuchamos su relato.
11: Con mucho nerviosismo todavía. Ayer nos levantamos pues para desayunar y hacia las 7:34 de la mañana pues empezó como un pequeño temblor hasta el momento que tuvimos que salir corriendo de la vivienda. Las paredes de las casas parecían papel, los coches se movían como si los estuvieran empujando un grupo de hooligans. Mucha gente llorando, mucha gente para arriba, para abajo.
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9: Más asuntos. Los embalses vascos están al 75% de su llenado, tan solo 2,5 puntos por debajo de la media de la última década. No deja de ser un dato sorprendente, porque está siendo un verano con poca lluvia. Víctor Peñas, doctor en Geografía Física y técnico de URA, lo ha explicado en Hora 14 Euskadi.
12: Si todavía tenemos agua en nuestros embalses, que fundamentalmente se nutren de las aguas superficiales, es porque los ríos y arroyos que tributan esas aguas a los embalses siguen llevando caudal, siguen llevando agua. Y aquí, pues, las aguas subterráneas juegan un papel importante. Yo diría que muy importante, porque esas aguas subterráneas, esas aguas invisibles que no vemos, actúan como reguladores naturales.
9: En el ámbito sanitario, Osakidetza reforzará mañana la atención oftalmológica de urgencias ante el eclipse solar, previendo un aumento de consultas por exposición ocular inadecuada. Los hospitales de Cruces, Txagorritxu o Donostia sumarán un especialista adicional durante las guardias de los días 12 y 13. Y precisamente sobre el eclipse, el gobierno vasco activará mañana desde las 3 de la tarde el Plan de Protección Civil de Euskadi, en fase de alerta con motivo de este fenómeno, Vinto Tajes.
14: El objetivo es reforzar la coordinación de los servicios de emergencia y mantener una vigilancia permanente ante el previsible aumento de desplazamientos y la concentración de personas. De hecho, el gobierno vasco recomienda observar el eclipse desde lugares cercanos y evitar desplazamientos innecesarios. Si se hacen, piden estacionar en lugares seguros y recuerdan que está prohibido detenerse en los arcenes para observar el fenómeno. Y es que la Ertzaintza va a reforzar la vigilancia en carreteras y zonas de mayor afluencia.
9: En Crónica de Sucesos ampliamos lo contado en el informativo de las 6. Fuentes de la Policía Nacional confirman a la cadena SER 5 nuevas detenciones en Gasteiz, una ayer y 4 el día de hoy, relacionadas con la final del Mundial de Fútbol del pasado 19 de julio. Nos cuentan que los detenidos intentaron agredir a un chico que llevaba la camiseta de la selección española y se les imputa por delitos de odio. Un apunte más, y es que un hombre ha ingresado en prisión por orden judicial tras ser detenido por la Guardia Municipal en Donosti como presunto autor de 2 robos con violencia. Los hechos ocurrieron en Amara y Añorga. El detenido robó 2 cadenas de oro y fue detenido el pasado sábado tras haber ocasionado diversas lesiones a un hombre de 74 años y a una mujer de 77. En cuanto al tráfico, sin problemas para circular por la red viaria vasca en estos momentos, según nos informa la Ertzaintza. Y miramos al cielo porque mañana a esta hora se estará produciendo el famoso eclipse y el tiempo será soleado. Hará aún más calor y el cielo estará prácticamente despejado. En el momento del fenómeno natural, se espera alguna nube baja en la costa oeste de Vizcaya, aunque la visibilidad parece que será buena. Habrá máximas de 31 grados en Bilbao, 26 en Donosti, 34 en Gasteiz, 27 en Irún y 29 en Eibar. Fito Gallo, al frente del control técnico, nosotros nos despedimos. Les dejamos ahora con Hora 25 Deportes. 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
1: Claro, Tony, que estaba pensando, sí, mañana hay eclipse,
2: pero
1: también el primer título de la temporada ya en juego.
2: Sí, esto va rapidísimo. El Mundial, ¿te acuerdas, no? Que ganamos el Mundial.
1: ¿Qué Mundial?
2: Lo hemos hablado algún día, ¿eh?
1: ¿Sí?
2: No sé si... Sí, que España ganó el Mundial.
1: Tengo memoria frágil, Tony.
2: No, pues sí, España ganó el Mundial.
1: Sí.
2: Y ya empieza la temporada. Luego no hace dos, tres semanas y ya empieza la temporada con la Supercopa de Europa. No hay ningún equipo español, eso es verdad, pero estamos en la previa de esa Supercopa que se disputa en Salzburgo entre el ganador de la Champions el año pasado, el Paris Saint-Germain de Luis Enrique, y el de la Europa League, el Aston Villa, de Unai Emery. Ha hablado esta tarde Lucho, al que le han preguntado por el posible fichaje de Ferran Torres y por el éxito del fútbol español después de este Mundial y viendo que los dos entrenadores de la final son españoles.
3: No hay lugar, yo no hablo de mercado. Solo hablo de los jugadores que están en el Paris Saint-Germain. Creo que hace ya muchos años que el fútbol español está al máximo nivel y con este segundo mundial, esta segunda estrella, espero que sea el inicio de muchos más triunfos para la selección y para el fútbol español. Y el futbolista español es un futbolista muy valorado y apreciado, lo mismo el entrenador, lo mismo los dirigentes, y yo creo que es algo positivo.
2: Eso es Luis Enrique hablando en la previa, que también se ha quejado y con razón, porque muchos futbolistas suyos volvieron a entrenar ayer mismo, por ejemplo Fabián, ayer entrenando y mañana tiene la lucha por el título. Otros volvieron la semana pasada, la verdad es que no tiene ningún sentido jugar un título a estas alturas, pero es lo que toca. En los equipos de la Liga siguen volviendo hoy los campeones del mundo, por ejemplo con el Celta, ya ha vuelto a entrenar el delantero Borja Iglesias.
4: La verdad es que fue una experiencia muy bonita, muy especial, si te digo la verdad, non chegara nin a soñar con que podería pasar, entón todavía ainda máis difícil de asimilar, ¿no? A miña participación pois non foi tan grande a nivel de minutos, pois sí que tiven a gran sorte de poder participar contra Portugal e debutar. Recibí moitísimo cariño, moitísimo agarimo, moitísima admiración, e a verdade que non teño palabras para agradecelo, ainda non o creo cando penso de novo niso, pois a verdade que moi feliz de moi agradecido de todo o que recibí.
2: Por cierto, enseguida lo contamos, este domingo hay un Celta Osasuna de la primera jornada de Liga que es posible que se suspenda, que se aplace, porque hay un hongo en el césped de Balaídos. Y según cuenta la agencia EFE, el Celta ha pedido el aplazamiento de ese encuentro. El domingo a las 9:30 se jugaba el Celta Osasuna, que ahora mismo pende de un hilo. Hoy ha vuelto Julián Álvarez a entrenar con el Atlético de Madrid en solitario. Por la mañana ha ido con uno de sus agentes y por la tarde con otro. Mañana se verá las caras con Simeone por primera vez después de abrir la puerta a la salida del conjunto rojiblanco. Lo hizo en el Mundial y mañana vuelven a verse las caras después de las vacaciones. La noticia extraña del día en el fútbol español viene de la segunda división. También empieza este fin de semana la temporada y el Cádiz hoy, a cuatro días, ha rescindido el contrato del entrenador Imanol Idiáquez, lo ha hecho de mutuo acuerdo y ha anunciado ya la llegada de Albert Celades en pretemporada, antes de empezar. Algo bastante extraño. Por cierto, estas son las primeras palabras de Ronald Araújo, ya como jugador del Liverpool, cedido por el Barça.
5: Muy, muy feliz, muy emocionado de llegar a este gran club con mucha historia. Hablé con el director deportivo, hablé con el entrenador. No había dudas de que llegaba a una gran institución y con mucha emoción tomé la decisión de venir porque sé que vengo a un gran club y puedo disfrutar dentro de la cancha que lo que quiero.
2: A los europeos fuera del fútbol, ha nacido una estrella en la natación española, Luca Joeck Legenedal, de 18 años, nacido en San Pera de Ribas el 11 de marzo de 2008. Hoy ha roto el récord de España en la semifinal de los 100 libres del europeo, quedando segundo de su serie con un 46-26 y metiéndose obviamente en la final. En los europeos de atletismo estamos pendientes de Marta García, que está disputando hasta ahora la final de los 5.000 metros, una clara opción a medalla en estos europeos en Birmingham. Y en tenis, cuartos de final de Montreal, no pudo jugar anoche Rafa Jodar por la lluvia, está jugando ahora mismo contra Arthur Fils, gana ya 3-0 en el primer set. Esta madrugada Dani Mérida jugará contra el americano Tien. Y por cierto, es 11 de agosto, queda exactamente un mes para que se disputen los libres del Gran Premio de España de Fórmula 1 en el Madrid. En un mes se estrena el circuito de Madrid en IFEMA. Y en este 11 de agosto, sí, también hay mensajes al WhatsApp 95 Deportes.
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7: Hola, Pues yo debo ser al revés del mundo, pero entiendo la postura de Julián Álvarez. Si tú le has prometido en febrero que si viene una oferta le vas a dejar salir, Simeone y Gilmarín se lo prometieron, pues entonces, joder, el jugador ahora dice, ¿pero qué es esto? ¿No? No, ni 100 millones ni nada, simplemente no negociamos, no lo entiendo. Hoy va bien el jugador de vacaciones, Gilmarín no está, Simeone está en Ibiza, y si no hubo esa promesa, pues esa promesa no existió, pero si no dices eso, es que existió. No entiendo, yo normal que el jugador se linche en las narices, ya lo siento, lo pienso así, venga.
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1: Con Carlos Higueras y Juan Hurtado en la parte técnica, Iria Vieira en la producción de este Hora 25 Deportes, que empezamos en Vigo. Enseguida la previa de la Supercopa de Europa, que se juega en 24 horas y 24 minutos, pero hay una noticia de alcance de la Liga Española. Este domingo se juega el Celta Osasuna en Balaídos. Se jugaba en principio. Hay noticias desde Vigo. Paula Monter, muy buenas.
8: ¿Qué tal, Tony? Parece que con lío a la vista, porque Osasuna quiere jugar el partido el domingo y el Celta pide aplazarlo. El motivo, el césped de Balaídos no está en las mejores condiciones a causa de un hongo, por lo que el equipo vigués ha pedido que se pueda aplazar el partido. De momento en riesgo, ambos clubes están en conversaciones. Veremos si finalmente se juega o no ese partido en Balaídos. La situación peligra, como decimos. Un hongo es el inconveniente que ha encontrado el Celta para jugar en su campo.
1: Estamos a martes, el partido se juega el domingo. Gracias, Paula. El Celta ha pedido el aplazamiento. Esperamos noticias. Recordemos que el año pasado pasó una situación parecida en el Rayo Vallecano Oviedo. La única diferencia es que el Rayo avisó en el día de partido. Y al final sí que se aplazó. Y ese partido semanas después se jugó y lo ganó el Rayo. Lo digo porque el Celta ha avisado el martes. Yo creo que hay tiempo de organizarse para poder aplazar el encuentro. Ahora sí, la previa del primer título de la temporada es a Supercopa Europa en Salzburgo, con el Paris Saint-Germain, con el Aston Villa, con Luis Enrique, con Unai Emery, un duelo español. ¿Cuál es la última hora del campeón de la Champions del Paris Saint-Germain? Andrés Onrubia, muy buenas.
9: ¿Qué tal, Tony? Buenas tardes. Pues mañana se enfrentan PSG y Aston Villa en Salzburgo, Supercopa de Europa. Partido que el PSG parte como ligero favorito, pero es cierto que va a llegar falto de ritmo. No ha ganado ninguno de los dos partidos que ha disputado durante la pretemporada. Perdió contra el Mallorca 3-0, empató contra el Manchester United, y todos los internacionales que han vuelto a la disciplina parisina a lo largo de la última semana no están en forma para arrancar como titulares. Es la gran duda que tiene Luis Enrique mañana, que ha ganado todas las finales que ha disputado como técnico del PSG, salvo una, la final del Mundial de Clubes contra el Chelsea el año pasado, pero con la confianza de sumar un nuevo título a una etapa ganadora e histórica que se ha saldado de momento con dos Champions consecutivas. No se fía Luis Enrique del Aston Villa de Unai Emery. Unai Emery también experto en finales, que va a intentar dar la gran sorpresa e inspirarse en el Tottenham el año pasado, que tuvo contra las cuerdas al PSG y llegó a ir ganando 2-0 en una final trepidante. Mañana a las 9 en Salzburgo, Paris Saint-Germain, Aston Villa. El PSG quiere seguir agrandando la leyenda con Luis Enrique en el banquillo.
1: Y enfrente, como decías, el Aston Villa de Unai Emery, que llega con qué última hora. Adrián Moreno, hola.
10: ¿Qué tal, Tony? Pues nada, contarte que en la materia de fichajes los Villans contarán esta temporada con 4 refuerzos, destacando entre ellos el de Garnacho, que llega en calidad de cedido por el Chelsea, y el de Johan Manzambi, que llega del Friburgo por 60 millones de euros. En la pretemporada el equipo inglés ha jugado 6 amistosos con tan solo 2 victorias. El último encuentro fue el pasado 7 de agosto contra el Bayern de Múnich por un 2-1 para los de Company.
1: Gracias, Adrián. Seguimos en 95 Deportes en la SER.
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2: Una operación de la que estamos hablando poco y habría que hablar más porque está bastante caliente es la de Ferran Torres, la salida del delantero que dio el Mundial a España con ese gol en la prórroga. Que está jugueteando mucho con el Paris Saint-Germain, pero para eso el Barça le tiene que dejar salir y tiene que hacer caja. Nils Solà, ¿cuál es la versión de Can Barça? Muy buenas.
15: Hola Toni, ¿qué tal? Muy buenas. Pues la versión de Can Barça es que de momento el Barça ya rechazó ayer una oferta de 40 millones por Ferran. Es verdad que conocen que Ferran quiere ir al Paris Saint-Germain, así se lo ha trasladado al Barça. En el Barça esperan sacar alrededor de 55 millones de euros por el delantero que marcó el gol de la final del Mundial. Y a día de hoy lo que parece más probable es que Ferran se acaba marchando. Por cierto, Ferran que está citado mañana para volver a los entrenamientos con el Barça.
2: Eso es lo que dicen desde Barcelona. ¿Qué dicen desde París? Vuelvo con Andrés Onrubia.
9: Pues el PSG es optimista y confía en cerrar en las próximas horas el fichaje de Ferran Torres. La última oferta del conjunto parisino, que asciende a 55 millones de euros, incluyendo los bonus, se acerca a las pretensiones del Fútbol Club Barcelona. Hay que recordar que desde hace semanas el PSG ya tiene un principio de acuerdo con Ferran Torres para que se una a la disciplina parisina a partir de la presente temporada y solo falta acordar el precio del traspaso con el Barcelona, que podría cerrarse, como decimos, en 55 millones de euros, bonus incluidos. La figura de Luis Enrique ha sido clave. En el Mundial se produjeron los primeros acercamientos entre el técnico asturiano y el héroe de España en el último Mundial, que dio el sí a Luis Enrique, así que en las próximas horas se puede cerrar un traspaso que va a ser importante para el delantero y para un PSG que buscaba reforzarse en ataque tras el no de Diomandé, que finalmente recaló en el Real Madrid.
2: El Barça, gracias Andrés, pendiente de la salida o no de Ferran Torres. ¿Y con qué más cosas, Nil? Te dejo a ti libre porque con Rodri y con compañía hay muchas cosas que contar desde allí.
15: Pues pendientes de Rodri, el Barça va a tener que subir la oferta. Las dos partes están concretas en que en principio se debe llegar a un acuerdo. Ya lo tiene el Barça con Rodri, va a tener un salario de crack mundial. Hoy también lesión de Rooney Bargi confirmada. Se ha roto el ligamento cruzado de su rodilla derecha, se va a perder lo que queda de temporada. Ha vuelto Jules Koundé a los entrenamientos y hemos avanzado aquí en la cadena SER que tanto Héctor Ford como Marc Casado han entrenado ya al margen por precaución después de lo de Rooney. A los dos se les ha comunicado que tienen que buscar salidas. En el caso de Casado está apretando Arabia Saudí. En el caso de Héctor Ford, lo más probable es que ya no sea una cesión, sino que sea una venta y que el Barça se pueda aguardar una buena recompra.
2: Por cierto, Nil, nos estamos dejando un juego al margen este verano, que es el juego de entrar en la web de la Liga, en el apartado de fichajes, a ver si el Barça ha inscrito algún fichaje. No ha inscrito a nadie todavía.
15: De momento lo que sabemos es que Joan García va a llevar el 1 y en principio en el club trasladan tranquilidad total, que va a estar todo el mundo inscrito en cuanto sea necesario y que estos futbolistas como por ejemplo Jofre Torrens, que también contamos que se marchará al Ajax, Héctor Ford y Marc Casado, tienen que servir para que el Barça tenga espacio en este límite salarial y que no tenga que haber ningún problema como le ha ocurrido en otros veranos.
2: Como le ha ocurrido veranos pasados, exacto. Gracias, Nil. Y como le ocurre a otros equipos, porque en esa web, en la Liga, en fichajes, el Barça no ha inscrito a nadie, pero no es el único equipo que no ha inscrito a sus fichajes. Iria Vieira, muy buenas.
16: ¿Qué tal, Toni? Pues además del Barça, como ha contado Nil, hay 6 equipos más de la Liga que aún no han inscrito a ninguno de sus fichajes, a menos de una semana del comienzo de la competición. Estos equipos son Betis, que ha realizado 3 fichajes, destacando el de Fran García. De momento ninguno está inscrito, tampoco el Getafe, un equipo que se ha reforzado mucho, hasta 9 jugadores han llegado, y a la vez Elche, Levante y Osasuna están en la misma situación que los anteriores.
2: Quedan 4 días para empezar la competición y todavía no hay inscritos, aunque al final todos acaban haciendo esa ingeniería económica necesaria para poder inscribir a sus jugadores. No dejamos de todo el Barça, porque hoy ha habido recibimiento en su localidad natal a Pedri, el campeón del mundo, sí, porque ganamos el Mundial, ya lo recuerdan ustedes. Manu Daswani, Tenerife, muy buenas.
17: ¿Qué tal? Buenas tardes, con promesa cumplida y con el pelo teñido de blanco, sonriente y con el deseo de compartir el éxito conseguido en América con el pueblo que le vio crecer, acompañado de su familia y amigos, así ha comparecido Pedri González para brindar la Copa del Mundo de la FIFA a sus vecinos de Tegueste. Ha mostrado sobre todo felicidad porque está siendo un verano intenso para el tinerfeño. Tras participar de todos los partidos con la selección de Luis de la Fuente y tras un par de días de celebración, emprendió Pedri rumbo a China con motivo de una gira promocional y luego disfrutó de un par de días de vacaciones en las Maldivas. Mañana se incorpora a los entrenamientos con el FC Barcelona y lo hace así de feliz.
18: Cuando, por ejemplo, jugaba en esa plaza y ahora, pues bueno, somos campeones todos de un Mundial y creo que es lo más bonito que hay.
2: Y el Barça que está pendiente también, gracias Manoj, de Julián Álvarez, de si le ficha, si le, no le ficha, si le deja ser el Atlético de Madrid, si no, si le dice algo Simeone, si no. Hoy ha vuelto a entrenar con el Atlético, ya en Majadahonda, el delantero argentino, Pedro Fullana, hola.
19: Hola, buenas tardes. Julián Álvarez ha entrenado hoy con doble sesión, por la mañana más tarde que el resto de los internacionales, llegaba a las 11:30 de la mañana, acompañado por su asesor de comunicación Sergio, ya por la tarde lo hacía en compañía de su agente Fernando Hidalgo. Un entrenamiento hoy sobre el campo en el Cerro del Espino, a puerta cerrada, eso sí. Mañana será ya el día en el que vuelva el equipo después de los dos días libres y también el cuerpo técnico liderado por Diego Pablo Simeone. Por tanto, mañana será el primer día en el que realmente coincidan Julián Álvarez y Simeone en la ciudad deportiva del Atlético de Madrid.
2: Gracias, Pedro. Por cierto, que el Atlético de Madrid, el Barça, hay varios equipos grandes interesados en Salinas, el jugador del Racing. Hoy ha hablado el director deportivo.

0: es de 16 millones. Así de claro se lo dejaron al Barça, Atlético de Madrid y United, que son algunos de los que pujan por él. Y en el caso del colombiano Gustavo Puerta, son 20 kilos. Lo tienen tan claro en el Racing que incluso han rechazado 14 por Jorge Salinas. Este es Chema Aragón, el director deportivo.
1: 14 ya me han ofrecido y hemos dicho que no. Es que de verdad, a ver, si no me cabréis, porque llevo una tensión de llamadas desde por la mañana hasta por la noche. Entonces, 16 es un 1 y un 6, la traducción, ¿no? Hoy, no se vende nada más que en 16. Mañana, si podemos, en 16,1, porque cuanto más se acerca el peligro y el final del mercado, lógicamente más exigentes vamos a ser. El interés del Real Racing Club no es ni más ni menos contar con Salinas el 2 de septiembre. Entonces, vamos a ponerle al pobre Jorge todos los obstáculos posibles para su salida. La única manera que se vaya, Gustavo, él, que traigan el dinero.
2: Y a todo esto, gracias Oscar, el Real Madrid, que juega mañana, Trofeo Teresa Herrera en Coruña. Hay lista y va sin diamantes, sin el fichaje. Héctor González, hola.
3: ¿Qué tal, Tony? Buenas noches. Mañana en Riazor a las 9 en punto, coincidiendo con la parte final del eclipse, ese Deportivo Real Madrid por el Teresa Herrera, con muchas ausencias en la lista de convocados de Mourinho, porque el portugués no se lleva todavía ninguno de los futbolistas que se incorporaban ayer a los entrenamientos, es decir, se quedan en Madrid Mbappé, Diomandé, Cucurella, Courtois, Konaté, Tchouaméni, y el domingo lo normal es que sí que viajen ya a Alemania para enfrentarse al Schalke. Los blancos llegan a Galicia mañana al mediodía con los mismos futbolistas que jugaron frente al Ferencváros en Budapest. Está, por ejemplo, Vinicius a la convocatoria, un exdeportivista como Fede Valverde y Arda Güler, el mejor jugador en lo que va de pretemporada. Por cierto, este miércoles vuelve Bellingham a Valdebebas, ha apurado el inglés sus vacaciones al máximo, por tanto, Mourinho desde el jueves contará ya con toda la plantilla disponible.
2: Gracias, Héctor, y un fichaje que ha habido en Primera División, un fichaje en el Levante, José Manuel Alemán.
4: Hola, ¿qué tal? Muy buenas. Sí, el Levante ha logrado convencer al Villarreal para que Thiago Fernández se convierta en jugador levantinista hasta el próximo 30 de junio y además ha conseguido incluir una opción de compra de un porcentaje de los derechos del extremo argentino. En el caso de que Thiago haga una gran temporada y la entidad granota ejecutase esa opción, el Villarreal podría recuperar la totalidad de sus derechos a lo largo de los años que Thiago jugase en el Levante, compensando al club granota con una pequeña cantidad adicional al desembolso que la escuadra granota realizaría el próximo mes de junio. No obstante, lo importante para Luis Castro es que Thiago Fernández llega preparado para entrar en convocatoria de cara al debut liguero del próximo domingo en Cornellà del Prat ante el Español.
2: Gracias, Alemán, y buenas noticias que nos llegan desde Birmingham, desde los europeos de atletismo. Estamos pendientes de Marta García, subcampeona de Europa. Profe López, hola.
5: Primera medalla del atletismo español, Marta García, que iba séptima a falta de 400 metros de una vuelta, ha remontado hasta esa segunda posición, 15:39.98, marca de la temporada, solo por detrás de Nadia Batocletti, octava María Forero, novena Iraida Prieto.
2: Gran noticia, subcampeona de Europa, Marta García.

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3: De fútbol habló el sorteo de la fase previa de la Champions, donde estaba el Real Madrid, donde estaba la Real Sociedad. Sorteo un poco, podemos decir, dispar. Sonia Luz, muy buenas.
4: ¿Qué tal, Tony? Buenas tardes. Pues como suele ser habitual, suerte desigual para los equipos españoles en esta previa de la Champions femenina. La peor parte se la ha llevado la Real Sociedad, que se va a enfrentar con el equipo más fuerte en esta ronda, con el Chelsea inglés. A pesar del resultado, el técnico Arturo Ruiz estaba bastante contento.
5: Muy felices de jugar contra un muy buen rival y luego también muy contentas con tener aquí la vuelta en casa.
4: Mejor suerte para el Real Madrid, que se va a enfrentar en esta ronda previa al Ajax de Ámsterdam. Muy favoritas las blancas a pesar del nombre del rival. Los partidos de ida el 26 de agosto, la vuelta en casa, tanto Real Sociedad como Real Madrid, el 2 de septiembre. Los ganadores pasan directamente a la fase final de la Champions, los perdedores van a la segunda ronda previa de la competición que se estrena este año en el fútbol femenino, la Europa Cup.
3: Gracias, Sonia. Dejamos el fútbol, ahora sí vamos con el resto de cosas, por ejemplo con tenis, porque esta madrugada debería haber jugado ya Rafa Joder contra Arthur Fields, pero por lluvia no pudo, y está en marcha los cuartos de final del Masters 1000 de Montreal, ese Rafa Joder.

0: Arthur Fitch, ¿cómo le va al de Leganés? Ángel García, muy buenas.
1: Hola, Tony, ¿qué tal? Pues le ha venido bien, lo de aplazar el partido, porque está ganando 4-2 en el primer set. Muy serio Rafa Jodar, que ha llegado a tener varias bolas de break para haberse puesto con 5-1 de cerrar el primer set. Veremos a ver cómo lo termina cerrando. Lo contaremos aquí, lo contaremos en el larguero, que cuando acabe, a eso de la 1:30, tendremos a Dani Mérida en pista. Son los dos españoles que están jugando el Master 1000 de Canadá. Así que, Tony, ojalá contemos que para mañana y para el fin de semana se disputarán las semifinales. Rafa Jodar y Dani Mérida.
0: Gracias, Ángel, ojalá sea así. Por ahora repetimos, 4-2 gana Rafa Jodar al francés Arthur Fields. E insisto lo de la portada. Hoy es 11 de agosto, queda un mes para que empiecen a rodar los coches de Fórmula 1, de Fórmula 2, de Fórmula 3 por el MAC Ring, el circuito de Madrid, por donde se ha pasado esta tarde. Rime Alcaraz, ¿cómo está el circuito? Reme, muy buenas.
2: ¿Qué tal, Tony? Pues está sinceramente aún con obras. Es verdad que ha avanzado un poco desde hace un mes, el 9 de julio, que fue ese filming day de Ferrari que estuvimos allí, ha avanzado un poco, pero sigue habiendo bastante tierra, para que nos entienda todo el mundo. ¿Se podría correr ahora mismo? Sí. ¿La gente se podría sentar? Sí, también, porque están todas las gradas puestas, pero sí que espera que para llegar a esas gradas hay que pasar por terraplanes, por zona que aún está en obra. Hemos visto un par de operarios trabajar, pero también te digo, no he visto esa impresión de última hora, ¿no? De que falta un mes, hay aquí ajetreo. Así que veremos en este último mes, a lo mejor cuando queden dos semanas, es ya ese ajetreo final para ver el Madrid.
0: Hay una prueba bastante importante dentro de un par de semanas, el 24-25 de agosto, que hay entrenamientos libres de Fórmula 3 para probar el circuito, así que esperemos que para esas fechas sí que esté un poco más avanzado el tema. Gracias, Remy. Ahora sí vamos con los europeos. Aparte de ese subcampeonato de Marta García, ¿qué más contamos desde Birmingham? Profe, muy buenas.
3: Pues que ahora mismo están ya empezando a calentar los tres españoles que van a participar en la final de salto de longitud. Eusebio Cáceres, Lester Lescal y Jaime Guerra. Nunca habíamos tenido a tres finalistas españoles, un europeo, pero la gran protagonista de la mañana ha sido Marta Michans. Se ha metido en semifinales, 1:58.52, récord de España sub-23 con solo 19 años, tercera mejor atleta de la historia. También el mejor tiempo de una española en la historia de los europeos, y junto a ella también se ha metido en semifinales Rocío Arroyo. No se ha asustado la atleta catalana por correr contra la mejor del mundo, la suiza Berro.
4: Yo creo que eso también, pues es también mucho trabajo mental, el hecho de saber que estás corriendo contra las mejores, pero que si estás aquí es también porque en el fondo te lo has ganado y has entrenado muy bien. Entonces, pues al final es también creerse esto, que está haciendo muy buenos entrenos.
0: Gracias, profe. Escuchamos en directo a Marta García, entre deportes, su campeona de Europa de 5.000 metros.
5: Y nada, la verdad que cuando he visto el 20 aquí, sabía que tácticamente alguien me estaba acompañando, habíamos hablado mucho las cosas, sabía dónde quería estar y he hecho justamente lo que quería, a falta de 4 vueltas estaba donde quería estar y la verdad que mucha fuerza hasta el final.
0: Y el último de los europeos de atletismo, donde acaba de proclamarse Marta García su campeona de Europa en los 5.000 metros, y los europeos de natación, podemos decir a Alejandro Gallego que hoy ha nacido una estrella en la natación española. Muy buenas.
6: Efectivamente, Tony. Hay un nombre propio que hay que empezar a tener en cuenta cada vez que veamos una piscina, el de Luca Hoek. 18 años, cada vez más plusmarquista nacional, que ha sido hoy segundo en su semifinal del 100 libres, a tan solo medio segundo del récord del campeonato del rumano Popovici, y ya apunta y huele a medallas con esa prueba que ha sido récord de España. Una que se ha quedado muy cerca del bronce, a centésimas, es la mallorquina Estela Tonraz, quinta en la final de los 200 espalda, y tampoco pudo ser para María de Valdés, que ha sido séptima en su final de los 800 libres. Ha hecho los deberes por su parte el cabeza de cartel de la delegación, Hugo González de Oliveira, que estará en su final en el 200 espalda, y también honor con récord de España para el relevo del 4x200 mixto, sexto en su final, de nuevo con una gran actuación en la posta final de Irene Ciércoles.
0: Gracias, Alejandro. Y la noticia curiosa del día llega en baloncesto. Bueno, no sé si llega a ser noticia o fantasmada. Jorge Palma, ¿qué tal? Muy buenas.
7: Muy buenas, Tony. Pues ha habido revuelo en la NBA con el 3 veces MVP de la Liga, Nikola Jokic, y el presidente del Panathinaikos, Dimitri Giannakopoulos, que ha admitido en el podcast Euro Insiders que considera al serbio el mejor jugador del mundo y que sueña con poderle verle jugar en el OAKA.
8: Pero mira, no quiero... Esto es algo que la gente va a decir que ahora él está bromeando. Hice una propuesta muy seria este año tanto a su equipo como a él. Recibí un rechazo y sé que tiene un año más de contrato.
7: Miško Ranatodovic, agente del pívot, confirmó al medio atlético que la oferta existió por parte del presidente griego, pero a Jokic le queda un año más de contrato y su intención es renovar con los Denver Nuggets.
0: y es prácticamente imposible que se vaya a Grecia, para ser sinceros. Gracias, Jorge. Sabe que me gusta mucho hablar de las interioridades de la radio. Posiblemente hoy sea el último 95 Deportes que haga, porque ya este jueves, este viernes va a estar Sonia Luz y la semana que viene vuelve aquí al frente de 95 Deportes Jesús Gallego. Mi servidor, Tini López, se va hoy por hoy. Estar por la mañana, trabajar por la mañana y a dejar este espacio. Por si es el último, aunque nunca se sabe, ha sido un verdadero placer. Adiós.

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0: Son las 9 de la noche, las 8 en Canarias.
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0: Y en Colombia continúan los trabajos para sacar con vida las decenas de personas atrapadas bajo los escombros. Contrarreloj están buscando a los supervivientes. Una de las zonas más castigadas es Pereira y hasta ahí se ha desplazado el presidente del país que ofrecía este balance de la situación.
2: Voy a hacer primero un reporte nacional de la situación. En este momento tenemos 181 fallecidos a nivel nacional, 2.595 heridos, 195 desaparecidos, 1.136 viviendas destruidas.
0: Pues ya lo escuchan, 181 personas muertas por lo menos, 2.500 heridas, 195 desaparecidos. De españoles, María, no sabemos nada.
3: No, ha sido el ministro de Exteriores Álvarez el que ha confirmado que hay 164 españoles en Colombia, de los que no se tiene noticia. Pide que contacten con la embajada. En cualquier caso, no figuran ni entre los fallecidos ni entre los heridos. Y también hoy estamos muy pendientes de los incendios. El de las Peñas de Riglos en Huesca no evoluciona bien y el viento de mañana sobre la zona no ayuda a la extinción. Sobre el de Huelva, que ha quemado 25.000 hectáreas, actualizaba hace tan solo unos minutos el consejero de emergencias Antonio Sanz.
4: De la propagación de hoy es la mitad de la de ayer, que fue la mitad del día anterior. Y por tanto, bueno, pues ya estamos reduciendo la propagación ha sido un 25% respecto a hace tres días, que evidentemente fue muy elevada.
3: Y no creo, Pablo, que haya nadie ya que no sepa que mañana hay un eclipse total, pero igual lo que no sabes es que por las carreteras se esperan más de un millón de desplazamientos, así que precaución.
0: Pues precaución para todos y a seguirlo por la SER a partir de las 7, las 6 en Canarias.
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0: Hoy vamos a conversar con alguien que está considerada una de las espías más jóvenes de la Segunda Guerra Mundial. Su madre, la Reina de Corazones, empezó trabajando para los nazis, a quienes traicionó cuando se enteró de las atrocidades que estaban cometiendo. Se convirtió en una doble espía, con todos los riesgos, después en una triple espía, y nuestra invitada, entonces una niña, lo vivió todo en primera persona. Fue algo así como su tapadera o su socia en operaciones de alto riesgo. Liana Romero, ¿cómo estás?
9: Estoy bien y en buena compañía.
0: Tú tienes una historia que nos tienes que contar.

0: Diana, ¿tú recuerdas la primera vez en la que fuiste consciente de que tu vida no era convencional?
1: Sí que lo recuerdo, pero no fue un solo día, fue poquito a poco. Cuando yo me fui empapando, como una esponja de 11 años, de lo que me rodeaba, de que no era normal, de que había misiones y espionaje. Era lo más repetido en mi casa, misión y espía.
0: Misión y espía, para entender muy bien cómo una niña se convierte en eso, se convierte en alguien que escucha constantemente hablar de misión y espía, lo primero es entender quién era tu madre, quién era Larisa, que ha acabado siendo conocida como la Reina de Corazones. Ella pertenece a la aristocracia rusa, vivía con todo tipo de lujos, pero tras la Revolución Bolchevique huye primero a Berlín, donde, entre otras cosas, hace de actriz, y después a París, donde abre su propio estudio fotográfico, donde pues desfila la Gisette del momento, ¿eh? Colaboró con Correcto. Coco Chanel, con Salvador Dalí. ¿Qué hacía tan especial a tu madre, a Larisa Suisky?
1: Pues mira, era un atractivo inconsciente. Ella venía, como tú has mencionado, de la nobleza de los Romanov, y has dicho muy bien el paso que tuvo por Francia y por Alemania. Y la pregunta tuya te la puedes resumir en su atractivo personal. Ella tenía un carisma y además hablaba 6 idiomas correctamente y era muy bonita físicamente. O sea que eso era en su favor.
0: Eso también lo vio tu padre, Manuel Romero, que es un miembro destacado del ejército español, acabó siendo amigo incluso de Ramón Franco, del hermano del dictador. Se conocieron en unos días de descanso en Cannes. Y podemos decir que aquello es la demostración fehaciente de que el amor a primera vista existe.
1: Sí, es un poquito lotería, ¿sabes? Porque muchas veces el amor a primera vista te precipita al matrimonio y es un fracaso. Al día siguiente te divorcia.
0: Sí, es
1: pero
0: verdad.
1: Pero por esta pendiente, pues mis padres tuvieron suerte. Se conocieron a las 6 de la tarde, como tú has mencionado, en el puerto de yates de Cannes. Y a las 11 de la noche, él la pidió en matrimonio. Y la suerte es que luego siguieron 55 años de luna de miel.
0: ¿A ninguno de los dos les falló la intuición ahí?
1: No les falló nada. Y ya te digo, cuando murió mi madre, porque podían haber seguido todavía el matrimonio feliz, pero cuando murió mi madre, mi padre seguía todavía marcando las iniciales de los dos en los eucaliptos cada vez que daba un paseíto por un bosque. Sacaba la navaja del bolsillo y ponía LM. Larisa Manuel.
0: Qué maravilla. Un amor intenso que lleva a tu madre primero a Sevilla, después a Ceuta. Estamos hablando de los años 40, en plena Segunda Guerra Mundial, donde Gibraltar, Tetuán, Ceuta, Tánger, Algeciras se convierte en un punto estratégico de los dos bandos. Era clave para controlar actividades marítimas, era la puerta de entrada a África. Y es en esos años donde a ella le ofrecen ser espía para los alemanes. No sé cómo se lleva a cabo ese ofrecimiento, Liana.
1: Correcto. Bueno, es un poco larga la historia, porque ella tenía una amiga íntima en Ceuta. Cuando a mi padre le destinaron en Ceuta, él ya era de la Reserva Naval. Conoció a mi madre esta familia, Anita Colombo y Danilo Colombo. Hicieron una amistad íntima. Y Anita llevaba un tren de vida un poco llamativo para sus circunstancias. El marido tenía un negocio privado, pero no era para ser rico. Y un día, Anita, que conducía este coche descapotable, usaba perfumes muy caros, invita a mi madre a ir de compras a Tánger, que estaba muy cerca de Ceuta, no una hora o cosas así de camino. Total, que estando de compras, acaban todo el recorrido de las tiendas y se van al Hotel Continental a almorzar, y estando almorzando se aproximan dos caballeros, uno de ellos de paisano elegantemente vestido y el otro de uniforme alemán. Se sientan con Anita y con mi madre, porque conocían a Anita de antemano, y empiezan la conversación, y de repente uno de ellos le dirige a mi madre la pregunta clave: ¿querría usted trabajar para nosotros? Estamos buscando un agente de su estilo, de sus condiciones. Y mi madre dice: ¿trabajar para qué y para quién? Para los alemanes. Nosotros ahora mismo estamos ejecutando la operación Barbarroja de invasión de Rusia, y seremos capaces de devolverle a usted la patria, que consiste en todas sus posiciones, la tumba de sus padres, etcétera. Pero usted tiene que trabajar para nosotros. Y dice mi madre: ¿en qué consiste mi trabajo? Dice: informativo. Usted no va a ser, ni va a volar barcos, ni va a usar una pistola en la liga. Usted nada más que va a huir ver y contarnos todo lo que vea y oiga.
0: ¿Dice que sí enseguida?
1: No. Lo consultó con mi padre. Estaba entusiasmadísima con la idea de recuperar Rusia, su patria, porque ella todavía recordaba, soñaba con volver a Rusia, y dijo, mira la oportunidad que se me ofrece. Los alemanes van a invadir Rusia, van a conquistar Rusia y me lo van a devolver. Y mi padre dice, bueno, ten cuidado, es tu decisión. Y la decisión fue que sí.
0: ¿A ti te lo cuenta?
1: No, a mí no me contaban nada, pero yo lo veía todo.
0: O sea, tú intuías cosas.
1: Yo sabía que algo extraordinario pasaba a mi alrededor. Y como todo niño, tiene la fantasía desbordada. Y yo, al observar lo que me rodeaba, pues vivía como Alice in Wonderland, tú comprendes.
0: Alicia en el País de las Maravillas. No sé cuándo tomas conciencia de que tu madre es una espía.
1: Pues cuando empecé ya a ver su participación, eventos curiosos, como la introducción en el mar de los hombres de Valerio Borghese. Valerio Borghese, el príncipe Borghese, príncipe negro, estaba al mando de la 10ª flotilla en la bahía de Algeciras. Y los italianos se encargaban de poner todos los explosivos en los cascos de los barcos que estaban fondeados en la bahía y los hacían volar. Pues mi madre tenía contactos con ellos también, porque ellos estaban también, trabajaban con los alemanes muy cercanos. Y al mismo tiempo, más tarde, cuando cambia de bando, ella se hace fiel o se afilia, como se diga en español, tú sabes.
0: Sí.
1: Mi español andaluz anda por ahí.
0: No, claro, tienes más idiomas que todos juntos. Es lo que
1: tiene. Yo hablaba con mi madre hablaba ruso y con mi padre francés.
0: Qué envidia.
1: Y ellos hablaban en inglés para que yo no me enterara de lo que decían.
0: ¿Y así aprendiste inglés?
1: Y así aprendí, no, ya eso fue el amor. El amor. Sí, más tarde, cuando me enamoré de un británico. Total, que vamos al salto atrás. Yo veía que ocurría a mi alrededor cosas extrañas. Y sobre todo cuando mi padre, por la noche, ciertas noches, decía después de cenar, bueno, todo el mundo, a leer un libro en la cama, venga, al cuarto. Y él nunca se dio cuenta que mi habitación era exactamente con la ventana sobre la playa. ¿Para qué? De libros, nada. Yo no iba a leer un libro en la cama. Yo lo que abrí la ventana, me escapaba por la ventana y veía toda la actividad de los hombres de la 10ª flotilla.
0: Es
1: como
0: decir,
1: entraban en el agua.
0: Tenías ya cuerpo de espía, de alguna forma.
1: Ya me tiraba a mí la cosa. Sí, ya tenía yo la atracción esa que no me ha dejado hasta el día de hoy. Hasta el día de hoy. Todavía hay gente que sospechan que soy espía, no sé de qué, pero en fin, es divertido.
0: ¿Y puedes confirmar que no lo eres?
1: No.
0: Aunque lo fueras, no lo podrías decir, claro.
1: Hombre, si te lo digo, te tengo que matar.
0: Pues mejor no me lo digas. ¿Recuerdas tu primera misión con ella?
1: La primera no, en realidad, pero las más sonadas sí, porque la primera eran viajes a Gibraltar a comprar chocolate. De la mano de mi madre íbamos a Gibraltar y ella cumplía con las misiones que le encargaban los alemanes. Entonces, esas misiones descafeinadas con las que me llevaba se me han olvidado. Pero hubo tres o cuatro muy sonadas donde yo lo pasé bastante mal, porque estuve... Incluso hoy día existe en Gibraltar una prueba de que lo que te cuento es factible, que es cierto.
0: Mm-hmm.
1: Ya te lo contaré, te lo describiré más tarde. Pero la pregunta, contestando tu pregunta, es que no me di cuenta en realidad mi papel en estas situaciones, pero como yo quería ser partícipe de alguna de las misiones, pues empecé a prestar atención a lo que me rodeaba y a lo que mi madre hacía. Y ya me pareció muy interesante el asunto y yo quería participar directamente.
0: ¿Y cómo se prepara una niña para algo así?
1: Pues mira, una de las cosas más básicas y más importantes era lo que mi madre hacía conmigo, que de vez en cuando me sentaba en una silla en la habitación mirándome a los ojos y me decía, Liana, te voy a pedir un favor. Todo lo que tú oigas y todo lo que tú veas alrededor de esta casa o de mi persona, olvídalo instantáneamente, porque nos compromete de mala manera, nos puede producir un peligro irreparable. Y está en tus manos, Liana. ¿Has entendido? Y yo aprendí a guardar secretos. Tanto es así que hoy día guardo secretos de personas muy importantes, incluso de amigas mías corrientes, y me los llevaré a la tumba.
0: Si los contaras, también me tendrías que matar, claro.
1: Seguro, aquí es que tú no te escapas. Por todo te tengo que matar.
0: Dices.
1: Por lo bien que se está en el otro lado. ¿Quieres que te mate?
0: No hace falta, ya tendremos tiempo de eso. Ya tendremos tiempo. Me decías cómo te preparó tu madre a ti, pero ¿y a ella? ¿La entrenaron de algún modo o simplemente le daban indicaciones de cómo tenía que actuar?
1: No. Mira, ¿tú has oído hablar del libro Reina de Corazones?
0: Sí, claro.
1: Bueno, en eso te describo todas estas respuestas a tus preguntas. Pero claro, no todo el mundo tiene el libro en las manos. Y me encantan tus preguntas porque así en directo puedo responder a esas cuestiones. Pues resulta, mira, el tema era peleagudo porque había una cantidad de naciones envueltas. En esa zona, yo nunca me expliqué qué hacían los japoneses. La veía de Algeciras también. Además de, estaba desde el almirante Canaris alemán, ahí en Fleming británico, figúrate los personajes tan importantes.
0: Claro, de hecho dicen que Fleming se inspiró en tu madre para algunos de los personajes de James Bond.
1: Bueno, sí, el Casino Royal, él trabajaba codo con codo con mi madre. Ya cuando mi madre se afilió a David Shear, el jefe del servicio secreto británico en Gibraltar, desde ese momento ya los dos trabajaban juntos. Y a él le llamó mucho la atención el historial de mi madre, su procedencia, su biografía. Y la empleó para las chicas Bond, exacto.
0: Fíjate, el día a día en vuestra casa ya me has dado algunas pinceladas, pero el resto de jornada, más allá que al dormir os mandaran a la cama, tampoco debía ser convencional.
1: Era normal, sí.
0: ¿Sí?
1: Porque mi madre era una perfecta ama de casa y esposa de su marido. A ver cómo te lo explico. O sea, que ella durante el día, a menos que tuviera... Yo cuando la veía coger su sombrerito de flores, sus guantes y el bolso, digo, aquí tenemos misión. Y seguidamente me decía, viste, Teliana, que nos vamos a Gibraltar a comprar chocolate. Digo, sí, sí, chocolate. Aquí lo que vamos es a espiar algo. Y era frecuentemente. Pero yo no te diría que mi madre trabajaba diariamente como el que va a la oficina. Mi madre tenía las misiones esporádicas. O sea, dos veces por semana, algunas veces tres o algunas veces una vez. Pero no era... una regla diaria. Y entonces yo también alternaba ir al colegio, porque en Puente Mayorga había un pequeño colegio donde yo asistía y yo no podía faltar todos los días para irme en misiones de espionaje.
0: Claro, te tenías que formar para ser una espía ya de mayor o otra cosa, porque lo de la espía ya hemos quedado que no podemos. Hay un incidente en una de estas de que tú dices, mi madre se ponía los guantes, pues precisamente los guantes fueron clave. En una de estas misiones en la que viste la sangre fría de la Reina de Corazones, de Larisa, eso fue en la aduana de Gibraltar, sospecharon que podía ser una espía, decidieron registrarla y lo que ocurre ahí seguramente define muy bien la profesionalidad. De alguien que en teoría no era espía, pero que se acaba dedicando a esto.
1: Esto va a tomar dos minutos.
0: Los que hagan falta.
1: Los alemanes encargaron a mi madre de una misión que consistía en visitar parte del muelle de Gibraltar, donde con anterioridad habían volado unos tanques de fuel, de combustible. Tenían allí los tanques para el combustible de los aviones Spitfire. Cuando venían los Stuka de Alemania a bombardear Gibraltar, salía los Spitfire ingleses y ocurría lo que llamaban ellos la batalla de perros sobre el estrecho de Gibraltar. Que, por cierto, el fondo del estrecho de Gibraltar está no solo lleno de galeones de la época de Colón, sino de submarinos alemanes y de aviones británicos y alemanes por el efecto de la de esas batallas en el aire. Bueno, pues consistía en que mi madre fuera allí y sacara unas fotografías con la cámara Minox que habían entregado los alemanes para este
0: evento. Era una cámara diminuta, estas.
1: Muy pequeña, le cabía en la palma de la mano. Y con ella tenía que sacar una foto y cerciorarse de que estaba todo consumido, que todos los tanques habían volado. Pues vamos al muelle, yo con las botas puestas de siempre, saca la fotografía, y ese instinto de espía profesional, como yo digo, de estar siempre atento a que lo que te rodean, ella me entrega la cámara, antes retira el film de la cámara, se la introduce en el guante izquierdo de la mano y me da a mí la cámara y dice, oye, colócatela en la bota, esconde la cámara en tu bota, por lo que pueda pasar. Y efectivamente, fíjate lo que pasó. Estamos retirándonos del muelle, misión cumplida, cuando se nos acerca un caballero, saluda a mi madre muy efusivamente, que disfrutando de un paseíto al sol, una tarde espléndida, mi madre, sí, muy agradable. Dice, ¿ha visto usted lo que han hecho los alemanes con nuestros tanques? Dice, sí, chicos malos, chicos malos. En ese instante, el caballero le ofrece un cigarrillo. Mi madre lo acepta, él saca el mechero para encenderlo, intenta una vez prender el mechero, no funciona. Lo intenta seguidamente, no funciona. A la tercera vez, mirándola a los ojos directamente, le dice a mi madre, no me habéis dejado combustible, gasolina ni para el mechero.
0: Uf, es decir, que la estaba identificando como alguien del bando alemán.
1: Correcto. Pero es el juego este de espionaje y de espías de las películas, de las historias, que en realidad está todo basado en la actividad del personal. O sea que todo es real. Lo que pasa es que este hombre no va de pronto a sacar las esposas y va a ser mi madre por delante.
0: ¿Qué ocurre entonces?
1: Seguidamente vamos a salir por la Focona, que era lo que llamábamos nosotros la frontera. Mi madre se mezcla con todo el personal de trabajo de la línea que trabajaban en Gibraltar. Dice, así salimos con el mogollón de personas y no nos llama la atención nada. Me coge de la mano y vamos saliendo. Sí, sí. Se nos aproxima un individuo de uniforme, un chico joven, y nos pide que le sigamos a un edificio adyacente. Entramos en el edificio, nos recibe un señor de grado superior sentado en una mesa y nos dice, pasen al siguiente cuarto, que esta señora, y se refería a una mujer de uniforme que estaba presente, que esta señora se va a encargar de Larisa. Y Larisa se va a desnudar de arriba abajo, porque tenemos una sospecha de que tiene algo sobre su cuerpo y vamos a localizarlo. Sopasamos. En esa habitación había nada más que una silla, una mesa y un archivador, una especie de armarito metálico.
0: Vale.
1: Mi madre se empieza a desnudar, se quita la falda, la blusa. Cuando llega al sombrerito, se lo entrega a esta señora y ya mi madre se había quedado solamente con los guantes puestos y las braguitas, y le ruega a la señora que se vuelva porque le dice, yo no me he desnudado nunca delante de nadie más que de mi marido y de mi médico. Por favor, ¿quiere girarse? Y esta mujer con el sombrero lleno de flores en la mano cae en la trampa, se gira y deja de observar a mi madre, lo que mi madre aprovecha para quitarse los dos guantes y lanzarlo sobre el armarito adyacente, el que tenía al lado.
0: Sangre
1: y se
0: fría,
1: quedan
0: total.
1: Los dos guantes con el film dentro, se quedan fuera. Claro, al final del search, como es de...
0: Sí, que la cachearon,
1: de
0: la...
1: De cachearla y no encuentran nada.
0: Sí.
1: Sí, esta mujer tenía prisa por irse a casa, que ya era la hora, y dice, venga, venga, vista 6, se puede ir. Salimos todos corriendo, Cher estaba sentado en su mesa y dice, ¿qué? ¿Ha encontrado algo? No tiene nada encima. Bueno, pues que se vaya. Y pudimos salir libres.
0: ¿A ti no te registraron?
1: No, esas cosas eso ocurre, ¿verdad? ¿Tú has visto alguna película de espías?
0: Sí.
1: ¿Has visto que siempre hay un fallo?
0: Sí.
1: Pues este fallo ocurre en la escena.
0: ¿Tú ahí temes que os pueden detener?
1: A mí me encantaba pertenecer a la actividad presente. Yo quería ser un personaje de lo que ocurría en ese momento. Y entonces yo seguía toda la actividad que me rodeaba, pero mira, con decirte una cosa curiosa, ¿sabes cómo me llaman ahora mis amistades? Diana Jones.
0: Por aventurera.
1: Por aventurera desde esa edad, desde los 11 años ya empecé yo a aficionarme.
0: Qué bueno. ¿Cómo eran las conversaciones cuando volvíais a casa y había pasado algo como esto o como lo que después explicaremos?
1: Pues sí, sí, tienes razón, con la pregunta muy buena. Porque esa, es decir, mi madre insistía en caliente en mi discreción y me decía eso. Si tú quieres, Liana, hacer o ser partícipe de cuanto yo haga, tienes que ser discreta. Todo lo que tú veas y lo que oigas, te vuelvo a repetir, no se dice, no se cuenta, ni a tus amiguitos. Si alguno te pregunta por qué vas tú con tu madre tantas veces, tú le dices que vas de compra, que vas a Gibraltar a por chocolate.
0: Fíjate, serías la niña con más chocolate del mundo, porque hay otro episodio también en el que la Armada Británica, vosotras estabais en un bote tomando notas, creo, en una libreta de cómo era la organización de los barcos, la logística. Es decir, teníais muchas pruebas a bordo y se os acerca la Armada Británica.
1: Ahí anda, entiendo, la osa.
0: Ahí se te llena la sangre, ¿no?
1: Oye, tú estás muy bien enterado de mi biografía, ¿eh?
0: Hombre, es que es interesante, Liana.
1: Me das miedo. ¿Qué más sabe de mí? Porque vamos,
0: si te lo contara, tendría que matarte.
1: Ah, pues ya somos dos.
0: Eso lo he aprendido hace un rato.
1: Pues todo es cultura. Mira, te cuento esto porque es curiosísimo. Un día me dice mi madre, me acaban de encargar una misión de que con la cámara Minos vaya a la bahía y saque fotografías de unas lanchas de desembarco que van a bordo en la cubierta de un Liberty británico. O sea, que vamos a dar un paseíto. Yo tenía un bote que mi padre me había regalado porque yo remaba muy bien. A esa edad yo era un gran remador. Bueno,
0: Liana Jones,
1: salimos,
0: claro,
1: con el botecito. Mi madre con la Minox, unos shorts, una blusa, salimos de paseo. Llegamos al costado del barco. No había nadie. Mi madre cogió la hora en que estarían todos durmiendo la siesta, no sé. Y empezó a tomar la fotografía. El instinto otra vez surgió del espía de categoría, que se guarda la cámara en el bolsillo y saca un cuadernito blanco y un lápiz. En ese tiempo no había bolígrafos todavía. Saca el lápiz y empieza a hacer un diseño de la última de las lanchas de desembarco que había encubierta. Y en ese momento, por la proa del barco, aparece una lancha rápida británica militar, de la Navy. Mi madre me dice, nos han sorprendido, no sé qué hacer. Y yo, tan estúpida, le dije, tira el cuaderno al agua, tíralo. Y dice mi madre, tonta, ¿no ves que es papel y va a flotar?
0: Claro, bien visto. O sea, y otra vez sangre fría, sí.
1: Ella se lo mete en el bolsillo con el lápiz, llega la lancha rápida al costado de nuestro bote y le dice a mi madre que pase a bordo. Y mi madre dice, ¿por qué voy a pasar a bordo si estos son aguas internacionales? Esto pertenece a España. Dice él, es que le estamos invitando a una taza de té. Son las 5 de la tarde, es la hora del té.
0: Para
1: mi madre por poco le da un heart attack, un ataque al corazón.
0: Claro.
1: Pero a mí me dieron otra tableta de chocolate.
0: ¿Qué pasó allá arriba entonces?
1: Pues mira, que nada, que le invitaron una taza de té y como eran aguas internacionales, la saludaron cortésmente y nos dejaron ir.
0: Hay un día en la que, en el que tu tía explica a tu madre las atrocidades que están cometiendo los nazis, lo que implica los campos de concentración, en fin, todas esas atrocidades, y ahí decide cambiar de bando. ¿Cómo se le quedó el cuerpo cuando fue consciente?
1: Ahí ocurre, sí, eso ocurre, porque mi tía solía visitarnos con frecuencia. Mi tía todavía vivía en París, casada con un fotógrafo alemán. Vivían en París y de vez en cuando venía a la Bahía de Algeciras a visitarnos. En esta especial visita Cuando llegan, están hablando, una taza de té, y de pronto ella dice, a mi madre le cuenta que está trabajando para los franceses, para la resistencia francesa contra los alemanes. Y mi madre dice, ah, pues yo también trabajo por los alemanes. Y dice mi tía, ¿qué estás haciendo? ¿Para qué alemanes? Y dice mi madre, pues los que están aquí en la bahía de Gibraltar. Dice, ¿para los nazis? Y dice mi madre, ¿qué nazis? ¿Qué estás hablando? ¿Alemanes? Porque en Gibraltar no se sabía todavía qué eran los nazis ni de qué actividades llevaban a cabo los nazis. Todos eran alemanes en guerra contra los británicos. Bueno, pues entonces le cuenta a mi tía lo que están haciendo los nazis en los campos de concentración. Y dice mi madre, claro, en las guerras hay campos de concentración en los dos bandos. Los ingleses tienen prisioneros que los conservan, los meten en los campos de concentración, y los ingleses lo mismo, eso es normal. Dice, no, no son de concentración, son de exterminio. Y cuando empieza a desglosarle a mi madre lo que están haciendo los nazis, mi madre instantáneamente se le cae la venda de los ojos, y lo próximo fue el presentarse en Gibraltar y buscar a este señor, al jefe del servicio secreto en Gibraltar, David Scher.
0: Ah.
1: Scher. Menos mal que tengo aquí
0: el apuntador.
1: Que luego no me deje de olvidar,
0: ¿sí?,
1: que te cuente por qué se llama la Reina de Corazones.
0: Cuéntamelo ahora si quieres y luego desarrollamos cómo cambia alguien de bando. Pero cuéntame ahora, ¿por qué la Reina de Corazones?
1: Pues mira, porque en los fines de semana mis padres solían en Puente Mallorca reunirse con los Youme. Eran varios espías camuflados de un bando, de otro y todo, que a la hora del té eran todos amigos. Y se solían reunir en la desembocadura del Cachón, que tenía una casa muy bonita, los Youme,
0: sí,
1: a jugar las cartas. Y mi madre, casualmente, cuando ganaba, siempre ganaba con la Queen of Hearts, esa carta.
0: La Reina de Corazones.
1: Y cuando llegó el momento de encontrar un nombre de espionaje, como yo digo, pues escogió ese para que le diera suerte también en las misiones.
0: El tuyo me has dicho, ahora te llaman Liana Jones, pero en su día, ya que ponías nombre a las misiones, ¿te pusiste también nombre de espía?
1: No.
0: ¿Y lo has pensado? ¿Cuál te gustaría?
1: En esa época yo creo que mi inteligencia no llegaba tan lejos. Oye, una cosa que sí que te voy a mencionar que me impresionó muchísimo.
0: Claro.
1: En esa edad. Había un informante, que ahora ya te contaré lo de la pistola a la cabeza.
0: Sí.
1: Un informante que venía todos los días a la playa a mediodía, como el que se viene a bañar, un gorro de baño y tal. Y se ponía a observar los barcos, y cuando yo lo notaba, porque yo me sentaba junto a él y hablamos y tal, era un chico de unos 20 años, cuando yo notaba que él miraba su reloj de pulsera, yo miraba inmediatamente a la bahía y pensaba, a ver qué barco va a volar, porque inmediatamente sabía él qué barco tenía ya los explosivos y que a tal hora iba a volar. Y un día ya me dio tal pena de ver aquella catástrofe que ocurría, que le pregunté, digo, oye, ¿qué pasa con las tripulaciones? Yo con 11 años, ¿eh? O 12.
0: Sí.
1: Digo, ¿qué pasa con las tripulaciones de esos barcos que vuelan por los aires resultado de los explosivos? Y me dice, que mueren.
0: Uf.
1: Mira, aquello me impresionó de tal forma, porque yo pensé en lo que mi madre también encontró, una carta en la playa de una de esas voladuras. Las mareas arrojaban en la playa todos los objetos de los barcos, personales y pertenecientes al barco que habían volado. Entonces que las mareas aparecían enfrente de mi casa en la playa, y mi padre mandaba a los marineros que los recogieran y los llevaran a la comandancia de Marina de Algeciras. Pues esta carta cayó en la arena y mi madre la recogió cuando se fueron todos los objetos para Algeciras, y era de una niña, seguramente de mi edad, y mi madre abrió la carta mojada y leyó, papi, vuelva a casa pronto, porque los barcos salen volando y los hombres se mueren. fíjate. Uf. Y yo no quiero que tú mueras, porque mis amiguitas del colegio han perdido a sus padres. Yo no quiero perderte. Mi madre se echó a llorar y fue ya la, como se dice, la guinda en el pastel. Ya es cuando cogió los guantes, el sombrerito y todo, y se fue a ver a David Scherr.
0: Claro,
1: y ofreció su...
0: Tú cuentas que se va a ver a David Scherr y se ofrece a cambiar de bando como quien va a la oficina de correos, pero entiendo que eso debe ser más complejo. Es decir, ¿cómo se desarrolla ese encuentro?
1: David Scherr recibió una llamada en su despacho de que una señora lo quería ver. Entonces acude a recibir a esta señora, la invita a pasar a su despacho, él se sienta en su mesa y ella, mi madre, reina de corazones, al otro lado de la mesa, cruza las piernas con mucha negligencia, se saca un cigarrillo y se lo fuma, lo enciende, y mirándole a los ojos a Scherr, le dice: yo soy the Queen of Hearts, la reina de corazones. ¿Tú quién eres?
0: Wow.
1: Entonces empieza ya la conversación seria, y cuando David Scherr se da cuenta de quién tiene entre manos, que él había estado ya últimamente intentando por todos los medios de reclutar a esta espía, porque sabía que valía bastante y lo quería para su team, para su grupo, y la tenía delante ofreciéndole el servicio. Por poco, vamos, lo que le entró a este hombre, y reclutó a mi madre en el mismo momento.
0: ¿Tu padre entendió ese cambio de bando?
1: Ya lo creo. Mi madre, yo no sé si era por inconsciencia o por valor excesivo, pero caminaba por el filo de la navaja jugándosela, porque tú te crees que los alemanes van a ser tan inocentes de no darse cuenta lo que estaba haciendo doble espía.
0: Claro.
1: Y luego, ¿para qué te cuento cuando Franco ya le dio a mi padre? Porque mira, mi padre, hay un autor literario que pone a mi padre de mala manera, porque dice que mi padre era un agente nazi. Eso es un bulo de los buenos. Entonces, mi padre lo que era, militar español, de la Navy española, de la Marina española, él obedecía órdenes. Y las órdenes venían del Estado Mayor de Madrid. Y había que decir sí, señor. Entonces, que su mujer era espía, que el Estado Mayor de Madrid estaba interesado en los servicios de mi madre, pues era la vía perfecta para contratarla.
0: Ahí entonces, es cuando se convierte en espía tres bandas, que decías antes.
1: Eso es, correcto, ahí está. Eso no lo ha hecho ningún personaje que yo tenga conocimiento durante la Segunda Guerra Mundial. Cuando a mí me ponen el revólver en la cabeza, esa
0: a ver,
1: es otra.
0: Vamos a contarlo bien eso, porque eso ocurre okay. Por parte de una vecina, ¿verdad?
1: Sí, esta señora tenía un hijo que se llamaba Carlos, y este chico, ya te digo, joven, de veintitantos años, trabajaba en Gibraltar, creo que en un archivo o una librería, y era informante de mi madre, y mi madre le tenía mucha ternura, lo trataba casi como un hijo. Y un día, para abreviarte, desaparece. No volvimos a verlo en dos o tres días. Y mi madre de pronto se entera que los británicos lo han descubierto y lo han ejecutado.
0: Uf.
1: Porque en tiempo de los espías, no te creas tú que te llevaban a los tribunales, te hacían un interrogatorio y luego te condenaban o no. Entonces te cogían en el cuerpo una prueba y si era contundente, ya conduqué. Bueno, la cosa es que derecho a la horca. Y es lo que le ocurrió a este individuo. Y la madre sospechó desde el primer instante, no sé por qué, que mi madre lo había delatado. Eso fue lo último que hubiera hecho mi madre, delatar a un informante, y más a este chico que adoraba. Total, que un día estoy yo caminando por la orilla de la playa donde su chalet lindaba con el nuestro también, estaba muy cerca de mi casa, tenía un césped verde, y de pronto me paro observando que hay una serpiente en el sol, enroscada sobre el césped, tomando el sol. Me llamó la atención y cogí una varita del suelo, le toqué la serpiente, se movió, me miró la serpiente, me enseñó la lengua, y de repente siento en la nuca algo me giro en redondo y veo a esta señora con un revólver que ya me estaba apuntando a la frente. Y me dijo, tu madre ha sido la causa que yo pierda a mi hijo, a mi único hijo. Ahora me toca a mí ejecutarte. Ahora tomo yo la justicia por mi mano. Y levanta la mano y me apunta directamente ya a la cara. Yo sabía que me iba a disparar, pero me arrodillé en el suelo y le pedí, yo llorando como una magdalena,
0: claro,
1: le pedí, por favor, no me mate, no me mate. Como tú comprenderás, por más duro que una persona pueda ser, no tiene el valor una mujer de dispararle a una niña en la cara, por más revólver, por más odio o por más pena que tenga. Bajó la mano y me dijo, la próxima vez que te vea, no te libras, te mato. Claro, la próxima vez no me vio, porque cuando yo veía que la señora andaba por una calle, ya estaba yo en Sebastopol.
0: Tú dirás, tú dirás. ¿Es la vez que has sentido más miedo?
1: No sentí miedo, sentí pánico.
0: Normal.
1: Porque es que yo sabía que esa pistola me iba a matar. Yo ya no veía. Hoy día tengo la impresión de la mirada de esa mujer, los ojos idos. Tú no te puedes imaginar lo que a mí me marcó ese momento. Ya ni la pistola me asustaba tanto como ella.
0: ¿Todavía?
1: Y ahí acabó.
0: No te
1: ahí
0: va a preguntar.
1: Acabó. Sí. Dime.
0: ¿Todavía te quita el sueño aquella escena?
1: No.
0: No,
1: A mí no me quita el sueño nada. Yo duermo en paz porque no tengo enemigos. A mí me compensa irme a la cama con la mente totalmente limpia de, ¿cómo te diría? Ni de odios, ni de rencillas, ni de rencores. Yo me quiero ir a la cama con totalmente egoísta, de que yo quiero dormir en paz. Y entonces ni los recuerdos malos, ni las experiencias venenosas, ni personas indeseables que me rodean, me quitan el sueño. Esto lo aconsejo yo, mejor que la dramamina y mejor que nada. No funciona nada como la paz mental.
0: La conciencia tranquila.
1: Correcto.
0: Es verdad que tu madre, claro, si lo piensas con perspectiva, te expuso a una situación objetiva de riesgo. Es así. No sé si la has responsabilizado de ello, si la has culpado, si la entiendes. Con perspectiva, ¿cómo ves aquello?
1: Sí, nunca la... Sí, es también una pregunta muy interesante, chico. Porque figúrate el riesgo, como tú dices, en que me ponía. Pero a ella nunca se le ocurrió llevarme en algunas de las misiones más peleagudas. Ella me llevaba, como te he dicho, a sacar una fotografía, a sacar dos fotografías.
0: Lo que pasa es que los nazis acaban siendo conocedores de eso y lo que hacen es diseñar un plan para acabar con su vida en alta mar de camino a Buenos Aires.
1: Ajá.
0: ¿Qué pasó ahí?
1: Esa fue, sí, te lo cuento, sí, porque ese es el final de la historia. Resulta que a mi madre ya los alemanes sospechaban. Mira, el Reina Cristina, el Hotel Reina Cristina, que era el nido de los alemanes, y me cuesta mucho trabajo pronunciar la palabra nazi, porque en mi casa la palabra nazi suena a cuerno quemado. Bueno, pues entonces los alemanes tenían una habitación de observación donde enfocaban con un telescopio Gibraltar y veían toda la actividad. Y ellos estaban al tanto de que mi madre iba con mucha frecuencia a Gibraltar, fuera de las misiones que ellos les encargaban. Y empezaron a decir, ¿esto por qué va tanto a comprar chocolate?
0: Claro.
1: Empezaron a seguirla y descubrieron el juego. Y entonces, sin decirle nada ni contarle que nada, le piden que, mira, vamos a hacer una misión muy importante. Consiste en que usted lleve este maletín y le entregan un maletín con una documentación importantísima, que se desplace a Cádiz, suba al barco que hacía la línea, el Cabo de Horno, Cádiz-Buenos Aires, y que en el otro lado del Atlántico entregara el maletín a un personaje que estaría esperándolo.
0: Uh-huh.
1: Y luego regresara de vuelta con el mismo barco. Mi madre, además, le pagaban bastante bien. ella empleaba mucho el dinero en ayudar a los pescadores de Puente Mayorga. Ajá. Tú no te puedes imaginar las cosas que mi madre hizo con ese dinero, porque mi padre ganaba su sueldo y de esos comíamos en casa, pero parte importante del dinero que mamá ganaba era para distribuirlo con los pescadores que estaban muertos de hambre. Bueno,
0: qué bueno.
1: Vamos a dejar paso. Entonces, consistía eso. La noche anterior, no, dos noches anterior a eso, Cher envía un emisario a casa en Puente Mayorga a decirle a mi madre: ni se te ocurra coger ese barco porque a bordo van dos agentes alemanes para arrojarte al mar entre las Azores y Nantucket y la costa americana. O sea, que búscate una excusa. Y nosotros la hemos encontrado, a ver qué te parece. Nosotros tenemos un médico que mañana por la mañana se va a desplazar aquí. Te va a escayolar una pierna. Y tú vas a ir con las piernas escayoladas a Algeciras, al Hotel Cristina, y le vas a decir a esta gente, a los alemanes, que te ha resbalado una piel de plátano en la cocina, te ha roto una pierna y que no puedes hacer esta misión. Y así ocurrió.
0: Y coló,
1: yo no sé si, yo no sé si los alemanes tragaron, porque la cosa es que funcionó. Y ya Franco vio el peligro que estaba mi padre y la cosa. Bueno, el final de la historia es que a mi padre lo sacaron con pinzas de aquel destino que tenía en Puente Mayorga y nos trasladaron a Sevilla, a Capitanía de Puerto en Sevilla. Y mi padre estuvo 20 años en despacho de buque en Sevilla.
0: ¿No teníais miedo después de aquello, de saber que la querían matar en alta mar, que os habían trasladado a Sevilla, pero que los nazis podían saber perfectamente que estaba ahí?
1: Mi madre estuvo protegida por el gobierno español hasta que murió.
0: Hasta que murió.
1: Y el gobierno español tiene muy buen personal.
0: ¿Cuándo es la primera vez que tú le cuentas a una amiga que había sido espía?
1: Qué gracioso. Pues de esto hace bastante años. Yo creo que eso con Wayne me parece que empecé. Y ninguna de mis amigas se lo creía. Y tuve que... Bueno, gracias a Wayne, que fue al archivo en Inglaterra, al M60, tú sabes esto.
0: Sí.
1: Los archivos británicos.
0: Para corroborar toda esta historia.
1: Para corroborar, porque la gente no se lo creía. Me decía que, sí, sí, tú, alfombra roja, tú lo que quieres es ser famosa. Y digo yo, famosa no, si yo no soy el personaje, si es mi madre. Yo aquí ni pinto, ni corto, ni nada, yo la quinta rueda del coche.
0: ¿Y ahora qué te dicen? Pues,
1: que tenía razón. Mira por dónde.
0: Claro,
1: ahora
0: es que
1: ya lo tomo con calma.
0: Tú a lo largo de tu vida has sido periodista, modelo, traductora, profesora, guía turística, secretaria. No sé si se puede acostumbrar alguien a esta rutina después de una infancia como la que nos acabas de describir.
1: Si tú quieres dedicarte un día a mi biografía, tú alucinas. Porque desde San Petersburgo hasta Honolulu... Lo que y cuando yo bailaba con la mafia en Chicago y los incidentes que me pasaron a mí en Nueva York, los muelles a medianoche, si te lo cuento...
0: Hombre, cuéntame alguna.
1: ¡Qué miedo! Pues mira, lo de... Te voy a contar lo de Nueva York.
0: Venga.
1: Una noche. Como mi padre estaba en despacho de buque, fui capaz de pasar un examen y me embarqué como camarera en un barco que hacía la línea Sevilla-Nueva York.

0: Te voy a contar lo de esa noche.
1: Venga.
0: Llego a Nueva York. Era en enero con un frío que pelaba. Nosotros entramos con el barco el 10 de Solís, rompiendo el hielo. Y cuando llegamos, era ya de noche, ya habíamos cenado, la cocina cerrada y tal, y a mí se me antoja un vaso de leche.
1: Vale.
0: Y el camarero y el cocinero dijeron que no, señora, aquí no hay ya leche porque se ha cerrado la cocina. Vaya usted a tierra y búsquese la vida. Pues nada, me voy a tierra, entro, fíjate tú, a medianoche en los muelles de Nueva York. ¿Te acuerdas la película de Marlon Brando?
1: Sí.
0: On the Waterfront. Uh-huh. Okay. Entro en un bar y tú tenías que ver la cara de los personajes que había allí jugando a la mesa verde, ¿cómo se llama?
1: Al póker.
0: No, con los...
1: ¿Al mus? ¿A la ruleta?
0: No, con los bastones y las pelotas de la mesa verde.
1: al billar, claro, al billar.
0: Al billar, carambola, uh-huh. Perdona. ¿Tú ves como ya la edad asoma la oreja?
1: ¿Quieres decirle a los oyentes qué edad tienes?
0: 93.
1: Fíjate, mejor que todos nosotros.
0: Me tiene 94 y todavía tengo la memoria fresca.
1: No, mejor que nosotros.
0: Bueno, ¿tú sabes cómo me entreno?
1: No.
0: Yendo a los supermercados y nunca llevo una lista de lo que tengo que comprar. Trabajo con la memoria.
1: Fíjate, el chocolate
0: y
1: sabemos
0: no me falla
1: que no
0: nunca.
1: Falta.
0: Si nunca me ha faltado el tomate o la leche, siempre.
1: ¿Y el chocolate?
0: El chocolate. Uy, sí, el chocolate valor. Bueno, resulta que mira lo que pasa. La noche esta, es que ya te digo, son tantas cosas y tantos líos.
1: El billar. Estábamos en el billar,
0: sí,
1: en el muelle
0: llego,
1: del puerto,
0: sí,
1: de Nueva York.
0: Que llego al mostrador y le pido, si usted vende leche, do you sell milk? Me miró con cara de loco. El bartender dice, señora, aquí se vende whisky, esto de milk a medianoche. Me voy a otro sitio fui a 3 o 4 bares y todas las mismas reacciones, muertos risa. Vuelvo sin la leche a bordo y el día siguiente, por la mañana, me llama el capitán y me dice, Liana, te busca la policía, ven, que te quiere ver. Me recibe un agente de policía y me dice, venga conmigo. Me lleva al muelle, bajo del barco, y en la mitad, a unos 50 metros del barco, sobre el muelle, hay una lona, levanta la lona y me encuentro una mujer muerta.
1: Uf.
0: Y me dice, esto le ha pasado a esta chica, una prostituta, anoche. Le ha podido pasar a usted. O sea que la próxima vez que vaya usted por ahí de excursión, procure que sea de día y en compañía. Porque está usted en los muelles de Nueva York. Esto no es broma.
1: Wow.
0: Y así, si te cuento, ya te digo.
1: ¿Te ha servido de algo lo que aprendiste como espía para el día a día? Porque en esta situación entiendo que algo sí, pero no sé si para el resto de tu vida lo que aprendiste,
0: pues
1: ahí...
0: Mira, sí, ser discreta, sobre todo, no repetir nunca lo que me cuenten, eso es una de las cosas. Y luego respetar al prójimo muchísimo, a sus ideas, a sus actividades... No juzgar, no ir por ahí diciendo, si yo fuera tú, eso es que me descompone, el de si yo fuera tú sabes, haría esto o lo otro. Sí, no es el consejo, acepto todas las personalidades, y bilingüe, y de raza, y de colores. Lo respeto todo, y así me va bastante bien, oye.
1: Bueno.
0: Y eso lo aprendí yo de la experiencia de mi madre. Una cosa curiosa que te voy a revelar.
1: Venga.
0: Tú sabes que después de toda esa odisea del espionaje de Gibraltar y tal, cuando ya nos trasladamos a Sevilla, ocurrió como si hubiera caído una cortina de acero en la vida de mis padres.
1: Se olvidó
0: aquello.
1: No
0: solo ellos no repitieron nada. Lo que mi madre se llevó a la tumba es lo más interesante de todo el historial, porque figúrate tú, sus grandes misiones, las peligrosas, las de vida o muerte, nunca se contó en casa. Pero lo peor de todo es, por mi parte, que a mí no se me ocurrió preguntar.
1: ¡Qué
0: estúpida!
1: Rabia.
0: No, nunca hablamos de todo, de astronomía, de historia.

0: ya de Egipto. Y nunca se me ocurrió preguntar a mi madre sobre los episodios de la Segunda Guerra Mundial, ni mi tía siquiera. Cuando yo iba a París, que iba con mucha frecuencia a estar con ella algunos días, hablábamos de todo menos de esa época. Nunca me contó su actividad como parte de la resistencia francesa.
1: Sí,
0: que
1: hoy...
0: por cierto,
1: sí,
0: tengo que mencionarte también una cosa curiosa.
1: Venga.
0: Mi tía Ala estaba casada con un alemán y se ha mencionado en algunos libros que era el alemán, era también un agente nazi, lo más lejos de la verdad, porque él trabajaba con mi tía Ala en la resistencia. El alemán era un agente convertido y veía lo que habían hecho los nazis y se salió de ese sistema y ayudó a mi tía en sus actividades como de resistencia francesa, que yo no sé cómo los dos hicieron unas misiones muy peligrosas muchas veces. Rescataron a pilotos caídos británicos en terreno francés, uh-huh. Hicieron cosas muy importantes también. Lo de mi tía tiene miga. Y se te cuento ya, volviendo atrás, que hay capítulos en el libro sobre ya mi antepasado en Rusia, ¿para qué?
1: Claro, es que da para, da para películas, para una saga.
0: Sí, sí. Si lo cogiera esto algún director de cine interesante, se forraba.
1: Vaya, ya te digo yo que sí. Me decías, querías dejar muy claro que tu tío político no tenía nada que ver con los nazis, que después trabajó para los aliados. ¿A tu madre le quedó algún tipo de espinita, algún sentimiento de culpa por haberlo hecho en los compases iniciales?
0: No, porque ella reconoció que era por ignorancia.
1: Uh-huh.
0: Y entonces, sí, es como el pecador que se arrepiente. Ella se arrepintió, golpe de pecho, y lo olvidó, porque no era intencionado. En el momento en que ella no sabía la actividad de los nazis, no se sentía culpable.
1: Uh-huh.
0: Ella trabajaba para uno de los bandos, como te diría, descafeinado, es lo que yo digo.
1: Yeah.
0: Empleo siempre, pero que no sabía la actividad ni lo que estaban haciendo en Polonia, Auschwitz y todo eso.
1: Uh-huh. Me decías que a ti te quedaba la espinita de no haberle preguntado más por aquellos secretos, por lo que ella conocía. Si hoy pudieras hablar con ella y hacerle solo una pregunta, ¿cuál sería?
0: Si volvería a repetir todo lo que hizo. Y si volvería a repetir llevándome de la mano, haciéndome partícipe de ello.
1: ¿Qué crees que diría?
0: Que sí.
1: ¿Y tú?
0: Que eso me sirvió para el futuro en mi vida. Y entonces ella me preguntaría, ¿te ha servido para algo lo que te enseñé? Y yo le diría, pues sí, pues mereció la pena.
1: Pues Liana Romero, muchas gracias. Todos a leer La Reina de Corazones para profundizar más en esta historia. Gracias de verdad y mucha suerte.
0: Pues estoy muy agradecida de vuestra invitación y espero tomarme un vodka con caviar en Sanlúcar de Barrameda con vosotros.
1: Un vasito de leche.
0: O un tío Pepe con hielo, estoy yo diciendo.
1: Liana, un abrazo.
0: Un abrazo muy fuerte para todos vosotros.
1: Hasta
0: y un saludo
1: luego.
0: Cariñoso para Raúl.
1: Él sabrá quién es.
0: Sí.
1: Un abrazo.
0: Chao, chao.
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1: Son las 10, las 9 en Canarias.
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1: Hoy el gobierno, desde Ceuta, ha sido contundente.
26: Y en ese diálogo estamos ambos comprometidos, España y Marruecos, en combatir este tipo de situaciones. Y en que hasta la última persona que ha entrado irregularmente en España vuelva a Marruecos.
1: Dice Álvarez que el gobierno va a expulsar a todas y cada una de las personas que entraron a España de manera irregular en esta crisis de Ceuta. Pero esto, por más grandilocuente que suene, no es posible. Es decir, no es posible a no ser que el Ejecutivo pretenda saltarse la ley como ocurrió en 2021. ¿Por qué digo esto de entrada? Porque muchos de los que llegaron son menores y para devolverlos con sus padres antes tiene que haber un proceso legal que garantice que el retorno a sus hogares es la mejor opción para estos niños y adolescentes. Es decir, que las expulsiones no son fáciles ni rápidas. De hecho, desde 2013 está en vigor un convenio con Marruecos para facilitar la reagrupación. Y lo cierto es que apenas se aplica. Vamos a los datos. Según los que el propio gobierno ha ido facilitando al Congreso, desde 2018 han llegado a España de manera irregular unos 28.000 niños y adolescentes no acompañados. Y de estos, menos de 100 han sido devueltos con sus familias. De hecho, en todo el 2024 solo se completaron 8 repatriaciones según la memoria de la Fiscalía. Ninguna de ellas a Marruecos. Claro, ¿de verdad es creíble que ahora de repente más de 1.500 niños van a ser devueltos con sus familias de manera rápida y con todas las garantías? Y lo mismo ocurre con los solicitantes de asilo. En este caso, aunque sean mayores de edad, con la ley en la mano, no es posible expulsarlos hasta que se resuelvan sus expedientes, algo que obviamente tampoco es inmediato. Preguntado por todo esto, Exteriores nos dice que se va a cumplir la ley, pero entonces la pregunta es ¿y a cuánta gente se ha comprometido entonces a expulsar al bares? Y lo cierto es que no lo sabemos, porque el gobierno todavía no dispone de un censo de las personas que han entrado en Ceuta, de los menores no acompañados que hay en la ciudad, de los solicitantes de asilo, no lo sabemos. De hecho, 12 días después, las imágenes que nos llegan de Ceuta son las de centenares y centenares de personas pasándolo mal, gente malviviendo en la calle, en las playas, en coches, en sitios improvisados que ceden los vecinos, duchándose donde pueden. Tenemos a médicos echando horas y horas para atender a esas personas, a vecinos que lo que piden es recuperar la normalidad. Y claro, es evidente que esta gestión es de todo menos fácil, eso vaya por delante. Pero también es obvio que todos los recursos adicionales que se han puesto encima de la mesa están siendo insuficientes. Y ante esto, no lo perdamos de vista. El mundo mira a España, el mundo mira a Ceuta. Lo está haciendo desde Donald Trump hasta Giorgia Meloni. Están diciendo, mira, esto es lo que pasa cuando gobierna la izquierda. Así que lo que hay en juego es importantísimo. Está en juego, primero, la dignidad de miles y miles de personas. No sabemos cuántas. Segundo, la normalidad en Ceuta, de sus vecinos. Y tercero, que también es muy importante, demostrar al mundo que sí, que hay alternativa a esas políticas salvajes.
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1: Hoy vamos a comentar la actualidad con Borja Barragué. Gabón.
0: Gabón, Pablo, buenas noches.
1: Raquel Ejerique, ¿cómo estás?
2: Hola, ¿qué tal? Buenas noches.
1: Víctor Vázquez, buenas noches.
3: Hola, buenas noches.
1: Ahora vamos con todo el análisis, pero antes nos toca actualizar la última hora desde Colombia. Pues sí, hay que volver a Colombia, donde los cuerpos de rescate siguen buscando contrarreloj supervivientes entre los escombros. Hay que decir que las cifras provisionales de fallecidos bailan, pero lo que es seguro, lo que confirman las fuentes oficiales, el gobierno, es que al menos hay 180 muertos en el país. Pero insistimos, es una cifra muy provisional. También se habla de miles de heridos, de 200 desaparecidos, de numerosos desperfectos materiales. Así que vamos hasta allí, entre Manizales y Pereira, que es una de las zonas más afectadas por este terremoto, donde está nuestra corresponsal en América Latina, Berta Reventós. Buenas noches.
4: ¿Qué tal? Muy buenas noches.
1: Berta, ¿cuál es el último balance que tenemos? ¿Y qué es lo que tú has encontrado, qué has visto a tu llegada al país?
4: Las últimas cifras oficiales confirman 181 personas muertas, 3.600 heridas, cerca de 200 desaparecidas y más de un millar de viviendas destruidas. Ahora, por fin, después de un largo día de viaje por tierra desde Bogotá, estamos llegando a Pereira, la ciudad sin duda más afectada de esta zona del eje cafetero. Todavía no pisamos la ciudad, pero varios colegas allí ya nos han anticipado que la situación es bastante caótica, tanto a nivel de las vías de tránsito como de la señal de comunicación y de los servicios básicos como agua, luz y gas. En cuanto a los rescates, todo el mundo con quien hemos hablado subraya un buen despliegue y coordinación entre bomberos, rescatistas, miembros de la Cruz Roja y voluntarios que a cuentagotas van rescatando a personas vivas con mucha conciencia de que las primeras 72 horas son clave después de una tragedia de esta magnitud.
1: Efectivamente, vamos a volver contigo enseguida, Berta, pero es que quien lleva horas recorriendo los Manizales es nuestro compañero de Caracol Radio, Cristian Quintero. Cristian, buenas noches, buenas tardes allí. No sé cuál es la fotografía, qué te dice la gente, cómo están esas personas un día y medio después.
5: Pablo y oyentes, hola, buenas tardes, con el saludo renovado para todos ustedes aquí en Hora 25. Seguimos afuera del puesto de mando unificado en la ciudad de Manizales, en el departamento de Caldas, al occidente de Colombia. Les informo que ya llegó el presidente de la República, Abelardo de la Estrella, y con él el vicepresidente José Manuel Restrepo y el ministro del Interior, Rodrigo Lara, y junto a ellos el alcalde de Manizales, Jorge Eduardo Rojas, y el gobernador de Caldas, Henry Gutiérrez. Cabe aclarar, Pablo y oyentes, que el gobernador y el vicepresidente estaban recorriendo algunos municipios o municipalidades cercanas a Manizales, realizando ese barrido y ese recorrido para evaluar las afectaciones que ha generado este terremoto de 7,4 grados. Estaremos al tanto precisamente de la información más reciente y las novedades, por supuesto, por parte de la Presidencia de la República.
1: Pues también vamos a volver en cuanto haya estas novedades, pero saltamos de Manizales a Pereira, otra de las zonas más afectadas. No sé cuál es la situación ahí, cuál es la fotografía. Caracol Radio, Sebastián Grajales, buenas tardes para vosotros.
6: Pablo, un abrazo para ustedes, por supuesto, allí en España. Gracias por la solidaridad, por estar pendientes. Bueno, pues contarles varias novedades que se han registrado en el transcurso de esta jornada aquí en Colombia. Principalmente es la llegada a Pereira, una de las zonas más devastadas por el terremoto, por parte del presidente de la República, Abelardo de la Espriella, que llegó junto con el ministro del Interior, con varios de sus ministros, a recorrer esta zona en Pereira y en Dos Quebradas, en donde se vienen adelantando labores de rescate de ciudadanos que todavía permanecen atrapados en medio de los escombros. Varios anuncios importantes hizo el presidente de la República. El primero de ellos, van a analizar una posibilidad de alivios en temas de servicios públicos durante 3 meses para la ciudad de Pereira y los sectores más afectados. Segundo, se está haciendo una evaluación del Aeropuerto Internacional Matecaña, que es el aeropuerto que conecta el eje cafetero con el mundo entero, para tratar de que se pueda volver a restablecer servicios lo antes posible de vuelos comerciales, teniendo en cuenta que la pista y la torre de control no sufrieron afectaciones, como sí sufrió afectación la zona de pasajeros. Es hasta ahora lo que se está haciendo. El panorama sigue siendo muy complicado. El centro de la ciudad de Pereira, muy difícil todo, con muchos escombros, con muchas zonas que se dieron y que en este momento están cerradas. Se está pidiendo a la comunidad aquí en Colombia que se abstenga de venir en vehículos particulares y tratar de entrar a las zonas de alto riesgo, porque además de obstaculizar el trabajo de los rescatistas, pues se ponen en riesgo también en caso de que se pueda registrar alguna réplica en las próximas horas. Estamos muy pendientes y muy atentos, por supuesto, haciendo seguimiento aquí en Pereira y en Cali de lo que está pasando en estas zonas afectadas por el terremoto de 7.4 que afectó el día de ayer a esta zona occidental de Colombia.
1: Gracias, Sebastián. También volvemos si hay novedades. De momento hay que decir que no consta ningún español entre los fallecidos, pero hay 164 que estaban en el país. El gobierno no consigue dar con ellos y es por eso que el ministro Álvarez ha pedido pues que llamen a la embajada, que llamen al consulado, que lo hagan ellos o que lo hagan sus familiares y que informen, pues eso, que están bien.
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1: Y vamos ya con Ceuta, porque lo decíamos en el arranque, el gobierno endurece el tono contra la inmigración irregular. Desde la ciudad autónoma, el ministro de Exteriores se compromete a que todas las personas que entraron de manera irregular en España vuelvan a Marruecos y advierte a los ciudadanos de terceros países de que ese es el futuro que les espera si intentan llegar a nuestro país sin papeles. Lo que pasa, Nicolás Castellano, buenas noches.
9: ¿Qué tal, Pablo? Buenas noches.
1: Lo que pasa es que esto que ha prometido el ministro no es ni mucho menos tan fácil, entre otras cosas, porque con la ley en la mano no es nada sencillo expulsar de España a los menores no acompañados, tampoco a los solicitantes de asilo. Y lo cierto es que ahora mismo, Nico, el gobierno desconoce cuántas personas migrantes hay en Ceuta, tampoco sabe si forman parte de estos colectivos.
9: Sí, la verdad que las cifras han ido cambiando, tanto las de entrada, las de salida, posibles solicitantes de asilo o los menores, que todavía se desconoce porque la policía sigue filiando hasta ahora a menores, especialmente a niñas en el barrio del Príncipe. El único dato fiable, unos 2.500 solicitantes de asilo que están en la playa del Trampolín, que son los que reciben la comida de Cruz Roja. Hoy, lo llamativo ha sido precisamente no solo que por primera vez en la historia un ministro de Exteriores haya visitado Ceuta y Melilla, sino sobre todo el mensaje de dureza que algunos han considerado cercano a las tesis de Vox y de la ultraderecha, de lanzar esa idea de que todos los que entraron irregularmente van a ser expulsados y de que todos los que entren también lo serán.
10: En ese diálogo estamos ambos comprometidos, España y Marruecos, en combatir este tipo de situaciones y en que hasta la última persona que ha entrado irregularmente en España vuelva a Marruecos.
9: Y es que con estas declaraciones el presidente de la ciudad autónoma, Vivas, ha entendido lo que todos entendemos al escucharlo la primera vez, que todas las personas saldrán, incluidos solicitantes de asilo o menores.
11: La mejor manera de cortarla es que todo el mundo pierda la expectativa de que viniendo a Ceuta se soluciona lo que pretende. Ni papeles, ni asilo. La única solución, el retorno a Marruecos. Esto lo comparte el ministro, nos lo ha dicho.
9: Un Vivas que apuesta por esta vía desde el principio, por lanzar un mensaje de contundente hacia Marruecos, pero Álvarez y España necesita que Marruecos siga aceptando a esas personas de vuelta. En todo caso, las organizaciones de derechos humanos, como la Coordinadora de Barrios, con Patricia Fernández a la cabeza de sus servicios jurídicos, advierte al ministro, las devoluciones tienen que hacerse con garantías, devolver a menores y a solicitantes de asilo es ilegal.
12: La devolución tiene que hacerse con garantías, está prohibida para las personas menores de edad, está prohibida para las personas en necesidad de protección internacional, que pueden ser personas refugiadas y que tienen que tener derecho a la solicitud de asilo, y además es muy importante asegurarnos de que el Estado hace una evaluación del riesgo, y para eso está previsto el triaje que implementa el reglamento de triaje del Pacto Europeo de Migración y Asilo.
9: Y es que Patricia Fernández sabe mucho al respecto, fue la abogada con el equipo jurídico que condenó a España en el 24 por esas devoluciones sumarias de menores, por esa prevaricación administrativa por la que fueron condenados tanto la delegada del gobierno en Ceuta en ese momento como la vicepresidenta del PP de la ciudad autónoma. Por cierto, Álvarez también, en su rueda de prensa, ha criticado a esa coalición internacional que llama de reaccionarios y que critican las políticas de inmigración españolas.
1: Gracias, Nico. Es verdad que Álvarez ha evitado el más mínimo reproche a Rabat, pero parece que esta diplomacia de guante blanco, podríamos decir, no es recíproca. No ha hablado el gobierno marroquí, es verdad, pero sí un organismo oficial del país, es decir, que depende de este ejecutivo, que en un informe preliminar denuncia que la policía española maltrató y agredió a personas migrantes que entraron a Ceuta, ciudadanos de su país. Alejandro Becerra, buenas noches.
13: ¿Qué tal, Pablo? Buenas noches.
1: De hecho, también acusa a las autoridades de Ceuta de no darles la asistencia adecuada y de ordenar el cierre de tiendas y de restaurantes, que es verdad que esto no lo ordenó el gobierno de Ceuta, lo ordenó, que sepamos, el único organismo que lo recomendó en todo caso fue la Conferencia de Empresarios. Insistimos, no el gobierno local. Becerra.
13: Si hablamos de un informe del Consejo Nacional de Derechos Humanos de Marruecos, un organismo dependiente del gobierno marroquí, en el que acusa a la policía española de haber infringido supuestos malos tratos y de haber agredido a quienes cruzaron la frontera. Hay que decir que es todavía un documento preliminar y es el mismo organismo que atribuyó a la policía española la responsabilidad de las muertes en la avalancha de la valla de Melilla en el año 2022, con otro polémico informe. No es la primera vez, por tanto, que apunta a los agentes españoles. En este informe habla de casos documentados de agresiones físicas y ataques de carácter racista en Ceuta. De hecho, culpa a las autoridades locales, como decías, de no proporcionar suficiente ayuda como agua o comida por haber ordenado el cierre de bares y restaurantes, a pesar de que fueron estos establecimientos los que por su propia cuenta cerraron. El Consejo habla también de que se detectaron las primeras publicaciones engañosas en redes sociales el 8 de julio, haciéndose eco de quienes entraban, andando en la ciudad no podían ser devueltos. La famosa sentencia del Supremo. 5 de esos grupos de contenido falso fueron borrados el 30 de julio, el día de la entrada masiva.
1: Pues Alejandro Becerra, gracias.
13: Hasta luego.
1: Hasta ahora. Pues Borja, abro la ronda de análisis contigo. No sé qué te parece esta promesa que ha lanzado el ministro Álvarez hoy desde Ceuta. Le ha dicho, desde el primero hasta el último de los que entraron de manera irregular van a ser devueltos. Insistimos, todavía no sabemos de cuántas personas hablamos.
0: Pues me parecen unas manifestaciones muy problemáticas por tres cosas como mínimo. La primera es porque ignora, como indicabas en el editorial, las dificultades jurídicas involucradas, como mínimo en lo atinente a los menores. Además, porque exonera de toda responsabilidad a Marruecos de la gestión. Y tercero, y me quería centrar en esto, aunque quizás sea lo menos obvio precisamente por eso, porque como es lo menos obvio, estaba más o menos seguro de que el resto de compañeros iban a tocar esos dos primeros puntos, y me quería centrar en el problema del marco. Del marco, del frame, del encuadre que se asume cuando hablamos de la inmigración. Porque aquí como mínimo dos marcos, el que establece la derecha y el que debería establecer la izquierda. El que establece la derecha presenta la inmigración como un problema, eso es lo primero, como un problema, y como un problema básicamente de seguridad, de control y de pérdida. Pérdida de la identidad cultural, de la soberanía, pérdida de empleo, pérdida de la cohesión social. En ese marco el inmigrante aparece como alguien de fuera que viene a competir por unos recursos escasos y que amenaza el modus vivendi nacional. Y la solución se formula en términos de fronteras, expulsión y prioridad nacional. Ese no es el marco en el que debería discutir la cuestión de la inmigración en la izquierda. La izquierda debería, como mínimo, discutir ese marco y hablar de derechos, de condiciones materiales y de gestión democrática de la inmigración. Y si decía que las manifestaciones, las declaraciones de Álvarez me parecen problemáticas, es porque Álvarez no solo renuncia a ese marco alternativo de derechos, condiciones materiales y gestión democrática de la inmigración, no solo asume el marco de la derecha y de manera tácita, al menos, o implícita, habla de esto como de un problema, sino que compra el marco, porque evidentemente lo que subyace a las manifestaciones de Álvarez es que si queremos, si tenemos una especie de interés o nos ufanamos por tratar de expulsar a todos, es porque, claro, cuando quieres expulsar algo es porque tú no lo deseas, porque te parece un problema y lo que quieres hacer es deshacerte de ello porque es algo poco deseable. O sea que, así dicho de manera muy resumida, me parece que está todo bastante mal en las manifestaciones de Álvarez.
1: Raquel, ¿tú cómo lo ves? Porque es evidente que la izquierda tiene que tener una receta propia para este reto migratorio. Es obvio que este gobierno ha dado pasos importantísimos en una dirección mucho más humanista, como es esta regularización de personas que ha habido recientemente en España, pero no sé si Ceuta está enseñando la mejor cara, si nos estamos gustando en esta respuesta a la crisis ceutí.
14: Bueno, es que la izquierda lo ha tenido siempre más complicado en el reto de la migración, porque no es un mensaje, digamos, tan directo, tan simple, ¿no? O sea, la derecha, como decía Borja, ha dejado muy claro, y la ultraderecha, pero también la derecha, también el Partido Popular ha abrazado ese mensaje. Inmigración en general, no. La gente que se vaya a su casa, los menores que se vayan con sus familias, etcétera. En la izquierda, los partidos de izquierda, bueno, hablo del Partido Socialista, que preside el gobierno, ha sido un mensaje que es más difícil de explicar, porque significa estamos en Europa, seguimos las recetas europeas, que cada vez son más estrictas con la entrada de migrantes, pero a la vez no queremos ser humanitarios, no vamos a hacer lo que hace Trump en Estados Unidos, ¿no? Que es encarnizarse y ser muy crueles con la migración para disuadirlos de venir. Por eso las manifestaciones de hoy de Álvarez yo las enmarco también en que está habiendo movilizaciones en redes sociales para otra entrada masiva, ¿no? Que podría ser masiva para el 15 de agosto, por ejemplo, ¿no? Y de alguna manera Ceuta ha puesto ante el espejo algo que es muy excepcional, porque las entradas de migrantes que no tienen residencia, la gran mayoría de ellas sucede por los aeropuertos, aunque veamos las pateras. Muchas de ellas son en pateras de 20, 30 personas, 50 personas, pero el caso de Ceuta ha roto, digamos, todos los esquemas, porque no es la entrada habitual de migración. Hay que recordar que entró la misma cantidad de seres humanos de los que habitan en Ceuta, ¿no? Y en ese sentido es muy difícil gestionar esta crisis humanitaria. Se está gestionando como se puede y con grandísimos problemas todavía, pese a que han pasado ya muchos días, ¿no? Y los compañeros allí sobre el terreno pues dan cuenta de que no está resuelto, que esas 70.000 personas que se fueron, que también habría que investigar un poco, ¿no? Y saber, después de hacer semejante travesía, nada, ¿no?, arriesgar la vida, ¿por qué se han ido esas 70.000 personas y en qué condiciones? Pues también a mí es una duda que periodísticamente me queda, ¿no? Si voluntariamente uno, después de hacer eso, esa heroicidad para llegar a un continente, para llegar a la Unión Europea, si se va por su propio pie de una manera, digamos, tan sencilla, ¿no? Como hemos visto en las imágenes. En cualquier caso, yo creo que el gobierno ya ha hecho política, y una cosa es la política o el mensaje político, que creo que tiene que ver con esos llamamientos a nuevas entradas, que tiene que ver con la presión de la Unión Europea y los socios de otros países, y que tiene poco que ver con el Estado, porque en el Estado esas declaraciones de Álvarez no encajan. En el Estado me refiero a un Estado democrático que atiende legislaciones, ¿no? Un menor no puede ser devuelto de cualquier manera, tiene que ser devuelto en unas condiciones en las que se asegure que efectivamente tiene una familia, que no es víctima de trata, que no es víctima de violencia, igual que los demandantes de asilo, ¿no? Hay gente que viene por diversos motivos, pero hay gente que viene porque su vida corre peligro, ¿no? Las leyes españolas y europeas e internacionales dicen que esas personas primero hay que atenderlas, saber quiénes son, qué les pasa, comprobar que efectivamente su vida corre peligro, y en ese caso tienen una tarjeta de asilo temporal, ¿no? Entonces, bueno, yo creo que lo que ha hecho Álvarez es un poco un brindis al sol. Ha sido un mensaje político sorprendente, porque ha sido mucho más contundente de lo que estábamos acostumbrados, porque realmente es un debate que yo creo que el Partido Socialista no ha abordado directamente, y que hoy es la primera vez que escuchamos una posición al menos tan contundente, porque el Partido Socialista el gobierno, ¿no?, se ha limitado a, bueno, no ha hecho llamamientos evidentemente a la inmigración irregular, pero sí llamamientos a la humanidad y a los derechos humanos, y por eso me han chocado un poco estas declaraciones, porque aunque se siga respetando, o la voluntad de respetar los derechos humanos, me sorprende que haya sido tan, digamos, tan desarraigado de la realidad legislativa de un Estado de derecho y democrático.
1: Que luego es verdad que hemos hablado con fuentes de exteriores y nos decían, no, si la ley se va a cumplir, pero claro, la declaración ya está ahí. El presidente de Ceuta ha entendido lo que ha entendido, que es que los menores y los solicitantes de asilo también van a ser expulsados, pero después, Víctor, está la realidad del día a día. Es decir, hay muchísimos vecinos de Ceuta, miles y miles, que piden recuperar la normalidad, que ven que no, las calles no vuelven a esa situación previa hace un par de jueves, y vemos sobre todo estas personas migrantes que están malviviendo, y ante esto no tenemos todavía respuestas. No, vamos actuando poco a poco, no, los menores ya irán a la península, no, bueno, ya veremos si construimos un hospital, pero hay un mientras tanto y no se ven avances y no hay una hoja de ruta clara al respecto.
15: Sí, yo creo que ha situado muy bien el debate, Raquel, en la excepcionalidad de Ceuta, Pablo. Es que lo que hemos vivido no es solo una crisis migratoria, sino, como muy bien lo dijo el presidente del gobierno, una quiebra en la integridad territorial. Eso para un ministro de Asuntos Exteriores obviamente supone un desafío y además es algo que no puede volver a ocurrir. Y no puede volver a ocurrir porque cuando entran 70.000 personas en una ciudad que tiene 85.000 personas, es muy difícil que no se dé una situación de anomia, que no se pueda cumplir el derecho. Decía muy bien Raquel que todos esos 70.000 seres humanos que en 24 horas abandonaron Ceuta, pues presumir que todos lo hacen voluntariamente es mucho presumir. Es decir, que se pudieron producir devoluciones en caliente de facto es algo que cualquiera que no tenga una comprensión muy ingenua de lo que es la realidad, pues va a concluir. Hubo de facto devoluciones. Y hubo devoluciones porque era imposible que no las hubiera. Es decir, la presión de 70.000 personas en una población de 85.000 es extraordinaria. Y creo que para la situación que se podría haber dado, afortunadamente, no ha habido verdaderos problemas de orden público, no hemos tenido ni que pensar en ninguno de los estados excepcionales que regula la Constitución, sino que dentro de lo que cabe, el escenario más temible no se produjo. Luego, desde el punto de vista jurídico, lo que ha afirmado el ministro de Asuntos Exteriores es inviable. Es inviable porque no caben expulsiones colectivas, no cabe en nuestra legislación y tampoco cabe dentro del Convenio Europeo de Derechos Humanos, que muy excepcionalmente permite el régimen de Ceuta, precisamente atendiendo a las dificultades geográficas para controlar esa frontera. Y, por supuesto, el estatuto jurídico de los menores se tendrá que respetar aquí. La situación es la que es. Obviamente es una situación que ojalá no se hubiera dado, pero una vez que se da, el derecho español se tiene que cumplir. Y las devoluciones que se hagan se tendrán que hacer a través de los procedimientos administrativos y judiciales que regula nuestra legislación de extranjería, y tomando en consideración también nuestra regulación del derecho de asilo y muy especialmente lo que ha dicho el Tribunal Supremo en su última sentencia y todo el acervo de sentencias en el que el interés general del menor nos obliga a que prevalezca, en caso de duda, el bienestar del menor frente a la posibilidad de devolución. Es una situación que no se tenía que haber dado, pero que ahora hay que afrontarla con pleno respeto al derecho español y a los derechos humanos. Y obviamente, pues creo que el gobierno está intentando desalentar que se produzca otra situación así. Creo que es difícil, muy difícil, el control de la frontera de Ceuta, pero que se tiene que llevar a cabo. Y se tiene que llevar a cabo de una forma más rígida, precisamente para que no se den situaciones humanitarias tan tremendas como las que estamos viviendo.
1: Claro, aquí el problema es que seguramente no, seguimos sin saber qué es lo que falló. Es decir, sabemos claro que hubo llamamientos a través de redes sociales, pero no falló Marruecos, no falló Interior, no fallaron los servicios de inteligencia, pues no sabemos qué es lo que falló tampoco. Entonces, ¿cómo prevenimos que no se vuelva a repetir? Pues es que también es complicado. En fin, de Ceuta, pero también del eclipse, porque mañana estaremos solo hablando del eclipse, también de incendios, de otras cuestiones, hablamos en nada con la vicepresidenta Sara Hagesen.
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18: Son las 10 y 27, las 9 y 27 en Canarias, y mañana a esta hora ya habremos vivido ese evento histórico del que llevamos meses y meses hablando, el primer eclipse total de sol en España en más de un siglo, que se dice pronto. Y para hablar de ello, para intentar que mañana solo estemos comentando lo espectacular que ha sido y no los problemas que ha originado, a esta hora queremos saludar a la vicepresidenta tercera y ministra para la transición ecológica, Sara Hagesen. ¿Qué tal? Buenas noches.
19: Hola, buenas noches, Pablo.
18: No sé si usted va a seguir el eclipse desde el Observatorio Astronómico de Yeves, que es el espacio habilitado por el gobierno. ¿Se ha buscado otra ubicación? ¿Dónde lo va a ver, vicepresidenta?
19: Lo voy a ver más al sur, con lo cual no voy a poder ver el eclipse total en su totalidad, pero lo veré con la familia, o sea que deseando verlo.
18: Siempre es un buen plan. No sé hasta qué punto teme que la gran afluencia de ciudadanos a la montaña, espacios naturales, pueda provocar, no sé si una nueva oleada de incendios, pero sí varios focos a lo largo del país.
19: Bueno, lo que es cierto, y lo hemos dicho desde hace ya semanas, ¿no? Hablamos de un desplazamiento, muchos desplazamientos que quieren disfrutar, lo decías, es un evento histórico, más hace 114 años que no ocurre un eclipse total, y creo que todo el mundo lo quiere disfrutar, y muchos de los espacios, las ubicaciones donde se va a ocurrir esto son espacios naturales, por lo tanto es imprescindible la coordinación, ¿no? Entre todas las administraciones, la prevención, y seguir muchísimas recomendaciones que estamos insistiendo en ellas. La Agencia Estatal de Meteorología publica y actualiza de forma diaria cuál es la predicción meteorológica desde el punto de vista de la visualización, pero también desde el punto de vista de la temperatura y, por supuesto, también desde el punto de vista del riesgo de incendios. Y hablamos de mañana, un día donde hay riesgo alto, muy alto y extremo en gran parte del territorio. Por lo tanto, nos preocupa mucho los incendios forestales que esta temporada del 2026 están siendo extraordinarios.
18: A lo mejor puede ser una obviedad, pero ¿qué recomendaciones daría la ciudadanía? Porque pienso, por ejemplo, pues desde botellas, desde barbacoas, desde cigarrillos, es decir, ¿qué precauciones debe tener un ciudadano que vaya a la montaña mañana?
19: Yo hablaría de las recomendaciones que parecen muy lógicas, pero a veces hay que recordarlas, ¿no? Recomendaciones como prohibir encender fuego. Yo entiendo que las barbacoas es algo siempre muy atractivo, ¿no? En eventos donde se reúnen familiares o amigos, pero hay que no encender fuegos, hay que apagar las colillas, guardarlas y llevárselas de vuelta y desde luego no tirar colillas encendidas, algo que parece también muy obvio, no aparcar en vegetación seca. Hablamos de una cantidad de combustible, esa vegetación seca con muy baja humedad, con lo cual cualquier chispa podría provocar esos grandes incendios que estamos viendo por el territorio. Mantener los accesos libres para que las emergencias puedan acudir en caso de que sea necesario. Consultar la página de la EMED, yo insisto, porque ahí se ve claramente el riesgo de incendios. Las zonas naturales, las zonas más frágiles, tener especial cuidado, no dejar residuos, nunca, en ningún caso, pero en este caso con mayor precaución, y no invadir fincas ni terrenos agrícolas. Yo creo que son recomendaciones muy obvias y muy básicas, pero hay que hacerlas, hay que recordarlas. Y hoy recordar también, hoy mismo lo decía Emet, yo creo que las nubes se van a comportar muy bien, vamos a tener un comportamiento extraordinario para poder observar, visualizar bien este evento histórico. La temperatura no, vamos a tener temperaturas muy altas, lo que es importante es que la población también se comporte muy bien, por eso prudencia y precaución, no paro de decirlo, pero yo creo que es muy importante.
18: Claro, estamos hablando de fuegos, ahora hay varios activos que preocupan, seguramente el que más, el de niebla en Huelva. No sé, vicepresidenta, ¿cuál es la fotografía hasta ahora y qué previsión hay para las próximas horas?
19: Bueno, estamos ante un verano complicadísimo, ha empezado muy pronto, mucho antes que el verano pasado. Además, hablamos del verano más cálido desde que existen registros, este verano, el verano del año 2026, con lo cual no tiene precedentes. Hay muchísima, son incendios virulentos y con muchísima intensidad, y los datos lo confirman. Yo hablaría de esos datos, que son hectáreas afectadas por los incendios. A 11 de agosto, hoy 11 de agosto, más de 226.000 hectáreas. Si hablamos del año pasado, que todos recordamos que fue un año muy complejo, eran 140.000 hectáreas afectadas. Hoy tenemos desde principios de año hemos visto 43 grandes incendios forestales, cuando el año pasado en esta época habíamos sufrido 24. Y recuerdo también muy bien el año pasado en esta época fueron los incendios más virulentos. Por también la situación, ¿no? Extremadamente complicada, de altas temperaturas, de sequedad, de masa, de ese combustible vegetal, y en este caso mañana es un día muy especial, vuelvo a insistir, tenemos un eclipse que todos queremos disfrutar, por eso llamó a la máxima prudencia. Niebla, efectivamente, los incendios que están requiriendo más atención en este contexto es niebla en Huelva, donde los últimos datos que tenemos actualizados son más de 25.000 hectáreas solo en el incendio de Huelva, y también hay otro incendio en Huesca, en las Peñas de Riglos, donde evidentemente también es un incendio con muchísima complejidad, donde tenemos que ver su evolución. Pero insisto, hay otros focos en otras partes del territorio y cada vez vemos que son más virulentos, más complejos de extinguir y que están afectando también a numerosas poblaciones.
1: Claro, me decía, el año pasado a 11 de agosto habían ardido 140.000 hectáreas, este año 226.000. ¿Hay que asumirnos, tenemos que resignar a que este año, este verano, sea el peor de la historia de los incendios?
19: Bueno, los datos nos llevan a decir que en este momento sí es el peor. El año pasado parecía el peor, del 2025 acabamos con una situación dramática en materia de incendios, pero es que este año, insisto, hemos empezado mucho antes la temporada de incendios y los datos avalan que es un año especialmente dramático. Queda todavía campaña por delante. Ojalá no se cumplan estas previsiones de que los incendios van a seguir formando parte de los próximos días, pero desde luego apunta a posiblemente el peor año, ¿no?, en materia de incendios.
1: Es verdad que la prevención y la extinción son competencias autonómicas, pero no sé si usted, como responsable ministerial, por decirlo así, tiene datos de si este año se han hecho más tareas de prevención, de si España en su conjunto dispone de más efectivos.
19: Bueno, nosotros lo que sí podemos decir, lo has dicho, ¿no? La competencia en prevención, en vigilancia y en extinción es autonómica. El Estado apoya a las comunidades autónomas y lo que sí hemos hecho desde el Gobierno de España es incrementar presupuesto en prevención. Hemos incrementado un 30% entre el 24 y el 26. Esto ha reforzado el trabajo 365 días del año. Yo siempre lo digo, los incendios se apagan todo el año y especialmente cuando no es temporada de incendios, ¿no? Con esa prevención. Y hemos invertido en brigadas de labores preventivas, en equipos de prevención integral, haciendo eso que los bulos y estas noticias que no son ciertas dicen que no se pueden hacer. Hemos participado en podas, en desbroces, en quemas prescritas y en actuaciones para reducir precisamente el riesgo cuando empieza la campaña de verano. También hemos aumentado el presupuesto en materia de extinción, tan importante, incendios cada vez más complicados, reforzando las condiciones de nuestros bomberos forestales, nuestras brigadas de refuerzo, las BRIF, aprovecho para mandarles un abrazo y el máximo reconocimiento. Hemos incrementado el presupuesto también en este caso para ellas en un 47% y hemos invertido en algo tan importante como en la adquisición de 7 nuevos aviones anfibios que se incorporarán al parque a partir del año 2028. Con lo cual, desde la Administración nos lo tomamos muy en serio y hemos tomado muchísimas actuaciones, incrementando presupuestos, incrementando acciones reales, incluso actuaciones regulatorias, mejorando el operativo de coordinación entre comunidades y nosotros mismos. Creo que todavía queda mucho trabajo por hacer. A la vista está que tenemos cada vez temporadas de incendios más intensas, más largas, más complejas, y esto requiere un redimensionamiento y requiere algo tan importante, yo no me voy a cansar de decirlo, que es un pacto país frente a la emergencia climática, ¿no? Que hoy hablamos de incendios, pero a principios de año hablábamos de un tren de borrascas y hace muy poco hablábamos de una dana fatídica, ¿no?, en Valencia.
1: Ahora vamos a ello, pero me decía ahora, el Gobierno central ha hecho los deberes. ¿Hay alguna comunidad que no, que le haya decepcionado?
19: Yo creo que las comunidades autónomas tienen que ser conscientes de su realidad. Siempre lo digo, los diagnósticos son fundamentales. Cuando tienes un buen diagnóstico de cuál es tu masa forestal, dimensionas bien los equipos, lo que haces es tener mejores medios y profesionales con los recursos adecuados. Esto es fundamental. Necesitamos profesionales, cuerpos de bomberos, 365 días al año, ¿no? Y hay muchas comunidades en las cuales hemos visto que reivindican que esto no está ocurriendo, ¿no? Por lo tanto, más que hablar de comunidades en sí o mencionar o apuntar a unas o a otras, yo creo que esto requiere que todas hagan ese ejercicio de diagnóstico y que pongan las medidas necesarias, que planifiquen y que ejecuten, ¿no? Porque está muy bien planificar una gestión forestal y actuaciones preventivas, pero aparte de planificar hay que ejecutar y hay que llevar un seguimiento.
1: Me hablaba de la necesidad de este pacto nacional frente a la emergencia climática. ¿No nace cojo si no parte de un gran consenso político que ahora mismo no existe?
19: No existe ese consenso político y yo diría algo muy importante. Lo que hemos pedido y lo que yo siempre pido es que, en este caso, el Partido Popular aclare de qué lado está, ¿no? Está del lado de la ciencia, está del lado de la sociedad civil en su conjunto, que ha participado muy activamente en este pacto de Estado, o está del lado del negacionismo. Y yo creo que eso es fundamental. Y el PP, lo que he visto estas últimas semanas, meses, ¿no?, son dos posiciones distintas. Una, la que estamos viendo en relación con los incendios, una posición en la cual estamos trabajando en coordinación, activando todas las medidas, todos unidos, para conseguir pues el mejor desenlace en algo que ya per se es dramático, ¿no?, que es un incendio forestal, trabajando todas las fuerzas del Estado, pero también los equipos de las comunidades autónomas en esa extinción y en esa protección de la población. Y por otro lado, también estamos viendo cómo el Partido Popular se suma en gobiernos con partidos negacionistas, ¿no? Que siempre lo digo, eso es una desprotección a la población. Y, por supuesto, también hemos escuchado a la portavoz del Partido Popular hablando de que el cambio climático ha existido siempre. Esta frase es una frase totalmente vinculada al negacionismo, ¿no? El cambio climático, la ciencia nos lo dice, hay muchísima información al respecto de cómo se está acelerando, cómo la actividad humana está causando pues una intensificación de sus impactos, y por lo tanto yo lo que creo es que se tiene que aclarar, y puestos a elegir, que elija el lado bueno de la historia. El lado bueno de la historia es ese espíritu de colaboración que hemos visto en la extinción de los incendios y que se plasme en un pacto de Estado, en un pacto país, que hable de la emergencia, por supuesto, pero que hable de la prevención y que hable de una recuperación acorde con lo que necesita un país como España, que es vulnerable, ¿no?, al cambio climático.
1: Viendo que todavía es posible, que ve un resquicio de oportunidad para efectivamente llegar a un acuerdo con el Partido Popular en esta materia, le dice: escojan el lado bueno de la historia. ¿No sería bueno que el presidente llamara al jefe de la oposición para ofrecérselo de manera solemne, para convencerle, para que los populares fijen realmente posición al respecto?
19: La mano tendida al Partido Popular la ha tenido de la mano del presidente, de la mía propia, desde el primer momento. Fueron invitados, como conoce, el Pacto de Estado frente a la emergencia climática se presentó en septiembre del año pasado, precisamente tras la temporada fatídica del año 2025. Hicimos una convención en Ponferrada. El presidente y yo misma estuvimos, invitamos a partidos, a organizaciones, a empresas, empresarios, a jóvenes, a mujeres rurales, al mundo académico, al científico. Una convención en la que no quisieron estar, un pacto en el que no quisieron aportar, y ahora vamos a tener otra nueva convención. Se va a celebrar este otoño en Ponferrada otra vez, y volvemos a invitarles, y serán invitados, aparte que siempre han tenido mano tendida en las numerosas intervenciones que he tenido tanto yo misma como el presidente del gobierno en sede parlamentaria. Y es más, yo hoy aprovecho que me da voz aquí para volver a hacer ese llamamiento. Mano tendida, ¿por qué no se sientan y hacen propuestas? El texto que existe ahora mismo no es un texto del gobierno, es un texto que se ha construido con casi 4.000 aportaciones de la sociedad, con distinto signo, condición, con sectores de primarios, agricultura, con mundo académico, con el mundo empresarial, sindicatos, organizaciones ecologistas, con el tercer sector. Esa es la maravilla, ¿no?, de este pacto, es que ha crecido y ha mejorado, y por supuesto queremos contar con el Partido Popular para que también deje su huella en este pacto. No se trata de que le demos un pacto y diga fírmalo, es que pueden aportar. No se trata de decir sí o no, es sí y introduzco, ¿no?, propuestas, pero es que no se han sentado, no han participado, pero yo creo que están a tiempo. Como decía antes, el lado correcto de la historia es sentarse y hablar.
1: ¿Pero cuándo es la última vez que ustedes han tomado la iniciativa? Más allá del llamamiento a través de los medios, de en conversaciones privadas, de llamar, de encontrarse en un pasillo, de decirles, oigan, ¿qué hacemos con esto?
19: Desde el primer momento han tenido ese ofrecimiento, hemos tenido reuniones con otros grupos parlamentarios y no han querido sentarse hasta el día de hoy, ¿no? Yo es lo que tengo que decir. Espero que se sienten. Espero que la realidad de un país como España y la realidad de esas grandes voces, ¿no?, que están en nuestro país, que lo dicen y que lo piden y que además están sumando, ¿no? Hicimos una habilitación de la adhesión a este pacto de Estado y ya contamos con 280 adhesiones de distintas organizaciones. Por lo tanto, que espero que ellos también se sumen, por lo menos a hablar y a contribuir, aportar soluciones, no a una negativa por respuesta.
1: Uh-huh. Sé que no es de su competencia, pero en tanto que usted también es vicepresidenta, le tengo que preguntar por Ceuta. No sé qué le han parecido las declaraciones de hoy del ministro Álvarez, diciendo que hasta la última persona que entró de manera irregular en España hace ya dos jueves va a ser devuelta a Marruecos. ¿Qué le ha pasado por la cabeza, vicepresidenta?
19: Yo creo que lo que está claro es que tenemos un trato siempre garantista, especialmente con los más jóvenes, y ese es el objetivo y lo que se va a hacer y se está trabajando en coordinación, evidentemente, con el gobierno marroquí, es para que la vuelta, especialmente de esas personas menores, se haga con las máximas garantías y que se busque esa reagrupación familiar, que es lo que siempre se espera en este caso. Por lo tanto, mi respuesta es, el ministro de Exteriores, por supuesto, y el gobierno de España, vamos a buscar que ese regreso se haga con las garantías, respetando los derechos humanos, que es un principio básico, un criterio y una máxima en este gobierno.
1: Lo que pasa es que esto no ha sucedido en los últimos años. Yo ponía las cifras antes. Ha habido 28.000 jóvenes que han entrado en España de manera irregular desde 2018 y menos de un centenar de reagrupaciones familiares. ¿Por qué ahora se confía en esta receta como la gran solución?
19: Bueno, porque estamos hablando de manera ágil con el gobierno de Marruecos y porque esperamos que funcione y porque entendemos que es la mejor solución también para esos jóvenes, ¿no? Si van a volver, tienen que volver a esa reagrupación familiar y en esa línea estamos trabajando.
1: Pues Sara Gessen, vicepresidenta, tercera ministra para la transición ecológica, gracias por haber estado esta noche en Hora 25 y que disfrute ese eclipse histórico de mañana.
19: Lo mismo le deseo a usted y a todos los que hoy están siguiendo, y vuelvo a hacer una última llamada, si me lo permite,
1: claro,
19: a la precaución. Disfrutad de este eclipse total solar, pero por favor, precaución. Va a hacer mucho calor y el índice de riesgo de incendios es muy alto. Muchas gracias.
1: Importantísimo. Gracias, vicepresidenta. Raquel, abro contigo la ronda de análisis. La vicepresidenta Gessen, ¿todavía habría una ventana de oportunidad a ese pacto de Estado contra la emergencia climática? ¿Ves viable, teniendo en cuenta que estamos a menos de un año para las elecciones, este acuerdo tan necesario, tan importante, pero que tendría también una relevancia política innegable?
2: Pues mira, no lo veo factible porque, bueno, por la experiencia, ¿no? Uno echa la vista atrás, incluso ha habido dificultad en pactar cosas entre PP y PSOE porque el PP se ha opuesto a cosas en las que está de acuerdo, ¿no? Incluso como, por ejemplo, la revalorización de las pensiones. En ese sentido, veo que la presión electoral juega en contra. Y fíjate que hay temas en los que puede haber una división respecto a los electorados, ¿no? Por ejemplo, el tema de la migración. Hay una división clara entre los votantes de unos partidos y otros, lo que esperan, pero es que hay asuntos que son totalmente transversales, ¿no? Y uno de ellos, si hay un asunto transversal, es el cambio climático, es la protección del medio ambiente. Y lo digo porque, claro, cuando sube la temperatura y cuando estamos pasando olas de calor e incendios, se ven perjudicados personas que votan al Partido Popular, al Partido Socialista, a Vox, a Sumar y a cualquier otro partido con cualquier otra ideología. Es una cuestión de supervivencia y de bienestar, ¿no? Es una cuestión de no seguir agravando el ecosistema que nos es más favorable al ser humano. Es bastante absurdo cuando uno intenta, bueno, absurdo no, realmente yo creo que aquí por debajo hay evidentes motivos, ¿no? del turbocapitalismo, que dicen, motivos económicos, porque no tiene ningún sentido que sigamos agravando el ecosistema que nos resulta más favorable y más beneficioso, ¿no? para la vida en la Tierra. Y eso supone también pues no pasar los veranos que estamos pasando o no ver nuestras casas arder. Yo creo que aunque se hagan cálculos electorales, realmente me da la impresión de que a la ciudadanía le gustaría ver ese acuerdo, como por ejemplo cuando ha habido acuerdos en asuntos tan relevantes y quizá más simbólicos, ¿no? como el cambio en la Constitución del término personas disminuidas, ¿no? Eso fue un acuerdo, fue celebrado y hubo un acuerdo generalizado de que cuando los partidos políticos llegan a acordar y a trabajar para la comunidad, sea cual sean sus intereses ideológicos y sus votantes, yo creo que eso se premia. En ese sentido, yo sí que animaría al Partido Popular, que realmente creo que es el partido que está intentando, estando de acuerdo seguramente, está intentando hacer parecer que no lo está, para no darle balones de oxígeno al gobierno de cara a un...

0: verían como un paso adelante y en cualquier caso es un asunto absolutamente ya de supervivencia necesaria. Ya no hablamos de algo que te apetece o no te apetece hacer. Es que cada verano, cada septiembre y octubre, cuando vengan las danas, que este año las previsiones es que serán tremendas, ¿no? Porque se está evaporando muchísima agua y eso se devolverá en forma de lluvias torrenciales. Yo creo que lo hemos vivido, lo estamos viviendo, lo estamos sufriendo, y en ese sentido no me cabe en la cabeza que este tema del pacto por los incendios, por el cambio climático, no esté ya encima de la mesa.
1: Es que, Víctor, no son cuestiones menores. Está en juego la vida de personas, la forma de vida de personas. Está en juego, pues, nuestra forma de vida en tantísimos sitios. Ante eso, ante ese mínimo común que deben tener cualquier partido de Estado, cuesta entender que no sea posible este entendimiento.
2: Sí, yo creo que desafortunadamente en esta legislatura, ya también en la anterior, hemos visto cómo en nuestra cultura política ha desaparecido prácticamente la idea de acuerdos transversales. Es decir, se habla de pactos de Estado en un sentido casi como si fueran una epifanía, porque realmente la imagen práctica concreta la hemos olvidado. Y ahí Raquel ha recordado el episodio del Partido Popular, por ejemplo, no negándose a votar algo con lo que estaba de acuerdo, la revalorización de las pensiones. Es que yo creo que también con la reforma laboral estaba de acuerdo, incluso había sido defendida por parte de dirigentes del Partido Popular durante mucho tiempo. Yo creo que no se va a producir. Y lo que sí que me llama la atención es que después de haber gestionado dos crisis extraordinarias, la dana y los incendios de este verano, pero también los de los anteriores, no se lleve a cabo siquiera una actividad legislativa dirigida a incorporar lo aprendido. Los déficits, las inseguridades jurídicas que hemos tenido que afrontar, la necesidad, a lo mejor, de recentralizar algunas competencias de coordinación, de dotación de recursos, que esto además lo podríamos hacer al margen de la guerra cultural en torno al cambio climático o su existencia, inexistencia, obviamente, para mí es evidente su existencia, pero creo que se podría enfocar desde un punto de vista mucho más pragmático también por otra cuestión. La lucha contra el cambio climático es supranacional. Es decir, verdaderamente podemos llevar a cabo esfuerzos en materia de emisiones, contaminación, etcétera, etcétera, pero son esfuerzos parciales. Mientras en la Unión Europea, y no solo en la Unión Europea, sino las grandes potencias industriales, no tomen una conciencia verdadera de que esto tiene que llevarse a cabo a través de compromisos supranacionales, es muy poco lo que un Estado por sí solo puede hacer. Pero en lo que hemos vivido, en las dificultades para coordinar lucha contra incendios, en la incorporación del aprendido, yo creo que es completamente inexcusable que esto no esté en el Parlamento y que no se esté llevando a cabo las modificaciones legales que sean necesarias.
1: Borja.
3: Yo soy muy, muy pesimista también. Y porque uno de los signos de los tiempos, de la evolución que sufrió la política en los últimos 20 o 30 años, es que algunas cosas que eran policy, que eran políticas públicas, se han convertido en políticas, se han convertido en política. Mis compañeros mencionaban el caso de las pensiones o la reforma laboral, pero yo creo que esto sigue perteneciendo al ámbito de las políticas públicas. Y ahí los grandes partidos que han estructurado no solo los sistemas políticos de España y de Europa, sino, bueno, en general de los países de la OCDE, de las democracias industriales, yo creo que no tienen demasiados problemas en ponerse de acuerdo. Pero otra cosa es la política. Y la Agenda 2030, el cambio climático, ha pasado de ser considerada una cosa que se gestiona, una cosa de las políticas públicas, a una cosa identitaria. Y de hecho, los datos del barómetro de enero del 26, o sea, hace nada, del CIS avala esto. Hay una brecha enorme. Es verdad que el CIS no pregunta exactamente si los votantes creen el cambio climático. Lo que hace el wording del CIS es si te preocupa mucho o bastante el cambio climático. Mm. Bueno, para el total de la población, de los encuestados, la respuesta mucho o bastante es 71%. Para Vox, para los electores de Vox, es el 30%. O sea, hay 40 puntos porcentuales de diferencia. Y para los votantes del PP es el 53,5%. O sea, más o menos la mitad están preocupados por el cambio climático y la evolución del clima, pero la mitad de sus votantes no. Entonces, digamos que no es solo una cosa. Evidentemente, luego hay unas cuestión de estrategia política que va más allá, ¿no?

0: ¿no? De los datos, que es, digamos, la estrategia de no dar ni agua al gobierno, ¿vale? Luego hablaremos del Senado y todo esto, pero bueno, esto es una estrategia obvia. Pero luego está la cuestión de que sus votantes progresivamente se han ido alejando de las posiciones mainstream en estos temas, digamos, para acercarse a posiciones bastante radicales en las que, como mínimo, te da bastante igual lo que ocurra con el cambio climático, cuando no directamente eres, pues, negacionista o tienes un pie en el negacionismo, porque la Agenda 2030 es una cosa que hay que combatir como una cuestión ideológica de identidad partidista, más allá de lo que digan los papers y la evidencia científica.
1: Pues esta
2: y
1: es la
2: situación. Otra cosa, sí,
1: decía Raquel.
2: Sí, no, que luego hay otra cosa, que al margen de los pactos o las nuevas leyes o modificaciones, que es que con lo que existe ya se podría gestionar muchísimo mejor. Y hay que recordar que esto, la prevención y la extinción, la gestionan las comunidades autónomas. Y cuando vemos los grandes incendios y las grandes promesas para los años siguientes, pues asistimos con asombro a que ni se han mejorado, ni se han ejecutado muchas veces los presupuestos, o incluso, como ha pasado en Madrid, partidas presupuestarias para emergencias han acabado destinadas a pagar a empresas privadas de la sanidad que prestan en la sanidad pública, ¿no? Y esto también hay que vigilarlo de cerca. No se trata a veces tanto de sacar leyes adelante o firmar cosas, sino que con la legislación que ya existe, los medios que ya existen, los presupuestos que tienen las comunidades autónomas, gestionarlo realmente bien gestionado, ejecutar bien los presupuestos y dedicarle atención.
1: Claro, aquí la vicepresidenta ha sido, podríamos decir, conciliadora, es decir, no ha querido señalar a ninguna comunidad autónoma, pero sí que ha dicho lo que ahora tú estás planteando. Es decir, está muy bien planificar, pero una vez planificamos, el siguiente paso se llama ejecución presupuestaria, es decir, gastar dinero. Le hemos preguntado también por la crisis de Ceuta, por estas declaraciones del ministro de Exteriores con las que abríamos el programa. Ella aquí insiste, lo que dice es, no, se va a cumplir con todos los derechos reconocidos de los menores, pero, según ella, Marruecos está con otra actitud a la hora de acogerlos y cree que esto va a facilitar el retorno. Bueno, esto en cuanto a Ceuta. Pero también lo decía Borja, dice, ahora vamos a hablar del Senado. Efectivamente, vamos a hablar del Senado, porque sobre esto hay novedades o no. Decimos esto porque hay mucho lío sobre una posible comparecencia de la ministra de Defensa ahí en la Cámara Alta. Resulta que el PP ha anunciado a primera hora que, a diferencia del resto de ministros, Robles sí que iba a acudir al Senado. De hecho, ha puesto fecha, ha dicho, el martes que viene va a comparecer, se va a explicar. Esto sería saltarse la disciplina, saltarse la orden del gobierno de comparecer antes en el Congreso. En teoría, todos los ministros que están involucrados en la crisis irán a finales de este mes. Ahora bien, Julia Molina, buenas noches.
3: ¿Qué tal, Pablo? Buenas noches.
1: Hay que decir que Moncloa desmiente esta versión de los populares y sostiene que no, que Robles nunca se ha comprometido con esta fecha. Y claro, ante esto, Julia, la pregunta es, ¿entonces qué? ¿Va a haber o no va a haber comparecencia de la ministra de Defensa en el Senado?
3: Pues desde el gobierno señalan que será mañana cuando le trasladen una respuesta al Senado, aunque hasta ahora la postura ha sido clara. Consideran que tiene poco sentido duplicar las comparecencias de los mismos ministros en el Congreso y en el Senado, y ante esa duplicidad dan prioridad a la Cámara Baja, que es la que otorga la confianza al presidente. Esa ha sido hasta ahora la postura del Ejecutivo, aunque el PP insiste en que Robles acordó ir este próximo martes. Según el relato de los populares, la ministra les envió un email en el que se mostraba dispuesta a encontrar una fecha para acudir. Así que los equipos de Defensa y del Senado hablaron después por teléfono y cerraron el 18. Fuentes parlamentarias aseguran que el equipo de Robles ofreció el 21 porque la ministra viajaba al Líbano el 19 y el 20, pero que el PP lo vio demasiado tarde. Desde Moncloa, sin embargo, defienden que en esa llamada no se cerró ninguna fecha. Los populares, en cualquier caso, van a intentar llevar este pulso hasta el final. Mañana asistirán a la Comisión de Interior, pese a que el gobierno ya les comunicó que el ministro Marlaska no va a ir. Tampoco irán los senadores del PSOE a modo de protesta. Los populares, además, no descartan llevar el conflicto ante los tribunales.
1: ¿Cómo ven esto, Borja Barragué, Raquel Ejerique y Víctor Vázquez? A la vuelta.

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15: Son las 11, las 10 en Canarias.
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15: Y siempre hay mucha gente pendiente de la previsión del tiempo, pero seguramente en estas horas todavía más saben que mañana, vamos, si lo saben, no paramos de hablar de ello, mañana hay un eclipse total, histórico, hace más de un siglo que no sucede en España, algo así. Muchos de ustedes lo van a disfrutar, esperemos que también con nosotros, en ese especial desde las 7 de la tarde, de la mano de Serendipias. La ministra, la vicepresidenta ha pedido prudencia, mucha prudencia quienes vayan a espacios naturales. Pero después queda otra cuestión. ¿Cómo van a estar los cielos? ¿Qué tiempo nos espera? Nuria Seró, buenas noches.
17: Hola, muy buenas noches. Tenemos por delante una noche que será difícil conciliar el sueño. Noche tropical en buena parte del centro, sur peninsular, Valle del Ebro. Incluso la noche será tórrida, especialmente en el litoral mediterráneo, donde no se bajará de los 25 grados. Las temperaturas diurnas serán más altas que las de hoy. La mañana será muy tranquila, la del miércoles, pero por la tarde una vez más en áreas de montaña tendremos nubes de evolución y chaparrones, sobre todo en los Pirineos y también en las Béticas. Y la gran pregunta a la hora del eclipse, ¿cómo va a estar el cielo? En el área cantábrica sí es verdad que tendremos algunas nubes y también allí donde se formen los chaparrones tendremos bastante nubosidad, como por ejemplo la Ibérica, los Pirineos, como también las Béticas. Mañana esperamos una máxima de 42 grados en Córdoba, 40 en Logroño y 39 en Ourense.
15: Pues esto para mañana, pero es que en media hora arranca el larguero. Álvaro Benito, buenas noches.
18: ¿Qué tal, Pablo? Buenas noches. Hoy te cambio un poquito la portada y te la oriento al polideportivo. Está jugando Rafa Jódar, 19 años, tenista, que está destrozando todos los récords en esta temporada. Ha tenido ya dos bolas de partido para meterse a las semifinales de Montreal. 7-6-5-3. Está ganando Arthur Fils. En caso de que gane el partido, está a dos puntos ahora mismo para conseguirlo. Se metería ya número 11 del mundo, como mínimo. Es decir, estaría ya bien cerca del top 10. Después va a jugar Dani Mérida. Y atención también a un español. Se llama Luca Joeck. Sí. Tiene 18 años. Hoy ha conseguido rebajar en casi medio segundo el récord de España de los 100 libres, que es la gran prueba de los europeos de natación. Lo ha dejado en 47-21. Mañana, eso de las 7 de la tarde, disputará la gran final, insisto, el español Luca Joeck.
15: ¿Cómo sube la juventud?
18: La juventud, divino tesoro.
15: 18 años. Gracias, Álvaro.
18: Adiós.
15: Hasta ahora. Venga, y enseguida seguimos con todo el análisis, pero es que la actualidad manda, saben que estamos muy pendientes de Colombia. Ahí las autoridades van contrarreloj intentando encontrar cuerpos vivos, supervivientes bajo los escombros. Se habla, hay un baile de cifras, pero el gobierno de momento reconoce por lo menos 180 muertos. Y ahí nuestra corresponsal en América Latina, Berta Reventós, sigue recorriendo el país. Acaba de llegar al centro de Pereira. Berta, aprovechando que aquí sí que tenemos buena comunicación, que no sabemos si después la vamos a tener, queríamos que nos contaras cómo estás viendo el país que te estás encontrando.
19: Bueno, acabo de llegar hace un ratito a Pereira y estoy ahora mismo en la Plaza Bolívar, que es la plaza central de esta ciudad de casi medio millón de habitantes. La situación es bastante complicada, está como todo el mundo pendiente de los rescates que está viendo varios en paralelo por el centro de la ciudad. Yo estoy viendo, por ejemplo, un edificio completo derruido con un equipo muy grande de protección civil que está empezando a levantar escombros. También hay voluntarios, personas que acercan agua, refrescos, porque estamos a 31 grados bajo el sol y hace mucho calor. Hay muchos edificios en pie, Pablo, pero muchos de ellos están rotos e impracticables y se ve a simple vista que las fachadas pues están agrietadas y no se puede entrar. Por ejemplo, el hotel mismo en el que yo me iba a quedar esta noche pues no está operativo y tendré que dormir en Manizales, en la ciudad vecina. Aquí a mi lado tengo a Esteban Gutiérrez, que es un chico de 29 años, voluntario, que lleva todo el día ayudando en las labores de rescate entre Cali y Pereira. Os lo paso, Pablo.
15: Esteban, ¿qué tal? Buenas noches, buenas tardes ahí. ¿Cómo estás, Esteban? Creo que están haciendo ese intercambio típico de los auriculares que ahora tenía Berta Reventós, se lo está poniendo a Esteban Gutiérrez, que creo que ya nos escucha. Esteban Gutiérrez, buenas tardes ahí, buenas noches en España.
20: Buenas tardes.
15: ¿Cómo estás, Esteban?
20: ¿Cómo estás? Bien, preocupado por la situación que está pasando actualmente en Pereira y en Cali. ¿Ustedes cómo están?
15: Nosotros, pues siguiendo con preocupación, obviamente, toda la evolución de este terrible terremoto, nos decías, estamos preocupados. Ahora mismo, ¿qué es lo más difícil en estas tareas de ayudar, en estas tareas de encontrar supervivientes? ¿Qué es lo que más está costando, Esteban?
20: Lo que más está dando y se nos está dificultando es encontrar los cuerpos, que en este momento ya están muertos, y rescatar los cadáveres. Está muy difícil, hay mucho escombro encima de ellos.
15: ¿Están funcionando la coordinación con las fuerzas públicas? Es decir, ¿está funcionando el Estado?
20: Por supuesto que sí. Tenemos un Estado muy organizado en este momento. Tenemos la Defensa Civil, tenemos la Cruz Roja, tenemos otros voluntariados de parte de la Universidad Tecnológica de Pereira. Tenemos muchos voluntarios y la fuerza pública, en este caso la Policía Nacional de Colombia, está en común, en un bloque, para que los cuales nos informan en qué zonas nos requieren, y cada zona tiene su voluntariado.
15: Tú has hablado hoy a lo largo del día con multitud de personas, porque eres voluntario, como nos decía Berta. Es obvio que tiene que haber tristeza, que tiene que haber preocupación, que tiene que haber desasosiego, pero no sé qué te cuentan esas personas con las que has podido hablar. ¿Cuál es el, más allá de lo obvio, qué te dicen? ¿Cuál es el estado anímico general?
20: Hay muchas. Hubo una señora, doña Marta, la esposa de don Mauricio. Esta mujer me contaba que sufría mucho por la muerte de su esposo, porque era algo que no veían venir. Ella me decía, no, nos levantamos a las 4 de la mañana a abrir la panadería y angustiantemente uno se levanta para el trabajo económico, para servirle a la comunidad, para vender en una panadería, pero nunca nos esperamos una catástrofe de esa. Entonces la familia está preocupada, angustiada. Son de las pocas cosas, me decía ella, que se pueden recuperar. Lo material se podía recuperar, me decía ella, pero las personas, aquellos que amamos, aquellos que podemos soltar en cualquier instante, es muy difícil.
0: Desde luego.
20: Esta situación.
0: ¿A ti dónde te cogió el terremoto, Esteban? Hay gente, no sé si están celebrando, escuchamos de fondo ruido, no sé si es celebración, si es que ha habido alguna situación de pequeño riesgo.
20: No, hay una situación de pequeño riesgo, entonces nos están avisando para corrernos un poco. Ajá. Y a mí me cogió en Providencia, Pereira Providencia. Al frente de mi casa se cayó alrededor de una manzana entera.
0: ¿Cómo vives entonces, aquello?
20: Uf, muy turbio porque me levanté, estaba con mis padres, mis hermanos, mis familiares y nosotros dijimos ya pasó. Cuando nos asomamos en la calle, al ver esa manzana con derrumbes, con daños estructurales, literal en el suelo, con ancianos debajo de esas casas, es muy tétrico. Cuando volteaba yo la mirada al lado izquierdo, a mi izquierda, pasaba una mujer con un niño y ella, angustiada por los derrumbes que vio en la manzana, fue corriendo a su casa y dejó a su niño de 8 años ahí, por la angustia de su bebé de 2 años.
0: Es terrible.
20: Para ver si estaba vivo en este momento. Afortunadamente sí estaba vivo, lo logramos rescatar, pero sufrió un daño.
0: Supongo que estáis viendo imágenes durísimas, lo de este chaval, que este niño que sufrió daños, me decías, estas personas mayores atrapadas, habrá cosas durísimas. ¿Tú cuándo te vas a dormir? ¿Te llevas todo aquello?
20: La verdad, me queda muy en el consciente, en el subconsciente, y a veces, por ejemplo, anoche no podía dormir, me despertaba cada hora, y ahorita en la mañana que me levanté para ayudar y voluntariar, ya no siento cansancio ni la misma angustia de que vuelva a suceder.
0: Pues Esteban Gutiérrez, te mandamos de verdad un abrazo enorme desde España, toda nuestra solidaridad, nuestro apoyo y muchísima fuerza y muchas gracias por haber estado esta noche con nosotros aquí en Hora 25 en la cadena SER.
20: Un gusto, Pablo.
0: Cuídate, Esteban. Un abrazo también a Berta Reventós, que nos seguirá trayendo estas fotografías, la realidad a pie de calle desde Colombia. Es terrible escuchar esto desde la distancia, desde la frialdad de un estudio de radio. Además, estando tan dentro de Colombia, estando tan dentro de Pereira, porque es que se escuchaba todo, era como si estuviéramos ahí. Es complicadísimo. Y ahora, Víctor, después de esto, suena hasta frívolo tener que comentar la noticia con la que íbamos a la desconexión de las 11. Es decir, tener que comentar esta decisión del Partido Popular de mantener la comparecencia de Marlaska para mañana, a pesar de que Marlaska ya ha dicho que no va a ir al Senado.
21: Absolutamente. Es difícil concentrarse de nuevo en el tema después de escuchar lo que hemos escuchado. Yo, la verdad, Pablo, tengo muchas dudas sobre si los ministros pueden negarse a una solicitud de comparecencia cuando es tramitada por una de las cámaras. No son las Cortes Generales las que controlan la acción de gobierno. En un sistema bicameral, tanto el Congreso como el Senado controlan la acción gubernamental y además lo hacen con autonomía. El argumento, que entiendo que es un argumento que tiene cierto valor, el de economizar, va a haber una comparecencia ante el Congreso posterior, esto haría innecesaria o haría menos relevante la comparecencia del Senado, en tanto la relación de confianza es entre el Gobierno y el Congreso y no entre el Senado y el Gobierno. Pero a mí me resulta más coherente con el bicameralismo, tal y como está definido en nuestra Constitución, que los ministros tengan que comparecer cuando cualquiera de las dos cámaras así lo requieren.
0: De hecho, la Constitución obliga a ello, es decir, a la asistencia, artículo 76. Otra cosa es que puedas aplazar, de decir, ahora no me voy
21: bien. Y el propio reglamento del Senado. Y yo, sinceramente, lo que creo es que es una comparecencia algo tardía después de lo que hemos visto en Ceuta. Y también algo importante, la política exterior, según la Constitución, es competencia exclusiva del Gobierno. Y tanto la ley del Gobierno como la ley de seguridad nacional dibuja un esquema donde el presidente ocupa un lugar primordial. Para mí la comparecencia que se tendría que haber producido y que creo que hubiera sido muy importante en términos también de información y de tranquilidad a la ciudadanía, no solo a Ceuta, hubiese sido la del presidente del gobierno. Pero habrá que ver cuáles son los pasos que da ahora el presidente del Senado, si definitivamente no se va a producir ninguna comparecencia y se va a ir directamente al Congreso, porque yo tengo dudas jurídicas sobre esta cuestión.
0: Borja.
1: Sí, bueno, más allá del debate jurídico, que como decía Víctor, trató de solucionar el PP modificando el reglamento del Senado para que quede más o menos claro ahora. Lo que pasa es que eso no está tan claro en la Constitución y el Constitucional tiene que pronunciarse todavía sobre aquel recurso. Yo creo que aquí la discusión no es tanto jurídico-constitucional como política. Feijóo no es presidente porque no quiere, de acuerdo con sus propias declaraciones, pero está provocando una mutación del papel del Senado, pues porque eso sí quiere. El Senado fue diseñado constitucionalmente como una cámara de representación territorial. Eso es lo que es el Senado fundamentalmente, con poderes legislativos muy subordinados con respecto al Congreso, por lo cual se habla no solo de un bicameralismo en España, sino de un bicameralismo imperfecto, porque de hecho el Congreso básicamente puede saltar por encima de cualquiera de los vetos que establezca el Senado. El PP está utilizando el Senado fundamentalmente para dos cosas. Primero, para imponer su agenda, y segundo, para ejercer la fiscalización, pero no a través de la fiscalización de las leyes, sino a través de comparecencias. Y voy a poner solo un caso, que quizá es el más extravagante, ¿no? Pero querría recordar que Paco Salazar fue llamado a comparecer en la comisión de investigación del caso Koldo, y en esa comparecencia se le preguntó por su relación con Pilar Alegría. Y quizá es casualidad, ¿eh? Pero Salazar compareció el 5 de febrero de 2026 y las elecciones de Aragón se celebraban el 8 de febrero de 2026. O sea, Salazar compareció en la comisión del caso Koldo 3 días antes de las elecciones de Aragón. Seguramente había un interés genuino que vinculaba la comparecencia de Salazar y su relación con Pilar Alegría, que era la candidata de Aragón. Bueno, en fin, y esto no era una comparecencia espuria que tenía intereses políticos, pero igual sí, y no solo se está tergiversando la figura, digamos, de la comisión de investigación, sino que se está produciendo una mutación por la vía de atrás de las verdaderas funciones y del rol que la Constitución establece al Senado.
0: Claro, es que seguramente, Raquel, otro melón que en algún momento habría que abrir en este país es ¿qué hacemos con el Senado? ¿Realmente es una cámara útil hoy en día?
1: Absolutamente.
2: Bueno, ese debate, desde luego, no es nuevo, ¿no? Es un debate de hace décadas o lustros, al menos. Lo que pasa es que en esta legislatura ese debate se ha puesto en primera línea porque efectivamente vivimos una situación menos habitual, que es que el Congreso tenga una mayoría de investidura progresista y el Senado esté controlado en cuanto a los tiempos, este tipo de iniciativas, por el Partido Popular. Y desde, no solo en este caso, ¿no? Lo hemos visto desde el inicio, desde que arrancó la legislatura, el Senado pues está haciendo política también y está modificando y marcando una agenda que ahora, en el caso de las comparecencias de los ministros, claro, ¿qué pretende? Si ya a final de mes van a comparecer estos mismos ministros en el Congreso, ¿no? Que sería la cámara donde prioritariamente se da cuenta de los asuntos importantes y donde se hace un examen al gobierno. Pues porque dentro de un mes ha pasado mucho tiempo, ha habido un eclipse, ha podido haber un terremoto, como ha sucedido desgraciadamente en Colombia. La actualidad va cambiando y el Partido Popular no quiere que se le escape o que se apague un tema tan polémico y con, por cierto, tantas aristas todavía todavía por resolver y por contestar, como es el de Ceuta, y por eso quiere, está priorizando que estos ministros comparezcan ahora para que, bueno, siga un poco activa la agenda y las críticas al gobierno. Críticas que, por otra parte, creo que son legítimas, o al menos preguntas, ¿no?, que nos debemos hacer, que son legítimas, pero hay que preguntarse también si estas comparecencias en el Senado aportan algo, si encajan en el papel constitucional del Senado. Y luego también intuyo, claro, como en esta crisis de Ceuta ha habido una especie de tira y afloja, ¿no?, entre Interior y Exteriores, porque Interior dijo que el CNI, que depende de Exteriores, de Defensa, de Margarita Robles, no avisó. Margarita Robles mantuvo en su momento que sí avisó. Bueno, pues ha habido ahí evidentemente una crisis dentro del gobierno, una diferencia entre los ministerios, y yo creo que el Partido Popular está queriendo hacer ver como que Margarita Robles está tomando una vía diferente. Yo me cuesta ahora mismo pensar que, pese a las diferencias que ha habido entre Robles y Marlaska, que han sido evidentes y públicas, me cuesta pensar que pudiera romper un poco, digamos, la ministra, la disciplina dentro de su gobierno, y que fuera a comparecer cuando, evidentemente, en el Senado, me refiero, cuando ya lo va a hacer en el Congreso, ¿no? Yo creo que, en cualquier caso, creo que el Partido Popular está aprovechando su rol en el Senado para hacer política. Eso es bastante evidente. Pero creo que eso no obsta para que el gobierno dé unas explicaciones sobre varias cosas que están en el aire. Por ejemplo, la relación con Marruecos. ¿Qué papel exactamente tuvo Marruecos? Esas 70.000 personas que fueron invitadas supuestamente a abandonar Ceuta y lo abandonaron, ¿con qué incentivos lo hicieron? Personas que querían quedarse y que habían arriesgado la vida para venir a la Unión Europea, ¿con qué incentivos lo hicieron? Si se están poniendo realmente todos los medios para que se resuelva una situación que ya es humanitaria, y que evidentemente hay unas 11.000 o 12.000 personas todavía sin atención en Ceuta. Es decir, que ¿qué medidas se van a tomar para que esto no vuelva a pasar? ¿Qué se está haciendo para el día 15? ¿Se van a fiscalizar mejor las redes sociales? ¿Se les va a dar alguna responsabilidad de cara al futuro, puesto que fueron las que emitieron y amplificaron ese mensaje? Es decir, hay muchas preguntas por hacer y por responder, pero creo que el Senado se está también extralimitando, o el Partido Popular, en querer hacer política de algo que debe ser un debate profundo y más serio.
0: Pues mira, citaba redes sociales. En nada comentamos cómo las redes han amplificado, han multiplicado este tipo de mensajes de odio con la crisis de Ceuta.
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0: Pues lo dicho, la crisis de Ceuta dispara el odio en redes. De hecho, según datos del Ministerio de Inclusión, los mensajes xenófobos se multiplicaron por seis, tras la llegada masiva de personas a la ciudad autónoma desde Marruecos. Y en paralelo, a raíz de este episodio, la Unión Europea ha creado una plataforma con los dueños de TikTok, de Instagram, de Facebook, para intentar detectar rápidamente las noticias falsas y evitar así que se propaguen. Marina Fernández.
24: Los mensajes de odio detectados por el sistema Faro, de monitorización en tiempo real, pasaron de 1.800 el día antes de la entrada a 6.500 el día después. Se multiplicaron exponencialmente. En total, desde el 30 de julio hasta el 9 de agosto, se han detectado 35.500 mensajes de odio en Facebook, Instagram, TikTok, YouTube y X. En solo 11 días, se ha rozado la cifra de todo el mes de junio, que es el último con datos totales. Son cifras que hemos recopilado de la herramienta de vigilancia del discurso de odio en línea del Ministerio de Inclusión, publicaciones con un alto grado de hostilidad hacia las personas fundamentalmente del norte de África. Y de momento, a día de hoy, la media de mensajes retirados es de apenas el 41%, es decir, que 6 de cada 10 siguen circulando. Como siguen difundiéndose también mensajes falsos, desinformación sobre la posibilidad de entrar en nuestro país, lo que ha hecho que la Comisión Europea se reúna con Meta, la matriz de Instagram y Facebook, y también con TikTok, para crear un mecanismo de coordinación más ágil que permita controlar y retirar esas publicaciones de las redes sociales. Según el portal Político, que es el que cuenta esta noticia, la iniciativa responde a la preocupación en Bruselas de que la desinformación pueda fomentar una nueva crisis en Ceuta en los próximos días.
0: Pues hablando de mensajes de odio, no todos se sueltan de desde el anonimato. Seguro que recuerdan estas infames declaraciones del dirigente de Vox, de José María Figaredo.
5: Hay que ir tratándolos uno a uno y hemos visto que en estos días se ha hecho. Pero todavía hay muchos más a los que hay que ir pestando uno a uno.
0: Se refiere a personas, ¿eh? A personas migrantes, Figaredo. Compromís ya anunció que llevaría estas declaraciones a los tribunales y ahora es el Ministerio de Igualdad quien pide a la Fiscalía que las investigue. Laura Gutiérrez, buenas noches.
6: ¿Qué tal, Pablo? Buenas noches.
0: ¿Considera el Ministerio que estas palabras van mucho más allá de la libertad de expresión, de la crítica legítima a las políticas migratorias y cree que podrían incitar a la violencia física contra este colectivo, el colectivo de las personas migrantes, Laura?
6: Así es, Igualdad mueve ficha, ha remitido ese oficio a la Fiscalía para que investigue las declaraciones de José María Figaredo, secretario general de Vox en el Congreso, por hacer varios llamamientos a la caza y pesca de los migrantes que han llegado a Ceuta.
5: Hay que ir tratándolos uno a uno y hemos visto que en estos días se ha hecho, pero todavía hay muchos más a los que hay que ir pescando uno a uno.
6: Declaraciones como esta que, según Igualdad, revisten una especial gravedad y podrían ser constitutivas de delito. Dice el Ministerio que no se limitan a manifestar una posición crítica con la inmigración, sino que tienen un objetivo claro, alegan, de deshumanizar a estas personas. Además, el Ministerio de Ana Redondo también ha remitido esta información a la Autoridad Independiente para la Igualdad de Trato y la No Discriminación para que en el ámbito de sus competencias puedan actuar ante estas declaraciones de Figaredo.
0: Nos quedan un par de minutos para cada uno de vosotros, pero sí que quería comentar, Borja, porque claro, es que esta gente, esta extrema derecha es con la que está gobernando un partido de Estado, en teoría, como es el Partido Popular. Gente que está animando a cazar al migrante. Ya veremos qué pasa, porque a veces incluso salen beneficiados de este tipo de campañas, se victimizan en función de lo que pasa en los tribunales. Pero es que es gravísimo lo que está comentando Figaredo.
1: Sí, y para mí además no es casual, sino que forma parte de una estrategia más global, que es, que como decía además Raquel al comienzo del programa, es muy rentable electoralmente para la derecha y la ultraderecha, que es convertir al inmigrante en el chivo expiatorio. La estrategia es muy sencilla y es coger un problema real, seleccionar como responsable a un grupo social con poco poder político para defenderse y convertir a ese grupo en responsable de ese problema, que es real, y muchos otros problemas. En una explicación que además nunca tiene ningún interés por los datos y que es muy vaga y muy difusa. El problema real aquí es que, y os doy solo dos datos, es que tú puedes tener la economía del país yendo en una dirección y la economía de los hogares yendo en otra. Y esto no solo no es incompatible, sino que está sucediendo. El dato, en los últimos 30 años el salario medio real en España ha aumentado un 6,5%, de 32.570 euros en 1995 a 34.700 en el 24, más 6,5%, insisto. En esos 30 años el precio de la vivienda ha aumentado un 200%, o sea, se ha triplicado. Los sueldos han aumentado, el salario medio real ha aumentado 6,5%, la vivienda 200%. Tú coges ese problema real, que genera insatisfacción, como mínimo, si no cabreo y más cosas, y le imputas a tu chivo expiatorio, que en este caso es la inmigración, ese problema y muchos otros, la sanidad, la educación, en fin, muchos otros. ¿Cuál es el problema y por qué decía que las manifestaciones de Álvarez me parecen particularmente insatisfactorias? Pues que aquí se da una paradoja bastante potente. Si realmente queremos tener un debate de adultos acerca de la inmigración, necesitamos hablar de Marruecos, de las políticas de la UE, de las rutas legales e ilegales, de los retornos, de la demografía, porque desde 2012, si no recuerdo mal, en Europa mueren todos los años más personas de las que nacen, de mercados laborales, de los contextos políticos, sociales y geopolíticos de los países de origen. Tenemos que hablar de todas estas cosas. Y culpar al inmigrante evita precisamente que tengamos esa conversación. Y comprar el marco del chivo expiatorio y del inmigrante es culpable de todo es una huida hacia adelante y una dejación de funciones de la conversación real importante que tenemos que tener.
0: Raquel.
2: Bueno, eso es efectivamente, ese es el origen, ¿no? Eso está clarísimo y luego están las consecuencias. Este tipo de declaraciones y de Vox, pero ya no de Vox, ¿eh? Ya es unas declaraciones, unos pensamientos, unas afirmaciones que se están escuchando también entre el Partido Popular, en las calles, ¿no? Y luego todo esto tiene unas consecuencias y las consecuencias, pues hace un par de meses presentó el Ministerio de Interior su informe sobre los delitos de odio y es cuando más delitos de odio se han cometido, estando a la cabeza de ellos los motivados por racismo o por xenofobia, ¿no? O cuando sucedió esa caza en Torre Pacheco, esa caza que ahora un político diputado está alentando, ya sucedió supuestamente espontáneamente en redes, etcétera, pues se detectaron casi 140.000 mensajes de odio. Y muy importante, ¿no? Y este es otro tema que hay que abordar y que se está abordando en la Unión Europea, pero que va por delante de nuestra capacidad. Y es que se retiraron de esos mensajes lesivos, xenófobos, racistas, 140.000, las plataformas, estas que han tomado en las democracias por la puerta de atrás, retiraron el 22% solo. Es decir, la mayoría de mensajes que calientan la agresividad, la violencia y que minan la convivencia no son ni siquiera retirados en su gran mayoría, ¿no? De nuestros móviles y de los móviles de chavales, de menores, que se están educando, desgraciadamente, en esta nueva generación, en un ambiente en el que es posible ser racista. Ya no da vergüenza ser racista, ya no hay que ocultarse por serlo. Y esto, la verdad, que es un punto de inflexión que tenemos que ponerle mucha atención, porque es muy, muy peligroso para las generaciones del futuro.
0: Víctor.
21: Sí, yo, en primer lugar, con respecto a las declaraciones de Figaredo, que me parecen unas declaraciones infames, también considero que no tienen relevancia penal. Yo creo que no encajan dentro del 510, del delito, del discurso del odio. Y además creo que el procedimientos penales, que muy probablemente no den lugar a condenas, pero aunque no den lugar a condenas, favorecen un poco también el intento de prestigio que quieren darse como personas políticamente incorrectas ante la sociedad a través de ese discurso, que para mí no es un discurso delictivo, al mismo tiempo que es un discurso deleznable, que no todo lo deleznable es constitutivo de delito. Con respecto a las campañas en redes de odio, la Unión Europea hizo un esfuerzo extraordinario con la Digital Services Act, imponiendo obligaciones de monitorización muy rígidas a partir del 2023, y podemos recordar ahora que, estando vigente ya esa normativa, en Rumanía se tienen que anular unas elecciones presidenciales porque hubo una contaminación a través de redes sociales, campañas de desinformación, que adulteró, según el Tribunal Constitucional Romano, el resultado de las mismas. ¿Esto qué quiere decir? Que es muy difícil ahora mismo legislar contra esta realidad de una forma eficaz, porque la tecnología avanza mucho más rápido que a los mecanismos legales. Pues, y yo creo que es una de las circunstancias ya de nuestras democracias que tenemos, obviamente, exigiendo a las redes sociales que combatan cierto tipo de discursos, sí, que monetizan, pero que tenemos que acostumbrarnos a jugar con esta realidad.
0: Pues habrá que seguirlo, efectivamente. Nos quedamos sin tiempo, pero lo seguiremos comentando. Borja Barraguer, Raquel Ejerique, Víctor Vázquez, gracias a los tres.
1: Gracias.
2: Adiós.
1: Buenas noches.
2: Buenas noches.
0: Y gracias, oyentes, por acompañarnos. Llega el larguero, llega Álvaro Benito y nosotros volvemos mañana a las 7. Especial Eclipse, no nos fallen. Feliz noche y hasta mañana.
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1: Buenas noches, a las 11:30, a las 10:30 en Canarias. Bienvenido, bienvenida al Larguero de la Cadena SER. Saludos desde el estudio, Carlos Llamas. Martes 11 de agosto, quedan 4 días para que arranque la Liga y 5 para un partido que está en peligro. ¿Por qué está en peligro el partido 9:30 del domingo, Celta-Osasuna? Vigo, Paula Montesola.
2: ¿Qué tal, Álvaro? Pues un hongo del césped de Balaídos que pone en jaque la disputa de ese Celta-Osasuna de la primera jornada. Un hongo, además, que debido a las altas temperaturas de las últimas semanas ha actuado de forma más agresiva. El césped ya estaba siendo tratado y el club tenía previsto cambiarlo en diciembre porque todavía no lo había renovado, pero ahora mismo en estas condiciones parece difícil que se pueda jugar en Balaídos. Solucionarlo podría llevar de una semana a un mes, dependiendo del tipo de hongo que sea y del daño estructural que tenga el césped de Balaídos. Osasuna quiere jugar, el Celta es partidario de aplazar este partido, están hablando y mañana viajarán a Vigo técnicos de la Liga para evaluar el estado actual de ese césped y tomar una decisión si se juega en otro sitio o si se suspende el partido y se aplaza para otra jornada.
1: Noticia de portada, peligra el partido entre el Celta de Vigo y Osasuna domingo 9:30 de la noche. Que si ya es difícil de seguir una primera jornada, no sé si en 4 o 5 días, creo que el Madrid, el Barça, el Atlético, el Atleti juegan una semana y pico después. En fin, vamos a ir repitiendo los horarios porque es difícil de seguir. Y encima nos encontramos con el hongo de Balaídos. Un beso, Paula, hasta mañana.
2: Gracias, un beso.
1: Recuerdo, sábado 7:30 a la vez Getafe, sábado 9:30 Sevilla Rayo Vallecano, empieza la Liga. Domingo 5 Racing Villarreal, domingo 7 Español Levante y en peligro, como nos dice Paula Montes, por ese hongo, 9:30 domingo el Celta Osasuna. Además, enseguida estamos con Nil Solá y con Pedro Fullana. Otro día más del culebrón Julián Álvarez. Y mi sensación sigue siendo la misma que ofrecí ayer aquí en el Larguero abriendo el programa. Callejón sin salida. Mañana está previsto que ya por fin coincidan Diego Pablo Simeone y Julián Álvarez. Pero la noticia a esta hora es que hay poco avance. Es decir, el Atlético de Madrid no se mueve, el Barça quiere y Julián, hay Julián. A ver si fuerza o no fuerza. Hoy no hay amistosos, mañana sí. Mañana hay un Málaga-Fulham en la Rosaleda, va Álvaro Arbeloa. Hay un Valencia-Teruel en Paterna a las 6 de la tarde. Y hay un Deportivo de la Coruña-Real Madrid, Trofeo Teresa Herrera, 9 de la noche. Vamos a escuchar enseguida el nuevo himno oficial del Real Club Deportivo de A Coruña, que ha hecho Soel López. Y en el Real Madrid no viaja Diomandé y tampoco Bellingham. Bueno, es que Bellingham, de hecho, todavía no ha vuelto. Hay algunos pocos futbolistas, Pedri, Ferran Torres, Bellingham, que todavía no han vuelto. Creo que Rodri lo hace con el City el próximo viernes. Bueno, ya a lo largo de esta semana ya van a volver los pocos que quedan después de haberse disputado el Mundial. Enseguida vamos a escuchar también algunos extractos del documental de Mourinho. Documental que ya estaba preparado o en vías de preparación antes de que se hiciese oficial su fichaje por el Real Madrid, pero claro, ahora que está en el Real Madrid en esta segunda etapa, pues es noticia todavía con más razón. Yo solo digo una cosa, no defrauda. Dentro de media hora más o menos con Héctor González, con Tomás Roncero, vamos a analizar esto que dice José Mourinho, sobre todo recordando su primera etapa en el club, en el Real Madrid, entre los años 2010 y 2013. Mañana tenemos partido oficial, la Supercopa de Europa, entre dos equipos europeos, bueno, dos equipos extranjeros, evidentemente son europeos, porque la Supercopa de Europa, entrenados por españoles, lo cual no nos debería de extrañar. Es lo que exportamos, grandes futbolistas y grandísimos entrenadores. Luis Enrique con el Paris Saint-Germain, campeón de la Champions, y Unai Emery con el Aston Villa, campeón de la Europa League. Y en un ratito con Fermín Suárez vamos a analizar algo que seguramente a mí, al menos, todos los meses de agosto me interesa bastante, que es ver a los equipos random que se pueden meter en la fase Liga de la Champions. Hoy, por ejemplo, se ha quedado fuera uno de los habituales, que es el Olympiacos de Mendilibar, se ha quedado fuera, y de cara a la última eliminatoria se pueden meter en la fase Liga de la Champions equipos como el LASK, acabado en K, de Austria, el Levski de Sofía, que por cierto entrena Julio Velázquez, el Viking de Noruega, no confundir con el Bodoglim, es el Viking de Noruega, este es un equipo diferente, el Saba de Azerbaiyán, el Slovan Bratislava de Eslovaquia, el Celje de Eslovenia, el Nekni Mega de Países Bajos, un equipo que cuando repasamos la Eredivisie siempre está, pero que yo sepa nunca ha jugado Champions. Y ojo, porque hay un equipo israelí. Yo creo que hace años que no hay un equipo israelí en una fase de grupos barra fase liga de la Champions. El Hapoel Berseba, que por cierto está jugando en Hungría. Si se mete, pues veremos si juega en Israel, si lo puede hacer, o lo va a tener que seguir haciendo fuera del Estado de Israel. 11:35, varias cosas en esta portada, varias conexiones, no solo la de Paula Montes, sino también polideportivo, atletismo. Hemos conseguido la primera medalla, y era hora, en los europeos que se está celebrando en Birmingham. Marta García, plata en los 5.000, y creo que a esta hora, hora local en Gran Bretaña, 10:35, está el profe López con ella. Adelante, profe.
3: Hola, buenas noches, Álvaro. Pues hace dos años en el Europeo de Roma nos emocionó Marta García con unos últimos metros fantásticos que le llevaron la medalla de bronce. Pero hoy, dos años después, consigue la doctora Marta García un éxito todavía mayor. Medalla de plata, y aquí está en el larguero con todos nosotros. Un triunfo, esta medalla, que hace unos meses parecía imposible, porque no habías podido entrenar bien, porque desde marzo tenías unos problemas, unas molestias en la espalda que no te dejaban entrenar. Buenas noches.
4: Hola, buenas noches. Sí, así es, ha sido una temporada diferente, pero también especial. Y como digo, los entrenos que nos han faltado lo hemos suplido con una motivación extra de haber podido llegar hasta aquí de la mejor de las maneras posibles, dadas las circunstancias. Y había que darlo todo y aprovechar cada oportunidad, porque cada oportunidad es única y muchas cosas pueden pasar por el camino.
3: ¿Esto compensa todos los sinsabores del 2026, esa falta del entrenamiento de calidad que hubieras querido, sabiendo que aquí tenías prácticamente a toda tu familia, muchísima gente gritando tu nombre en el estadio?
4: Por supuesto, la verdad es curioso cómo el deporte te da pues muchos sinsabores y muchos días malos, y solo un día bueno parece que lo compensa todo, la verdad. Es lo normal en la competición, se pierde muchas veces, y el día que se gana, entre comillas, porque para mí quedar subcampeona de Europa es una victoria a día de hoy, tengo que ser objetiva y así es, pues compensa todo lo que hemos sufrido, espero, toda esta temporada, tanto yo como todo mi equipo y toda mi familia que me ha acompañado.
3: Marta, subcampeona de Europa, nunca decepcionas, siempre nos emocionas. Felicidades.
4: Muchas gracias.
1: Gracias al profe López en directo, 10:37, hora local en Birmingham. Volvemos contigo dentro de un ratito para repasar el resto de la participación española, y no solo española, en esta segunda jornada de los europeos. Y dos nombres propios, también de polideportivo, que ponemos en esa portada y que tiene que ver con el relevo que ya se está produciendo en el deporte español. No sé si sabes quién es Luca Hoek. Es un nadador español de padres extranjeros, pero que nació en San Pere de Riba, en Cataluña, hace 18 años, y que ha pulverizado hoy en los europeos de natación, que se están celebrando en París, el récord de los 100 libres, que es seguramente la disciplina más mítica que hay en natación. Los 100 libres. ¿Cuál es el hombre más rápido del planeta? Bueno, en este caso, de Europa. Bueno, ha accedido con la segunda mejor marca a la final de mañana, que va a ser a las 7 de la tarde. Y ha pulverizado ese récord de España y lo ha dejado en 47-26. Insisto, tiene 18 años. Y se ha metido en la final de mañana. Cierto que son unos europeos, aquí somos muy exigentes. Aquí solo parece que, quitando el fútbol, solo nos interesan los deportistas españoles que ganen. No, hay ganar. Hay que poner en valor lo que está haciendo este chico más allá de lo que da mañana. 47-26. Lo ha pulverizado en casi medio segundo. Y el otro, yo creo que muy habitual ya desde hace unos meses, pero que hace un año me he preocupado por verlo. Hace un año, el tenista del que vamos a hablar era el 540 del mundo. Y ya es casi top 10. ¿Qué acaba de pasar? Ángel García, hola.
5: Hola, Álvaro, pues que Rafa Jodar se acaba de meter en las semifinales del Master 1000 de Montreal. Ha ganado a Arthur Fields por 7-6 y 6-3 en una rivalidad que yo creo, Álvaro, que va a ser histórica en el futuro. Ha sido un partido muy duro que se ha tenido que parar incluso por la lluvia. Recordemos que a esta hora, ayer contábamos en el larguero que el partido se aplazaba un día, pues se ha vuelto a jugar, se ha parado incluso en el primer set cuando mejor estaba Jodar. Ha sacado esa resiliencia suya que está empezando a hacerla una seña de identidad para ganar al francés Arthur Fields y clasificarse a las semifinales, las primeras semifinales de un Master 1000 para Rafa Jodar, donde se verán las caras contra el estadounidense Brandon Nakashima.
1: Desconocido para el gran público hasta hace apenas dos telediarios, 540 del mundo hace un año, ganó en el mes de abril su primer torneo en Marrakech, cuartos de final que hizo en Madrid, cuartos de final en Roma, cuartos de final Roland Garros, semifinales en Montreal, y es casi top ten. O sea, es casi top ten. Es un récord de precocidad que yo no lo recuerdo ni en Nadal ni en Alcaraz, que han sido y están siendo, en el caso de Alcaraz, la bomba. Pero es que yo lo de Rafa Jodar, No recuerdo una cosa igual, Ángel.
5: Ha ganado 29 partidos en los últimos 35 que ha jugado, y es que para venir hasta aquí no ha perdido ni un set contra Fils, Musetti, Lehecka. Son tenistas de gran calibre y que
1: Rafa con más experiencia.
5: Y que está en su primer año como tenista profesional.
1: Álex Correcha, buenas noches.
6: ¿Qué tal, Álvaro? ¿Cómo estáis?
1: Me tengo que frotar un poquito los ojos. O sea, lo tengo que seguir haciendo, porque además hoy en el partido Fils, que tiene más experiencia que él, es que se le ha visto impotente en algún momento. Ha dicho, me juego todas las derechas porque que si no, no puedo contra él.
6: Bueno, a mí me tiene impresionado, me tiene maravillado lo que está haciendo Jodar, de la forma en que lo hace, de cómo dicta sentencia con sus golpes, y lo que más me está impresionando es su serenidad en los momentos importantes, su concentración, y algo que me vengo dando cuenta en los últimos días, te diría que par de semanas. Álvaro, se le ha puesto cara de bueno, de buen jugador, de bueno de verdad, de jugador que sabe lo que ha de hacer, que tiene muy claro cómo ha de jugar y cómo ha de gestionar cada situación. Hace apenas, lo que decías tú, un año era el 500 y pico, a principio de temporada jugaba muy bien al tenis y, bueno, veías que tenía un gran futuro y un gran talento. Ahora es una consagración tan grande, es tan impactante, que ahora cuando le veo celebrar, cuando le veo pues gesticular, cuando le veo expresar, es de jugador crack. Y eso se consigue con muchos años. Este chico lo ha conseguido con apenas meses. Sinceramente estoy alucinado.
1: El oyente del Larguero que te esté escuchando en directo en la playa o trabajando porque tenga que trabajar en este mes de agosto, o mañana en la app o en el podcast, esté diciendo, ¿cómo se le pone a un jugador cara de buen jugador? De los buenos de verdad.
6: Pues mira, si tú ves fotos de Rafa hace unos meses, era un niño, porque apenas tiene 19 años, y le ves un adolescente que está creciendo, que va evolucionando, y ahora le ves un rictus mucho más centrado, que con las ideas más claras, con la mirada más profunda, con la tranquilidad de saber que cuando los momentos difíciles llegan, él no se precipita, no se apura, no tienes la sensación de que va a perder los papeles, ni de que vas ni siquiera a sentir la sensación de que él no tiene el control. Y eso es muy difícil de hacer con tan corta edad, porque demuestra mucho nivel de tenis, pero mucha capacidad intelectual. Y yo es lo que creo que tiene Rafa Jodar. Cada partido que juega, él aprende muchísimo. Cada entrenamiento que salta a la pista, él evoluciona. Y eso es muy complicado de ver en el circuito, en los jugadores. Y yo lo estoy notando con él. A medida que pasan los días desde esta gira de Estados Unidos, que hablamos hace apenas unos días, que hizo ya final en Washington, le vas viendo que incluso las celebraciones cuando gana, no gana y se alivia de ganar. Gana y triunfa y se contenta de tener un día más para seguir progresando e intentar volver a ganar un encuentro más. Y eso es lo que más me gusta de este chico, que no tiene la sensación de conformismo. Él va a jugar, a ganar, y no le importa nada más. Y honestamente, creo que su cara ahora denota muchísima seguridad, pero sobre todo cara de jugador que ya es alguien que está consolidado entre los mejores.
1: No hay nada como escuchar a los que han estado ahí o los que están, y hablas con tenistas y te dicen, es que cómo le corre la bola, cómo le corre el servicio, la derecha y el resto. Hay muchos que hablan del resto, del hecho que se encuentran rápidamente la bola en los pies, que no sacan con seguridad. Eso se lo he escuchado a algunos tenistas durante estas últimas semanas.
6: Sí, mira, fíjate que el resto, que es algo que ha ido evolucionando mucho con el paso del tiempo, siempre se le ha dado mucha importancia al saque, porque es como, bueno, si tú tienes un gran saque, te ayuda mucho a ganar puntos en momentos pues complicados. El resto, desde la época, pongamos, de Agassi, luego salió Djokovic, luego ahora pues también está Sinner, pero Jodar tiene mucho mejor resto que probablemente incluso que servicio. Y eso quiere decir que tiene un margen de mejora tremendo, porque mide 1,91, porque realmente él lee muy bien, interpreta perfectamente de dónde le van a sacar. Después se lanza hacia la pelota y tira muy profundo, muy angulado, y domina, y a partir de ahí construye las jugadas con un revés solidísimo y con una derecha que cada vez va más, que está encontrando la cruzada, que también encorta la invertida, que la paralela, y poco a poco pues va consolidándose también un poquito con lo que es su saque. Pero el resto le está marcando una diferencia muy grande, y eso los grandes sacadores, que normalmente sacan pues mucha tajada de eso, ven que contra Rafa les neutraliza. Y tú decías Fis, que es un jugador buenísimo, que yo lo viví aquí en Barcelona, justamente, que le ganó en semifinales y que veías que todavía Rafa a lo mejor le faltaba algo de físico y de potencia para aguantarle el partido, pues ya le ha ganado dos semanas consecutivas y sobre todo hoy en un torneo importante, un Masters 1000, de meterse en semis. Y con lo que decíais, ayer todo el día esperando por la lluvia, hoy saltan a jugar en condiciones totalmente distintas, se para un ratito el partido, como decía Ángel, en el 5-4, se recupera. Todo eso es una tensión extra que solo cuando llevas mucho tiempo en el circuito lo sabes gestionar. Y él, en cambio, parece que ya ha nacido, ha aprendido este chico, y que cada partido te demuestra que todavía es mejor. Así que a mí personalmente el partido de hoy me ha encantado cómo ha sido capaz de ganar y sobre todo de demostrar que esto no es ni casualidad ni flor de un día.
1: Virtual número 11 del mundo, está al borde del top 10. Si gana Nakashima mañana, horario por confirmar, se metería ya a top 10. Es el 6 de la race y según me apunta Fullana, era el 895 del mundo en enero del 25 y el 165 ya en la primera semana de enero de este año. Es virtual número 11 y está cerca del top 10. Por cierto, Ángel, le hemos visto en un momento que se llevaba la mano, no sé si era el tobillo derecho o izquierdo. No sé si sabemos algo.
5: Pues le veía hablando con su padre también, comunicándose con el banquillo, viendo a ver qué era, cómo podía afrontar esas dolencias. A priori ha podido terminar el partido bien. Yo creo que podrá afrontar el encuentro contra Nakashima con total naturalidad. Hay que recordar que venía ya de unas molestias en la muñeca en la final de Washington, que muchos decíamos, hay que valorar si se salta este torneo. Pues fíjate, Álvaro, no se lo está saltando, ya está en las semifinales, así que yo creo que no va a dar muchas dolencias ese tobillo de Jodar.
1: Y después pendientes también, y la última que te lanzo, Alex, también de Dani Mérida, otro español, muy joven. Este has llevado un camino seguramente no más tortuoso, pero que ha tenido una progresión un poquito más lenta en el tiempo, pero bueno, que tiene 21 para 22 años, le llaman el tenista del pueblo, lo hablamos con él hace apenas un par de días, y que juega contra Learner Tien esa próxima madrugada también para meterse en las semis de este Masters 1000.
6: Pues que se traiga al pueblo, porque es alguien que lo hace muy bien, que le gusta, que transmite, que tiene un desparpajo el chaval, que parece que se puede enfrentar contra quien haga falta y no le importa. Un gran revés, la derecha la acelera de una forma espectacular y está viviendo como una nueva juventud para él, porque se está encontrando muy bien. Hace apenas tres semanas ganó en UMAC en tierra su primer título ATP, ahora ya lo está haciendo también bien en rápida, que él también comenta que le gusta muchísimo. Y Tien, jugador norteamericano, zurdo, difícil, incómodo, pero que sale esa pista pensando que tienes tus opciones. Así que ojalá que le vea bien, porque es de estos chicos que cuando le ves jugar no te deja indiferente. Así que estamos de enhorabuena de ver que pensábamos que esto del tenis masculino parecía que íbamos a sufrir, salió el CAC y era un milagro, pues parece que los milagros se hacen trabajando, entrenando mucho y siendo muy disciplinados.
1: Es la lectura de la Escorrecha después de otra gran noticia. Se ha metido en las semifinales de su primer Masters 1000, seguro que la primera de muchos, Rafa Jodar, que ya es casi top 10 y que tiene una pinta de que a este paso va a estar a finales de año, en noviembre, en la Copa de Maestros en Italia. Un abrazo, Alex. Hasta mañana.
6: Que vaya bien. A ver, a vosotros.
1: Ángel, una rápida. Se ha sorteado Cincinnati sin Alcaraz, sin Sinner. No sé, por ejemplo, la suerte de Rafa Jodar.

0: Si todo va bien, debutarán la semana que viene Rafa Jodar contra Shapovalov o Mandarino.
1: Un abrazo, Ángel.
0: Chao.
1: Hasta ahora, 11:48. Y ahora también lo que seguramente quieres escuchar, si hay novedades del caso Julián Álvarez. Barcelona, Nil Solà, Bonanit.
2: Hola, Bonanit, buenas noches.
1: Madrid, Pedro Fullana, hola.
3: ¿Qué tal? Muy buenas.
1: Pedro, mañana se vuelven a ver, no digo que vaya a haber reunión, pero que se vuelven a ver, tiempo después, Julián Álvarez y Diego Pablo Simeone.
2: Van a coincidir. Digamos que van a coincidir. Eso en la ciudad es. Deportiva del Atlético de Madrid. Veremos, Julián, si entrena en solitario, si lo hace solo con los internacionales o si en cambio ya se reincorpora al grupo. Parece difícil porque apenas ha entrenado ayer en el gimnasio y hoy ya en la ciudad deportiva en solitario, pero al menos van a coincidir en el espacio, en la ciudad deportiva, tanto Julián como el resto de internacionales que se han incorporado y el resto de compañeros que vuelven después de los dos días libres y, por supuesto, con Diego Pablo Simeone, que también mañana estará en la ciudad deportiva del Atlético de Madrid.
1: Y en el Barcelona, no sé si esperando un movimiento de Julián Álvarez, porque esto va a ser como el día de la marmota, Anil.
4: Pues en el Barcelona están muy pendientes de lo que vaya a ocurrir mañana en este reencuentro entre Simeone y Julián. Evidentemente el Barça, las últimas respuestas que ha tenido del Atlético son las de siempre, que no se vende, pero queda la esperanza de que esta charla con el Cholo Simeone pueda cambiar alguna cosa.
1: Enseguida saludo al maestro Ramón Besa, a ver cómo lo analiza, porque es evidente que bajo la óptica blaugrana, y lo comentábamos ayer en el larguero, el Barça, después de la salida de Lewandowski, y la más que posible, y ahora le preguntaré en Nil Solà, de Ferran Torres, que tengo yo la sensación, igual a 3 horas en AVE, aquí en Madrid, que, y lo ha explicado Nil, y lo ha explicado Santiago Valle, que el Barça le iba a ofrecer esa oferta de renovación, que iba a ser en septiembre, pero que vamos, que si se le vende, se le vendía, adiós, pero que el Barça necesita algún delantero, es la sensación que se tiene desde fuera. Pero ¿y desde Argentina? ¿Cómo se ve todo esto? Mariano Dayan es el director de Olé, nos escucha desde Buenos Aires. Hola Mariano, buenas tardes para ti.
5: Hola, ¿qué tal? Buenas noches. Un gusto estar con ustedes, como siempre. ¿Todo bien?
1: Todo bien, todo perfecto. ¿Cómo ves el caso, vale, Julián? ¿Cómo se ve desde Argentina? El país natal de Julián ha estado jugando la final del Mundial hace apenas 3 semanas contra España, luego se fue de vacaciones, volvió en el día de ayer. ¿Cómo se ve desde allí, Mariano?
5: Bueno, yo lo veo como un caso claramente conflictivo ya. Creo que, independientemente de que Julián no sea una persona de muchos problemas, ¿no?, por personalidad, creo que está metido en un lío, digamos, ¿no? No creo que sea fácil su continuidad en el Atleti. Sabemos que se ha vuelto atrás de muchas veces, de muchos conflictos en el fútbol en general, pero creo que su intención de irse, el interés del Barcelona y el interés de otros equipos va a terminar, me preguntás, mi presunción es, sí, que se va a terminar dejando de jugar en el Atleti, digamos.
1: En este mismo verano, ¿no? Que va a haber una transferencia, sí, pero ¿al Barcelona o a otro equipo que también ha mostrado algún interés?
5: Yo creo que ahí el mercado de pases está recién comenzando, postmundial, el camino es largo y estamos a 11 de agosto, si no me equivoco. El mercado es largo, él se tiene que seguir entrenando ahí. Y a veces yo lo veo por olfato como ese tipo de pases que, ante la situación que se esté generando al final, van a terminar ganando las urgencias, digamos, ¿no? No sé si va a ser la venta ideal, de esas ventas que se hacen con tiempo. Lo veo más como una salida de emergencia de los dos lados, porque yo creo que tampoco el Atlético va a querer tener un jugador que no esté conforme en el equipo, ¿no? Y yo, por lo que veo, no lo veo a Julián, aunque no lo diga, pero a jugar por lo que se va olfateando, no está contento en el Atlético de Madrid. Entonces, un tipo de esa categoría que esté mal en el equipo, y yo no lo veo. Y miro de reojo al PSG, ahí, ¿no? Lo veo como un equipo que es seductor, que es bicampeón de Champions League, y que, bueno, quizás no es el equipo ideal para Julián, porque él creo que le gusta vivir en España. Viene de vivir en Manchester, una ciudad que, bueno, que más gris. Y bueno, esta es mi percepción hoy. un poco una percepción de experiencia y un poco de percepción informativa, ¿no? Un mix, un híbrido.
1: Te agradezco estos minutos, Mariano. Dayan, director de Olen, director en El Larguero, te hago una última. Conociendo a Julián y a su entorno, aquí en España, sorprendió, yo creo que de forma general sorprendió bastante lo que dijo al término de un partido de Argentina en el Mundial, donde creo que además Leo Messi había

0: ha marcado un hat-trick, todo estaba centrado en Leo Messi, y de repente aparece, no sé en qué medio de comunicación fue, ante qué periodista, creo que periodista Martín Arévalo, sí, ESPN, creo que fue, y dijo aquello que lo mejor para todos era una transferencia. Conociendo a Julián y conociendo a su entorno, ¿le ves capaz de forzar su situación, de no comparecer en algún entrenamiento, es decir, de declararse en rebeldía, o crees que Julián no es de ese tipo de futbolistas?
1: No creo que haya, creo que Julián es un tipo que está asesorado y que no va a llegar a ese límite por su perfil. Igualmente, a veces un poco, esto fue en el medio del Mundial, a veces uno no lo ve como español, sino como argentino. Yo creo que no estuvo bien él, creo que fue fuera de lugar, no era el momento para hablar de su posible salida del Atleti, ¿no? Uh-huh. Que también le dio mucho a él. Y por otro lado, creo que también, esta es una opinión, que, digamos, si la relación, como se dice, no es tan buena con el Cholo o él, o algo que esté pasando ahí que está haciendo ruido, lo va a tener que resolver como un jugador maduro que es, ¿no? Es decir, son gente joven, pero que tiene un largo recorrido. Y bueno, tienen que tener la madurez necesaria para encarar este tipo de circunstancias. Pero bueno, mi percepción es que se va a terminar yendo.
0: Pero sin forzar la máquina como para declararse en rebeldía. Mariano Dayán, director de Olé, diario argentino que siempre seguimos aquí en España cuando queremos saber algo de deporte. Un abrazo grande, hasta mañana.
1: Dale, muchas gracias por la invitación y acá a disposición para lo que necesiten desde Argentina.
0: Un abrazo grande,
1: buenas noches.
0: 12 menos 5, Ramón Besa. Bonanit, buenas noches.
2: Hola, Bonanit.
0: Abría el larguero diciendo, para mí es una situación, yo no soy tan optimista como Mariano, sin tener la información de Mariano, optimista de cara a los intereses que tiene el Barcelona. Yo lo veo casi como un callejón sin salida, o sea, el Barça, el Atlético de Madrid, y lo ha contado Pedro Fullana y Talavera desde hace semanas, no va a ceder o no tiene intención de ceder, cláusula de rescisión de 500 millones de euros. Y el Barça, es cierto que tras la salida, que es posible que se anuncie en breve, de Ferran Torres, es que necesita un delantero. No sé cómo ves la situación de Julián, si se va enquistando con el paso de los días. Estamos ya a 11, ya casi 12 de agosto. Ramón.
2: Hola, buenas noches. Bueno, los primeros que se ponen nerviosos son los entrenadores, porque quieren disponer de la plantilla cuanto antes mejor, y creo que ese debe ser el caso de Flick, y en Barcelona se está hablando ya un poco de activar el plan B, sin que se sepa muy bien cuál es el plan B. Hay muchos nombres, ya sabemos que Deco a veces es capaz de sorprender, pero sí que hay un poco la sensación de que no va a ser fácil para el Barcelona poder fichar a Julián Álvarez. Por una parte, yo entiendo la postura del Atlético de Madrid, igual que muchos clubes de la clase media de la Liga Española, que les cuesta vender al Madrid y al Barça, entre otras razones porque son rivales en la Liga, y segundo porque, puestos a competir por dinero, los clubes ingleses o extranjeros dan más dinero. Eso me parece que es de cajón y es donde se está moviendo el Atlético de Madrid. O sea, ante la necesidad de tener que traspasar a Julián, porque Julián expresará su desasosiego, su necesidad de cambiar de aires, a lo mejor no será el club de sus sueños, aunque él no le puso nombre, nosotros interpretamos, al menos desde Barcelona, que era el Barça, puede decir que el club de sus sueños también, como es decía el compañero Mariano, el PSG, o puede ser el Arsenal, o puede ser otro club. Por lo tanto, el drama para el Barcelona es que mientras tiene asumido que puede traspasar o que va a traspasar a Ferran Torres, y que lo que falta es poner una cantidad de dinero determinada, que es lo último que queda por rematar. Si sumamos, como bien decías en la introducción, los goles de Ferran y los goles de Lewandowski, al Barça no le queda más alternativa que fichar un 9. ¿Quién va a ser? Eso sí que no tengo idea. Pero esa opción de que algunos pueden calificar como plan C de Lamine como falso 9, yo creo que Lamine es el comodín, no es un plan B ni un plan C, es por si las cosas no salen bien o no hay más alternativa, Lamine puede jugar de 9, pero hasta llegar a Lamine que tenga que jugar de 9, creo que el Barça necesita fichar a un 9.
0: Es que a eso voy, porque Neil, a esta hora podemos contar que es que el pase de Ferran Torres al Paris Saint-Germain está, sino cerrado, casi cerrado. ¿Y en cuánto dinero se va a cerrar, Neil?
3: Sí, está para cerrarse. De hecho, comentamos esta tarde en Hora 25 que estaba mucho más cerca lo de Ferran que no lo de Rodri, y por lo que nos cuentan, incluso las próximas horas podría cerrarse. Lo que manejan en el club ahora mismo, tal y como ha avanzado Fabricio Romano, es que ya no se entrene mañana Ferran. Si se ha tomado la decisión ya de no, que no entrenarán hoy tanto Héctor Fort como Casado, pues imagínate con Ferran. Lo dan porque el acuerdo se cerrará, como decía Ramón, en las próximas horas. Solo falta poner la cantidad de dinero concreta entre fijos y variables, que por lo que nos cuentan rondaría los 55 millones de euros. La noticia es esta, que en principio Ferran mañana debe acudir a la Ciudad Deportiva, pero ya no se entrenará, y pues es cuestión de horas que se cierre su traspaso al Paris Saint-Germain.
0: Yo entonces, Ramón, me he perdido algo, porque si dejas irte, vendes, bueno, en el caso de Lewandowski también, yo creo que estaba bastante claro que era ya la última temporada, la 25-26 con el Barcelona. No sé, ahora vamos a mirar, Isa, vamos a mirar cuántos goles marcaron el año pasado Lewandowski y Ferran Torres. Si pierdes esa cantidad de goles, por mucho que confíes en hombres del flanco de ataque, pero que no son nueve puros, Ramón, como son Gordon y Adeyemi, tampoco lo es Lamine Yamal, tampoco lo es Rafinha. O sea, nadie duda de que tenga un buen arsenal ofensivo el Barcelona, pero que le falta un nueve, es que eso es una evidencia. Entonces, ¿te la vas a jugar a la carta de Julián Álvarez, que no está muy claro que vaya a salir, o te la juegas a otro?
2: Bueno, para mí el problema es de que Ferran, igual puede ser la misma situación que viva en el PSG, no lo sé, más que titular es un suplente cualificado, es un futbolista de momentos, es un futbolista de circunstancias, no es un titular. Creo que en el caso del Barça, el gol en el Mundial, ese gol que ha dado el segundo título a la selección española, no cambia el estatus. Puede cambiar la percepción que tiene, o el ego que puede tener Ferran presumiendo del gol que ha marcado, pero su estatus no varía, en el sentido de que el Barça con o sin Ferran necesita un 9. Es decir, Ferran es más unos pocos goles más que los que pueden marcar Rafinha, Adeyemi, Gordon, pero necesita un 9, y no creo que Ferran sea ese 9. Ferran es un jugador que va muy al espacio, es un jugador de jugadas imposibles, no es los goles de Lewandowski, que un día te lo hacía con la cabeza, otro con la pierna derecha, otra con la izquierda, y otra forma. Entonces, es difícil encontrar un suplente Lewandowski, pero desde luego no creo que la solución sea darle una oferta mejor de la que le ha presentado el Barça a Ferran de la que ya lo ha hecho. O sea, el Barça necesita fichar a un 9, al margen de que Ferran haya decidido, porque yo creo que él sí también es verdad que ya tiene muy decidido irse al PSG. Toda la exposición que ha hecho desde el gol va en ese sentido. Es decir, la manifestación que más recuerdo fue: el Barça tiene que demostrar que me quiere, ¿no?
0: Sí.
2: Que me quiere, ¿qué significa? Aumentar mucho más el sueldo, garantizarle una plaza de titular. Garantizarle una plaza de titular no le va a garantizar el Barcelona, como no creo que se la vaya a garantizar el PSG. Ahora, puestos a ser suplente o a tener momentos, que es lo mismo que ocurrió con Dro. Dro se fue del Barcelona no para tener más protagonismo del que ha tenido en el PSG. Yo creo que hubiera tenido en el Barcelona más o menos parecido. Ahora, estamos hablando de un club que es doble campeón de Europa, donde se cobra más dinero y donde las posibilidades de Dro son mucho más grandes, y es posible que las de Ferran, dado que la competencia que tendría en el Barça con Gordon, con Adeyemi, él podía entender de que sería más complicado jugar los minutos que normalmente tiene en el Barça que los que va a tener en el PSG. Pero no estamos hablando de un futbolista que creo que haya que romper la hucha, por decirlo de alguna forma, para ficharlo, ¿no? Y puede ser que Ferran interprete que esto pues es una declaración de como que el Barcelona le considera prescindible. Yo creo que no es que le considere prescindible, sino que le considera un segundo 9, pero no es el 9 que no necesita. Por tanto, estamos en un desencuentro en que en el Barcelona no va a haber, creo yo, manifestaciones para que Ferran se vaya, y Ferran se va a poder ir con todo el orgullo y con toda la empatía hacia el PSG, hacia Luis Enrique o hacia quien sea. Es decir, es un traspaso asumido por todas las partes, por Ferran, por el Barça y por el PSG. Por tanto, es más fácil que se dé en este momento que el de Julián.
0: Sensación, el otro día no sé quién lo decía, creo que era Aris Gabilondo en un Sanedrín de Larguero, regalo envenenado el hecho de haber conseguido el gol en la final del Mundial, porque como es normal, Ferran, a pesar de que no era titular con el Barça o titular en todos los partidos y los partidos gordos, tampoco en la selección española con Luis de la Fuente, al final entra en el selecto grupo donde solo está Andrés Iniesta, de futbolistas españoles que han marcado gol en la final de un Mundial. Hay que recordar cómo empezó Ferran Torres el Mundial, aquel partido contra Arabia Saudí, creo que era el segundo, que le anulan un gol diciendo por favor que entre, por favor que entre. Es decir, tampoco es que haya tirado la puerta abajo la temporada pasada. Es un magnífico futbolista, jugó en el City, jugó en el Barcelona, pero la sensación es que tampoco el Barça nil, y es la noticia que has contado hace 10 minutos, en principio mañana no se va a entrenar, traspaso en torno a los 55 millones de euros. No sé si llegó a ofrecerle esa oferta. Yo me quedé con eso que nos contabais, Santiago Valle, y tú, de que le iba a ofrecer la oferta de renovación en septiembre, no ahora.
3: Sí, tenía que ser esta renovación, la oferta en septiembre, para poder encajar en el fair play. Y te puedo confirmar, Álvaro, ya que Hansi Flick ha dado el ok para que mañana Ferran no se entrene. El acuerdo no está cerrado a esta hora de la noche, pero se va a cerrar, lo que comentamos hace unos minutos. A esta hora no hay acuerdo Barça-PSG, pero lo va a haber. La cifra rondará los 55 millones de euros, y mañana Ferran, que tenía que reincorporarse junto al resto de los campeones del mundo que no han anticipado o que han recortado sus vacaciones, no va a estar o no va a entrenar con sus compañeros.
0: De golpe y plomazo, el Barça se ha quedado, y no digo que lo haga mal, porque seguramente haya mucha gente en Barcelona, y por lo que nos transmitís, 55 millones de euros por Ferran Torres, pues adiós, y seguramente a por otro delantero. Pero la temporada pasada, Ferran Torres 21 goles, Lewandowski 19, son 40 en total. Total, nil, o van a muerte a por Julián, o yo me he perdido algo y Deco tiene a otra persona en mente, pero yo no me imagino que empiece la temporada, o que sea 1 de septiembre, y el Barça no tenga un delantero. Es que no me lo imagino, o sea, no pasa por mi cabeza un equipo que va a luchar seguro por la Champions.
3: Sí, es que si no tiene este delantero centro, va a tener muy complicado poder luchar por la Champions. Claro. La realidad es que ha perdido a Lewandowski, a Rashford y también a Ferran Torres. Es decir, 60 goles prácticamente el año pasado, tiene que ir a por un delantero. Mantienen la esperanza, aunque insisto, muy, muy, muy complicado.
0: Pues entonces tiene que tener un plan B, Neil. Es que entonces yo me he perdido algo. Confía Mil en Julián Álvarez. Lo digo desde fuera, sin ningún tipo de información. Vosotros que la tenéis. O confía Mil en que lo de Julián, que sería seguramente el hombre ideal para el Barça, se haga, que yo tengo muchísimas dudas, o bien tiene alguien un plan B. Tiene un plan B.
3: Aquí en la cadena SER con Sique avanzamos hace ya meses que era Julián, y había dos alternativas más, como vinimos en ese momento, João Pedro y también Lautaro, que gustaba mucho. Hoy ha sacado los compañeros de Gigantes que se reunieron con el representante de Lautaro la semana pasada. Tiene varios planes Deco, pero es verdad que van a ir a muerte hasta el final con el tema de Julián, y que es evidente que habrá algún tapado, porque a 10 de agosto, 11 de agosto, se antoja complicadísima esta operación. Yo creo que si no salía Ferran, igual no se fichaba a un 9 top, pero con la salida evidentemente de Ferran y de Lewandowski, el Barça necesita un delantero centro referencia de números muy importantes.
0: Pues esa es la noticia. Mañana seguramente no entrene, y acuerdo casi cerrado, todavía no cerrado, pero casi cerrado, para que Ferran Torres se vaya al Paris Saint-Germain. Ramón Besa, te seguiremos molestando durante estos días porque el mercado está en ebullición. Un abrazo grande, Ramón. Hasta mañana.
2: Encantado. Buenas noches.
0: Hasta ahora, buenas noches. Dos cosas rápidas del Barça y del Atlético de Madrid pendientes. Del Barça, lo peor, lo de Roni Bargi. Enil, vaya mala pata, ¿eh?
3: Sí, porque encima, Álvaro, como bien sabes, no fueron a Udine ni Rooney ni tampoco Marc Casado precisamente para que no pasara esto. En unos partidos reducidos en el tramo final del entrenamiento el lunes se rompió el ligamento cruzado de su pierna derecha, se va a perder lo que queda de temporada. Hoy, ante eso, el Barça ya ha apartado a Casado y también a Héctor Ford, que han hecho trabajo al margen, junto que también Tommy Marqués y algunos de los otros canteranos con los que el Barça quiere hacer dinero y generar este fair play que le permita maniobrar con más tranquilidad. Pero lesión dura, porque el Barça querían sacar también dinero por Rooney y creían que era un año importante para él, que pudiera jugar y que el Barça tuviera esta opción de recompra. Se pierde lo que queda de temporada, operado los próximos días.
0: Pues que se recupere lo antes posible y sobre todo que se recupere bien. Un abrazo, Nil. Hasta mañana.
3: Un abrazo.
0: Y en el Atlético de Madrid, capítulo Cuti, Molina y Ruggeri. Fullana. Pedro. Ay.
4: Pues Molina está cerrado, Ruggeri está cerrado y... Digo que Molina está cerrado, que Ruggeri está cerrado y que el Cuti Romero está muy cerca. No está cerrado todavía, la operación está en negociación con el Tottenham, se tira y afloja para no llegar a los 40 millones que parece que aceptaría el Tottenham, y es lo que está intentando el Atlético de Madrid, pero vamos, sabiendo que lo del Cuti es cuestión de días y nada se tuerce.
0: Un abrazo, Pedro. Hasta mañana, 12 y 8. Mañana tenemos tres amistosos. Valencia-Terol en Paterna a las 6. A las 9, Málaga-Fulham. El Fulham de Arbeloa y de, bueno, y de Gonzalo y de Palacios y de... en fin, medio Real Madrid, parece, entre comillas. Es ironía, evidentemente, ha llegado al Fulham. Y a las 9, a Coruña, hay un Teresa Herrera, Trofeo Teresa Herrera, Deportivo de A Coruña, contra el Real Madrid. Héctor González, hola.
5: ¿Qué tal, Álvaro? Buenas noches. 3 años después vuelve a jugar el Madrid un Teresa Herrera.
0: Un Teresa Herrera. Oye, pues no tantos, ¿eh? O sea, en un momento en el que evidentemente lo del colombino, grandes trofeos de verano. Trofeo naranja juraría que se sigue celebrando, trofeo naranja, uh-huh. Colombino, Teresa Herrera, me falta alguno.
5: El Carranza,
0: por Dios, perdón. Por cierto, ahora estaremos en Cádiz, que Imanol Idiáquez ha dejado de ser el técnico del Cádiz a 4 días de que arranque la liga. O sea, que solo 3 años después vuelve el Madrid al Teresa Herrera.
5: 13.
0: Estoy sordo. 13,
5: sí. 13, de hecho, 13, fue uno mío. De los primeros partidos ya sin Mourinho, con vale, Carlo Ancelotti en el banquillo, ganó el Madrid 4-0, así que mira, se cierra el círculo mañana con la presencia de Mourinho.
0: Sin Diomande, ¿con cuántos días lleva entrenando el costamarfileño, el futbolista más caro de la historia del Real Madrid? ¿Cuántos días lleva trabajando?
5: Con hoy, 5. Empezó el viernes. Es verdad que hasta ayer no lo hizo con el resto del grupo, porque durante el fin de semana el equipo estaba en Budapest, en Hungría, donde jugó ese amistoso, y con el grupo solo ha entrenado ayer y hoy, y por eso Mourinho no se lo lleva a Coruña, tampoco a los que llegaban ayer después de sus vacaciones: Mbappé, Cucurella, Konate, Tchouaméni ya ha vuelto a entrenarse con molestias al margen del grupo en el gimnasio. Los otros que llegaron ayer se han entrenado también por la tarde, solo ellos en Valdebebas, y el resto viaja mañana al mediodía hacia a Coruña. Por tanto, una convocatoria igual para la gente de Coruña, más allá de ir a ver a su Depor, un tanto descafeinada en cuanto al rival, porque son los mismos que viajaron a Hungría. Por ejemplo, si está Vinicius en la convocatoria, un ex deportivista como Fede Valverde, o Arda Güler, que está siendo sin duda el mejor jugador en lo que va de pretemporada.
0: Tomás Roncero, hola.
6: ¿Cómo estás? Buenas noches, ¿qué tal, amigos?
0: ¿Qué esperas mañana del Madrid? ¿O queda todavía demasiado para que arranque la Liga, con lo cual no es momento de sacar conclusiones? Lo digo porque mañana ya va a ser el tercer amistoso ya, más o menos, en serio, después del de Hungría. ¿Y cuál fue el otro? Austria, ¿no? Sí, Austria. Tomás.
6: Sí, pero es que al final faltan muchos. Claro, es que al final faltan 7 titulares, porque tampoco está Courtois, que lleva también varios días, pero tampoco ha ido incluido en la convocatoria. Entonces, 6 o 7 jugadores de muchísimo nivel que van a formar ya, digamos, el magma del equipo. Pero bueno, está bien, porque estamos descubriendo que los canteranos tienen mucho cuajo. A mí, por ejemplo, Mario Rivas, el central, me está encantando, y no solo porque me tira lo triangulazo de cabeza. Carlos Espí, estamos viendo todos los madridistas, quizás porque tenemos añoranza de él, un Joselu de nueva generación. Son futbolistas que sabemos que cuando salga media hora antes partidos atascados, pues te va a meter goles de 9 puro. Y sobre todo, bueno, ya lo habéis comentado, me parece a mí que lo de Güler, lo ha dicho Héctor, para mí me está asombrando. O sea, yo soy de los que a Güler le pido siempre más, porque me parecía que era el típico talentoso, pero un poco pecho frío, entre comillas. Y yo creo que ahora mismo ya ha explotado, o sea, es un jugadorazo, un todocampista, y que le va a dar mucho a este equipo. De hecho, hay gente que dice, no, pero cuando venga Bellingham no jugará. Pues mi teoría es, que no sé cómo lo hará Mourinho, pero Bellingham y Güler los quiero en el 11 titular en mi equipo, porque parecen tan buenos los dos que luego tienen que jugar. Entonces yo creo que, bueno, mañana hay cosas interesantes para disfrutar en Riazor, aunque quede mucho todavía del equipo tipo para salir.
0: Hasta el día 22, ¿no?, que es el primer partido oficial en Liga, en Cornellà, frente al Real Madrid. A 12 de agosto, y pendientes de que haya alguna salida o alguna entrada, el 11 que te imaginas, aunque todavía queda por llegar mañana a Bellingham, Tomás, no te digo lo que tú harías, sino lo que crees que va a hacer Mourinho. Te voy a meter en un brete, ya que eres uno de los mejores, Tommy, y lo voy a hacer. El 11 titular de Mourinho, Courtois en portería. No digo el de mañana, digo el primer día en el que estén todos. Lateral derecho.
6: Un partido ya serio.
0: Eso es.
6: Dumfries
0: por delante de Trent. Vale, Dumfries.
6: Por delante de Trent, lo tengo clarísimo, porque además Mourinho lo que quiere es fortalecer la defensa, y Trent tiene un pie maravilloso, es muy bueno en ataque, pega unos pases muy estéticos, pero le cogen la espalda.
0: Igual le falta un poquito de sangre, ¿no?, a Trent todavía.
6: No parece inglés, no parece inglés, vamos.
0: Eso es. Vale, Militao todavía le quedan meses, que yo sepa, ¿no? Hasta noviembre, Héctor, ¿es? Noviembre, octubre, noviembre,
5: sí,
0: creo
5: sí,
0: que
5: sí, todavía le quedan unos meses. Sí,
0: eso es. ¿Pareja de centrales?
6: Rudiger seguro. Y yo creo que, a pesar de que le conozco de la Roma a Heisen, a poco que Konate, que por cierto, lo he visto hoy en las fotos y algo ha hecho estas vacaciones, es la primera vez que veo a un futbolista gordo en el Mundial y después de vacaciones le veo delgado. O sea, no sé, es el mundo al revés. Llegó gordo al Mundial con Francia y no sé si es que le han dado un toque, porque es verdad que su primera parte contra Inglaterra en el partido de consolación fue tal desastre que le dice, oye, ¿cómo vengas así al Madrid? Vas a durar 4 telediarios y el chaval ha venido estilizado. Entonces yo creo que Konaté,
0: lateral izquierda Cucurella, y luego, vale,
6: por favor,
0: en el medio, vamos a ver.
6: Tchouaméni, Valverde y Bellingham. Tchouaméni, Valverde y Bellingham, yo creo que van a jugar seguro los tres.
0: Tchouaméni, Valverde, Bellingham, y arriba las tres balas.
6: Y arriba, Claro, están las tres balas o, que esa es mi teoría, conociendo a Mourinho,
0: ¿sí?
6: Yo creo que, por supuesto, en el Bernabéu, jugando contra equipos teóricamente de mitad de la tabla para abajo, jugar a las tres balas, pero yo creo que los partidos un poco complicados va a poner a Güler antes que Diomandé, porque además lo tiene fácil como excusa. Es un chaval muy joven, no lo mismo jugar en Leipzig o en el Leganés que el Real Madrid, poco a poco.
0: En los partidos gordos ves a Güler en lugar de Diomandé, y pregunto, ¿habrá algún oyente madridista que esté diciendo, igual el centro del campo Valverde, Bellingham, Tchouaméni, que es lo mismo de la temporada pasada más o menos, ¿no falta un Bernardo Silva, alguien un poquito de materia gris? No sé, hay que...
6: Bueno, Bernardo Silva también tendrá entrada, porque lo bueno de este año, que gracias a los fichajes que se han hecho, hay más variantes de calidad. Pues el año pasado, con todo mi respeto, por ejemplo, la variante de ir a Ceballos, y sabemos que Ceballos, pues hubo un momento en que ya sabía que no iba a crecer más en el Real Madrid, y Bernardo Silva le va a dar opciones, pero Bernardo Silva ya lo he visto el otro día. Físicamente tiene que ponerse.
0: Tiene que ponerse.
6: Pero el otro día se le notó mucho, y Mourinho, que no se corta, se lo dijo con cariño, como lo dice él, pero le tiró las orejas.
0: Sí, sí, sí.
6: También jugará sus partidos. Esto es muy largo, sí. No le dimos Madrid-Málaga, que pronto un Madrid-Milán de Champions. Entonces, aquí al final...
0: O cuando vayas en septiembre al Metropolitano. Claro, eso es evidente.
6: Con Zidane no olvides que el Madrid ganó la Liga y la Champions con un 11 en Liga radicalmente distinto al que juega en Champions.
0: Efectivamente.
6: Que no ha vuelto a ocurrir la historia. Y ganamos los dos títulos.
0: Dame un momentito que me come la desco y te despido enseguida poniéndote a ti y a los oyentes del Larguero lo mejor del documental de Mourinho en Netflix, porque hay alguna perla bastante interesante de escuchar.
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8: 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Un auténtico tirón turístico para presenciar este fenómeno tan especial.
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0: Y con todos los compañeros con la acción posible, 12 y 17, 11 y 17 en Canarias. Hemos quedado dentro de un ratito con el que ganó, con el motociclista español que ganó hace apenas un par de días en el Gran Premio de Gran Bretaña. Un motociclista que, nada, hace apenas unos años, tengo entendido, estuvo a punto de dejar las motos. Así que enseguida vamos con él. Y también ampliando un poquito lo que contó ayer Isa Pacheco acerca de cómo han subido los abonos en el fútbol español, algo relativo a las entradas visitantes, porque estamos muy acostumbrados a ver la Premier como, me lo invento, Crystal Palace Fulham. y el Fulham, los aficionados del Fulham están en un sitio bastante visible, uno de los fondos. O Chelsea, Liverpool, o Arsenal, Manchester United. Y aquí el hecho de que se viaje fuera es muy complicado porque apenas los equipos dan entradas a los equipos visitantes. Vamos a ahondar un poquito en ese tema. Pero cierro con Héctor y con Tomás. Hoy se ha conocido el documental de Netflix sobre José Mourinho. Vamos a escuchar este par de declaraciones recordando un poquito su primera etapa, pero claro, teniendo en cuenta que Mourinho ahora mismo es entrenador del Real Madrid, pues digamos que son más noticiables. Vamos a escuchar esto acerca de Iker Casillas.
17: The first three times that I spoke with Casillas, the captain, the first thing he told me was I want to ask for.
0: Las tres primeras veces que hablé con Casillas, el capitán, lo primero que me dijo fue: quiero pedirte más vacaciones para los jugadores de la selección. Lo segundo que me dijo fue: quiero pedirte que pongas las sesiones de entrenamiento una hora más tarde, porque a esa hora hay mucho tráfico en Madrid. La tercera vez que vino a hablar conmigo me dijo: no nos gusta ir al hotel, preferimos viajar el día de partido e ir directamente al estadio a jugar. En un periodo muy corto de tiempo me di cuenta de que estaban muy mimados o consentidos. El tema es si esto se va a repetir o no, o es una época totalmente diferente. Tomás, recordando un poquito aquel Madrid hace 15 años.
6: Espero que no se repita. Y te lo digo, Iker como portero histórico, legendario, le amaremos siempre, pero como capitán yo entiendo que Mourinho se sintiera desconcertado. No olvidemos que Mourinho llega en una situación parecida a la de ahora, con el año de Pellegrini, donde el Madrid no gana nada, acordaros, y el Alcorconazo, eliminados en octavos de final de la Champions con el Olympique de Lyon, fue un año horrible, y llega Mourinho teóricamente para suturar la herida con un Barça de Guardiola que parecía que iba a arrasar con todo. Y claro, si el capitán, después de un año en blanco, donde tienes que ponerte las pilas, te dice: oiga, es que, fíjate, lo único que le puedo entender es lo de las vacaciones de los mundialistas, porque habían ganado el Mundial, oye, y había muchos repartidos, y oye, el Mundial te deja tal, y es mejor que descanses para hacer una buena temporada. Pero a mí lo de una hora más tarde, porque hay tráfico, con perdón, me suena a tomarte el pelo. Y lo del hotel, yo, eso lo decía Camacho, yo con Camacho hablé un día, y le pasó lo mismo en la época de los Galácticos. Me dice: Roncero, que es que a mí me llamó uno de los peces gordos, porque había hablado con el presi, de que cómo iban a concentrarse para jugar en el Bernabéu. Yo decía: oye, es que hay que concentrarse el día antes para que solo penséis en el rival y en fútbol y para estar descansados. Y no, es que nosotros, esto es el Madrid, como esto es el Madrid. Entonces, es verdad que había unos hábitos peligrosos que muchas veces permitió el propio club, y yo creo que Mourinho por ahí no va a pasar. Si no pasó hace 13 años, no va a pasar ahora. Ya sabe qué piedra hay que echar corte y volver a pisar. Entonces yo aquí, sabes que no trajo ese discrepado de Mou, en eso estoy con él. Yo creo que el Madrid tiene que recuperar el sentido de disciplina, de compromiso al 100%, y que el Madrid es algo muy serio. No puedes estar pensando en tu tranquilidad y en casita, el chelón. Y además que no todos los jugadores son iguales. Hay algunos que son muy, muy profesionales, y hay otros, por desgracia, que no tanto, por la juventud, por lo que sea, pues igual que pasa en las empresas y en los trabajos. Entonces, no puedes estar el día antes en un partido importante con libertad de movimiento, pues eso es peligroso.
0: Y vamos a rescatar también este fragmento, insisto, del documental de Netflix sobre Mourinho, que ha salido en el día de hoy.
17: When I arrive, Real Madrid is the señorío of football, which means being the gentleman, the fair play, but was a bad interpretation of this. For me, señorío doesn't mean to accept your destiny. Señorío means this is war.
0: Cuando llegue el Real Madrid, está el señorío, que significa ser un caballero, el fair play. Pero esto era una mala interpretación. Para mí, señorío no significa aceptar tu destino, significa esto es la guerra. Tommy.
6: Ahí no estoy de acuerdo, ¿ves? Yo por eso me gusta en la vida ser justo. Lo otro, al 100% con él, en esto no estoy de acuerdo con él, porque el Madrid efectivamente, la historia es su señorío, su caballerosidad, su saber dar la mano cuando las cosas como este año no han salido bien y tienes que aceptar la derrota. Y la guerra, vamos a ver, la guerra, ya entiendo, yo sé por dónde va. La guerra deportiva, en aquel Barça, si salías ahí en plan, ahí modosito, te pasaban por encima. Y tenía que poner otras armas, sobre todo físicas, pero a mí eso me parece bien, porque era un fútbol más agresivo para limar las diferencias con el Barça. Pero cuidado, pasaron cosas que, por ejemplo, lo del dedo a Tito Vilanova, eso para mí no es la guerra. Eso fue una metedura de pata inadmisible. Entonces, hay cosas que Mou se extralimitó, pero yo estoy seguro que eso le pasó hace 13 años, como todos, que con el tiempo cambiamos. Yo creo que eso ahora no lo haría. O sea, por eso digo que yo quiero pensar que Mou lo que quiere decir es que quiere un equipo de 11 guerreros que maten por el escudo del Madrid deportivamente. Bueno, pues para ahí bien, pero cuidado, el Madrid lo de caberosidad consiste en no hacer nunca cosas de las que te tengas que abochornar, y por lo tanto, yo ahí podría de vez en cuando algún semáforo en rojo.
0: La lectura de Tomás Roncero así a vuela pluma o a bote pronto, después de que hoy hayan salido los episodios, no sé cuántos son, de son tres, Reme, de
6: tres Reme parece.
0: Tres, efectivamente, sí, que eso los ha visto todos y esto es lo más destacado. Un abrazo, Tommy. Te dejo en la cena.
6: Claro, chicos, estamos ahí.
0: Enseguida soy en A Coruña porque hoy se ha estrenado el himno oficial del Deportivo de A Coruña, que enseguida vamos a escuchar. Pero Héctor, ¿algo más del Madrid que tengamos que saber?
5: Nada más, que mañana viaje al mediodía a Coruña y mañana, bueno, estaremos en Riazor a las 9 de la noche para ese partido, el penúltimo ya amistoso de esta pretemporada del Real Madrid.
0: ¿Te llevas gafas para el eclipse o no?
5: Sí, señor, es media hora antes, veremos. A mí me sorprende ver qué va a ocurrir con los futbolistas, porque claro, media hora antes del partido estarán calentando, pero es que no va a haber nadie dentro del estadio, va a estar todo el mundo fuera viendo el eclipse y los futbolistas me imagino que van a ser los únicos que se lo van a perder.
0: Programación especial en la cadena SER mañana desde las 7 de la tarde. Yo solo digo que hoy he tenido que ir ya a la cuarta farmacia que he ido, ya me han dado por fin las gafas porque creo que están medio agotadas. Es mi experiencia, ¿eh? Igual me puedo equivocar. Un abrazo, Héctor, hasta mañana.
5: Hasta mañana.
0: Así suena el himno oficial del Deportivo de A Coruña, que ha salido en el día de hoy y compuesto por Soel López.

0: Sí, comienza con gaitas, se llama Boa, y Adrián Candal, La Coruña, hola.
1: Hola, ¿qué tal, Álvaro? Buenas noches.
0: No sé si he dicho bien. Compuesto, interpretado, Soel López es el que lo hace, sí. Básicamente.
1: Sí, Soel, que bueno, es una de las figuras más importantes de la música en La Coruña y también en Galicia, conocido pues por su actuación en solitario en el mundo de la música y también por la banda del Lux. Bueno, pues es no es fácil, ¿no?, que el equipo de tu vida te encomiende el himno del Depor y, claro, que después suene en el estadio de tu alma y que cale bien y que tenga pues ese buen rollo, pues es complicado. Pero bueno, hoy lo ha publicado el Depor, lo ha anunciado el Depor después de varios spoilers en las últimas semanas. Iban dando pequeñas pinceladas, iban poniendo cómo los jugadores vivían el sonido de este himno. Y mañana
0: sonará evidentemente en el estadio de Riazor, en ese partido entre el Deportivo de La Coruña y el Real Madrid. No sé si sigue por ahí Adrián o hemos perdido la conexión. Adrián, ¿sigues por ahí o no? Creo que no. Hacemos una pequeña pausa. Mira, tenemos mucha publi. Mira, estamos en verano, pero tenemos mucha publi. Una pequeña pausa y volvemos con Adrián Candal y con más cosas aquí en El Larguero hasta la una de la madrugada. Venga.
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0: 12:27, ya hemos recuperado a Candal. Y a todo esto, más allá del himno oficial del Deportivo de La Coruña, ¿qué pasa que creo que hay un amago de que mañana o la gente no vaya a Riazor o que no se anime? ¿Qué ha pasado ahí?
1: Bueno, es una situación, Álvaro, ahora recuperamos la comunicación, compleja. El Depor subió a primera de la mano de su gente, era una comunión tremenda. Subió a primera y, bueno, ocurrieron dos cosas. Una subida en el precio de los abonos. Ayer os escuchaba pues con ese análisis que hacíais. En el caso del Depor, abonos que suben al llegar a primera, pues de media un 45% aproximadamente. Hay abonos que hasta el 70%, eso ha cabreado mucho a la gente, está muy descontenta. Y por otro lado, sobre todo lo que ha encendido un poco la mecha, es pues una serie de condiciones que aplicará el Depor a partir de ahora a la grada para que la gente entienda dónde están los Riazor Blues. La grada de animación detrás de una de las porterías, donde a partir de ahora, alega el Depor, que por las multas que está recibiendo, que son muy altas por cánticos, etcétera, se les va a exigir a esos aficionados que para sacar su carnet tengan que identificarse con su DNI, tengan que firmar un documento donde, digamos, van a tener un comportamiento adecuado. Bueno, una serie de medidas que han cabreado mucho a la Federación de Peñas, a los Riazor Blues, etcétera, y hay un boicot, claro, primero a la animación. Está, digamos, en pausa la animación en Riazor. Mañana animan incluso a que los aficionados no vayan al partido para que vean todo el mundo pues que la directiva está alejada pues de la realidad directamente social y que solo se centran, dicen textualmente, en sacar pasta, y así están los ánimos en Coruña. Hace unos meses era toda una maravilla en cuanto a la unión unos y otros, el ascenso del Depor, y ahora la cosa está muy, muy complicada, y mañana ante el Madrid va a ser el primer termómetro para ver cómo están los ánimos realmente entre el Depor por su afición.
0: Mañana ahondamos en esto porque es un tema a analizar con tranquilidad. Un abrazo, Candal. Hasta mañana.
1: Abrazo,
0: todo de la
1: Álvaro.
0: Felicidad, el himno y todo lo que tú quieras, pero con cierta tensión social. Mañana, insisto, ahondaremos un poquito más en ello. Otra gran ciudad de nuestro país es Cádiz. El Cádiz estuvo cerca de bajar a primera red y se ha encontrado con que, esta mañana cuando desayunaba y leía, no destituido, es que no sé cómo calificarlo. Ignacio de la Varga, hola.
7: Hola, Álvaro, ¿qué tal? Muy buenas.
0: Destituido se va lo de Imanol Idiáquez a 4 días de que empiece la Liga. ¿Deja de ser el técnico del Cádiz? ¿Cómo se explica? A ver.
7: Bueno, pues explica, ya sabes que en el Cádiz ha habido cambio de presidente, Manuel Vizcaíno vendió sus acciones, es Cristian Septién el nuevo inversor, el nuevo presidente del Cádiz, inversor mexicano, que sí ha mantenido a Rafael Contreras en la vicepresidencia y más o menos la misma estructura de, deportiva, y ha tenido que mantener a Imanol Idiáquez, a pesar de que la sensación que da es que no tenía demasiada confianza en él. Pero más allá de esto, se le dio un voto de confianza a Idiáquez. El entrenador ha sido partícipe en los fichajes, en lo habitual, pero en las últimas semanas parece que sí ha habido ciertas diferencias entre lo que pedía el entrenador y lo que a lo mejor le daba el club, que él quería más de lo que recibía, y en estas el club estuvo diciéndole, bueno, pues lo típico, firma ya la ficha federativa para tramitar la licencia. Según hemos podido contar hoy en Radio Cádiz, el entrenador no terminaba de firmar esa ficha federativa, entonces en una reunión el técnico pidió una renovación de 2 temporadas. Esto fue todo antes del trofeo, que fue este sábado. El Cádiz le ofreció la renovación de 2 temporadas, pero con las típicas cláusulas de si estás tanto tiempo en descenso, pues te pagamos lo que queda de temporada, no la siguiente temporada, y esto él no lo aceptó. Y en una de estas, el entrenador dijo, bueno, pues si no me aceptáis las cosas y no me vas a tampoco a reforzar la plantilla del todo y no me aceptáis las condiciones contractuales, pues finiquitamos el contrato. Tira un órdago, el club dice, ah, sí, pues finiquitemos el contrato, y entonces se finiquita el contrato. Se dice del Cádiz que es de mutuo acuerdo. Lo que ha pasado, que hemos podido saber nosotros, es esto que te acabo de contar. Ya si cese, si mutuo acuerdo o no, pues lo veremos. Mañana se presenta al nuevo entrenador, Albert Celades. El Cádiz intentó a Raúl González, se presenta a Albert Celades como nuevo entrenador del Cádiz, y en principio no se van a dar explicaciones de qué es lo que ha sucedido, porque así lo ha dicho el club en un comunicado. Este es el panorama que tenemos en Cádiz, Álvaro.
0: O sea, he hecho un órdago a la grande y tenía pitos, ¿no? Básicamente.
7: Sí, sí. Bien.
0: Las cartas,
7: yo no sé si él lo dijo de verdad, con la intención de irse o con la intención de forzar un poquito más la situación. La realidad es que además, Álvaro, que es curioso, si a Idiáquez mañana le llama a un equipo de segunda división, puede entrenar, porque no llegó nunca a firmar la ficha federativa. No ha estado dado de alta como entrenador esta temporada en la federación. Así que, bueno, pues también es una pista a seguir.
0: Hay cosas sorprendentes en la Liga Española, y esta de a falta de 4 días de que empiece la Liga. Bueno, es que creo que es en 3 días, ¿no? El primer partido en segunda división es este viernes. En primera es el sábado.
7: Sí, el Cádiz juega el sábado.
0: Pero el viernes juega, no sé contra quién, el Real Sociedad B, que juega su primer partido contra el Castellón. Eso es Real Sociedad B Castellón. 8:30 de la tarde empieza la Liga. Pues a 3 días de que empiece la Liga, pues el Cádiz y Manuel Idiáquez que deciden separar sus destinos. Un abrazo grande, Ignacio. Hasta mañana.
7: Un abrazo.
0: 12:32. Creo que está recién llegado de Argentina Andrés Onrubia. Hola, Messi, París. Muy buenas.
8: Hola, ¿qué tal, Álvaro? Buenas noches, ¿cómo estás?
0: ¿Qué tal Argentina? Te he visto por redes sociales que no has parado de ir a diferentes estadios y demás, un poquito para olfatear, ¿no?, cómo es el estado, los estadios en Argentina, ¿no? ¿Te han gustado?
8: Sí, la verdad es que el ambiente ha estado muy bien. Bien, el país, ¿no? Bueno, yo lo recomiendo porque es maravilloso.
0: Una maravilla.
8: Y bueno, ya con ganas de volver a entrar aquí al larguero para hablar ya de lo que nos concierne, ¿no? Que mañana hay una final y pueda ser un partidazo ese Paris Saint-Germain-Aston Villa.
0: Está por ahí Fermín Suárez. Hola, Fermín.
9: Hola, Álvaro, ¿qué tal? Muy buenas.
0: ¿Qué ha dicho hoy Luis Enrique en la previa de ese partido? Que, insisto, ya nos hemos, no sé si mal acostumbrado, a no solo exportar futbolistas, sino magníficos entrenadores. Mañana, Supercopa de Europa enfrenta a Unai Emery contra Andrés Luis Enrique.
8: Sí, bueno, le han preguntado sobre el estado físico de los futbolistas. Hay que recordar que han llegado esta semana Fabián Ruiz, entre otros. Le han dado un homenaje esta mañana en Salzburgo, donde mañana se juega la Supercopa de Europa. Ha evitado hablar sobre Ferran Torres. Ha dicho que no habla de jugadores que están en otros equipos, aunque ya en Francia se da por hecho que esta semana se va a cerrar el traspaso del delantero español por el Paris Saint-Germain. Un Luis Enrique que está a punto de renovar también. Le han preguntado sobre esa posible renovación. También ha eludido la pregunta, aunque prácticamente está cerrada su prolongación de contrato. Y respecto a esas dudas que hay sobre el nivel de los internacionales, los que han disputado el Mundial, porque se han incorporado esta semana y prácticamente no tienen ritmo, esto es lo que ha respondido el técnico asturiano.
10: No sé qué nivel tienen mis jugadores, han entrenado en su casa los pocos días que han podido entrenar. Vamos a ver mañana, es muy importante para nosotros y para nuestro club y para nuestros aficionados dar una buena imagen e intentar ganar el trofeo, pero en términos de preparación no se parece nada a lo que es un partido, a lo que debería ser un partido, una final.
0: es que no sé, Fermín, si UEFA va a tener que decidir en su día lo que se decidió en la Federación Española, que me parece un acierto absoluto, otra cosa es donde se celebre, de pasar la Supercopa a enero o febrero. Es decir, es que mañana te iba a decir cuál es el favorito teniendo lo que tienen, el Aston Villa y sobre todo el Paris Saint-Germain. Fermín.
11: Es que realmente es muy complicado porque el Paris Saint-Germain, pues seguramente, pues aparte de Kvaratskhelia, de Pacho, de Zabarni, Safonov, el resto pues van a ser de la unidad B, que es una unidad B fantástica, pero a ver en qué estado, en qué posibilidad, qué rodaje van a tener los Fabián, Vitinha, Neves, Nuno Mendes, Arraf, Dembélé, Doué, que son la estructura del equipo. Lo mismo le pasa a Aston Villa, seguramente no tan acentuado, pero hay jugadores como Watkins, como Konsa, como McGinn, como Dibu, que también vienen de disputar el Mundial. Y han tenido dificultades también Aston Villa la preparación. Fíjate que de las últimas 13 ediciones de Supercopa de Europa, tan solo en 4 se han podido resolver a 90 minutos. Esto te habla de una igualdad a la baja o a la alta. Totalmente. Pero a la alta también quiere decir que hay muchas grietas defensivas y que los equipos no están preparados para asumir una final y todo lo que implica a estas alturas.
0: Apostillo, yo creo que a la baja. Claramente a la baja, al menos a mediados de agosto. Aprovecho que estás, Fermín. Hemos abierto el larguero contando un poco los equipos, perdonadme vosotros que tenéis muchos más conocimientos futbolísticos que yo, equipo random, ¿vale? Es una cosa que a mí me apasiona. De repente, pues ¿qué le puedo tocar al Madrid, al Barça, al Atlético de Madrid, Villarreal y Betis, ¿no? Son los 5 equipos españoles este año en la fase Liga de la Champions, son 36 en total, hay 5 españoles. No sé si el Viking de Noruega, el LASK de Austria, el Hapoel Berseba de Israel, Sabá de Azerbaiyán. A ver, Fermín, ¿con quién te quedas de todos estos?
11: Pues bueno, hay cositas interesantes, como decías. De hecho, hay un cruce que es Hapoel Berseba, Sabá de Azerbaiyán, que el Sabá de Azerbaiyán le ha ganado la liga después de muchísimos años de hegemonía al Karabakh, al mítico Karabakh, que se iba metiendo siempre en rondas europeas. Pues uno de estos dos va a ir a la fase liga. Por lo tanto, es uno de los que tiene un panorama más claro para entrar. Luego también está Levski de Sofía, que le ha ganado también esa hegemonía en Bulgaria a Ludogorets, equipo entrenado por el español Julio Velázquez, que también está a un paso de meterse en fase liga. Le toca, eso sí, un duelo complicado ante la ECA de Atenas. Luego está el Chelsea de Eslovenia, que es un equipo que tiene un duelo ante el Slovan de Bratislava, entrenado por Yaya Touré, curiosamente, el ex del Barça y del City, que es otro que se podría meter. Y luego hay un duelo apasionante, Nechni Mega-Bodo, Bodo revelación de la última Champions, y un Nechni Mega que viene ahora mismo de batir al Olympiacos de Mendilibar. Lo ha ganado en la prórroga con gol de Emre Mor, el ex del Celta, y un Nechni Mega que fue tercero el año pasado en Países Bajos, pues también podría dar la campanada y entrar, ¿por qué no?
0: Bueno, hay cositas. Las iremos contando durante esta semana. Un abrazo grande. Adiós, Fermín. Hasta mañana. Adiós, Messi. 12:37. Isa Pacheco, hola. Ahora, ayer contabas lo de los abonos, pero es que hay más, que es el tema de las entradas visitantes. Y digamos que hay gente que ya se está empezando a cabrear por el hecho de que en UEFA es obligado el aforo del 5%, pero en la Liga Española ni muchísimo menos.
12: Eso, y vamos a poner en perspectiva, en contexto a los oyentes, y es que el pasado 6 de agosto FAFE, que son las siglas de Federación de Accionistas y Socios del Fútbol Español, publicó un informe a raíz de la preocupación que tenían los accionistas y socios que pertenecen a esta organización en relación al tema de las entradas visitantes. Recordemos que desde la temporada 23-24, 16 de los 20 clubes de la Liga están suscritos al acuerdo de la grada visitante, que consiste en que las aficiones visitantes tendrán garantizadas un mínimo de 300 entradas a un precio de 30 euros. Hay 4 clubes que no están suscritos a este acuerdo: Real Madrid, Rayo Vallecano, Español y Villarreal, y esto pues hace que el precio medio de las entradas visitantes, como explica FASFE en su informe, se vaya a los 36,64 euros. Esa es una preocupación, y la otra, como decías, está relacionada con el tema de la asignación de asientos. Mientras que la FIFA exige que para la afición visitante los clubes reserven un 5% del aforo del estadio, en la Liga solo está reservado un 1,68%.
0: O sea, de media es un 1,68. Es en UEFA, en las competiciones UEFA, no FIFA. Es en UEFA, que es un 5%. Eso es. Y en cambio la Liga, yo no sé si existe un mínimo de aforo o lo pone el equipo. La verdad es que lo desconozco absolutamente. Mira, voy a saludar a Adrián Núñez, que es el coordinador de la Red de Cultura de Grada de FASFE, que es la Federación de Accionistas y Socios del Fútbol Español. Organización sin ánimo de lucro que agrupa a peñas, asociaciones de aficionados, pequeños accionistas y clubes de fútbol popular en España. Hola, Adrián. Buenas noches.
13: Hola, muy buenas noches.
0: No sé si hay un tanto por ciento mínimo obligado en España que los clubes tienen que ofrecer a entradas visitantes.
13: No, aquí en España no existe ese aforo mínimo y, bueno, pues en cada estadio, en función de las características del estadio o de cómo lo pueden articular por atendiendo también a criterios de seguridad o por simple criterio del club, ese porcentaje que quiere destinar, pues es totalmente aleatorio y variable.
0: ¿Qué es lo que pedís fundamentalmente? Porque yo, sinceramente, cuando me dijo Isa este tema, veo más sangrante lo del 5% de aforo, el hecho de que da la sensación de que no hay aficionados visitantes en los partidos de Liga en España. Uno ve, por ejemplo, la Premier y ve que está lleno de aficionados visitantes y no pasa absolutamente nada, más que lo del precio, porque yo creo que, hombre, 30 euros está bien. Cuéntanos un poquito lo que pedís. Adrián.
13: Sí, desde luego el tema de tener un aforo mínimo es muy importante porque es claramente un factor muy, muy limitante a la hora de que los aficionados puedan viajar y puedan organizarse además con tiempo, teniendo más o menos claro que van a tener entrada, ¿no? No vayan a ponerse a planificar viajes y luego no poder conseguir una entrada. El precio, bueno, está claro que puede parecer que no es demasiado elevado, pero bueno, tú cuando al final viajas incurres en más gastos y atendiendo a la realidad de otros países alrededor, pues sí que se podría, yo creo que ser más agresivo en esos precios, teniendo en cuenta también que la mayoría de los ingresos de los clubs pues provienen de los derechos televisivos y que el porcentaje de las entradas no representa un porcentaje muy, muy elevado y sobre todo, en relación al precio, lo que se pide es tener un reglamento, ¿no? Que ese precio máximo esté reglamentado para evitar que algún club pues pueda decidir salirse o, como pasa en segunda, que se vea que los precios continúan, sí que tienen una tendencia al alza mucho más elevada.
0: Claro, es que 300 entradas a 30 euros, que 300 entradas prácticamente no es nada. ¿Tenéis esperanzas, más allá de lo del precio, de que haya un tanto por ciento de aforo más destinado a entrada visitante o exclamar un poquito al cielo y que no os hagan caso? ¿Crees que os van a hacer caso? Es la pregunta, Adrián. ¿Os van a hacer caso?
13: Bueno, esperamos que nos puedan hacer caso, ¿no? Sí que parece que en algún club este año han ampliado un poco su zona visitante. Creemos que este pacto que se ha creado en primera, que es un pacto que para nosotros es de mínimos, que proporciona una red de seguridad para la mayoría de equipos, pero que no deja de ser de mínimos, no deja de ser una respuesta a nuestras primeras quejas, aunque la Liga siempre ha sido muy reacia a sentarse con nosotros a escuchar nuestras demandas, así que bueno, esperamos que poco a poco pues cada vez sea mayor la voz de los aficionados y que al final entiendan que estas quejas no son caprichos y que al final son también para mejorar la atmósfera en los estadios, que eso al final pues creará un efecto llamada y al final será mejor también para ellos, desde su punto de vista más comercial, incluso también será mejor para ellos.
0: La Federación de Accionistas y Socios del Fútbol Español, agrupadas en FASFE, Adrián Núñez, coordinador de esta red cultura de grada de FASFE, que pide bajar de 30 a 20 euros el precio en primera división, grado visitante, 10 euros en segunda y garantizar el 5% del aforo. Algo de lo que estamos lejos, no, lejísimos. Un abrazo, Adrián. Suerte.
13: Gracias por los minutos. Un saludo.
0: Un saludo. Suerte, que yo creo que lo vais a necesitar. Gracias, Isa. 12:43. Estoy con el profe López. Habíamos abierto con Marta García, recordemos, subcampeona de Europa en los europeos que se están celebrando en Birmingham. Y tenemos que hablar con Belach Hércules y con el campeón de MotoGP, con el ganador de MotoGP en la prueba de Gran Bretaña celebrada este pasado fin de semana en Silverstone.

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13: Y con el profe José Luis López, que nos va a contar lo más destacado, más allá de lo de Marta García, con la que abríamos El Larguero, lo más destacado en esta segunda jornada. Profe, hola.
14: Pues otra Marta, Marta Michans, ha sido protagonista por la mañana, 1.58.52 en la serie de 800, récord de España sub-23, tercera mejor marca española de la historia, mejor marca de una española en la historia de los europeos, solo tiene 19 años, también Rocío Arroyo se ha metido para las semifinales de 800, en disco Diego Casas con 62.90 se va a meter en la final, en longitud en la final, séptimo Eusebio Cáceres, 7.92, noveno Jaime Guerra, décimo Lester Lescay, en un concurso donde ganó el griego Tentoulou con 8.44, su cuarto título europeo consecutivo, y de cara a mañana, especialmente por la mañana, las semifinales de 800 con Atagui y Barroso, la semifinal de 400 vallas con Delgado, y luego ya por la tarde las grandes, grandes carreras de 110 vallas, en semifinales Llopis y Asier, si se meten en la final a las 22.47 buscarán la medalla.
13: Lo contará el profe López. Hasta mañana, profe.
14: Hasta mañana.
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13: Estamos todavía con la resaca del Mundial de Motociclismo, de la prueba celebrada ese pasado fin de semana en Silverstone y que nos ha dejado, claro, cuando hablábamos con Mela el jueves, el viernes, el sábado, todos pendientes de Jorge Martín, de Mar Márquez, pero al final en la prueba reina MotoGP ganó otro español que se mete, yo no sé si incluso decir, Mela Chércoles, en la lucha por el Mundial. Hola, Mela, buenas noches.
18: Pues y ráfagas para todos, buenas noches. Hombre, es mucho decir, porque son 56 puntos, pero no son los puntos en sí, sino que tiene mucho piloto por delante. Está Martinator, está Bezzecchi, está Ogura, está Marc Márquez, Dylan Antonio, y mucho nivel. Pero si repite más actuaciones como la de este domingo, y también el sábado, que iba muy rápido, aunque se cayó en el sprint, Raúl Fernández, ¿por qué no puede perder?

0: El otro día, hace apenas un par de días, ganó la prueba de MotoGP en Gran Bretaña. Hola, Raúl. Buenas noches.
1: Buenas noches.
0: ¿Cómo lo has celebrado? ¿A lo grande o, bueno, estamos en pleno mundial, así que piano, piano, tranquilidad?
1: Nada, ¿cómo se celebró? Nos lo guardamos para nosotros.
0: ¡Oh!
1: Pero sí,
0: por suerte,
1: esta vez he ganado aquí cerca de casa y sí, pude disfrutar un poco más, porque es verdad que Australia, me acuerdo que a las 12:30, 1, me fui a dormir. Estaba reventado.
0: Bueno, es que, quiero decir, igual también, ¿qué hay más fiesta, en Australia o en Gran Bretaña?
1: En Australia corremos en una isla un poco separada y
0: hay poquita historia ahí, ¿no?
1: Había
0: poca fiesta.
1: Allí creo que lo disfruto más el equipo que yo, así que bueno, aquí me tocaba un poco disfrutarlo, y más sabiendo que tenemos un par de semanitas para preparar bien Aragón.
0: Efectivamente, Aragón, que es uno de los mejores grandes premios de la temporada, que lo dicen siempre los pilotos y también los periodistas. Después, ¿lo del otro día fue un poquito inesperado para ti, el hecho de poder ganar o no? ¿En Silverstone se te da especialmente bien?
1: Pues si me lo preguntas el jueves, te diría que hubiera sido complicado, porque es una pista que siempre me ha gustado, pero nunca había terminado de rematar, ni de ir rápido, ni cuando corrí en Moto2, que siempre iba bien, pues justamente ese circuito se me dio mal. Y no contaba con ello. Ahora, si me lo preguntas después del sábado, sí, tenía una posibilidad que no era muy grande, pero sí, era una posibilidad real.
0: Oye, las preguntas buenas te las hace Mela y yo te hago las más mainstream, las más generales. Lo del casco ese de las dos estrellas, y además, como lo vi, con todos los nombres de los futbolistas de la selección española, con el que ganaste el otro día, ¿eso se te ocurre a ti? ¿Se le ocurre a alguien del equipo? ¿Quién lo diseña? ¿Cómo es? Porque es una pasada, macho. O sea, que es precioso, bueno, y encima vas y ganas.
1: Yo tengo un equipo humano detrás, que aparte de tener preparador físico o tener nutricionista, persona que viene conmigo, tengo dos personas que trabajan conmigo para llevar todo el tema de redes sociales y empezar a cambiar la imagen, porque creo que con el proyecto de Liberty, los pilotos, pues en todo nuestro área nos tenemos que volver más profesionales en todo, y creo que era un paso necesario. La verdad que son un poco liantes y futboleros como yo. Cuando España ganó el Mundial salió una idea loca, y me acuerdo que fue como 5 minutos más tarde estaba llamando al pintor con la idea que se me había ocurrido, y le dije: tenemos que hacer un casco para Inglaterra. Y esto creo que era 2 semanas antes de irnos a Inglaterra, y la verdad que Nico, que es la persona que me pinta los cascos, trabajó increíble, mandó como 4 o 5 diseños, empezamos a cambiar y a pulir cosas, y salió, bueno, pues para mí uno de los cascos más especiales de mi vida.
2: Yo lo hablaba el otro día con Paco Sánchez, tu manager, camino de boxes después de la ceremonia de podio, y me lo decía así: ¿cómo puede un piloto, sabiendo que tiene, o intuyendo que tiene pie y medio fuera del Mundial para el año siguiente, hacer la temporada tan buena que tú estás haciendo? Porque aquí has conseguido la victoria, pero has conseguido un montón de podios, has ganado también el sprint del sábado, y todo sabiendo que podías estar en la calle. ¿Cómo te las has apañado en todo ese tiempo y cuánto te ha afectado?
1: Pues creo que además, si tú coges mi resultado durante el año, ves claramente dónde hemos fallado, dónde he fallado en no estar al 1000 por 1000 o como estoy en estas 3 últimas carreras. Al final creo que la moto desde el principio de año era la misma. Y si tú coges, pues eso, la clasificación, ves que hay carreras, muchos altos y bajos, y a la que creo que he conseguido un poco más de estabilidad, sabiendo que mi futuro, pues, estaba hecho. Hay 3 podios consecutivos, todas las carreras que había hecho hasta el momento no eran tan consistentes, y claro, ha llegado el periodo que ahora todo sale, o mi cabeza está más centrada en lo que tiene que estar centrada, porque al final creo que es muy difícil, por mucho que quieras separar al 100% el futuro de lo que estás haciendo en pista, ¿no? Porque al final creo que ahora he escuchado o he leído que hay un quiere poner Liberty o Dorna una fecha límite, o como hacer como en el fútbol, un mercado de fichaje, que de X fecha puedes empezar a negociar, y creo que es lo que mejor nos viene, porque al final también nosotros somos humanos y es muy difícil de gestionar, por mucho que al final, por mi parte, tengo un gran entorno, una gran familia, un gran hermano que me apoya, pero aún así afecta.
2: Mira, pues si alguien no lo sabe, Raúl ha celebrado su renovación, ¿vale?, con el equipo Track House, el satélite de Aprilia, con esta victoria, que nos hemos dado por hecho, igual algún oyente no estaba al corriente. Raúl, una de las pegas que le pusieron en su

0: momento para renovarle o abrir la puerta en otro sitio era que tenía pocos seguidores en redes sociales.
1: Vaya hombre.
0: Esto es tal cual, Raúl. Raúl, cuando me piden a mí la entrevista contigo,
1: Sí.
0: Álvaro Benito, yo solo pido a su manager que a los 5 minutos de haberlo pedido ya tenía confirmada esta entrevista, porque Raúl, tú entiendes que hay que vender el muñeco, el producto, dentro y fuera de la pista. Y a profesional no te gana nadie en ese sentido. Estás en ello, estás por la labor. Pero qué duro tiene que ser para alguien en cualquier trabajo que le digan que no te renovan porque tienes pocos seguidores en las redes sociales. ¿Han subido, por cierto, con esta racha triunfal que llevas?
2: Un poquito, pero vuelvo a decir, es algo que tampoco me han dicho a mí nunca a la cara, que no era por falta de seguidores. Lo que sí creo, y esto es algo que tengo un pensamiento, que con el equipo, como he dicho, con el equipo humano, estamos trabajando y con Dazón se está hablando. Al final creo que la figura de Dazón hace mucho, y a los deportistas españoles o los pilotos españoles creo que no nos dan el valor que nos tienen que dar. Yo muchas veces, pues estando en Aprilia o cuando me ha pillado fuera, he visto carreras en Sky Italia y cada piloto italiano se le valora una barbaridad. Ya solo con el hecho de ponerse el casco y estar en la parrilla le dan una importancia al piloto que al final hace que los fans, los propios fans, conecten con el público. En Dazón no tenemos eso. En Dazón creo que falta una figura así que nos ponga un poquito más en valor. Creo que cuando aparece Dani o Jorge, pues se ponen más en valor a todos los pilotos, pero creo que cómo se está trabajando en Dazón o cómo se está trabajando en este último periodo está acercando, en mi caso, más a los fans y creo que eso que es lo que más hace, porque al final la gente española, ¿dónde ve la carrera? En Dazón. ¿Y qué ven o qué sienten en carrera lo que escuchan de los comentaristas? Y creo que hay un paso importante también que dar a valorar más a todos los pilotos que estamos en la parrilla.
1: Pero eso, Raúl, es porque nadamos en la abundancia. El hecho de que estamos pendientes de, no sé, en su día, evidentemente, de Lorenzo, de Pedrosa, de Márquez, ahora Jorge Martín, tal, no sé qué, y que tenemos una barbaridad de pilotos españoles en Moto3, en Moto2, en MotoGP, y de repente sí, pues Raúl Fernández sí, que ha ganado su segunda carrera, tal, un chaval de Madrid de 25 años. El hecho de que igual en otros países hay menos abundancia de grandes pilotos y por eso se le da más valor, y aquí, pues, das una patada a una piedra y te salen pilotos españoles de todas las comunidades autónomas. Es por eso, o sea, el hecho de que crees que no se valora lo suficiente al piloto español, digo en general, no a las grandísimas estrellas tipo Marc Márquez, quiero decir.
2: Bueno, yo lo que creo es que al final, ya no solo porque ganes o no ganes, ya solo tienen que poner en valor el que un piloto se ponga el casco y esté en parrilla luchando. Porque a lo mejor ese piloto tampoco tiene las armas en ese momento al 100% o en esa carrera al 100% para luchar y lo intenta. Entonces creo que es algo genérico que tienes que poner en valor realmente lo que hacemos. Porque ahí cuando creo que es cuando a los grandes, grandes los harán más grandes. Y a los que no son tan conocidos, conectarán más con el público.
1: Se pasa, Raúl, muy mal, quiero decir. Al final la gente se queda con los éxitos, con los triunfos. Uno ve cómo está en una posición ahora cómoda o mejor, pero tú lo has pasado mal y hace años lo pasaste mal. ¿Eso cómo se supera? Rodeándote de la gente
2: Bueno.
1: correcta, Raúl, ¿cómo se superan los momentos complicados cuando uno está encima de la moto?
2: Pues hace años no, hace un año, para ser exacto, que no hace mucho, es que hace un año. Hace un año estaba que no le veía sentido a seguir montando en moto y pasándolo mal. Al final yo siempre lo he dicho, yo monto en moto aparte porque se me da bien y soy un privilegiado porque me gusta y disfruto. Si no lo hago, no tiene sentido seguir aquí. Y el año pasado estuvo esa pregunta en mi cabeza de ¿tiene sentido estar aquí? Yo no lo estoy pasando bien. No encuentro una solución. Es verdad que una cosa que siempre he tenido ha sido confianza en mí mismo, pero claro, ¿cómo darle la vuelta a algo que no tiene sentido o que no encuentras una ventana abierta ni siquiera para darle la vuelta, ¿no? Y ahí, bueno, pues como ha dicho Mela, estuvo Fabiano, estuvo Davide. Con Davide se curró muchísimo, se trabajó muchísimo, muchas llamadas, muchos desahogos y bueno, pues al final gracias a ellos, a mi jefe de mecánicos, sobre todo a mi familia también, pero mi jefe de mecánicos ha sido una persona que llevo trabajando con él desde 2021 y siempre en los buenos y en los malos momentos ha estado. Mi mecánico de confianza que siempre también pues me ha acompañado y me ha apoyado en todo momento, pues al final todos ellos han dado un granito de arena que han conseguido que la situación tan difícil que yo tenía en ese momento, la diéramos la vuelta y ahora mismo pues pueda estar disfrutando de lo que hago.
1: Es la templanza de Raúl Fernández, nacido en octubre del año 2000, al sur de la Comunidad de Madrid, en San Martín de la Vega, y que viene de ganar hace apenas un par de días en el Gran Premio de Gran Bretaña. Raúl, gracias por, voy a decir yo, por desahogarte, por contar las cosas como son y con la franqueza con la que nos las has contado en el larguero, y desearte toda la suerte del mundo para el tramo final de este curso 2026, y ojalá que disfrutamos mucho de ti. Un abrazo grande.
2: Gracias.
1: Y también gracias a Melita por la entrevista con Raúl Fernández, uno de los muchos pilotos españoles realmente buenos que tenemos en el Mundial de Velocidad. Portada del diario AS, Güler sigue al mando, el Madrid vuelve al Teresa Herrera 13 años después. Portada del diario AS. Enseguida el Faro, mañana volvemos cuando sean las 11:30, las 10:30 en Canarias. Feliz noche. Adiós.
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4: Es la 1, son las 12 en Canarias. En el incendio de niebla en Huelva hay ya 25.000 hectáreas afectadas, aunque los servicios de extinción aseguran que el avance de las llamas se está reduciendo, sigue manteniéndose fuera de control. Antonio Sánchez, consejero de Emergencias en Andalucía.
5: De la propagación de hoy es la mitad de la de ayer, que fue la mitad del día anterior. Y por tanto, bueno, pues ya estamos reduciendo la propagación ha sido un 25% respecto a hace tres días, que evidentemente fue muy elevada.
4: Y sobre la situación de los incendios ha hecho balance Sara Agesen, vicepresidenta tercera, en Hora 25.
6: Los datos nos llevan a decir que en este momento sí es el peor. El año pasado parecía el peor, pero el 2025 acabamos con una situación dramática en materia de incendios, pero es que este año, insisto, hemos empezado mucho antes la temporada de incendios y los datos avalan que es un año especialmente dramático. Queda todavía campaña por delante.
4: Aprovechado también para pedirle al Partido Popular que tome una decisión sobre el pacto de Estado en relación con los incendios.
6: Yo lo que creo es que se tiene que aclarar y puestos a elegir que elija el lado bueno de la historia. El lado bueno de la historia es ese espíritu de colaboración que hemos visto en la extinción de los incendios y que se plasme en un pacto de Estado, en un pacto país.
4: Y en otros temas, la Guardia Civil ha desarticulado en Canarias una red dedicada a captar a menores migrantes para explotarlas sexualmente en Francia. Esta red embaucaba a las víctimas con falsas promesas de trabajo para luego prostituirlas. Ha sido clave para la detención de una de las niñas de 16 años escapar hace unos meses con su bebé. Canarias, Santiago Moreno.
7: A partir del relato de esa menor que logró regresar a España desde Francia, la Guardia Civil detectó casos similares con un patrón común. Menores que abandonaban el centro sin su documentación y aparecían vinculadas a vuelos con destino a distintos puntos de la península. Bajo esa falsa apariencia de ayuda, la red criminal ofrecía a las niñas documentación falsa y organizaban los desplazamientos. Cada miembro de esa red asumía un rol. Unos se encargaban de captar a las niñas, otros gestionaban la documentación, billetes de avión y otros acompañaban a las víctimas hasta el aeropuerto y asegurándose que embarcaban en el vuelo. Esta operación permitió liberar a dos niñas y evitar la fuga de otras cuatro. Se realizaron además cinco registros en distintos puntos de la isla, procediéndose a la detención de cinco personas, una de ellas menor de edad.
4: Pues de momento es todo. Empieza el Faro con Laura Piñero y todo el equipo. 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
1: Hola, ¿qué tal? Buenas noches. Queríamos dedicar parte de esta noche al eclipse de este miércoles, en primer lugar para tratar de responder a una pregunta. ¿Por qué está generando una expectación tan intensa? La neurocientífica Emilia Redolar lleva días analizando precisamente eso y dice que todo empieza en el cerebro. Nuestras neuronas están preparadas para detectar lo infrecuente. La novedad las activa, las motiva, y esa activación se traduce en conductas muy concretas. Buscamos información, reservamos alojamiento, elegimos una ubicación, organizamos con quién vamos a estar y preparamos una experiencia compartida. Quizá ahí está la clave, porque la dimensión colectiva refuerza todo el proceso. Lo que celebra esta neurocientífica es que se esté formando una comunidad alrededor de este acontecimiento. May help us to understand better how our solar system was formed.

0: Una comunidad en la que participa activamente Brian May, el guitarrista de The Queen, que además es doctor en astrofísica. Ha colgado hace unas horas un vídeo en redes sociales diciendo que está de camino a España para ver el eclipse desde aquí. Suya es esta canción, New Horizons, que escribió como homenaje a la sonda de la NASA del mismo nombre. Él era colaborador del equipo científico de la misión. Pero la verdad es que no todo el mundo está viviendo esto del eclipse del mismo modo. Hay quien a estas alturas siente cierta saturación o directamente indiferencia. Vuestros mensajes de esta noche van a retratar todas estas sensaciones y realidades. Además, nos vais a dar detalle de dónde vais a ver el eclipse, con quién. Y otra de las razones por las que estos días hemos querido abordar este tema en varios momentos es porque creemos que con la excusa del eclipse nos vamos a acercar a lugares e historias que merecen ser conocidas desde hace mucho, sobre todo historias relacionadas con la España rural. Lo veíamos ayer con un pueblo de Burgos, Villalibado, desde el que la NASA va a retransmitir el evento.
1: Ellos fueron visitando el eje de lo más óptimo, fueron viajando y se vinieron una semana a España y fueron por ahí, por los pueblecitos pequeños, pum, pum, pum, fueron a castillos, fueron a montañas y de repente un día me llamaron. Yo pensaba que era una broma, pero ya me empiezan a hablar en inglés, le digo que no lo entiendo muy bien, que por favor que me escriban un mail, me lo escriben y ya veo todo, membretes y demás, y me dicen, pero es muy urgente, tenemos que hacerlo ya, porque cogemos el avión por la noche. Y entonces me vine de Santander, que es donde yo trabajo, me vine corriendo, ellos estaban aquí, vimos todo y dijeron, nos lo quedamos.
2: Una de las razones por la que lo eligieron es porque la iglesia de San Salvador, que es la iglesia
1: de Villalibado, como una especie de terraza elevada sobre los prados. Para ellos, este sitio al lado de la iglesia era una terraza, ese eclipse, y en una situación óptima. Es el Exploratorium y la NASA. Y ellos son todos científicos que se dedican al estudio de los eclipses en todo el mundo. Entonces viajan por el mundo buscando los mejores eclipses. Y este es uno de ellos, que no se va a volver a repetir. Y el Exploratorium es la que retransmitirá al mundo entero el eclipse desde aquí. Y lo retransmite a más de 10 millones de personas en directo.

0: Voces de la España vaciada. Hoy nuestra compañera Irene nos va a llevar hasta un pueblo de Valladolid, Cuenca de Campos, que está aprovechando el eclipse para recaudar fondos y rehabilitar un convento del siglo XV. Y hay otra razón más para acercarnos a todo esto del eclipse, y yo creo que es, no sé si vosotros lo veréis como yo, porque siento que estamos perdiendo el contacto con el cielo. Durante milenios la humanidad se buscó a sí misma en el firmamento, puso allá arriba sus miedos, sus esperanzas, escribió sus dioses en las constelaciones, y ahora vivimos en ciudades saturadas de contaminación y de alguna manera se nos está olvidando buscar estrellas. Tal vez el eclipse cambie esto de algún modo, o las Perseidas, que también son ahora mismo. Puede que a partir de ahora miremos más hacia arriba, y puede que al hacerlo juntos, al recordar lo hermosa y lo pequeña que es esta Tierra, recordemos también las dos cosas que hay que cuidar: el planeta y la comunidad. Por eso también un día a la semana tenemos una cita con el astrofísico Javier Armentia. Hoy la vamos a adelantar un poco de hora porque mañana es su gran día. Es un gran día para todos los que se dedican a este apasionante e importante campo. Arrancamos ya su sección nocturnal.
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0: Javier Armentia, buenas noches.
3: Hola, ¿qué tal, Laura? Muy buenas noches.
0: Mira, todas las semanas tu sección es importante, pero es verdad que creo que esta semana eres el gran protagonista porque estamos todos como locos con el eclipse.
3: Bueno, un poco, uno de los muchos protagonistas. Yo creo que esta es la semana, sobre todo ya mañana va a ser el día, en que todos los astrónomos y las astrónomas de este país estamos ocupados contando historias y como diciendo, fíjate la cantidad de años sin que nos hagan ni caso. Y ahora nos tenemos a todo el mundo pendiente de qué va a pasar con este eclipse total. O sea que sí, yo estoy contentísimo.
0: Mira, antes de entrar en materia, ahora me vas a recordar dónde estás, que el otro día lo conté en antena, en la ventana y demás, y cómo va a ser todo. Pero tengo una pregunta de un oyente para ti. Vamos a escucharla y ahora seguimos hablando.
4: Desde mi absoluta ignorancia, pregunto, ¿un eclipse existe de verdad o es solo una percepción óptica del observador desde el punto donde está ubicado? Porque si ese observador, en el momento que se da ese eclipse teórico, se trasladara miles de kilómetros al norte o al sur o al este o al oeste, ese eclipse no se daría, por lo menos, a su percepción. No sé si se me entiende y no sé si me entiendo yo mismo.
0: Armentias es Nénfora, el oyente que nos ha dejado este mensaje, se le entiende, ¿y qué le podemos responder?
3: Pues que es una pregunta como muy profunda. No, los eclipses son físicos. Fíjate, del último eclipse que hubo en 2024, que se vio por México, Estados Unidos y Canadá, hay unas fotos desde la Estación Espacial Internacional y se ve ahí la sombra de la Luna tapando una parte del territorio de la Tierra. Los eclipses son algo físico, algo realmente casual o maravilloso o casi increíble, porque la Luna, que es 400 veces más pequeña que el Sol, es capaz de tapar al Sol justo porque está 400 veces más cerca. Y entonces esa es la magia de los eclipses, y son reales. Los vivimos, los hemos estado viviendo siempre y ahora también podemos disfrutarlos.
0: Pues ahí queda esa respuesta. Ahora cuenta dónde estás, que estás en un pueblo precioso de Navarra, en Lerín, y hay una serie de actividades que estáis organizando en torno al eclipse que merece mucho la pena que cuentes.
3: Pues fíjate, esta es la noche en la que acabamos de hacer una observación del cielo, porque además tenemos Perseidas,
0: sí.
3: y estamos ya preparando, mañana tenemos los talleres de última hora, va a haber además talleres inclusivos donde la gente podrá tocar globos del tamaño del Sol y de los planetas, vamos a tener conferencias sobre arte, vamos a tener música, DJs que van a amenizar todo el momento antes del eclipse, y todo eso llevamos pues casi 5 días haciéndolo, porque hemos decidido que este eclipse, que es tan cortito, que aquí en Lerín, en Navarra, dura poco más de un minuto, pues lo vamos a estirar 5 días, ¿no? Sobre todo con la complicidad de la gente del pueblo, del ayuntamiento, y de 5.000 personas que están viniendo todas ya por aquí con muchas ganas.
0: Bueno, tantas ganas que me decías que se ha acabado el pan en el pueblo.
3: Sí, bueno, esto es una cosa que pasa con los eclipses, causan desabastecimiento. Agua vamos a tener porque el ayuntamiento nos pone agua. Bueno, claro, fíjate que estamos en una época como para tener cuidado con lo que se hace por ahí en el campo. Y entonces es una zona que se ha ido preparando durante estos meses. Vamos a tener agua, vamos a tener sombra, cobijo. Si viene una tormenta nos podremos guarecer y todas estas cosas. Pero luego, claro, la gente llega y dice, ostras, el bocadillo. O qué pasa, ¿no? Y hoy se había acabado el pan y estaba la panadera diciendo, bueno, mañana esto no me pasa. Vale. O sea que espero que mañana comamos pan y veamos eclipse.
0: Uno de los temas que vais a abordar es el impacto emocional y social que tiene en nosotros el eclipse.
3: Claro, es que un eclipse es mucho más que astronomía. Es decir, por supuesto es astronomía, y cuando lo estás viendo dices, joder, está moviéndose el universo a mi alrededor, ¿no? Está la luna pasando por delante del sol y nuestra Tierra gira y lo podemos ver ahí al atardecer. Pero más allá de eso, lo que hay eso es un sentimiento tan intenso que la gente lo recuerda, se han hecho estudios psicológicos, lo recuerda como algo, una de las experiencias que nos marcan la vida. Vivir un eclipse total, dicen, es casi tan importante para la vida de una persona como el momento de dar a luz, ¿no? Posiblemente sin el mismo dolor ni las mismas implicaciones, porque un eclipse se acaba y podemos ver otro en el futuro. Dicen que los astronautas cuando suben al espacio tienen también la primera vez que ven la Tierra desde fuera, se sienten también a la vez pequeños y maravillados.
0: Qué bueno. Oye, en Lerín vais a tener toda una serie de actividades también para personas ciegas, lo estabas comentando antes, y de baja visión. Y utilizáis hasta sonidos para que todo el mundo pueda seguir el eclipse. Sonidos que, por cierto, nos has traído para que escuchemos.
3: Sí, algunos usan esas tecnologías de antaño, que podríamos decir que son las campanas, pero fíjate, va a haber sonificadores que transforman la luz en sonido, de forma que las personas puedan sentir cómo cambia el tono, cómo cambia el momento y cómo llega a la totalidad. Vamos también, esto es todo un proyecto de con unos dispositivos con el Instituto de Ciencias del Espacio, tenemos a la Asociación Viaje a las Estrellas, que se han venido aquí para que todo el mundo pueda sentir el eclipse. Conste que la bajada de la luz, el viento que llega, la bajada de la temperatura, son también cosas que podemos sentir mucho más allá. Pero ¿cómo avisar de eso, no? Les dijimos a la Asociación de Campaneros de Navarra que si podían inventar un toque, un repique característico, porque, bueno, miramos en la historia y no se había hecho nunca. Y entonces ellos nos dijeron, no os preocupéis que os componemos o creamos una secuencia para la ocasión.

0: ¿En qué se traduce esto, Javier? ¿Qué cuentan estas campanas sobre el eclipse?
1: Están diciendo eclipse ya, que viene y va a dar eclipse. Bueno, es una forma que tienen ellos, fíjate, como el tente nublo o estas cosas que se han cantado. En los pueblos siempre ha sido fundamental estos toques de campana, ¿no? Que informaban a la población de algunas cosas. Pues los campaneros y las campaneras, Rosalín de Caballín, que fue la que ha creado la música que ha creado esto, quería transmitir un poco ese sentimiento de que llega algo, que llega algo. Esto va a sonar así al comienzo del eclipse y luego, por supuesto, cuando llegue la totalidad, todo el mundo en silencio para dejar que sea la naturaleza la que nos cuente las cosas.

0: Qué maravilla, es que ya habéis hecho prueba de sonido de esos repiques específicos creados por la Asociación de Campaneros de Navarra para retratar el eclipse para esas personas ciegas o de baja visión. Qué maravilla, la verdad. Vamos con la información un poco, como digo yo, de servicio. ¿Dónde vamos a verlo exactamente? Porque se va a producir muy cerca del horizonte.
1: Claro, es un eclipse que pasa justo al final de la tarde. Con el sol va a estar, pues fíjate, la gente que lo vea desde las Baleares van a tener el sol casi casi sobre el mar, a 3-2 grados. Luego ya entrando por Teruel, pues va a estar a unos 5-4 grados. En Castilla va a ser ya más alto, ¿no? Pero estamos hablando, bueno, incluso en Galicia va a ser unos 12 grados sobre el suelo. Fíjate que si estiras el brazo y pones así el puño, 7 grados, 8 grados son 3 dedos, ¿no? Es muy poquito. Si tú estás en un sitio donde hay pues unos árboles o una montaña o una edificación cercana, lo mismo te pierdes el eclipse. Por eso hemos recomendado hace meses que la gente hiciera pruebas de por dónde se está poniendo el sol. Hoy había mucha gente comprobando, esta tarde pasada, había mucha gente comprobando que el sol, que mañana va a estar más o menos muy cerquita, pues se podía ver desde su sitio. Porque sería una pena que te pongas en un lado y te lo pierdes. Ya sabes que la naturaleza, aquí la rotación de la Tierra, la de la Luna y la del Sol, pues no nos van a dejar repetirlo sin más. Habrá que esperar hasta el año que viene.
0: Yo tengo la sensación que debo tener cuidado mañana para no perdérmelo, porque son muy pocos segundos. Y muchos de nosotros vamos a estar nerviosos, ¿no? De qué hacer, cómo comportarnos, cómo mirar. También es que ha salido tanta información que yo creo que sentimos nervios realmente.
1: Sí, además pues ha habido mensajes a veces un poco tremendistas o contradictorios, ¿no? Escuchaba, por ejemplo, un anuncio que decía: no conduzca con las gafas de eclipse puestas. Si te has probado ya las gafas de eclipse, verás, y mañana lo puedes hacer, no se ve nada. Están hechas para tapar 30.000 veces la luz que nos llega y, por lo tanto, todo es negro salvo el sol. Por eso seguro ver el sol. Entonces, que nadie se le ocurra ni andar, no ya subirte a un coche y conducir. Con las gafas de eclipse solo se mira al sol durante el momento que queramos verlo, comprobar cómo la luna lo está marcando y luego pues podemos ver al resto de gente. Yo creo que una de las cosas más bonitas de los eclipses es ver qué sucede alrededor, cómo las personas nos ponemos a gritar, sobre todo cuando llega la totalidad, pero ya vas a ver qué algarabía. Aquí va a ser un minuto de gritos y luego la gente va a empezar a decir: queremos más, o una cosa así, seguro.
0: A lo mejor nos quedamos un poco después de tanta expectación, nos vas a ver seguro a poco. Oye, ¿y de noticias falsas que han ido saliendo estos días, rumores y mitos sobre el tema del eclipse, cuál te ha llamado más la atención o cuál te fastidia más?
1: Pues mira, me he visto que en Instagram de diferentes personas de estas, de las que hacen un poco consejos de moda, de buen vivir y tal, se han puesto a decir que el eclipse nos activa como el bajo astral, ¿no? Como si las malas energías nos fueran a llenar. Y entonces que ellas decían, y digo ellas porque he visto a varias chicas y tal, decían: yo ya no voy a ver el eclipse. No quiero saber nada de esto. Y entonces yo me quedaba así y digo: no, haz lo contrario, compruébalo, y luego si te baja, si tienes una mala vibra, pues te tomas algo y te recuperas. Es decir, hay gente como que está diciendo: no veáis el eclipse. Y digo yo: por favor, todo lo contrario. Si viviéramos 375 años podríamos ver eclipses, todos. Pero como vivimos mucho menos, la posibilidad de ver un eclipse es mágica y no hay que perder la oportunidad.
0: Hemos recibido muchos mensajes, notas de audio, con dudas sobre el tema de las gafas, porque yo creo que ya ha quedado claro que hay que ponerse gafas homologadas, protegerse los ojos por el tema de la seguridad ocular, pero hay gente que incluso usando estas gafas tiene cierto miedo de que pueda afectarle y se está planteando incluso no verlo con esas gafas homologadas. ¿Qué le dirías?
1: Bueno, que realmente las gafas están así homologadas porque son seguras. Hacen que la luz del sol se reduzca en un factor que no afecta a la visión. Por supuesto, hay que ponérselas bien, hay que comprobar que no estén dañadas y tenemos que ponérnoslas sin mirar directamente al sol, es decir, antes de mirar al sol, y quitárnoslas después de cambiar la mirada. Con estas sencillas normas, y además la gente puede comprobarlo antes del eclipse, puede ver si notas cualquier molestia, porque igual eres hay personas que son muy sensibles y no estás tranquilo, pues no lo veas, pero realmente es completamente seguro para todo el mundo. Y la otra alternativa, la de no usar gafas, sin embargo, sabemos que es completamente dañino, y esto es lo importante. No nos asustemos, porque el eclipse está ahí. No digo que vaya a ser nuestro amigo, pero tenemos esa oportunidad. Y sobre todo, quienes estén en la zona de totalidad, durante ese minuto de totalidad, esa noche que se va a hacer en plena tarde, se puede ver de forma completamente segura. Digamos que es el único momento en que podemos decirle hola de tú a tú al sol. Podemos ver el sol, la corona solar, además, esa especie de magia que es puro magnetismo y puros gases moviéndose en el sol, los podemos ver a simple vista, cosa que nos está vedado siempre.
0: Es verdad. Pues mira, cerramos aquí, entre comillas, el capítulo eclipse, que además creo que hemos hecho un recorrido muy completo por varios temas relacionados con este gran evento, pero nos vamos a ir a la parte final de tu sección, que cada semana nos reivindicas a una mujer. ¿Quién toca hoy?
1: Pues nos toca precisamente una astrónoma y matemática irlandesa que se llamaba Annie Scott Dillmounder, que fue, yo creo que es el mejor ejemplo de cómo a veces se ha silenciado la trayectoria de una gran científica, sencillamente porque colaboraba con una persona que era su marido y que era muy gran científico también. Pero todo el mundo recuerda el trabajo de los Maunder hablando de él, y no de Annie, que fue realmente la que observó varios eclipses muchas veces en esa época, porque nació en 1868 y murió en 1947, siendo la única mujer que iba a esas expediciones científicas. Estuvo en Laponia, en Argelia, viendo eclipses, y analizó además cómo el comportamiento de la corona del sol durante los eclipses tenía ciclos, tenía cambios, que estudiando por ejemplo las manchas solares, pues vieron que además iban cambiando a lo largo de los años, y ahora sabemos que este trabajo fue fundamental para entender cómo la actividad solar, es decir, todos esos fenómenos que se dan en nuestra estrella, pues se originan precisamente por la cantidad, la temperatura que hay, por los campos magnéticos y los movimientos del gas solar, ¿no? Gracias a Annie Scott Dillmounder, pues sabemos estas cosas, y a la pobre la tenemos demasiado olvidada.
0: Pues aquí la reivindicamos. Sabía yo que esa mujer iba a tener conexión también con el eclipse, y ya pues nos ha quedado un nocturnal redondo. Muchísimas gracias, Javier.
1: Mucho mejor, sí, sí.
0: Mañana te saludamos para ver qué tal. Será muy breve, pero
1: a ver si puedo hablar, que voy a estar muy emocionado, estoy seguro.
0: Claro, pues un saludo rápido si puede ser. Y nada, que vaya muy bien esta noche también. Un abrazo.
1: Un abrazo, besos.
0: Adiós.

0: Querida farería, mañana desde mi pueblo del puerto de Sagunto espero poder ver el eclipse porque lo veo, se ve perfectamente desde muchos sitios y espero narrar una historia del eclipse y no una historia de colapso porque parece ser que va a haber una avalancha. Oye, qué rabia. Bueno, besos de Carmencita.
1: Hay un alto en el pueblo que se llama el Alto del Transformador porque había un viejo transformador de luz donde se va a ver espectacularmente el eclipse. La mayoría de los vecinos, ahora pleno mes de agosto, casi a mediados, que es cuando más veraneantes hay, subiremos allí, tenemos las gafas preparadas y nada, a verlo. Y después el teleclub, que está ya cerrado todo el año, pero se va a abrir ese día especialmente para ver y cenar todos juntos, cada uno que se lleve lo que quiera y hacer un poco de pueblo y comunidad. Un besito, una palentina por tierras navarras.
2: Hola, ¿qué tal? Vaya por delante mi respeto para todos los que han reservado un espacio ideal para ver el eclipse. A mí no me parece algo tan trascendental, más bien puntual. Quizás sea cosa de los medios de comunicación que han convertido este fenómeno en un acontecimiento al que sacarle una rentabilidad. A mí dejadme con un amanecer, una puesta de sol, los ciclos de la luna o simplemente levantar la mirada a un cielo estrellado sin contaminación lumínica. Y sobre todo hay que tener curiosidad por comprender el universo que nos rodea y ver que vivimos en un mundo capaz de maravillarnos, entenderlo, respetarlo. Tal vez así habría menos terraplanista. Salve y ustedes lo pasen bien de Mar de Málaga.
3: Sí, a mí me encanta este tipo de turismo porque me apasiona tocar el cielo, la estrella y la luna. Y si es con un buen maridaje, ya es que me doy una vuelta por la galaxia. Así que en todos mis viajes hago turismo gastronómico. Perdón, pero es que estoy ya de eclipse, de bulo, de obsesión por tener unas gafas, pero si en tu ciudad nunca ves ponerse el sol, no lo verás. Y para verlo en la tele, no te hace falta gafas. Minucha, hazle guindoy.
4: Hola Laura, equipo, fareros, farera. Yo no pensaba ver el eclipse. Ya vi uno hace muchos años en Chile, también lo vi parcial porque no se va a ver total aquí en Madrid y no me parecía muy interesante. Pero mi hija ha traído gafas, lo que me ha obligado a buscar un lugar para ver el eclipse. Recuerdo que cuando mi hija era pequeña, tenía 4 años cuando fue el eclipse, yo le había advertido sobre no mirar al sol. Ella creía que el sol le podía hacer daño y se metió debajo de su cama. Un saludo, Kini de Electra Radio de Madrid.
5: Buenas noches, eclipse. A mí me gustaría despejar dudas porque, aun sabiendo, ¿no?, que el eclipse es un acontecimiento con mucho interés científico y astronómico, por un lado, esta vez lo he vivido como que también un acontecimiento turístico y con rentabilidad económica. Pero bueno, esto también es habitual con otras facetas, pero más me preocupa el tema de la seguridad. Porque me ha llegado información y no sé hasta qué punto es cierta de que incluso observando el eclipse con las gafas homologadas es muy peligroso para la retina. Me gustaría aclarar estas dudas. Larga vida al faro, la Montermoseña.
6: Pues recogemos lo que decía Armentia, que con las gafas homologadas no hay ningún problema y qué importante esto de la curiosidad para comprender el universo. Ojalá sigamos aplicando este interés por los cielos a largo plazo. Enseguida continuamos.
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0: Está sonando Nueva York, este verano en Nueva York, porque hasta ahora hoy queremos hablar de una de las figuras que más ha eclipsado el mundo de la música este año, Bad Bunny. Como el eclipse, sus conciertos han generado gran expectación estos meses y queríamos acercarnos esta noche a este fenómeno de la mano de la periodista y escritora Marta Fernández, que ha publicado el ensayo Bad Bunny ganó a las máquinas con la editorial Debate. Es un libro que plantea que la música y la figura del artista son la prueba de que la emoción humana no admite cálculos frente a la frialdad de la inteligencia artificial. Marta, buenas noches.
1: Hola, muy buenas noches. ¿Cómo estás, Laura?
0: Pues muy bien. Teníamos que empezar esta entrevista sí o sí con esta canción porque te pillamos en Nueva York.
1: Me pilléis en Nueva York, efectivamente. Sí, sí, aquí estoy pasando el verano.
0: ¿Y en un verano? ¿Y qué haces por allí? Cuéntanos.
1: Pues es que yo soy una persona bastante obsesionada y obsesiva, incluso diría, con esta cosa de Nueva York. Así que trabajo 11 meses al año para luego pasar un mes en verano en Nueva York, el mes de agosto, porque esta ciudad tiene algo que me alimenta y que me coloca en un sitio, bueno, pues que me gusta. Así que vengo todos los veranos, como dice un amigo mío, como quien va para el pueblo. Pues yo me vengo para acá, para el pueblo, para East Village en Nueva York.
0: ¿Cómo son las noches en Nueva York?
1: Pues ya sabes que las noches son interminables porque esta es la ciudad que nunca duerme. A ver, estas están siendo noches de inundaciones, de muchas lluvias, de muchos camiones, de bomberos para arriba y para abajo, pero también son noches en las que te puedes encontrar desde un show de comedia hasta unas clases de salsa al atardecer gratis, que está muy de moda últimamente aquí lo de la salsa, hasta conciertos, hasta gente charlando en los parques. Hasta el otro día había unos haciendo una barbacoa aquí abajo, bueno, unas calles más abajo, pero un grupo, una familia haciendo una barbacoa ahí tan ricamente entre dos coches.
0: Qué bueno. Oye, háblame un poco de la lectura que haces tú de esta canción, porque a veces las canciones las escuchamos un poco por encima, cada uno las llevamos a nuestro territorio, pero tú que has investigado en todo el universo del autor, tienes una lectura mucho más amplia de ella.
1: Bueno, a mí me gusta mucho esta canción porque es el homenaje de Bad Bunny a las generaciones anteriores y a lo que significa Nueva York para el pueblo puertorriqueño en general, pero también para todos los que tienen que ver con la música, porque la salsa no nace en el Caribe, la salsa nace aquí en Nueva York, con toda esa gente de la diáspora, muchos de ellos puertorriqueños, muchos de ellos cubanos, gente que había venido a buscarse la vida y a ganarse el pan aquí a Nueva York, que era como una sucursal de la isla, ¿no? Aquí en el mainland, como dicen ellos. Entonces, Nueva York es una canción que es un homenaje a todos esos. Es una canción que Bad Bunny escribe cuando está aquí en Nueva York, pero que tiene toda esa nostalgia de la isla y también toda la nostalgia de ese tiempo pasado y de todos sus compatriotas que tuvieron que venir aquí a buscarse la vida y que, bueno, pues consiguieron dar una música que no existía al mundo, que es la salsa, y que consiguieron hacer universal todos esos ritmos latinos.
0: Tú cuentas en el libro que de alguna manera tu idilio con el artista empezó viendo una intervención suya en un programa de televisión.
1: Sí, sí. Es que, claro, yo no llego a Bad Bunny por la música, sino que le veo en un momento, efectivamente, en el programa de Jimmy Fallon, en la televisión estadounidense, programa de máxima audiencia, y es un momento en el que él es un artista muy joven, que está empezando a ser conocido en Estados Unidos, que canta en español, y que se ha producido el huracán María, y entonces él hace esta reivindicación en pleno horario, o sea, en la hora de máxima audiencia de la televisión americana, hace esta reivindicación de lo que está pasando en su isla y en su pueblo y de la reconstrucción y de cómo hay que estar pendientes de lo que sucede allí. Y yo pensé, este chico tan joven, ¡Ojo, qué poderío!, ¿no? Pensé, qué poderío este crío, que es un crío haciendo esto en este programa. Y entonces ya empecé a escuchar su música y dije, anda, pues si este trapero hay que seguirlo, que mola. Así que sí, el idilio fue comienza dando una pirueta, digamos.
0: De ahí hacer un libro, es verdad que hay un camino. Debo decir que es un libro que conecta con otras cosas, desde pues los estilos musicales a cómo somos nosotros, ¿no? Nuestra capacidad para apelar a la emoción, el tema de la atención, hay muchas cosas en el libro, pero ¿cuáles fueron los objetivos que te llevaron a hacerlo? Entiendo que como ya salió hace un tiempo, puede que te haya sorprendido hasta el camino que ha ido cogiendo.
1: Sí, bueno, a ver, es que yo me puse a escribir el libro para descargar, digamos, pues todo esto que quería decir sobre Bad Bunny, pero que iba más allá, porque yo de lo que quería hablar era de la creatividad, como tú dices, de qué es lo que nos hace humanos frente a la inteligencia artificial. Y creo que para explicar qué es lo que nos hace humanos frente a la inteligencia artificial, tenía que elegir algo que a mí y alguien que a mí me gustara.
0: Claro.
1: Y que me pareciera que era todo lo contrario a la inteligencia artificial. Alguien que personificara ese sentimiento, esa pasión, alguien que personificara cómo se asimila la música del pasado y se convierte en otra cosa nueva pero vivida, no en esas sintonías horribles que producen los programas de inteligencia artificial, no, en algo que puede mover a no a toda una nación y a todo un estadio, sino a todo el mundo, como ha demostrado Bad Bunny, ¿no?, en su gira mundial. Y entonces, bueno, pensé que el antídoto contra la inteligencia artificial era algo que tú realmente amaras, que te gustara y que vieras que era ferozmente humano.
0: Dices, antes de perder la atención, perdimos nuestra capacidad de asombro. Fíjate que hablamos mucho en la radio del tema de la atención, pero lo del asombro no lo había leído ni escuchado.
1: Pues fíjate, creo que vosotros en la radio y un programa como este, como El Faro, tiene muchísimo que ver con el asombro, porque la radio todavía tiene ese poder, iba a decir hipnótico, pero no es hipnótico, es que tiene todavía esa gracia, ese ensueño, ¿no?, que nos consigue llevar a lugares de asombro y que solo por medio del oído pone en marcha nuestra imaginación. La radio se parece mucho a la lectura por eso, porque nos provoca enseguida estas conexiones de nuestras neuronas. Y creo que sí, que de lo que no nos damos cuenta es que pensamos que estamos perdiendo la atención, y eso no es lo más grave. Perdemos la atención porque perdemos la capacidad de sorprendernos, porque ya nada nos sorprende, porque el algoritmo hace que todo sea igual. Por eso Bad Bunny era también un buen ejemplo, porque Bad Bunny es sorprendente siempre. Puede ser que sea para no gustarte, si yo no digo que tenga que gustarle a todo el mundo, pero creo que estos son tiempos en los que hay que reclamar ese asombro y en los que hay que ser un poco como cuando éramos pequeños y todo nos llamaba la atención y todo nos sorprendía, pues hay que tener los ojos así de abiertos siempre.
0: Oye, cómo me gustó leer también esto de recuperar nuestra relación con el cuerpo. Dressler, sí. Jorge Dressler, también sí. Lo hice mucho, de hecho contó que se apuntó a baile y yo también es una parte de mi vida que tenía apartada y leyéndote lo recordaba, digo, es que es verdad, es que tenemos que dejarnos llevar, vamos creciendo y nos entra ese miedo al ridículo horrible y hay
1: total,
0: que bailar.
1: Sí. Total, total, fíjate que Jorge Dressler tiene esa canción magnífica Ante la duda bailar.
0: Sí.
1: En la que cuenta además todas esas músicas que fueron, bueno, fueron prohibidas, ¿no? Porque reclamaban el cuerpo, la alegría, el bailar con otros, el tocarse, el reírse, el desinhibirse.

0: el perder esa vergüenza. Yo creo que debemos recuperar el cuerpo para bailar, para caminar por la calle, para lo que sea, no para el culto al cuerpo simple y llano de ir al gimnasio, no, no, sino para gozarlo bien, bien con él, ¿no? Y eso es algo que también se consigue con la música. Aquí en Nueva York es muy divertido porque hay muchas clases de baile al aire libre en los parques. Ahora, este año es particularmente llamativo la cantidad de clases de salsa que hay en distintos parques y cómo la gente va y va, estás bailando, echa un pato mareado al lado de alguien que baila excepcionalmente bien y que es que lo mismo es un bailarín de Broadway y no pasa nada, pero te estás pasando una tarde bien buena con un montón de gente con la que conectas y conectas así por el cuerpo.
1: ¿A Juan Luis Arzuaga le gusta Bad Bunny?
0: Pues yo creo que a Juan Luis Arzuaga no le gusta mucho Bad Bunny, pero sé que le ha gustado el libro y esto me pone muy contenta y me ha dado mucha alegría.
1: Porque le das las gracias, por eso te lo pregunto.
0: Sí, es que bueno, Juan Luis es amigo, yo le admiro muchísimo. Es una persona con la que siempre que estás con él, siempre aprendes algo, pero además él te enseña sin que haya esfuerzo. O sea, te enseña con una naturalidad. Y además es de esas personas que es un sabio, y como es un sabio precisamente, no te hace sentir tonto. Es increíble. Y Juan Luis sí que es absolutamente hipnótico cuando habla, ¿no? Y cuando me puse a escribir esto, le pregunté, oye, Juan Luis, esto de bailar es solo cosa de los humanos, ¿no? O sea, esto es un rasgo de la evolución, claramente. Y claro, me contó que efectivamente que bailar es una cosa que solo hacemos nosotros, los humanos, que lo que parecen bailes de cortejos de ciertos animales no son bailes, pero esta reacción que tenemos nosotros al ritmo y a la música es una cosa que nos define como especie.
1: Una canción no es solo una canción, tú lo dices. Voy a preguntarte por alguna, ¿vale? Y tú me dices lo que te apetezca. Por ejemplo, La mudanza, ¿qué se te viene a la cabeza con esa canción?
0: Bueno, La mudanza yo creo que es esa canción que a cualquier persona que piense que no le guste Bad Bunny le tiene que gustar por cómo hace ese homenaje a sus padres, a su pueblo y por ese ritmo absolutamente increíble que te lleva de principio a fin. Era la canción con la que abría los conciertos de su gira y claro, ponía el estadio tan arriba que decías, ¿qué va a venir después, Benito? Pues después venía

0: ¿Y qué canción ahora mismo sería tu banda sonora, canción de él, allí en Nueva York?
1: Uy, qué difícil es eso, porque claro, o sea, parece que lo lógico sería sería Nueva York, pero no, yo creo que a lo mejor, mira, escucho mucho Y si veo a tu mamá, que es muy gracioso, porque es una especie de declinación de La chica de Ipanema, es una canción de amor-desamor, pero esto es algo que hace Bad Bunny muy bien. Él hace las canciones de desamor de manera que son absolutamente bailables, felices y gozosas, y esta es una de esas canciones, Y si veo a tu mamá, sí, me gusta mucho, la verdad es que la escucho muchísimo, es de esas que dices, madre mía, ¿cuántas veces puedo escuchar yo esta canción a lo largo de la semana? Sí.
0: ¿Sabes otra cosa que me has recordado con tu ensayo? El tema del Carpe Diem, que al final su música es verdad que traslada esto.
1: Sí, su música traslada esto porque el baile, la fiesta, las músicas tradicionales puertorriqueñas y las músicas tradicionales del Caribe trasladan esto. Y trasladan esto por algo que tenemos que tener en cuenta. Trasladan esto porque son músicas creadas por personas que no saben qué es lo que va a suceder mañana. Porque son músicas que vienen heredadas de la música de los esclavos africanos que llegaron a Estados Unidos. Porque son músicas que nacen del dolor, de la incertidumbre, de la pobreza, de no saber qué va a pasar. Y cuando vives en el no saber qué va a pasar y haces música, la haces para vivir ese momento y para exprimir el carpe diem. Es decir, no es un carpe diem hueco, es vamos a perrear que la vida es corta, porque, ojo, sabemos que la vida es corta y sabemos que la vida es sufrida y sabemos que la vida es esfuerzo, y por eso ahora perreamos y carpe diem. Así que sí. Sí, eso lo tiene también.
0: ¿Y Yo perreo sola?
1: Bueno, Yo perreo sola es un pedazo de canción que tiene toda esa reivindicación, ¿no? De que las mujeres cuando perreamos, cuando bailamos solas, somos mujeres poderosas o bichotas, ¿no? Como se dice en el habla boricua y en las canciones de Bad Bunny. Y es verdad, si tú ves un círculo de mujeres perreando, es una imagen muy de diosas y muy de jefazas.

0: mujeres perreando tenían algo de aquelarre divertido, festivo y caribeño.
1: Me gusta cuando a ti te cuentan o te preguntan, bueno, es que esta música ahora, la música de hoy, tú contestas como en tu época, por ejemplo, el heavy también parecía pues una locura, algo menor, algo bueno de jóvenes, y fíjate cómo ha cambiado la historia, ¿no? Esta música en el futuro será vista desde otro prisma.
0: Pero es que el tiempo pone siempre las cosas en su sitio. Yo creo que esta música efectivamente será vista de otra manera y será vista con menos prejuicios. Mira, una anécdota que recordaba estos días y que dice mucho de cómo cambiamos en muy poco tiempo. Yo presentaba informativos cuando murió Rocío Jurado. Y cuando murió Rocío Jurado, en esos informativos, el editor del informativo dijo que la muerte de una folclórica no podía ir en un titular de un informativo serio. Y el jefe de cultura, el jefe de cultura casi le da algo, porque él decía, pero es que Rocío Jurado es un símbolo de este país, es una figura histórica. Y el editor decía, es una folclórica. Una vez más, era una cosa también un poco clasista, ¿no? Porque es una folclórica tal cual. Para poder dar una pieza sobre la muerte de Rocío Jurado, el jefe de cultura tuvo que venderle una pieza sobre cómo era, desde el punto de vista técnico, la voz de Rocío Jurado, cómo eran sus registros, su tal, y así lo pudimos dar. Claro, si tú piensas que hace no tanto tiempo te decían que Rocío Jurado no podía salir en un informativo y ahora hay hasta series documentales sobre ella y nadie pone en duda el legado de su música, pues te das cuenta de cómo cambian las cosas en muy poco tiempo. Y yo creo que con esta música sucederá. Y de hecho ya se ve, sí, con mayor respeto que lo que se veía, al principio. O sea, al principio Daddy Yankee era anatema, Dios mío, ¿qué hace ese hombre? ¿Qué tal? Y ya no se ve así.
1: Bueno, en los conciertos estuvimos viendo también a público muy diverso y empezamos a escuchar también pues voces diferentes, de diferentes edades, hablando del artista y relacionándolo, como haces tú, con otras muchas cosas interesantes que nos ayudan a ver la vida, ¿no?, desde otro lugar. Por cierto, ¿qué tienen en común Bad Bunny y Leonard Cohen? ¿Qué puede tener en común?
0: Pues creo que sí tienen en común muchas cosas. Fíjate que Leonard Cohen era un cantante que en sus tiempos se llevaba unas críticas terribles porque decían que no sabía cantar. Es más, como sabes, él al principio no se atrevía a cantar sus propias canciones y decían, es que lo canta todo igual, no sabe cantar. Se ponía además muy nervioso antes de los conciertos porque tenía esa duda sobre cómo era. Y él se consideraba más un poeta antes que un cantante, porque era un grandísimo poeta, con una poesía a veces subida de tono, muy recomendable para quien diga que es que la música de Bad Bunny es a veces un poco subida de tono, ¿no? Pues mira, la de Leonard Cohen también. Pero creo que si algo tienen en común, más allá de lo que puedan tener en común como artistas, es lo que nos provocan a los que les escuchamos. Leonard Cohen es uno de mis cantantes favoritos.
1: Lo sé, sí.
0: En mi casa hay fotos solo de dos señores, de Leonard Bernstein y de Leonard Cohen. Bueno, y una de Kerouac. Como veis, tengo un panteón un poco anticuado. Pero creo que lo interesante, yo nunca pude ver a Leonard Cohen en directo, pero estoy segura de que provocaba algo que era absolutamente de dentro del corazón, de no olvidarse en la gente que estaba en sus conciertos. Es lo que pasa con Bad Bunny.
1: La belleza de lo imperfecto, la emoción.
0: Sí.
1: Pues Marta, te voy a despedir con una canción de Cohen. Y te mandamos aquí desde España un beso enorme. Muchísimas gracias.
0: Laura, muchas gracias y qué bien estar en este faro contigo. Un beso muy grande.
1: Un abrazo. Chao, chao.
0: Chao.

0: Hola, buenas. Soy Roberto de Madrid. Pues cada cual a lo suyo. Yo ahora estoy trabajando en una cosa relacionada con incendios y claro, me ha surgido una duda que mañana justamente que trabajo la resolveré in situ. Resulta que los medios aéreos solamente vuelan hasta el ocaso. No pueden volar de noche. Entonces, si mañana con el eclipse todo se oscurece, pues digamos que perderemos una hora y pico de luz y... Bueno, es un evento mundial, es una pasada, todo lo que queráis, pero fijaos en la gente de Huelva y de Huesca cómo están. Entonces es una cosa que no es buena para esto. Gracias por hacerme pensar y larga vida al faro.
1: Hola, fareros, fareras, soy Montse, Eclipse. Bueno, yo ya tengo mis gafas reglamentarias. Saldré a la calle porque seguramente este fenómeno yo no lo vuelvo a ver nunca más. Todas estas cosas que nos presenta la naturaleza a mí me encantan. De hecho, estoy a la captura de la aurora boreal. Hace 2 años que estuvimos en Islandia, íbamos con nuestra furgoneta en plena oscuridad y de repente vemos un arco blanco y dijimos, ¿pero eso qué es? Resulta que es la aurora boreal, pero que el ojo lo percibe en blanco. Si tú coges la cámara del móvil o cualquier otra cámara y coges no sé qué aplicación pones, la ves de colores. O sea, yo tengo que ver la aurora boreal con mis ojos de colores. Ya sé que son cosas naturales, pero a mí me parece magia. I'm your man.
2: Hola, buenas noches, Laura y fareros. Un poco estamos todos eclipsados por el eclipse. Pues bueno... Yo vi una vez un eclipse a finales del siglo XX en la playa, en el Camello en Santander, y de repente era un eclipse parcial, se enfrió un poquito el tiempo, nos fuimos de la playa y nada más. Este va a ser más importante, pero lo voy a ver aquí en Valladolid desde mi casa, desde mi terraza, así que no me muevo de aquí y lo contemplaré un poquito, ¿eh? Tampoco la astronomía. No es muy fuerte, es la climatología, pero la astronomía la dejo para otros. Un abrazo, Adela, desde Valladolid.
3: Hola, farero, soy Manuel. En 1989, en un pueblo de Córdoba, presencié mi primer y único eclipse de luna total. Era agosto, de madrugada. Yo estaba acostado y de espaldas a la ventana enrejada que teníamos abierta de par en par. Pensé que alguien me observaba, me di la vuelta... y delante de mí solo estaba la luna, preñada de luz. Hipnotizado, seguí mirando y poco a poco una mancha la fue tapando y como si le diera vergüenza, se cubrió todo a su alrededor, un halo de luz la rodeaba. Acto seguido se destapó con mucha parsimonia, dejando ver otra vez su blanca palidez. Fue un espectáculo aquello. Adiós, fareros.
4: Hola, soy Monse de Las Vegas. Pues aquí en la ciudad tuvimos la oportunidad en abril del 2024 de ver el eclipse parcial de sol. Una amiga compró unos lentes especiales, nos fuimos a un parque, hicimos un picnic antes, la pasamos súper bien y me encantó la experiencia. La verdad es que estos fenómenos naturales hacen como que uno sienta que es tan pequeñito y al mismo tiempo tan grande en este planeta. Me encantó. Ojalá estuviera en España para poderlo ver esta vez. Parece ser que aquí no vamos a lograrlo. Bueno, les mando muchos saludos.
5: Buenas noches, gentes del faro. Ya que en menos de 24 horas la luna se va a interponer plenamente entre la Tierra y el Sol y la gente anda enamorada de ese eclipse, yo mismo me he comprado unas gafas para verlo, digo yo que no estaría de más que sonara en la banda sonora del faro de esta noche ese satélite de amor de Lou Reed. Greg, ahí lo dejo y seguiremos fareando.

0: Son las 2, la 1 en Canarias. Y hasta ahora nos amplía la información Javier Díaz. Javier, buenas noches.
1: Buenas noches, Laura. El Partido Popular ha mostrado este martes su presión al gobierno y mantiene en la agenda una comparecencia del ministro del Interior, de Fernando Grande Marlaska, para este miércoles en el Senado. Esto a pesar de que el Ejecutivo ya ha dicho que no iba a ir. Un Partido Popular que esta mañana anunciaba que Margarita Robles sí había aceptado comparecer la semana que viene, algo que desde el gobierno desmienten. Julia Molina.
2: Los populares quieren llevar el choque entre el Senado y el Gobierno hasta el final y por el camino tratan de abrir una brecha dentro del propio Ejecutivo. La ministra Robles envió un email al presidente del Senado en el que explicaba que no podría asistir a la comparecencia este jueves, pero que se mostraba dispuesta a buscar otra fecha. Según los populares, después de ese correo, los equipos de defensa y del Senado hablaron por teléfono y fijaron la comparecencia el 18 de agosto, aunque desde el Gobierno niegan que se concretase ese día. Así que por ahora la comparecencia se mantiene en el aire. El Ejecutivo trasladará una respuesta oficial mañana al Senado, pero hasta ahora ha mantenido que no tenía sentido hablar allí si los ministros ya van a comparecer en el Congreso. Hoy Bolaños defendía que están dando la cara.
3: Estamos compareciendo a diario y, por tanto, estamos dando datos actualizados en tiempo real de cuál es la situación en Ceuta.
2: Mañana los populares habían citado a Marlaska y, aunque se ha notificado que no asistirá, los de Feijóo mantienen el calendario. Quieren la fotografía de una comparecencia sin compareciente. También faltará el Grupo Socialista en señal de protesta.
1: Y en Málaga, la policía ha detenido en San Pedro Alcántara a un hombre por asesinar presuntamente a su pareja a puñaladas. Nos amplía la información desde Málaga, Jesús Sánchez.
4: El presunto homicidio de San Pedro de Alcántara estuvo precedido por un episodio de violencia entre la pareja. El pasado 1 de agosto, ambos fueron detenidos, se denunciaron mutuamente por una supuesta agresión, aunque el procedimiento acabó archivado después de que ninguno de los dos quisiera ratificar sus acusaciones ante el juzgado. La investigación sitúa la muerte el domingo. El cadáver fue localizado ayer lunes, después de que el detenido telefoneara a un vecino y le confesara que había matado a su pareja, una mujer trans de 35 años. La policía acudió al piso, encontró el cuerpo acuchillado y arrestó al sospechoso de 58 años que está previsto pase mañana a disposición judicial. El caso va a ser instruido por un juzgado ordinario y no por un órgano especializado en violencia sobre la mujer, debido a que la víctima no había iniciado los trámites para modificar oficialmente la mención registral relativa a su sexo.
1: Pues de momento es todo. Sigue El Faro con Laura Piñero y todo el equipo. 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

0: verdad es que una de las canciones que primero se nos ha venido a la mente preparando este especial es este Eclipse de Pink Floyd, pero no la vamos a presentar nosotros, vamos a dejar que lo haga Santi de Madrid.
1: Hay muchas canciones que pueden ser la banda sonora de un eclipse, pero sin ninguna duda hay una que es imprescindible. En 1973, la banda de rock británica Pink Floyd publica su icónico álbum El lado oscuro de la luna. La última canción del disco, escrita por Roger Waters, el bajista y vocalista del grupo, se titula Eclipse y termina diciendo: pero el sol es eclipsado por la luna. No existe un lado oscuro de la luna.